estableció su nuevo pacto a través de el pan sin levadura y el fruto de la vid como elementos en conmemoración con su muerte y de su cuerpo y de su sangre. Amigos, Cristo estableció una institución por la cual el recuerdo de su sacrificio de muerte se mantuviera viva para siempre entre sus seguidores. Cualquier práctica de adoración que no tenga la autoridad del cielo respaldándola debe ser solamente de los hombres. Todos nosotros debemos cerciorarnos de que nuestras prácticas sean dadas conforme a la autoridad del Señor Jesucristo a través de su palabra en el Nuevo Testamento. Por lo tanto, la Cena del Señor es uno de los actos importantes de adoración que todo cristiano debe realizar el primer día de la semana, tal como Jesús lo instituyó. Tomad y comed. Esto es mi cuerpo que por vosotros he partido. Tomad y bebed. Esto es mi sangre que por vosotros es derramada. Que a Dios sea toda la gloria en Cristo Jesús. La Iglesia de Cristo se halla ocupada en la misión más grandiosa debajo del cielo, la misión de salvar almas. Por lo tanto, nuestras ofrendas se convierten en un requisito absoluto necesario para llevar a cabo esta gran obra. El Señor nos ha dado un plan para financiar el trabajo de la Iglesia del Nuevo Testamento. Ese plan es la ofrenda. Este plan debe ser puesta en operación por medio de la fidelidad de cada cristiano. Los cristianos, al dar y usar sus finanzas, deben tener siempre presente la gloria de Dios como un fin. El ofrendar es activar la comunión con los hermanos para que seamos útiles en la evangelización y benevolencia mediante nuestras contribuciones. Empezaremos haciendo un análisis, un estudio acerca de las ofrendas. Como punto número uno, nosotros tendremos que hacernos la pregunta, ¿por qué debemos ofrendar? Primeramente, tenemos que responder según la verdad. Dios es el dueño de todo. Todas las cosas, toda la creación le pertenece a Dios. En el libro de Salmos, capítulo 89, versículo 11, dice así la palabra de Dios. Tuyos son los cielos, tuya también la tierra, el mundo y su plenitud. Tú lo fundaste. Amigos, Dios es el dueño de todas las cosas. Entonces, ¿qué función cumplimos nosotros? Solamente somos administradores, no somos dueños de las cosas que hay en este mundo. Pablo decía en 1 Timoteo, capítulo 6, verso 7, porque nada hemos traído a este mundo, y sin duda nada podemos llevar. Desnudo venimos y desnudo nos iremos. Es otra afirmación que da la Biblia acerca de la realidad del ser humano. Amigos, Dios es el dueño de todo, pero Dios pone en nuestras manos algunas cosas para que la administremos, para que la usemos, en el sentido de que a través del uso y la administración podamos glorificar a Dios. No podemos sentirnos dueños de nada. Dios es el dueño de todo lo que hay en este mundo. También debemos ofrendar porque es un mandamiento de Dios para los cristianos. Todos los cristianos de todas las naciones deben sentirse bendecidos y con el privilegio de poder dar sus ofrendas. En el libro de Primera de Corintios, capítulo 16, versículo 1, dice así, en cuanto a la ofrenda para los santos, haced vosotros también de la manera que ordené a las iglesias de Galacia. Verso 2, cada primer día de la semana, cada uno de vosotros ponga aparte algo según haya prosperado, guardándolo para que cuando yo llegue no se recojan entonces ofrendas. Vemos aquí el mandamiento de Dios, como ordené a las iglesias de Galacia, dice Pablo. Y Pablo no está hablando por su propia voluntad, él habla por inspiración del Espíritu Santo. Es el mandamiento de Dios. Por lo tanto,
Los creyentes debemos ser obedientes. Dios nos bendice con cosas materiales. Por lo tanto, de las cosas con que somos bendecidos materialmente, debemos devolver, debemos retribuir a Dios en esta obediencia al dar nuestras ofrendas según hayamos prosperado. Las ofrendas tienen mucho propósito. Son especialmente para la evangelización, para la benevolencia, como vamos a ver en un momento más. Esto ayuda a crecer la obra del Señor, contribuye grandemente a su desarrollo a través de nuestras contribuciones económicas para la obra de Dios. Recuerda, Dios nos bendice y debemos buscar su gloria a través de nuestras contribuciones. Por ejemplo, en el libro de Filipenses, 4, versículo 4, verso 15 en adelante. Y sabéis también vosotros, oh filipenses, que al principio de la predicación del Evangelio, cuando partí de Macedonia, ninguna iglesia partió conmigo en razón de dar y recibir, sino vosotros solos, pues aún a Tesalónica me enviasteis una y otra vez para mis necesidades. No es que busque dádivas, sino que busco fruto que abunde en vuestra cuenta. Pero todo lo he recibido y tengo por abundancia. Estoy lleno, habiendo recibido de Epafrodito lo que enviasteis. Olor fragante, sacrificio acepto, agradable a Dios. Mi Dios pues suplirá todo lo que os falta conforme a sus riquezas en gloria en Cristo Jesús. Los filipenses contribuían para la obra de la evangelización a través del apóstol Pablo. Pablo se encargaba de llevar el mensaje de Dios, pero Pablo necesitaba ayuda económica para hacer la obra. Y Pablo aquí reconoce el gran aporte que están haciendo los filipenses en la evangelización, en la extensión del reino, en la predicación del evangelio a todos otros lugares que necesitaban escuchar el mensaje de Dios. Por lo tanto, las ofrendas de los filipenses fue olor fragante delante de Dios. Pero también la iglesia tiene otras necesidades, como es la benevolencia, la ayuda a los pobres. En el libro de Salmos 41, 1, dice un mensaje que nos puede ayudar a pensar la enseñanza de Dios. Él dice en el Salmo 41, verso 1, bienaventurado el que piensa en el pobre, en el día malo lo librará Jehová. Hay necesidades, hay que pueden estar atravesando alguna necesidad y la iglesia debe ayudar en benevolencias. Eso es lo que nosotros vimos en el libro de Hechos al principio, cuando la iglesia empezó. Los miembros convertidos contribuían de sus bienes y de sus recursos económicos para ayudar a los más necesitados. Y esto es lo que debemos hacer, porque el que ayuda a los pobres, entonces se gana el favor divino. También debemos ofrendar porque es un medio de glorificar a Dios. Con nuestras ofrendas sabemos que estamos glorificando a Dios. El apóstol Pablo dice en 2 de Corintios capítulo 9 versículo 12 lo siguiente: porque la administración de este servicio no solamente suple a lo que los falta, a lo que los santos falta, sino que también abunda en muchas acciones de gracias a Dios. Pues por la experiencia de esta administración, glorifican a Dios por la obediencia que profesáis al Evangelio de Cristo y por la liberalidad de vuestra contribución para ellos y para todos, asimismo en la oración de ellos por vosotros, a quienes aman a causa de la superabundante gracia de Dios en vosotros. Gracias a Dios por su don inefable. Vemos aquí cómo las ofrendas sirven también para glorificar a Dios. Esto glorifica a Dios según las enseñanzas del apóstol Pablo. La Biblia dice que en Hechos 20:35 es más bienaventurado dar que recibir. Es más dichoso aquel que da, aquel que es generoso, aquel que da de corazón, aquel que busca servir, en este caso el cristiano que busca honrar y glorificar a Dios a través de sus contribuciones, a través de sus ofrendas. Es muy importante, por esto debemos ofrendar.
Hay un caso interesante en el libro de Hechos, capítulo 10, verso 1 al 4, en el caso de Cornelio. A pesar de que Cornelio no era un creyente en ese momento, Cornelio hacía oraciones, pero también Cornelio daba sus dádivas, daba sus limosnas a Dios, y el ángel le responde de que ellos en el cielo han conocido sus ofrendas, conocen, han llegado a su presencia, y esto ayuda a las oraciones, según lo que nosotros leemos en el libro de Hechos, capítulo 10. Había en Cesarea un hombre llamado Cornelio, centurión de la compañía llamada la Italiana, versículo 2 de Hechos 10, piadoso y temeroso de Dios, con toda su casa y que hacía muchas limonas al pueblo y oraba a Dios siempre. Este vio claramente en una visión como a la hora novena del día que un ángel de Dios entraba donde él estaba y le decía: Cornelio. Él, mirándole fijamente atemorizado, dijo: ¿Qué es, Señor? Y le dijo: tus oraciones, y escuchemos esto, y tus limosnas han sido para memoria delante de Dios. Quiere decir que si somos generosos, si contribuimos, en este caso siendo creyentes, seguidores de Jesús, si contribuimos, nuestras ofrendas también nos ayudarán en nuestras oraciones. Esto fue lo que sucedió en el caso de este hombre que luego llegó a convertirse en un discípulo de Cristo. Vamos a hacer otra pregunta. Otra pregunta es, ¿qué debemos ofrendar? A veces estamos siempre pensando en dinero y a veces pensamos que es lo único que podemos ofrendar. Pero en la Biblia podemos leer muchos otros ejemplos y muchas otras cosas que podemos dar a Dios. Por ejemplo, en 2 Corintios, capítulo 8, del 1 al 5, escuche lo que dice aquí. ¿Cómo debe ser primero la ofrenda? Asimismo, hermanos, 2 Corintios 8, 1 al 5. Asimismo, hermanos, hacemos saber la gracia de Dios que se ha dado a las iglesias de Macedonia, que en grande prueba de tribulación, la abundancia de su gozo y su profunda pobreza abundaron en riquezas de su generosidad. Pues doy testimonio de que con agrado han dado conforme a sus fuerzas y aún más allá de sus fuerzas, pidiéndonos con muchos ruegos que les concediésemos el privilegio de participar en este servicio para los santos, y no como lo esperábamos, sino que a sí mismos se dieron primeramente al Señor y luego a nosotros por la voluntad de Dios. Estos cristianos se dieron primeramente al Señor y luego decidieron dar sus contribuciones. Eso es lo que nosotros tenemos que hacer también. Debemos dar todo nuestro ser a Dios. Debemos dar nuestros cuerpos para el servicio de Dios. La Biblia dice, no debemos nosotros presentar nuestros cuerpos en sacrificio vivo, santo, agradable a Dios, que es vuestro culto racional. Romanos capítulo 12, verso 1. Debemos dar también a Dios nuestro tiempo. El tiempo también debemos darle. Debemos dar un tiempo a Dios. También debemos dar a Dios nuestras fuerzas, nuestro trabajo. Debemos dar a Dios nuestros incrementos, nuestras bendiciones materiales. Debemos dar a Dios nuestros talentos. Hay tanto que dar, no solamente dinero. Debemos dar estas cosas a Dios. Todo le pertenece a Dios. Dios, aún nosotros mismos les pertenecemos, somos sus criaturas. Dios nos ha dado inteligencia, habilidad, talento, trabajo. Nos ha dado tiempo. Tantas cosas que también nosotros debemos dar a Dios, no solamente dinero. Amigos, vamos a ver ahora el tercer punto acerca de las ofrendas. ¿Cómo debemos ofrendar? En el libro de Primera de Corintios, que ya leímos hace un momento, la enseñanza que da Dios nuevamente dice así, Primera de Corintios 16, 1 y 2, en cuanto a la ofrenda para los santos, haced vosotros también de la manera que ordené a las iglesias de Galacia. Cada primer día de la semana, cada uno de vosotros ponga aparte algo según haya prosperado, guardándolo para que cuando yo llegue no se recojan entonces ofrendas. Aquí, mis amigos, primeramente Dios da un mandamiento el día que se debe ofrendar. Dice el primer día de la semana. En nuestro calendario, el primer día de la semana es domingo.
Según Dios, no se puede ofrendar otro día de la semana. De lunes a sábado no estamos autorizados los cristianos a ofrendar. Dios ha dado un día para ofrendar, para adorar a Dios con nuestras ofrendas. Y ese es el primer día de la semana. Dice, cada primer día de la semana, periódicamente, cada primer día de la semana puedo presentarme a Dios con mi ofrenda, con mi contribución para la gloria de Dios, para el engrandecimiento del reino de Dios en este mundo, para ayudar a predicar el Evangelio, para que muchas almas se salven. Y la Biblia dice que cada uno de vosotros, cada miembro, cada persona que se ha unido a Cristo en el bautismo y ha lavado sus pecados, tiene el privilegio, tiene el honor de dar sus ofrendas. Cada uno, cada miembro que ha obedecido al Evangelio debe dar sus ofrendas. También dice, ponga aparte algo. Ponga aparte algo. En el Antiguo Testamento tenían el límite del diezmo, pero ahora Dios nos da liberalidad, Dios nos da libertad. Dios da libertad al adorador para que él ofrezca a Dios lo mejor y no tenga límites o limitaciones para dar sus ofrendas a Dios. Y obviamente debe dar a Dios lo mejor y con todo el amor y la gratitud que corresponde a este momento. La Biblia dice que debe dar también según haya prosperado. Hay situaciones donde el creyente tendrá prosperidad material. Según ha prosperado, también sus ofrendas deben ir de acorde a cómo está prosperando sus ingresos. Y debe ser preventivamente, porque dice aquí el apóstol Pablo, cuando yo llegue no se recojan entonces ofrendas. Dios dice que no debe haber escasez, debe haber siempre los recursos para la evangelización, debe haber siempre los recursos para la benevolencia. Por eso es importante dar nuestras ofrendas. Es uno de los designios de Dios en la adoración al Señor el primer día de la semana, nuestras contribuciones. Vamos a ver como siguiente punto, ¿qué lecciones podremos aprender del Antiguo Testamento para ofrendar en el Nuevo Testamento? Tenemos que tomar en cuenta que el Antiguo Testamento ya no está en vigencia para el cristiano. Pero el Nuevo Testamento declara acerca del Antiguo Testamento, por ejemplo en Romanos 15:4, que fue escrito para nuestra enseñanza. Primera de Corintios capítulo 10, verso 11, dice que estas cosas acontecieron como ejemplo. El Antiguo Testamento no es la ley del cristiano, no es del creyente del nuevo pacto. Pertenece al Antiguo, pero hay cosas que podemos aprender del Antiguo Testamento. Al considerar los principios del Antiguo Testamento, obtendremos buenas lecciones para poderlas aplicar a nuestras vidas. Los diezmos, reiteramos, no son parte del Nuevo Testamento, pero observemos lo relacionado con ellos para nuestra enseñanza. O como un ejemplo, primeramente, vayamos antes de la ley de Moisés, porque los diezmos vienen de la ley de Moisés. Pero aprendamos de los patriarcas. En el caso de Abraham, Génesis 14, del 18 al 20, Abraham dio diezmos de todo a Melquisedec. Abraham ya estaba practicando los diezmos, a pesar de que no había una ley. Otro ejemplo es en Génesis 28, del 20 al 22. Vemos a Jacob, también hizo el voto de dar el diezmo a Jehová y lo hizo. Estos ejemplos son antes de la ley de Moisés. Esta práctica de dar el diezmo ya se estaba formando en los hombres, en los adoradores. Los diezmos bajo la ley de Moisés son varios. Hay muchos textos que nos hablan acerca de los diezmos en la ley de Moisés, como Números 18, 21 al 24 y Levítico 27, 30. Todo judío, bajo la ley de Moisés, sin hacer caso del tamaño de su familia, sin hacer caso de su condición económica, tenía que dar la décima parte de sus ingresos. Cuando no los cumplían, Dios los acusaba de robo. Esto es lo que Dios decía a los judíos, que no cumplían la ley del diezmo en el Antiguo Testamento. En el libro de Malaquías, capítulo 3, del 8 al 10, dice:
¿Robará el hombre a Dios? Pues vosotros me habéis robado, y dijisteis, ¿en qué te hemos robado? En vuestros diezmos y ofrendas. Malditos sois con maldición, porque vosotros, la nación toda, me habéis robado. Traed los diezmos al alfolí, y hay alimento en mi casa, y probadme ahora en esto, dice Jehová de los ejércitos, y si no, os abriré las ventanas de los cielos, y derramaré sobre vosotros bendición hasta que sobreabunde. Cuando los judíos no cumplían el diezmo, Dios los acusaba de robo a ellos. ¿Poseen los cristianos un periodo de gracia mejor o inferior que los judíos? ¿Qué nos dice la Biblia? La Biblia nos habla abundantemente de que estamos en un mejor pacto. Tenemos un mejor sacrificio. Tenemos una mejor ley. ¿Era mejor la sangre de los animales que la sangre de Cristo? En el Antiguo Testamento diezmaban, pero los sacrificios eran de animales. En el Nuevo Testamento tenemos el sacrificio, la sangre de Cristo. Amigos, tenemos un pacto mejor. Hebreos 7:22, Hebreos 8:6. Tenemos mejores promesas, Hebreos 8:6 también. Tenemos un mejor sacrificio, Hebreos 9:13-14. Tenemos un mejor santuario, Hebreos 3, del 3 al 6. En el Antiguo Testamento, los judíos tenían un santuario terrenal. En el Nuevo Testamento, nosotros tenemos un santuario celestial. Si Dios se elevó al nuevo pacto y rebajó, ¿acaso por eso la regla de contribución? ¿Cómo tenemos que apreciar nosotros, los creyentes, los seguidores de Jesús, con respecto a nuestras ofrendas? Los diezmos eran practicados por los judíos en un ministerio de muerte, de condenación. ¿Cómo debe ser la contribución, el aporte, cómo debe ser la ofrenda de los creyentes en el nuevo, establecido sobre mejores promesas, sobre un mejor pacto, sobre un mejor sacrificio? A los judíos se les requería la décima parte de sus ingresos. Ya observamos los términos de mejora en el nuevo pacto. ¿Debemos ofrendar elevadamente o rebajadamente, según lo que estamos considerando? Los judíos contribuían por una ley. Los cristianos contribuimos por amor al Señor. Una pregunta: ¿qué es más profundo, la ley o el amor? Las denominaciones, las sectas religiosas, practican el diezmo del Antiguo Testamento para sostener el error. ¿Deben los cristianos contribuir menos que ellos para sostener la verdad? Amigos, Dios nos ha dado libertad para ofrendar. En el Antiguo Testamento, los judíos solamente tenían el límite del diezmo. Pero ahora Dios, en el Nuevo Pacto, Dios nos da liberalidad, libertad de contribuir a Dios. Debemos dar no solamente nuestros ingresos económicos, debemos dar también nuestro tiempo, nuestro trabajo, nuestras habilidades, nuestra inteligencia, nuestras fuerzas. Todo le corresponde a Dios. Dios es dueño de todo. Debemos dar esto porque queremos glorificar a Dios, queremos honrarle, queremos agradecerle por todo lo que hace Dios por nosotros. Amigos, Dios se preocupa por nosotros. Nosotros debemos también interesarnos por la obra de Dios. Él se interesa por nosotros y nosotros debemos interesarnos por su obra. Para concluir, administremos bien las cosas que hemos recibido de Dios para su gloria. Demos generosamente para que el Evangelio de nuestro Señor Jesucristo pueda ser predicado a todos los perdidos. Y los salvos puedan ser enseñados, y los necesitados de la iglesia puedan ser retribuidos con ayudas benévolas. Demos generosamente para todos, y así todos puedan ser consolados. Amigos, que Dios nos ayude a ser generosos.

Otro de los aspectos de la adoración encontrados en el Nuevo Testamento es la predicación de la palabra de Dios. Se puede predicar la palabra de Dios en cualquier momento, pero aquí queremos referirnos a la predicación de la palabra de Dios como parte del servicio de adoración el primer día de la semana. De esta manera, el Señor habla a su pueblo, nos habla mediante su palabra. He aquí el mandamiento de Dios para su pueblo, para todo seguidor, para todo creyente. Ocúpate en la lectura, la exhortación y la enseñanza. Ocúpate en la lectura, la exhortación y la enseñanza. 1 Timoteo 4:13. Dios demanda a todo creyente, a todo seguidor, a todos sus hijos, un estudio diligente de su palabra. Por lo tanto, nosotros tenemos que tener la voluntad y la disposición para escuchar la palabra de Dios y conocer más de su voluntad y saber más de lo que Él nos quiere decir a nosotros. Vamos a ver el primer punto acerca de la predicación como parte de la adoración. Primeramente, la Iglesia del Señor se reúne para la predicación pública de la palabra de Dios. Estamos hablando del conjunto de creyentes. Estamos hablando del grupo de cristianos que han escogido un horario el primer día de la semana, dependiendo del horario que ellos hayan decidido, en la mañana, en la tarde, en la noche. Ellos se reúnen exclusivamente para adorar a Dios, y como parte de la adoración está la predicación de la palabra de Dios. En Hechos capítulo 20, verso 7, encontramos a Pablo predicando a los hermanos de Troas. Y dice la Biblia que él

0: alargó el discurso hasta la medianoche. Era un primer día de la semana y Pablo reunido con los discípulos del Señor y para estudiar, para profundizar, meditar, conocer más acerca de la voluntad de Dios. Qué hermosa aquella ocasión, el primer día de la semana, para estudiar, para predicar la palabra de Dios, para conocer más la voluntad de Dios. También vemos otro ejemplo en el libro de Hechos, capítulo 17, del 10 al 12. Dice así en este texto, Hechos 17, 10 al 12. Inmediatamente los hermanos enviaron de noche a Pablo y a Silas hasta Berea, y ellos, habiendo llegado, entraron en la sinagoga de los judíos. Y estos eran más nobles de los que estaban en Tesalónica, pues recibieron la palabra con toda solicitud. Recibieron la palabra con toda solicitud, escudriñando cada día las escrituras para ver si estas cosas eran así. Así que creyeron muchos de ellos, y mujeres griegas de distinción y no poco hombres. Vemos el efecto de la predicación. ¿Cómo había esta disposición? ¿Cómo estos bereanos recibieron la palabra con toda solicitud? Eso es lo que tiene que haber en la predicación. Cuando uno va a escuchar la palabra de Dios, debe haber esa disposición, esa solicitud de escudriñar, de escuchar y conocer más la voluntad de Dios para ver si estas cosas son así. Ello fue lo que hicieron los bereanos. Y la Biblia dice que eran más nobles de lo que estaban en Tesalónica. Resultado de eso, creyeron en el mensaje de Dios y obedecieron el mensaje de Dios, y eso trajo gloria a Dios. ¿Cuál es su voluntad para con nosotros? Amigos, esto de la reunión pública para estudiar la palabra de Dios viene de un ejemplo, y qué mejor ejemplo de nuestro Señor Jesucristo. Él en su vida ministerial, en su vida terrenal, él tuvo esta práctica de reunirse públicamente para estudiar y enseñar la palabra de Dios. Vamos a ver un ejemplo en el libro de Lucas, capítulo 6, Lucas capítulo 4, verso 16, cuando Jesús llega a Nazaret. Dice en el verso 16 del capítulo 4 de Lucas: vino a Nazaret, donde se había criado, y en el día de reposo entró en la sinagoga, conforme a su costumbre, y se levantó a leer. Jesús tenía la costumbre de ir a las sinagogas para enseñar, para predicar la palabra de Dios. Dice en el verso 17 de Lucas 4, y se le dio el libro del profeta Isaías, y habiendo abierto el libro, halló el lugar donde estaba escrito. Esto fue lo que leyó el Señor Jesús en una reunión pública, en una sinagoga. El Espíritu del Señor está sobre mí, por cuanto me ha ungido para dar buenas nuevas a los pobres. Me ha enviado a sanar a los quebrantados de corazón, a pregonar libertad a los cautivos y vista a los ciegos, a poner en libertad a los oprimidos y a predicar el año agradable del Señor. Dice en el verso 20, y enrollando el libro lo dio al ministro y se sentó. Y los ojos de todos en la sinagoga estaban fijos en él. Qué hermoso ejemplo de nuestro Señor Jesucristo. Él estaba leyendo el libro de Isaías, el mismo libro que nosotros poseemos. Él estaba leyendo públicamente a la gente que estaba reunida la palabra de Dios. Tenemos el ejemplo de Jesucristo, asistir a una reunión pública para dar a conocer la voluntad de Dios a los oyentes, al auditorio. También en el libro de Juan, capítulo 18, verso 20, 19 y 20, tenemos otro ejemplo de Jesús. Cuando era interrogado por el sumo sacerdote Anás, Jesús dijo en el verso 19 de Juan 18, y el sumo sacerdote preguntó a Jesús acerca de sus discípulos y de su doctrina. Jesús le respondió: yo públicamente he hablado al mundo. Siempre he enseñado en las sinagogas y en el templo donde se reúnen todos los judíos, y nada he hablado en oculto. Vemos aquí Jesús tomando defensa y cómo él manifiesta esa disposición que tuvo siempre de enseñar públicamente en las sinagogas la palabra de Dios, dar a conocer la voluntad de Dios. Esa era la costumbre de nuestro Señor. Y esa también debe ser la costumbre de todo creyente, asistir a la reunión pública de la iglesia para escuchar la voluntad de Dios, para dar a conocer a otros también lo que uno está aprendiendo. En el libro de Juan 5:39, Jesús manda a todos que debemos escudriñar las escrituras. Eso es lo que nos enseña Jesús. Esto significa que debemos estudiar profundamente. La palabra de Dios no es solamente para leerla, la palabra de Dios no solamente es para oírla y no hacerle, no prestarle atención, no obedecer. La palabra de Dios es algo que nos debe ayudar a nosotros a reflexionar. Qué mejor ocasión, mis amigos, de estudiar y escuchar la palabra de Dios cuando la iglesia se reúne en conjunto, cuando todo el cuerpo de Cristo está ahí para adorar a Dios y escuchar lo que Dios tiene que decirnos a nosotros para nuestras vidas espiritualmente hablando. Vamos a mencionar el punto número 2. El punto número 2 de esta lección tiene que ver con la iglesia del Señor y su disposición para recibir la predicación de la palabra de Dios. Jesús dijo en Mateo 5:6, bienaventurados los que tienen hambre y sed de justicia. Bienaventurados los que quieren saber más de Dios. Hambre y sed de justicia. Justicia es hacer la voluntad de Dios. Y la única forma de hacer la voluntad de Dios es conociéndola. Jesús dice, son dichosos aquellos que tienen ese deseo de conocer más a Dios y por lo tanto asisten a las reuniones de la iglesia para escuchar la predicación, para escuchar la enseñanza del Señor y de esa forma alcanzar la felicidad, porque solamente Dios a través de su palabra puede darnos esa felicidad y ese gozo. Jesús nos dice aquí que debe haber esta disposición en nosotros. Hambre y sed, un deseo intenso de escuchar la palabra de Dios. Cada primer día de la semana debe ser una gran oportunidad para estar ahí con lleno de entusiasmo y de gozo y de deseo de conocer más de Dios. Uno anhelando que llegue el momento de ir a escuchar la predicación de la palabra de Dios. Debe estar esa disposición en nosotros, el deseo de conocer y hacer la voluntad de Dios. Vamos a ver un ejemplo del Antiguo Testamento. Sabemos que el Antiguo Testamento sirve a los cristianos como un ejemplo y como una enseñanza. ¿Y qué mejor podemos aprender de un ejemplo ocurrido en el Antiguo Testamento, en el libro de Nehemías, capítulo 8, del 1 al 12, acerca de la disposición que tuvo el pueblo de Israel con respecto a la palabra de Dios? Antes de leer este texto, quiero decirles que Israel, cuando llegó este momento, Israel había estado cautivo 70 años en Babilonia y por los asirios. Y después de 70 años, ellos van a tener la oportunidad de escuchar la predicación de la palabra de Dios. Y usted, en estos textos, ¿cómo era la disposición del pueblo en esos momentos? Vamos a mencionar el primer caso, el primer versículo del libro de Nehemías. Tenemos el ejemplo del Antiguo Testamento sobre esa disposición que debe de estar en el pueblo de Dios para oír la palabra del Señor. Dice en el verso 2, Edras leía el libro de Dios en presencia de hombres y de mujeres y de todos los que podían entender. Dice el siguiente, todo el pueblo, en el verso 3 y 5, todo el pueblo estaba atento a la exposición de la ley de Dios. Eso es lo que tiene que haber cuando hay la predicación. Atención, prestar atención al mensaje de Dios. Dice Edras, estaba sobre un púlpito de madera que hicieron para esa ocasión. Edras estaba leyendo la palabra de Dios, estaba predicando y tenía que estar en un lugar visible y un lugar donde se le pueda oír. Edras, en el verso 7, Edras y otros hacían entender al pueblo la ley de Dios, y el pueblo estaba atento. Eso es el deber de todos los que enseñan y predican, no solamente hablar, sino también hacer entender al pueblo la ley de Dios. Y en el siguiente dice, leían en el libro de Dios claramente y ponían el sentido de modo que entendiesen la lectura. Ponían el sentido de modo que entendiesen la lectura. El pueblo, verso 9, el pueblo se estremecía, el pueblo se conmovía oyendo la palabra de Dios. Amigos, ellos estaban 70 años sin haber escuchado la palabra de Dios y cada palabra estremecía sus corazones y conmovía sus corazones. El pueblo se gozó grandemente, verso 12, de haber entendido la palabra del Señor. Vemos este ejemplo del Antiguo Testamento, mis amigos. ¿Cuál era la disposición del pueblo de Israel? Palabra de Dios. David decía en el Salmo 119:103, cuán dulces son a mi paladar tus palabras, más que la miel a mi boca. Y en otro pasaje decía, tus mandamientos valen más que el oro y que la plata. Amigos, solamente Dios puede hacer al hombre feliz. Dios quiere hablarnos. Dios quiere darnos un mensaje. Cada reunión que tenemos con la iglesia para el día que estamos adorando, el primer día de la semana, Dios quiere comunicarse con nosotros. Dios va a usar algún instrumento, algún hombre, algún siervo, para darnos a conocer su voluntad. Y nosotros debemos regocijarnos por comprender y conocer la voluntad de Dios para tomar la decisión de ponerlo en práctica y de obedecerlo. Vamos a ver el punto número 3 de esta lección. Y esto tiene que ver con la iglesia del Señor y su desarrollo por medio de la predicación, la meditación y la interpretación de la palabra de Dios. Es importante, mis amigos, que nosotros nos desarrollemos espiritualmente, y solamente eso lo podemos lograr a través de la predicación de la palabra de Dios. Por ejemplo, en Hechos 2:42 dice que los cristianos, después de haber obedecido el evangelio, perseveraban en la doctrina de los apóstoles. Amigos, todo creyente, todo seguidor de Cristo debe ser instruido en la doctrina del Señor, en la doctrina de Cristo. Es muy importante ser instruido en la doctrina de Cristo, no en la doctrina de los hombres, ni la filosofía o opiniones humanas, sino en la doctrina que dice Cristo en el Nuevo Testamento. ¿Para qué? Para no ser engañados. Gálatas 1, 6 al 9, Pablo dice claramente que solamente hay un evangelio, y que aquellos que enseñan diferente evangelio son anatemas. Ni un ángel ni nadie puede enseñar un evangelio diferente. Tenemos que perseverar en la doctrina de Cristo para no ser arrastrados al error. Vemos en el mundo de hoy una confusión religiosa. Vemos diferentes evangelios, diferentes doctrinas. Y nosotros por eso tenemos que asistir a las reuniones de la iglesia para escuchar la predicación de Dios. Y de ese modo ser instruidos también en la doctrina del Señor. Otra razón por la cual debemos ser instruidos a través de la predicación de la palabra de Dios, tal como Jesús lo dice en Mateo 22, del 37 al 39, dice que debemos amar a Dios y debemos amar al prójimo. Estos mandamientos son importantes. ¿Cómo puedo ser intensificado en mi amor a Dios y en mi amor al prójimo sin oír la predicación de la palabra de Dios? Esto es muy importante. Preste atención a lo que dice 1 Juan 4, 8. El que no ama no ha conocido a Dios, porque Dios es amor. Tenemos que practicar el amor, tenemos que desarrollar el amor, y solamente esto viene a través de la predicación de la palabra del Señor. Amigos, si no hay amor en nosotros, y si no hay amor en la congregación hacia Dios y hacia los demás, nuestra religión no sirve. No tiene ningún valor si no hay amor. Pablo dijo en Corintios 13, del 1 al 3, si no tengo amor, soy como metal que resuena, como címbalo que retiñe. Si no tengo amor, nada soy. Si no tengo amor, mi fe no me sirve de nada. Necesitamos desarrollar el amor como cristianos, hacia Dios y hacia el prójimo. Y eso viene a través de la predicación de la palabra de Dios, que tenemos la oportunidad todos nosotros de oír. También somos estimulados a través de la predicación a dedicar nuestros talentos, el tiempo y el servicio a Dios. Hay un potencial dentro de cada uno de nosotros que tiene que ser desarrollado, descubierto y explotado para la gloria de Dios. Y eso puede ser estimulado a través de la predicación de la palabra de Dios. Recuerde aquel siervo que no usó su talento. Aquel siervo que fue negligente y no usó su talento. Y la sentencia de Dios, echarle afuera a las tinieblas. Amigos, necesitamos la predicación de la palabra de Dios. Asistir a las reuniones para escuchar la predicación no es una opción, es una necesidad, es un mandamiento, es la forma de adorar a Dios. Ir a la iglesia en su reunión pública el primer día de la semana para adorarle, escuchando su palabra atentamente y atesorándolo en nuestro corazón. En el libro de Efesios, capítulo 6, también se nos dice la importancia que tiene la predicación de la palabra de Dios en nuestras vidas. Somos fortalecidos en nuestra lucha contra el diablo. Y esta lucha, amigos, continuará toda nuestra existencia. Hasta el último instante que expiremos de este mundo, será nuestra lucha contra el mal, contra el diablo. Y la única forma de ser fortalecidos en esta lucha implacable, en esta lucha que durará toda esta vida es a través del estudio o a través de la predicación de la palabra de Dios. Déjame leerle un ejemplo en el libro de Efesios capítulo 6, mencionando algunos versículos del 14 al 17 que habla de la armadura de Dios y cómo aquí la palabra de Dios tiene mucho que ver. Por ejemplo, en el 14 dice, Efesios 6, 14, está pues firmes, ceñidos vuestros lomos con la verdad. ¿Qué es la verdad? Jesús dijo, si permanecen en mi palabra, conocerán la verdad y serán verdaderamente mis discípulos y la verdad os hará libres. La verdad es la palabra de Dios. Tenemos que escuchar la palabra de Dios para conocer la verdad, para estar en la verdad. Vestidos con la coraza de justicia. ¿Qué cosa es justicia? Justicia es hacer la palabra de Dios, la voluntad de Dios. Y eso viene a través de la predicación para hacer la voluntad de Dios. Dice, calzados los pies con el apresto del Evangelio. ¿Qué cosa es el Evangelio? Es la palabra de Dios. Tenemos que predicar la palabra de Dios. Y luego dice, sobre todo en el verso 16, tomad el escudo de la fe. ¿Cómo viene la fe? Romanos 10, 17 dice que la fe viene por oír la palabra de Dios. Para que podáis apagar todos los dardos del fuego del maligno, tomad el yelmo de la salvación. La salvación, ¿cómo obtenemos la salvación? Cuando obedecemos la palabra de Dios. Y luego dice, la espada del Espíritu, que es la palabra de Dios. Y luego tenemos que usar esto. Todo está relacionado con la palabra de Dios. Y esto viene a través, hermanos, de escuchar la predicación, de hacer la voluntad de Dios. Tenemos que adorar a Dios. Amigos, un ejemplo también que vemos en el Antiguo Testamento que nos puede ayudar muchísimo en nuestras vidas espirituales es lo que le ocurrió al rey Josías, rey de Judá. Mire lo que la palabra de Dios logró en el corazón de este monarca, de este gobernante de Judá. En segunda de Crónicas, capítulo 34, voy a leerle solamente algunos versículos del 26 al 27. Dice segunda de Crónicas 26 y 27, un episodio en la vida de este hombre, de este gobernante. Mas el rey de Judá, que os ha enviado a consultar a Jehová, así le diréis, Jehová, el Dios de Israel, ha dicho así, por cuanto oíste la palabra del libro, y tu corazón se conmovió y te humillaste delante de Dios al oír sus palabras sobre este lugar y sobre sus moradores, y te humillaste delante de mí y rasgaste tus vestidos y lloraste en mi presencia, yo también te he oído, dice Jehová. Este es un hermoso ejemplo de un gobernante, de un líder de la nación de Israel, escuchando el mensaje de Dios y su disposición para obedecer. Versículo 31, dice en el 31, y estando el rey en pie en su sitio, hizo delante de Jehová pacto de caminar en pos de Jehová y de guardar sus mandamientos, sus testimonios y sus estatutos, con todo su corazón y con toda su alma, poniendo por obra las palabras del pacto que estaban escritas en aquel libro. Verso 33. Y quitó Josías todas las abominaciones de toda la tierra de los hijos de Israel, e hizo que todos los que se hallaban en Israel sirviesen a Jehová su Dios, no se apartaron de en pos de Jehová, el Dios de sus padres, todo el tiempo que él vivió. Miren lo que logró la palabra de Dios en el corazón de Josías. Lo cambió, lo volvió a Dios. Dios lo restauró. Dios bendijo su periodo. Dios bendijo su gobierno. Si nuestros líderes políticos siguieran este ejemplo de Josías, si ellos se humillaran delante de Dios a través de la predicación de la palabra del Señor, si ellos decidieran obedecer al Dios, nuestra nación sería mejor. Pero no solamente los gobernantes, sino también nosotros, nuestra nación sería mejor si cada uno decidiéramos obedecer a Dios. Amigos, y esto viene a través de la predicación de la palabra de Dios. La palabra de Dios siempre traerá un despertar espiritual para el pueblo de Dios. Siempre estaremos estimulados, fortalecidos, animados para hacer las cosas que dice Dios. Pero si uno no asiste, Si uno no escucha la predicación de la palabra de Dios, entonces uno se debilitará, uno enfermará espiritualmente y tal vez muera espiritualmente. Así que todos tenemos la oportunidad el primer día de la semana, todos los santos, todos los cristianos tenemos la oportunidad de poder escuchar la predicación de la palabra de Dios y así descubrir en la Biblia lo que nos hará crecer y lo que nos hará desarrollarnos como cristianos, como hijos de Dios. Si todos hacemos eso, la iglesia será más fuerte. Nuestra nación, nuestra comunidad será más bendecida. Tratemos de escuchar y poner en práctica todo el consejo de Dios, según Hechos 27, cuál era la predicación de Pablo. Debemos dar gracias a Dios por su palabra. Debemos dar gracias a Dios que nos da la oportunidad de escuchar la palabra de Dios el día primero de la semana para adorarle de esta forma. No desperdiciemos esa oportunidad. No hay nada más importante. Recuerda lo que dijo David, más que el oro, más que la plata es tu palabra, son tus mandamientos. Atesorémonos esas palabras en nuestros corazones para ser bendecidos. Tomemos la actitud de los bereanos, como vimos en Hechos 17:11. Esa actitud de escudriñar, esa actitud de conocer más de Dios, de ser. Y siempre esa misma actitud también de ver si estas cosas son ciertas, de las cosas que estamos oyendo. Que Dios nos ayude, que Dios nos bendiga y que su palabra siempre ilumine nuestros pasos, nuestros caminos y nos guíe por el sendero de la verdad y la justicia para la gloria de Dios. Otro aspecto de la adoración de la iglesia del Nuevo Testamento es la oración. Después de que la iglesia del Señor había sido establecida, se dice lo siguiente: y perseveraban en la doctrina de los apóstoles, en la comunión unos con otros, en el partimiento del pan y en las oraciones. Este registro nos hace ver la importancia que tenía la oración dentro de la iglesia del Señor del primer siglo. Y en las oraciones, indicando pues la importancia de este acto dentro de la adoración a Dios. La oración es un tema muy importante en la vida cristiana. Vamos a considerar este tema y analizarlo en detalle para poder considerar y entender bien sobre este punto. Vamos a ver el punto número uno de este tema. Primero, ¿qué es la oración? ¿Cómo entendemos la oración? La oración es solamente un hombre hablando a Dios. Es un hombre abriendo su corazón y revelando a Dios sus sentimientos, su sentir o su pensar. La oración, según la Biblia, es una súplica, es una rogativa, es una petición seria que se hace a Dios. La oración es desear algo a favor de alguien, pedir algo para el beneficio de alguien. La oración también es una intercesión, una mediación que se hace por otra persona o por otros. También la oración es agradecimiento. La Biblia dice que debemos dar gracias a Dios por todo. La oración entonces implica muchas cosas. La oración, mis amigos, no es solamente una parte de la adoración. La oración es parte de nuestra vida diaria. Jesús acostumbraba a orar constantemente. Jesús muchas veces se levantaba muy temprano en la mañana y buscaba un lugar aparte para orar. La oración estaba pues como parte del hábito, la costumbre de nuestro Señor. Así que si el hombre quiere bendiciones de Dios, y obviamente todos queremos bendiciones de Dios, entonces debe pedirlas en oración. Jesús enseñó a los discípulos que debemos orar siempre. Él citó parábolas donde hablaba de que no debemos desmayar en las oraciones. Jesús, nuestro maestro, nuestro guía, nuestro salvador, era un hombre que practicaba la oración y él también enseñó a los discípulos a que deben orar. Él oró en muchas oportunidades y él también nos dejó enseñanzas sobre la oración. En una oportunidad Jesús dijo, ¿no? Nos dice, por ejemplo, en Mateo capítulo 7, pedid y se os dará, buscad, llamad y se os abrirá, porque el que pide recibe, y el que busca halla, y al que llama se le abrirá. Mateo 7, verso 7 al 11. Y luego agrega, ¿qué hombre hay de vosotros si su hijo le pide pan, le da una piedra? O si le pide un pescado, le da una serpiente. Si vosotros, dice Jesús, siendo malos, sabéis dar buenas dádivas a vuestros hijos, ¿cuánto más vuestro Padre que está en los cielos dará buenas cosas a los que le piden? Jesús nos hace ver aquí la importancia de orar, de pedir. El que busca, encuentra. El que toca, se le abrirá. Necesitamos orar según el ejemplo de Jesús. Y en otras parábolas, como la viuda y el juez injusto, nos hace ver la importancia. Los cristianos debemos orar en todo tiempo. ¡Qué privilegio! ¡Qué bendición para los cristianos! También dice que debemos orar sin cesar. Debemos tener siempre el espíritu de la oración en 1 Tesalonicenses 5:17. La oración, mis amigos, no es un discurso memorizado. La oración no debe ser algo mecánico. La oración debe ser algo espontáneo, que brota del corazón, de un corazón agradecido. Es un corazón que expresa a Dios su deseo. El fruto de esa comunión íntima que uno tiene con Dios para poder decirle a Él, Padre nuestro que estás en los cielos. Es una comunión, es algo que sale del corazón. Es como un niño hablando a su padre con ternura, con cariño, expresando sus sentimientos y su decir. Los cristianos, los discípulos del Señor, debemos orar con fe, como dice Santiago, el que duda no puede recibir nada. Debemos orar con fe. Debemos orar sin desmayar. Debemos orar constantemente. Debemos orar sin cesar. Debemos orar siempre. Y también debemos orar con confianza. Esta y otras enseñanzas más encontramos en el Nuevo Testamento. Vamos a ver el siguiente punto de esta lección. Todos queremos orar. Todos debemos orar. Seguramente muchos están orando, pero ¿de quién oye Dios la oración? Para que alguien quiera que Dios le escuche, para que alguien quiera que Dios le oiga, debe ser un adorador de Dios y debe ser también un hacedor de su voluntad. ¿Quién puede ser esta persona? ¿Quién puede ser el adorador y el hacedor de la voluntad de Dios? Pues solamente puede ser una persona. Pablo dice en Gálatas 3, 26, 27, vosotros sois hijos de Dios por la fe en Cristo Jesús. Vosotros sois hijos de Dios por la fe en Cristo Jesús. Pues todos los que habéis sido bautizados en Cristo Jesús, de Cristo estáis revestidos. Entonces, solamente podemos ser hijos de Dios a través de Jesucristo. Él dijo, yo soy el camino, la verdad y la vida. Nadie viene al Padre sino por mí. Y luego agregó, el que creyere y fuere bautizado será salvo. Somos bautizados en Cristo para ser salvo. Al ser bautizados somos hijos de Dios. Y por lo tanto, como hijos de Dios, podemos dirigirnos al Padre, a Dios, como nuestro Padre. Y podemos pedir las cosas que Él dice o las cosas que nosotros necesitamos. Por lo tanto, Dios solamente oirá a los hombres justos. ¿Y quién es un hombre justo? El hombre justo es aquel que hace la voluntad de Dios, el que practica la justicia que enseña Dios, revelada en su palabra. Permítame leerle lo que dice el apóstol Pedro en su primera carta, capítulo 3, verso 12, acerca de a quienes oye Dios. Dice él, porque los ojos del Señor están sobre los justos y sus oídos atentos a sus oraciones, pero el rostro del Señor está contra aquellos que hacen el mal. Los ojos del Señor están sobre los justos y sus oídos atentos a sus oraciones. Entonces, solamente el cristiano, el Hijo de Dios, según revelado en la palabra de Dios, puede dirigirse a Dios como Padre. Mateo capítulo 6, verso 9. La base de esta relación es en base a Cristo Jesús. El apóstol Juan también habla acerca de a quienes responde Dios su oración. En Primera de Juan 3:22 dice lo siguiente, Juan, Primera de Juan 3:22, y cualquiera cosa que pidiéremos la recibiremos de él, porque guardamos sus mandamientos y hacemos las cosas que son agradables delante de él. Cualquier cosa que pidiéramos en oración la recibiremos porque guardamos sus mandamientos y hacemos las cosas que son agradables delante de él. Todo aquel que practica la voluntad de Dios es un adorador y Dios está atento a sus oraciones. También, mis amigos, en 1 Timoteo capítulo 2, dice, ¿de quién Dios escucha sus oraciones? 1 Timoteo 2, verso 8 dice, quiero pues que los hombres oren en todo lugar, levantando manos santas sin ira ni contienda. El lugar de orar también es la adoración que hacemos el primer día de la semana cuando la iglesia está reunida. Ahí nosotros adoramos a Dios a través también de la oración. Pero acá cuando dice levantando manos santas, no está indicando la posición del cuerpo. Está indicando la vida, la santidad, la pureza que debe llevar un cristiano. Obviamente, alguien que se ha apartado del mal, alguien que practica la voluntad de Dios, Dios escuchará esa oración. No habla aquí de la posición literal de levantar las manos necesariamente, porque en la Biblia hay diferentes posturas para orar. Se puede orar de rodillas, se puede orar sentado, se puede orar postrado en el suelo, se puede orar de pie. Jesús oró en diferentes posiciones. Aún desde la cruz, Jesús oró. No hay una postura indicada en la Biblia en la cual se deba orar. Lo importante es orar con el corazón, con el entendimiento, como dice el apóstol Pablo en Corintios 14. Oraré con el espíritu, pero oraré también con el entendimiento, con el corazón, con amor, con fervor hacia Dios. Dios oye la oración entonces de aquellos que hacen su voluntad, de aquellos que son justos y de aquellos que llevan vidas limpias y puras. Vamos a ver también en la Biblia cómo era la oración en la vida de los primeros cristianos, lo que nos registra el libro de Hechos. El libro de Hechos, por ejemplo, en el capítulo 1, nos hace ver cuál era su práctica. Antes que la iglesia se estableciera, los discípulos del Señor, nos informa el libro de Hechos sobre de los discípulos del Señor en Hechos 1:14. Todos estos perseveraban unánimes en oración y ruego. Ahí están los discípulos de Jesús, perseverando en oración y ruego. Y luego, en otro pasaje, en Hechos 2:42, ya cuando la iglesia se estableció, leemos, y perseveraban en la doctrina de los apóstoles, en la comunión unos con otros, en el partimiento del pan y en las oraciones. Las oraciones eran fundamental en la vida de la iglesia del primer siglo. Luego, en el capítulo 6, verso 4, tenemos otro ejemplo también de los discípulos de la iglesia del primer siglo. Y nosotros persistiremos en la oración, persistiremos en la oración y en el ministerio de la palabra. La oración era fundamental en la vida de los primeros cristianos. Y tenemos un hermoso ejemplo de un gentil llamado Cornelio que luego llegó a ser convertido en Cristo, a Cristo. En el verso 4 leemos acerca del hábito de este hombre. Él mirándole fijamente, Hechos 10:4, y atemorizado dijo, ¿qué es, Señor? Y le dijo, tus oraciones y tus limosnas han subido para memoria delante de Dios. Cornelio era un hombre, aunque no era cristiano en este momento, él llegó a serlo después de escuchar la predicación del apóstol Pedro. Pero aquí vemos el ejemplo de este hombre, que las oraciones habían llegado a la presencia de Dios. Dios está atento a aquellos hombres que buscan la justicia, aquellos que buscan hacer la voluntad de Dios. Y aquí vemos el ejemplo de la iglesia, cómo ellos perseveraban en las oraciones, como ellos persistían en las oraciones, y el ejemplo de otras personas más. Esto era fundamental, por lo tanto, en la iglesia, como parte de la adoración de la iglesia del primer siglo. Vamos a ver el tercer punto de esta lección. Nuestra oración debe ser en el nombre de Jesucristo. Jesús enseñó que debemos orar en su nombre. Dios es el Padre y dador de toda bendición. Es bueno que le invoquemos para que nos ayude en todo, o para darle gracias por todas las bendiciones que está otorgando. Aunque tenemos que reconocer que Dios hace salir su sol sobre buenos y malos, sobre justos e injustos, hace llover. Dios bendice a todos. Sin embargo, solamente pocos pueden dar gracias por todo eso. Jesús enseñó a los discípulos que debemos orar y debemos ser persistentes en la oración y debemos perseverar en la oración, pero Jesús también dice que nosotros debemos orar en su nombre. Toda oración debe ser dada en el nombre de Jesucristo. En el libro de Juan, vamos a ver algunos ejemplos. En el libro de Juan 14, 13 y 14 dice: y todo lo que pidieres al Padre en mi nombre, lo haré, para que el Padre sea glorificado en el Hijo. Si algo pidieres en mi nombre, yo lo haré. Jesús enseñando a los discípulos cómo deben orar y cómo deben pedir, y siempre diciendo en el nombre de Jesucristo. En el mismo Juan capítulo 15, verso 16, dice lo siguiente: no me elegiste vosotros a mí, sino que yo os elegí a vosotros. Y os he puesto para que vayáis y llevéis fruto, y vuestro fruto permanezca. Para que todo lo que pidiereis al Padre en mi nombre, Él os lo dé. Y otro pasaje más en Juan 16, versículo 24 y versículo 26, dice en el 24: hasta ahora nada habéis pedido en mi nombre, pedid y recibiréis, para que vuestro gozo sea cumplido. Verso 26: en aquel día pediréis en mi nombre, y no os digo que yo rogaré al Padre por vosotros. Esta enseñanza de Jesús, dando indicaciones a los discípulos y registrada ahora en la Biblia, de que toda oración debe ser en el nombre de Jesucristo. Amigos, pero pedir en el nombre de Jesús no es más que, no se piense que es como un talismán o como un amuleto que se debe añadir al principio o al final de la oración. Es la oración en Él, con su aprobación, con su respaldo, por todo lo que Él es. Es un reconocimiento de toda su investidura con que Él está. Él es Señor, Él es dueño, Él es amo, Él tiene todo poder y señorío en los cielos y en la tierra, tiene toda autoridad. Jesús es nuestro Salvador, nuestro Redentor. Jesús es el ungido de Dios, el Hijo, el Rey que vino a este mundo a reinar. Y además de todo eso, en otros pasajes, la Biblia dice que Él es el mediador entre Dios y los hombres. Jesús es nuestro sumo sacerdote. Jesús está investido de mucho poder. Su investidura es grandiosa. Y nosotros tenemos que tener este reconocimiento de lo que la investidura de Cristo en el momento que estamos pronunciando su nombre, en el nombre de Jesucristo, por la autoridad de Jesucristo, por lo que es Jesucristo, por lo que Él ha hecho y por lo que es. No es solamente un amuleto, un talismán, un decir, un nombre por decir, sin reconocer sus atributos y su investidura. Vamos a ver como cuarto punto sobre la oración. ¿Por qué cosas debemos orar? ¿Y por qué cosas debe orar el cristiano? Un análisis de la oración de Jesús revela cosas que nosotros podemos orar. Por ejemplo, en el libro de Mateo, en el capítulo 6, nosotros encontramos la oración de Jesús. ¿Cómo debe ser? En la oración de Jesús aprendemos una lección en la forma como Él enseñó a los discípulos a orar. Él pide cinco cosas espirituales y solamente una cosa material en la oración de Jesús. Recuerda que los discípulos habían pedido que les enseñen cómo orar, y Jesús dice cómo debemos orar. Cinco peticiones espirituales y solamente una material. ¿Cuáles son esas cinco peticiones espirituales? Jesús dice, primeramente, venga tu reino. El reino es la iglesia de Cristo. Cuando Jesús enseñó a esto, todavía no había venido la iglesia. Ya sabemos que la iglesia empezó después de la muerte de Jesucristo y después de la ascensión de Jesucristo. Y Jesús estaba orando que venga el reino de Dios, donde se haga la voluntad de Dios. Debemos orar por la iglesia. Hay muchos lugares donde no ha llegado la iglesia del Señor. Y debemos orar porque esa iglesia llegue a ese lugar, llegue a esa comunidad, llegue a ese pueblo. Jesús dice, debemos orar, venga tu reino. Y luego dice, en la segunda petición, Jesús dice que debemos orar para que se haga la voluntad de Dios. Segunda petición de Jesús, o segunda petición espiritual, que se haga la voluntad de Dios. Hágase tu voluntad, como en el cielo, así también en la tierra. Lo que este mundo necesita es que se haga la voluntad de Dios para que haya paz y armonía y haya justicia. Si no está la voluntad de Dios en la tierra, no habrá nada de eso. Y por eso debemos orar, porque se haga la voluntad de Dios. Y finalmente, en el verso 11, Él dice, el pan nuestro de cada día. Esta es la única petición material que hace Jesús. Jesús dice que debemos orar por el pan de cada día. Cada día debemos orar por el pan. Y luego agregan más peticiones espirituales. Perdónanos nuestras deudas. Debemos pedir a Dios el perdón de nuestros pecados. Otra petición espiritual, no nos metas en tentación. No permitas que seamos tentados. Y otra petición espiritual en el verso 13, líbranos del mal, que el mal no venga sobre nosotros. Vemos en este ejemplo de la oración de Jesús, cómo deben ser nuestras oraciones. Tenemos este gran ejemplo. Pero también otros textos en la Biblia revela que debemos orar por los gobernantes de nuestra nación. También debemos orar por los cristianos, por los que están predicando la palabra de Dios. Debemos orar por la congregación, debemos orar por nuestra familia, debemos orar por nuestros amigos, debemos orar por los perdidos, debemos orar también por nuestros enemigos, debemos orar por todos los hombres para que vengan al conocimiento de la verdad. Debemos orar por nuestra nación para que sea salva. Esta es una hermosa petición del apóstol Pablo en el libro de Romanos. En el libro de Romanos, capítulo 10, verso 1, escuche lo que dice el apóstol Pablo. Hermanos, ciertamente el anhelo de mi corazón y mi oración a Dios por Israel es para salvación. Yo le pediría a usted que, así como Pablo pedía por Israel, pida usted también por su nación, por su país, por su pueblo, por su comunidad. Es bueno pedir a Dios porque bendiga a nuestro país, a nuestra nación. Nuestro país necesita las bendiciones de Dios. Nuestro pueblo necesita las bendiciones de Dios. Así como el anhelo que tenía Pablo en su corazón por Israel, así también nosotros debemos pedir por nuestro país, por nuestro pueblo, por nuestros compatriotas, para que ellos también lleguen a conocer la voluntad de Dios y la obedezcan. Hay muchas cosas que pedir, pero más debemos enfocar en las cosas espirituales. No debemos excedernos solamente pidiendo cosas materiales. Jesús nos enseña en su oración que más debemos pedir en cosas espirituales y no tanto en las materiales. Mis amigos, si la oración en algún momento parece no ser contestada, el cristiano no debe desanimarse. Bueno, la Biblia también dice que debemos orar por los enfermos, por los necesitados. Hay tanto que pedir, hay tanta necesidad en este mundo. Pero si nuestra oración parece no ser contestada, no debemos desanimarnos, no debemos perder la fe. Dios es bueno, Dios es justo, Él sabe. Tal vez Dios está esperando un momento adecuado para responder. O tal vez Dios ha reservado algo mejor por lo que se oró. Simplemente no debemos desanimarnos. Y para ir terminando, vamos a ver otra de las cosas importantes que debemos considerar en la oración. Hay algunas advertencias en la palabra de Dios. Jesús enseña en el libro de Mateo, capítulo 6, algunas advertencias para nosotros. En el libro de Mateo, capítulo 6, verso 5, Jesús habla de que No debemos usar vanas repeticiones, verso 7, como los gentiles que piensan que por su palabrería serán oídos. No debemos usar palabras mecanizadas, palabras memorizadas, palabras sin sentido, palabras sin entenderlas, sin sentir en el corazón. No debemos tratar de ostentar piedad para impresionar a los demás. Eso no agrada a Dios. También Jesús dice en el verso 14 y 15, porque si perdonáis a los hombres sus ofensas, os perdonará también vuestro Padre Celestial. Mas si no perdonáis a los hombres sus ofensas, tampoco vuestro Padre os perdonará vuestras ofensas. Si queremos que Dios perdone, tener la disposición completa de perdonar a los demás también. Vamos concluyendo con esta lección. La oración es de gran valor si la ponemos en práctica en la adoración y en nuestras vidas personal. Como cristianos tenemos el gran privilegio de invocar a Dios. Podemos acercarnos al trono de gracia con toda confianza. La oración es un acto de amor filial. La oración es un ejercicio de la fe. La fe en Dios, nuestra fe en Dios es expresada. A través de la oración expresamos gratitud. A través de la oración alabamos a Dios. La oración tiene un papel importante. Expresamos nuestra dependencia y nuestra sumisión a Dios. Y también la intercesión en favor de los otros. La oración es un poder. La oración es algo necesario.
1: En momentos

adoración siempre ha sido con un propósito específico. En la Iglesia del Nuevo Testamento, cantar es otro de los actos de adoración que registra el Nuevo Testamento. Dios quiere que le glorifiquemos y le adoremos mediante el canto. Vamos a investigar más sobre este tema que es tan importante como parte de la adoración. Empecemos con la adoración en el Antiguo Testamento como número uno. Empecemos ahí viendo cómo era la adoración o la música en el Antiguo Testamento. En la adoración de Israel en el Antiguo Testamento, vamos a ver que Dios había ordenado que se cante y se toque instrumentos musicales. En el libro de Segunda de Crónicas, capítulo 29, versículo 25 al 28, dice así: puso también levitas en la casa de Jehová con címbalos, salterios y arpas, conforme al mandamiento de David, de Gad, vidente del rey, y del profeta Natán, porque aquel mandamiento procedía de Jehová por medio de sus profetas. Y los levitas estaban con los instrumentos de David, y los sacerdotes con trompetas. Entonces mandó Ezequías sacrificar el holocausto en el altar. Y cuando comenzó el holocausto, comenzó también el cántico de Jehová, y con las trompetas y los instrumentos de David, rey de Israel. Y toda la multitud adoraba, y los cantores cantaban, y los trompeteros sonaban las trompetas. Todo esto duró hasta consumirse el holocausto. Amigos, en el Antiguo Testamento, Israel adoraba a Dios de dos formas: a través de los cantos y a través de algunos instrumentos musicales, como lo que hemos visto en 2 de Crónicas 29, del 25 al 28. Si Dios no lo hubiera autorizado por medio de su mandamiento, Israel no lo hubiera podido hacer. Ya sabemos a través del Antiguo Testamento también que Dios prohibía que se añadiera y se quitara o se sustrayera de su ley. Y aquellos que trataban de hacerlo diferente eran acusados o culpados de rebeldía. Deuteronomio capítulo 4, verso 2, nos dice lo siguiente con respecto a la ley y al orden y a la obediencia que debía hacerse conforme a su palabra. Deuteronomio 4, 2 dice: no añadiréis a la palabra que yo os mando, dice Dios, ni disminuiréis de ella, para que guardéis los mandamientos de Jehová vuestro Dios que yo os ordeno. Dios había autorizado en el Antiguo Testamento el uso de instrumentos musicales, y también había autorizado que se cante. Dios no permitía que se añada ni se quite de su ley. Israel tenía que hacer todas las indicaciones que Dios les había dado. Y eso es precisamente lo que vemos aquí a David y a Gad y a Natán y a los demás que están, y los levitas que están adorando a Dios con uso de instrumentos. Lo hicieron porque Dios lo había ordenado a ellos. Así es que ellos no podían hacer nada que no fuera autorizado de parte de Dios. Estaban autorizados los instrumentos, así también como en el canto. Pero amigos, sabemos que el Antiguo Testamento llegó a su fin. Todo el Antiguo Testamento terminó cuando fue clavado en la cruz. Colosenses 2:14 habla de que los mandamientos de la ley han sido abrogados, anulados, cancelados y clavados en la cruz. El Antiguo Testamento, todo el sistema de adoración, de instrumentos, de incienso, de holocaustos, todo eso terminó en la cruz. Murió. Pablo también dice en Romanos 7:4-6 que a la ley, para que seamos de otro, del que resucitó. Entonces, los cristianos ya no están sujetos al Antiguo Testamento, ya no podemos usar instrumentos musicales. Efesios 2:15 también habla de que el Antiguo Testamento quedó anulado. Entonces, textos como Segunda de Crónicas 29, del 25 al 28, que acabamos de leer, Salmos 150, del 3 al 5, donde habla de címbalos y de instrumentos de todo tipo. Todas esas leyes dadas Dios en el Antiguo Testamento
llegaron a su fin. En el Antiguo Testamento era permitido por Dios. Dios así lo había autorizado. Pero también sabemos que aún los instrumentos eran presentados y eran tocados, pero también juntamente con los holocaustos. Entonces, este tipo de adoración, como ya lo mencionamos y los textos de la Biblia lo dicen, terminó, llegó a su fin. Este sistema de adoración a través de instrumentos musicales llegó a su fin cuando la ley fue clavada en la cruz. Ahora, vamos a ver cómo era la música en el Nuevo Testamento. ¿Cómo adoraban los cristianos en el Nuevo Testamento? Ahora, en el Nuevo Testamento, este tiene que decirnos muchas cosas de cómo podemos alabar a Dios. Vamos a ver algunos textos en las Escrituras.

Pablo y Silas cantaban himnos a Dios, cantaban. Vamos a ver el siguiente, Romanos 15, 9. Y cantaré a tu nombre, 1 Corintios 14, 15. Cantaré con el espíritu, cantaré con el entendimiento. Efesios 5, 19. Cantando y alabando al Señor. Colosenses 3, 16. Cantando con gracia en vuestros corazones. Santiago 5, 13. Cante alabanzas. Estos textos nos muestran a nosotros la enseñanza de los apóstoles, la enseñanza de la iglesia del primer siglo que ellos recibieron. Esta era la doctrina de los apóstoles y esta era la doctrina de Cristo y lo sigue siendo en el Nuevo Testamento. Esto es lo que enseña el Nuevo Testamento acerca de la adoración a Dios. Y usted puede observar en todos estos textos que hemos mencionado, solamente está el verbo cantar. Tendríamos que hacer una pregunta. De todos estos versos que hemos leído, ¿cuál autoriza el uso de instrumentos? Solamente está el verbo cantar. No hay ni un solo texto, amigos, en el Nuevo Testamento que nos mencione el uso de instrumentos musicales en la adoración a Dios. Por lo que hemos visto en estos textos, Dios solamente menciona cantar en la adoración. Dios no está mencionando otra cosa más, como lo hizo en el Antiguo Testamento. Estamos en el Nuevo Testamento. Y aquí Dios ha revelado cómo le debemos adorar. Debemos considerar que los hombres han creado o han hecho muchos instrumentos de todo tipo, de percusión, de cuerda, de todo tipo. Pero hagámonos una pregunta. ¿Cuál de estos instrumentos que ha hecho el hombre tiene vida, tiene espíritu, tiene corazón? Ninguno. En cambio, Dios ha hecho diferente. Dios ha hecho la voz del hombre. Y esta voz brota de un corazón. Sale del corazón. Y por esto, y por este medio, Dios quiere ser glorificado. Por este medio, Dios quiere ser alabado. A través de la voz que Dios ha creado y que sale del corazón de todo hombre, de todo adorador. Una pregunta. ¿Qué instrumento es más genuino? ¿El que crearon los hombres? ¿Sin vida? ¿Sin sentimiento? ¿Sin corazón? ¿Sin espíritu? ¿O el instrumento que creó Dios, que es la voz del hombre que sale del corazón? ¿Qué instrumento es más genuino? ¿El que creó el hombre o el que creó Dios? Obviamente, el que creó Dios. Es de donde Dios quiere que salgan las alabanzas del corazón, a través de la voz del hombre, el instrumento que Dios ha creado. Vamos a ver, como tercer punto, algunas objeciones que algunos religiosos presentan a favor del uso de instrumentos musicales. Hay muchos religiosos que abogan y aún enseñan que se debe usar instrumentos musicales. Por ejemplo, algunos de ellos citan Efesios 5, 19, y voy a leer ese texto. Efesios 5, 19, dice el apóstol Pablo, y no debe ser malinterpretada la palabra de Dios, hablando entre vosotros con salmos, con himnos y cánticos espirituales, cantando y alabando al Señor. Ellos dicen la palabra salo, los que están a favor del uso de instrumentos, la palabra alabando viene de la palabra griega salo, y esto transmite la idea de jalar las cuerdas. Ellos dicen que si alabar significa jalar las cuerdas, entonces quiere decir que está autorizado el uso de instrumentos musicales en la adoración, ahora en el Nuevo Testamento. Pero tal vez nuestros amigos que piensan así, o las personas que están pensando así, no han analizado bien el texto. Dice, alabando o jalar las cuerdas, como ellos piensan, en el corazón. En el corazón. Así es que los instrumentos no tienen corazón. No está refiriéndose a eso. Ahora, este argumento a favor del uso de instrumentos musicales, usando este texto, está forzando demasiado a condiciones no deseadas este versículo. Porque si Salo autoriza un instrumento, entonces el único instrumento autorizado sería uno con cuerdas. Uno que tenga cuerdas. Porque si ellos dicen que Salo significa jalar la cuerda, solamente debería ser un instrumento que tiene cuerdas. Y entonces, cada uno que adore

debería tener algún instrumento de cuerda. Todo adorador debería tener algún instrumento de cuerda, porque Dios está pidiendo aquí que se haga en el corazón. Y esto deben hacerlo todos los cristianos. Entonces, si lo tomamos literalmente, como ellos lo quieren hacer, entonces significaría que cada persona que adore, necesita tener un instrumento de cuerda, ya sea un arpa, ya sea una guitarra, o cualquier instrumento de cuerda. Pero amigos, así no es. Esto no es así. Cantar es la única música autorizada en el Nuevo Testamento para todos los adoradores de Dios. Por lo tanto, es una mala interpretación usar ese versículo para aplicarlo al uso de instrumentos musicales al día de hoy. Eso no tiene nada, no es conforme la enseñanza del apóstol Pablo. También ellos presentan otro argumento. Apocalipsis capítulo 5, en el versículo 8, hay una enseñanza del apóstol Juan acerca de cómo era en el cielo la adoración. Y ellos dicen así, el versículo 5, y cuando hubo tomado el libro, los cuatro seres vivientes y los 24 ancianos se postraron delante del Cordero. Todos tenían arpas, escuchen eso, y copas de oro llenas de incienso, que son las oraciones de los santos. Aquí menciona arpas, dice que todos tenían arpas, pero también mencionan copas de oro. No solamente está mencionando arpas, también copas de oro. Entonces, ¿puede ser literal solamente las arpas y no las copas de oro? Si las arpas son literales, como ellos mencionan, y que por eso se permite el uso del instrumento de cuerda en la adoración, entonces también debe permitirse el uso de copas de oro. No, no puede ser así. Si fuera así, entonces cada uno debería tener solamente arpa, y cada uno, aparte de su arpa, debería tener su copa de oro. Tendría que tener en una mano su arpa y en otra mano su copa de oro. Si lo va a interpretar tal como dice Apocalipsis. Apocalipsis es un libro de símbolos. Mucho de las enseñanzas del libro de Apocalipsis son simbólicos. Aquí el arpa simplemente significa alabanza. Y la copa simplemente significa oración. Ambos son símbolos. Es un error usar este pasaje y aplicarlo para la iglesia el día de hoy, y en el uso, autorizando el uso de instrumentos, tanto como lo que vimos en Efesios capítulo 5, verso 19, el jalar la cuerda, no es correcto, según la interpretación misma de la palabra de Dios. Por todos los textos que hemos mencionado, que mencionan solamente cantar el mandamiento de Dios, y esos textos son abundantes. También ellos presentan otro argumento. El Nuevo Testamento no los condena. Amigos, ¿qué dice Dios con respecto a añadir a su palabra? Dios condena que se añada a su palabra. Primera de Pedro 4:11. Si alguno habla, hable conforme a la palabra de Dios. Segunda de Juan 9. Si alguno se extravía de la doctrina de Cristo, no tiene al Padre ni tiene al Hijo. Apocalipsis 22:18-19 dice que no debemos añadir ni debemos quitar las cosas que están escritas en este libro. Primera de Corintios 4:6 dice que no debemos ir más allá de lo que está escrito. Gálatas 1, del 6 al 9, dice que no hay otro evangelio. Y si alguien predica un evangelio diferente, sea anatema, esté bajo maldición de Dios. Nosotros tenemos que basarnos solamente a la palabra de Dios en el Nuevo Testamento. Y Dios no autoriza el uso de instrumentos musicales en la adoración. La música instrumental no es mencionada en el Nuevo Testamento. Incluirla o tratar de incluirla sería añadir a la palabra de Dios, y eso sí está condenado, como lo hemos mencionado en los textos indicados anteriormente. Amigos, Dios solamente manda cantar sin necesidad de instrumentos musicales. Es la voluntad de Dios y es un mandamiento específico, y un mandamiento específico excluye toda otra especificación. Solo lo declarado está autorizado. No debemos ir más allá de lo que está escrito. Si Dios manda cantar a los cristianos, a los adoradores en espíritu y en verdad, entonces solamente tiene que ser el canto, el uso de nuestra voz,
que sale del corazón, ¿qué es lo que Dios ha declarado que se haga en la adoración? Si alguien pretende usar instrumentos en el día de hoy en la adoración a Dios, está negando la omnisciencia de Dios. Los que abogan por el uso de instrumentos afirman que Dios no tuvo suficiente inteligencia para incluir los instrumentos en la adoración, o que se le olvidó a Dios, y que ellos, los hombres que quieren poner instrumentos en adoración a Dios, han actuado donde Dios se equivocó, o donde Dios se olvidó, o donde Dios falló. Amigos, esto es negar la omnisciencia de Dios, la sabiduría de Dios. Preguntamos, ¿de quién es la iglesia? Si la iglesia de Dios, y Dios ha puesto los patrones para la adoración, y Dios en este caso determina que debe ser el canto, ¿quiénes son los hombres para poder cambiar la voluntad de Dios en su adoración? Vamos a mencionar como siguiente punto lo que han escrito y lo que han hablado algunos líderes sobre este tema. Ellos se manifestaron en contra del uso de instrumentos musicales. Estos líderes, a través de los años, han expresado su desacuerdo y su desconformidad con esta enseñanza de los instrumentos. Y por el contrario, ellos han apoyado solamente el canto, como manda la Biblia. Ellos que dieron origen a ciertas denominaciones, o los fundadores de las denominaciones de hoy, ellos expresaron su desacuerdo al uso de instrumentos musicales. Leamos algunas de los comentarios en base a sus investigaciones en el uso de los instrumentos musicales. Lyman Coleman dice, un historiador presbiteriano, tales acompañamientos fueron gradualmente introducidos, pero no se pueden asignar a ningún período antes de los siglos V y VI. Los órganos eran desconocidos en la iglesia hasta el VIII y IX siglo. Antes de ese tiempo ocupaban un lugar en el teatro y no en la iglesia. Nunca se les vio favorable en las iglesias del Oriente y se opuso fuertemente a su uso en muchos lugares en el Occidente. Martín Lutero, fundador de la iglesia luterana, él dice, el órgano, el instrumento en la adoración a Dios, es una insignia a Baal. Baal representa el diablo. Juan Calvino, fundador de la iglesia presbiteriana, los instrumentos musicales en la celebración de la alabanza a Dios no son más que algo similar a quemar incienso, encender lámparas y la restauración de otras sombras de la ley. Juan Wesley, fundador de la iglesia metodista, no tengo ninguna objeción a los instrumentos musicales en nuestras capillas, siempre y cuando no se escuchen ni se vean. Adam Clark, comentarista bíblico metodista, de gran reputación, dice él, declaro que nunca he sabido de la música instrumental, que la música instrumental sea productiva de nada bueno en la adoración a Dios. Y tengo razones para creer que ha sido productivo de mucha maldad. La música como ciencia merece mi estimación y respeto, pero abomino y aborrezco los instrumentos musicales en la casa de Dios. Este es el abuso de la música y aquí hago mi protesta contra tal corrupción en la adoración. Carlos Spurgeon, predicador bautista, muy famoso. Cuando se le preguntó por qué no usaba el órgano en el culto, él citó 1 Corintios 14, 15. Si hiciera eso, dijo él, solo faltaría que también orara a Dios con maquinaria, así como cantara a Dios con maquinaria. Esta es la declaración de estos líderes, de estos historiadores, que eran unánimes en su pensamiento, en sus estudios con respecto a la música para Dios, en la adoración a Dios. Todos ellos estaban en contra y escribieron en forma desfavorable al uso de instrumentos musicales en la adoración ahora para los cristianos. Todos ellos y otros más eruditos de la Biblia han hablado y han escrito ampliamente y se han pronunciado en contra de los usos de instrumentos musicales en la adoración a Dios. Pero la pregunta entonces, ¿cómo empezó todo esto? ¿De dónde vinieron tantos instrumentos? ¿Y por qué ahora es tan común ver un órgano, un instrumento musical? Amigos,
Que sea popular o sea común no significa que Dios lo ha autorizado. Simplemente empezó con una iglesia que se apartó de la verdad. Una iglesia que se desvió de la doctrina y que se formó y se originó grandemente. Y como las denominaciones han salido de esta iglesia, entonces han continuado con el uso de los instrumentos musicales en la adoración. Pero la verdad es esta. No debemos usar las leyes del Antiguo Testamento para usarlas en el Nuevo. Eso no es de Cristo. Eso no es de Dios. Eso no es doctrina de Cristo. Dios ha autorizado solamente el uso del canto para la adoración a Dios. El instrumento que Dios ha dado al hombre es el corazón. Y de ahí todos pueden cantar. Para ir concluyendo, cuando nos congregamos el día del Señor, el primer día de la semana, con el fin de adorarle, tenemos que alabar al Señor por medio de nuestros cánticos, nuestros himnos, nuestras canciones, y debemos hacerlo en espíritu y en verdad. Quiere decir que debemos cantar con el entendimiento, con toda sinceridad, de corazón, corazones agradecidos que elevan sus voces a Dios. La Biblia enseña que solamente el canto es la adoración que Dios requiere en la congregación. Entonces, todos los miembros en la iglesia debemos unir nuestras voces y cantar estos himnos para Dios, unos a otros también, enseñándonos para mantenernos fieles al Señor, exhortándonos unos a otros a través de los cantos, glorificando a Dios con nuestros corazones, palabras sinceras de gratitud. Amigos, qué maravilloso es cantar. Y más maravilloso es cantar a Dios, de acuerdo a las Escrituras. Libres de todo ruido, libres de todo estorbo de instrumentos mecánicos que perturban nuestra espiritualidad y nuestra relación y comunión con Dios y nuestra adoración a Dios. Convencido de que estamos elevando nuestras voces, unánimes en alabanza al Dios de los cielos, para la gloria de su nombre. Que Dios nos bendiga a todos. Uno de los más grandes errores que puede cometer un cristiano es el de no asistir a las reuniones de la iglesia del Señor. ¿Cómo podemos esperar ser el Señor si no nos reunimos con nuestros hermanos en Cristo para adorar al Señor? Amigos, no se puede ser fiel bajo tales condiciones. Hay otros grupos religiosos o hay otros religiosos que solamente asisten a dos servicios religiosos durante el año. Amigos, eso no enseña la palabra de Dios. Hay muchas personas que se están engañando al pensar que eso es lo único que tienen que hacer, ir dos veces al año para agradar a Dios. ¿Qué piensan ellos que es el Señor? Debemos tomar en cuenta que estamos tratando con el ser que es el creador de todas las cosas, aquel que nos ha creado a nosotros y nos ha dado la redención a través de su Hijo Jesucristo. Él es el Todopoderoso. Pero también hay muchos miembros de la Iglesia del Señor que raras veces asisten a los servicios de la Iglesia. Ellos ofrecen todo tipo de excusas. Por ejemplo, están ocupados por el trabajo, la distancia no está muy conveniente, etcétera, etcétera, y muchas otras más excusas. La pregunta es, ¿aceptará Dios tales excusas? Es cierto que a veces hay ocasiones cuando los cristianos, por causa de enfermedad o por causa de alguna situación grave, no pueden asistir a las reuniones de la iglesia. Ellos no tienen que presentar ninguna excusa. Ellos tienen una razón. Nosotros vamos a ver por qué razones es importante que nos asistamos a las reuniones de la iglesia del Señor después de haber obedecido el Evangelio y después de haber aceptado la gracia de Dios, el perdón de los pecados. Vamos a considerar el primer punto sobre la importancia de asistir a las reuniones de la iglesia. Debemos asistir a las reuniones de la iglesia para ser fieles, como Dios lo es con nosotros. Voy a leerles en el libro de Hebreos,
capítulo 10, versículo 23 al 27. ¿Qué dice Dios con respecto a este problema de la falta de asistencia o la falta de congregarse? Parece que no es un problema nuevo. Aún la iglesia al principio afrontó estos mismos problemas. Y mire lo que dice el escritor de Hebreos, capítulo 10, 23 al 27. Mantengámonos firmes, sin fluctuar, la profesión de nuestra esperanza, porque fiel es el que prometió. Y considerémonos unos a otros para estimularnos al amor y a las buenas obras, no dejando de congregarnos. Algunos tienen por costumbre, sino exhortándonos, y tanto más cuando veis que aquel día se acerca. Porque si pecáramos voluntariamente, después de haber recibido el conocimiento de la verdad, ya no queda más sacrificio por los pecados, sino una horrenda expectación de juicio y de hervor de fuego que ha de devorar a los adversarios. La exhortación de la palabra de Dios, la exhortación para el pueblo cristiano: no dejen de congregarse, manténganse fieles, porque fiel es el que prometió. Debemos asistir a la iglesia para ser fieles a Dios en todo lo que Él nos pide. El libro de Hechos es un libro tan interesante que nos habla del principio de la iglesia, su desarrollo, su expansión, y cómo esta iglesia crecía en gran manera, y cómo esta iglesia se reunía. Esta iglesia del primer siglo, según lo que leemos en Hechos 2:46, perseveraban unánimes cada día en el templo. Ellos, aunque no era el edificio de la iglesia, era el templo de Jerusalén, ellos habían encontrado un lugar ahí para poder reunirse cada día y hacer y conocer la voluntad de Dios. Ellos se reunían todos los días, mis amigos. Las escrituras nos enseñan eso. Dios se había considerado, ellos consideraban a Dios como lo más importante. Dios era la fuente de su vida espiritual y la fuente de su vida física, y tenían que estar ahí para adorarle y para conocer más. En cambio, en el día de hoy, la iglesia solo tiene de 3 a 4 horas semanales de reunión. Y eso es todo lo que podemos dedicarle a las reuniones de la iglesia el día de hoy nosotros, por semana. 3 o 4 horas por semana. Hermanos, amigos, ¿es eso mucho pedir al hombre, al cristiano de hoy? Hagámonos una pregunta. ¿Qué pasaría si Dios dijera lo siguiente? ¿Por qué tengo yo que ver por la humanidad cada segundo? Yo soy Dios. Tengo otras cosas más importantes que atender. El universo reclama mi presencia, reclama mi atención. No solamente los hombres. Por tanto, si Dios dijera, dejaré a la humanidad sin oxígeno una hora, Dios no haría eso. Dios es fiel. Dios vela por cada segundo, por cada milésima de tiempo que nosotros tenemos de vida, Dios ve por nosotros. Amigos, tenemos que considerar la fidelidad a Dios y asistir a la iglesia del Señor. Tenemos el ejemplo de los primeros cristianos que se reunían cada día. Tenemos la exhortación del escritor del libro de Hebreos, capítulo 10, donde nos insta a no dejar de congregarnos. Dios es lo más importante. Dios es más importante que el trabajo, que cualquier otra actividad. Dios debe ser el primer lugar. Jesús nos enseña a nosotros que debemos amar a Dios con todo el corazón, con toda la mente, con toda el alma. Vamos a ver un segundo punto ahora de la importancia de la asistencia a las reuniones de la iglesia. Debemos asistir a las reuniones de la iglesia para adorar a Dios, para tomar la cena del Señor, para dar nuestras ofrendas, para cantarle con nuestros corazones como señal de gratitud, para orar, para estudiar la palabra. Tal vez usted ya ha notado que solamente dos cosas podemos hacer el primer día de la semana: tomar la cena y dar nuestras ofrendas.
Primera de Corintios 16, 1 y 2 dice que debemos dar nuestras ofrendas el primer día de la semana. Hechos 27 nos muestra un ejemplo de que tenemos que participar de la cena del Señor el primer día de la semana. No se puede participar de la cena del Señor otro día, ni se puede dar ofrendas otro día, sino el primer día de la semana. El patrón que Dios ha dejado para la adoración. Podemos cantar, orar y estudiar la Biblia en otros días, pero estas dos cosas es importante hacerlo. Por lo tanto, ¿cómo podemos cumplir el mandamiento de adorar a Dios si no estamos congregándonos? Nos convertiríamos en desobedientes. Seríamos acusados de rebelión de parte de Dios. ¿Cómo podríamos adorarle a Él en espíritu y en verdad si no haríamos eso? Por lo tanto, debemos ir a reunirnos el primer día de la semana para adorar a Dios. Amigos, los que asisten a la iglesia realmente quieren ir al cielo. Realmente han hecho de Cristo su Señor y su Salvador y su Redentor. Le aman de corazón. No dejan de reunirse. Y eso no quiere decir que los otros días de reunión de la iglesia no sea importante. Es muy importante todas las reuniones para crecer, para desarrollarnos, para ser fieles al Señor. Eso demuestra que tenemos un nuevo tipo de vida. La vida espiritual está en nosotros. Vamos a considerar el tercer punto de la importancia de asistir a las reuniones de la iglesia. Debemos asistir a las reuniones de la iglesia porque Él ha prometido estar con nosotros. Jesús dijo, donde están dos o tres congregados, reunidos en mi nombre, yo estoy en medio de ellos. Mateo 18, 20. Creo yo que la Biblia en este pasaje nos da suficiente razón para congregarnos, para no dejar de reunirnos. Donde están dos o tres congregados en mi nombre, dice el Señor, yo estoy en medio de ellos. Qué hermoso, qué hermosa oportunidad tienen todos los cristianos de estar en comunión con su Señor al reunirse a las reuniones de la iglesia, al estar presente ahí. Por ejemplo, voy a hacer una pregunta. ¿Le gustaría asistir a la reunión de la iglesia si supiera que el presidente de la nación, o el primer ministro, o alguna persona importante estuviera presente? ¿Usted se reuniría en la iglesia si supiera que estas personas importantes estuvieran en la reunión? Por supuesto. Amigos, ¿quién es el que pone reyes? ¿Quién es el que pone gobernantes? ¿Quién es el que pone y quita gobernantes? Es el Señor, Jesucristo. Él tiene toda potestad en el cielo y en la tierra. El que pone gobernantes en este mundo, en todas las naciones, Él es el que está presente en las reuniones de la iglesia. Por lo tanto, cada reunión es de gran valor, porque ahí está, en medio de todos los asistentes, está el Señor. Así es que ciertamente, amigos, debemos darle importancia y no faltar a esta reunión importante, a esta cita importante con el Señor cada vez que la iglesia se reúne. Vamos a mencionar ahora el cuarto punto acerca de la importancia de asistir a las reuniones de la iglesia. Debemos asistir a las reuniones de la iglesia por el ejemplo que tenemos que dar. Sí, nosotros damos un ejemplo. A través de nuestra vida estamos dando alguna influencia. Esperamos que sea positivo. Tenemos familias. Tenemos seres amados. Tenemos amigos. Tenemos personas del mundo, vecinos, que nos observan. Ellos nos tienen como ejemplo a seguir. Y por lo tanto, nosotros debemos darle el mejor de los ejemplos, asistir a las reuniones de la iglesia. Es hermoso ver a un padre de familia con su esposa y sus hijos alistarse, prepararse para ir a las reuniones de la iglesia del Señor, para ir a adorarle, para ir a agradecerle, para ir a conocer más de su voluntad. Los vecinos, los amigos, las familias, al ver ese ejemplo, ellos pueden ser persuadidos y motivados. Debemos tomar en cuenta que este proceder puede ayudar a estas personas también a alcanzar y encontrar la salvación.
Eso es lo que se puede lograr a través del ejemplo, a través de la asistencia a las reuniones de la iglesia. Debemos decidir asistir a las reuniones de la iglesia. Debemos tratar de llegar a tiempo, no cuando ya empezó. Debemos estar ahí antes que empiece la reunión y empezar a adorar y cantar al Señor y prestar mucha atención a las lecciones, a los estudios, a los cantos, a las alabanzas, a las oraciones. Debemos mostrar una actitud reverente. Debemos adorar a Dios en esos momentos, en verdad. No debemos ser indiferentes, ni tampoco debemos ser negligentes a los servicios, a las reuniones de los servicios de la iglesia. Eso es muy importante como un ejemplo que otros pueden imitar. Aún miembros de la iglesia deben ver nuestros buenos ejemplos, nuestro buen comportamiento y nuestra buena actitud reverente y humilde en el momento que estamos adorando a Dios en los servicios de la iglesia. Punto número 5 acerca de la importancia de asistir a las reuniones de la iglesia. Debemos asistir a las reuniones de la iglesia para confraternizar y crecer espiritualmente. Si los miembros de la iglesia nunca se reunieran, ¿cómo podría crecer la iglesia? ¿Cómo podría proyectarse la iglesia en la comunidad, lo cual es el objetivo de la congregación? Jesús dijo que somos la luz de este mundo, la sal del mundo. La iglesia no es solamente un grupo reunido en un local. Esta iglesia tiene que proyectarse la comunidad, tiene que transmitir su mensaje y su comportamiento hacia otros. Pero si no nos reunimos, ¿cómo podríamos proyectarnos? ¿Cómo podríamos tratar de influenciar a la comunidad? Sin reuniones, los miembros tendríamos muchos problemas. ¿Cómo no podríamos conocernos unos a otros? ¿Cómo podríamos planear el trabajo de la iglesia si no nos reunimos? ¿Cómo podríamos ayudarnos unos a otros si no nos reunimos? ¿Cómo podríamos animarnos recíprocamente si no nos reunimos? ¿Cómo podríamos conocernos? La Biblia dice que siendo muchos miembros, somos un solo cuerpo, todos de Cristo. Casi todo el trabajo de la iglesia, del Señor, sus fuerzas, sus logros, su trabajo, depende grandemente de sus reuniones. Es muy importante. No menospreciemos las reuniones de la iglesia. Sin estas reuniones, la iglesia podría morir. Es triste saber de que y las iglesias puedan morir porque dejan sus miembros de congregarse, dejan sus miembros de reunirse. No permitamos que eso ocurra. La iglesia debe crecer, debe desarrollarse. Jesús dijo, ¿dónde están dos o tres? No pensemos porque somos, si es una congregación pequeña de 10 o de 15 o de 20, ya no es una congregación. Jesús dijo que donde están dos o tres, están reunidos en su nombre, ahí podemos asistir. No menospreciemos por la cantidad que tenga una congregación. Si está el Señor ahí y hay dos adoradores, es un buen lugar para adorar a Dios. Es un buen lugar para asistir, para crecer y apoyarnos y desarrollarnos espiritualmente con la bendición de Dios. Los cristianos del primer siglo, en medio de las persecuciones, ellos encontraron la forma de congregarse. Ellos encontraron la forma de reunirse. Esto nos da un ejemplo a nosotros a seguir. Así que hoy reunámonos para adorar a Dios y poder realizar el trabajo del Señor. Es algo tan necesario y tan importante. La iglesia del Señor es una bendición para su comunidad. Es una bendición para su nación. Por tanto, debemos estimarlo y considerarlo por muy en alto. Recuerda lo que Jesús dijo, que Él amó a la iglesia y se entregó por ella. Así también nosotros debemos amar a la iglesia. ¿Y quiénes son la iglesia? La iglesia son las personas que han obedecido al Evangelio, que han sido salvadas y que han lavado sus pecados. Por lo tanto, debemos amar la iglesia del Señor. A los cristianos que ahí se están reuniendo, debemos estar con ellos, porque el Señor está con ellos. Y si estamos con ellos, el Señor también está con nosotros. Amigos, tomen en cuenta que la idea no es reunirse una vez u ocasionalmente. La idea es reunirse cada primer día de la semana
Y todas las veces que la iglesia se reúna, usted debe estar ahí. Usted debe estar ahí porque ama a Dios, porque es fiel a Dios, porque Dios está ahí en esa reunión. La persona más importante del universo está ahí y por eso nosotros debemos estar ahí también. Todas las veces que se reúna la iglesia, debemos asistir, como dice Hebreos 10:25, no dejando de congregarnos, como algunos tienen por costumbre. No seamos de esos que tienen la costumbre de no congregarse. Congreguémonos, seamos fieles. Jesús nos da muchos ejemplos de cómo Él asistía a las reuniones públicas donde se predicaba la palabra de Dios. Él estaba siempre ahí, dedicado a eso. Y usted sabe también que Jesús, cuando era un niño, Él estaba dedicado en los negocios de Dios, su Padre. Así también nosotros debemos dedicarnos a los negocios de nuestro Padre. Y los negocios de nuestro Padre se dan precisamente cuando la iglesia se reúne. Hay tanto que planificar, hay tanto que preparar, hay tanto que trabajar. Hay tanto que hacer por la obra de Dios, para la gloria de Dios. Y por eso tenemos que reunirnos para crecer espiritualmente, para planificar, organizarnos y fortalecernos más en las cosas de Dios. Que el Señor nos ayude a mostrar más diligencia, más perseverancia en las cosas de Dios, en la adoración, en nuestras propias vidas, en tratar de serle fiel como cuerpo de Cristo.

mundo es bendecido con la presencia del cristiano. Y el vivir en el mundo le da al cristiano la oportunidad de la conquista y de la recompensa. Pero los discípulos de Cristo no tendrán poder para convertir al mundo si imitan al mundo. Si el mundo no puede ver la diferencia entre los que profesan ser cristianos y los del mundo, entonces ellos no tendrán ningún deseo de cambiar. La oración de Jesús por sus discípulos, porque ellos no son del mundo, como tampoco yo soy. El verdadero cristiano debe reconocer que es diferente del mundo en muchos aspectos. Vamos a ver la influencia inmoral en la cual los cristianos se van a tener que enfrentar y van a tener que tratar de evitar, o deben evitar, para poder realmente ser cristianos, hijos de Dios. Empecemos viendo algunas de las influencias del mundo. Está el lenguaje vulgar, palabras corruptas, palabras sucias, eróticas, mentiras, calumnias, maldiciones, chismes, etc. y toda clase de palabra corrompida. Jesús habló acerca de esto en el libro de Mateo, capítulo 12, versículo 34 al 37. Dice: generación de víboras, ¿cómo podéis hablar lo bueno siendo malos? Porque la abundancia del corazón habla la boca. El hombre bueno del buen tesoro del corazón saca buenas cosas. El malo del mal tesoro saca malas cosas. Mas yo os digo que de toda palabra ociosa que hablen los hombres, de ella darán cuenta en el día del juicio. Porque por tus palabras serás justificado y por tus palabras serás condenado. Las palabras pueden ser mal usadas. Palabras corruptas, palabras inmorales, palabras sucias, palabras vulgares. No es algo que debe salir del corazón del hombre. No debe salir de nosotros. Dios no está de acuerdo. Dios dice que por nuestras palabras seremos juzgados. El mundo tiene una forma de hablar, una forma de comunicarse, una forma de decir las cosas. Y muchas de ellas son groseras, chocantes, atrevidas, sucias. El cristiano no debe usar un lenguaje vulgar, un lenguaje obsceno, sucio. No es eso el propósito de Dios. El lenguaje también a veces se usa en forma profana. Jesús dijo en el libro de Mateo, capítulo 5, versículo 33 al 37, Él dice acerca de los juramentos: además habéis oído que fue dicho a los antiguos, no perjurarás, sino cumplirás al Señor tus juramentos. Pero yo os digo, no juréis en ninguna manera, ni por el cielo, porque es el trono de Dios, ni por la tierra, porque es el estrado de sus pies, ni por Jerusalén, porque es la ciudad del gran rey, ni por tu cabeza jurarás, porque no puedes hacer blanco o negro un solo cabello. Pero sea vuestro hablar sí, sí, no, no, porque lo que es más de esto, de mal procede. A veces se usan el nombre de Dios dando juramentos falsos, en forma vana. No, Jesús dice que no debemos jurar ni por el cielo, porque es el trono de Dios. No debemos jurar por Dios. No debemos usar el nombre de Dios para cosas vanas. A veces también en el mundo usan el nombre de Dios en forma profana, en forma impía. La Biblia dice en el libro de Salmos, capítulo 111, verso 9, santo y temible es tu nombre. El nombre de Dios es algo que debemos respetar, pero el mundo no respeta. El mundo toma el nombre de Dios en forma vana, constantemente, para cualquier cosa. El mundo dice, por ejemplo, Dios mío, o por Dios, o Jesucristo. El mundo usa el nombre de Dios en forma vana. No, no debemos usar el nombre de Dios en cosas vanas, en cosas profanas, ni tampoco en cosas corruptas. Nosotros debemos usar el nombre de Dios solamente para glorificarle, pero no debemos usar el nombre de Dios para estas cosas. Vamos a ver la segunda influencia negativa
que nosotros encontramos en este mundo. Es la ropa indecente. Amigos, la ropa trae un mensaje. La ropa comunica algo para nosotros. ¿Qué nos dice Dios con respecto al vestuario, tanto del varón como de la mujer? ¿Cómo debe ser el vestir? El mundo tiene una forma de usar la ropa. Dios enseña cómo debe ser el vestuario de un creyente, de un hijo de Dios. Vamos a ver en el libro de Primera de Timoteo, capítulo 2, verso 9 y 10. ¿Qué dice Dios con respecto al vestuario? Pero quiero pues que los hombres oren en todo lugar, levantando manos santas, sin ira ni contienda. Asimismo, en el verso 9, que las mujeres se atavíen de ropa decorosa. Dice Dios a las mujeres, que se atavíen de ropa decorosa, que se vistan con decoro, con pudor y modestia, no con peinado ostentoso, ni oro, ni perlas, ni vestidos costosos, sino como con buenas obras, como corresponde a mujeres que profesan piedad. Pero no solamente a la mujer, esto incluye al hombre también. El cristiano, hombre, mujer, debe tener un vestuario adecuado, decoroso, pulcro, decente. Eso es lo que dice Dios en este aspecto sobre el vestuario de la mujer. La ropa tiene el propósito de cubrir y de ocultar la forma del cuerpo. Ese es el propósito de la ropa, cubrir y ocultar la forma del cuerpo. Sin embargo, el día de hoy, la ropa tiene el propósito de revelar el cuerpo y de acentuar la forma del cuerpo, y con esto llamar la atención hacia detalles muy privados de la persona. Esto no debe ser así, según Dios. Debemos vestirnos decorosamente, con pudor, con decencia, tanto hombres como mujeres. Dios dice sobre esto. A veces la ropa que se usa en el mundo, demasiada ceñida al cuerpo, pegada al cuerpo, muestra todo. También la ropa a veces puede ser demasiada corta, no hay, parece que suficiente tela y revela muchas partes de su cuerpo. Amigos, el mundo no tiene vergüenza en mostrar el cuerpo en público, pero los creyentes debemos vestirnos con pudor, debemos sentir vergüenza de revelar detalles privados. Debemos tener vergüenza de revelar el cuerpo públicamente. Eso no es así. Hay un vestuario indecente en el mundo. El mundo sigue una moda, pero Dios dice que el propósito del vestido es cubrir el cuerpo, no revelarlo. Otra influencia inmoral que vemos en el mundo es el alcohol y las drogas. El consumo de alcohol y de drogas. Este es un flagelo que ha afectado a la humanidad desde tiempos antiguos. El alcohol, el embriagarse, el consumir bebidas embriagantes, es una droga muy fuerte que atrae a muchas personas y arrastra a muchas personas al vicio. Dios ha hablado acerca de las bebidas embriagantes en su palabra en muchas oportunidades, tanto en el Antiguo Testamento como en el Nuevo Testamento. En el libro de Efesios, vamos a leer capítulo 5, versículo 18. Dice así con respecto a las bebidas embriagantes: no os embriaguéis con vino, en lo cual hay disolución, antes bien sed llenos del Espíritu Santo. Llenos del Espíritu Santo significa que debemos estar produciendo los frutos de Dios: gozo, paz, amor, bondad, templanza, mansedumbre. Todas las cosas buenas deben brotar de nosotros. No debemos llenarnos, embriagarnos con bebidas embriagantes, porque eso no nos conduce a nada bueno. El alcohol suprime o quita la restricción moral que tiene toda persona. El alcohol calla la conciencia. Por lo tanto, los que están bajo la influencia de este alcohol o de estas bebidas embriagantes se toman libertades para decir y hacer cosas que normalmente no las harían ni las dirían. Suprime la conciencia el alcohol. Quita la restricción moral de las personas. Las personas hacen cosas que normalmente no harían, pero por los efectos del alcohol hacen cosas inapropiadas y vergonzosas
hacen y dicen cosas que no deberían hacer. Ese es el efecto que tiene el alcohol. Un hijo de Dios no puede tener ese comportamiento, ese consumo de bebidas embriagantes. Pedro también habla en 1 de Pedro capítulo 4, verso 3. Dice él, basta ya el tiempo pasado para haber hecho lo que agrada a los gentiles, se refiere a la gente sin Dios, andando en lascivias, concupiscencias, embriagueces, orgías, disipación y abominables idolatrías. Vemos aquí el conflicto entre las fuerzas del bien y las fuerzas del mal, la influencia del mundo y la influencia de Dios hacia su pueblo, hacia sus hijos, y cómo ellos deben evitar todo tipo de bebidas embriagantes, borrachera. Eso viene de mucho bebida alcohólico, embriagante. La voluntad de las naciones es que donde quiera ha de haber el uso de bebidas embriagantes, ha de haber para emborracharse. El mundo practica eso. Amigos, no es bueno consumir bebidas embriagantes, ni siquiera un poco. Hay algunos que dicen un vaso no va a afectar. Pero una pregunta. Si usted fuera a ser operado por un médico, o su hijo o su hija pequeñito fuera a ser operado, ¿usted estaría de acuerdo que el médico se tome un vaso de alcohol embriagante? Usted no lo permitiría, porque desde el primer vaso ya vienen los efectos. No es sabio, no es inteligente, no es de personas decentes el consumir bebidas embriagantes, ni tampoco drogas. Hay otro texto que también dice el apóstol Pablo en 1 Corintios capítulo 6, verso 9 y 10. Dice el apóstol Pablo, no sabéis que los injustos no heredarán el reino de Dios, no erréis, ni los fornicarios, ni los idólatras, ni los adúlteros, ni los afeminados, ni los que se echan con varones, ni los ladrones, ni los avaros, ni los borrachos, ni los maldicientes, ni los estafadores heredarán el reino de Dios. ¿Puede ser Dios más claro? ¿Cuánta gente que no conoce la palabra de Dios, cuánta gente que no conoce a Dios está entregada a estos vicios, a estos placeres carnales? Y uno de ellos es la borrachera. Y eso es una gran influencia. Hay muchos cristianos que pueden ser influenciados en alguna medida con el consumo de bebidas embriagantes. La publicidad en la televisión, en los periódicos, en los avisos públicos, golpea fuerte a muchos cristianos. De modo que muchos de ellos son arrastrados, pero no debemos hacerlo. Según la voluntad debemos obedecer a Dios. Vamos a ver una cuarta influencia acerca de la conducta inmoral que hay en el mundo y que debemos evitar. Es el baile. El baile exige a que las personas muevan sus cuerpos de forma indecente. Y también exigen que las personas se toquen sin sentir ninguna vergüenza. Eso ocurre todo en el baile. El baile lleva a la lujuria, que es un deseo de la carne. Todo lo que tiene tendencia a despertar deseos prohibidos en una persona, eso es lascivo. En el libro de Colosenses, capítulo 3, verso 5, dice el Señor acerca de todo lo que tenga que ver con la lascivia, o con los deseos que lleven a una persona a tener estos sentimientos lascivos. Colosenses 3:5. Haced morir pues lo terrenal en vosotros. Haced morir lo terrenal en vosotros. Fornicación, impureza, pasiones desordenadas, malos deseos y avaricia, que es idolatría. Hagan morir todos estos deseos. Dios quiere pues que nosotros nos alejemos de estas cosas. Todas estas cosas que nos hagan despertar esos deseos que no deberían ser, esos deseos prohibidos que son la lascivia y otras cosas más. Esto lleva a la lujuria. Despierta el deseo de la carne y es un mensaje sensual que apunta a la fornicación.
el tocarse, el manoseo, el movimiento de cuerpo indecente. Todo esto tiene que ver con el baile. Y el baile es muy popular en el mundo. El mundo ama el baile. El mundo disfruta el baile. Pero estas cosas llevan a otras cosas. Lleva a la fornicación, lleva a la inmoralidad, lleva a pensamientos lascivos. No debe ser la práctica de un cristiano. Dios ha dado muchas formas de que nosotros podamos divertirnos sanamente, pero este no es lo que Dios quiere que nosotros hagamos, ni Dios quiere que seamos influenciados por estas cosas. Debemos apartarnos de esto. Vamos a ver otra influencia que hay en el mundo. De alguna forma somos influenciados por las cosas que vemos en la televisión y vemos en el cine. Lamentablemente, el cine y la televisión son instrumentos poderosos que el diablo está usando fuertemente. No decimos que todo lo que esté en el cine y la televisión sea malo, pero una gran mayoría son malas influencias. Estimulan al hombre a los malos deseos, los deseos de los ojos, que la Biblia dice en 1 Juan 2, 15 al 17, la vanagloria de la vida. Pero en este caso, despierta los deseos de los ojos. ¿Qué dice Jesús acerca de los deseos de los ojos? En el libro de Mateo, capítulo 5, versículo 27 y 28, Jesús dice: oísteis que fue dicho, no cometerás adulterio. Pero yo os digo, cualquiera que mira a una mujer para codiciarla, ya adulteró con ella en su corazón. Cualquiera que mira a una mujer para codiciarla, ya adulteró con ella en su corazón. Los deseos de los ojos son lo que viene a través de lo que vemos en las películas, en la televisión, en las novelas. La pregunta, ¿estamos suprimiendo los deseos carnales o estamos estimulando los deseos carnales? ¿Qué es lo que tenemos que hacer como hijos de Dios? Tenemos que suprimir los deseos carnales. Muchos mundanos emplean la vista para satisfacer sus malos deseos. Si alimentamos la mente con pensamientos carnales, seremos carnales. Entonces, como dice la Biblia, cuida tu corazón porque de él mana la vida. Cuida tus pensamientos, de él mana tu vida. Debemos cuidar nuestros pensamientos. Cuando vengan estos pensamientos, no debemos ver cosas que estimulan estos malos deseos. Debemos evitarlas. Debemos cuidar nuestros pensamientos pensando cosas buenas, escuchando cosas buenas, viendo cosas buenas, no cosas como las que el mundo presenta. El libro de Filipenses, capítulo 4, verso 8, nos dice en qué debemos pensar, en qué debemos ocupar nuestra mente. Por lo demás, hermanos, todo lo que es verdadero, todo lo honesto, todo lo justo, todo lo puro, todo lo amable, todo lo que es de buen nombre, si hay virtud alguna, si algo digno de alabanza, en esto pensad. Pensemos en estas cosas. Vamos a ver otra influencia que vemos en el mundo. En el mundo vemos esta influencia, el apostar, los juegos de azar. Alguien dijo una vez que el apostar es el hijo de la avaricia, el hermano de la iniquidad y el padre de la malicia. El apostar es hurtar, es robar con la cooperación de la víctima. Es algo negativo, es un fraude legalizado practicar las apuestas. Muchos quieren dinero fácil, sin trabajar, hacen apuestas. Es el dominio del espíritu de la codicia en la vida de las personas. Ganancias ilícitas. El apostar, amigos, contradice con la enseñanza de Cristo. Más bienaventurado es dar que recibir. Hechos 20:35. La motivación del apostador es la misma que tiene el ladrón. Quitar lo que le pertenece a otros. Obtener sin ningún trabajo. Tengamos cuidado. Aquí está el espíritu de la avaricia, el amor al dinero, lo que lleva muchas personas a estas prácticas. Primera de Timoteo, capítulo 6, verso 19, encontramos una lección.
capítulo 6, verso 6. Dice así: pero gran ganancia es la piedad acompañada de contentamiento, porque nada hemos traído a este mundo y sin duda nada podremos sacar. Así que teniendo sustento y abrigo, estemos contentos con esto. Porque los que quieren enriquecerse caen en tentación y lazo y en muchas codicias necias.

mundo, es una práctica del mundo, no debemos hacerlo. Vamos a ver una de las otras influencias que vemos en el mundo, y es el materialismo. El materialismo es dedicarse a las pasiones materiales. Jesús dijo en Mateo 16, 26, ¿qué aprovechará al hombre si ganare el mundo y perdiere su alma? Muchos se están dedicando más a las posesiones materiales que a su propia alma. Se afanan por las cosas materiales, extremadamente, dedican todas las cosas materiales y olvidan su propia alma. ¿Qué tiene más valor, el alma o las posesiones materiales? Esto es algo que no debemos hacer. Jesús dijo en Mateo capítulo 6 lo siguiente, en el versículo 19, Mateo 6, 19, no os hagáis tesoros en la tierra, donde la polilla y el orín corrompen, y donde ladrones minan y hurtan, sino haceos tesoros en el cielo, donde la polilla y el orín, y donde ladrones no minan ni hurtan. Porque donde esté vuestro tesoro, ahí también estará vuestro corazón. Y en el verso 24 de Mateo 6, ninguno puede servir a dos señores, porque o aborrecerá al uno y amará al otro, o estimará al uno y menospreciará al otro. No podéis servir a Dios y a las riquezas. Debemos hacer tesoros en el cielo. Todas las cosas materiales que vemos en este mundo terminarán. El orín, la polilla, el ladrón se lo llevará. Debemos hacer tesoros en el cielo. No podemos servir a Dios y a las riquezas al mismo tiempo. El materialismo ahoga y mata la espiritualidad en la vida de los cristianos. Usamos las cosas materiales y pongámonos en su lugar. No poner el corazón en estas cosas materiales. No podemos afanarnos demasiado por cosas materiales como casa, auto, ropa, muebles, joyas. Estas cosas, y siempre queriendo más y más y más, esto domina la vida de muchas personas. El materialismo no es algo que Dios quiere de nosotros. Jesús dijo, busque primero el reino de Dios, primeramente el reino de Dios, y todas las cosas vendrán por añadidura. Mateo 6:33. Otra de las influencias que vemos en el mundo es, lamentablemente, el divorcio. Muchos se están divorciando. Se ha vuelto de moda el divorcio. Todos tratan de divorciarse. Hay una gran demanda de divorcios en todas partes, en todas las naciones. El divorcio es el cáncer del matrimonio. Muchos se están divorciando por diferentes causas. Pero Jesús enseña que solamente hay una causa. En el libro de Mateo 5:32, Jesús dice cuál es la causa para divorciarse. Jesús dice, pero yo os digo, el que repudia a su mujer, a no ser por causa de fornicación, hace que ella adultere, y el que se casa con la repudiada comete adulterio. Y en Mateo 19, versículo 9, Jesús vuelve a reiterar lo mismo. Yo os digo que cualquiera que repudia a su mujer, salvo por causa de fornicación, y se casa con otra adultera, y el que se casa con la repudiada adultera. Jesús dice que no se puede divorciar más que por una causa, y esa es la inmoralidad sexual de uno de los cónyuges. Pero lamentablemente mucha gente se está divorciando por diferentes causas, y se están volviendo a casar, y están cometiendo más adulterio en cadena. Muchos están ignorando la voluntad de Dios. La Biblia dice que los adúlteros serán condenados. Porque Dios ha establecido las leyes en el matrimonio y Él dice que el matrimonio es hasta la muerte o salvo por causa de fornicación de uno de los cónyuges. Solamente el inocente podrá casarse. La familia o el matrimonio es la base de la sociedad. Los divorcios destruyen los cimientos de una sociedad sana, dando un mal ejemplo para las futuras generaciones. Es el cáncer, el divorcio es el cáncer del matrimonio. Muchos matrimonios están muriendo, y no porque Dios así lo quiere. Es la influencia del mundo. Amigos, estas son las cosas que el cristiano debe evitar. Hay otras cosas más, pero estas creo que son las que más resaltan en estos momentos. Recuerde, los que practican la mundanalidad están bajo el dominio del diablo. Pertenecen a este príncipe de este mundo maligno y hostil. No son de Dios. No son de Dios. La mundanalidad es una sociedad sin Dios y contra Dios. Es imposible amar a Dios y al mundo al mismo tiempo. No se puede. El amor a Dios y al mundo no puede.

en cohabitar, no pueden existir juntos. El amor al mundo evita que el amor de Dios habite en la persona. Como el mundo es el objeto de dicho amor, Dios es el objeto de dicha enemistad. Entonces, los que aman al mundo odian a Dios. No expulsemos a Dios del corazón. No lo hagamos. Pero con el entrenamiento y la disciplina en la gracia de Dios, el cristiano puede vivir en este mundo digna y correctamente, no importando cuán malo sea la cultura en la cual se encuentre. Recuerde el caso de Lot y su familia en el libro de Génesis. Ellos vivían en Sodoma y Gomorra, unas ciudades que se habían corrompido en el extremo, en la maldad, pero ellos fueron fieles a Dios en medio de ese ambiente. Recuerda el caso de Noé, en medio de un mundo de maldad y de malignidades y de mundanalidades, él y su familia fueron fieles a Dios. Podemos ser fieles a Dios a pesar del mundo o de la cultura en que nos encontremos o de la mala influencia que haya en nuestro ambiente. Quiero finalizar con el pasaje de Pablo escrito a Tito, enseñándonos que renunciando a la impiedad y a los deseos mundanos,

La epístola del apóstol San Pablo a los Efesios. Capítulo 1. Pablo, apóstol de Jesucristo por la voluntad de Dios, a los santos y fieles en Cristo Jesús que están en Éfeso, gracia y paz a vosotros, de Dios nuestro Padre y del Señor Jesucristo. Bendito sea el Dios y Padre de nuestro Señor Jesucristo, que nos bendijo con toda bendición espiritual en los lugares celestiales en Cristo, según nos escogió en Él antes de la fundación del mundo, para que fuésemos santos y sin mancha delante de Él, en amor habiéndonos predestinado para ser adoptados hijos suyos por medio de Jesucristo, según el puro afecto de su voluntad, para alabanza de la gloria de su gracia, con la cual nos hizo aceptos en el amado, en quien tenemos redención por su sangre, el perdón de pecados según las riquezas de su gracia, que hizo sobreabundar para con nosotros en toda sabiduría e inteligencia, dándonos a conocer el misterio de su voluntad, según su beneplácito, el cual se había propuesto en sí mismo, de reunir todas las cosas en Cristo, en la dispensación del cumplimiento de los tiempos, así las que están en los cielos como las que están en la tierra. En Él asimismo tuvimos herencia, habiendo sido predestinados conforme al propósito del que hace todas las cosas, según el designio de su voluntad, a fin de que seamos para alabanza de su gloria, nosotros los que primeramente esperábamos en Cristo. En Él también vosotros, habiendo oído la palabra de verdad, el evangelio de vuestra salvación, y habiendo creído en Él, fuisteis sellados con el Espíritu Santo de la promesa, que es las arras de nuestra herencia hasta la redención de la posesión adquirida, para alabanza de su gloria. Por esta causa también yo, habiendo oído de vuestra fe en el Señor Jesús y de vuestro amor para con todos los santos, no ceso de dar gracias por vosotros, haciendo memoria de vosotros en mis oraciones, para que el Dios de nuestro Señor Jesucristo, el Padre de gloria, os dé espíritu de sabiduría y de revelación en el conocimiento de Él, alumbrando los ojos de vuestro entendimiento, para que sepáis cuál es la esperanza a que Él os ha llamado, y cuáles las riquezas de la gloria de su herencia en los santos, y cuál la supereminente grandeza de su poder para con nosotros los que creemos, según la operación del poder de su fuerza, la cual operó en Cristo, resucitándole de los muertos y sentándole a su diestra en los lugares celestiales, sobre todo principado y autoridad, y poder y señorío, y sobre todo nombre que se nombra, no sólo en este siglo, sino también en el venidero, y sometió todas las cosas bajo sus pies, y lo dio por cabeza sobre todas las cosas a la iglesia, la cual es su cuerpo, la plenitud de aquel que todo

Epístola del Apóstol San Pablo a los Efesios, capítulo 2. Y Él os dio vida a vosotros cuando estabais muertos en vuestros delitos y pecados, en los cuales anduvisteis en otro tiempo, siguiendo la corriente de este mundo conforme al príncipe de la potestad del aire, el espíritu que ahora opera en los hijos de desobediencia, entre los cuales también todos nosotros vivimos en otro tiempo en los deseos de nuestra carne, haciendo la voluntad de la carne y de los pensamientos, y éramos por naturaleza hijos de ira, lo mismo que los demás. Pero Dios, que es rico en misericordia, por su gran amor con que nos amó, aun estando nosotros muertos en pecados, nos dio vida juntamente con Cristo, por gracia sois salvos, y juntamente con Él nos resucitó, y asimismo nos hizo sentar en los lugares celestiales con Cristo Jesús, para mostrar en los siglos venideros las abundantes riquezas de su gracia en su bondad para con nosotros en Cristo Jesús. Porque por gracia sois salvos por medio de la fe, y esto no de vosotros, pues es don de Dios, no por obras, para que nadie se gloríe. Porque somos hechura suya, creados en Cristo Jesús para buenas obras, las cuales Dios preparó de antemano para que anduviésemos en ellas. Por tanto, acordaos de que en otro tiempo vosotros, los gentiles en cuanto a la carne, erais llamados incircuncisión por la llamada circuncisión hecha con mano en la carne. En aquel tiempo estabais sin Cristo, alejados de la ciudadanía de Israel y ajenos a los pactos de la promesa, sin esperanza y sin Dios en el mundo. Pero ahora en Cristo Jesús, vosotros que en otro tiempo estabais lejos, habéis sido hechos cercanos por la sangre de Cristo. Porque Él es nuestra paz, que de ambos pueblos hizo uno, derribando la pared intermedia de separación, aboliendo en su carne las enemistades, la ley de los mandamientos expresados en ordenanzas, para crear en sí mismo de los dos un solo y nuevo hombre, haciendo la paz, y mediante la cruz reconciliar con Dios a ambos en un solo cuerpo, matando en ella las enemistades. Y vino y anunció las buenas nuevas de paz a vosotros que estabais lejos y a los que estaban cerca, porque por medio de él los unos y los otros tenemos entrada por un mismo espíritu al Padre. Así que ya no sois extranjeros ni advenedizos, sino conciudadanos de los santos y miembros de la familia de Dios, edificados sobre el fundamento de los apóstoles y profetas, siendo la principal piedra del ángulo Jesucristo mismo, en quien todo el edificio, bien coordinado, va creciendo para ser un templo santo en el Señor, en quien vosotros también sois juntamente edificados para morar.

Epístola del apóstol San Pablo a los Efesios, capítulo 3. Por esta causa yo, Pablo, prisionero de Cristo Jesús por vosotros los gentiles, si es que habéis oído de la administración de la gracia de Dios que me fue dada para con vosotros, que por revelación me fue declarado el misterio, como antes lo he escrito brevemente, leyendo lo cual podéis entender cuál sea mi conocimiento en el misterio de Cristo, misterio que en otras generaciones no se dio a conocer a los hijos de los hombres, como ahora es revelado a sus santos apóstoles y profetas por el Espíritu, que los gentiles son coherederos y miembros del mismo cuerpo y copartícipes de la promesa en Cristo Jesús por medio del Evangelio, del cual yo fui hecho ministro por el don de la gracia de Dios que me ha sido dado según la operación de su poder. A mí, que soy menos que el más pequeño de todos los santos, me fue dada esta gracia de anunciar entre los gentiles el Evangelio de las inescrutables riquezas de Cristo, y de aclarar a todos cuál sea la dispensación del misterio escondido desde los siglos en Dios que creó todas las cosas, para que la multiforme sabiduría de Dios sea ahora dada a conocer por medio de la Iglesia a los principados y potestades en los lugares celestiales, conforme al propósito eterno que hizo en Cristo Jesús nuestro Señor, en quien tenemos seguridad y acceso con confianza por medio de la fe en Él. Por lo cual pido que no desmayéis a causa de mis tribulaciones por vosotros, las cuales son vuestra gloria. Por esta causa doblo mis rodillas ante el Padre de nuestro Señor Jesucristo, de quien toma nombre toda familia en los cielos y en la tierra, para que os dé, conforme a las riquezas de su gloria, el ser fortalecidos con poder en el hombre interior por su Espíritu, para que habite Cristo por la fe en vuestros corazones, a fin de que, arraigados y cimentados en amor, seáis plenamente capaces de comprender con todos los santos cuál sea la anchura, la longitud, la profundidad y la altura, y de conocer el amor de Cristo, que excede a todo conocimiento, para que seáis llenos de toda la plenitud de Dios. Y a aquel que es poderoso para hacer todas las cosas mucho más abundantemente de lo que pedimos o entendemos, según el poder que actúa en nosotros, a Él sea gloria en la Iglesia en Cristo Jesús, por todas las edades, por los siglos.

Epístola del apóstol San Pablo a los Efesios, capítulo 4. Yo, pues, preso en el Señor, os ruego que andéis como es digno de la vocación con que fuisteis llamados, con toda humildad y mansedumbre, soportándoos con paciencia los unos a los otros en amor, solícitos en guardar la unidad del Espíritu en el vínculo de la paz, un cuerpo y un espíritu, como fuisteis también llamados en una misma esperanza de vuestra vocación, un Señor, una fe, un bautismo, un Dios y Padre de todos, el cual es sobre todos, y por todos, y en todos. Pero a cada uno de nosotros fue dada la gracia conforme a la medida del don de Cristo, por lo cual dice, subiendo a lo alto, llevó cautiva la cautividad, y dio dones a los hombres. Y eso de que subió, ¿qué es?, sino que también había descendido primero a las partes más bajas de la tierra. El que descendió es el mismo que también subió por encima de todos los cielos para llenarlo todo. Y él mismo constituyó a unos apóstoles, a otros profetas, a otros evangelistas, a otros pastores y maestros, a fin de perfeccionar a los santos para la obra del ministerio, para la edificación del cuerpo de Cristo, hasta que todos lleguemos a la unidad de la fe y del conocimiento del Hijo de Dios, a un varón perfecto, a la medida de la estatura de la plenitud de Cristo, para que ya no seamos niños fluctuantes, llevados por doquiera de todo viento de doctrina, por estratagema de hombres que para engañar emplean con astucia las artimañas del error, sino que siguiendo la verdad en amor, crezcamos en todo, en aquel que es la cabeza, esto es, Cristo, de quien todo el cuerpo, bien concertado y unido entre sí por todas las coyunturas que se ayudan mutuamente, según la actividad propia de cada miembro, recibe su crecimiento para ir edificándose en amor. Esto pues digo y requiero en el Señor, que ya no andéis como los otros gentiles, que andan en la vanidad de su mente, teniendo el entendimiento entenebrecido, ajenos de la vida de Dios por la ignorancia que en ellos hay, por la dureza de su corazón, los cuales, después que perdieron toda sensibilidad, se entregaron a la lascivia para cometer con avidez toda clase de impureza. Mas vosotros no habéis aprendido así a Cristo, si en verdad le habéis oído y habéis sido por él enseñados conforme a la verdad que está en Jesús. En cuanto a la pasada manera de vivir, despojaos del viejo hombre que está viciado conforme a los deseos engañosos y renovaos en el espíritu de vuestra mente y vestíos del nuevo hombre creado según Dios en la justicia y santidad de la verdad. Por lo cual, desechando la mentira, hablad verdad cada uno con su prójimo, porque somos miembros los unos de los otros. Airaos, pero no pequéis, no se ponga el sol sobre vuestro enojo, ni deis lugar al diablo. El que hurtaba no hurte más, sino trabaje, haciendo con sus manos lo que es bueno, para que tenga que compartir con el que padece necesidad. Ninguna palabra corrompida salga de vuestra boca, sino la que sea buena para la necesaria edificación, a fin de dar gracia a los oyentes. Y no contristéis al Espíritu Santo de Dios, con el cual fuisteis sellados para el día de la redención. Quítense de vosotros toda amargura, enojo, ira, gritería y maledicencia, y toda malicia. Antes sed benignos unos con otros, misericordiosos, perdonándoos unos a otros, como Dios

Pablo a los Efesios, capítulo 5. Sed pues imitadores de Dios como hijos amados, y andad en amor, como también Cristo nos amó y se entregó a sí mismo por nosotros, ofrenda y sacrificio a Dios en olor fragante. Pero fornicación y toda inmundicia o avaricia, ni aun se nombre entre vosotros, como conviene a santos, ni palabras deshonestas, ni necedades, ni truhanerías, que no convienen, sino antes bien acciones de gracias. Porque sabéis esto, que ningún fornicario, o inmundo, o avaro que es idólatra, tiene herencia en el reino de Cristo y de Dios. Nadie os engañe con palabras vanas, porque por estas cosas viene la ira de Dios sobre los hijos de desobediencia. No seáis pues partícipes con ellos. Porque en otro tiempo erais tinieblas, mas ahora sois luz en el Señor. Andad como hijos de luz, porque el fruto del Espíritu es en toda bondad, justicia y verdad, comprobando lo que es agradable al Señor. Y no participéis en las obras infructuosas de las tinieblas, sino más bien reprendedlas. Porque vergonzoso es aún hablar de lo que ellos hacen en secreto. Mas todas las cosas, cuando son puestas en evidencia por la luz, son hechas manifiestas, porque la luz es lo que manifiesta todo. Por lo cual dice, «Despiértate tú que duermes, y levántate de los muertos, y te alumbrará Cristo». Mirad pues con diligencia cómo andéis, no como necios, sino como sabios, aprovechando bien el tiempo, porque los días son malos. Por tanto, no seáis insensatos, sino entendidos de cuál sea la voluntad del Señor. No os embriaguéis con vino, en lo cual hay disolución, antes bien sed llenos del Espíritu, hablando entre vosotros con salmos, con himnos y cánticos espirituales, cantando y alabando al Señor en vuestros corazones, dando siempre gracias por todo al Dios y Padre, en el nombre de nuestro Señor Jesucristo. Someteos unos a otros en el temor de Dios. Las casadas estén sujetas a sus propios maridos como al Señor, porque el marido es cabeza de la mujer, así como Cristo es cabeza de la iglesia, la cual es su cuerpo, y Él es su Salvador. Así que, como la iglesia está sujeta a Cristo, así también las casadas lo estén a sus maridos en todo. Maridos, amad a vuestras mujeres, así como Cristo amó a la iglesia y se entregó a sí mismo por ella, para santificarla, habiéndola purificado en el lavamiento del agua por la palabra, a fin de presentársela a sí mismo una iglesia gloriosa que no tuviese mancha ni arruga ni cosa semejante, sino que fuese santa y sin mancha. Así también los maridos deben amar a sus mujeres como a sus mismos cuerpos. El que ama a su mujer, a sí mismo se ama. Porque nadie aborreció jamás a su propia carne, sino que la sustenta y la cuida, como también Cristo a la iglesia, porque somos miembros de su cuerpo, de su carne y de sus huesos. Por esto dejará el hombre a su padre y a su madre, y se unirá a su mujer, y los dos serán una sola carne. Grande es este misterio, mas yo digo esto respecto de Cristo y de la iglesia. Por lo demás, cada uno de vosotros ame también a su mujer como a sí mismo, y la mujer respete a su marido.

Epístola del apóstol San Pablo a los Efesios, capítulo 6. Hijos, obedeced en el Señor a vuestros padres, porque esto es justo. Honra a tu padre y a tu madre, que es el primer mandamiento con promesa, para que te vaya bien y seas de larga vida sobre la tierra. Y vosotros, padres, no provoquéis a ira a vuestros hijos, sino criadlos en disciplina y amonestación del Señor. Siervos, obedeced a vuestros amos terrenales con temor y temblor, con sencillez de vuestro corazón como a Cristo, no sirviendo al ojo como los que quieren agradar a los hombres, sino como siervos de Cristo, de corazón haciendo la voluntad de Dios, sirviendo de buena voluntad como al Señor y no a los hombres, sabiendo que el bien que cada uno hiciere, ese recibirá del Señor, sea siervo o sea libre. Y vosotros, amos, haced con ellos lo mismo, dejando las amenazas, sabiendo que el Señor de ellos y vuestro está en los cielos, y que para Él no hay acepción de personas. Por lo demás, hermanos míos, fortaleceos en el Señor y en el poder de su fortaleza. Vestíos de toda la armadura de Dios, para que podáis estar firmes contra las acechanzas del diablo. Porque no tenemos lucha contra sangre y carne, sino contra principados, contra potestades, contra los gobernadores de las tinieblas de este siglo, contra huestes espirituales de maldad en las regiones celestes. Por tanto, tomad toda la armadura de Dios, para que podáis resistir en el día malo, y habiendo acabado todo, estar firmes. Estad pues firmes, ceñidos vuestros lomos con la verdad, y vestidos con la coraza de justicia, y calzados los pies con el apresto del Evangelio de la paz. Sobre todo, tomad el escudo de la fe con que podáis apagar todos los dardos de fuego del maligno. Y tomad el yelmo de la salvación y la espada del Espíritu, que es la palabra de Dios, orando en todo tiempo con toda oración y súplica en el Espíritu, y velando en ello con toda perseverancia y súplica por todos los santos, y por mí, a fin de que al abrir mi boca me sea dada palabra para dar a conocer con denuedo el misterio del Evangelio, por el cual soy embajador en cadenas, que con denuedo hable de él como debo hablar. Para que también vosotros sepáis mis asuntos y lo que hago, todo os lo hará saber Tíquico, hermano amado y fiel ministro en el Señor, el cual envía a vosotros para esto mismo, para que sepáis lo tocante a nosotros y que consuele vuestros corazones. Paz sea a los hermanos y amor con fe de Dios Padre y del Señor Jesucristo. La gracia sea con todos los que aman a nuestro Señor Jesucristo con amor y

Epístola del apóstol San Pablo a los Efesios. Capítulo 1. Pablo, apóstol de Jesucristo por la voluntad de Dios, a los santos y fieles en Cristo Jesús que están en Éfeso, gracia y paz a vosotros, de Dios nuestro Padre y del Señor Jesucristo. Bendito sea el Dios y Padre de nuestro Señor Jesucristo, que nos bendijo con toda bendición espiritual en los lugares celestiales en Cristo, según nos escogió en Él antes de la fundación del mundo, para que fuésemos santos y sin mancha delante de Él, en amor habiéndonos predestinado para ser adoptados hijos suyos por medio de Jesucristo, según el puro afecto de su voluntad, para alabanza de la gloria de su gracia, con la cual nos hizo aceptos en el amado, en quien tenemos redención por su sangre, el perdón de pecados según las riquezas de su gracia, que hizo sobreabundar para con nosotros en toda sabiduría e inteligencia, dándonos a conocer el misterio de su voluntad, según su beneplácito, el cual se había propuesto en sí mismo, de reunir todas las cosas en Cristo, en la dispensación del cumplimiento de los tiempos, así las que están en los cielos como las que están en la tierra. En Él asimismo tuvimos herencia, habiendo sido predestinados conforme al propósito del que hace todas las cosas, según el designio de su voluntad, a fin de que seamos para alabanza de su gloria, nosotros los que primeramente esperábamos en Cristo. En Él también vosotros, habiendo oído la palabra de verdad, el evangelio de vuestra salvación, y habiendo creído en Él, fuisteis sellados con el Espíritu Santo de la promesa, que es las arras de nuestra herencia hasta la redención de la posesión adquirida para alabanza de su gloria. Por esta causa también yo, habiendo oído de vuestra fe en el Señor Jesús y de vuestro amor para con todos los santos, no ceso de dar gracias por vosotros, haciendo memoria de vosotros en mis oraciones, para que el Dios de nuestro Señor Jesucristo, el Padre de gloria, os dé espíritu de sabiduría y de revelación en el conocimiento de Él, alumbrando los ojos de vuestro entendimiento, para que sepáis cuál es la esperanza a que Él os ha llamado, y cuáles las riquezas de la gloria de su herencia en los santos, y cuál la supereminente grandeza de su poder para con nosotros los que creemos, según la operación del poder de su fuerza, la cual operó en Cristo, resucitándole de los muertos y sentándole a su diestra en los lugares celestiales, sobre todo principado y autoridad, y poder y señorío, y sobre todo nombre que se nombra, no sólo en este siglo, sino también en el venidero, y sometió todas las cosas bajo sus pies, y lo dio por cabeza sobre todas las cosas a la iglesia, la cual es su cuerpo, la plenitud de aquel que

Epístola del apóstol San Pablo a los Efesios, capítulo 2. Y Él os dio vida a vosotros cuando estabais muertos en vuestros delitos y pecados, en los cuales anduvisteis en otro tiempo, siguiendo la corriente de este mundo conforme al príncipe de la potestad del aire, el espíritu que ahora opera en los hijos de desobediencia, entre los cuales también todos nosotros vivimos en otro tiempo en los deseos de nuestra carne, haciendo la voluntad de la carne y de los pensamientos, y éramos por naturaleza hijos de ira, lo mismo que los demás. Pero Dios, que es rico en misericordia, por su gran amor con que nos amó, aun estando nosotros muertos en pecados, nos dio vida juntamente con Cristo, por gracia sois salvos, y juntamente con Él nos resucitó, y asimismo nos hizo sentar en los lugares celestiales con Cristo Jesús, para mostrar en los siglos venideros las abundantes riquezas de su gracia en su bondad para con nosotros en Cristo Jesús. Porque por gracia sois salvos por medio de la fe, y esto no de vosotros, pues es don de Dios, no por obras, para que nadie se gloríe. Porque somos hechura suya, creados en Cristo Jesús para buenas obras, las cuales Dios preparó de antemano para que anduviésemos en ellas. Por tanto, acordaos de que en otro tiempo vosotros, los gentiles en cuanto a la carne, erais llamados incircuncisión por la llamada circuncisión hecha con mano en la carne. En aquel tiempo estabais sin Cristo, alejados de la ciudadanía de Israel y ajenos a los pactos de la promesa, sin esperanza y sin Dios en el mundo. Pero ahora en Cristo Jesús, vosotros que en otro tiempo estabais lejos, habéis sido hechos cercanos por la sangre de Cristo. Porque Él es nuestra paz, que de ambos pueblos hizo uno, derribando la pared intermedia de separación, aboliendo en su carne las enemistades, la ley de los mandamientos expresados en ordenanzas, para crear en sí mismo de los dos un solo y nuevo hombre, haciendo la paz, y mediante la cruz reconciliar con Dios a ambos en un solo cuerpo, matando en ella las enemistades. Y vino y anunció las buenas nuevas de paz a vosotros que estabais lejos y a los que estaban cerca, porque por medio de Él los unos y los otros tenemos entrada por un mismo Espíritu al Padre. Así que ya no sois extranjeros ni advenedizos, sino conciudadanos de los santos y miembros de la familia de Dios, edificados sobre el fundamento de los apóstoles y profetas, siendo la principal piedra del ángulo Jesucristo mismo, en quien todo el edificio, bien coordinado, va creciendo para ser un templo santo en el Señor, en quien vosotros también

La epístola del apóstol San Pablo a los Efesios, capítulo 3. Por esta causa yo, Pablo, prisionero de Cristo Jesús por vosotros los gentiles, si es que habéis oído de la administración de la gracia de Dios que me fue dada para con vosotros, que por revelación me fue declarado el misterio, como antes lo he escrito brevemente, leyendo lo cual podéis entender cuál sea mi conocimiento en el misterio de Cristo, misterio que en otras generaciones no se dio a conocer a los hijos de los hombres, como ahora es revelado a sus santos apóstoles y profetas por el Espíritu, que los gentiles son coherederos y miembros del mismo cuerpo y copartícipes de la promesa en Cristo Jesús por medio del Evangelio, del cual yo fui hecho ministro por el don de la gracia de Dios que me ha sido dado según la operación de su poder. A mí, que soy menos que el más pequeño de todos los santos, me fue dada esta gracia de anunciar entre los gentiles el Evangelio de las inescrutables riquezas de Cristo, y de aclarar a todos cuál sea la dispensación del misterio escondido desde los siglos en Dios que creó todas las cosas, para que la multiforme sabiduría de Dios sea ahora dada a conocer por medio de la Iglesia a los principados y potestades en los lugares celestiales, conforme al propósito eterno que hizo en Cristo Jesús nuestro Señor, en quien tenemos seguridad y acceso con confianza por medio de la fe en Él. Por lo cual pido que no desmayéis a causa de mis tribulaciones por vosotros, las cuales son vuestra gloria. Por esta causa doblo mis rodillas ante el Padre de nuestro Señor Jesucristo, de quien toma nombre toda familia en los cielos y en la tierra, para que os dé, conforme a las riquezas de su gloria, el ser fortalecidos con poder en el hombre interior por su Espíritu, para que habite Cristo por la fe en vuestros corazones, a fin de que, arraigados y cimentados en amor, seáis plenamente capaces de comprender con todos los santos cuál sea la anchura, la longitud, la profundidad y la altura, y de conocer el amor de Cristo, que excede a todo conocimiento, para que seáis llenos de toda la plenitud de Dios. Y a aquel que es poderoso para hacer todas las cosas mucho más abundantemente de lo que pedimos o entendemos, según el poder que actúa en nosotros, a Él sea gloria en la Iglesia en Cristo Jesús, por todas las edades, por los siglos.

La epístola del apóstol San Pablo a los Efesios, capítulo 4. Yo pues, preso en el Señor, os ruego que andéis como es digno de la vocación con que fuisteis llamados, con toda humildad y mansedumbre, soportándoos con paciencia los unos a los otros en amor, solícitos en guardar la unidad del Espíritu en el vínculo de la paz, un cuerpo y un espíritu, como fuisteis también llamados en una misma esperanza de vuestra vocación, un Señor, una fe, un bautismo, un Dios y Padre de todos, el cual es sobre todos, y por todos, y en todos. Pero a cada uno de nosotros fue dada la gracia conforme a la medida del don de Cristo, por lo cual dice, subiendo a lo alto, llevó cautiva la cautividad, y dio dones a los hombres. Y eso de que subió, ¿qué es? Sino que también había descendido primero a las partes más bajas de la tierra. El que descendió es el mismo que también subió por encima de todos los cielos para llenarlo todo. Y él mismo constituyó a unos apóstoles, a otros profetas, a otros evangelistas, a otros pastores y maestros, a fin de perfeccionar a los santos para la obra del ministerio, para la edificación del cuerpo de Cristo, hasta que todos lleguemos a la unidad de la fe y del conocimiento del Hijo de Dios, a un varón perfecto, a la medida de la estatura de la plenitud de Cristo, para que ya no seamos niños fluctuantes, llevados por doquiera de todo viento de doctrina, por estratagema de hombres que para engañar emplean con astucia las artimañas del error, sino que siguiendo la verdad en amor, crezcamos en todo, en aquel que es la cabeza, esto es, Cristo, de quien todo el cuerpo, bien concertado y unido entre sí por todas las coyunturas que se ayudan mutuamente, según la actividad propia de cada miembro, recibe su crecimiento para ir edificándose en amor. Esto pues digo y requiero en el Señor, que ya no andéis como los otros gentiles, que andan en la vanidad de su mente, teniendo el entendimiento entenebrecido, ajenos de la vida de Dios por la ignorancia que en ellos hay, por la dureza de su corazón, los cuales, después que perdieron toda sensibilidad, se entregaron a la lascivia para cometer con avidez toda clase de impureza. Mas vosotros no habéis aprendido así a Cristo, si en verdad le habéis oído y habéis sido por él enseñados conforme a la verdad que está en Jesús. En cuanto a la pasada manera de vivir, despojaos del viejo hombre que está viciado conforme a los deseos engañosos y renovaos en el espíritu de vuestra mente y vestíos del nuevo hombre creado según Dios en la justicia y santidad de la verdad. Por lo cual, desechando la mentira, hablad verdad cada uno con su prójimo, porque somos miembros los unos de los otros. Airaos, pero no pequéis, no se ponga el sol sobre vuestro enojo, ni deis lugar al diablo. El que hurtaba no hurte más, sino trabaje, haciendo con sus manos lo que es bueno, para que tenga que compartir con el que padece necesidad. Ninguna palabra corrompida salga de vuestra boca, sino la que sea buena para la necesaria edificación, a fin de dar gracia a los oyentes. Y no contristéis al Espíritu Santo de Dios, con el cual fuisteis sellados para el día de la redención. Quítense de vosotros toda amargura, enojo, ira, gritería y maledicencia, y toda malicia. Antes sed benignos unos con otros, misericordiosos, perdonándoos unos a otros, como Dios también os perdonó.

y andad en amor, como también Cristo nos amó y se entregó a sí mismo por nosotros, ofrenda y sacrificio a Dios en olor fragante. Pero fornicación y toda inmundicia o avaricia, ni aun se nombre entre vosotros, como conviene a santos, ni palabras deshonestas, ni necedades, ni truhanerías, que no convienen, sino antes bien acciones de gracias. Porque sabéis esto, que ningún fornicario, o inmundo, o avaro que es idólatra, tiene herencia en el reino de Cristo y de Dios. Nadie os engañe con palabras vanas, porque por estas cosas viene la ira de Dios sobre los hijos de desobediencia. No seáis pues partícipes con ellos. Porque en otro tiempo erais tinieblas, mas ahora sois luz en el Señor. Andad como hijos de luz, porque el fruto del Espíritu es en toda bondad, justicia y verdad, comprobando lo que es agradable al Señor. Y no participéis en las obras infructuosas de las tinieblas, sino más bien reprendedlas. Porque vergonzoso es aún hablar de lo que ellos hacen en secreto. Mas todas las cosas, cuando son puestas en evidencia por la luz, son hechas manifiestas, porque la luz es lo que manifiesta todo. Por lo cual dice, «Despiértate tú que duermes, y levántate de los muertos, y te alumbrará Cristo». Mirad pues con diligencia cómo andéis, no como necios, sino como sabios, aprovechando bien el tiempo, porque los días son malos. Por tanto, no seáis insensatos, sino entendidos de cuál sea la voluntad del Señor. No os embriaguéis con vino, en lo cual hay disolución, antes bien sed llenos del Espíritu, hablando entre vosotros con salmos, con himnos y cánticos espirituales, cantando y alabando al Señor en vuestros corazones, dando siempre gracias por todo al Dios y Padre, en el nombre de nuestro Señor Jesucristo. Someteos unos a otros en el temor de Dios. Las casadas estén sujetas a sus propios maridos como al Señor, porque el marido es cabeza de la mujer, así como Cristo es cabeza de la iglesia, la cual es su cuerpo, y Él es su Salvador. Así que, como la iglesia está sujeta a Cristo, así también las casadas lo estén a sus maridos en todo. Maridos, amad a vuestras mujeres, así como Cristo amó a la iglesia y se entregó a sí mismo por ella, para santificarla, habiéndola purificado en el lavamiento del agua por la palabra, a fin de presentársela a sí mismo una iglesia gloriosa, que no tuviese mancha ni arruga ni cosa semejante, sino que fuese santa y sin mancha. Así también los maridos deben amar a sus mujeres como a sus mismos cuerpos. El que ama a su mujer, a sí mismo se ama. Porque nadie aborreció jamás a su propia carne, sino que la sustenta y la cuida, como también Cristo a la iglesia, porque somos miembros de su cuerpo, de su carne y de sus huesos. Por esto dejará el hombre a su padre y a su madre, y se unirá a su mujer, y los dos serán una sola carne. Grande es este misterio, mas yo digo esto respecto de Cristo y de la iglesia. Por lo demás, cada uno de vosotros ame también a su mujer como a sí mismo, y la mujer respete a su madre.

La epístola del apóstol San Pablo a los Efesios, capítulo 6. Hijos, obedeced en el Señor a vuestros padres, porque esto es justo. Honra a tu padre y a tu madre, que es el primer mandamiento con promesa, para que te vaya bien y seas de larga vida sobre la tierra. Y vosotros, padres, no provoquéis a ira a vuestros hijos, sino criadlos en disciplina y amonestación del Señor. Siervos, obedeced a vuestros amos terrenales con temor y temblor, con sencillez de vuestro corazón como a Cristo, no sirviendo al ojo como los que quieren agradar a los hombres, sino como siervos de Cristo, de corazón haciendo la voluntad de Dios, sirviendo de buena voluntad como al Señor y no a los hombres, sabiendo que el bien que cada uno hiciere, ese recibirá del Señor, sea siervo o sea libre. Y vosotros, amos, haced con ellos lo mismo, dejando las amenazas, sabiendo que el Señor de ellos y vuestro está en los cielos, y que para Él no hay acepción de personas. Por lo demás, hermanos míos, fortaleceos en el Señor y en el poder de su fortaleza. Vestíos de toda la armadura de Dios, para que podáis estar firmes contra las acechanzas del diablo. Porque no tenemos lucha contra sangre y carne, sino contra principados, contra potestades, contra los gobernadores de las tinieblas de este siglo, contra huestes espirituales de maldad en las regiones celestes. Por tanto, tomad toda la armadura de Dios, para que podáis resistir en el día malo, y habiendo acabado todo, estar firmes. Estad pues firmes, ceñidos vuestros lomos con la verdad, y vestidos con la coraza de justicia, y calzados los pies con el apresto del Evangelio de la paz. Sobre todo, tomad el escudo de la fe con que podáis apagar todos los dardos de fuego del maligno. Y tomad el yelmo de la salvación y la espada del Espíritu, que es la palabra de Dios, orando en todo tiempo con toda oración y súplica en el Espíritu, y velando en ello con toda perseverancia y súplica por todos los santos, y por mí, a fin de que al abrir mi boca me sea dada palabra para dar a conocer con denuedo el misterio del Evangelio, por el cual soy embajador en cadenas, que con denuedo hable de él como debo hablar. Para que también vosotros sepáis mis asuntos y lo que hago, todo os lo hará saber Tíquico, hermano amado y fiel ministro en el Señor, el cual envía a vosotros para esto mismo, para que sepáis lo tocante a nosotros y que consuele vuestros corazones. Paz sea a los hermanos y amor con fe de Dios Padre y del Señor Jesucristo. La gracia sea con todos los que aman a nuestro Señor Jesucristo con amor y

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Durante esta primera parte de la historia bíblica, Dios gobernó a los grupos de familias de su pueblo por medio de caudillos quienes fueron conocidos como patriarcas. Esta palabra significa un padre que gobierna. La edad patriarcal principió cuando Dios hizo todas las cosas y continuó hasta el día que Moisés sacó al pueblo de Dios del cautiverio egipcio. Por muchos años, las familias y los individuos se han dado cuenta de la importancia de la palabra escrita de Dios. Segunda de Timoteo, capítulo 13, versículos 14 y 15. La Biblia es el único mensaje de Dios escrito para nosotros. Esto hace de la Biblia el libro más importante sobre la tierra. La Biblia es el gran mensaje de todas las edades. Por eso, debiéramos estudiarla todos los días. Cuando Jesús venga otra vez, cada uno será juzgado por la palabra de Dios. Apocalipsis, capítulo 20, versículo 12. La Biblia nos dice que viviremos eternamente, aún después de la muerte. La Biblia es el único libro que revela de dónde vino el hombre, cuál es su propósito sobre la tierra y qué debe creer y hacer para vivir eternamente con Dios. También sabe que todo acontecimiento y todo personaje que registra la Biblia tienen perfecta armonía con todo lo que la historia secular conoce. Aún las referencias geográficas como ríos, lagos, territorios y distancias son del todo correctas. Usted no debiera dejar de conocer por usted mismo este gran libro de vida. La Biblia, de principio a fin, es una historia completa. Comienza en tiempo de Adán y la creación, y continúa hasta los tiempos de Cristo y su iglesia. Pinturas de grandes artistas serán empleadas en toda esta serie de estudios para ayudarle a usted a que se familiarice con el único libro inspirado divinamente del mundo, la Biblia. El Señor escogió aproximadamente 40 hombres de antecedentes muy diversos para escribir la Biblia. Puesto que fueron muchos los años que separaron a un escritor respecto del otro, hubo que esperar 1600 años para que se completara la Biblia. Sin embargo, todos estos escritores concuerdan con el mensaje y el propósito. Esta armonía no es un accidente, pues todos ellos fueron guiados directamente por el Espíritu de Dios. Por eso, la Biblia es la mente de Dios en lenguaje humano. El apóstol Pedro afirma: porque nunca la profecía fue traída por voluntad humana, sino que los santos hombres de Dios hablaron siendo inspirados por el Espíritu Santo. Segunda de Pedro 1:21.

Este cuadro ilustra que hay 66 libros en la Biblia. Los primeros 39 forman el Antiguo Testamento. Los 27 libros restantes, el Nuevo Testamento. Ambos testamentos son muy importantes. Sin embargo, los libros del Nuevo Testamento son los que guían a los cristianos todavía hoy. Por ejemplo, cuando una persona quiere ser cristiana, puede encontrar exactamente lo que debe hacer leyendo el libro de Hechos en el Nuevo Testamento. Todos los acontecimientos bíblicos ocurren en cualquiera de los siguientes tres períodos principales de la historia: la edad patriarcal, la edad mosaica y la edad cristiana. Vea la información que se encuentra al pie de página. Dios habló a la gente en el primer período de la historia a través de los padres, de los grupos de familias, como en el caso de Adán. En la segunda edad histórica, Dios dio sus leyes al pueblo por medio de Moisés. En el tercer período histórico, Dios dio el Evangelio a todo el mundo por medio de Jesucristo. Nosotros vivimos ahora, pues, en la edad cristiana. Solo contemplando la Biblia en su cuadro total, una persona podrá conocerla, apreciarla y estudiarla con apropiada comprensión. La edad patriarcal principia con Adán y la creación. Después vienen las siguientes personas y acontecimientos más importantes: el jardín del Edén, el sacrificio por el pecado, la maldad, el diluvio, Abraham e Isaac, Jacob y José, José en Egipto, el nacimiento de Moisés y la liberación de Israel por Moisés. Antes de los acontecimientos de la edad patriarcal, la Biblia decía acerca de la creación del mundo. Ahora comenzaremos con la creación y veremos algunos de los eventos históricos más destacados y a las gentes que participaron en ellos. En el principio creó Dios los cielos y la tierra. Génesis 1, 1. Este es el primer versículo de la Biblia. Nos muestra que Dios es el gran creador. Él hizo todas las cosas en el principio. Los científicos hoy reconocen cinco elementos que dieron forma al mundo: el tiempo, el poder, la energía, el espacio y la materia. Y todos estos componentes aparecen en su totalidad en las primeras palabras de la Biblia. En el principio, el tiempo, Dios, el poder, creó la energía, los cielos, el espacio y la tierra, la materia. En el principio la tierra no tenía forma definida y todo estaba en tinieblas. La Biblia dice: y la tierra estaba desordenada y vacía, y las tinieblas estaban sobre la faz del abismo, y el Espíritu de Dios se movía sobre la faz de las aguas. Génesis 1, 2. Fue entonces cuando Dios dio su primer mandamiento, el cual registra la Biblia: sea la luz. Al mandato de Dios, la luz principió a existir. Hoy nosotros sabemos que sin luz nada pudiera vivir. Por lo tanto, Dios creó la luz antes de crear la vida. Dios siempre conoce exactamente lo que es mejor. Él creó todas las cosas en el tiempo apropiado y en el orden apropiado. Él siempre conoce exactamente lo que hace y por qué lo hace. Dios dijo: júntense las aguas que están debajo de los cielos en un lugar, y descúbrase lo seco. Génesis 1:9. Dios llamó a lo seco tierra y a la reunión de aguas, mares. Así pues,
la tierra quedaba preparada para que Dios creara las plantas. Enseguida Dios dijo: produzca la tierra hierba verde, hierba que dé semilla, árbol de fruto, que dé fruto según su género, que su semilla esté en él.

Todo ser viviente principió a existir por un milagro, completamente desarrollado y con capacidad para reproducirse. Por ejemplo, los primeros árboles que Dios creó eran capaces de producir otros árboles y las primeras flores. Dios creó todas estas primeras cosas por milagro, y todo ello continúa reproduciéndose conforme a las leyes naturales que Él estableció. La Biblia dice: e hizo Dios las dos grandes lumbreras, la lumbrera mayor para que señorease en el día, y la lumbrera menor para que señorease en la noche. Hizo también las estrellas. Génesis 1:16. Este versículo muestra que el sol, la luna y las estrellas fueron hechas por Dios. Ellas declaran su gloria porque son obra de sus manos. Salmos 19:9. Muchas constelaciones, además de la nuestra, están entre todas las estrellas que Dios creó. Cuando nosotros estudiamos las estrellas, vemos agrupaciones y orden. Varias de estas constelaciones de estrellas se mencionan en la Biblia. Por ejemplo, Job menciona a Orión y las Pléyades. Job 38:31. Los peces, otras criaturas marinas y las aves ocuparon el siguiente lugar en la creación. La Biblia dice: y creó Dios los grandes monstruos marinos y todo ser viviente que se mueve, que las aguas produjeron según su género y toda ave alada según su especie. Y vio Dios que era bueno. Génesis 1:21. Los animales terrestres fueron creados a continuación. Dios ordenó: produzca la tierra seres vivientes según su género, bestias y serpientes y animales de la tierra según su especie. Y fue así. Génesis 1:24. Habiendo ya Dios preparado la tierra para habitación del hombre, con toda especie de plantas y animales para sustentarlo, entonces dijo: hagamos al hombre a nuestra imagen, conforme a nuestra semejanza. Puesto que Dios es espíritu, el hombre también es un ser espiritual. Vemos que Dios hizo al hombre conforme a su propia imagen. El hombre vive ahora en un cuerpo de carne y sangre, pero su cuerpo es solamente temporal. Después que este cuerpo muera, el hombre, hecho a la imagen de Dios, continuará viviendo para siempre. El hombre, pues, por tanto, ha sido hecho a la imagen de Dios. Vino a ser la criatura más importante sobre la tierra. Respecto de todas las demás criaturas, el hombre es del todo diferente y superior. Cuando Dios el Padre dijo: hagamos al hombre, Él estaba hablando con las otras dos personas de la Deidad, con el Hijo y el Espíritu Santo. Dios Hijo y el Espíritu Santo siempre han sido y siempre serán. Son eternos.

Dios constituyó al hombre cabeza de toda su creación cuando dijo: y señoreé los peces del mar, y las aves de los cielos, y las bestias, en toda la tierra y en todo animal que se arrastra sobre la tierra. Génesis capítulo 1, versículo 26. De esta manera podemos ver que el hombre es diferente de todas las otras criaturas y a la vista de Dios ocupa un lugar más alto, porque primero está hecho a la imagen de Dios, segundo vivirá para siempre, tercero y está puesto sobre la creación de Dios. En el principio el único ser humano era Adán. Entonces Dios dijo: no es bueno que el hombre esté solo, le haré ayuda idónea para él.

y carne. Dios mandó: por tanto dejará el hombre a su padre y a su madre, y se unirá a su mujer, y serán una sola carne. Génesis 2, 23 y 24. Tiempo más tarde, Jesús enseñó que este primer matrimonio sigue siendo el ejemplo de Dios para nosotros. La flecha color rojo señala el jardín del Edén. Dios preparó el jardín del Edén como un lugar especial para Adán y Eva porque los amaba. Vivir en este jardín era como tener un cielo sobre la tierra, y así sería mientras Adán y Eva se mantuvieran obedientes a Dios. Con el propósito de que Adán y Eva pudieran ejercer el poder de elegir, Dios colocó, entre todos los árboles, uno cuyo fruto no podía comerse. Dios dijo: porque el día que de él comieres, ciertamente morirás. Génesis 2, 17. Morir básicamente significa estar separado. Ahora Adán y su esposa se encontraban ante la disyuntiva de obedecer y permanecer cerca de Dios, o desobedecer y quedar separados de Dios. Los hijos de Dios disfrutaban de su hogar paradisíaco. Ellos tenían la compañía de Dios y se ocupaban de labrar el huerto. Podían comer del árbol de la vida y de todos los otros árboles del huerto, pero había una excepción. Dios había ordenado a Adán que no comiera del árbol de la ciencia del bien y del mal. Pero Satanás indujo a Eva para desobedecer a Dios. Le prometió que si ella comía del fruto prohibido, sería tan sabia como Dios. Esto provocó la vanidad de Eva. Satanás le dijo también que ella no moriría como Dios les había advertido. Esto hizo que Eva dudara de la palabra de Dios. Eva vio que el fruto prohibido era agradable a la vista y que era bueno para comer, y además le daría sabiduría. Así fue como ella cedió ante la tentación y comió del fruto. Después fue y lo compartió con su esposo. E inmediatamente ambos se dieron cuenta de su desobediencia y de su desnudez. Entonces trataron de esconderse de Dios. Supieron que habían pecado. En la Biblia, la palabra pecado significa desobedecer la voluntad de Dios. A causa de su pecado, Adán y Eva perdieron su hermoso hogar, su íntima amistad con Dios y el derecho de comer del fruto del árbol de la vida. Recordemos que Dios les advirtió acerca de la muerte, una palabra que significa separación. La separación de Dios significaría su muerte espiritual y la pérdida eterna de sus almas. La separación del árbol de la vida dio principio al proceso de la muerte física. A menos que hubiera habido un plan para expiar el pecado, la humanidad entera habría quedado condenada para siempre. Y fue así como el amoroso Padre Celestial no dejó sin esperanza a sus pecadores hijos. El primer rayo de esperanza que Dios da al hombre se deja ver con las palabras que él usó para condenar a la serpiente: y pondré enemistad entre ti y la mujer, y entre tu simiente y la simiente suya. Esta te herirá en la cabeza, y tú le herirás en el calcañar. Génesis 3, 15. Cientos de años después, Jesús, nacido de mujer, Gálatas 4, 4, fue crucificado por nuestros pecados. De esta manera, el diablo hirió en el calcañar a Jesús, mas fue una pequeña herida. Pero cuando Jesús se levantó de entre los muertos
hirió la cabeza de la serpiente. Dio al diablo un golpe aplastante. Puesto que Jesús ha muerto en la cruz por nuestros pecados, el hombre puede ahora ser libre de la muerte espiritual. Siendo que Jesús ha sido levantado de entre los muertos, el hombre quedará libre de los efectos de la muerte física cuando Jesús venga otra vez y lo levante de la muerte. La resurrección de Jesús es la prueba de que también nosotros seremos levantados de la muerte. Ahora, el sacrificio por el pecado era necesario. Adán y Eva habían pecado cuando desobedecieron a su padre. No había manera por la que ellos mismos se libraran de su culpa. Pero Dios mostró su amor por el hombre, permitiendo que sacrificaran animales para cubrir la culpa en tiempos del Antiguo Testamento. Dios sabía que conforme a su plan, Jesús, el sacrificio perfecto, un día sería ofrecido para pagar el precio total de nuestros pecados. Dios había ordenado al hombre: multiplicaos, llenad la tierra. Adán y Eva, siguiendo el mandato de Dios, tuvieron muchos hijos. Dos de ellos fueron Caín y Abel. Caín creció y se convirtió en agricultor, y Abel fue pastor. Pasando el tiempo, Caín y Abel ofrecieron sacrificios a Dios. Por fe, Abel ofreció un cordero de acuerdo con la voluntad de Dios y fue bendecido. Pero Caín no caminó por fe. Ofreció de lo que la tierra le había producido y fue rechazado por Dios. Caín no se arrepintió de su pecado. En lugar de esto, él fue desarrollando sentimientos insanos hacia su hermano Abel, hasta que finalmente lo asesinó. Los sacrificios de Caín y Abel representan dos clases de adoradores. Uno, aquellos quienes como Abel adoran a Dios de acuerdo con la voluntad divina. Y dos, aquellos quienes como Caín adoran sin tomar en cuenta las instrucciones dadas por Dios. Dios no acepta sustitutos. No los aceptó en días de Adán, ni los aceptará hoy. La maldad pronto principió a llenar la tierra. Mientras la población crecía, la maldad se extendía. El diablo controlaba las vidas de casi toda la gente. No había justicia, ni amor, ni misericordia. El pecado cubría a todos, desde el más alto gobernante hasta el más pobre del pueblo. Aún sus pensamientos e imaginaciones tendían continuamente al pecado y a toda clase de maldad. Dios vio que el género humano, hecho a su imagen, había caído bajo el poder de Satanás. Dios sufría en su corazón. Vio que tenía que destruir a los perversos. El diluvio fue el medio usado por Dios para quitar a toda la gente mala de toda la tierra, para que una vez más ésta fuera limpia. Después de esto, Él daría a la humanidad otra oportunidad para que le sirviera de la mejor manera. Noé y su familia, 8 personas en total, eran los únicos que continuaban obedeciendo a Dios. Por esto Dios escogió a Noé para que construyera un barco gigante o arca de madera de gofer a causa del gran diluvio que vendría pronto. Noé hizo todo lo que pudo para prevenir a otros, pero no lo escucharon. Debido a que la gente de ese tiempo vivía muchos años, Noé tuvo aproximadamente 120 años para predicar a la gente y preparar el arca. Dios estaba mostrando su amor y misericordia a la gente pecadora, dándoles tiempo para que cambiaran su manera de vivir antes de que viniera el diluvio. Tiempo más tarde, el apóstol Pedro hace referencia a la misericordia que Dios tuvo durante estos acontecimientos. Cuando una vez esperaba la paciencia de Dios en los días de Noé, mientras se preparaba el arca en la cual pocas personas, es decir, 8, fueron salvadas por aguas. El bautismo que corresponde a esto ahora nos salva.
Primera de Pedro 3, 20 y 21. Estos versículos muestran también que la misericordia de Dios hasta hoy sigue extendiéndose al hombre. Cuando llegó el tiempo de entrar en el arca, conforme al mandato de Dios, Noé introdujo en el arca a su familia y parejas de diferentes especies de animales. También almacenó comida para todos en el arca, tal como Dios le había mandado hacer. El resto de la gente no había prestado atención a las advertencias de Noé. Al rechazar las advertencias de Dios, rechazaron su amor. Cuando Dios cerró la puerta del arca, nadie más pudo abrirla. El diluvio cubrió la cima de las montañas. El tiempo para recibir el amor de Dios había pasado. Los que no fueron salvos no tenían a quien culpar sino a ellos mismos. Hoy, en la misma forma, mucha gente no pone atención a las advertencias de Dios de que destruirá la tierra con fuego. Dios nos previene. El Señor no retarda su promesa, según algunos la tienen por tardanza, sino que es paciente para con nosotros, no queriendo que ninguno perezca, sino que todos procedan al arrepentimiento. Pero el día del Señor vendrá como ladrón en la noche, en el cual los cielos pasarán con grande estruendo, y los elementos ardiendo serán deshechos, y la tierra y las obras que en ella hay serán quemadas. Segunda de Pedro 3, 9 y 10. Así como Noé previno a la gente de su tiempo, diciéndoles que la tierra sería destruida con agua, también la Biblia nos previene hoy, anunciándonos una segunda destrucción por fuego. El arca de Noé flotaba sobre las aguas del diluvio, por encima de la superficie de la tierra. Las primeras aguas que destruyeron la maldad y limpiaron la tierra fueron las que salvaron a quienes estaban dentro del arca. Todos los que fueron salvos estaban dentro del arca de Dios. Así hoy, todos quienes son salvos están dentro de la familia espiritual de Dios, que es la iglesia. Después de 150 días, las aguas comenzaron a descender lentamente. Finalmente, el arca se posó sobre el monte Ararat. Noé, su familia y los animales habían estado dentro del arca por más de un año. Después de esto, ellos salieron pisando sobre tierra seca. En agradecimiento, Noé ofreció sacrificios de animales en adoración a Dios. Dios colocó el arco iris en los cielos como una señal de su promesa de que nunca más destruiría la tierra con agua. Pero recordemos la prevención que Dios hace por medio del apóstol Pedro, de que al final de los tiempos la tierra será destruida con fuego. Hay numerosas evidencias de este gran diluvio. Los arqueólogos han encontrado en dos lugares diferentes un estrato de barro de 2 metros y medio de espesor que se fue sedimentando en agua limpia y bajo él los restos de una civilización. En otros lugares han sido encontrados fósiles de peces y conchas marinas en la cima de los montes. En los anales históricos antiguos y en las leyendas de pueblos de diferentes partes del mundo, se habla de un gran diluvio. También en leyendas históricas de egipcios, caldeos y griegos, lo mismo que en relatos mexicanos y de las islas del Pacífico en nuestros días, se hace referencia a un gran diluvio ya ocurrido. Esta información es importante porque apunta directamente hacia la verdad que registra la Biblia sobre el gran diluvio. Toda esta información apoya el hecho de que el registro bíblico de un gran diluvio es verdadero y preciso. Abraham e Isaac aparecen en la historia bíblica 9 generaciones después del diluvio.
Durante estos años, los descendientes de Noé continuaron apartándose de Dios. Dios les había dicho que se multiplicaran y poblaran la tierra. En lugar de hacer eso, comenzaron a construir una torre altísima, la Torre de Babel, bajo el convenio de no separarse uno del otro. Dios deshizo sus planes haciéndolos hablar diferentes lenguas que les impedía comunicarse. Y por eso tuvieron que abandonar el proyecto. Entonces, grupo por grupo, comenzó a esparcirse por el mundo. Sin embargo, la gente no aprendió de estas experiencias. Cada día eran más pecadores. Durante este tiempo de confusión y pecado, Dios escogió a Abraham para que le sirviera de manera especial. Al igual que Noé, siglos antes, Abraham era un hombre de fe. A causa de su fe inquebrantable, Abraham amaba y obedecía a Dios. Y por eso un día el Señor mandó a Abraham dejar su país y parientes cuando le dijo: «Vete de tu tierra y de tu parentela, y de la casa de tu padre, a la tierra que te mostraré». Génesis 12, 1. Dios prometió a Abraham que por su simiente toda la tierra sería bendecida. Esta promesa se refería a la venida de Jesús. Dios prometió que Jesús nacería de la descendencia de Abraham. Gálatas 3, 16. Dios repitió esta misma promesa a Abraham en varias ocasiones. Le prometió que sus hijos serían innumerables, como la arena del mar o como las estrellas del cielo. Pero Abraham envejecía y aún no tenía hijos. Un día Dios envió 3 mensajeros con buenas noticias para Abraham. Le dijeron que él y su esposa, Sara, tendrían un hijo. Entonces Dios empezó a cumplir la promesa a Abraham de que el mundo se cubriría con su descendencia. Cuando Sara oyó lo que los hombres dijeron, se rió de sí misma. Ella y Abraham tenían casi 100 años. Eran demasiado viejos para ser padres. Pero más tarde, Abraham dio gracias a Dios una y otra vez por su hijo Isaac, el cual nació poco menos de un año después de que Sara se había reído. Ocurrió tal como Dios lo había prometido. Cuando Isaac creció,

Jacob a uno y Esaú al otro. A medida que se desarrolla la historia bíblica, se habla de Jacob más que de Esaú. Jacob y su hijo José son las siguientes dos personas más famosas de la Biblia. Jacob, el hijo de Isaac, fue el padre de 12 hijos. Entre estos 12 estaba José, uno de los hombres de la Biblia más conocidos de la Biblia. José era el hijo favorito de Jacob. Raquel, la esposa amada de Jacob, dio a luz a José cuando ya Jacob era viejo. Como símbolo de su amor, Jacob dio a José una elegante túnica de muchos colores. Los hermanos mayores de José sintieron envidia por el favoritismo de su padre. José tuvo muchos problemas durante su vida, pero pudo sobrellevarlos gracias a su fe profunda en el Padre Celestial. Cuando José todavía era niño, soñó que los atados de trigo y las estrellas se inclinaban ante él. Esto significaba que algún día sus hermanos y sus padres se postrarían ante su presencia. Estos sueños aumentaron los celos de sus hermanos, pero fue a través de estos sueños que Dios hablaba a José. Tiempo más tarde, estos se convirtieron en realidad. Cuando José tenía aproximadamente 17 años, su padre, Jacob, lo envió a buscar a sus hermanos, quienes estaban apacentando las ovejas en un lugar situado a unos 80 kilómetros de su casa. Debido a que sus hermanos lo odiaban, este era un viaje peligroso. Cuando José salió de su casa ese día, él no tenía idea de que no vería más a su padre por 22 años. José vivió en Egipto durante el resto de su vida, después de que sus hermanos lo vendieron como esclavo. Veremos cómo los hermanos de José lo vendieron y cómo fue llevado a Egipto. La vida de José es un bello ejemplo de la providencia de Dios tornando lo malo en bueno en la vida de sus hijos. Cuando José llegó al campamento de sus hermanos, estos lo hicieron prisionero. Le quitaron su hermosa túnica y lo arrojaron en un pozo profundo. José imploraba misericordia a sus hermanos, pero ellos no escucharon. Más tarde lo sacaron de la cisterna para venderlo como esclavo a un grupo de mercaderes que iban camino a Egipto. Los hermanos de José mancharon la túnica de colores con la sangre de un cabrito y fueron a mostrársela a su padre. Para encubrir sus propios pecados, engañaron a su padre Jacob, haciéndole creer que a su hijo favorito lo había matado alguna fiera. José fue vendido a un capitán egipcio llamado Potifar, quien pronto colocó a José al frente de todos sus negocios, de todo su dinero y de todas sus posesiones. Esta era una posición de mucha importancia y responsabilidad. Las cosas marcharon bien para José hasta que la esposa de Potifar se enamoró de él. Cuando él no correspondió a su amor, ella acusó a José falsamente de haber tratado de seducirla. El ofendido marido echó a José en prisión, no sabiendo que José era completamente inocente. Pero Dios protegió a José aún en la prisión. Pronto José fue puesto sobre todos los prisioneros. Dios le dio también el don de interpretar sueños. En una ocasión interpretó los sueños de un copero y de un panadero a quienes el faraón, el rey de Egipto, había echado en prisión. El copero soñó que servía el vino al rey. El panadero soñó que las aves se comían su pan. José dijo que el sueño del copero significaba que él regresaría a su trabajo, y que el sueño del panadero significaba que sería colgado en la horca. Ambas interpretaciones resultaron verdaderas. Aproximadamente 2 años después, el faraón tuvo un sueño. Vio 7 vacas gordas que salían del río Nilo, seguidas por 7 vacas flacas.

0: Las vacas flacas se comieron a las gordas, pero ni aún así engordaron. En otro sueño, el rey vio 7 espigas de trigo que eran consumidas por una plaga y otras 7 espigas completamente sanas y con hermosos granos, y vio cómo las espigas marchitas devoraban a las sanas, mas ni aún así las espigas cambiaron de apariencia. Ninguno de los hombres sabios, magos o encantadores pudieron interpretar los sueños. Fue entonces cuando el copero del rey recordó que José, 2 años antes, había interpretado sus sueños en la cárcel. Cuando el rey supo de José, inmediatamente lo llamó de la prisión para que interpretara sus sueños. José dijo que las vacas gordas y las abultadas espigas de trigo significaban 7 años de abundante alimento, pero que las vacas flacas y las espigas marchitas significaban que seguirían 7 años en los que no habría cosechas y una terrible hambre se apoderaría de la tierra. Así supo el rey que el Dios de José le había mostrado la interpretación de los sueños. El rey tenía gran confianza en José y en el Dios a quien él servía. Por eso colocó a José como rector del almacenamiento del grano que sería usado durante los anunciados 7 años de escasez. José ascendió a gobernador de todo Egipto. Solamente el faraón era superior a él. En tiempos modernos han sido descubiertos grandes almacenes subterráneos en Egipto. Estos almacenes tenían capacidad para guardar cientos de toneladas de grano. Los eruditos creen que estas bodegas son ruinas de antiguos graneros. Después de 7 años de abundante producción de alimento, la tierra se tornó improductiva. El alimento escaseó en todos los países, incluyendo la tierra de Canaán. Cuando el hambre empeoró, los hermanos de José tuvieron que ir desde Canaán hasta Egipto e inclinarse ante José implorando alimento. Después de 21 años de separación, ya no lo reconocían. Esta humillación ocurrió, pues, tal como lo había soñado José cuando era niño. Más tarde José se dio a conocer a sus hermanos. Les aseguró que los perdonaba porque podía ver la mano de Dios en todo esto. Entonces presentó a sus hermanos al faraón, quien les dio la bienvenida a Egipto. El faraón también invitó a su padre Jacob, y toda la familia vino a vivir a Gosén, la mejor tierra de Egipto. Después de muchos años en Gosén, los hijos de Jacob y los nietos fueron conocidos como los hijos de Israel o israelitas. Israel era el nombre que Dios había dado a Jacob. José murió cuando tenía 110 años. Él sabía que su pueblo regresaría un día a la tierra prometida de Canaán, por lo que antes de morir pidió que conservaran su cuerpo y lo llevaran con ellos para ser sepultado en la tierra de Canaán. Muchos años después, Moisés y Josué cumplieron el deseo de José. El nacimiento de Moisés ocurrió durante el reinado de un nuevo faraón, muchos años después de que José había muerto. No obstante, a pesar de todo lo que José había hecho por Egipto, este nuevo faraón comenzó a perseguir al pueblo de José. Los hizo esclavos y los sometió a tratos crueles. En esta difícil época nació Moisés. El malvado rey tenía miedo porque había muchos israelitas en Egipto. Por esto ordenó que todos los varones recién nacidos fueran arrojados a las aguas del Nilo. Para salvar la vida de su hijo, la madre de Moisés preparó un cesto especial y metió al niño en él, dejándolo flotar sobre las aguas del Nilo, entre los carrizales cercanos a la orilla. Cuando la hija del faraón vino con sus doncellas al río, encontró al niño Moisés. Tan pronto como lo vio, quedó encantada de él y decidió adoptarlo como su propio hijo. Pero la princesa dejó a María, la hermana de Moisés, buscar a una mujer israelita para que alimentara al niño. Fue así como la propia madre de Moisés lo llevó a su casa y lo cuidó hasta que creció. Esta maravillosa historia muestra el gran amor y cuidado que Dios tiene para con su pueblo. Aunque él había sido llevado al palacio real cuando todavía era muy chico, Moisés nunca olvidó algunas de las cosas que había aprendido de sus padres en su propio hogar. Con su propia madre como su niñera, Moisés supo que él pertenecía al pueblo escogido, la nación de Israel. Con el paso de los años, el disgusto de Moisés fue creciendo por la terrible forma en que su pueblo sufría bajo la crueldad de los egipcios. Los resentimientos de Moisés contra los egipcios continuaron tan intensamente que, cuando ya tenía 40 años de edad, mató a un egipcio a quien vio golpear a uno de sus hermanos hebreos. Moisés había decidido defender al pueblo de Dios en lugar de disfrutar de la vida de riquezas en el palacio del rey. Como temía que los egipcios lo mataran, huyó a un lugar llamado Madián. Durante los 40 años siguientes, Moisés fue pastor en la tierra de Madián. Moisés libertó a Israel después de haber sido llamado por Dios para esta magna labor. Los muchos problemas que Moisés tuvo en los primeros años de su existencia lo ayudaron a prepararse para la gran obra de su vida, sacar al pueblo de Dios del cautiverio egipcio. El llamado de Dios llegó a Moisés de manera poco acostumbrada. Dios le habló desde un arbusto que ardía sin consumirse. Moisés, Moisés, quita tu calzado de tus pies, porque el lugar en que tú estás, tierra santa es. Ven, por tanto, ahora, y te enviaré al faraón, para que saques de Egipto a mi pueblo, los hijos de Israel. Éxodo 3, 4 al 10. Cuando Moisés regresó a Egipto, fue bien recibido por los israelitas, quienes seguían siendo esclavos de los egipcios. Debido a que Moisés no podía hablar bien, Dios escogió a Aarón, hermano de Moisés, para que hablara por él. Ambos principiaron a trabajar inmediatamente para libertar a los israelitas de los egipcios. Pronto se les permitió a Moisés y a Aarón presentarse delante del faraón para decirle lo que Dios esperaba de su pueblo. Durante esta primera entrevista, el faraón no les creyó. Preguntó con arrogancia: ¿quién es Jehová para que yo oiga su voz? En una visita posterior, Aarón dio pruebas del poder de Dios, arrojando la vara que llevaba en su mano, y la vara se convirtió en serpiente en la presencia misma del faraón. Pero el faraón no se dejó impresionar con aquello. Sus magos también convirtieron sus varas en serpientes. Mas la serpiente de Aarón se tragó a las otras. Esto mostró que ningún otro poder es tan grande como el del Dios Todopoderoso. A pesar de eso, el faraón siguió en su terquedad sin dejarse impresionar por el poder de Dios, y no dejaba salir al pueblo de Dios. Al siguiente día, Moisés pidió otra vez al faraón que libertara a los israelitas. Cuando el faraón se negó a hacerlo, Dios convirtió todas las aguas de Egipto en sangre. Esta fue la primera de las 10 grandes plagas que Dios envió sobre los egipcios. Otras plagas fueron las siguientes. Dios convirtió el polvo en piojos, hizo que aparecieran ranas en toda la tierra, aún en los hornos y en las camas de los egipcios. El agua se convirtió en sangre, envió 3 días de tinieblas tan negras que nadie salió de su casa, y otras calamidades. Cada plaga mostró el poder de Dios sobre alguna de las muchas deidades que adoraban los pecadores egipcios. A pesar de las plagas, el faraón seguía terco. En lugar de dejar libres a los israelitas, los hizo trabajar más duramente. Pero Dios seguía oyendo las oraciones de los israelitas pidiendo libertad. Después de haber enviado 9 plagas sobre los egipcios, Dios dijo a Moisés: una plaga traeré aún sobre el faraón y sobre Egipto, después de la cual él os dejará ir de aquí. Éxodo 11, 1. Dios instruyó a cada familia israelita para que sacrificaran un cordero y rociara su sangre en el dintel y en los postes de las puertas de sus hogares como protección de la última plaga. La última plaga iba a ser la muerte de todo varón primogénito de cada hogar egipcio y también de los primogénitos de todos los animales. Los israelitas, protegidos en sus hogares, no tenían peligro de morir. Dios dijo: y la sangre os será por señal en las casas donde vosotros estéis, y veré la sangre y pasaré de vosotros, y no habrá en vosotros plaga de mortandad cuando hiera la tierra de Egipto. Éxodo 12, 13. La sangre de los corderos salvó a los israelitas de la muerte. Más adelante veremos cómo la sangre de Jesús nos salva de nuestros pecados cuando le obedecemos y nos convertimos en cristianos. Dios cumplió su promesa. Hacia la medianoche, Dios pasó con el destructor y la muerte entró a toda casa de Egipto, donde la sangre no se encontró. El palacio del rey no escapó. Su hijo mayor fue encontrado muerto después de la medianoche. En medio de terrible dolor y temor, el faraón ordenó que los israelitas salieran de Egipto inmediatamente. Sin embargo, otra vez volvió a cambiar de parecer. Considerando que la marcha de los israelitas había sido detenida por el desierto, condujo su ejército para atraparlos. Hemos estudiado la historia de la edad patriarcal, el jardín del Edén, el sacrificio por el pecado, la maldad, el diluvio, Abraham e Isaac, Jacob y José, José en Egipto, el nacimiento de Moisés y la liberación israelita por Moisés. Nuestro próximo estudio versará sobre la edad mosaica. En la parte final de la edad mosaica, estudiaremos la maravillosa historia del nacimiento, vida y muerte de Jesucristo, el Hijo de Dios. Esta lección termina con la salida de los israelitas de Egipto. Por primera vez, después de cientos de años de esclavitud, los israelitas pudieron experimentar la libertad. Pronto supieron que otros problemas los esperaban y que siempre iban a necesitar del cuidado y la protección de Dios.
1: Vive la historia de Cristo, grábala en mi corazón.
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La Edad Mosaica. Parte 2. La Edad Mosaica. La Edad Mosaica fue llamada así en honor a Moisés, por medio de quien Dios dio la ley del Antiguo Testamento. Esta ley fue dada solo para los israelitas, quienes más tarde fueron conocidos como judíos. Parte 2. La Edad Mosaica. Desde Moisés hasta la cruz. Esta edad principia, pues, con Moisés, e incluye acontecimientos del Antiguo Testamento que se extienden hasta la vida de Jesús y su muerte en la cruz. En suma, hay tres edades en la historia bíblica. La primera es la edad patriarcal, en la cual Dios hablaba a la gente por medio de patriarcas como Adán, Abraham, Isaac y Jacob. Ellos eran cabezas en agrupaciones de familias. El segundo período histórico es la Edad Mosaica. Este fue el tiempo cuando Dios gobernó a su pueblo por medio de la ley de Moisés. El último período en el que vivimos ahora es la Edad Cristiana, en la que Dios habla a toda la gente a través de Jesucristo. Cuando estudiamos la Edad Patriarcal, vimos en los últimos cuadros cómo Dios hizo que la peor de las 10 plagas cayera sobre el faraón y todos los egipcios. Los israelitas habían rociado la sangre de los corderos en sus puertas para ser salvos. Pero en todo hogar egipcio, el primogénito, tanto de los hombres como de las bestias, fue muerto. También el hijo mayor del faraón murió. Y a pesar de su disgusto, el faraón pronunció la orden de liberar a los israelitas. Así fue como los israelitas iniciaron su salida de Egipto. Los siguientes acontecimientos son algunos de los más importantes de la historia. Miles de personas se han dado cuenta de lo interesante que es estudiar la Biblia. Estas historias bíblicas son mucho más interesantes que muchos de los libros escritos en nuestros días. Y aún más, las personas que estudian la Biblia están estudiando el único libro que les puede ayudar a prepararse para la eternidad. Esperamos, pues, que estas lecciones le ayuden a usted a edificarse más en su estudio bíblico y que también le ayuden a formar el hábito de estudiar la palabra de Dios.

La edad mosaica incluye la vida de Moisés y todos los acontecimientos que siguieron a su muerte, mientras la ley del Antiguo Testamento se mantuvo vigente. Por eso estudiaremos acerca del desierto, el monte Sinaí, el tabernáculo y la tierra de Canaán. También veremos a los jueces, los reyes, el reino dividido y los profetas. Y concluiremos este estudio de la edad mosaica con el nacimiento de Jesús y su ministerio hasta su muerte en la cruz. Mientras Moisés sacaba a los israelitas de Egipto, el faraón volvió a su terquedad en contra de Dios y decidió darles alcance para hacerlos volver a su lugar de esclavitud. El ejército egipcio alcanzó a los israelitas a las orillas del Mar Rojo. Asustados y desanimados, los israelitas comenzaron a quejarse ante Moisés. Pero Moisés les dijo: «No temáis. Ved la salvación que Jehová hará hoy con vosotros. Jehová peleará por vosotros». Éxodo 14, 13 y 14. Dios dijo a Moisés: «Di a los hijos de Israel que marchen». Entonces Moisés apuntó con su vara hacia el mar y las aguas se separaron por el poder de Dios. Este fue un gran milagro. Aún el fondo del mar hizo Dios que se secara y su pueblo pasó pisando tierra seca. Cuando los egipcios vieron a los israelitas caminando a través del mar, trataron de seguirlos, pero cuando el pueblo de Dios estuvo a salvo en la orilla opuesta, el Señor hizo que las aguas se volvieran a juntar y todos los egipcios murieron ahogados. La Biblia dice: «Y vio Israel aquel grande hecho que Jehová ejecutó contra los egipcios, y el pueblo temió a Jehová, y creyeron a Jehová y a Moisés su siervo». Éxodo 14:31. María, la hermana de Moisés, dirigió al pueblo con cánticos y danzas para expresar el gozo de su libertad. Y alabaron al Señor diciendo: «Cantaré yo a Jehová porque se ha magnificado grandemente, ha echado en el mar al caballo y al jinete». Éxodo 15, 1. La libertad de los judíos del cautiverio egipcio fue muy semejante a nuestra libertad del cautiverio del pecado, la cual obtenemos cuando aprendemos y obedecemos la voluntad de Dios. El desierto fue el lugar donde el pueblo de Dios peregrinó por 40 años después de su salida de Egipto. Dios les había prometido una tierra que fluía leche y miel, pero a causa de su incredulidad tuvieron que vagar 40 años por el desierto hasta morir toda aquella generación que había salido de la tierra de Egipto. Por eso fueron sus hijos los que pudieron heredar la tierra prometida. En el desierto Dios alimentó a su pueblo con una comida semejante al pan. Se llamaba maná. El maná caía diariamente del cielo. Dios hizo también que un viento fuerte trajera muchas codornices al campo. Entonces la gente las juntó para comerlas. Los israelitas se quejaban con frecuencia y no obedecían a Dios, pero Dios seguía cuidándolos y enseñándolos a depender de Él todos los días. La tierra por la que peregrinó la nación de Dios era un desierto. Cuando su pueblo necesitó agua, Dios siempre lo proveyó. Y hasta hizo que brotara agua de una roca para suplir sus necesidades. Estos incidentes demuestran que Dios siempre provee para los que le obedecen. El monte Sinaí se fue perfilando a la distancia mientras que el pueblo caminaba hacia el sur. Este es uno de los más famosos lugares en los que el pueblo de Dios acampó en su viaje por el desierto. Y fue aquí, en el monte Sinaí, donde Dios dio su ley al pueblo por medio de Moisés. 40 años antes, cuando Moisés huyó de Egipto, había venido a este monte.
También este es el lugar en el que Dios había hablado a Moisés desde la zarza que ardía. Ahora, una vez más, Moisés se encontraba al pie del monte Sinaí. Esta vez, la voz del Todopoderoso lo invitó a subir hasta la cima y a estar en su presencia. Cuando Moisés recibió los 10 mandamientos de parte de Dios, truenos y relámpagos cubría la montaña. No tendrás dioses ajenos delante de mí. No te harás imagen. No tomarás el nombre de Jehová, tu Dios, en vano. Acuérdate del día de reposo para santificarlo. Honra a tu padre y a tu madre. No matarás. No cometerás adulterio. No hurtarás. No hablarás contra tu prójimo falso testimonio. No codiciarás. Pero mientras Moisés estaba en el monte recibiendo la ley, los israelitas hacían un becerro de oro. Cuando lo terminaron, se inclinaron ante él y lo adoraron. Cuando Moisés descendió de la montaña, vio al pueblo de Dios inclinándose ante el becerro, traspasando así el segundo mandamiento: no te harás imágenes, no te inclinarás a ellas. Éxodo 20, 4 y 5. Dios siempre ha estado en contra del uso de imágenes en la adoración. Se enojó tanto que, arrojando las piedras en las cuales Dios había escrito los 10 mandamientos, las hizo pedazos. Cuando Moisés llegó al campamento, quemó el becerro de oro, lo molió hasta convertirlo en polvo, puso el polvo de oro en los depósitos de agua del campamento y obligó al pueblo a beberla. 3,000 hombres de los que adoraron al becerro no quisieron arrepentirse y murieron. Todo el pueblo de Dios principió a temer y a reverenciar a Dios. Todavía hoy, Dios condena totalmente el uso de imágenes en la adoración de la iglesia. Dios llamó a Moisés para que subiera al monte otra vez. Después de 40 días, Moisés descendió del monte Sinaí con otras 2 tablas de piedra en las cuales Dios había escrito los 10 mandamientos. Esos mandamientos fueron la base de toda la ley de Dios para el pueblo judío durante la era mosaica. Esas leyes del Antiguo Testamento fueron dadas solamente a los judíos. Moisés dijo también a los judíos que un profeta como él sería enviado por Dios en el futuro. Hablaba acerca de Jesucristo, quien un día sacaría al pueblo de la esclavitud del pecado. Esto significa que la voluntad de Dios para nosotros se revela no por medio de Moisés y el Antiguo Testamento, sino por medio de Cristo y el Nuevo Testamento. El tabernáculo era la casa de adoración judía. Esta fue la primera casa de adoración autorizada por Dios. Moisés tuvo gran cuidado para que el tabernáculo fuera construido exactamente como Dios se la había indicado en el monte Sinaí. El tabernáculo era tomado como centro para que las 12 tribus de Israel levantaran sus tiendas cuando acampaban en sus viajes por el desierto. Una columna de fuego se mantenía sobre el tabernáculo por la noche y una nube durante el día como señal de que Dios estaba ahí. Pero hoy día es por la fe que Dios habita en los corazones de los cristianos. Por los materiales tan caros que se usaron en la construcción del tabernáculo, este debió de haber costado mucho. Pero el pueblo de Dios quería dar tanto que Moisés tuvo que pedirles que ya no trajeran más oro y plata. Hoy,
Los cristianos también deben dar para la causa del Señor con corazones bondadosos cuando se reúnen para adorar a Dios cada domingo. ¿Por qué no podrían los cristianos dar más liberalmente hoy que como lo hicieron los israelitas? Dios ha dado más abundantes bendiciones, incluyendo el regalo de su Hijo, para salvarnos. Algunas sectas religiosas no siguen los métodos de Dios en cuanto a la ofrenda para su obra. Por eso reúnen dinero con subastas, cenas, juegos y varias formas de apuestas. Todo esto en nombre de la religión. Los dos lugares del tabernáculo eran el lugar santo y el lugar santísimo. Un velo pendía formando una cortina entre los dos lugares. Había algunos muebles dentro, en los dos lugares del tabernáculo. Dentro del primer lugar estaba el altar del incienso, el candelero y la mesa de la proposición. Los sacerdotes del Antiguo Testamento quemaron incienso en el altar del incienso, tal como está ordenado en la ley de Moisés. Cuando el sacerdote quemaba incienso sobre esta mesa, se desprendía un olor de perfume. Los sacerdotes del Antiguo Testamento fueron ordenados solamente de entre la tribu de Leví. Hoy, en la edad cristiana, la Biblia enseña que cada cristiano es sacerdote. Primera de Pedro 2:5. El quemar incienso para adorar a Dios fue solamente una ley del Antiguo Testamento. Dios nunca ha ordenado que se use en la adoración cristiana. La Biblia enseña que nuestras oraciones son olor grato delante de Dios. Apocalipsis 5:8. Un día, dos sacerdotes del Antiguo Testamento, Nadab y Abiú, quemaron como incienso madera que Dios no había ordenado y fueron castigados con fuego que descendió del cielo hasta consumirlos. Dios había ordenado una madera especial para que se quemara como incienso. Estos sacerdotes la sustituyeron por otra que Dios no había ordenado. Este ejemplo nos enseña que debemos adorar a Dios exactamente como Él nos ordena en el Nuevo Testamento y no en la forma en la que nosotros u otra persona pueda escoger. La segunda pieza del mobiliario en el primer lugar del tabernáculo era el candelabro que sostenía 7 lámparas. Estas lámparas eran encendidas todas las tardes como parte de la adoración del Antiguo Testamento. Dios nunca ha ordenado que velas o candelabros se usen en la adoración cristiana. Hoy nosotros tenemos su palabra como lámpara que alumbra nuestro camino al cielo. Los cristianos deben estudiar la Biblia diariamente. La tercera pieza del mobiliario era la mesa de la proposición. El pan que se ponía en esta mesa solo podían comerlo los sacerdotes como parte de su adoración. Cada día de reposo, o sea el sábado, se ponía pan nuevo sobre la mesa. Hoy, en lugar del pan de la proposición, los cristianos toman la cena del Señor cada día del Señor, esto es, domingo tras domingo. Puesto que el Nuevo Testamento enseña que todos los cristianos son sacerdotes, cada cristiano puede participar de la cena del Señor. La segunda división en el tabernáculo, localizada detrás del velo, fue llamada el lugar santísimo. La presencia de Dios mismo habitaba en el lugar santísimo. El único ser humano con acceso al lugar santísimo era el sumo sacerdote. El sumo sacerdote era el varón más anciano descendiente de la familia de Aarón. Entraba solamente una vez al año para ofrecer a Dios sacrificio por el pecado, por él y por el pueblo. Más tarde, cuando Jesús estableció su iglesia, él mismo vino a ser el único sumo sacerdote de Dios.
Todo cristiano, como sacerdote que es, puede dirigirse a Dios directamente por medio de Jesucristo, quien es nuestro mediador o sumo sacerdote. Primera de Timoteo 2:5. Por lo tanto, Dios no aprueba en nuestros días sacerdotes especiales en la iglesia, con vestiduras especiales y con títulos especiales tales como Padre. Mateo 23:5-9. La cuarta pieza del mobiliario del tabernáculo y única pieza del lugar santísimo era un cofre de madera cubierto de oro. Esta era el arca del pacto. Esta arca contenía las tablas de piedra en la que los 10 mandamientos habían sido escritos, un recipiente con maná debidamente preservado y la vara de Aarón, la cual había florecido milagrosamente de la noche a la mañana. La parte superior del arca se llamaba el asiento de la misericordia. Era aquí donde el sumo sacerdote rociaba la sangre de los animales como ofrenda por el pecado, ofrenda hecha a Dios una vez por año durante la edad mosaica. Pero ahora Jesús, nuestro sumo sacerdote, ha entrado en el cielo mismo, el verdadero lugar santo, y ha ofrecido su propia sangre para perdón de todos nuestros pecados. Y no por sangre de machos cabríos ni de becerros, sino por su propia sangre, entró una vez para siempre en el lugar santísimo, habiendo obtenido eterna redención. Hebreos 9:12. Este versículo de la Biblia nos enseña que la sangre de Cristo continúa realizando el perdón de los cristianos año tras año. Después de la muerte de Jesús, ya no se ofrecieron más sacrificios de animales. Hoy las personas pueden ser salvas por el poder perdonador de la sangre de Jesucristo. El altar de los holocaustos estaba enfrente del tabernáculo. Los animales sacrificados se quemaban sobre este altar diariamente. El sumo sacerdote también sacrificaba un macho cabrío sobre este altar una vez al año en el día de la expiación. Él llevaba la sangre del macho cabrío al lugar santo para ofrecerla por sus pecados y los pecados del pueblo. En este cuadro, el artista muestra algunos de los instrumentos usados por los sacerdotes. También podemos ver las largas varas usadas para llevar el altar cuando los israelitas tenían que viajar. Los sacerdotes del Antiguo Testamento se lavaban las manos y los pies en la fuente, un recipiente hecho de bronce que estaba a la entrada del tabernáculo. Hoy nosotros debemos ser lavados por la sangre de Cristo antes de que Dios nos dé entrada en su iglesia. El tabernáculo del Antiguo Testamento, con sus lugares separados y su mobiliario, era solo una construcción material de adoración. El tipo de adoración del tabernáculo era estrictamente para los judíos durante los tiempos del Antiguo Testamento. Hoy Dios no aprueba el uso de altares especiales. Ropas especiales, velas, imágenes o cosas semejantes en la adoración de la iglesia. Nada de esto cuenta en la iglesia que Jesucristo estableció. Más tarde, el pueblo de Dios aprendió que la adoración del tabernáculo debería estar unida a la confianza diaria en Dios. En un lugar llamado Cades Barnea, el pueblo, lleno de desaliento, se quejó en contra de Dios. Entonces Dios les envió serpientes venenosas para mostrarles desagrado por su infidelidad. Muchos de los israelitas murieron. Cuando el pueblo se arrepintió, Dios le dijo a Moisés que hiciera una serpiente y la levantara en un poste. Los que miraban esta serpiente de bronce sanaban de las mordeduras de las serpientes. Dios no quitó las serpientes venenosas, pero dio la manera para que su pueblo se curara. Hoy, Dios no quita el pecado del mundo, pero ha dicho cómo librarnos de él. Cristo,
quien fue levantado sobre la cruz, puede sanarnos de las mortales heridas del pecado.

0: Canaán es el nombre de la tierra prometida, a la cual llegaron finalmente los hijos de Israel. A causa de su falta de fe en Dios, el pueblo había peregrinado por el desierto por 40 años. Ahora sus hijos, una nueva generación, estaban listos para heredar la tierra. Muchos años atrás, Dios había prometido a Abraham que su pueblo heredaría la tierra de Canaán. Veremos cómo Dios cumplió su promesa. Moisés y Josué llegaron finalmente al lugar donde pudieron hacer planes para tomar la tierra de Canaán. Sabiendo Moisés que él no podía entrar en Canaán a causa de su pecado, eligió a Josué para que dirigiera a los israelitas. Después, Dios permitió a Moisés que subiera a un monte para que viera la tierra hacia la cual él había estado marchando por 40 años. Después de esta conmovedora experiencia, Moisés murió en el monte Nebo. Aunque Josué estaba triste, inmediatamente empezó a trabajar para tomar la tierra que Dios había prometido y que todavía estaba en manos de pueblos malvados que, por su impiedad, la estaban contaminando. Como preparación para tomar la tierra prometida, Josué envió a 2 espías a Jericó. Rahab, un habitante de Jericó, escondió a los espías cuando estaban en peligro de ser capturados y también los ayudó a escapar. Aunque no era judía, esta valiente mujer de los gentiles se convirtió en creyente de Dios. Ella y su familia no sufrieron daño cuando tiempo más tarde los israelitas tomaron la ciudad. Josué y el ejército israelita esperaban los informes de los espías, quienes pronto regresaron con estas buenas noticias. Jehová ha entregado toda la tierra en nuestras manos, y también todos los moradores del país desmayan delante de nosotros. Josué 2:24. Habiendo recibido tan buenos informes, Josué puso en marcha al ejército y a todo el pueblo hacia las riberas del Jordán, donde acamparon por 3 días. Todo lo que separaba ahora a Israel de su tierra prometida era el río Jordán, que estaba crecido por las fuertes lluvias. El cuarto día, Josué dio la orden a los sacerdotes de llevar el arca del pacto hacia el crecido río, tal como Dios lo había ordenado. Cuando los pies de los sacerdotes tocaron el agua, Dios hizo que las aguas se separaran y todos los israelitas cruzaron sin peligro, pisando en tierra seca. Esta era una nueva generación de judíos. Solamente Josué y Caleb quedaron de la generación original que había salido de Egipto y de la esclavitud 40 años antes. El resto había caído en el desierto a causa de su incredulidad. Esto nos recuerda lo dicho por Jesús:
1: estrecha es la puerta y angosto el camino que lleva la vida, y pocos son los que la hallan.
0: Mateo 7:14. Los judíos fieles que cruzaron el río Jordán dominaron y poseyeron la tierra prometida antes que Josué muriese. La palabra jueces se refiere a los únicos gobernantes y dirigentes militares que los israelitas tuvieron por 300 años después de la muerte de Josué. Los israelitas estaban unidos bajo la dirección de Dios, pero sin gobierno central. Dios seleccionaba a un juez para su pueblo cuando había necesidad de unirse en contra de sus enemigos. Todos estos eventos se encuentran registrados en el libro de Jueces. Uno de los jueces más extraordinarios fue una mujer llamada Débora. También era profetisa, es decir, una mujer que hablaba de parte de Dios. La idolatría entre los israelitas era la principal razón por la cual Dios permitía que los enemigos de su pueblo los vencieran tan frecuentemente. Pero cuando su pueblo se arrepentía, Dios enviaba un juez para que los liberara. Con la dirección de Débora, Dios salvó a su pueblo cuando estaba oprimido por los cananeos. El último juez de Israel fue Samuel. Ana, la madre de Samuel, había estado casada varios años con Elcana, pero estaba triste porque Dios no le había dado hijo. Por eso prometió a Dios que si le daba un hijo, se lo dedicaría para que le sirviera toda su vida. Dios bendijo su fe y le dio un hijo a quien ella le puso por nombre Samuel. Ana cumplió la promesa que hizo a Dios. Trajo a Samuel y lo dejó con Elí, aunque esto era muy difícil de hacer para una madre. Ella mostraba su amor por su hijo trayéndole una túnica nueva cada año cuando venía al templo. Samuel permaneció con Elí para ser instruido en el servicio del Señor. Una noche, cuando todavía Samuel era un jovencito, Dios le habló y le dio un mensaje para Elí. Esto demuestra que Samuel era mensajero de Dios. Quien recibía mensaje directamente de Dios para ser entregados a los hombres era llamado profeta. Samuel fue el primero en la larga línea de los profetas que proclamaron el mensaje de Dios entre su pueblo. Después de los jueces, los reyes fueron los siguientes gobernantes del pueblo de Israel. Los israelitas habían estado unidos por muchos años bajo la dirección de Dios. Finalmente comenzaron a pedir un rey para que los guiara y ser semejantes a las demás naciones. El Señor estaba disgustado por sus peticiones, porque esto demostraba que ellos no tenían suficiente fe en su dirección. Al pedir un rey, los israelitas estaban rechazando la dirección de Dios. Debido a que el pueblo de Dios seguía insistiendo en tener un rey terrenal, Dios escogió al mejor hombre de entre ellos. Le dijo a Samuel que ungiera a Saúl, el hijo de Cis, para ser el primer rey de Israel. Saúl tenía todas las características de un gran caudillo. Era alto y fuerte, lo cual casi siempre inspiraba confianza en otros, y aunque era muy valiente, también era muy humilde. Al principio de su reinado era un buen hombre y un rey excelente. Saúl encabezó su ejército en contra de los enemigos del pueblo de Dios y ganó batalla tras batalla. Pronto se convirtió en un rey poderoso y popular, pero también perdió su dignidad y pecó desobedeciendo los mandamientos de Dios. Cuando Samuel reprendió a Saúl por sus pecados, él imploró perdón, pero ya había ido muy lejos en su desobediencia. Samuel le dijo: «Por cuanto tú desechaste la palabra de Jehová, él también te ha desechado para que no seas rey». Primera de Samuel 15:23. Dios había prevenido a los israelitas acerca de los problemas que resultan al tener un rey terrenal. Mientras que Saúl se apartaba de Dios, Dios elegía a un desconocido pastorcillo llamado David para que fuera el próximo rey de Israel. David era muy valiente porque confiaba en Dios. Su fe en Dios le daba el valor necesario para proteger sus ovejas de los leones y otros peligros del desierto. Cuando Saúl todavía gobernaba, Dios envió a Samuel a Belén para que ungiera a David como el segundo rey de Israel. David era el más joven entre sus 7 hermanos, pero Dios lo eligió a él para que fuera rey, y no a ninguno de sus hermanos mayores. Dios explicó por qué no eligió al hermano mayor. Jehová no mira lo que mira el hombre, pues el hombre mira lo que está delante de sus ojos, pero Jehová mira el corazón. Todavía hoy el Señor se interesa más por el interior que él ve en la persona que por el exterior que otras personas mira. Poco después de que David fue ungido, comenzó a servir en la corte real, pero en más de una ocasión Saúl trató de matarlo. David era tan buen soldado al pelear contra los perversos filisteos que llegó a ser aún más popular entre el pueblo que el propio rey Saúl. Saúl se llenó tanto de celos contra David que llegó a atentar contra su vida. Después de gobernar por 40 años, Saúl se suicidó y el joven David se convirtió en el monarca gobernante. El rey David gobernó al pueblo de Dios durante los 40 años siguientes. era un gobernador dedicado y efectivo. Su pueblo lo amaba y respetaba. David también fue músico excelente y poeta inigualable. Escribió muchos salmos en los cuales refleja su amor y devoción por Dios y su confianza en su protección. Dios se refiere a David como un varón conforme a mi corazón. También prometió a David que de su descendencia Jesús vendría al mundo. Cuando murió David, Salomón, su hijo, fue hecho el tercer rey de Israel. Dios dijo al joven rey que le pidiera cualquier cosa que deseara. Salomón quería gobernar con sabiduría al pueblo de Dios, así que pidió a Dios que le diera

de la que cualquier mortal haya tenido. También le dio fama y riquezas. Dios mandó a Salomón construirle un templo en Jerusalén. Este templo vino a sustituir el tabernáculo que Moisés había construido y que fue usado por casi 500 años. El templo era un edificio maravillosamente bello. 183.000 hombres emplearon 7 años en su construcción. Los 40 años del reinado de Salomón fueron de gran prosperidad para Israel. La fama de su sabiduría y su riqueza llegaba hasta tierras distantes. La reina de Saba viajó miles de kilómetros para ver si todo lo que ella había oído de Salomón era verdad. Cuando comprobó la sabiduría de Salomón y la gloria de su corte, lo más que pudo decir fue: «Ni aún se me dijo la mitad». Durante el reinado de Salomón, la nación alcanzó el cénit de su prosperidad y la máxima extensión de sus fronteras. Mucha de la sabiduría de Salomón está preservada en los libros de los Proverbios y Eclesiastés, de los cuales Salomón es el principal autor. Después de una vida de variadas experiencias, Salomón concluye diciendo que todo el deber del hombre es: teme a Dios y guarda sus mandamientos. Eclesiastés 12, 13. La división del reino es el período siguiente más importante de la historia de Israel. Por 120 años, desde el principio del reinado de Saúl hasta la muerte del rey Salomón, el pueblo de Dios había estado unido bajo un solo reino. Después de que murió Salomón, los israelitas se dividieron para formar dos naciones, Judá e Israel, las cuales continuamente peleaban entre sí. La división del pueblo de Dios surgió tan pronto como Roboam, hijo de Salomón, empezó a gobernar al pueblo. Roboam era muy orgulloso y egoísta. Rechazó el consejo sabio de los ancianos, quienes le aconsejaron para que fuera un buen servidor del pueblo de Dios. Pero más bien siguió el consejo de los jóvenes de poca experiencia. Estos aconsejaron a Roboam para que impusiera más tributos que los que Salomón puso, y que le hiciera ver al pueblo que, de todas maneras, él iba a gobernarlos como él quisiera. Roboam aceptó el consejo de los jóvenes y se condujo conforme ellos querían. Debido a la arrogancia y testarudez de Roboam, 10 de las 12 tribus se rebelaron y formaron un reino separado en la parte norte de Palestina. Llamaron Israel a este reino y eligieron a Jeroboam por rey. Roboam siguió gobernando sobre las 2 tribus restantes en el sur de Palestina. Este fue el reino de Judá. Para evitar que las 10 tribus de Israel regresaran a Judá para adorar en Jerusalén, Jeroboam puso 2 becerros de oro en las ciudades de Dan y Betel. También formó un nuevo grupo de sacerdotes y, apuntando hacia los becerros de oro, dijo: «He aquí tus dioses, oh Israel, los cuales te hicieron subir de la tierra de Egipto». Primera de Reyes 12:28. De ahí en adelante, la idolatría se practicó en Israel libremente. Judá e Israel permanecieron divididos y ambos continuaron en pecado hasta que, finalmente, fueron derrotados y hechos esclavos por sus enemigos. Israel fue llevado a cautiverio por los asirios. Poco más tarde, el reino de Judá también fue llevado a cautiverio por los babilonios. Los profetas eran predicadores inspirados por Dios, enviados a su pueblo para advertirle del pecado y para anunciarles del tiempo glorioso que vendría cuando Dios enviara a la tierra a Jesús, el Mesías. Todos los profetas de Dios predicaron a su pueblo. Algunos también escribieron sus mensajes. Los últimos 17 libros del Antiguo Testamento contienen mensajes de algunos de estos profetas. Isaías fue uno de los profetas más destacados. Aunque vivió 750 años antes de que Cristo dejara el cielo para venir a la tierra, predijo muchas de las cosas que sucederían cuando Cristo viniera al mundo. Por ejemplo,

dijo que Dios establecería un nuevo reino, no solamente para los israelitas, sino para toda la humanidad. Debido a que Isaías predijo muchos de los acontecimientos de la vida de Cristo el Mesías, algunas veces es llamado el profeta mesiánico. Todas las profecías de Isaías acerca de la vida de Jesús en la tierra y de su reino resultaron verdaderas. Daniel, otro profeta famoso, continuó adorando a Dios aún después de haber sido atrapado y advertido de no adorar a su Dios. Cuando Daniel fue arrojado en el foso de los leones, Dios lo protegió cerrando las bocas de los leones. Al igual que Isaías, antes de él, Daniel profetizó que Dios establecería un reino que nunca sería destruido. Y en los días de estos reyes, el Dios del cielo levantará un reino que no será jamás destruido. Daniel 2:44. Jesús enseñó que ese reino es su iglesia misma. Mateo 16:18-19. Los escritos de los profetas del Antiguo Testamento contienen valiosa información. Aunque algunos pasajes son apocalípticos y simbólicos, los libros de profecía tienen mucho más que decir sobre los asuntos actuales de las dos naciones judías y sus vecinos. Más importante aún, esos escritos predicen la venida de Cristo, la luz del mundo. El nacimiento de Jesús, al igual que toda su vida en este mundo, tuvo lugar cuando la ley de Moisés todavía estaba en vigor. Por eso leemos: pero cuando vino el cumplimiento del tiempo, Dios envió a su Hijo, nacido de mujer y nacido bajo la ley. Gálatas 4:4. Nació exactamente la forma, en el tiempo y en el lugar en que los profetas del Antiguo Testamento habían predicho. Estas profecías, como Dios lo prometió, principiaron a cumplirse antes de que Jesús naciera. Estas profecías, como Dios lo prometió, principiaron a cumplirse cuando Gabriel, un ángel del Señor, apareció a un sacerdote llamado Zacarías. Este ángel prometió a Zacarías que él y su esposa tendrían un hijo, el cual prepararía el camino para la venida del Señor. Su hijo se llamaría Juan. Comenzaba así el cumplimiento final de las profecías mesiánicas del Antiguo Testamento. Más o menos 6 meses después, Dios envió a Gabriel a Nazaret, a una joven virgen llamada María, la cual estaba comprometida para casarse con José. El ángel dio a María un mensaje maravilloso de parte de Dios: y ahora concebirás en tu vientre y darás a luz un hijo, y llamarás su nombre Jesús. Lucas 1:31. José supo que María era pura cuando el ángel le dijo en sueños que ella estaba encinta por el poder de Dios a través del Espíritu Santo. María siguió siendo una virgen pura hasta que nació Jesús. Más tarde, ella tuvo otros hijos con su esposo José. Mateo 13:54-56. El tiempo cuando el hijo de María iba a nacer, el emperador romano ordenó que todos los ciudadanos fueran empadronados en sus pueblos natales a fin de cobrarles impuestos. Cuando José y María llegaron a Belén, su pueblo natal, no pudieron encontrar lugar para dormir. El pueblito estaba completamente lleno con toda la gente que había venido para empadronarse. Si el mesonero hubiera sabido que el Salvador del mundo iba a nacer ahí, probablemente hubiera hecho lugar de alguna manera, mas no siendo así, José y María tuvieron que pasar la noche en un establo. Y dio a luz a su hijo primogénito y lo envolvió en pañales y lo acostó en un pesebre. Lucas 2:7. El niño Jesús era diferente a cualquier otro niño, ya que no tenía padre humano. Él era el Hijo de Dios, siempre había vivido con Dios, pero ahora había venido a la tierra para ser nuestro Salvador, nacido en Belén, tal como los profetas lo habían predicho.

0: El nacimiento del Salvador fue tan importante que esa misma noche un ángel de Dios anunció el nacimiento de Jesús a los pastores que cuidaban sus rebaños. El ángel les dijo: «Os ha nacido hoy en la ciudad de David un Salvador, que es Cristo el Señor». Lucas 2:11. Los pastores fueron apresuradamente a Belén para adorar al Salvador y después volvieron glorificando y alabando a Dios. Muchos kilómetros al este de Belén, ciertos magos vieron una estrella poco común, la cual era señal de que el nuevo rey había nacido. 2 años después, los magos llegarían a Jerusalén preguntando por el nuevo rey. Cuando supieron que estaba en Belén, siguieron su viaje hacia aquella ciudad. Fue entonces cuando la estrella que habían visto en el oriente reapareció, guiándoles a donde estaba Jesús. Entonces se postraron y adoraron al niño, y le regalaron oro, incienso y mirra. La mirra y el incienso eran perfumes muy caros. La Biblia no dice mucho acerca de los primeros años de la vida de Jesús en la tierra. Todos los años de su niñez están resumidos en Lucas 2:52. Y Jesús crecía en sabiduría y en estatura y en gracia para con Dios y los hombres. La Biblia nos dice que cuando Jesús tenía 12 años, fue con sus padres a Jerusalén para adorar en el templo. En el templo, los dirigentes religiosos estaban sorprendidos de que el joven Jesús supiera tanto de las Escrituras. Sus padres habían iniciado el viaje de regreso sin darse cuenta de que el joven no estaba con ellos ni entre sus parientes. Cuando lo supieron, regresaron rápidamente a Jerusalén y encontraron a Jesús en el templo hablando de religión con los maestros religiosos. Cuando su madre le preguntó por qué se había quedado atrás, Jesús le dijo que él lo había hecho así para estar en los negocios de su padre. Lucas 2:49. Después, Jesús partió con José y María y vivió con la familia los siguientes 18 años. Poco antes de Jesús comenzara a predicar y a enseñar, Juan, el hijo de Zacarías, principió a predicar a fin de preparar a la gente para la venida del Señor Jesús. Juan le decía a la gente claramente que él no era el Cristo, pero que él estaba preparando el camino del Señor. También señalaba que el reino del cual Isaías, Daniel y otros de los profetas del Antiguo Testamento habían hablado estaba cerca. Jesús cumplió estas profecías cuando estableció su iglesia. Hechos 2. El ministerio de Jesús principió cuando tenía aproximadamente 30 años. Él vivió y murió bajo la edad mosaica y fue la única persona que cumplió perfectamente la ley de Moisés. Jesús caminó más de 100 kilómetros desde Galilea hasta Betábara para ser bautizado por Juan en el río Jordán. Después de que fue inmerso en las aguas, ascendió de las aguas. Marcos 1:10. La palabra griega baptizo, la cual usó Marcos cuando escribió acerca del bautismo de Jesús, significa sumergir. La Biblia dice que Jesús fue bautizado para cumplir toda justicia. Él no fue bautizado para el perdón de sus pecados, puesto que nunca pecó. El propósito de nuestro bautismo es diferente, porque nosotros sí pecamos, y nuestros pecados necesitan perdón. Después del bautismo de Jesús, el Espíritu de Dios descendió sobre él en forma semejante a una paloma, y una voz desde el cielo dijo: «Este es mi Hijo amado en quien tengo complacencia». Mateo 3:17. Más tarde, Juan dio su propio testimonio de este acontecimiento: «Vi al Espíritu que descendía del cielo como paloma y permaneció sobre él. Y yo no le conocía, pero el que me envió a bautizar con agua, aquel me dijo: sobre quien veas descender el Espíritu y que permanece sobre él, ese es el que bautiza con el Espíritu Santo. Y yo le vi y he dado testimonio de que este es el Hijo de Dios. Juan 1:32-34. En el principio de su ministerio, Jesús eligió a 12 hombres de diferentes ocupaciones a fin de prepararlos para que fueran sus apóstoles y guiaran a su pueblo. Puesto que Jesús pronto regresaría a su Padre Celestial, estos hombres se habrían de necesitar en este mundo para extender su evangelio. Más tarde Jesús envió al Espíritu Santo para que guiara a los apóstoles. Y, por eso, cuando ellos predicaban o escribían la doctrina de Cristo, no cometían errores. De esta manera, Dios ha dado a la humanidad una revelación plena o completa de su voluntad. Lo que los apóstoles escribieron, nosotros podemos leerlo hoy en la sección de la Biblia conocida como Nuevo Testamento. Jesús tenía el poder de Dios para hacer milagros con los cuales demostraba que era el Hijo de Dios. Su primer milagro fue convertir agua en vino. De esta manera, hizo ver su poder divino sobre la naturaleza. Sanó a los enfermos, los paralíticos y a los ciegos. Podía saber lo que la gente pensaba sin necesidad de que alguien se lo revelara. Jesús manifestó su poder divino sobre todas las cosas y hasta resucitó muertos, para que creáis. Juan 20:31. Al efectuar milagros por el poder de su Padre Celestial, Jesús demostraba una y otra vez que Él era el Hijo de Dios. Jesús, el Maestro por excelencia, predicó muchos sermones y enseñó muchas lecciones. Algunas veces predicó a grandes multitudes, otras veces enseñaba a una sola persona. Jesús habló de sí mismo como el buen pastor quien cuida no solamente de las 99 ovejas que están seguras en el redil, sino que también ama y va en busca de la oveja solitaria extraviada. Lucas 15:3-7. Siendo Jesús el buen pastor, estaba dispuesto a dar su vida por sus ovejas. Juan 10:10-11, 17 y 18. Cuando Jesús habla de sí mismo como el buen pastor, muestra su gran amor por todas las personas. Jesús enseñaba a la gente acerca de Dios y del cielo usando objetos conocidos por toda la gente. Por ejemplo, se valió de las flores para enseñar una lección acerca de la fe. Dijo:
1: considerar los lirios del campo, cómo crecen. No trabajan ni hilan, pero os digo que ni aun Salomón con toda su gloria se vistió así como uno de ellos. Y si la hierba del campo que hoy es y mañana se echa al horno, Dios la viste así, ¿no hará mucho más a vosotros, hombres de poca fe?
0: Mateo 6:28-30. Aunque Jesús era amado por la mayoría del pueblo, era envidiado y odiado por los gobernantes. Ellos veían en su enseñanza sencilla una amenaza para su presuntuoso poder. Creían también que Jesús quería ser un gobernante político sobre un reino terrenal. Esta fue la razón por la que los dirigentes judíos predispusieron el ánimo del pueblo en contra de Jesús para matarlo. No se dieron cuenta de que lo que realmente hacían era cumplir con el plan de Dios en el sentido de que Jesús debía dar su vida como sacrificio final por el pecado. Jesucristo, el Hijo de Dios, murió en la cruz para pagar por los pecados de toda la gente. Ninguna otra persona podía haber hecho esto porque solamente Jesús era sin pecado. Por eso solo Él podía darse a sí mismo por los pecados de toda la gente.

0: Dios nos ama tanto que nos dio a su Hijo unigénito para que muriera y nos redimiera. Gloria al cielo por la gracia y misericordia que Dios tiene para con la humanidad entera. Solamente al aceptar a Jesús como Salvador, Señor y Rey, cualquiera puede ser salvo. Jesús dijo:
1: Yo soy el camino y la verdad y la vida. Nadie viene al Padre sino por mí.
0: Juan 14, 6. Jesús sufrió la agonía de la cruz por los pecados de la gente. Con el sufrimiento de Jesús se cumplieron las profecías que Isaías había escrito 750 años antes. Ciertamente llevó Él nuestras enfermedades y sufrió nuestros dolores. Él, herido, fue por nuestras rebeliones, molido por nuestros pecados. Isaías 53, 4 y 5. Ante la multitud que gritaba e injuriaba a Jesús, Él oró:
1: Padre, perdónalos, porque no saben lo que hacen.
0: La gente no sabía que muchos de ellos pronto lo aceptarían como el Hijo de Dios y como su Salvador. Jesús y dos ladrones fueron crucificados jueves por la tarde. El mismo día, un poco más tarde, vinieron unos soldados para quebrar sus huesos a fin de que murieran antes de las 6 p.m. Esto es, antes de que diera principio el día de reposo de los judíos. Ellos vieron que Jesús ya estaba muerto, así que no le quebraron sus huesos. De esta manera se cumplió otra profecía acerca de Jesús: No será quebrado hueso suyo. Juan 19:36. Un soldado clavó su lanza en el costado de Jesús y su sangre se derramó. Ya que la Escritura afirma que salieron sangre y agua, muchas autoridades médicas han sugerido que esto implica que Jesús murió de una ruptura cardíaca provocada por la agonía de llevar sobre Él todos los pecados de la humanidad. La segunda parte de la historia bíblica termina con la muerte de Jesús. En el estudio de la Edad Mosaica hemos visto los siguientes puntos: los israelitas en el desierto, el monte Sinaí, el tabernáculo, Canaán, los jueces, los reyes, el reino dividido, los profetas y el nacimiento y ministerio de Jesús. Esta lección termina con la muerte de Jesús, pero en la que sigue veremos su gloriosa resurrección, su ascensión cuando volvió a su Padre Celestial para ser nuestro viviente Salvador y los comienzos mismos de la edad cristiana.
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0: Parte 3. La Edad Cristiana, desde la cruz hasta el fin del mundo. La Edad Cristiana lleva este nombre porque Cristo es su tema central. Esta edad comenzó con la muerte de Jesús en la cruz y su resurrección, y acabará cuando Jesús vuelva nuevamente al mundo para el juicio del fin. En los primeros días de la era cristiana, miles de individuos y familias asistían regularmente juntos a los servicios de la iglesia. Ellos adoraban a Dios a través de Jesucristo. Adoran no solamente porque creen que deben hacerlo, sino porque la adoración satisface una profunda necesidad de sus vidas. Por eso, desde hace siglos, las gentes han venido adorando a Dios. ¿Dónde principió esta clase de adoración? ¿Y qué significado tiene para el hombre de hoy? ¿Por qué es la adoración tan importante para los cristianos? Esta lección nos ayudará a contestar estas y otras preguntas. Primero, revisemos lo que ya hemos estudiado. Estas dos fotografías nos ayudan a recordar la edad patriarcal, la primera parte de la historia bíblica, cuando Dios habló a las gentes por medio de los cabezas de familia, o sea, los patriarcas. Comenzando con Adán y la creación, esta edad continuó hasta los tiempos cuando Moisés guió a los israelitas a través del Mar Rojo al desierto, donde Dios les dio su ley. Después de la edad patriarcal, estudiamos la edad mosaica, la cual constituye la segunda parte de la historia bíblica. Esta edad comienza desde el momento mismo cuando Dios dio la ley a Israel por medio de Moisés en el monte Sinaí y termina con la muerte de Jesús en la cruz. Este período histórico recibe el nombre de Edad Mosaica, porque durante este tiempo Dios habló al pueblo por medio de Moisés y de la ley que dio por medio de él. Cristo mismo es la persona más importante de la edad cristiana. Este cuadro presenta algunos de los eventos más destacados de la edad cristiana. Esta es la tercera y última de las edades bíblicas. Principia con la muerte, sepultura y resurrección de Jesús, y terminará cuando Él venga otra vez. Veremos el reino espiritual de Dios o iglesia ya establecido. Los cuatro elementos necesarios para la existencia de un reino: las bendiciones dentro del reino iglesia y, también veremos, el diseño de Dios para su iglesia, el cual ha quedado debidamente registrado únicamente en el Nuevo Testamento. Además, estudiaremos las cualidades esenciales de la iglesia, tales como su unidad y organización, los nombres dados por Dios para los redimidos, la regla de fe, la adoración, el cómo una persona se hace miembro de la iglesia y la misión de la iglesia en este mundo. Comenzaremos, pues, con el establecimiento de la iglesia. Antes de que Jesús muriera, repetidamente decía a sus discípulos que su iglesia o reino vendría pronto. Les dijo que su iglesia sería edificada sobre la verdad de que Él es el Hijo de Dios. El énfasis de esta verdad se ha registrado en los siguientes términos. En una ocasión Jesús preguntó a sus discípulos que le dijeran quién pensaban las gentes que era Él. Viniendo Jesús a la región de Cesarea de Filipo, preguntó a sus discípulos diciendo:
1: ¿Quién dicen los hombres que es el Hijo del Hombre?
2: Ellos dijeron: unos, Juan el Bautista; otros, Elías; y otros, Jeremías, o alguno de los profetas.
0: Mateo 16, 13 y 14. Entonces Jesús les preguntó:
1: ¿Y vosotros, quién decís que soy yo?
0: Pedro contestó: tú eres el Cristo, el Hijo del Dios viviente. Jesús alabó a Pedro porque había aceptado la evidencia de Dios y no las opiniones de hombres en cuanto a quién era él. Entonces le dijo:
1: tú eres Pedro, y sobre esta roca edificaré mi iglesia.
0: Mateo 16, 18. Algunas gentes enseñan que la iglesia fue edificada sobre Pedro y no sobre Cristo. La Biblia dice claramente, porque nadie puede poner otro fundamento que el que está puesto, el cual es Jesucristo. Primera de Corintios 3, 11. Esto prueba que Jesucristo es la roca. En realidad, la palabra griega para Pedro significa una pequeña y movible piedra, pero la palabra griega para roca, sobre la cual Jesús dijo que edificaría su iglesia, significa una sólida, masiva e inamovible roca. La roca sólida sobre la cual la iglesia está edificada es la verdad de que Jesús es el Hijo del Dios viviente. Tú eres el Cristo, el Hijo del Dios viviente. Mateo 16, 16. La misma confesión que Pedro hizo debe ser hecha por toda persona que quiera ser miembro de la iglesia edificada por Jesús. Tiempo más tarde dijo Jesús a sus apóstoles:
1: hay algunos de los que están aquí que no gustarán la muerte hasta que hayan visto el reino de Dios viniendo con poder.
0: Marcos 9, 1. Cuando Jesús hizo esta promesa, Juan el Bautista ya había muerto. Por lo tanto, Juan no pudo haber establecido la iglesia. Sin embargo, Jesús prometió que la iglesia sería establecida en vida de los apóstoles. También dijo que su reino vendría con poder. Poco después de haber hecho esta promesa, Jesús fue crucificado.

0: Ese mismo día los discípulos de Jesús bajaron su cuerpo de la cruz y con mucho cuidado lo pusieron en un sepulcro nuevo. Esto fue profetizado cerca de 750 años por Isaías. La tumba quedó tapada con una enorme piedra y varios soldados romanos fueron apostados a la entrada para que nadie pudiera robar el cuerpo y hacer creer que Jesús había resucitado de entre los muertos. Pero ni la muerte misma podría retener al Hijo de Dios. En las primeras horas de la mañana del domingo, los discípulos encontraron la tumba vacía. Se había realizado el más grande de todos los acontecimientos de la historia. Cristo rompió por completo las cadenas de la muerte. Puesto que Cristo predijo que Él resucitaría de entre los muertos, este gran milagro prueba que Él es el Hijo de Dios. El hombre siempre ha temido a la muerte, pero Cristo ha vencido la muerte y promete que todos los muertos serán resucitados cuando Él vuelva. Después de su resurrección, Jesús apareció varias veces a sus discípulos para hablarles más ampliamente acerca de su reino espiritual que ya vendría. Les dijo que dijeran a todo el mundo que Él había muerto por los pecados de toda la gente. En el Monte de los Olivos, poco antes de su ascensión a los cielos, Jesús mandó a sus discípulos esperar en Jerusalén hasta la venida del Espíritu Santo. De esta manera, sus apóstoles recibirían un extraordinario poder que les ayudaría a convencer al mundo de que realmente el Salvador había muerto por los pecados de toda la humanidad. Repentinamente Jesús comenzó a ascender al cielo. Sus discípulos se quedaron mirándolo hasta que desapareció entre las nubes. Unos mensajeros celestiales dijeron a los discípulos que un día Jesús volvería. Habiendo muerto por los pecados del hombre, Jesús ascendió al cielo para sentarse a la diestra de Dios. Con Jesús ya sentado a la diestra de Dios, todo estaba preparado para que comenzara su iglesia o reino. Entonces, los discípulos regresaron a Jerusalén con la finalidad de esperar el establecimiento de la iglesia tal como Jesús se lo había indicado. 10 días después de que Jesús había ascendido al cielo, envió al Espíritu Santo sobre los 12, a quienes había escogido para que fueran sus apóstoles. Todos estaban reunidos en un mismo aposento y repentinamente los apóstoles oyeron un ruido del cielo como de un viento fuerte. Después, algo como lenguas de fuego apareció sobre sus cabezas. El Espíritu Santo vino, llenó a los apóstoles y les dio poder para hablar en diferentes lenguas, las cuales nunca antes habían conocido. Fue un milagro. En esta misma ocasión, miles de judíos de todas partes del mundo estaban en Jerusalén para la fiesta del Pentecostés. La noticia de este acontecimiento milagroso se extendió rápidamente. Miles de judíos vinieron a ver lo que ocurría. Se maravillaron de que cada uno podía oír en su propia lengua el mensaje. Pedro se puso de pie y les dijo que Jesús de Nazaret era el Mesías prometido, descendiente de David y maestro aprobado por Dios. Les recordó de la muerte reciente e injusta de Jesús, pero afirmó que Dios lo había levantado de entre los muertos y que Jesús estaba ahora en el cielo y había sido exaltado como Señor y Cristo. Dejando el judaísmo para venir a Cristo, 3,000 judíos creyeron, se arrepintieron y fueron bautizados para la remisión de sus pecados, y Dios los añadió a su iglesia. Fue así como la iglesia o reino tuvo un principio con gran poder, tal como Jesús lo había prometido aproximadamente 10 días antes. Los 4 elementos necesarios para la existencia de cualquier reino están presentes en el reino del Señor, el cual comenzó el día de Pentecostés. Estos 4 elementos nos dicen, primero, que el reino de Cristo existe ahora. Segundo, que el reino de Cristo no es un reino terrenal como cualquier nación o país, sino que es un reino espiritual cuyas leyes están en el corazón de los hombres. Los primeros cristianos fueron a todas partes hablándole a la gente sobre el reino de Dios, del cual ellos eran súbditos. Hechos capítulo 8, versículo 4 y 5, versículo 12. Ellos enseñaron tanto públicamente como de puerta en puerta. Hechos capítulo 20, versículo 20. Todos los cristianos deberían seguir hoy en día su ejemplo. El reino del cual ellos hablaban era un reino espiritual. Sus fundamentos principales, su rey, su territorio, sus súbditos y su ley eran todos de naturaleza espiritual. Jesús acentuó esta verdad cuando declaró ante Pilato:
1: mi reino no es de este mundo.
0: Juan 18:36. La verdadera iglesia sería un reino espiritual, sin cabeza terrenal o gobierno central. En lugar de eso, la iglesia de Cristo tendría una cabeza espiritual, un territorio espiritual, súbditos espirituales y leyes espirituales. Veamos uno de estos cuatro elementos espirituales que constituyen la iglesia de Cristo y preguntamos: de acuerdo con la Biblia, ¿quién es el rey en este reino espiritual? El ángel Gabriel anunció quién sería el rey cuando anunció a María el nacimiento de Jesús. Y reinará sobre la casa de Jacob para siempre, y su reino no tendrá fin. Lucas 1:33. Jesús sigue siendo el único rey sobre el pueblo de Dios. Solo Él es rey en su reino. ¿Cuál es el territorio de este reino? Puesto que Jesús dijo:
1: mi reino no es de este mundo.
0: Inferimos que su gobierno no incluye el control de los asuntos terrenales. ¿Dónde, pues, gobierna Jesús? Esta pregunta no puede contestarse señalando algún punto de la esfera terrestre, puesto que Jesús dijo:
1: el reino de Dios está entre vosotros.
0: Lucas 17:21. Concluimos, pues, que su gobierno está en los corazones de los hombres. Él quiere gobernar en cada corazón. El territorio de este reino es, pues, un territorio espiritual. ¿Quiénes son los súbditos en el reino de Dios? Tanto el reino de Dios como el reino de Satanás se extienden por todo el mundo, y toda persona es súbdito de uno u otro. Los súbditos del reino espiritual de Dios son los que en todas las naciones obedecen a Jesús como su rey. Dios mismo, el creador de todas las naciones y pueblos, ha dado solamente una religión para todos. Los apóstoles continuamente convertían gente del judaísmo, al igual que de otras religiones, para que pudieran servir al Señor en un solo cuerpo, la iglesia. Esto indica que Dios espera que todo hombre, sin distinción de raza, sirva a Cristo como su rey, en su reino, que es la iglesia. Finalmente, ¿cuál es la ley que gobierna a los ciudadanos del reino espiritual de Dios? ¿Ha dejado Dios en libertad al hombre para que haga sus propias leyes eclesiásticas? Cualquiera sabe que las divisiones y el sectarismo tienen su origen en las leyes religiosas que escriben los individuos. Dios ha dado al Nuevo Testamento como su única ley para los ciudadanos del reino espiritual de Cristo. El apóstol Pablo llama a esta ley la ley del Espíritu de vida. Romanos 8:2. La palabra de Dios es la verdad. Cualquier cosa que desacuerde con la Biblia es falsa. El Nuevo Testamento enseña que la razón básica para seguir la ley de Cristo es nuestro amor por Él. En el tiempo de los apóstoles, todos los que fueran cristianos estaban unidos bajo una ley con los apóstoles en la única iglesia edificada por Cristo. El apóstol Pablo enseña: toda la escritura es inspirada por Dios y útil para enseñar, para arguir, para corregir, para instruir en justicia, a fin de que el hombre de Dios sea perfecto, enteramente preparado para toda buena obra. Segunda de Timoteo 3, 16 y 17. En estos versículos, Pablo nos dice que la Biblia es de Dios y que debemos enseñarla para bien de otros y de nosotros mismos. No necesitamos leyes de hombres en la iglesia. De hecho, poner leyes humanas en la iglesia es pecaminoso. Hoy solamente el Nuevo Testamento, dado por la inspiración de Dios, es la ley completa y suficiente para el reino espiritual de Dios. Como soldados debemos vigilar la preciosa ley de Dios. Varios pasajes bíblicos previenen al hombre de no atentar contra la palabra de Dios escrita. Y aunque alguno cambiara las palabras de la Biblia, Dios no cambiaría sus pensamientos. Pero gran pecado cometería quien hiciere estos cambios. Toda escritura que vigila la palabra de Dios advierte lo mismo. No añadiréis a la palabra que yo os mando, ni disminuiréis de ella, para que guardéis los mandamientos de Jehová, vuestro Dios, que yo os ordeno. Deuteronomio 4, 2. Esta misma advertencia se repite en Proverbios 30, 6 y en Apocalipsis 22, 18 y 19. Pero a pesar de las serias advertencias de Dios de no añadir o quitar a su palabra, muchos han ido en contra de sus enseñanzas, y por eso han aceptado leyes eclesiásticas y tradiciones escritas y establecidas por el hombre. Fue así como surgieron y aún se mantienen las divisiones religiosas y las sectas. Recordemos que el reino de Cristo, es decir, la iglesia, tiene a Cristo por rey. El corazón de cada cristiano es su territorio, quienes obedecen a Cristo son sus súbditos y el Nuevo Testamento es su única ley y autoridad espiritual. Fácilmente podemos ver que el reino de Cristo no es de este mundo, es un reino espiritual. Las bendiciones espirituales del reino de Cristo son únicamente para quienes están en el reino o iglesia. Sabemos que un ciudadano de cualquier nación no tiene derecho a gozar los privilegios que otra nación ha reservado solo para sus propios ciudadanos. Por ejemplo, los ciudadanos mexicanos pueden votar en México, pero los estadounidenses no. Solo los que han sido salvos pertenecen al reino de Cristo, y en este reino las bendiciones son únicamente para los salvos. Las bendiciones son para los salvos, o pueblo mismo de Dios, quienes a la vez son ciudadanos del reino de Dios, miembros de la iglesia del Señor, miembros del cuerpo de Cristo e hijos en la familia de Dios. Con tales términos, la Biblia se refiere a los salvos y sus bendiciones. Por ejemplo, la Biblia se refiere a la iglesia como un reino. En el reino de Cristo, los salvos gozan del perdón de los pecados,
2: el cual nos ha librado de la potestad de las tinieblas y trasladado al reino de su amado Hijo, en quien tenemos redención por su sangre, el perdón de los pecados.
0: Colosenses 1, 13 y 14. El perdón de los pecados a través de la sangre de Cristo libera a la persona del poder de las tinieblas y se traslada al reino de Dios. Los que están en el reino pueden gozar continuamente del perdón de sus pecados, además de otras bendiciones encontradas solamente en el Hijo de Dios. La Biblia también identifica a los salvos como miembros de la iglesia. La palabra griega para iglesia significa los llamados aparte. Dios nos llama para que nos separemos del mundo y para que nos juntemos a otros en una unión espiritual. Como fiel a su promesa, fue Cristo quien edificó su iglesia.
1: Y sobre esta roca edificaré mi iglesia.
0: Mateo 16, 18. Desde el primer día en que Cristo estableció su iglesia, Dios ha estado añadiendo a la iglesia todos los que llegan a ser salvos por la sangre de Jesús. La Biblia nos dice lo siguiente acerca de los primeros cristianos:
2: alabando a Dios y teniendo favor con todo el pueblo. Y el Señor añadía cada día a la iglesia los que habían de ser salvos.
0: Hechos 2, 47. Al mismo tiempo, cuando una persona es limpiada de todos sus pecados pasados a través de la sangre de Cristo, Dios también le cuenta como uno de sus hijos. Por lo tanto, es falso creer que una persona primero puede ser salva y después decidir si se añadirá a la iglesia o no. Una persona salva no tiene alternativa. Dios le añade a su iglesia. No hay necesidad de que esa persona se añada a otra organización religiosa. Ya que es un miembro de la iglesia del Señor, ¿por qué deseará ser añadido a cualquiera otra organización? Esto significa que todos los salvos están en la iglesia, y como miembros de la iglesia gozan de un sincero compañerismo con otros cristianos, al igual que con Cristo. Esta es otra gran bendición que Dios da a los salvos. Todos los que están en la iglesia o reino son también parte del cuerpo de Cristo. Cuando la Biblia compara a la iglesia con los miembros de un cuerpo humano, nos enseña que Jesús es la única cabeza de ese cuerpo espiritual o iglesia.
2: Dios sometió todas las cosas bajo sus pies y lo dio por cabeza sobre todas las cosas a la iglesia, la cual es su cuerpo.
0: Efesios 1, 22 y 23. En esta comparación, la sangre de Cristo fluye por su cuerpo espiritual para limpiar y sanar nuestras almas continuamente. La salvación viene solamente a través de Jesús, quien ha ordenado que todos aquellos quienes reciben sus bendiciones sean miembros de su cuerpo, la iglesia. Momentos antes que Pablo se separara llorando de los ancianos de la iglesia de Éfeso, les advirtió:
2: por tanto, mirad por vosotros y por todo el rebaño en que el Espíritu Santo os ha puesto por obispos para apacentar la iglesia del Señor, la cual Él ganó por su propia sangre.
0: Hechos 20, 28. Este versículo enseña que Cristo dio su propia sangre por la iglesia. Las bendiciones espirituales que se obtienen por medio de la sangre de Jesús pueden obtenerlas únicamente los que están en el cuerpo de Cristo, su iglesia, y continúan fieles a Cristo. La Biblia se refiere a la iglesia también como la familia de Dios o casa. Las bendiciones para los salvos surgen también por cuanto ellos son hijos en la familia de Dios. La Biblia nos dice que la iglesia está formada por gentes que han nacido espiritualmente y por lo consiguiente han venido a ser hijos de Dios. Pablo decía a los cristianos de Roma:
2: somos hijos de Dios, y si hijos, miembros herederos, herederos de Dios y coherederos con Cristo.
0: Romanos 8, 16. Solamente los salvos tienen a Cristo por hermano mayor y a Dios por el único Padre. Ya que Dios es nuestro único Padre espiritual, Jesús dijo:
1: y no llaméis Padre vuestro a nadie en la tierra, porque uno es vuestro Padre, el que está en el cielo.
0: Mateo 23, 9. La gente que no forma parte de este grupo de Dios o familia iglesia no puede gozar estas maravillosas bendiciones. Dios ha reservado todas estas preciosas bendiciones para su pueblo solamente, todos los cuales están en su iglesia reino. Es por eso que es tan importante poder identificar hoy la iglesia de Dios en la tierra. El Nuevo Testamento es el único lugar donde cualquier persona puede encontrar la descripción divina de la iglesia de Dios, de manera que pueda ser identificada hoy en día. Durante los primeros 100 años de la Iglesia, hombres inspirados por Dios escribieron las verdades divinas y las enviaron a varias iglesias e individuos. Estas cartas describen a la verdadera Iglesia.

0: Dios para la iglesia fueron completadas y estuvieron en circulación entre las congregaciones cientos de años antes de la invención de los métodos modernos de impresión. Dios ha prometido que su iglesia continuará hasta el fin del mundo. Jesús había dicho,
1: enseñándoles que guarden todas las cosas que os he mandado. Y he aquí, yo estoy con vosotros todos los días hasta el fin del mundo.
0: Mateo 28:20. Por lo tanto, tenemos la seguridad de que todavía en nuestros días ella existe. La única manera, pues, de identificar a la iglesia verdadera es viendo su modelo que Dios nos ha revelado únicamente en el Nuevo Testamento. Siglos antes de la existencia de la iglesia no testamentaria, Dios dio a Moisés el modelo divino para la construcción del tabernáculo. Al igual que Dios instó a Moisés para que siguiera el modelo divino en la construcción del tabernáculo, Él también quiere que nosotros hoy sigamos su modelo divino acerca de su iglesia. En cualquier parte del mundo existe un grupo de gente que sigue este mismo patrón nuevo testamentario, y este grupo es parte de la iglesia original de Jesucristo. No debe confundírsele como una nueva secta. El diseño que ahora tiene Dios para su iglesia es el mismo que se usó en los días de los apóstoles. Este es el patrón divino dado en el Nuevo Testamento. Primero veamos las características que la iglesia tuvo en el principio. Ninguna otra iglesia ha tenido el principio que tuvo la iglesia que Jesucristo edificó. ¿Quién principió esta iglesia? ¿Dónde tuvo su principio? ¿Y cuándo? El Nuevo Testamento nos da las respuestas. Una característica de la iglesia primitiva es que Jesucristo mismo la edificó. Él había dicho a sus apóstoles,
1: sobre esta roca edificaré mi iglesia.
0: Mateo 16, 18. Fue Jesús, pues, quien estableció su iglesia. Estaba dispuesto a derramar su sangre para que la iglesia comenzara a existir.

Los primeros miembros de la iglesia fueron los apóstoles y unos 3.000 judíos que fueron bautizados el día de Pentecostés. Quienes verdaderamente aman a Dios no establecen una nueva iglesia. Se conforman con la iglesia que Jesucristo edificó. Tampoco quieren ser miembros de otra iglesia. Sí hace la diferencia a cuál iglesia pertenecemos. A través de los años, varios grupos religiosos e iglesias denominacionales han principiado en algunas ciudades del mundo. Pero la iglesia del Señor comenzó en Jerusalén por ahí del año 30 de nuestra era, tal como los profetas de Dios lo habían predicho muchos años antes. Todas las demás iglesias han sido establecidas por alguna otra persona en lugar diferente y en año diferente. Poco después de que la iglesia del Señor se inició, los miembros de la iglesia comenzaron a ser perseguidos por sus enemigos. Muchos de los cristianos abandonaron Jerusalén y a dondequiera que iban, iniciaban congregaciones iguales a la congregación del Señor que estaba en Jerusalén. Al igual que los primeros discípulos, hoy también nosotros podemos comenzar congregaciones en nuestra comunidad, siguiendo el patrón original revelado en el Nuevo Testamento. Otra característica de la verdadera iglesia primitiva es que Cristo resucitado era su única cabeza. Después de que Jesús hubo resucitado de entre los muertos, el Padre lo dio por cabeza sobre todas las cosas.

0: la iglesia.
1: Efesios 1:22. Tan cierto como que Jesús es nuestro único Salvador, lo es también que Él es la única cabeza de la iglesia. Dios no ha dado autorización para que un hombre o grupo de hombres sobre la tierra se conviertan en cabeza de la iglesia de Cristo. Jesús sigue siendo hoy la única cabeza de su iglesia. Podemos identificar a la iglesia del Señor por las características iniciales. Su principio es diferente al de cualquier otra iglesia o grupo religioso. Cristo fue el fundador. El lugar fue Jerusalén. La fecha, aproximadamente el año 30 antes de Cristo, y la cabeza de la iglesia fue Cristo. Él sigue siendo hoy la única cabeza de su iglesia. La unidad de todos los seguidores de Cristo en un solo cuerpo religioso era parte del plan de Dios para la iglesia primitiva. La unidad sigue siendo parte del plan de Dios para su iglesia en nuestros días. Entonces no había tantas diferentes sectas como ahora. Esto es difícil imaginarlo, sin embargo, es cierto. El Nuevo Testamento demuestra en forma concluyente que los apóstoles y otros cristianos pertenecieron a la misma iglesia. En el primer siglo, los cristianos difundieron el Evangelio de Cristo por todo el mundo civilizado. Los cristianos comenzaron a formar congregaciones en Tesalónica, Éfeso, Corinto y otras ciudades importantes. Estas fueron las congregaciones a las cuales Pablo se refirió cuando escribió: "Os saludan todas las iglesias de Cristo." Romanos 16, 16. Todas estas iglesias creían y obedecían las mismas enseñanzas de Cristo y sus apóstoles. No tenían nombres religiosos diferentes y estaban unidas en fe, fidelidad y amor. Juntas constituían la única iglesia sobre la tierra. Cuando se aproximaba el momento que lo llevaría a los sufrimientos de la cruz, Jesús oró por la unidad de su iglesia. Oró:
2: Padre, yo ruego por ellos, los que me distes, también por los que han de creer en mí por la palabra de ellos, para que todos sean uno, como tú, oh Padre, en mí, y yo en ti, que también ellos sean uno en nosotros, para que el mundo crea que tú me enviaste.
1: Juan 17, 1, 9, 20 al 21. Jesús quiere, pues, que todos los hijos de Dios estén unidos en Él y que lo adoren juntos en su única iglesia y no en cualquier secta. Jesús destacó también la unidad y, previniendo a los judíos, enseñó:
2: Si un reino está dividido contra sí mismo, tal reino no puede permanecer.
1: Marcos 3, 24. Esto también es cierto en el reino de Dios o iglesia. Por eso también dijo:
2: Habrá un rebaño y un pastor.
1: Juan 10, 16. Durante el primer siglo de la iglesia, todos los cristianos estaban en el mismo redil, y Cristo era su único pastor. Pero hoy existen más de 300 sectas, todas en desacuerdo entre sí en cuanto a doctrinas y prácticas religiosas. Tal división es pecado. A pesar de que cada denominación enseña algo de la verdad y hace cosas buenas, las divisiones religiosas contradicen tanto las enseñanzas del Señor como la oración que Él hizo. La organización de la iglesia fue dada por Dios como parte de su modelo divino. El Nuevo Testamento muestra claramente cómo debe ser organizada la iglesia para que agrade a Dios. Por todo el mundo hoy, cristianos están organizando iglesias en su comunidad conforme al patrón bíblico, simplemente por seguir las instrucciones que Dios ha dado en las Escrituras. Pero, ¿cuáles son esas instrucciones divinas? Primero, la Biblia enseña claramente que Jesucristo es la única cabeza de la iglesia. Segundo, sabemos que una congregación organizada tiene ancianos, diáconos, maestros, predicadores y otros miembros. La Biblia enseña que a nadie se le ha dado una posición sobre los demás. Todo cristiano es sacerdote de Dios. Todos debemos vivir como hermanos y hermanas en la familia de Dios, aun cuando algunos de los miembros han sido escogidos de manera especial para servir a otros en la congregación. Los cristianos que sirven a otros en la congregación local eran conocidos como ancianos. Solo cristianos fieles eran escogidos para este trabajo. Este fue el ministerio de mayor responsabilidad en la congregación. El Nuevo Testamento llama a los ancianos pastores, supervisores y obispos. Estos no son títulos, sino términos que describen el oficio que los ancianos realizan. Dios no lo hizo antes y no lo hace hoy. El autorizar el uso de títulos religiosos o ropas especiales para elevar a ciertos hombres por sobre los demás miembros. Los ancianos eran dirigentes solamente en su propia congregación. Y todavía hoy, este es el modelo de Dios para la organización de la iglesia local. Los diáconos eran determinados siervos que ayudaban de muchas maneras en el trabajo del Señor. El trabajo que hacían los diáconos dejaba a los ancianos más tiempo libre para dedicarlo al cuidado espiritual de la congregación. Este cuadro nos muestra a un diácono proporcionando ayuda a una viuda y a sus hijos. La lista de requisitos para ser diácono, dada en 1 Timoteo 3, muestra que solamente los cristianos fieles pueden desempeñar este oficio. En tiempos del Nuevo Testamento, los predicadores se dedicaban a exponer la palabra de Dios. Algunas veces eran llamados evangelistas, lo cual significa portadores de buenas nuevas. Dios no aprueba que los predicadores usen ropas especiales. Tampoco Dios aprueba el uso de títulos religiosos tales como reverendo o pastor, para exaltar a los predicadores por sobre los demás miembros. La única diferencia entre los cristianos es su función o trabajo. Un predicador, al igual que los demás miembros, coopera con los ancianos, quienes son los verdaderos pastores de la congregación local. Los ancianos son directamente responsables ante Dios por todo lo que se les enseña a los miembros. Ellos están advertidos por la palabra de Dios sobre los falsos maestros y predicadores. Ellos tienen el derecho que Dios les ha dado y la responsabilidad de separar a cualquier persona que enseñe la falsa doctrina. Los maestros de la Biblia eran también siervos especiales de la iglesia local. El Señor anima a cada cristiano para que se convierta en maestro. El escritor de la carta a los hebreos, dirigiéndose a aquellos que habían sido cristianos por un tiempo, les dice: debiendo ser ya maestros. Hebreos 5:12. Los miembros de la iglesia primitiva iban por todas partes anunciando el evangelio. Hechos 8:4. Puesto que todos los miembros compartían con otros sus conocimientos de Cristo, la iglesia primitiva creció rápidamente. Dios quiere que los cristianos de hoy sigan este ejemplo. Recordemos que Dios ha dado su modelo para que la iglesia sea organizada exactamente en la forma que Él quiere. Jesucristo es la única cabeza de la iglesia, tanto en el cielo como en la tierra. Por lo tanto, el cielo es la única capital de la iglesia de Cristo. Cada congregación local puede ser organizada con siervos especiales como ancianos para dirigir, diáconos para servir, predicadores para proclamar el evangelio, maestros para enseñar, para servir con humildad a los demás. Muchas iglesias de origen humano están muy bien organizadas, pero para organizarse han seguido ideas humanas en lugar de seguir el patrón de Dios. Dios desea que toda persona salva sea parte de una congregación local organizada de acuerdo al patrón que Él ha dejado en el Nuevo Testamento. Aquí los cristianos son capaces de trabajar juntos y servirse los unos a otros en amor cristiano. Ningún cristiano puede ignorar o abandonar la iglesia y estar bien delante de Dios. Los nombres divinos para su iglesia y sus miembros fueron seleccionados por Dios mismo. La gente que quiere agradar a Dios respetará sus disposiciones. Mucha gente se sorprende al saber que Dios no escogió un nombre exclusivo para su iglesia. En lugar de eso, Dios escogió varias frases con las cuales en la Biblia se refiere a su iglesia. Cada una de estas frases contienen verdades importantes acerca de la iglesia. Dios se refiere a su iglesia como Iglesia de Dios, Congregación de los Primogénitos, Iglesias de Cristo, Cuerpo de Cristo, Esposa de Cristo y Casa de Dios. Pero hay que tomar en cuenta que estos no son nombres de sectas religiosas. No se refiere a diferentes iglesias, sino a la única iglesia establecida por Jesús. Cada frase dice algo acerca del único reino espiritual de Dios y da gloria a Dios y a su Hijo. Dios se refiere a los suyos con los siguientes nombres: cristianos, santos, hijos, discípulos, sacerdotes y hermanos. El nombre cristianos significa que pertenecen a Cristo. Un cristiano es un santo. Sus pecados han sido perdonados. Es un hijo de Dios porque ha nacido de nuevo. Es un discípulo porque aprende de Cristo y es su seguidor. Es un sacerdote porque adora y sirve a Dios directamente por medio de Cristo, su sumo sacerdote. Él y sus compañeros cristianos son hermanos porque son hijos del mismo Padre Celestial. Quienes siguen el patrón divino llevarán los nombres que Dios escogió, en lugar de los nombres modernos que el sectarismo y los hombres han inventado. La regla de fe para la Iglesia de Dios es otra parte importante del patrón divino. Cientos de años antes de aparecer los muchos credos sectarios que fueron escritos, Dios ya había dado la regla de fe para su iglesia. Por eso, los primeros cristianos siguieron solo las enseñanzas de Cristo y sus apóstoles, sabiendo que esto fue la única regla de fe ordenada por Dios. Estas enseñanzas están ahora escritas en el Nuevo Testamento. El Nuevo Testamento es, pues, nuestra única regla de fe. En la parábola del sembrador, Cristo Jesús muestra la gran importancia de la palabra de Dios como única regla de fe. Dijo:
2: la semilla es la palabra de Dios.
1: Lucas 8:11. Las doctrinas y mandamientos de hombres no pueden ser la semilla pura. Solo la palabra de Dios, como simiente pura, puede ser la única regla de fe de la iglesia. La adoración siempre ha sido importante para Dios. Sus mandamientos acerca de la adoración están incluidos en el patrón que ha dado a su iglesia. ¿Sabía usted que Dios nos ha dicho exactamente cómo quiere que su pueblo lo adore? Nosotros debemos adorar a Dios hoy siguiendo el mismo modelo que Él mandó obedecer a los cristianos primitivos. Y esto podemos hacer si somos fieles a lo que enseña el Nuevo Testamento. El sentido literal del verbo honrar es adorar. Solo si adoramos como Dios exige, demostramos que realmente lo amamos. En cada edad bíblica, Dios ha revelado cómo su pueblo debe adorarlo. Por ejemplo, vimos en la edad patriarcal que los hijos de Adán, Caín y Abel, lo adoraban ofreciéndole sacrificios. Abel, conforme a la voluntad de Dios, ofreció un cordero y fue bendecido. Caín trató de ofrecer un sacrificio a su manera en lugar de hacerlo como Dios lo pedía. Por esto, Dios no se agradó de Caín y su ofrenda. Recordemos que en la edad mosaica, dos sacerdotes, Nadab y Abiú, trataron de adorar a Dios usando la clase de fuego que Dios no había ordenado que se usara cuando quemaban el incienso. A causa de esto, cayó fuego del cielo y los consumió. Ellos habían mostrado poco respeto a Dios, ofreciéndole en adoración algo que Dios no había pedido. Debemos obedecer los mandamientos de Dios y respetar su voluntad en lo que Él pide para su adoración. Es así como mostramos nuestro verdadero amor y respeto por Dios. Las formas de adorar que Dios ha ordenado a su iglesia son la cena del Señor, el estudio bíblico, la oración, el canto y la ofrenda. Dios sabe que podemos mostrarle nuestro amor siguiendo el modelo de adoración que Él ha dado a su iglesia. Dios no aceptará sustituciones humanas. Estudiemos, pues, los cinco elementos que constituyen la adoración del Nuevo Testamento. Primero, estudiemos la cena del Señor. Jesús habló a sus discípulos por primera vez sobre la cena del Señor poco antes de morir. Les dio pan para que lo comieran como símbolo de su cuerpo. También les dio fruto de la vid para que lo bebieran como símbolo de su sangre. Y les mandó que hicieran esto en memoria de él. Después de que la iglesia fue establecida, los discípulos se reunían para adorar el primer día de la semana, esto es, cada domingo. Este fue, pues, el día de la semana que el Señor escogió para que ellos se reunieran y tomaran la cena del Señor. Hechos 20:7. Todos los cristianos continuaron haciendo esto por cientos de años. Sin embargo, más tarde, algunos hombres comenzaron a tomar la cena del Señor en otro día y no cada domingo como Dios había ordenado. Y otros sustituyeron la cena del Señor por lo que hasta hoy siguen llamando misas. Hoy los miembros de la verdadera Iglesia de Cristo siguen participando de la cena del Señor cada domingo, tal como lo enseña la Biblia. Mientras comen el pan y beben el fruto de la vid, los cristianos recuerdan el cuerpo de Cristo y su preciosa sangre derramada por nuestros pecados. Todos aquellos que desean honrar a Dios se reunirán para participar juntos de la cena del Señor cada domingo tal y como Él lo ha ordenado. Al estar participando el cristiano de la cena del Señor, Él está anunciando al mundo que Jesús murió y que Él viene otra vez. 1 Corintios 11:20-29. El estudio bíblico es también parte de la adoración pública. La Biblia puede ser estudiada por medio de la lectura, la predicación y la enseñanza. Dios habla a los hombres por medio de su palabra inspirada, la Biblia. Esta parte de la adoración honra a Dios por el cuidado y la atención que se da a su mensaje divino. El mensaje, pues, debe exponerse con reverencia y gran respeto por la palabra de Dios. El verdadero cristiano también estudia la Biblia a menudo durante la semana. Dios ha escogido la oración como parte importante de la adoración cristiana. En la oración, los cristianos expresan a Dios su gratitud, sus necesidades personales y sus ruegos por otras personas. Al orar, debemos entender que realmente estamos hablando a Dios. Cada cristiano puede orar a Dios por medio de Cristo, ya que Él es el único mediador entre Dios y los hombres. 1 Timoteo 2:5. Los cristianos no solamente oran juntos en el servicio de adoración, también pueden orar individualmente o en pequeños grupos varias veces al día. Los cánticos son también parte de la adoración. Cuando los cristianos cantan himnos, hay entre ellos comunión por medio de las frases espirituales que se cantan como alabanza a Dios. Colosenses 3:16. Todos saben bien que están honrando a Dios al alabarle de la manera que Él ha escogido. El cántico también trae descanso, paz y ayuda espiritual a los corazones de los adoradores. Muchos cristianos encuentran gozo y bienestar cantando himnos de alabanza durante la semana, al igual que en domingo. El modelo divino para adorar el día del Señor también incluye la ofrenda, que es el privilegio de regresar al Señor parte de lo mucho que Él nos ha dado. Todo cristiano verdadero siente gran deuda con Dios, no solo por la salvación recibida, sino también por las bendiciones materiales. El cristiano sabe que su ofrenda semanal es una forma de demostrar su amor hacia Dios. Su ofrenda también ayudará a llevar las buenas nuevas de Cristo para que otros sean salvos y puedan encontrar la salvación. Los cristianos experimentan gozo y paz cuando ofrendan con liberalidad. Recuerde que estas formas de adorar establecidas por Dios mismo son la cena del Señor, el estudio bíblico, la oración, los cánticos y la ofrenda. No hay duda de que toda persona que realmente quiera adorar y honrar al Señor le adorará de acuerdo con el modelo que Dios mismo ha escogido. Mantengámonos firmes sin fluctuar la profesión de nuestra esperanza, porque fiel es Él que prometió. Y considerémonos unos a otros para estimularnos al amor y a las buenas obras, no dejando de congregarnos, como algunos tienen por costumbre, sino exhortándonos y tanto más cuanto veis que aquel día se acerca. Hebreos 10:23.

0: a cualquier hora que la iglesia local se reúne, domingo por la mañana o por la noche, miércoles o cualquier otro día, todo cristiano debe asistir. Algunas veces hay circunstancias que pueden impedir al cristiano reunirse, pero los verdaderos cristianos jamás habrán de tener en poco los servicios de adoración pensando que lo mismo da ir o no ir. La membresía en la Iglesia del Señor necesita ciertos requisitos. Esta es otra parte importante del modelo divino. La Iglesia verdadera no requiere ni más ni menos de lo que la Biblia enseña. ¿Cómo puede una persona llegar a ser cristiano, miembro de la Iglesia de Cristo? El Nuevo Testamento muestra claramente lo que Dios requiere de cada persona que decida ser miembro de su reino espiritual. Los términos para ser miembro de la Iglesia de Dios hoy día son exactamente los mismos que se enseñaban en el Nuevo Testamento. Toda obediencia a Dios debe nacer de la fe. El Nuevo Testamento no enseña en ninguna parte la salvación inmediata, orando para eso la oración de los pecadores. Nos enseña que el hombre es salvado por la gracia de Dios cuando su fe es lo bastante fuerte como para seguir el camino de Dios, arrepentirse de sus pecados, confesar que Jesús es Hijo de Dios y someterse a ser bautizado para que pueda caminar en la frescura de la vida. Romanos capítulo 6, versículos 3 y 4. Dios perdonará sus pecados y lo aceptará en su iglesia. Solo por medio de la gracia y el amor de Dios puede uno ser salvo. Es necesario creer que Cristo murió por sus pecados. La Biblia dice, sin fe es imposible agradar a Dios. Hebreos 11, 6. El Evangelio, el cual revela el plan de Dios para ser salvo, es el poder de Dios para salvación. Pero el Evangelio puede salvar solamente a quienes creen verdaderamente. Romanos 1, 16. Si la persona tiene completa fe en Cristo Jesús, entonces depende por completo del amor y la misericordia de Cristo para ser salvo cuando se sujeta en humilde obediencia a Cristo. La fe salvadora será suficientemente fuerte para guiar al arrepentimiento de nuestros pecados. Arrepentirse es la decisión sincera que hace el individuo para apartarse del pecado y volverse a Dios, dispuesto a obedecerle sin ponerle condiciones. Esta decisión para venir a Cristo es una consecuencia natural de toda persona que realmente cree en Cristo. Cuando uno cree que Dios, por amor, dio a su Hijo unigénito para que muriera por nuestros pecados, experimenta pesar por su propio pecado y la determinación de agradar a Dios. Y es esta determinación de agradar a Dios lo que guiará al individuo a la completa obediencia. Ya que el hombre abandonó a Dios en desobediencia, él debe retornar a Dios en obediencia. Por medio del arrepentimiento nos acercamos a Dios. La fe salvadora será suficientemente fuerte para guiar a confesar nuestra fe en Cristo. La verdadera fe y el arrepentimiento sincero guiarán a la persona a confesar de manera pública que cree firmemente que Jesús es el Cristo, el Hijo de Dios. Se necesita confesar que Jesús es el Señor. La Biblia enseña, con la boca se confiesa para salvación. Romanos 10, 9 y 10. Creo que Jesucristo es el Hijo de Dios. Hechos 8, 37b. En esta confesión lleva en sí la decisión del individuo de obedecer por completo a Cristo como su único Señor o guiador de su vida. La fe salvadora será suficientemente fuerte para guiar a bautizarse en Cristo. Bautizarse en Cristo es el paso culminante y está pintado en rojo. Esto significa que en el bautismo o inmersión en agua, nuestros pecados quedan lavados por la sangre de Cristo. En el bautismo se ve la fe en acción. Para que el bautismo tenga validez, uno debe creer, antes de ser bautizado, que la sangre de Cristo puede salvarlo. Y ya bautizado, uno debe creer que la sangre de Cristo lo ha salvado. Solamente a través de la gracia y el amor de Dios, cualquier persona puede ser salva. Jesús es el autor de eterna salvación para todos los que le obedecen. Hebreos 5, 9. Él solo tiene el poder de decir lo que una persona puede hacer para ser salvo por su sangre y para ser cristiano. Los que se entregan totalmente a Cristo a través de estos pasos de sumisión a su voluntad, tienen la seguridad de parte de Dios mismo que Él les perdonará sus pecados y les añadirá a su iglesia. La Biblia dice, y el Señor añadía cada día a la iglesia los que habían de ser salvos. Hechos 2:47. La misión de la iglesia del Señor está claramente revelada en las Escrituras. Puesto que Jesús dio su vida por su iglesia, la misión de esta habría de ser tan distinguida, tan elevada y tan santa que, fuera de ella, ninguna organización en el mundo habría podido efectuar. La verdadera misión de la iglesia se puede entender claramente por la visión dada al apóstol Pablo acerca del varón macedónico que le decía: pasa a Macedonia y ayúdanos. Hechos 16, 9. Pablo dio respuesta a este ruego llevándoles las buenas nuevas del sacrificio de Cristo por nuestros pecados para que pudieran ser salvos de sus pecados y vivir eternamente con Dios. Esta es la misión que únicamente la iglesia puede cumplir. El modelo divino de la iglesia de Cristo es para cada congregación local e incluye la unidad, la organización, los nombres, la regla de fe, la adoración, la membresía y la misión. En casi todas las ciudades existen diferentes grupos religiosos. No obstante, nada impide que usted pueda comenzar la verdadera iglesia de Cristo siguiendo el patrón dado por Dios en el Nuevo Testamento. Quizá usted tenga que comenzar solo con su familia, pero esto no impedirá que su congregación entre a formar parte de todas las iglesias de Cristo que se extienden por todo el mundo. Esta no será otra secta más, sino sencillamente la iglesia de la Biblia, la cual ha existido continuamente desde los días de los apóstoles. Concluimos con este pensamiento. Un poco después que los apóstoles habían visto a Jesús ascender en las nubes retornando al Padre, un ángel del Señor les prometió que Él vendría otra vez. El apóstol Juan dice: he aquí que viene con las nubes y todo ojo le verá. Apocalipsis 1:7. Dios nos ama tanto que ha abierto un camino para que cada uno de nosotros sea salvo por medio de Jesucristo en su iglesia. Durante la presente edad cristiana, cada uno de nosotros debe escoger el lugar donde pasará la eternidad. Si no estamos preparados para ir al cielo cuando Cristo regrese, los únicos culpables seremos nosotros mismos, por no haber correspondido al gran amor de Dios.
1: Vive la historia de Cristo, grábala en mi corazón.
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0: El plan de Dios para redimir al hombre. Parte 4. El plan de Dios para redimir al hombre de la muerte y darle vida eterna. Esta lección contestará la pregunta más importante que un hombre podrá hacer. ¿Qué debo hacer para ser salvo? Todos nos descarriamos como ovejas. Isaías 53, 6. Cuando alguien vive una vida de pecado, está perdido, lejos de Dios. Si muriera en su condición pecaminosa, estaría separado eternamente de Dios. Esta es la causa por la que Jesús se interesa tanto en quienes, como ovejas, se han extraviado. Jesús enseñó acerca del buen pastor que diligentemente cuidaba a cada una de sus ovejas y que dejó 99 ovejas en lugar seguro para ir a buscar la que estaba perdida. Cuando el pastor trajo de regreso la oveja perdida, él y sus amigos estaban felices. Jesucristo es el buen pastor que cuida de cada una de las ovejas hundidas en el pecado. Tanto es su amor por ellas que murió para abrirles el camino de la salvación. Antes de que Cristo regresara al cielo, ordenó a sus seguidores que llevaran su mensaje de amor y salvación a todo el mundo. Hoy, muchos cristianos están guiando a otros a Cristo, el pastor que cuida de sus almas. Jesús dijo:
1: habrá más gozo en el cielo por un pecador que se arrepiente.
0: Lucas capítulo 15, versículo 7. El amor de Jesucristo por los perdidos se muestra cuando libera la salvación con la tierna figura de los hombres que se vuelven como niños.
1: Si no os volvéis y os hacéis como niños, no entraráis en el reino de los cielos.
0: Mateo 18, 3. La declaración de Jesús implica, en primer lugar, que para que una persona sea salva debe purificarse y librarse del pecado y ser igual que un niño. Segundo, que todo niño es aceptado por Dios. Ellos no necesitan de salvación porque ya son salvos. Esta es la razón por la que Jesús enseña que quien quiera ser salvo debe volverse como niño. Ezequiel, uno de los profetas de Dios, escribió: el alma que pecare, esa morirá. El hijo no llevará el pecado del padre. Ezequiel 18:20. Puesto que los niños no heredan el pecado de sus propios padres, ciertamente tampoco pueden heredar el pecado de Adán. La culpa del pecado no puede ser heredada. El hombre viene a ser culpable de pecado cuando elige hacer el mal. Los niños no pueden pecar porque ellos no pueden elegir. Los jóvenes y los adultos tienen la capacidad para elegir, y cuando eligen hacer el mal, se convierten en pecadores. Ezequiel nos previene: el alma que pecare, esa morirá. Mucha gente escoge pasar su vida encadenada al pecado a pesar de las advertencias de Dios. Otros sienten la carga de sus pecados y les gustaría ser libres, pero nunca saben cómo deshacerse de su pecado y culpa. Saben que ninguno de sus amigos podría cargar con la culpa de ellos. También es cierto que ningún ser humano podría ser salvo por sus propias obras. Solo por la acción misericordiosa de Dios, la persona puede recibir el perdón de sus pecados. Debemos saber que la única manera de ser libres del pecado es por medio de Jesucristo. El Salvador dijo:
1: conoceréis la verdad, y la verdad os hará libres.
0: Juan 8:32. Gracias a Dios por enviarnos a su Hijo unigénito para pagar el rescate y redimirnos de nuestros pecados. Algunos rechazan este maravilloso amor y desperdician su única esperanza de vida eterna, mientras que otros se vuelven vacilantes. Pero también son miles los que, con brazos abiertos y corazones agradecidos, han recibido al Hijo de Dios y su salvación. Las señales milagrosas que Jesús hizo por el poder de Dios prueban que Él es el Hijo de Dios y el único Salvador. Jesús hizo su primer milagro en una boda. Ahí transformó varios galones de agua en el mejor de los vinos. Este milagro demostró su poder sobre los elementos de la naturaleza. Más tarde, con 5 panes y 2 pescadillos, el compasivo Salvador alimentó más de 5.000 personas que tenían hambre. Solo el Hijo de Dios pudo haber multiplicado este poco alimento en tan grande cantidad de comida. Jesús demostró su poder sobre la ley física de la gravedad cuando caminó sobre el mar. Y entrando en la barca, sus discípulos lo adoraron diciéndole: "Verdaderamente eres Hijo de Dios." Mateo 14:33. Cuando Jesús y sus discípulos fueron sorprendidos por una furiosa tempestad, sus discípulos comenzaron a temer por sus vidas. Entonces Jesús calmó el viento y dijo al mar:
1: "Calla, enmudece."
0: En respuesta a las palabras del Hijo de Dios, repentinamente el mar se calmó. Aún el viento y los mares obedecían su voz. Los milagros de Jesús fueron motivo para que mucha gente lo amara y creyera en él. Esto quedó claramente manifiesto, especialmente en los milagros que demostraban su preocupación por los que sufren. También estos milagros probaron su poder sobre las enfermedades. En muchas ocasiones, él dio vista a los ciegos, entre los cuales se incluye a un hombre que había sido ciego desde su nacimiento. ¿Hubiera podido un poder inferior al de Dios hacer tales milagros? Verdaderamente, el Jesús compasivo es el Hijo de Dios. A un hombre que había estado completamente paralítico por 38 años, Jesús le dijo:
1: "Levántate, toma tu lecho y anda."
0: El hombre se levantó en ese instante completamente sano. Jesús también sanó a mucha gente que tenía graves padecimientos tales como enmudecimiento, sordera y locura. Siendo el Hijo de Dios, Jesús sanó a muchas personas. Sin embargo, por ser Él el Salvador, su interés por nuestras almas es mayor. El poder de Jesucristo iba más allá del sepulcro. Él trascendía aún el mundo espiritual. Mucha gente lo vio resucitando muertos. En una ocasión resucitó a un hombre llamado Lázaro. Este había estado muerto y sepultado por 4 días. Con este milagro demostró su poder aún sobre la muerte misma. El hecho de que Jesús tenga poder sobre la muerte no solo demuestra que Él es el Hijo de Dios, sino que también podrá dar esperanza y consuelo a todos los que le siguen. Al aproximarse el fin de su ministerio, Jesús predijo su propia muerte y su victoria final sobre el poder de la muerte por medio de su resurrección. Esta iba a ser la gran prueba de su divinidad. Dijo:
1: "El Hijo del Hombre será entregado a los principales sacerdotes y a los escribas, y le escarnecerán, y le matarán, mas al tercer día resucitará."
0: Marcos 10:33-34. Cuando oyeron esas palabras, los discípulos se entristecieron. Poco después fue entregado por Judas Iscariote, uno de los propios discípulos de Jesucristo. Los dirigentes judíos habían pagado a Judas 30 piezas de plata para que mostrara a los soldados el lugar donde encontrar a Jesús. Llevando antorchas para alumbrarse en la oscuridad de la noche, los soldados bien armados fueron a arrestar a Jesús. Judas lo señaló dándole un beso. Así quedó Jesucristo en manos de sus enemigos. Tal como Jesucristo lo había anunciado, los soldados lo ridiculizaron vistiéndolo con un manto escarlata, dándole una vara por cetro y poniéndole una corona de espinas. Con burlona actitud se inclinaban ante él diciéndole: «Salve, Rey de los Judíos». Mateo 27:29. Durante toda la noche se mantuvieron acusando a Jesús en lo que ellos llamaron juicios, pero que realmente no fue más que una farsa que ellos llevaban de un lugar a otro. Buscaron falsos testigos para que lo acusaran de cosas que él nunca hizo ni dijo. Por la mañana al día siguiente, Jesús fue llevado ante el gobernador romano Poncio Pilato, quien pronto quedó plenamente convencido de su inocencia. Pero cuando trató de decir a la turba judía que Jesús no era culpable, ésta ahogó su voz gritando: «¡Crucifícale!». Y Pilato no tuvo el valor para convencerlos de que Jesús era justo y dio la orden para crucificarlo. El grupo ejecutor comenzó la procesión hacia un lugar llamado de la Calavera, el cual estaba fuera de la ciudad. Al principio, Jesús cargó la pesada cruz y poco después un hombre llamado Simón, de Cirene, fue obligado a cargarla durante la parte final del camino. Los soldados comenzaron el ritual tradicional de la crucifixión colocando a Jesucristo sobre la cruz. El verdugo le clavó los clavos en sus manos extendidas y en los pies. A medida que los clavos iban perforando primero su carne antes que la madera, podía oírse el sonido retumbar. Los músculos se contrajeron a causa de sus agudos dolores. Inmediatamente, la cruz fue levantada y colocada en posición vertical. Y, finalmente, el cuerpo del Hijo de Dios quedó tenso y pendido de la cruz. Cuando pensamos en el Hijo de Dios clavado en la cruz, las horribles consecuencias del pecado nos ahogan y nos aterran. El hombre caído nunca podría redimirse a sí mismo de su propio pecado. Todos los sacrificios de animales del Antiguo Testamento señalaban hacia adelante, hacia este único sacrificio perfecto.

solamente el Hijo de Dios, puro y sin pecado, podía pagar la deuda del pecado por toda la humanidad, desde Adán hasta el fin de los tiempos. Jesús el Cristo había muerto. Su cuerpo fue puesto en la

Con Jesús ya muerto y sepultado, todo parecía que Satanás había triunfado. Pues, ¿qué podía significar para la humanidad un Salvador muerto? Sin embargo, el acontecimiento más grande de la historia ocurriría 3 días más tarde. Jesús fue levantado de entre los muertos. Su resurrección demostró que él había dicho la verdad cuando anunció que resucitaría de entre los muertos. Jesucristo terminó con el poder de la muerte y probó para siempre ser el Hijo de Dios y Salvador del mundo.

0: durante 40 días después de su resurrección, para no dejar lugar a dudas que él había sido levantado de entre los muertos, se presentó vivo a muchas personas. Habiendo ya dado prueba de que él era el Hijo de Dios con poder por su resurrección de los muertos, Jesús comisionó a sus seguidores para ir y proclamar por todo el mundo el plan de Dios para redimir al hombre.
1: Id por todo el mundo y predicar el Evangelio a toda criatura. El que creyere y fuere bautizado será salvo.
0: Marcos 16, 15 y 16. Días más tarde, Jesús y sus discípulos se reunieron en el Monte de los Olivos, cerca de Jerusalén. Y ahí les dio mandamiento para que permanecieran en Jerusalén hasta que recibieran al Espíritu Santo. Entonces ascendió al cielo. 10 días después de que Cristo ascendió al cielo, los apóstoles se encontraban reunidos en Jerusalén, donde Jesucristo los había enviado. En el día de Pentecostés, día de fiesta de la religión judía, los apóstoles fueron llenos del Espíritu Santo, tal como Jesucristo les había prometido. Y fue a partir de este momento que se puso en marcha la gran comisión pronunciada por nuestro Señor, que consiste en ir al mundo entero a anunciar el plan de Dios para redimir a toda criatura. Este fue el día en el que Pedro se puso de pie ante una gran multitud judía y le demostró mediante las profecías del Antiguo Testamento que la muerte, resurrección y exaltación de Jesucristo eran parte del plan de Dios y, además, probaban que Él era el Salvador prometido. Y con una declaración tan sencilla como terminante, Pedro resumió su sermón. Estos son sus términos. Sepa, pues, ciertísimamente toda la casa de Israel, que a este Jesús, a quien vosotros crucificasteis, Dios le ha hecho Señor y Cristo.
2: Hechos 2:36. Habiendo demostrado, pues, ampliamente con la Biblia que Jesús era el Hijo de Dios, Pedro instó a la gente a que aceptara esta verdad.
3: Al oír esto, se compungieron de corazón y dijeron a Pedro y a los otros apóstoles: Varones hermanos, ¿qué haremos?
0: Hechos 2:37. Y fue así como estas gentes creyeron que aquel a quien ellos habían crucificado era realmente el Cristo. Y reconociendo que eran culpables de tan grande pecado y que la fe sola no era suficiente, interrumpieron el sermón de Pedro para preguntarle acerca de lo que debían hacer para ser salvos. Entonces Pedro, inspirado por el Espíritu Santo, les dio una respuesta.

0: bastante clara. Pedro les dijo: arrepentíos y bautícese cada uno de vosotros en el nombre de Jesucristo para perdón de los pecados, y recibiréis el don del Espíritu Santo. Hechos 2:38. No nos sorprenderá esta respuesta si recordamos que Jesucristo ya antes había ordenado a sus apóstoles que predicaran: el que creyere y fuere bautizado será salvo. Aproximadamente como 3.000 judíos fueron bautizados ese día y recibieron al Espíritu Santo en sus vidas. Y el Señor añadía cada día a la iglesia los que habían de ser salvos. Hechos 2:47. ¿Qué haremos? Esta fue la pregunta que hicieron los judíos que creyeron lo que Pedro enseñó acerca de Jesucristo. Se trata de la pregunta más importante que persona alguna pueda hacer. Y es aquí donde cabe esta observación. Si Jesús murió para la remisión de nuestros pecados, ¿nos bastaría solo creer para ser salvos? La respuesta de Pedro a los judíos ese día muestra que hay algo más que nosotros debemos hacer. Debemos saber que esta misma pregunta, ¿qué haremos?, fue hecha y contestada varias veces en el Nuevo Testamento. Y todas las respuestas muestran que el hombre debe hacer algo para recibir la gracia salvadora de Dios. ¿Qué, por ejemplo? Saulo de Tarso, quien más tarde vino a ser el apóstol Pablo, hizo esta misma pregunta: ¿qué debo hacer para ser salvo? Antes de su conversión, era fiel devoto de la religión judía en la cual sus padres lo habían criado. Él, al igual que todos quienes verdaderamente se convierten a Cristo, a su tiempo encontró que tenía que cambiar sus creencias religiosas, las cuales resultaban contradictorias con la voluntad de Dios. Antes de ser cristiano, era un judío muy apegado a su religión. En su celo por la religión judía, creía sinceramente que el cristianismo estaba equivocado. Principió a perseguir la iglesia, arrestando a los cristianos y enviándolos a las prisiones, y hasta llegó a dar su voto para que algunos fueran muertos por su fe. Los cristianos tenían miedo de Saulo y de los judíos y se reunían en secreto para adorar a Dios. Sabían que cada vez que se reunían corrían el riesgo de morir. Sin embargo, su amor y fidelidad les ayudaban a vencer sus temores. Saulo verdaderamente creía que agradaba a Dios al llevar a los cristianos a la prisión o a la muerte. Desde el principio de su carrera como perseguidor, Saulo respiraba amenazas y muerte contra la iglesia. Hechos 9:1. Cuando un grupo de judíos, airados y sedientos de sangre, apedrearon a Esteban, el primer cristiano que murió por su fe, Saulo era su agitador. Él cuidaba los mantos de los que encabezaban la delirante multitud que arrojaba las piedras contra el indefenso Esteban hasta matarlo. Pero Saulo pronto tendría que rendir cuentas a Cristo por sus persecuciones contra los cristianos. Esto sucedió cuando Saulo conducía a Damasco a un grupo de hombres en un viaje de 240 kilómetros con el fin de perseguir y apresar a los cristianos. Repentinamente una intensa luz brilló del cielo cegando a Saulo, y cayendo en tierra oyó una voz que le decía:
1: Saulo, Saulo, ¿por qué me persigues?
0: Entonces Saulo preguntó: ¿quién eres, Señor? La voz respondió:
1: yo soy Jesús a quien tú persigues.
0: Luego Saulo hizo la misma pregunta que hicieron los judíos el día de Pentecostés: ¿qué quieres que yo haga? Jesús le respondió diciendo:
1: levántate y entra en la ciudad y se te dirá lo que debes hacer.
0: Hechos 9:6. Saulo fue conducido a Damasco y, permaneciendo ciego por 3 días, no comió ni bebió. Ya creía en Cristo y quería cambiar su vida, pero todavía no sabía lo que ahí le mandarían hacer, tal como Jesús le anunció cuando le contestó la pregunta: Señor, ¿qué debo hacer? Los pecados de Saulo todavía no habían sido lavados por la sangre de Jesús, pero inmediatamente se le dijo lo que debía hacer. Mientras Saulo oraba, el Señor envió a un discípulo llamado Ananías para que pusiera sus manos sobre Saulo y de esta manera pudiera recibir la vista. Después Saulo supo que Ananías había sido enviado por Jesús mismo. Saulo había preguntado a Jesús: ¿qué debo hacer? Jesús da ahora la respuesta a las palabras de Ananías: ¿por qué te detienes? Levántate y bautízate y lava tus pecados. Hechos 22:16. Es evidente que Saulo obedeció ese mandato. Tiempo más tarde les escribió una carta a los cristianos de Roma, en la que declara que él había sido sepultado con Cristo en el bautismo. Romanos 6:4-5. Esta era otra manera de decir lo mismo que Jesucristo ya había dicho antes a sus apóstoles:
1: el que creyere y fuere bautizado será salvo.
0: Esta respuesta también armonizaba con la contestación que Pedro dio el día de Pentecostés cuando dijo: arrepentíos y bautícese cada uno de vosotros en el nombre de Jesucristo para perdón de los pecados. ¿Cómo podemos saber que nuestros pecados pueden ser perdonados como lo fueron los de Saulo y los de la gente del día de Pentecostés? La Biblia enseña que Dios no hace acepción de personas. La misma fe y la misma obediencia que Dios requirió de Saulo requiere de todos los hombres. Por lo tanto, una persona puede saber que sus pecados son perdonados cuando acepta la gracia de Dios con fe obediente, esto es, obedece sus mandamientos. Hay otros ejemplos bíblicos de conversiones que se relacionan con esta misma verdad. Un estudio de las conversiones bíblicas nos enseñará más ampliamente cómo podemos ser salvos de nuestros pecados. Del libro de los Hechos ya hemos sabido que unos 3.000 judíos, el día de Pentecostés y más tarde Saulo de Tarso, fueron salvos de la misma manera después de preguntar: ¿qué debemos hacer? Veremos también que en la conversión del carcelero de Filipos y la de Lidia de Tiatira se cumplieron los mismos requisitos antes de recibir la gracia salvadora de Dios. Todos los que se convirtieron al cristianismo en los tiempos apostólicos fueron salvos de la misma manera, y todos vinieron a ser miembros de la misma iglesia. Y el Señor añadía cada día a la iglesia los que habían de ser salvos. Hechos 2:47. En el capítulo 8 de Hechos, Dios envió a Felipe a predicar al tesorero etíope, el cual viajaba en su carro. Enseñándole Felipe acerca de Jesús, llegaron a cierta agua. Entonces el tesorero dijo: aquí hay agua, ¿qué impide que yo sea bautizado? Y habiendo creído que Jesucristo es el Hijo de Dios, el tesorero detuvo el carro y ahí fue bautizado por Felipe. Al igual que la gente del día de Pentecostés y Saulo de Tarso después, cuando este hombre creyó en Jesucristo, inmediatamente quiso ser bautizado. ¿Por qué? La conversión del carcelero de Filipos y su familia, registrada en Hechos 16, nos muestra otra vez que para ser salvos por la sangre de Cristo, deben proceder de la misma manera. Un ejemplo es el carcelero que ató a Pablo y a Silas en el cepo de la prisión más segura, después de ser golpeados con varas. A la medianoche, Pablo y Silas oraban y cantaban al Señor. Repentinamente, un terremoto sacudió la cárcel y se abrieron las puertas de la prisión, aunque ningún prisionero escapó. Viendo esto, el carcelero cayó a los pies de Pablo y Silas, exclamando: «Señores, ¿qué debo hacer para ser salvo?» Pablo le dijo primero: «Cree en el Señor Jesucristo». Después procedió a enseñarles a él y a su familia lo que debían creer. Tan pronto como toda la familia fue enseñada, su fe los movió a ser bautizados esa misma hora de la noche. Otra vez preguntamos: ¿por qué? La conversión de Lidia también en Hechos 16 es nuestro último ejemplo para demostrar que la manera que Dios emplea para salvar a toda persona siempre es la misma. Esto es, tan pronto como la persona aprende la verdad, procede a bautizarse o sumergirse en agua. Lidia, una mujer muy religiosa, se había reunido con otras mujeres a orar a la orilla de un río. Pablo vino y les enseñó acerca de Cristo. Lidia y toda su casa creyeron en el mensaje de Pablo y fueron bautizados. Pero, ¿por qué ellas, como las demás personas, fueron bautizadas tan pronto como les fue posible? ¿Por qué no esperaron? Para contestar estas preguntas, juntaremos tres grandes verdades bíblicas que ya hemos aprendido. Primero, como la oveja se pierde del rebaño, así también todo hombre sin Cristo está perdido. Sin Jesucristo para salvarnos, nuestros pecados nos llevarían a condenación eterna, esto es, nuestra eterna separación de Dios. Por cuanto todos pecaron y están destituidos de la gloria de Dios. Romanos 3:23. Debemos aceptar la salvación que nos ofrece Cristo Jesús ahora que estamos vivos o quedaremos perdidos para siempre. Segundo, sabiendo que el hombre no podía pagar por su propio pecado, Dios en su amor envió a su único Hijo para que llevara hasta la cruz la culpa de nuestros pecados. Imaginemos lo que podría ser en el mundo el conjunto de todos los pecados que han sido cometidos, más los que se cometerán. ¡Qué figura más abominable, ¿verdad? El solo pensarlo nos sacude. Pero esta fue la horrible carga que Jesucristo llevó a la cruz. De hecho, sufrió el infierno de condenación que nosotros merecíamos. Por eso, al sentirse separado de Dios por los pecados del hombre, clamó en su soledad:
1: Dios mío, Dios mío, ¿por qué me has desamparado?
0: Mateo 27:46. Este sufrimiento fue aún más horrible que su muerte corporal. Tercero, en las conversiones bíblicas que hemos estudiado, vimos la respuesta de Dios a la pregunta: ¿qué debo hacer para ser salvo? Todas estas personas que aceptaron el amor de Dios y fueron limpiadas por la sangre de Jesús, procedieron de igual manera. Su fe en Jesús los siguió al arrepentimiento de sus pecados y a reconocer a Jesús como el Hijo de Dios. Luego, sin esperar más, fueron bautizados o inmersos en agua para la remisión de sus pecados. Pero esto lleva a la misma pregunta: ¿por qué? ¿Por qué? ¿Por qué todos fueron bautizados tan pronto? La respuesta la da Cristo mismo en su gran comisión. Dijo:
1: el que creyere y fuere bautizado será salvo.
0: Esto sería suficiente para los que realmente aman a Dios y desean hacer su voluntad, pero con la finalidad de entender mejor el por qué, vamos a emplear una conocida ilustración. Cuando nos ensuciamos las manos, es muy natural que queremos lavárnoslas tan pronto como sea posible. Sería insensato ver que necesitamos lavarnos las manos y no hacerlo aunque tengamos agua y jabón. Nos lavamos las manos tan pronto como podamos. Por lo tanto, asegurarnos de que nuestras almas estén limpias es mucho más importante que lavarnos las manos. El único agente limpiador para nuestras almas es la sangre de Cristo. Por eso, sabiendo esto, las gentes de las conversiones bíblicas fueron bautizadas tan pronto como les fue posible. Sabían muy bien que, al ser bautizados o inmersos en agua, sus pecados quedarían lavados por la preciosa sangre de Cristo. Pablo nos enseña que nosotros somos justificados en su sangre. Romanos 5:9. Cantidad de personas acudía cuando predicaban los apóstoles. El tema básico de todas las predicaciones apostólicas eran las buenas nuevas de que Dios nos ama y que Jesús murió por nuestros pecados. Por eso anunciaban que Jesús fue sepultado y luego resucitado por el poder de Dios para ser nuestro divino Salvador. Tan pronto como las personas oían estas verdades, con gran fervor, querían ser limpiados por la sangre de Cristo. Estas verdades básicas que escribieron los apóstoles cuando fueron predicadas, movieron a muchos para convertirse al cristianismo. Cualquiera podrá leer estas verdades en el Nuevo Testamento. Por ejemplo, Pablo escribió en el libro a los Romanos cómo la muerte, sepultura y resurrección de Jesucristo están relacionadas con nuestra salvación. Pablo hizo dos preguntas a los cristianos de Roma. ¿Por qué lo que hemos muerto al pecado, cómo viviremos aún en él? Y ¿no sabéis que todos los que hemos sido bautizados en Cristo Jesús hemos sido bautizados en su muerte? Romanos 6, 2 y 3. La expresión del versículo 2, muertos al pecado, enseña que cuando ellos se convirtieron al cristianismo, decidieron no servir más al pecado. Y el versículo 3 enseña que cuando fueron bautizados en Cristo Jesús, fueron bautizados en su muerte. Realmente nadie murió en la cruz como Jesús. Y ya que así fue su muerte, nosotros también debemos morir al pecado para que podamos ser salvos por su sangre. Esto significa que debemos renunciar al pecado y volvernos a Dios. La Biblia llama a esta acción arrepentimiento. Cuando morimos al pecado, comenzamos a vivir para Dios. Romanos 6, 11. Después de que murió Jesús, sus amigos envolvieron su cuerpo cuidadosamente en lienzos limpios y lo sepultaron en una tumba nueva. Todos sabemos que cuando alguien muere, debe ser sepultado. Así, cuando nosotros morimos al pecado, es de esperar que se efectúe una sepultura. ¿Cómo puede ser esto? La Biblia enseña que cuando somos bautizados en Cristo, somos bautizados en su muerte. Los que mueren al pecado deben ser sepultados con Cristo en el bautismo para obtener el perdón de sus pecados. Dios no requiere que un cristiano sea ordenado antes de que él pueda bautizar a alguien en Cristo. Pero Dios se agrada de todo cristiano que ayuda a sus amigos cuando son sepultados en el bautismo. Cuando esposo y esposa son bautizados en Cristo, la armonía espiritual en el hogar es una bendición que el Señor añade. Nótese que en el bautismo también nosotros somos sepultados en la muerte de Jesús.
2: Porque somos sepultados conjuntamente con Él para muerte por el bautismo, a fin de que como Cristo resucitó de los muertos por la gloria del Padre, así también nosotros andemos en vida nueva.
0: Romanos 6, 4. Nótese que en el bautismo también nosotros somos sepultados en la muerte de Cristo Jesús. Solamente por medio de la muerte de Cristo Jesús podemos tener remisión de pecados. Por eso es que nosotros podemos ser levantados del bautismo para andar en vida nueva. La palabra griega baptizo no significa rociar, sino sumergir. Por eso, no nos sorprende que Pablo se refiriera al bautismo como una sepultura. Cuando somos bautizados en su muerte, recibimos el perdón de los pecados, lo cual es un beneficio proporcionado por la muerte de Cristo. Puesto que Jesús murió en lugar nuestro, Dios es justo para perdonarnos todo pecado. Esta es la verdad que llega a la mente de los que ven a una persona descendiendo a las aguas como si descendiera a un sepulcro. El bautismo recuerda a las personas la muerte y sepultura del Señor Jesucristo. En el siguiente versículo, el apóstol Pablo continúa con este mismo pensamiento.
2: Porque si fuimos plantados juntamente con él en la semejanza de su muerte, así también lo seremos en la de su resurrección.
0: Romanos 6, 5. Ya hemos visto que no podemos morir en la cruz como Jesús o ser sepultados en su tumba, pero podemos ser plantados o sepultados en el bautismo tal como el cuerpo de Cristo fue plantado o sepultado en la tumba. La inmersión es el único bautismo aprobado por Dios en el cual el creyente es plantado o sepultado bajo el agua. Cuando usted acepta ser sepultado con Cristo por el bautismo, no significa que usted está haciendo algo para ganarse su salvación. Usted solo está dando prueba de que ya decidió obedecer a Jesús. Pero cuando usted cree en Jesucristo y le obedece bautizándose o sumergiéndose en agua, significa que usted es salvo por los méritos de la muerte de Jesús, esto es, por la gracia de Dios. 3 días después de que Cristo fue sepultado en la tumba, Dios lo levantó de los muertos y le dio vida nueva. Más tarde Jesús dijo:
1: Yo soy el que vivo y estuve muerto, mas he aquí vivo por los siglos de los siglos. Amén.
0: Apocalipsis 1, 17 y 18. Somos resucitados con Él desde nuestra sepultura en el bautismo, tal como Jesús fue resucitado de la muerte. Todos nuestros pecados pasados quedaron perdonados. El viejo hombre, nuestra vida pasada, se ha ido y hemos comenzado la vida nueva en Cristo. El entrar en esta vida nueva es a lo que Jesús se refería cuando hablaba de
1: nacer de nuevo.
0: Juan 3, 3 al 7. Como la vida nueva sigue al bautismo, Jesús hizo ver que es por el agua y el Espíritu que nosotros podemos nacer otra vez. Sabiendo esto, que nuestro viejo hombre fue crucificado conjuntamente con él, para que el cuerpo del pecado sea destruido, a fin de que no sirvamos más al pecado. Porque el que ha muerto ha sido justificado del pecado. Romanos 6, 6 y 7. La vida vieja de pecado es crucificada o destruida, de modo que ya no seguimos siendo esclavos del pecado. Cuando nacemos de nuevo, somos personas nuevas, con una vida nueva y justa. Cuando entendemos plenamente que somos libertados del pecado por la sangre de Jesús, el bautismo viene a ser el más grande, más feliz y más significativo acontecimiento de nuestra vida. Así como el matrimonio es muy importante y transformador de la vida de las personas, ser bautizado en Cristo para que su sangre nos lave de nuestros pecados es un acontecimiento aún más importante y memorable en la vida de cada creyente. El apóstol Pablo dice:
2: Porque todos los que habéis sido bautizados en Cristo, de Cristo estáis revestidos.
0: Gálatas 3:27. Todo creyente bautizado se regocija en el Señor, juntamente con su familia y amigos, cuando también ellos se revisten de Cristo en el bautismo. En muchas ocasiones, un esposo y su esposa son bautizados en Cristo a la misma hora. Este cuadro demuestra claramente que usted debe ser bautizado o inmerso en agua a fin de ser salvo por la gracia por medio de la fe. Una fe fuerte lo llevará a obedecer a Dios. Por su gracia, Dios lo salvará cuando usted obedezca su voluntad. Cuando usted obedezca a Cristo en el bautismo, usted quedará revestido de Cristo. Gálatas 3:27. Cuando usted sea bautizado en su muerte, los méritos de su muerte lo alcanzarán a usted por la gracia de Dios. Romanos 6:3. Por el bautismo o inmersión en agua, pues usted será sepultado con Cristo y resucitado a la nueva vida que Dios le dará. Romanos 6:4. Si en el bautismo usted es plantado juntamente con Cristo en su muerte, entonces usted será levantado juntamente con Él en su resurrección. Romanos 6, 5. Dios ha hecho que el viejo hombre quede crucificado y el cuerpo del pecado destruido. Somos bautizados para el perdón de los pecados. Nuestro bautismo o inmersión en agua es, pues, para el perdón de nuestros pecados. Cuando, por medio del bautismo en Cristo, usted se hace cristiano, quienes verdaderamente lo aman se alegrarán con usted. En su vida nueva, después del bautismo, usted también se alegrará con sus nuevos amigos cristianos. Usted llevará un nombre nuevo, cristiano. Puesto que ya ha nacido de nuevo, ahora usted es hijo de Dios y miembro del cuerpo de Cristo. Su sangre lo limpiará continuamente del pecado mientras usted camine bajo la luz de Dios. Otra cosa maravillosa que sucede cuando nos convertimos a Cristo es que Dios nos añade, ya salvos, a su familia espiritual, la Iglesia.

0: Los cristianos pertenecen a un solo cuerpo. Por esta razón, todo cristiano se reúne con regularidad para adorar a Dios, estudiar la Biblia y disfrutar de la comunión con Dios y con otros hermanos. Esto nos ayuda a vivir para Cristo y a crecer desde la estatura de nuestra niñez en Cristo hasta alcanzar la estatura perfecta en Cristo. Todo el que ha sido verdaderamente convertido a Cristo desea reunirse con el pueblo de Dios en toda ocasión en la que la iglesia se reúne. ¿Podrá una persona saber realmente que ya es cristiana? ¿Cómo podrá saber esto y aún que ya Dios lo ha añadido a su iglesia? ¿Podrá saber si ya es salvo? La respuesta de la Biblia es sí. Usted puede saber que es salvo. Es posible para una persona creer sinceramente que está salvo, aunque está perdido. ¿Podrá saber si ya es salvo? Entonces, ¿qué de los que dicen que son salvos y no se someten a lo que Jesús manda? La opinión no cuenta aquí. La única manera de saber si somos salvos o no es por medio de lo que dice Cristo y su palabra. Si obedecemos a Jesucristo de acuerdo con lo que manda en su palabra, no hay duda de que ya somos salvos. La Biblia es como un mapa de caminos. Nosotros podemos saber cuán cerca estamos de ser salvos por la gracia de Dios, de la misma forma en que un viajero puede decir cuán cerca está de su destino. Supongamos que alguien quiere ir de su villa cerca de la montaña al pueblo vecino, entonces a la siguiente ciudad y finalmente a la costa. Consultando el mapa, el viajero puede encontrar la ruta apropiada hacia su destino. El mapa continuará mostrándole también la distancia que ha viajado y cuánto más lejos necesita ir. Cuando el viajero inicia su viaje, él se pregunta, ¿cuán lejos debo yo viajar para llegar a la costa? Consultando su mapa del camino, él ve que la costa está a 50 kilómetros de distancia. Cuando él ha viajado 15 kilómetros para llegar al próximo pueblo, su mapa enseña la respuesta a su pregunta. Es ahora 35 kilómetros. Cuando él viaja 25 kilómetros más, él llega a la ciudad. Ahora la respuesta a su pregunta es solo 10 kilómetros hasta la costa. Cada respuesta a la misma pregunta es diferente, pero verdad, ya que cada respuesta depende de cuánto camino el viajero ha recorrido. Algo parecido ocurre al que busca la salvación. Si usted preguntara, ¿qué debo hacer para ser salvo? La respuesta dependería siempre de lo cerca que usted esté de la salvación. Y debe saber que la respuesta correcta solo podrá dársela el Nuevo Testamento, el cual, en nuestro tiempo, es el único mapa espiritual de Dios. Jesús señaló al joven rico a las Escrituras, mapa espiritual de Dios, cuando preguntó, ¿qué debo hacer para heredar la vida eterna? Siendo que la ley del Antiguo Testamento estaba en efecto antes, Jesús le dijo que guardara los mandamientos de la ley de Dios del Antiguo Testamento. Hasta la muerte de Cristo, el Antiguo Testamento fue la ley que Dios quiso que el pueblo obedeciera. Pero hoy, si queremos tener la vida eterna, debemos obedecer el Nuevo Testamento, el único mapa espiritual de Dios. Cuando Jesús estaba colgado en la cruz, en medio de los dos ladrones, el Antiguo Testamento estaba en efecto. Uno de los ladrones, evidentemente arrepentido, le pidió a Jesús que le recordara. Jesús le respondió,
1: hoy estarás conmigo en el paraíso.
0: Lucas 23:43. El ladrón no necesita seguir el mapa espiritual de Dios del Nuevo Testamento, porque el Nuevo Testamento no estaba en efecto entonces. El ladrón vivió y murió bajo la ley del Antiguo Testamento, y por eso Jesús no le dijo al ladrón que debía ser bautizado. El ladrón no podía ser sepultado con Cristo, esto es, bautizado o inmerso en agua con Cristo, pues todavía Cristo mismo no había sido sepultado en la tumba. Pero ahora, ya que murió Jesús por nuestros pecados, la persona que está perdida en incredulidad debe buscar en el Nuevo Testamento para la respuesta a ¿qué debo hacer para ser salvo? Siendo que esta persona comienza su viaje espiritual como un incrédulo, la respuesta que obtendrá será la misma que el apóstol Pablo dio al carcelero de Filipos. Cree en el Señor Jesucristo. Hechos 16:31. La persona perdida se convierte en creyente cuando acepta el testimonio del Nuevo Testamento que Jesús es el Hijo de Dios. Él principia su camino a la salvación. Desafortunadamente, mucha gente se queda en esta parte, equivocadamente pensando que son salvos por fe solamente. Pero cuando consultan el mapa espiritual de Dios más detalladamente, se dan cuenta que la fe debe moverlos más millas para llegar a ser un creyente salvo. El hombre que cree solamente queda obligado a preguntar, ¿qué debo hacer para ser salvo? Puesto que el creyente está ahora más cerca de la salvación que cuando no creía, la respuesta será diferente de la que se le dio al carcelero de Filipos. Esta respuesta es revelada en el día de Pentecostés, cuando a los creyentes se les anunció qué deberían hacer para ser salvos. En el día de Pentecostés, del cual ya hemos estudiado, varios miles de judíos creyeron el sermón del apóstol Pedro, en el cual les hizo ver que Jesús era el Hijo de Dios. Aunque creyeron, se dieron cuenta de que todavía no eran salvos, y por eso preguntaron, ¿qué haremos? La respuesta de Pedro fue, arrepentíos y bautícese cada uno de vosotros. Esta respuesta es solamente para quienes han dejado la incredulidad y llegan a ser creyentes. El creyente que se arrepiente ha venido a acercarse mucho más a la salvación. Ahora es un creyente penitente, uno que se aparta del pecado y se vuelve a Dios. El arrepentimiento toma lugar en la mente del creyente que camina hacia la salvación, mientras que el perdón de los pecados toma lugar en la mente de Dios. Es cierto que el arrepentimiento lo lleva a uno más cerca a la salvación, pero la persona que ha creído y se ha arrepentido aún debe preguntar, ¿qué debo hacer para ser salvo? El tesorero de Etiopía es un ejemplo de un creyente penitente quien recibió la respuesta propia a su pregunta acerca de la salvación. Después que oyó a Felipe cuando predicaba a Jesús, el tesorero mostró arrepentimiento cuando pregunta, «Aquí hay agua. ¿Qué impide que yo sea bautizado?» Felipe respondió, «Si crees de todo corazón, bien puedes». Esto es ahora la respuesta a la misma pregunta, «¿Qué debo hacer para ser salvo?» Usted observará que cada respuesta bíblica dependerá del estado en que se encuentre la persona con respecto a su salvación. Cuando el tesorero confesó su fe en Jesús y el Hijo de Dios, vino a ser un creyente que confesó. En este estado del proceso espiritual, el creyente ha hecho la decisión de confesar ante otras personas. Creo que Jesús es el Hijo de Dios. Romanos 10:10 dice, con la boca se confiesa para salvación. La persona que cree, se arrepiente y confiesa su fe en Cristo, se ha movido más cerca a la salvación, pero todavía no es creyente salvo. Hasta este punto todavía no ha sido limpio por la sangre de Cristo. La sangre de Jesús es la línea que divide al que no es salvo y al salvo. Solo por los méritos de la muerte de Jesús podemos ser limpios del pecado por la gracia de Dios. Así que la persona debe hacerse la misma pregunta otra vez. ¿Qué debo hacer para ser salvo? La respuesta para el creyente que se ha arrepentido y ha confesado a Cristo se encuentra en Hechos 22:16. Levántate y bautízate y lava tus pecados. Este fue el mandamiento que Dios le dio a Saulo de Tarso, quien posteriormente sería conocido como el apóstol Pablo. Es evidente que Saulo obedeció este mandato. Tiempo más tarde les escribió una carta a los cristianos de Roma, en la que declara que él había sido sepultado con Cristo en el bautismo y fue resucitado de esa sepultura para vivir una vida nueva. Romanos 6, 4 y 5. Siendo que Jesús prometió:
1: el que creyere y fuere bautizado será salvo.
0: La sangre de Jesús lava los pecados del creyente quien obedece a Jesús al ser bautizado. Él viene a ser un creyente salvo. Dios le añade a su iglesia y le da la esperanza de la vida eterna. Siguiendo el mapa espiritual de Dios por medio de creer, arrepentirse, confesar su fe y bautismo, el que viaja sabe que ahora él es un creyente salvo, no por sus propios méritos, pero por la gracia de Dios. Todos los que son creyentes salvos están en la iglesia o reino de Dios, porque Dios añade a todos los salvos a su iglesia. La persona salva tiene toda la razón del mundo de alegrarse en gran manera por la gracia, el amor y la misericordia de Dios. Pues ahora ya puede, con la ayuda de sus hermanos cristianos y su Padre Celestial, comenzar la vida cristiana. La esperanza de la vida eterna viene a ser ahora el ancla de su alma. ¿Dónde está usted ahora espiritualmente? ¿Qué tan cerca ha llegado hacia la salvación? Ahora usted ya sabe por la palabra de Dios que si cree que Jesucristo es el Hijo de Dios, usted es un creyente. Si su fe lo ha llevado a apartarse del pecado y a acercarse a Dios, usted es un creyente penitente. Y si confiesa su fe en Cristo, entonces sabrá que usted es un creyente que confesó. Ahora solamente una cosa está entre en medio de usted y la salvación: limpio por la sangre de Cristo. Y cuando sea sepultado con Cristo en el bautismo o inmersión en agua, entonces usted podrá contar con que ya ha quedado limpio de todo pecado y es un creyente salvo. Lo más importante que usted puede hacer es decidir si quiere o no recorrer todo el camino para ser verdaderamente un creyente salvo. En donde se encuentre usted en este momento, puede muy bien determinar dónde estará usted durante la eternidad. Jesús dijo:
1: no todo el que me dice, Señor, Señor, entrará en el reino de los cielos, sino el que hace la voluntad de mi Padre que está en los cielos.
0: Mateo 7, 21. Dios quiere que usted sea salvo. Por eso ha enviado a su Hijo, y aún le ha dado promesas a usted para que se anime. Jesucristo espera que usted le dé su vida por completo, pero la decisión es suya.
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1: La historia de la Iglesia del Señor. Parte 5. La historia de la Iglesia del Señor desde el Pentecostés hasta nuestros días. La Iglesia quedó establecida desde el día de Pentecostés, inmediato a la muerte, resurrección y ascensión de Jesús al cielo. Y fue también desde ese tiempo que los hombres se dieron a la tarea de añadir lo suyo a las enseñanzas de Dios en lo que concierne a Jesús y a su Iglesia. Con esto han dado origen a muchas iglesias que realmente no son iglesias de Cristo. Esta lección nos mostrará algunos de los acontecimientos más importantes. Las personas que estudian la historia de la Iglesia deben recordar que los hombres muchas veces se desvían del camino de Dios. Desde los tiempos de Adán y Eva, en el principio mismo, la historia de la religión muestra que frecuentemente los hombres siguen el camino de Dios solo por poco tiempo. Después, principian a cambiar los mandamientos de Dios como mejor les parezca. Adán y Eva, las primeras personas sobre la tierra, fueron los primeros en dejar el camino de la verdad. Dios había dicho a Adán que gobernara sobre la tierra y sobre todas las cosas que él había creado. Dios había colocado a Adán y a Eva en el jardín del Edén para que tuvieran siempre comunión con él y disfrutaran de la belleza y delicias de aquel jardín, pero ellos dejaron el camino de Dios. Obedeciendo a Satanás, comieron del fruto que Dios les había prohibido comer. Adán y Eva no pudieron esconder su pecado ante Dios. Por cuanto eligieron pecar, Dios les echó del jardín y sus cuerpos comenzaron a morir. Pero lo peor de todo fue el quedar separados de Dios, lo cual significó su muerte espiritual. Es importante recordar que Adán y Eva perdieron esos preciosos dones porque desobedecieron a Dios y se apartaron de su camino. Por su gran amor, Dios pronto mostró al hombre cómo podían adorarle y agradarle otra vez. No obstante, Caín, uno de los hijos de Adán y Eva, no quiso obedecer a Dios. En vez de ofrecer el sacrificio que Dios había pedido, y que sí fue ofrecido por su hermano Abel, Caín ofrendó a su manera. Por eso Dios no aceptó el sacrificio de Caín. Pasó el tiempo y la gente principió a desobedecer a Dios y así continuaron olvidándose de él y de su palabra. En los tiempos de Noé, ya casi toda la humanidad se había apartado del camino de Dios. La gente era tan mala que Dios había decidido destruirlos a todos, cubriendo por completo la tierra con agua. Pero como Noé y su familia eran fieles a Dios, mandó a Noé construir una barca enorme para que él y los suyos fueran salvos del diluvio. Los que perecieron en el diluvio habían sido advertidos por el Señor a través de la predicación de Noé, pero rechazaron arrepentirse y volver al camino de Dios. Al escoger ellos lo que querían hacer, en vez de obedecer a Dios, sellaron su propio destino. Noé y su esposa, sus tres hijos y sus esposas fueron salvos de las aguas del diluvio. Al salir del arca se encontraron en un mundo limpio de todo. Fueron salvos porque creyeron y obedecieron a Dios. Y como señal de que el mundo no volvería a ser destruido por agua, Dios puso el arco iris. Entonces mandó que Noé y los suyos tuvieran hijos y poblaran la tierra. Pero muy pronto los moradores de la tierra, los descendientes de Noé, decidieron seguir su propio camino en lugar del camino de Dios y se dieron a la tarea de construir una torre altísima, la Torre de Babel. Querían juntarse en un solo lugar y convertirse en un grupo poderoso. pero Dios castigó su desobediencia confundiéndoles el habla para que no pudieran entenderse entre sí. Entonces tuvieron que abandonar el proyecto. La gente se extendió sobre toda la tierra, pero continuó desobedeciendo a Dios. Como en los días de Noé, Dios nuevamente vio la maldad del mundo y escogió a un hombre que le amaba y le obedecía. Dios prometió a Abraham que él sería el padre de una gran nación. Nosotros conocemos hoy esta gente con el nombre de israelitas o judíos. También le dijo a Abraham que por medio de él y sus descendientes, todo el mundo sería bendecido. Esta promesa se cumplió muchos años después por medio de Jesús, quien fue uno de los descendientes de Abraham. Recordemos que estas promesas fueron dadas, pues, a un hombre que seguía el camino de Dios. Pasadas algunas generaciones, el pueblo que descendía de Abraham fue libertado de la esclavitud por Moisés. Moisés es otro buen ejemplo del hombre que anda en el camino de Dios. Mientras que los descendientes de Abraham, los israelitas, estaban esclavizados en Egipto, crecieron hasta llegar a ser una gran nación. Dios escogió a Moisés para que ayudara a libertar a su pueblo. Por el gran poder de Dios, Moisés guió a su pueblo de la esclavitud en Egipto a la región del monte Sinaí. Allí, en la cima del monte Sinaí, Moisés recibió las leyes de Dios para su pueblo. Al retornar de la montaña, Moisés encontró que el pueblo de Dios nuevamente se había apartado de los caminos de Dios. Al mismo tiempo que Moisés estaba en el monte Sinaí recibiendo la ley de Dios, los israelitas hicieron un becerro de oro como directa rebeldía contra Dios, pues en el camino de la verdad la gente debe adorar solo a Dios. Adorar personas u objetos es pecado. El segundo mandamiento de la ley de Dios prohíbe claramente la adoración de imágenes. No te harás imagen ni ninguna semejanza de lo que esté arriba en el cielo, ni abajo en la tierra, ni en las aguas debajo de la tierra. No te inclinarás a ellas. Éxodo 20, 4 y 5. Moisés oró a Dios para que perdonara a los israelitas que se arrepintieron de aquel pecado de idolatría. Mientras Moisés estaba en el monte, Dios también le indicó detalladamente cómo debía construir el tabernáculo en el cual el pueblo debía adorar. Moisés siguió el camino de Dios y construyó el tabernáculo exactamente como se le había dicho. Y además, dio mandamientos especiales sobre la adoración. También les dijo cómo obtener el fuego que debía ofrecerse. Los sacerdotes Nadab y Abiú desobedecieron a Dios ofreciendo fuego extraño. Debido a que estos dos sacerdotes hicieron el fuego con una madera que Dios no había autorizado, fueron destruidos por Dios y todos pudieron ver que el camino de Dios debía ser respetado.

les advirtió que si dejaban el camino de Dios, muchos males les sucederían, pero si guardaban la ley de Dios, su vida sería feliz. La ley de Dios fue para ayudar a su pueblo. Por cuanto somos hechura suya, Él sabe lo que necesitamos.

Después de morir Moisés, Dios entregó la tierra de Canaán a los israelitas. Esta era la tierra que Él les había prometido. El pueblo recibió ciudades ya edificadas y campos cultivados y plantados. Mientras el pueblo obedeció a Dios, Él lo bendecía y protegía. Pero pronto el pueblo de Dios comenzó a adorar dioses falsos. Esto nos muestra nuevamente lo rápido que los hombres se olvidan de Dios. No obstante, Él seguía amando a su pueblo. Por eso les envió profetas para reprenderlos de sus pecados y advertirles de las consecuencias. Pero la mayoría rehusó arrepentirse. Después de una larga historia de separaciones del camino de Dios, los israelitas fueron arrastrados desde sus hogares de Palestina a tierras extrañas en las que sirvieron como esclavos a sus enemigos. Su tierra quedaba sin cultivar y su templo destruido. Dado que Dios había sido misericordioso y paciente, solo el pueblo mismo podía ser el gran culpable de tanto sufrimiento. Dios seguía amando a los israelitas aun cuando estaban en el exilio. Una vez más, Dios envió profetas para animarlos y hacerlos volver a Él. Por ejemplo, el profeta Ezequiel predicó al pueblo acerca del amor de Dios y los días de bonanza que vendrían. Algunos escucharon, pero muchos continuaron sin arrepentirse. Por eso tuvieron que seguir como esclavos por muchos años. Otro profeta que Dios envió a su pueblo durante el cautiverio fue Daniel. Él oraba para que los israelitas se volvieran a Dios y fueran restaurados a sus hogares de la tierra prometida. Finalmente, muchos de los judíos se arrepintieron. Más tarde, Dios, por medio de otra nación que tomó el poder, hizo que su pueblo regresara a su tierra natal. Aproximadamente 400 años después de que los judíos habían regresado a sus hogares, Dios envió a Jesús para darles nuevamente la oportunidad a la nación judía y al mundo entero de volverse a Él. Debemos saber que el ministerio de Jesús comenzó entre los judíos, quienes habían rechazado a Dios tantas veces. Seguramente ellos escucharían al Hijo de Dios. Por eso vemos que Juan el Bautista señaló a Jesús y dijo: «He aquí el Cordero de Dios que quita el pecado del mundo». Juan 1:29. Pero otra vez los judíos rechazaron a Dios. En vez de recibir a Jesús como el Hijo de Dios, lo crucificaron. Creían que matándolo terminarían con él y con sus seguidores para siempre. Sin embargo, ni aún la muerte pudo detener al Hijo de Dios. Él se levantó de entre los muertos. En vez de terminar con la vida de Jesús y sus enseñanzas como querían, su muerte brutal dio lugar a su triunfante resurrección. Esta resurrección dio prueba de que Jesús es verdaderamente el Hijo de Dios y más poderoso que Satanás. Y fue así como todo quedó preparado para que comenzara la Iglesia de Cristo y para que el mensaje de Cristo

En los comienzos de la iglesia, Cristo dio su mensaje nuevo testamentario a hombres como Pablo y Pedro. Ellos fueron guiados por el Espíritu Santo para que escribieran la palabra de Dios sin cometer errores. Copias de estos escritos inspirados circularon entre las primeras congregaciones. Los cristianos aceptaron estos escritos como sagrados. Así, por el amor de Dios y bajo su dirección, estos escritos han sido preservados y de esta manera tenemos hoy el Nuevo Testamento. En nuestros días, pues, Dios nos da sus mandamientos solo por el Nuevo Testamento. Desobedecer el Nuevo Testamento significa apartarse del camino de Dios y rechazar su gran amor.

0: Mientras se escribía el Nuevo Testamento, hubo gente que se apartó del camino del Señor. Un hombre y su esposa mintieron a Dios en cuanto a su ofrenda para la iglesia. Cuando Ananías, el esposo, pronunció su mentira, fue herido de muerte por el poder de Dios. 3 horas más tarde, su esposa Zafira dijo la misma mentira y también murió al instante. Esto muestra a todos que la gente no debe abandonar el camino de Dios. Recordemos que Dios mostró su camino a los primeros cristianos por la predicación y escritos de hombres inspirados como el apóstol Pablo. Este apóstol viajó por todas partes predicando la palabra de Dios con valor y convicción. No titubeó el llamar doctrina falsa a cualquier enseñanza contraria a la verdad que él predicaba o escribía. Él sabía que Dios le había revelado la verdad. Los judíos trataron de impedir que los predicadores de Dios continuaran enseñando más acerca de Jesús. Pablo fue echado en prisión para que dejara de predicar a Cristo, pero aún en prisión seguía enseñando la verdad de Dios. El Espíritu Santo guió a este apóstol a escribir a las congregaciones y a los cristianos en lo individual, y les recomendaba que estos escritos fueran leídos a las congregaciones y aceptados con autoridad final. Sabía que el Espíritu de Dios estaba guiándolo para escribir la verdad de Dios. Pablo escribió a la iglesia de Galacia: «Mas si aún nosotros, o un ángel del cielo, os anunciare otro evangelio diferente del que os hemos anunciado, sea anatema. Como antes hemos dicho, también ahora lo repito, si alguno os predica diferente evangelio del que habéis recibido, sea anatema». Gálatas 1, 8 y 9. Este evangelio, predicado no solamente por Pablo, pero también por todos los hombres inspirados de esos tiempos, está completamente revelado solamente en las Escrituras del Nuevo Testamento. Cualquiera que cambie la palabra de Dios será anatema. Esto incluye a los predicadores, sacerdotes y también a los ángeles celestiales. Dios nos ha dado en el Nuevo Testamento el patrón para su iglesia. Jesús inició su iglesia exactamente de la manera que Él quería que fuera. Él por sí mismo determinó la unidad, la organización, los nombres, la regla de fe, la forma de adoración, la membresía y la misión de su iglesia. La gente que quiera caminar con Dios debe seguir el Nuevo Testamento, el cual nos muestra el camino. Las personas que han tratado de cambiar la verdad del Nuevo Testamento han obtenido como único resultado el inicio de iglesias que son diferentes respecto de la verdadera iglesia de Cristo. No es difícil entender el patrón divino de la verdadera iglesia. Los primeros cristianos lo entendieron a cabalidad. Por muchos años ellos continuaron en la única iglesia iniciada por Jesús. A medida que se establecían congregaciones a lo largo del Imperio Romano, estas eran organizadas de la misma manera y todas creían y enseñaban la misma doctrina. Pero hoy hay muchos grupos religiosos diferentes, los cuales se conocen como denominaciones, y distan mucho del patrón de Dios, el cual se ofrece con gran claridad en el Nuevo Testamento. ¿Por qué la gente ha iniciado diferentes denominaciones en vez de aceptar la iglesia de Cristo? Recordemos que los hombres repetidamente se han desviado del camino de Dios. Como siempre, muchos líderes religiosos modernos no están satisfechos de seguir el patrón divino. Aun cuando ellos crean sinceramente que podrán mejorar el patrón de Dios, están errados. Cuando los hombres organizan un grupo religioso, dejando de lado el patrón o diseño que Dios ha dado para su iglesia, solo resulta una nueva iglesia de manufactura humana. Jesús compara la palabra de Dios con la semilla sembrada en un campo. Cuando la palabra de Dios, que es la semilla pura, fue plantada en los corazones de los hombres por los apóstoles en el primer siglo, dio como resultado solo cristianos, miembros de la iglesia del Señor. Dios ha establecido en su ley biótica que toda semilla produzca fruto conforme a su propia especie. Y así, en el campo espiritual, cuando la simiente pura, la palabra de Dios, es sembrada en los corazones de los hombres, producirá solo cristianos, miembros de la iglesia del Señor. La semilla pura jamás producirá denominaciones. Pero no son muchos los que se dan cuenta de qué cantidad de semilla que hoy se siembra por todas partes en nombre del cristianismo no es realmente la enseñanza pura del Nuevo Testamento. Cuando los hombres mezclan credos humanos, filosofías y doctrinas con la palabra de Dios, la semilla que siembran ya no es la semilla de Dios. Jesús se refirió a aquellos que siembran la mala semilla como el enemigo. Es mucha la gente religiosa que no estudia su Biblia y por eso no puede conocer la verdad de Dios. Por tanto, cuando sus predicadores, sacerdotes y rabíes predican el error, ellos ni siquiera se dan cuenta. Jesús nos previene:
1: guardaos de los falsos profetas, que vienen a vosotros con vestidos de ovejas, pero por dentro son lobos rapaces.
0: Mateo 7:15. Jesús sabía que la ley de Dios tocante a la reproducción demanda que cada semilla da origen a una nueva vida semejante a su propia especie. Génesis 1:11. Dios creó las primeras plantas, pero de ahí en adelante las nuevas plantas habrían de reproducirse solo por las leyes divinas de la naturaleza, cada una de acuerdo con su propia especie. También Dios creó los primeros animales y los primeros seres humanos. Pero en adelante, los nuevos seres humanos solo serían resultado de la reproducción. Así fue con la iglesia. Nació como milagro de Dios, y el Espíritu Santo dio a los apóstoles la palabra de Dios. Las nuevas vidas espirituales, es decir, más cristianos, solo podrán ser resultado de esta ley de Dios que está en su palabra. La ley de Dios en cuanto a la reproducción se aplica a todas las plantas, cada semilla según su género. Cuando se siembra una semilla en un campo, produce una planta exactamente igual a aquella de la cual surgió. Sabemos que una semilla de trigo no producirá una mata de maíz. La ley de Dios en la reproducción del reino de las plantas nunca cambia. La ley de Dios de la reproducción también tiene aplicación a los humanos y a los animales. Toda semilla debe producir seres según su propia especie. Dios dijo a Adán y a Eva: fructificad y multiplicaos. Un infante puede venir solamente de padres humanos. Y sabemos que nadie espera que las águilas produzcan canarios. No hay excepciones en la ley de Dios en cuanto a la reproducción del reino animal. En el reino espiritual, las leyes de Dios en cuanto a la reproducción también tienen aplicación. Cada semilla debe producir fruto conforme a su propia especie. Los apóstoles plantaron la palabra pura de Dios en los corazones de los hombres, y el producto fue cristianos solamente. Cada persona se convirtió en cristiano por su fe en Cristo, al arrepentirse de sus pecados, confesar a Cristo como el Hijo de Dios y ser bautizado para la remisión de sus pecados por medio de la sangre preciosa de Cristo. Y sólo de esta manera, cualquier persona hoy podrá nacer en la familia de Dios, esto es, convertirse en cristiano. La semilla pura jamás producirá denominaciones. Cualquier doctrina religiosa que produzca denominaciones es una desviación del camino de Dios. Los miembros de la Iglesia de Cristo continuaron plantando la semilla pura, la palabra de Dios, solo por corto tiempo, después de establecida la Iglesia. Mientras la gente seguía el patrón o modelo de Dios, todos eran cristianos, pues creían y practicaban las mismas cosas. Pero Dios les hizo ver a su pueblo que algunos apostatarán de la fe. Primera de Timoteo 4:1. Y también que algunos se apartarán de la verdad. Segunda de Timoteo 4:4. Y Jesús ya había advertido:
1: guardaos de los falsos profetas.
0: Mateo 7:15. No obstante, Pablo encontró aún en su tiempo que algunos querían pervertir el Evangelio. Gálatas 1:7. Algunos comenzaron a apartarse de la fe. El primer cambio de importancia se hizo en el gobierno de las iglesias locales. La semilla de esta separación fue plantada por falsos maestros aún durante los días de los apóstoles. El cambio fue gradual, pero por ahí del año 150 DC, mucha gente ya se había apartado del patrón de Dios en cuanto a la manera de gobernar una congregación local. Sin embargo, hubo algunos cristianos que siguieron fieles a Dios y a su palabra. De acuerdo con el patrón que Dios da en el Nuevo Testamento, Jesús es la única cabeza de la iglesia, tanto en el cielo como en la tierra. Mateo 28:18. Toda congregación bajo Cristo, cuando está debidamente organizada, será guiada por los ancianos, quienes son ordenados por Dios para supervisar la iglesia local, de la que ellos también son miembros. Hechos 20:28. Los ancianos de una congregación tienen que saber cómo deben instruir y dirigir al rebaño, y a la vez servir de ejemplo de lo que realmente es la vida de Cristo. Diáconos, maestros, predicadores y todos los demás miembros trabajan y adoran juntos bajo la supervisión de los ancianos. Hebreos 13:17. Esto es lo que Dios dispone. ¿Acaso podrán los simples mortales mejorar el plan de Dios? Este cuadro nos muestra cómo la iglesia del siglo I fue organizada bajo la autoridad de Cristo y de acuerdo con su plan. Los círculos representan diferentes congregaciones de la Iglesia de Cristo por todo el Imperio Romano. Cada congregación era dirigida por un grupo de hombres escogidos entre sus miembros, y eran llamados ancianos u obispos, y algunas veces se habla de ellos como pastores. Deben dirigir, pero no tener señorío sobre la grey. Tampoco un anciano debe ser exaltado sobre los demás. Poco después de haber muerto todos los apóstoles, los hombres comenzaron a exaltar a uno de los ancianos sobre los demás y le dieron título de obispo. Este proceder aparentemente inocente dio origen a una lucha por el poder entre los dirigentes de la iglesia. En oposiciones a las enseñanzas de Cristo, los obispos en forma individual se apropiaron del gobierno de varias congregaciones por distrito, al cual llamaron diócesis. Con el tiempo, estos llamados obispos, dentro de ciertas regiones, comenzaron a reunirse para discutir problemas que les afectaban a todos. Para el siglo III, reuniones formales se efectuaron asistiendo obispos de entre una provincia del Imperio Romano. Estas reuniones inocentes al principio muy pronto vinieron a ser lugares donde los líderes religiosos, sin ninguna inspiración divina, creaban reglas humanas y declaraciones doctrinales para imponer sobre sus iglesias. Estas leyes eclesiásticas eran doctrinas y mandamientos de hombres, mas no eran los de Cristo y sus apóstoles. surge el primer credo humano. Estos obispos y sus sucesores continuaron aumentando su poder sobre las congregaciones. Finalmente decidieron escribir en una declaración formal lo que ellos exigían que la gente creyera y cómo la iglesia debía ser dirigida. En el año 325 D.C. se reunieron en un lugar llamado Nicaea y escribieron el primer credo de manufactura humana, el Credo de Nicaea. El Credo de Nicaea fue el primer credo humano que recibió la aprobación general de los dirigentes religiosos en todo el Imperio Romano. El cristiano que no aceptaba aquel credo quedaba clasificado como hereje. Un credo humano está formado por ideas de hombres en cuanto a lo que las personas deben creer y hacer en la religión. Pero Jesús y sus apóstoles ya habían dicho todo lo que los hombres debían creer y hacer para ser salvos. Por lo tanto, el credo de Nicaea no pasa de ser un credo humano y no la palabra de Dios. Una vez más, los hombres estaban imponiendo sus propias ideas sobre las ideas de Dios. El concilio de Nicaea no se reunió por autoridad divina, sino solamente por la del emperador romano Constantino. Bajo la dirección de Constantino, estos hombres tomaron para sí mismos la autoridad de hacer y aplicar leyes religiosas sobre la iglesia. Pero la Biblia enseña que esa autoridad pertenece exclusivamente a Jesucristo, la única cabeza de la iglesia. La mayoría de la gente aceptó estas doctrinas humanas teniendo muy poco cuidado de lo que Dios decía. Los concilios eclesiásticos continuaron aumentando su poder hasta que la gente finalmente aceptó un concilio general de alcance mundial como autoridad sobre la iglesia. Esto abrió el camino para que más tarde se nombrara el primer papa. La gente se apartaba cada vez más del patrón original que Dios había dado para su iglesia. Pero también hubo algunos que no dejaron el camino de Dios, rechazaron los credos humanos. Cuando el emperador romano Constantino estaba organizando el concilio de Nicaea, él no afirmó en ese tiempo el ser un cristiano, sino solamente un amigo de los cristianos. Sin embargo, él ejerció una gran influencia sobre la iglesia en ese tiempo. Como emperador, él dio órdenes para que la Biblia fuese reproducida, lo cual resultó en la producción de 50 copias escritas a mano. Pero la iglesia no siempre ha disfrutado de la aprobación del gobierno. Recordemos que antes de que Constantino fuera emperador, los cristianos eran odiados y martirizados hasta la muerte con la aprobación de los gobernantes. El pueblo romano fue testigo de la muerte de muchos cristianos. Jesús había prometido estar con su pueblo hasta el fin, por lo que muchos de los cristianos murieron sin temor. Y Constantino ya había visto la serenidad con que los cristianos aceptaban la muerte. Por esto, Constantino pudo concluir que el amor de Jesús debía ser muy poderoso, puesto que fortalecía a los cristianos para enfrentarse a la muerte con toda confianza. Consideró que esa era la clase de poder que necesitaba su imperio. Inmediatamente ordenó que terminara la persecución contra los cristianos. Se hizo amigo del cristianismo. El cristianismo fue entonces tolerado como una más de las muchas religiones existentes en el Imperio Romano. Constantino siguió promoviendo el cristianismo para su propio beneficio. A muchos cristianos les dio puestos importantes en su gobierno y a los obispos de la iglesia les dio autoridad de jueces. También exoneró de impuestos a la iglesia y a sus dirigentes. Después de la muerte de Constantino, las autoridades de la iglesia siguieron aceptando los favores de los gobernantes romanos. A medida que la iglesia estrechaba sus lazos con el gobierno romano, se asemejaba más a este y se tornaba más y más opuesta a la iglesia pura establecida por Cristo. A pesar de que Constantino no fue bautizado sino solo antes de su muerte, él ejerció tremenda influencia sobre los dirigentes religiosos, se dejó sentir en toda la iglesia. Constantino manipulaba el cristianismo de sus días solo para la realización de sus propósitos, pues ¿cómo andaría su fe cuando ni siquiera se bautizó, sino hasta poco antes de morir? Bajo la influencia de Constantino, los dirigentes de la iglesia comenzaron a cambiar la organización, siguiendo el mismo modelo del Imperio Romano. El poder del Imperio Romano estaba estructurado en forma de pirámide, con el emperador en la cúspide. Consejeros y gobernadores sirvieron bajo el emperador. Ellos a su vez tuvieron control sobre autoridades menores. La eficiencia de este arreglo en los asuntos del gobierno fue un atractivo muy fuerte para las autoridades de la iglesia. Cuando el gobierno de la iglesia romanista alcanzó su completo desarrollo, vino a ser un gobierno casi idéntico en forma al antiguo gobierno romano. Puesto que Roma era el más importante centro del mundo, el obispo de Roma alcanzó la cumbre del poder y el prestigio. Finalmente, la gente comenzó a aceptar la idea de que el gobierno romano debía ser gobernador único sobre toda la iglesia. Y fue así como más tarde, el título de papa fue usado exclusivamente para el obispo de Roma. Este título nunca fue usado, llevado o autorizado por Cristo, ni por sus apóstoles. Después de muchos años, el cambio se hizo completo. La iglesia dejó de ser igual a la que había sido establecida por Jesús, resultando así la iglesia católica romana. Aproximadamente 600 años después de la muerte de Jesús, Bonifacio III, obispo de Roma, aceptó oficialmente el título de papa y gobernador de toda la iglesia romana. Quedó designado así un simple hombre como cabeza de la iglesia. Esta iglesia fue llamada la Iglesia Católica Romana, dado que se extendía sobre el Imperio Romano. La palabra católica significa universal. Pero, ¿dónde estaba la Iglesia de Cristo durante esos años? Sabemos que el pueblo de Dios no podía reunirse para adorar públicamente porque eran calificados de herejes y perseguidos por la Iglesia Romana. En el año 1054 la Iglesia Católica se dividió en dos grupos, la Iglesia Católica Romana y la Iglesia Ortodoxa Griega. Estos dos grupos no podían ponerse de acuerdo entre sí y ninguno de ellos siguió el patrón que Cristo había dado para su Iglesia en las Escrituras. La Iglesia Romana siguió aumentando en poder e influencia con el paso de los años. Sus dirigentes continuaron inventando y aceptando nuevas doctrinas, prácticas y ordenanzas, todo lo cual era solamente invención de hombres faltos de inspiración divina. Una de esas prácticas era la penitencia. La doctrina de la penitencia dio lugar a la infame venta de indulgencias del siglo XVI. Esta doctrina prometía a la gente que si confesaba sus pecados al sacerdote y daba dinero para la iglesia, no sufrirían el castigo temporal de sus pecados. Y hasta presionaban a la gente para que dieran dinero por adelantado. A esto se le llamó la venta de indulgencias. La Basílica de San Pedro en Roma permanece hoy como un recordatorio de las grandes sumas de dinero reunidas por medio de estas ventas y usadas en la construcción de la basílica. A pesar de que un separado sacerdocio ha caracterizado a la iglesia judía en el Antiguo Testamento, Jesús no puso ese mismo arreglo en su iglesia. Pero un sacerdocio separado fue adoptado por los teólogos romanos como una de las características centrales de su iglesia. Los dirigentes religiosos, vacíos de toda inspiración divina, aceptaron la idea de conceder a los sacerdotes el poder de perdonar pecados. Se requirió que los individuos confesaran sus pecados delante del sacerdote para que pudieran ser perdonados. Sin embargo, la Biblia enseña que todo cristiano es sacerdote y que Cristo es el único mediador entre Dios y los hombres. Los cristianos que siguen el camino de Dios confiesan sus pecados a Cristo o a algún hermano en vez de hacerlo ante un sacerdote. Jesús nos dio la verdad completa en la Biblia. Durante el período de inspiración antes del año 100 de nuestra era, las escrituras se terminaron de escribir. Pero más tarde, algunos hombres no inspirados por Dios introdujeron doctrinas sin inspiración divina. Algunos ejemplos son el agua bendita, el purgatorio, la misa en lugar de la cena del Señor, la extrema unción, el celibato, que prohíbe el matrimonio a los cleros, la transubstanciación, que enseña que el cuerpo y la sangre de Cristo están literalmente presentes en el pan y el vino, cambios en los cantantes de la congregación y rociamiento en vez del bautismo, que significa inmersión. Estas doctrinas fueron originadas por hombres faltos de inspiración divina y no forman parte de la verdad dada por Dios. Muchas iglesias protestantes adoptaron más tarde estas prácticas erróneas de la Iglesia Católica, pensando que fueron tomadas de las Escrituras inspiradas. Debido a que algunas de las doctrinas mencionadas datan de una fecha muy antigua, algunas personas creen que tales doctrinas tienen base en la Biblia, pero esto no es verdad. En 1 de Timoteo 4, 1 al 3, la palabra de Dios hace una advertencia. Pero el Espíritu dice claramente que en los postreros tiempos algunos apostatarán de la fe, escuchando a espíritus engañadores y a doctrinas de demonios, por la hipocresía de mentirosos que, teniendo cauterizada la conciencia, prohibirán casarse y mandarán abstenerse de alimentos que Dios creó para que con acción de gracias participasen de ellos los creyentes y los que han conocido la verdad. Fíjese bien que el Espíritu Santo mismo dice que las doctrinas de prohibir casarse y la abstención de alimentos son doctrinas de demonios. Con esto queda demostrado que las Escrituras se oponen a la introducción de doctrinas no inspiradas divinamente, aun cuando hayan sido aprobadas por quienes son considerados como autoridades de la Iglesia. Los dirigentes religiosos de los que estamos hablando supieron que sus tradiciones no tienen base bíblica. Por esta razón, no querían que la Biblia cayera en manos de los creyentes. Durante la Edad Media y aún después, las autoridades recogían y destruían los ejemplares de la Biblia que estaban en poder de algunas personas. Aunque hubo algunos líderes católicos que no llegaron a este extremo, sin embargo, ninguno de ellos se atrevió a animar a la gente a leer la Biblia. Ellos juzgaban que el clero católico era el único con el derecho de interpretar la Biblia. Por lo tanto, ellos no querían que el hombre del pueblo tuviera la Biblia para leerla por sí mismo. Pero las gentes de diversas naciones deseaban que la Biblia estuviera escrita en su propia lengua para leerla directamente por ellas mismas. Este deseo universal tan fuerte propició la llegada de los movimientos religiosos del siglo XVI, los cuales tradujeron la Biblia al lenguaje del pueblo. La Iglesia Romana hizo todo lo posible para evitar que la Biblia llegara al hombre común. Encarcelaron a muchos de los hombres que trabajaban en la traducción de la Biblia para que toda persona pudiera leerla. Muchos fueron condenados a muerte. Juan Wycliffe fue uno de los primeros hombres que tradujo la primera Biblia al inglés. Años después de que Wycliffe había muerto, el Papa Martín V de la Iglesia Católica Romana ordenó que sus huesos fueran desenterrados y quemados y que sus cenizas fueran esparcidas en el río Swift. La Iglesia Católica hizo esto para manifestar su desprecio y disgusto hacia el hombre que había dado la Biblia al pueblo. Había solamente unos pocos ejemplares de la Biblia durante esos días. Quienes poseían la Biblia se sentían muy afortunados y bendecidos. Pero dado a la persecución de las autoridades de la Iglesia, tenían que leer y estudiar sus Biblias en secreto.

0: Llegaron así a descubrir que muchas de las doctrinas y prácticas de la iglesia romanista no seguían el camino de Dios. La gente estaba inquieta en todas partes y lista para hacer un cambio en la religión. A principios del siglo XVI, un sacerdote católico de nombre Martín Lutero instó sin éxito a los dirigentes de la Iglesia Católica para reformar la Iglesia. Retó a los eruditos católicos para debatir con él cualquiera de las 95 proposiciones que señalaban los errores del catolicismo. Poco después, Lutero fue expulsado de la Iglesia Católica, pero continuó con su campaña de reforma. Más tarde, otros se reunieron a su empresa. A pesar de la oposición de las autoridades de la Iglesia Romana, Lutero tradujo la Biblia al alemán, el idioma de su pueblo. Dio la Biblia a su pueblo porque creía que la Biblia, y no la Iglesia, era la fuente de la verdad divina. Él quería que todos tuvieran la oportunidad la Biblia por sí mismos. Lutero estaba tan ensimismado en la reforma de la Iglesia Católica que no pensó en la restauración de la Iglesia del Nuevo Testamento, la que Jesús había establecido cientos de años antes del catolicismo. Tampoco tenía Lutero la intención de empezar una nueva iglesia. Sin embargo, Lutero y sus seguidores pronto fueron llamados para que hicieran una declaración formal de sus enseñanzas. Esta se llevó a cabo en 1530. Esta declaración es conocida como Confesión de Augsburgo. Después de la muerte de Lutero, sus seguidores continuaron proclamando sus enseñanzas. Mucha gente que había estado en desacuerdo con la tiranía del sacerdocio aceptó gustosamente este nuevo credo. Una nueva era había dado principio, la cual es conocida en la historia como la Reforma Protestante. Debido a que los seguidores de Lutero protestaron en contra de las ventajas que, en forma desigual, eran dadas a los católicos por los gobernantes alemanes, fueron conocidos como protestantes. Cualquier iglesia protestante tiene al menos 500 años de antigüedad. Al igual que la Iglesia Católica, estas vinieron a existir cientos de años después de que Jesús ya había principiado su iglesia. Pronto los seguidores de Lutero se llamaron a sí mismos luteranos. Antes de que terminara el siglo XVI, el nuevo movimiento se había convertido en una organización religiosa diferente conocida como la Iglesia Luterana. Estos cambios estaban en contra de las enseñanzas de Lutero. Debido a los principios que él había aprendido del Nuevo Testamento, Lutero y sus seguidores habían prometido no llamarse luteranos, sino cristianos solamente. Los luteranos rechazaron muchas de las doctrinas falsas de la Iglesia Romana, acercándose en esta forma un poco más al camino de Dios. Sin embargo, siguieron manteniendo muchas enseñanzas y tradiciones católicas, aun cuando dichas enseñanzas no se encontraban en el Nuevo Testamento. El protestantismo, al igual que el catolicismo, fue un producto de la historia humana, pero nunca fue el resultado de las enseñanzas de Jesús y sus apóstoles. La Iglesia presbiteriana tuvo su principio en Escocia como resultado de un movimiento religioso previo que Juan Calvino había iniciado en Suiza. Calvino había huido de Francia a Suiza tratando de escapar de la persecución de la Iglesia Romana. En 1536 Calvino publicó sus famosos Estatutos de la Religión Cristiana como una defensa del protestantismo en Francia. Los seguidores de Calvino fueron conocidos en Suiza como la Iglesia Reformada. Pero cuando este movimiento religioso se extendió en Escocia, llegó a ser conocido como la Iglesia Presbiteriana. Tanto Martín Lutero como Juan Calvino fueron hombres de mucho valor y de muy profundas convicciones. Su búsqueda por la verdad trajo bendiciones al mundo. Lamentablemente, sus seguidores edificaron iglesias denominacionales sobre sus nombres y doctrinas en vez de seguir adelante en la búsqueda por la verdad y completar así el retorno al camino de Dios. Las denominaciones protestantes principiaron a multiplicarse. Más y más gente se dividía religiosamente entre sí. En lugar de regresar al camino de Dios, mostrado por la Biblia, para que todos pudieran ser un solo cuerpo, cada denominación se aferraba a sus propias enseñanzas. Cada una se nombraba de acuerdo a su fundador, a su doctrina particular o de alguna de sus prácticas religiosas. Ninguno de estos nombres denominacionales honraba a Cristo, quien había muerto por la Iglesia. Todavía en nuestros días los hombres pueden unirse a una o más denominaciones humanas sin aceptar la gracia salvadora de Dios y sin llegar a ser miembro de la Iglesia de Cristo. No importa qué tan sinceros seamos, si no pertenecemos a la Iglesia verdadera, no estamos en el camino de Dios. Durante el reinado de Enrique VIII, la Iglesia de Inglaterra se separó de la Iglesia romana. En 1552, esta nueva iglesia promulgó el credo oficial conocido como los 39 artículos. Actualmente, muchas iglesias, incluyendo a la Iglesia Metodista, 1739, y la Iglesia Protestante Episcopal, 1789, son retoños de la Iglesia Anglicana. Uno de los grupos prominentes que se originó como reacción a la Iglesia Anglicana es la Iglesia Bautista. La primera Iglesia Bautista en suelo inglés data del año 1611. Hay tantas iglesias hoy de manufactura humana que los hombres han olvidado que Jesús construyó su iglesia exactamente como Él quería que fuera, cientos de años antes de que hubiera Iglesia Católica e iglesias protestantes. Cuando la palabra de Dios, la simiente pura, es plantada en nuestros días, producirá solamente cristianos unidos en un mismo cuerpo, la iglesia única, establecida por Cristo mismo en el primer siglo. Puesto que las doctrinas humanas han sido mezcladas con la simiente pura, existen ahora más de 300 denominaciones. Hemos visto también que es enteramente posible para una persona unirse a una de esas denominaciones por obedecer sus específicas reglas de admisión sin nunca haber recibido la gracia salvadora de Dios por medio de la obediencia a Cristo mismo. ¿Hay alguna maravilla entonces en el hecho de que sinceros líderes religiosos de entre las varias denominaciones finalmente lleguen a estar insatisfechos con toda esta confusión religiosa y estén retornando del denominacionalismo a la doctrina pura de Cristo? El deseo de renunciar a credos humanos y regresar a la semilla pura de la palabra de Dios no empezó como un movimiento organizado. Líderes religiosos de varias denominaciones descubrieron este principio bíblico por su propia cuenta. Este noble deseo todavía es compartido por miles de cristianos por todo el mundo. El propósito no es establecer otra denominación o de reformar alguna ya en existencia, sino reproducir la iglesia edificada por Jesús y revelada en la Escritura del Nuevo Testamento. En las diferentes denominaciones había creyentes que todavía respetaban la Biblia como la palabra de Dios. Creían que la Biblia era la única base sobre la cual la religión podía estar unida bajo la autoridad de Cristo. ¿No aceptaron ellos la Biblia como la palabra de Dios? ¿No creían todos ellos en el mismo Dios? El pecado de la división religiosa surgió, por lo tanto, no de la Biblia, sino de nombres denominacionales, credos y barreras que no aparecen en la Biblia, pero que fueron introducidas por hombres. La Biblia misma, la única esperanza para la unidad religiosa, era ignorada por la mayoría de los líderes religiosos. Las divisiones continuaron apareciendo porque la mayoría de las personas apoyaron más los manuales y credos religiosos de sus iglesias que a las escrituras como autoridad final. Por lo tanto, la gente aceptaba sólo aquellas partes de la Biblia que aparentemente daban apoyo al credo de su denominación. Pero algunos hombres sinceros, deseando seguir a Cristo, principiaron a recordar las palabras de Jesús.
1: Pues en vano me honran, enseñando como doctrinas mandamientos de hombres.
0: Y
1: toda planta que no plantó mi Padre Celestial será desarraigada.
0: Mateo 15, 9 al 13. Mucha gente de diferentes denominaciones comenzó a descubrir que si los credos denominacionales, nombres y prácticas eran rechazados, sus diferencias religiosas se desvanecerían. Colocando otra vez la palabra de Dios como la autoridad suprema, los cristianos podrían estar unidos en la iglesia del Señor como en los días de los apóstoles. No solamente era razonable esta súplica, sino que aún más importante es la súplica de Cristo, nuestro Salvador. Sigue siendo posible para todos los que aman a Dios regresar más allá de todo denominacionalismo hasta encontrar a Jesús y su iglesia, la cual él mismo estableció siglos antes de que cualquiera de las denominaciones católica protestantes existieran. Este llamado de la Biblia no requiere que las personas se sometan a los deseos de cualquier hombre o grupo religioso. Cada persona debe tener el valor de poner a un lado todas las doctrinas humanas, todos los credos y nombres denominacionales y retornar al camino de Dios tal y como está revelado en el Nuevo Testamento. Por medio de sus enseñanzas, el Señor Jesús sigue dirigiendo a los hombres hacia la palabra de Dios, la Biblia. ¿Se ha puesto usted a pensar alguna vez cómo sería la adoración que escogería Jesús si estuviera en la tierra? ¿Estaría realmente contento con todas las divisiones religiosas? ¿Se sentiría a gusto en una denominación en la que se honran credos, nombres y doctrinas de origen humano? ¿Aprobaría Jesús aquellas enseñanzas que resultan contrarias a las verdades que él enseñó? Aún sabiendo Cristo de su agonía en la cruz, oraba suplicante por sus apóstoles y sus seguidores.
1: Padre, mas no te ruego solamente por estos, sino también por los que han de creer en mí por la palabra de ellos, para que todos sean uno, para que el mundo crea que tú me enviaste.
0: Juan 17, 1, 20 y 21. La oración de Jesús por la unidad tuvo su respuesta en los días de los apóstoles, cuando todos los cristianos pertenecían a la misma iglesia. La oración de Jesús podrá encontrar respuesta en nuestros días si los hombres dejaran sus propias doctrinas y regresaran al camino de Dios, como fue enseñado por los apóstoles y es revelado en el Nuevo Testamento. Nuestro resumen de la Biblia y de la historia de la Iglesia concluye con este significativo pensamiento. En nuestros días, gente de todo el mundo ha comenzado a descubrir cuán importante fue la oración que nuestro Salvador hizo por la unidad, lo mismo que el llamado que nos hace el Nuevo Testamento para que todos practiquemos el cristianismo en toda su pureza. En todas las naciones, la gente que estudia el Nuevo Testamento por sí misma está arrojando los grilletes del denominacionalismo y de otras religiones humanas. Hombres de todas las naciones han venido hoy a ser miembros del único cuerpo de Cristo. Uniendo sus manos y sus corazones, adoran y trabajan para el Señor de acuerdo al camino de Dios. Permite que la palabra de Dios tome tu mano y te conduzca al cuerpo de Cristo, donde pueden orar y trabajar para el Señor, según Él los dirija por su santa palabra, la Biblia. Esperamos, y es nuestra oración, que usted venga a formar parte de la Iglesia de Cristo, donde están todas aquellas personas que han encontrado en Cristo el perdón de sus pecados, paz para el corazón, comunión con Dios y la inquebrantable promesa de vida eterna.
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3: Muy bien, la siguiente lección será por nuestro hermano Obed Rodríguez, predicando el poder de Dios para salvación. Nuestro hermano, predícanos la palabra.
4: El hermano Obed es uno de nuestros locutores aquí en Una Sola Fe, con su programa radial Perspectiva. Y el hermano aquí, Obed Rodríguez.
5: Me escondí para asustarlo. Pero ¿dónde está el hermano? Se fue el hermano Obed. Gusto en verlos, hermanos, gusto en ver tan hermoso grupo de cristianos. Todos los grupos de cristianos son hermosos, pero es un grupo en el que sabemos que tenemos el propósito de querer regresar a la Biblia. Y no todos los grupos que se dicen ser cristianos tienen ese propósito. Hay grupos, como nos platicaba nuestro hermano Cortés hace un momento, que tienen más y más la intención de alejarse de Dios, aunque creen ellos en su, quizás hasta su, en su honestidad y en su sinceridad, piensan que están haciendo la voluntad de Dios, se están alejando cada vez más. Qué bueno que este grupo, hermanos, amigos, tenga una influencia positiva en el resto de los hermanos que no han venido. Que el día de mañana seamos el triple, que acabo el lugar aquí, hay bancas allá arriba también, y que más gente tenga esta oportunidad de acercarse a Dios y de volver a la Biblia. Una vez más, qué bueno estar aquí. Hablamos del poder de Dios para la salvación. Y estamos hablando en este momento de predicar ese poder de Dios para salvación. Si entendiéramos lo que significa predicar ese poder, si supiéramos lo que implica hablar de ese poder, nuestra vida como cristiano sería muy diferente quizá. La predicación del evangelio sería muy distinta. Y los errores que constantemente vemos desde el púlpito se borrarían. Si el cristiano estuviera consciente del poder real del evangelio, y de que no consiste en las cosas que uno cree que consiste la predicación del evangelio, dejaríamos las cosas más en las manos de Dios y en las manos de su palabra que en nuestras propias manos. A veces pensamos que uno puede arreglar el mundo. Hablaba nuestro hermano Cortés de nuestra actitud, de cómo es que a veces pensamos que con ganas, con ímpetu, podemos arreglar todo lo que creemos que está descompuesto en el mundo. Hermanos, hay que regresar a la Biblia. La Biblia nos dice que el poder para cambiar al mundo está ¿en dónde? En el evangelio. Y ese evangelio es el que se ha de predicar desde todos los púlpitos de la Iglesia del Señor. Qué bueno que tenemos muchos pasajes en la Biblia que nos pueden meter a esta predicación sana, que nos pueden hablar del poder de la predicación del evangelio para la salvación del hombre. Si usted tiene, si ya adquirió el libro de las conferencias, se va a dar cuenta de que el manuscrito de esta lección trata de 3 capítulos en la carta a los romanos. Romanos capítulos 6, 7 y 8. Pero esta noche no quisiera hablar de esos 3 capítulos en su totalidad, a fin de cuentas, o en su generalidad. Quisiera enfocarnos en otro pasaje que nos sigue hablando del poder del evangelio, en otra epístola de Pablo. La primera carta a los Corintios. Si usted quiere ir conmigo, por favor, la primera carta a los Corintios, capítulo 1, versículos 23 y 24, son los versículos claves de la lección, aunque vamos a poder ver, si Dios permite, todo el capítulo 1. Pero quiero leer, de principio de cuentas, el versículo 23 y 24, del primero de los Corintios, capítulo 1. Primero de los Corintios, capítulo 1, versículos 23 y 24. Bueno, desde el versículo 22. Primera de los Corintios. Alguien me dijo una vez a mí, ¿es Primera de los Corintios o Primera de Corintios? Dije, realmente vamos a discutir de esas cosas, por favor. Que no habrá cosas más importantes que discutir que si es de o a los Corintios. Dice Primera a los Corintios o Primera de Corintios. Y si después quiere discutir con alguien, pues a este hermano Albert Serna, para que le diga, ¿es de Corintios o a los Corintios? Dice el versículo 23. Pero, 22, perdón. Porque los judíos piden señales y los griegos buscan sabiduría. Pero nosotros, ahí está precisamente el enfoque que Pablo empieza a dar. Nosotros, que se supone somos distintos, que tenemos la verdad, se supone que somos cristianos, hijos de Dios, nosotros predicamos a Cristo crucificado. Para los judíos ciertamente tropezadero y para los gentiles, pues locura. Mas para los llamados, así judíos como griegos, Cristo, poder de Dios y sabiduría de Dios. El tema otra vez, el título de la lección es predicando el poder de Dios para salvación. Y no podemos predicar el poder de Dios si no estamos hablando de Cristo. Son sinónimos, según lo que dice Pablo aquí. Pero la carta empieza de una manera distinta. Vimos la aclaración final de Pablo a fin de cuentas, pero empieza de una manera distinta Pablo a hablar a los hermanos en Corinto. Les empieza a decir, ustedes tienen todo. Tienen todo el equipo. Tienen todo lo necesario. Están preparados para toda buena obra. Les está yendo muy bien. Hay ciertas cosas que hay que corregir. Dice capítulo 1, versículo 1. 1 Corintios 1, 1. Pablo, llamado a ser apóstol de Jesucristo por la voluntad de Dios, y el hermano Sóstenes a la iglesia de Dios que está en Corinto, a los santificados en Cristo Jesús, llamados a ser santos con todos los que en cualquier lugar invocan el nombre de nuestro Señor Jesucristo, Señor de ellos y nuestro. Inmediatamente ahí nos da el tema de la carta. Usted sabe el tema central de la carta, unidos en Cristo, la unidad en Cristo, de eso habla esta carta. ¿Qué nos dice aquí? Que el Señor Jesucristo es Señor de ellos y nuestro. Si estamos unidos, va a haber ciertas características que hay que seguir. Versículo 3 dice, gracia y paz a vosotros, de Dios nuestro Padre y del Señor Jesucristo. Gracias doy, mi Dios, siempre por vosotros, por la gracia de Dios que os fue dada en Cristo Jesús. Porque en todas las cosas fuisteis enriquecidos en Él, en toda palabra y en toda ciencia. Así como el testimonio acerca de Cristo ha sido confirmado en vosotros. No es milagroso, versículo 7. De tal manera que nada os falta en ningún don esperando la manifestación de nuestro Señor Jesucristo. Nada les falta, dice Pablo. Todo está bien. Están completos, tienen todo el equipo. Nada les falta. Versículo 8. El cual también os confirmará hasta el fin, para que seáis irrepre-

vez que entendemos que fuimos enriquecidos con todo don de parte de Dios, que nada nos falta, que tenemos en nosotros el arma secreta para cambiar el mundo. De eso habla Pablo a los Romanos, capítulo 1, versículo 16. Tenemos la dinamita para cambiar el mundo. Lo más poderoso que hay en el mundo, porque déjeme decirle algo, antes de entrar a nuestra lección más de lleno. ¿Qué es lo más poderoso del mundo? Uno pensaría que las cosas más poderosas del mundo son la energía nuclear, por ejemplo. Se puede hacer cosas enormes con la energía nuclear. Con un barro de plutonio o una pequeña bolita de plutonio, se cree que en el futuro va a poder subirse su carro usted y manejar su carro hasta que se muera, sin tener que echarle gasolina nunca, por la enorme energía que está en una pequeñita bolita de plutonio. Hay gente que piensa que hay gente muy fuerte, gente poderosísima, para levantar cosas, para mover cosas. Hay máquinas enormes, son construidas para levantar vigas gigantescas. Uno piensa a veces, bueno, no hay poder más grande en el mundo que el poder de la naturaleza. Vean los tornados en Joplin, vean qué gran manifestación del poder en el mundo. Sí, pero todas esas cosas no se comparan con otro poder que existe. Hay gente que dice, bueno, el más grande poder es el poder para someter a alguien. Usted trae de repente uno de esos tasers, ¿se los ha conocido alguna vez? Que de repente le descargan una carga de 50,000 voltios a una persona, lo inmovilizan. Pues sí, lo puede inmovilizar, lo puede tirar, lo puede arrestar si quiere, pero no puede ese taser cambiar el corazón de la persona. No puede cambiar su manera de pensar. ¿Qué es lo único que puede cambiar el corazón de las personas? La palabra de Dios. Cristo es el único que puede cambiar la mente de las personas. ¿Cómo pensamos? ¿Cómo nos comportamos en nuestras vidas? Podemos someterlo. Podemos meterlo en una camisa de fuerza, como algunos han estado, no voy a decir nombres, no, nadie aquí ha estado en camisa de fuerza. Pero no puede cambiarse la manera de pensar de la persona. Solamente un ingrediente, el poder más grande en el universo, que es Cristo, puede cambiar a la persona realmente. Y se oye muy cliché, y se oye muy, muy trillado y muy repetido, pero si realmente lo ha entendido usted, es una gran ventaja. Porque sabe entonces que no hay de qué preocuparse, que no hay nada que pueda, en todo caso, derrotarlo o derribarlo en su vida. Si viene el Señor Jesús esta noche por nosotros, y usted ya se venció por el Evangelio, el poder del Evangelio ya lo derrotó a usted, y usted entregó a su vida a Cristo, como dice la palabra de Dios, no hay nada que temer. Pero si aún no ha obedecido el Evangelio, si aún está lejos de Cristo, si aún tiene una barrera de orgullo, y quiere usted decir, bueno, yo no creo muy bien eso del bautismo, yo no estoy muy seguro de que realmente sea el plan de salvación de Dios, como decían de Max Lucado el otro día, ¿no? De cómo es que decía Max Lucado que él había trascendido las enseñanzas de la iglesia de Cristo. ¿Qué más había dejado atrás esos rudimentos antiguos? Cosa del pasado. Yo ya pasé a un nivel más elevado de las cosas de Dios. Pues qué ignorancia. Y ahorita vamos a hablar un poquito más en cuanto a eso. Si usted ya se dejó vencer por Cristo, qué bueno. Dice entonces el Señor, a través de la Escritura, con Pablo hablando aquí, en el capítulo 1, versículo 10 ahora, que no se trata entonces de lo que uno piense a veces, sino se trata de creer en el poder real para cambiar a las personas, que está en el Evangelio. Fíjese de qué no se trata la vida cristiana. Fíjese de qué no se trata la predicación del Evangelio. No se trata, en primer lugar, del versículo 1 hasta el versículo 10, perdón, hasta el versículo 16, si lo quiere subrayar en su Biblia, del 10 al 16, nos va a decir Pablo aquí, que no se trata de los predicadores. La acción de la predicación del Evangelio, la eficacia de la predicación del Evangelio, el poder para cambiar a las personas, no radica en el predicador. Fíjese lo que dice el versículo 10. Os ruego pues, hermanos, por el nombre de nuestro Señor Jesucristo, que habléis todos una misma cosa, y que no haya entre vosotros divisiones, sino que estéis perfectamente unidos en una misma mente y en un mismo parecer. Porque he sido informado acerca de vosotros, hermanos míos, por los de Cloé, que hay entre vosotros contiendas. Quiero decir, aquí va diciéndonos Pablo, quiero decir que no creen en el poder del Evangelio, que creen en el poder de los predicadores, dice. Quiero decir que cada uno de vosotros dice, yo soy de Pablo, y yo de Apolos, y yo de Cefas, y yo de Cristo. ¿Acaso está dividido Cristo? ¿Fue crucificado Pablo por vosotros, o fuisteis bautizados en el nombre de

Pablo. ¿Qué estaba diciendo Pablo aquí? Está diciendo, ¿por qué ponen su vista en el predicador? Cuando el verdadero poder para mantenernos unidos, como lo vimos en el versículo 23 y 24, el poder para salvar es Cristo, ¿por qué poner nuestro enfoque en los predicadores? Y menciona aquí a tres personajes o tres predicadores comparándolos con Jesús. Dice, algunos dicen yo soy de Pablo, otros de Cefas, otros dicen yo soy de Apolos. Fíjense en los tres, y déjenme acabar de leer nomás el párrafo que había mencionado desde el principio. Versículo 14 dice, doy gracias a Dios de que a ninguno de vosotros he bautizado sino a Crispo y a Gallo. ¿Cómo desde aquella época ya había ese problema, verdad? A veces hermanos dicen, ahí me bautizó el hermano fulanito. Y lo dicen, ¿por qué? Para que uno reconozca los años que tienen de antigüedad en el Evangelio, a lo mejor. Para que uno reconozca la jerarquía del hermano que lo bautizó. ¿Alguna vez le ha dicho usted, ahí me bautizó el hermano fulanito de tal? Fíjese, yo fui bautizado por mi papá. No sé, estaba dudando, sí, me bautizó mi papá, sí. No me acordaba si había sido él o no. Sí, me bautizó mi papá. El hermano que predicó el sermón esa noche, no me acuerdo de su nombre. No me acuerdo de él. Ahora, ¿le cuenta en ventaja al hermano que yo me haya bautizado? No, no le cuenta nada. ¿Qué nos vamos a salvar porque tengamos más números de bautismos? Algunos predicadores dicen, yo llevo ahí un conteo de los bautizos que he hecho. Llevo tantos, hasta cientos de bautizos. El hermano Marshall Kibo bautizó más de 5,000 personas, creo. ¿Y garantiza eso la salvación de él o la mía? No. Dice el apóstol Pablo aquí, yo doy gracias a que ninguno he bautizado sino a Crispo y a Gallo. Y dice lo que dice el versículo 15, para que ninguno diga que fuisteis bautizados en mi nombre. También bauticé a la familia de Estefanas. Dice otra versión, ah, también bauticé a la familia de Estefanas, me acuerdo. Bueno, dice, bueno, me acuerdo que también bauticé a la familia de Estefanas. De los demás, fíjese, no sé si he bautizado a algún otro. No me acuerdo. No me acuerdo. Porque a veces el cristiano se olvida de predicar el poder de Dios para salvación y pone su enfoque en el predicador. Y otra vez decía aquí, que menciona aquí a tres predicadores. Menciona a Pablo, menciona a Apolos, menciona a Pedro. La gente que decía probablemente que habían sido bautizados por Pablo, que eran cristianos de Pablo, yo soy de Pablo, ¿por qué dirían que eran de Pablo? Bueno, es porque Pablo era un apóstol ejemplar. Hemos hablado a lo mejor alguna vez de ¿con qué apóstol se identifica usted? ¿Ah? Y a lo mejor alguien diría, pues yo me identifico con Pablo. ¿Ah? Yo admiro a Pablo. Quisiera conocer a Pablo. ¿Y usted no? Pues yo Pedro. Pedro es un hombre valiente. ¿Ah? Nadie dice Judas, ¿verdad? Nadie se acuerda de Judas. ¿Ah? Nadie se identifica con él. Pero, o Tomás, ¿verdad? O Natanael, o no sé, Mateo quizás, el que le gustaba, no le gustaba el dinero, pero era el recaudador de impuestos. ¿Con quién significa usted? En realidad sale sobrando. Aquí dicen Pablo, ¿pero por qué Pablo? Porque Pablo era el de la gente. Pablo era el predicador popular en aquella época probablemente. Pablo el predicador, a lo mejor al que todo el mundo quería saber y conocer. Lo querían invitar a diferentes lugares a predicar, quizás. ¿Pero eso garantizaba que su mensaje era real? No, tenía que consultarlo con las escrituras. Decía Pablo mismo, no va a ser que yo siendo heraldo para muchos, yo mismo venga a ser reprobado. Y el que piense estar firme, mire que no caiga, dice el apóstol Pablo. Otros decían por otro lado, bueno, yo soy cristiano de Apolos. ¿Qué conocemos de Apolos? ¿Qué admiramos de Apolos? ¿Cómo se le conoce a él? Como el elocuente predicador. El predicador elocuente, el que decía grandes discursos. A lo mejor salían de la congregación ahí de Corinto, las personas, y decían, oye, el sermón del hermano Apolos hoy sí me llenó. ¿Alguna vez ha oído cristianos decir algo por el estilo? Me gusta cómo predica el hermano fulanito porque él llega, me llena. ¿Pues qué estaban haciendo tacos o qué estarían haciendo? ¿Se trataría de esas cosas con las cosas de Dios? ¿O qué tal que de repente salimos de la congregación y por la puerta de allá del final del pasillo de repente se oye que alguien dice, a mí no me llenó el sermón? ¿Por qué? Porque ponemos el enfoque en lo que dijo él o en la persona antes de poner el enfoque en el poder real, porque no lo conocemos ese poder.
No conocemos el verdadero poder para transformar las vidas de las personas. ¿Qué es lo que transformó su vida, hermano, amigo? Bueno, hermano, ¿qué es lo que puede transformar su vida, amigo? Si usted no es miembro de la iglesia aún, ¿qué puede cambiar su existencia? Dice aquí mismo en la primera carta a los Corintios, pero en el capítulo 6, versículo 9, usted lo conoce, primera Corintios 6, 9. ¿No sabéis que los injustos no heredarán el reino de Dios? ¿No erréis? Ni los fornicarios, ni los idólatras, ni los adúlteros, ni los afeminados, ni los que se echan con varones, ni los ladrones, ni los avaros, ni los borrachos, ni los maldicientes, ni los estafadores heredarán el reino de Dios. Y esto, dice aquí el versículo 11, esto erais algunos, pero ¿cómo cambiaron? Dice, más ya habéis sido lavados. ¿Qué agua tiene el poder para lavar ese tipo de comportamiento? Solamente el agua del bautismo. Cuando se hace un cambio consciente en la vida de las personas, cuando es un arrepentimiento real. Ya fuisteis lavados, dice Pablo. Ya habéis sido santificados, apartados, separados de la maldad. Ya habéis sido justificados en el nombre del Señor Jesús y por el Espíritu de nuestro Señor, de nuestro Dios. ¿Qué cosas, no? Que aún seguimos discutiendo de cosas y de elementos que ya se discutieron hace tantos años. Que ahora tengamos que seguir hablando, por ejemplo, de la necesidad del bautismo. O de si el Espíritu Santo mora o no del cristiano, como algunos hermanos. ¿Cómo es posible que no vean la claridad de las palabras de la Escritura? En que se nos dice que sí está con nosotros. Pero bueno, lamentablemente, no se trata a veces de lo que diga la palabra, sino se trata a veces de lo que el predicador dice en algunos lugares. Hermanos predicadores, y esto va para, sobre todo para los hermanos estudiantes de escuela de predicación, si no se enseña a la congregación a discernir entre el bien y el mal, a lo mejor usted puede durar muchos años en esa congregación. Y el día que se vaya, se van a desbaragar los hermanos, se van a ir, no va a haber quien predique en lugar de usted, no va a haber hermanos preparados. Si usted se aferra al púlpito, si usted piensa que es el enfoque del éxito de una congregación, es que el hermano es muy buen predicador, por eso la congregación ha crecido tanto. ¿Cuándo vamos a leer la Biblia para darnos cuenta de que no radica en nada, en la persona que lo está diciendo, sino radica en el poder de Dios? Desde luego el comportamiento, desde luego la actitud de que predica tiene que ver, pero hermanos, no confundamos las cosas. Usted sabe a qué me estoy refiriendo. Estamos refiriéndonos al verdadero poder que radica en la palabra del Señor, en Cristo. Cristo, poder de Dios y sabiduría de Dios. Por eso leíamos el versículo 23 y 24 al principio. No, el enfoque está entonces en la persona. Ojalá pudiéramos aprender eso, por lo menos en este momento. Qué bueno que entendamos lo que dice el capítulo 3 de 1 Corintios. 1 Corintios capítulo 3, versículo 4 dice, desde versículo 1. 1 Corintios 3:1. De manera que yo, hermanos, no puedo hablar como espirituales, o hablaros como espirituales, sino como a carnales, como a niños en Cristo, fíjese, como a niños en Cristo. Os di a beber leche y no vianda, porque aún no eras capaces, ni sois capaces todavía, porque aún sois carnales. Pues habiendo entre vosotros celos, contiendas y disensiones, no sois carnales, y andáis como hombres, porque diciendo el uno, yo ciertamente soy de Pablo, y el otro, yo soy de Apolos, o yo soy del hermano Beth, o yo soy del hermano Willy, o yo soy del hermano Alberto. ¿No sois carnales? ¿Qué pues es Pablo y qué es Apolos? Versículo 5. Servidores por medio de los cuales habéis creído, y eso según lo que a cada uno concedió el Señor. Yo planté, Apolo regó, pero ¿dónde está el poder para crecer? ¿Dónde está el poder para salvar las almas? Pero el crecimiento lo da ¿quién? Dios. Dios da el crecimiento. Déjenme regresar al capítulo 1. Ya vimos entonces que si realmente entendiéramos que el poder radica en Cristo y en la palabra, y si realmente predicando o estamos predicando el poder de Dios para salvación, no vamos a intentar enfocarnos en las personas que lo están haciendo, sino en el mensaje, y que la palabra que se predique sea pura, sea la sana doctrina. Si no hacemos eso, entonces va a haber problemas. Pero hay otro aspecto que menciona aquí Pablo en el mismo capítulo 1, versículos 17 al 25.
17 al 25 nos habla el apóstol Pablo ahora de cómo no se trata tampoco de buscar o de perseguir la sabiduría. Ha habido una oleada, por decirlo así, de énfasis, como platicaba nuestro hermano Cortés, énfasis en intentar alcanzar niveles académicos altos, pensando que ese nivel académico alto va a garantizar números en la congregación, o va a garantizar ofrenda en la congregación, o va a garantizar enormes edificios como este. Y no garantiza eso. Al contrario, a lo mejor lo puede hacer, pero no precisamente va a garantizar lo más importante que se debería de garantizar desde el púlpito, que se predique la verdad. O sea, lo que quiero decir en otras palabras es que no porque tengamos 80 doctorados, ni porque el hermano haya ido al mejor colegio o la mejor universidad, se va a garantizar que se predique la palabra de Dios. Al contrario, la tendencia es al revés. Hay un predicador que conozco, al que respeto mucho, que tiene una creencia media rara en cuanto a estas cosas. Dice, un predicador no es predicador a menos de que tenga un diploma o una licenciatura secular. Entonces, si no tiene una licenciatura secular, no puede ser un predicador realmente. Ah, caray. Dentro de ese mismo grupo de hermanos, se empezó a formar la Sociedad de Profesionistas de la Iglesia de Cristo, en que la intención supuesta era ayudar económicamente a ciertas personas con bajos recursos para que fueran a la escuela. ¿De qué le sirve ir a la escuela si usted no sabe las palabras de Dios? ¿De qué le sirve tener todo un doctorado, una licenciatura, si usted no reconoce humildemente lo que Cristo puede hacer en su vida? ¿Qué le sirve usted ir a con un doctor? Y usted le está intentando decir, doctor, mire, me duele aquí. Mire, doctor, tengo esta fiebre, tengo este padecimiento. Y el doctor le dice, cállese, yo sé lo que tiene. Yo sé lo que tiene desde que entró. Yo lo vi, ya sabía lo que tenía. Ah, caray. ¿Alguna vez he hablado con doctores así? O abogados así. No quiero decir nada en contra de los abogados, no me van a demandar. No. O doctores, ¿ah? ¿Eh? A propósito, si alguien es doctor, necesito ver a un doctor. No, tampoco, no es cierto. Pero, no se trata de eso. Si usted sabe que la palabra tiene que recibirse con humildad, hay que recibirla con humildad. A su servidor le hicieron un ofrecimiento hace algunos años. Me dijo un hermano, a que también respeto mucho y quiero mucho, a pesar de que no me dirige la palabra ya. Me dijo el hermano, vamos a Searcy, Arkansas. Vamos a Harding University. Yo me comprometo en ayudarte económicamente y en conseguirte sostenimiento para que vayas a Searcy, a Harding University. Entonces fuimos, mi esposa y yo. Vi que estaba embarazada, fuimos a nuestro LeBarón rojo hasta allá. Y estuvimos allá, vimos el campus, es un hermoso lugar. Y los muchachos, los chavos corriendo por la pista, ¿no? Y me imaginaba yo ahí corriendo yo mismo. No, nunca he corrido así, pero me imaginaba corriendo yo mismo en la pista, ¿no? Y ahora está siendo atlético. Ah, caray, qué bonito sería aquí. Mira los dormitorios. Entra usted a la capilla ahí de Searcy. Segunda vez ha ido a Searcy, a Harding. Tienen un mapa, un mosaico en el piso, hecho con azulejos, que está el mundo. Y tiene ahí ir por todo el mundo y predicar el evangelio. Tienen en el mural en el piso. Y es una vitrina hermosísima, un vitral hermosísimo. Y te sientas tú, y en la mañana, me describía el decano, en la mañana entra el sol por la ventana. Y tenemos nuestro devocional. Y cantamos himnos. Y es muy hermoso, muy motivacional levantarte en la mañana con ese tipo de motivación para servir a Dios. Y pues dices tú, ah, caray, pues sí es cierto. Pasaron los días y llegó un señor medio raro allá a la casa. Tenía el corte de pelo del hermano Willy, lo conocía muy bien. Tenía un corte de pelo así como de príncipe valiente el hermano. Se llama Gary Fales. Un hermano muy peculiar. Llegó a la casa, empezó a hablar conmigo. Me dijo, mira, vengo de Brown Trail School of Preaching. Y es una escuela a lo mejor criticada, a lo mejor poco conocida. Pero déjame decirte qué es lo que va a pasar ahí. Vamos a enseñarte la palabra de Dios. Nada más. ¿A dónde quisieras ir tú? Ah, pero sí me dijo, no hay sostenimiento, tienes que conseguir el sostenimiento, me dijo Gary. Entonces ahí están las dos opciones. ¿A dónde vamos? ¿Buscando sabiduría? ¿Buscando el renombre? ¿Buscando la comodidad? ¿Buscando esta vitrina y este hermoso mural y esta lucecita que entraba por la mañana? ¿O ir a un lugar donde se te predique la palabra y te enseñen a predicar la palabra?
decidimos ir a Brown Trail. No quiero decir que no dudamos, hermanos, en ir a una escuela como Brown Trail. Y dijimos, va a ser a lo mejor como un volado. Y en los primeros meses me di cuenta de que habíamos hecho la decisión correcta. Yo no quería ir a un lugar donde se me hiciera un estudiante y que pudiera graduarme con una licenciatura de algo, o que me dieran la oportunidad de trabajar en algún lugar, o que tuviera esta experiencia motivacional. Yo quería ir a un lugar donde se me enseñara la palabra de Dios. Ojalá usted tenga el deseo de ir a un lugar donde se le predique la palabra de Dios. No vaya porque se le impresiona el edificio. No vaya porque le impresiona lo que sea que le impresione. Vaya porque se predique la verdad. Dice el versículo 16. Versículo 17, perdón. Pues me envió, no me envió, perdón, Cristo a bautizar, sino a predicar el Evangelio. No con sabiduría de palabras, para que no se haga vana la cruz de Cristo. Fíjese, la sabiduría de palabras, el montón de palabras sabias, hace vana la cruz de Cristo. Perjudica la cruz de Cristo. Dice el versículo 18, porque la palabra de la cruz es locura a los que se pierden, pero a los que se salvan, esto es a nosotros. ¿Es qué? Poder de Dios. Pues está escrito, destruiré la sabiduría de los sabios. Isaías capítulo, lo tengo apuntado aquí, no creo que me lo sé de memoria, 19:12. Isaías 19:12, Isaías 29:14, Isaías 33:18, son los pasajes que cita Pablo aquí. Dice en el versículo 19, está escrito en Isaías, destruiré la sabiduría de los sabios y desecharé el entendimiento de los entendidos. ¿Dónde está el sabio? También está escrito eso. ¿Dónde está el escriba? ¿Dónde está el debatista, el disputador de este siglo? ¿No ha enloquecido Dios la sabiduría del mundo? Y dice, fíjese en el versículo 21, ojalá tenga una pluma y lo subraye el versículo 21. Dice el versículo 21, pues ya que en la sabiduría de Dios, fíjese, ya que en la sabiduría de Dios el mundo no conoció a Dios mediante la sabiduría, agradó a Dios salvar a los creyentes por la locura de la predicación. ¿Qué dice aquí Pablo en el versículo 21? Que la sabiduría del mundo, por más grande que sea, por más impresionante que sea, por más fascinante que sea la sabiduría del mundo, porque la sabiduría del mundo, déjeme decirle que es fascinante. El hombre es capaz de hacer grandes cosas con la sabiduría que ha recibido de parte de Dios. Es capaz de agarrar un telescopio enorme de miles y miles de millones de dólares y subirlo al espacio exterior y tomar fotos conmovedoras de la Vía Láctea, de lugares que están a miles de años de luz de nosotros, de agujeros negros, de misterios que el hombre no puede conocer. Eso ha llegado a ser la sabiduría del hombre. Llevarlo a la luna. Encontrar curas para enfermedades terribles. Algunas les faltan todavía. La sabiduría del hombre es impresionante. Pero la sabiduría del hombre no ha podido ayudarle al hombre a encontrar a Dios. Salió en el Sputnik, el primer cosmonauta ruso. Le dio la vuelta a la Tierra. Estuvo dándole vuelta. A la segunda vuelta pasaron 15 minutos, dijo... Pues llevo 15 minutos aquí y todavía no he visto a Dios. Porque la sabiduría del hombre no le ayuda a encontrar a Dios. La sabiduría del hombre no se compara con la sabiduría de Dios. ¿Aquí puede encontrar usted a Dios? Juan Calvino pensaba que Dios iba a manifestar en la vida de las personas con un rayito de luz y que lo iba a iluminar y que con eso iba a encontrar el camino para seguir a Dios. Estaba equivocado. La fe viene por el oír la palabra. Tiene que estudiar la palabra de Dios. Dice el versículo siguiente, versículo 22. Porque los judíos piden señales y los griegos buscan sabiduría. Pero nosotros, dice el versículo 23, predicamos a Cristo crucificado, para los judíos ciertamente tropezadero, y para los gentiles locura, tonterías, dice en otra versión. Mas para los llamados, así judíos como griegos, Cristo, poder de Dios y sabiduría de Dios. No radica entonces, hermanos, amigos, no radica en lo que el hombre pueda intentar saber. Usted puede intentar saber mucho y no obedecer a nada, pero es mejor a veces, con lo poquito que sabemos de Dios, obedecer a Dios. ¿Alguna vez le ha dicho a alguien usted, no, es que yo no quiero bautizarme porque me hace falta conocer más de Dios? Bueno, ¿qué tanto esperas conocer antes de obedecer al Evangelio?
¿Qué tanto te hace falta? ¿Toda tu vida? Aún así, aunque estuvieras toda tu vida buscando a Dios y lo leyeras en la Escritura y no obedecieras, no te serviría de nada. Qué bueno, ¿verdad? Que el Evangelio es bien simple de entender. Que cuando alguien tuvo el amor suficiente para predicarle a usted y decirle a usted lo que tiene que hacer para ser salvo, usted tuvo una idea y tuvo un gusanito que pensó, ah, caray, a lo mejor tenía razón. A ver, déjeme estudiarlo otra vez, y eventualmente usted obedeció el Evangelio. Déjeme decirle algo que lo he dicho anteriormente. A veces a los que hemos crecido en el Evangelio, los que nuestros papás han predicado por años en el Evangelio, no entendemos lo que otros hermanos han sufrido en ese conflicto de dejar las cosas que hacían antes por acercarse a Dios. Déjeme darle un ejemplo. La idolatría. Yo nunca crecí rodeado de ídolos. Y nunca tuve la enseñanza de nadie. Dice, me inculcó a mí obedecer los ídolos. Pero a lo mejor usted sí. A lo mejor usted creció desde chiquito viendo a su abuelita, a su mamá, a su papá, persinándose y poniendo veladoras y rezando el Padre Nuestro y haciendo rosarios, haciendo misas. Y para usted fue muy difícil obedecer el Evangelio. Déjeme decirle que admiro eso en usted. Y eso representa y eso refleja que realmente hay un poder aquí para cambiar su vida. Usted fue capaz de desprenderse de eso, que estaba tan arraigado en usted, y cambiar su vida. No quiere decir que sea mejor o peor que otros cristianos, simplemente que a uno le costó un poquito más dejar esas cosas. El resultado viene siendo, gracias a Dios, el mismo, la salvación eterna. Ojalá usted quiera obedecer esta noche. Déjeme leer la última parte de capítulo 1. Porque la última parte nos explica algo más. No solamente nos explica entonces el capítulo que el poder de la salvación no radica en el predicador, ni radica en la sabiduría del hombre, tampoco radica, hermanos, amigos, en una audiencia perfecta. A veces se quiere una audiencia perfecta, o pensamos que la gente que está oyendo tiene que ya venir perfectos para poder recibir la palabra de Dios. Déjeme ver, si no lo puedo explicar yo, déjeme que lo explique el apóstol Pablo. Dice Pablo así en el versículo 25: porque ustedes piensan que el predicador tiene mucha influencia, ustedes piensan que la sabiduría es muy necesaria para entender las cosas de Dios. Déjenme decirles que no, dice Pablo. Versículo 25: porque lo insensato de Dios es más sabio que los hombres, y lo débil de Dios es más fuerte que los hombres. Pues mirad, hermanos, vuestra vocación, que no sois muchos sabios según la carne, ni muchos poderosos, ni muchos nobles. Ustedes se la pasan buscando estas tres cosas, dice Pablo. Se pasan buscando sabiduría y nobleza y poder en las cosas del mundo, y ya están luchando por encontrar estas cosas: reconocimiento, alabanza de los hombres, y que vean lo mucho que es eso, sé yo, de las cosas. Y en realidad no saben nada, dice Pablo. Así que, ¿qué le tiran? La audiencia no va a ser perfecta en ese sentido. ¿Qué es más necesario que nobleza? ¿Qué es más necesario que buscar poder? ¿Qué es más necesario que buscar sabiduría? Más necesario es, hermanos, amigos, humildad. Reconocimiento de que en realidad no somos todo lo que pensamos que somos. Es más necesaria la humildad. Dice otra vez el versículo 26. Mirad, hermanos, vuestra vocación, que no sois muchos sabios, como algunos piensan, ¿verdad? Según la carne, ni muchos poderosos, ni muchos nobles, sino que ¿qué? Aquí está un golpe de humildad de parte de Pablo. Dice, lo necio del mundo escogió Dios para avergonzar a los sabios, y lo débil del mundo escogió Dios para avergonzar a lo fuerte, y lo vil del mundo. ¿Quién es lo vil ahí? Somos usted y yo. Así que de repente pensamos que ya no sabemos la vida al derecho y al revés, y que somos los policías de la iglesia, y que tenemos el derecho de hacer y deshacer lo que queremos en la iglesia también. A veces es nuestro afán por ser tan sanos en doctrina, y caemos en un error fariseico, perdón. Si alguien me corrige después, lo voy a apreciar. Pero no se trata tampoco de eso. Qué bueno que realmente regresemos a la Biblia, porque en la Biblia el primer ingrediente para agradar a Dios es humildad. Es decir, Señor,
En realidad no soy nada. Tú escogiste lo vil del mundo para mostrar la luz al mundo. Yo soy lo vil del mundo, usted es lo vil del mundo. Es como cuando vamos al mercado, decía hace algunos meses esto, y usted busca los aguacates y ¿a poco busca el peor aguacate de todos? ¿Verdad que no? Busca el mejor aguacate. Bueno, el Señor buscó el peor aguacate, el más apachurrado, el peor, para mostrar lo que podía hacer con él. Darle una enseñanza al hombre de que no radica en él el poder para salvar al mundo, radica en Cristo. Y dice otra vez, lo vil del mundo, lo menospreciado, escogió Dios, y lo que no es. Ah, sí, ¿para qué? Para hacer algo de él, lo que es. A fin, aquí está el versículo 29, de que nadie se jacte en su presencia. Nadie puede pararse el cuello. Nadie puede decir, somos mejores. Qué bueno tener ese el primer ingrediente, que es humildad, para servir a Dios. Y dice el versículo final, versículo 30 y 31. Mas por él, ¿quién es él? Dios. Estáis vosotros en Cristo Jesús, el cual, Cristo Jesús, nos ha sido hecho por Dios. Aquí está, fíjense. Ah, si ya estamos en Cristo, entonces sí tenemos esto: sabiduría. ¿Ok? Cristo se convirtió en nosotros, para nosotros, en sabiduría. Sí, porque a lo mejor usted puede ignorar la raíz cuadrada de 86. Decía una vez un estudiante, el hermano Jaime dijo, es ciento no sé qué. No sabía el hermano. Nomás decía para contradecirme. Porque no me quiere. No, no es cierto. A lo mejor no sabe la raíz cuadrada de esto, no sabe la fórmula de pi, 3.1416, yo sí la sé. No sepa a lo mejor esas cosas. Pero usted sabe que puede orar a Dios, que Dios lo puede oír. A lo mejor no sabe usted cómo pintar, cómo barrer, cómo, no sé, cómo hacer algo en la vida. Pero a lo mejor usted sabe que si obedece a Cristo a través del bautismo, tiene esperanza de vida eterna. Pues así que, qué bueno que sepa eso. Entonces sí que se ha convertido en Cristo en usted en sabiduría. Y luego dice también, se convirtió Cristo para usted en justificación, dice ahí el versículo 30, sabiduría, justificación. Como cuando uno llega tarde, le dan una justificación porque llegó tarde. No quiere decir que no haya llegado tarde, llegó tarde, pero hay una justificación. Justificación, ¿no? Pues se me hizo tarde y había mucho tráfico, etcétera. Pues llegaste aún así tarde, pero hay una justificación para poder componer el problema aquí. Luego dice, santificación, nos apartamos. Fuimos apartados para un propósito específico, para servir a Dios. Y también se nos hizo aquí Cristo para nosotros redención, compra. Del pecado a la salvación, de la ruina, como dice el himno, a la salvación, de tristeza y de perdición a gozo, a felicidad en Cristo. No porque seamos sabios ni porque seamos poderosos, sino porque entendemos que el poder radica en Cristo. Y dice el versículo final, para que como está escrito, el que se gloría, gloríese en el Señor. Y por eso Pablo decía en Romanos 1:16, si gusta ir conmigo para finalizar esta noche. Romanos 1:16. Pablo entendía eso muy bien. Pablo entendía, como dice en 2 Corintios 12, que el poder de Dios se perfecciona en nuestra debilidad. Que si fuéramos realmente todo eso, como se dice en inglés, all that in a bag of chips, ¿verdad? Si fuéramos realmente todas esas cosas, pues no nos haría falta entonces Cristo. Pero nos hace falta tanto Cristo, hermanos. Nos hace falta tanto entender que no radica en el predicador, ni en la sabiduría que se pueda adquirir, ni en la audiencia perfecta. Radica el poder de la predicación en Cristo, en ser fiel a Él. Por eso Pablo entendía esto en Romanos 1:16. Porque no me avergüenzo del Evangelio, porque es poder de Dios para salvación a todo aquel que cree, no importa si es lo que sea. Cristo puede salvarle y Cristo quiere salvarle. Nos olvidamos a veces de predicar eso tan simple. El poder, la dinamita está en Cristo para salvar al mundo. Dice al judío primeramente y también al griego. Porque aquí está el Evangelio, porque en el Evangelio la justicia de Dios se revela por fe y para fe. Como está escrito, mas el justo por la fe vivirá. Qué bueno entender algo tan simple, hermanos amigos. Qué bueno entender que hay un poder para salvarnos.
y que no radica en la elocuencia del orador, no radica en la sabiduría que se quiera perseguir, no radica en lo pretencioso que querramos ser, radica en ser humildes y entender que el poder radica en Cristo. Hermanos, amigos, hay que hacer eso en nuestras vidas. Digo hermanos, amigos, porque el mensaje es para los dos. Para los cristianos que somos ya miembros de la iglesia del Señor, recordar estas cosas, no olvidarnos de ella, pero para los amigos que nos visitan esta noche, se extiende una invitación. Usted entiende lo más simple, quizá. Entiende los cinco pasos que mencionaba el hermano Cortés, alguien ridiculizó alguna ocasión. Los cinco pasos de fe o creer en Cristo, o oír, perdón, primero, creer en Cristo, arrepentirse de sus pecados, confesar que eres el Hijo de Dios, ser bautizado y tener una vida distinta, lejos de la maldad, acercándose cada vez y más, más y más y más a como Cristo fue. Si usted quiere hacer esta noche eso, venga al frente, vamos a ponernos de pie esta noche para cantar una invitación. Agradezco su atención, agradezco la invitación también. Nuestro hermano tiene listo el himno de invitación. ¿Quién tiene preparado? ¿Qué himno es, hermano? 189. 189, qué apropiado. Pero vamos a estar los que podamos para cantar este himno.

Jehová mientras puede ser hallado, el tema central de esta tarde. Para poder buscar a Jehová y poder encontrarlo, necesita el hombre, y dice Isaías, deje el pecador su camino de impiedad. Vamos a seguir elaborando allí el capítulo 55, en el cual nos enseña y nos dice, como el proverbista en el capítulo 14, versículo 12, hay caminos que al hombre le parecen rectos, pero su fin es camino de muerte. Cuando cada uno de nosotros permitimos que la palabra de Dios entre en nuestros corazones, no nada más encontramos a Jesús, sino que nos damos cuenta que tal vez la vida que estamos viviendo no es la más recta delante de nuestro Padre Celestial. Y este es el propósito realmente de esta tarde, darnos el razonamiento correcto de poder entender que necesitamos hacer más cada día, más cada instante, para poder merecer el estar frente a la presencia de Dios y no ser avergonzados. Dice en Isaías capítulo 55, deje el pecador su camino de impiedad, para poder primeramente entender la oportunidad que Dios nos provee. En el versículo 6 dice, busca a Jehová mientras puede ser hallado, llamadle en tanto que está cercano. Isaías nos explica que Dios provee la oportunidad para ser salvo, pero depende de nosotros aprovechar la oportunidad. Dios está con los brazos abiertos. Dios hasta este momento no ha descansado en proveer esa oportunidad para cada uno de nosotros. Pero es necesario que nosotros aprovechemos esa oportunidad. Es necesario que nosotros busquemos la manera de poder estar frente a nuestro Padre Celestial limpios, santos y sin mancha. Vemos un ejemplo allá en Hechos capítulo 24. Hechos capítulo 24. Está Pablo frente al gobernador Félix desde el versículo 22 al 25. Hechos capítulo 24. Y notemos cómo es que el hombre es. Vamos a ver dos ejemplos en los cuales el hombre no aprovecha la oportunidad que se le presenta. Y dice ahí en el capítulo 24 de Hechos, versículo 22 al 25, dice, Entonces Félix, oídas estas cosas, y notemos, estando bien informado de este camino, y ya vimos lo que es el camino, les aplazó diciendo, cuando descendiere el tribuno Licias, acabaré de conocer de vuestro asunto. Y mandó al centurión que se custodiase a Pablo, pero que se le concediese alguna libertad y que no impidiese a ninguno de los suyos servirle o venir a él. Algunos días después, viniendo Félix con Drúsila, su mujer, que era judía, llamó a Pablo y le oyó, notemos, acerca de la fe en Jesucristo. Pero al disertar Pablo, aquí es donde entra el problema, al disertar Pablo acerca, fíjense, de la justicia de Dios, del dominio propio y del juicio venidero, Pablo le provee la oportunidad a este gobernador. Pero lo triste es esto, Félix se espantó y dijo, ahora vete, pero cuando tenga oportunidad te llamaré. Este hombre desaprovechó la oportunidad. Tal vez usted está escuchando la palabra de Dios por primera vez. Y al haber escuchado las cosas que explicamos hace un momento, tal vez usted se espantó y dijo, entonces, no todos vamos a recibir el cielo. Lo importante es qué es lo que usted vaya a hacer. Si va a aprovechar realmente la oportunidad que Dios le está prestando en este momento. O si va a ser lo mismo que Félix. Simplemente decir al adiós, vete, otro día te escucho. Otro ejemplo que encontramos ahí en el capítulo 26, nuevamente Pablo frente a un rey, rey Agripa. Y notemos desde el versículo 24 al 29, y dice así, diciendo él estas cosas en su defensa, Festo a gran voz dijo,
Estás loco, Pablo. Las muchas letras te vuelven loco. Tal vez es lo que usted piensa en esta tarde. Mas él dijo, no estoy loco, excelentísimo Festo, sino que hablo palabras de verdad y de cordura. Pues el rey sabe estas cosas. Otro hombre que conocía bien acerca de las cosas de Dios. Dice, delante de quien también hablo con toda confianza, porque no pienso que ignora nada de esto, pues no se ha hecho esto en algún rincón. Y le dice Pablo, ¿crees, oh rey Agripa, a los profetas? Y Pablo contesta, yo sé que crees. Yo sé que crees lo que te acabo de explicar. Lo triste es esto. Pablo le presenta la oportunidad al rey Agripa. Y el rey Agripa le dice, por poco me persuades a ser cristiano. Por poquito, hermano. Por poquito, créame. Faltó tantito así para que yo pasara para enfrente. Es la misma actitud que tomó el rey Agripa. Por poco me persuades a ser cristiano. Dos ocasiones en las cuales el apóstol Pablo presenta la oportunidad de Dios a estos hombres, los cuales necesitaban de Dios. Pero como ellos no quisieron dejar su vida de impiedad, su vida de pecado, no pudieron ver, no pudieron entender la oportunidad que se les estaba presentando en ese momento. Pero vemos otro ejemplo hermoso, ahí en el capítulo 18 de Hechos. Y dice allí en el versículo 24 al 28, este hombre, Apolos, dice, llegó entonces a Éfeso un judío llamado Apolos. Y fíjense las características de este hombre. Natural de Alejandría, varón elocuente, poderoso en las escrituras, conocía bien las cosas de Dios, así como lo conocía también el gobernador Félix, así como lo conocía también el rey Agripa. Conocían las cosas de Dios. Pero dice, este había sido instruido en el camino del Señor, y siendo de espíritu fervoroso, hablaba y enseñaba diligentemente lo concerniente al Señor. Pero aquí está el problema. Aunque solamente conocía el bautismo de Juan. Y comenzó a hablar con denuedo en la sinagoga, pero cuando le oyeron Priscila y Aquila, le tomaron aparte, y notemos, y le expusieron más exactamente el camino de Dios. Y notemos el resultado. Y queriendo él pasar a Acaya, los hermanos le animaron y escribieron a los discípulos que le recibiesen. Y llegado él allá, fue de gran provecho a los que por la gracia habían creído, porque con gran vehemencia refutaba públicamente a los judíos, demostrando por las escrituras que Jesús era el Cristo. Dos ejemplos en los cuales se les presenta la oportunidad de ser salvos, pero por el simple hecho de no dejar el pecado y su camino de impiedad, no pudieron ver la oportunidad que Dios les estaba poniendo frente a ellos. Pero este hombre, Apolos, cuando viene Priscila y Aquila y le presentan la oportunidad, como él ya había decidido dejar todo ese camino de impiedad, dejar ese pecado, pudo entender la oportunidad que Dios le estaba dando en ese momento. Pudo entender. Tal vez usted de niño ha escuchado la palabra de Dios en diferentes lugares. Tal vez ha sido criado en una religión en la cual se ha enseñado con la misma escritura, que es la Biblia, la Reina Valera. Y usted puede decir, es los mismos versículos que presentan allá. Pero lo importante es aquí, que hoy en este día se le está enseñando más exactamente el camino de Dios. Aquí está la oportunidad. Pero es necesario dejar el camino, es necesario dejar el pecado, es necesario dejar ese camino de impiedad para poder entender la oportunidad que Dios nos está dando en este momento.
Qué oportunidad tan grande de poder formar parte de la iglesia verdadera, la iglesia la cual está escrita en el Nuevo Testamento. Mucha gente hasta el día de hoy se pregunta, bueno, todos dicen que son la verdadera. Todos dicen que ellos son los que van a ser salvos. Todos dicen que ellos son los que van a recibir la vida eterna. Estoy confundido, confundida. Si usted presta su corazón a las cosas de Dios y realmente abre su corazón, va a entender más exactamente el camino correcto. Va a entender la oportunidad que Dios le está proveyendo en este día, en esta hora. Y va a poder usted ver las cosas como Dios quiere que usted las mire. Es necesario verlas de esa manera. Esta oportunidad a la cual Isaías dice, buscar a Jehová mientras puede ser hallado, es una oportunidad que mucha gente ya no tiene en este momento. Porque en este momento mucha gente ha muerto. En este instante muchas personas están siendo veladas que murieron lejos del Señor. Ellos ya no tienen oportunidad. Usted que está escuchando la palabra de Dios tiene la oportunidad de venir a nuestro Padre Celestial, de hacer un lado eso oscuro que usted tiene en su corazón, ese rencor que usted ha guardado por años hacia alguien, y ponerlo a un lado y poder permitir que su corazón se abra y recibir lo correcto, que es la dulzura de la voz de Dios. Y entonces va a entender la oportunidad que Dios le está proveyendo en esta mañana. Pero Isaías también nos explica, allá en el capítulo 55, deje el pecador su camino de impiedad para poder entender, no solamente la oportunidad que Dios nos provee, sino que en el versículo 7 nos dice, para poder entender la realidad del problema. Porque tal vez usted en este momento diga, pues yo no entiendo cuál sea el problema. Bueno, Isaías nos lo explica. Dice allí, deje el impío su camino y el hombre inicuo sus pensamientos, y dice, y vuélvase a Jehová, el cual tendrá de él misericordia, al Dios nuestro, el cual será amplio a perdonar. Isaías nos describe que es necesario dejar el pecado para poder entender la magnitud de la misericordia de Dios. La gente dice, yo he vivido bien. Toda mi vida he respetado a mis padres. Toda mi vida me he portado bien. Yo no tomo, yo no fumo, no hablo malas palabras. Tengo buen trabajo, tengo mi familia, tengo mi casa. No les falta nada a mi familia. Ayudo cuantas veces puedo a familiares. Y uno puede decir, pues sí, cierto. Es cierto, es una persona que realmente podríamos decir que es cristiano. En cierta manera, por su comportamiento, por la forma de ser, educado. Y tal vez esa persona diga, pues ¿qué me va a perdonar Dios? Si yo no he hecho nada malo. ¿Qué me puede perdonar Dios? Yo entiendo aquel que es borracho, aquel que es drogadito, aquel que es alcohólico, aquel que ha vivido una vida dejada al pecado, con tanta libertad de hacer tanto cosas que no son buenas mencionarlas. Yo entiendo que él sí necesita perdón, pero yo no, puede decir alguien. Pero Dios nos enseña que todos necesitamos el perdón de Dios. Pero es necesario dejar el camino de impiedad. El camino de impiedad, el cual nos vuelve a entender y nos vuelve a ayudar, no es solamente reconocer a Jesús como nuestro Salvador. No es solamente reconocer a Dios como nuestro Padre. Mucha gente lo hace. Lo importante es que Jesús te reconozca a ti como su Salvador. Y que Dios, nuestro Padre, te reconozca a ti como Hijo. Cambian las cosas, ¿verdad? Cuando lo vemos de esa manera, cambian bastante. Yo puedo ver al presidente Obama como mi papá, puedo decirlo. Pero si va usted le pregunta al presidente Obama, ¿usted es papá de Sergio Luna? Va a decir, no. Hay mucha diferencia. Eso es lo que está diciendo Isaías. Eso es lo que nos está enseñando Dios.
El hombre, hasta este momento, si usted va a cualquier lugar, toca la puerta, y usted le dice, ¿usted cree que va a recibir el cielo? La gente, si tiene la opción de las Escrituras, va a decir, sí, yo voy a ir al cielo, porque mi Padre y yo andamos siempre juntos. Yo no dejo a mi Jesús, le dice la gente. Ellos reconocen a Dios como Padre. Pero lo importante es si Dios nos reconoce como hijos. En Juan capítulo 3, lo mismo era lo que estaba haciendo Nicodemo. Juan capítulo 3, vemos cómo es de que Nicodemo viene a Jesús, viene de noche y le dice, Maestro, dice, Rabí, en el versículo 2, sabemos que has venido de Dios como maestro. ¿Por qué razón? Dice Nicodemo, porque nadie puede hacer estas señales que tú haces si no está Dios con él. Fíjense lo que viene y le dice Nicodemo a Jesús. Nicodemo, Jesús viene y lo halaga. Sabemos que eres, sé que vienes de Dios. Y Jesús le dice, esto es lo que necesitas entender, la realidad del problema, Nicodemo. Y le dice Jesús, de cierto te digo, que el que no naciere de nuevo, no puede ver el reino de Dios. Nicodemo pudo haber dicho, espérate, yo soy un principal, un fariseo, soy una persona que desde los 12 años me sé la ley de Moisés de memoria, me he comportado bien. Pudo haber argumentado Nicodemo todos estos aspectos, pero Jesús le dice, esta es la realidad del problema tuyo, Nicodemo. De cierto te digo, que el que no naciere de nuevo, no puede formar parte del reino de Dios. Pero claro, como todos nosotros lo hacemos, como humanos, Nicodemo dice, es ilógico. Es ilógico. ¿Cómo puedo yo, ya siendo viejo, entrar al vientre de mi madre y nacer de nuevo? Jesús, con tanta paciencia, lo sigue explicando hasta este momento. Dice Jesús, de cierto te digo, que el que no naciere del agua y del Espíritu, no puede entrar en el reino de Dios. Lo que es nacido de la carne, carne es. Y lo que es nacido del Espíritu, Espíritu es. Esta es la realidad del problema, Nicodemo. Estás lejos de Dios. Tú puedes pensar que estás cerca. Tú puedes ver a Dios como tu Padre. Pero Dios no te reconoce a ti como hijo. Y Dios les, y Cristo le estaba diciendo, ¿cuál era la manera de que Dios pudiera reconocerlo como hijo? Hoy en día proveemos esta misma respuesta al hombre. Y les decimos, es necesario que usted venga a las aguas del bautismo para que Dios lo reconozca como hijo. Y el hombre dice lo mismo. ¿Qué puede hacer el agua? ¿A poco voy a entrar feo y voy a salir bonito? Eso es lo que el hombre piensa. Pues físicamente tal vez no, pero espiritualmente sí. Espiritualmente usted va a estar feo, pero va a salir hermoso, limpio, puro, santo. Eso es lo que Jesús le está explicando a Nicodemo. Necesitas, Nicodemo, formar parte de la iglesia. En Hechos capítulo 9, versículo 1 al 6, mucha gente dice, bueno, hasta que no se me aparezca Jesús, entonces yo voy a creer la verdad. Hasta que no venga Jesús y me diga qué tengo que hacer, voy a creer la verdad. Tal vez era el mismo pensamiento que Saulo de Tarso tenía. En el capítulo 9, Saulo de Tarso dice y habla de su conversión. Cuando él va en el camino, buscando a los del camino, tratando de encarcelarlos, tratando de ponerlos mal frente a Dios, a su pensamiento, se le aparece Jesús a Saulo de Tarso. Y le dice, Saulo de Saulo, ¿por qué me persigues? Dura cosa te dar cosas contra el aguijón. Y Saulo

Estamos llegando a esta hora de esta última predicación. Como dirían algunos en inglés, dejamos lo mejor para lo último. Y el hermano Miguel García nos estará predicando en esta ocasión. Nuestro hermano Miguel García es originario de Nuevo Laredo, Tamaulipas. Su esposa es la hermana Josefina García y tiene un hijo y dos hijas, Miguel, Rocío y Erika. Nuestro hermano estudió hasta nivel de secundaria y también estudió en la escuela de predicación de Brown Trail. Tuvimos el privilegio de estar estudiando juntos durante los mismos años, aunque no exactamente en el mismo departamento. Nosotros estuvimos en el área de inglés, nuestro hermano en español. El hermano Willy no me pudo convencer para irnos al español. Después nos arrepentimos, pero ni modo, ¿verdad? No es cierto. Gracias a Dios, ¿verdad?, que tuvimos esa...

0: enseñanza. Nuestro hermano Miguel García tiene ya aproximadamente 11 años predicando. Al momento nuestro hermano predica en la Iglesia de Cristo de Northwest y nuestro hermano radica en Everman, Texas. En esta ocasión nuestro hermano nos estará predicando en cuanto a la responsabilidad de una iglesia organizada. Hermano Miguel, adelante.
1: Vamos a ponerle, como quien dice, la segunda parte en cuanto a lo que predicó hace un momento nuestro hermano, ¿cómo se llama? Alberto Suárez. La segunda parte, ¿no? Es hablar de lo mismo, pero es un tema, como bien sabemos, un tema muy extenso. Y pues vamos a sacarle lo más provechoso que se pueda para de esta manera poder instruirnos más en la palabra de nuestro Dios. Fíjense que cuando se me dio este tema, ya las responsabilidades de una iglesia organizada, pensé en ese momento, ¿a quién le voy a predicar entonces? Dado que no hay ninguna iglesia organizada entre nosotros, lamentablemente, tristemente, esto es. Al menos yo no tengo conocimiento de una congregación que ya esté plenamente organizada con sus ancianos, diáconos, y en esa parte. No lo hay, lamentablemente. Me refiero a congregaciones hispanas. Hablando ya en congregaciones anglosajonas o los americanos, sí los hay. Pero fíjense que lamentablemente suele ver ancianos que no sabemos por qué están ahí, porque a veces son muy negligentes en ese aspecto. Escuchaba decir a uno de nuestros hermanos, José Flores, que uno de los ancianos de donde él ministra la palabra de nuestro Dios, le decía: oye, ¿por qué no te encargas de instruir a la hermandad para que puedan tener diáconos y, si es posible, ancianos? El hermano decía: pues es que es un trabajo muy serio. Dice: no, hermano, seas tan exigente en los requisitos. No ser tan exigente, ¿no? Y lamentablemente hay congregaciones en donde los ancianos, lamentablemente, algunos fuman, otros se aplican a la bebida social y dan mal aspecto. O sea, hace que de una manera u otra, hermanos, estamos muy carentes de esto realmente. Y uno llega a preguntarse entonces, ¿por qué? ¿Por qué en las congregaciones hispanas no hay iglesias ya organizadas? ¿A qué se debe este problema? Posiblemente no se esté tomando muy en serio esto, pero esto es un mandamiento, como lo hemos hablado a través del problema de la internet, de la radio internet. Estamos hablando precisamente de este tema, del gobierno de Dios en la iglesia, y es porque no se ha tomado con la seriedad que se debe de tomar. ¿O será que no nos hemos preparado de bien a bien para llevar a cabo este mandamiento de nuestro Dios? Es por eso que hay una intención, hermanos, hablarles a través de las escrituras cuáles son las responsabilidades de una iglesia organizada, pero tomar las responsabilidades de todos, de todos nosotros, el tomar cada quien su propia responsabilidad para que el gobierno de Dios en la iglesia no solamente sea una ficción, una ilusión, una idea fija, pero que muy lejos de la realidad. Y podemos verlo ahorita, hermanos, que en la mañana estaba pues casi regular la asistencia. Y ahorita la mitad prácticamente se fue por X, por Y, por Z, por lo que usted quiera. Se han retirado, hermanos, de entre nosotros, tal vez porque algunos vienen de lejos y son entendibles las razones, pero es que acaso no llaman la atención los temas realmente. Es que acaso no vemos con urgencia este tipo de estudios en los cuales podemos pensar, analizar, estudiar, aprender más de esto para ver qué es lo que es necesario hacer en nuestra vida espiritual, en nuestra vida cristiana. Lo que estamos hablando prácticamente es un mandamiento de nuestro Dios, y de hecho lo vemos precisamente en Tito capítulo 1, del versículo del 1 al 5, donde dice la palabra nuestro Dios. Tito capítulo 1, del versículo 1 al 5, Pablo, siervo de Dios y apóstol de Jesucristo conforme a la fe de los escogidos de Dios y el conocimiento de la verdad que es según la piedad, en la esperanza de la vida eterna, la cual Dios, que no miente, prometió desde antes del principio de los siglos. Y a su debido tiempo manifestó su palabra por medio de la predicación que me fue encomendada por medio de Dios, nuestro Salvador. A Tito, verdadero hijo en la común fe, gracia, misericordia y paz de Dios Padre y del Señor Jesucristo, nuestro Salvador. Por esta causa te dejé en Creta, para que corrigieses lo deficiente y establecieses ancianos en cada ciudad, así como yo te mandé. Prácticamente, hermanos, una iglesia sin un gobierno es una iglesia o es una congregación deficiente, en donde la eficacia brillará por su ausencia, prácticamente. Y es por eso que este es un tema muy importante, hermanos, para todos nosotros, porque es una responsabilidad que nos abarca, que nos abraza a todos nosotros. Ahora, dentro de los grandes retos que la iglesia de nuestro Señor Jesucristo, hermanos, tiene en este mundo, aparte de la obra de evangelismo, aparte de la edificación misma en la iglesia, aparte de la benevolencia, del amor hacia el prójimo, también tenemos este gran reto de cumplir con el propósito de nuestro Dios, de cumplir con la palabra de nuestro Dios, de poder establecer un gobierno conforme a la voluntad de nuestro Dios en cada congregación. Este es un gran reto para todos nosotros. Déjeme decirle, es un gran reto, es un gran desafío, es una gran responsabilidad, no solamente para el predicador, no solamente para los varones de la iglesia, es para toda la congregación, para todos nosotros. Es un gran reto, hermanos. Ahora, ¿por qué no hay un gobierno en la iglesia? ¿Será que los requisitos, hermanos, son demasiadamente complicados, imposibles de cumplir? Si así fuera, hermanos, pues entonces Dios sería injusto con nosotros el pedirnos algo que verdaderamente Él sabe que no podemos cumplir, que no podemos llevar a cabo. Sería injusto de parte de nuestro Dios esto, pero ¿sabe qué? Dios no es injusto. Si Él nos está pidiendo estos requisitos para llevar a cabo esto, hermanos, es porque sí se puede. Sí se puede. ¿Cuál es el problema entonces? ¿Cuál es el problema? Si no hay un gobierno en una iglesia o una iglesia muy bien estructurada, hermanos, ¿cuál sería el problema? Si la voluntad de nuestro Dios fue que en cada congregación de su iglesia existiese una organización estructurada de ancianos y diáconos, fue para que la iglesia, precisamente, fue para que la iglesia, hermanos, estuviera bien protegida precisamente de falsos maestros y de sus falsas enseñanzas. Podemos nosotros recordar allá en Hechos capítulo 20, del versículo 28 al 30, donde el apóstol Pablo advertía a los ancianos, precisamente, a los ancianos de la iglesia en Éfeso. Dice: mirad por vosotros y por todo el rebaño que el Espíritu Santo los ha puesto por obispos, para apacentar la iglesia del Señor, la cual Él ganó con su propia sangre. Porque yo sé que después de mi partida entrarán en medio de vosotros lobos rapaces que no perdonarán al rebaño, y que de vosotros mismos se levantarán hombres que hablen cosas perversas para arrastrar tras sí a los discípulos. Yo sé, dice el apóstol Pablo, siendo inspirado por el Espíritu Santo, el Espíritu de nuestro Dios, porque esto es lo que va a acontecer, esto es lo que va a suceder, que después de mi partida entrarán en medio de vosotros lobos rapaces, y que de vosotros mismos se levantarán hombres perversos, de entre ustedes mismos. Es por eso que le está haciendo una clara advertencia precisamente a los ancianos de la iglesia, a los obispos o a los pastores. De entre vosotros mismos, mirad, mirad, dice el Señor, mirad por vosotros. Cuídense en cada uno de sí mismos. No se está refiriéndose de que uno cuide al otro o que el otro cuide a aquel, sino de que cada uno por individual se debe de cuidar de sí mismo por lo que está a punto de suceder, por lo que está a punto de pasar. Y lamentablemente, hermanos, esto ha pasado, tristemente esto ha pasado, que muchos ancianos han causado también mucho daño en la iglesia y permiten que se filtren falsas enseñanzas, doctrinas erróneas. Y a veces escuchamos por ahí también después decir, yo en lo personal acabo de confrontarme con una doctrina allá en Chicago de que unos hermanos no quisieron que un cristiano, un sobrino cristiano, se casara con una no cristiana. Que era pecado que un cristiano se casara con una no cristiana. ¿Cómo dices tú que es pecado? Pues allá en 1 Corintios capítulo 6 dice, no os unáis en yugo desigual con los incrédulos. Etcétera, etcétera, habla de ahí. Dije, hermano, ahí en ningún momento está hablando del matrimonio. Si nos está hablando más bien de que la iglesia de Cristo no debe tener ninguna asociación con los idólatras. No se está refiriendo hacia el matrimonio. Dices que yo no entiendo por implicación, por inferencia, por así, por bajo tu propio criterio. Pero no se está refiriéndose al matrimonio. Es que tenemos que cuidar, me decía el hermano, tenemos que cuidar a la grey. Tenemos que cuidar al rebaño. Tenemos que cuidarlo de que obren bien conforme a la voluntad de nuestro Dios. El temor de la congregación es de que se casen uno de mis hijos con uno no cristiano y que después se vayan al mundo. ¿O tú aceptarías de que una hija tuya se case con un musulmán? Dije, ¿por dónde surgió la iglesia? En Jerusalén. Esto no es nuevo. Seguramente que se han casado allá también. Dije, pero tu temor no produce un matrimonio. Eso ya es tener incredulidad, no creer en Dios. Y esto pasa. Tienen predicadores ahí, hermanos, donde los ancianos lamentablemente no ponen atención a estas cosas y se empieza a dividir la grey, la división, y empieza a causarse mucho daño. Démonos cuenta de cuán importante, hermanos, es de que verdaderamente haya un gobierno, pero bien estructurado, un gobierno sano, limpio, conforme a la voluntad de nuestro Dios. Fue para que la congregación también alcanzara un estado de madurez espiritual, al igual que nuestro Señor Jesucristo deseaba que esto pasase y que llegase a su propia altura. Hace un momento se leía precisamente en Efesios capítulo 4, versículo 11 en adelante, cuando dice, él mismo constituyó a unos apóstoles, a otros profetas, a otros pastores, a otros evangelistas, maestros. Lo estableció precisamente para la edificación del cuerpo de Cristo, hasta que todos lleguemos a la unidad de la fe y del conocimiento del Hijo de Dios, a la estatura de la plenitud de Cristo mismo. Es para asegurarse y para cerciorarse de que la iglesia esté sanamente alimentada, sanamente instruida en la palabra de nuestro Dios. Pero también, hermanos, fue para que la iglesia del Señor nunca estuviera deficiente en su estructura. Todo lo contrario, que estuviera bien organizada y bien estructurada conforme a su divina palabra. Es por eso que en Tito capítulo 1, leíamos en el versículo 5, cuando decía, por esto mismo te dejé en Creta para que corrigieses lo deficiente y establecieses ancianos en cada ciudad, así como yo te lo mandé. Así como yo te di las instrucciones debidas para llevar a cabo este mandamiento de nuestro Dios. Precisamente, hermanos, una congregación sin una organización estructurada, bien establecida, no está completa delante de nuestro Dios y siempre estará expuesta a sufrir divisiones, contiendas y abandonos. Y todo porque no le hemos dado la importancia que nuestro Dios le ha dado, hermanos. ¿En quién recae entonces la responsabilidad de implementar un gobierno en la iglesia? Para empezar, recae, hermanos, en el deber del predicador de la iglesia. Lo estamos viendo precisamente en Tito capítulo 1, versículo 5. A quien se le está encomendando de llevar a cabo esa labor, esa tarea de establecer ancianos en las congregaciones de las ciudades de Creta, hermanos, es precisamente a Tito, que fungía ahí como predicador de la iglesia. Y cuando el apóstol Pablo, cuando menciona la palabra mandé, que en el griego es diatazo, está señalando que su encargo está basado en una serie de instrucciones con un carácter imperativo y ordenado. Esto es debido a que las mismas instrucciones no son de origen humano, sino de origen divino. Prácticamente, hermanos, el deber del hermano Tito era de establecer ancianos en las congregaciones de la isla de Creta, como lo estamos señalando. Esto era con el fin de complementar a cada congregación para la eficacia de la obra de nuestro Dios. Sin embargo, para que el hermano Tito pudiera lograr su comisión, tenía que estar bien preparado doctrinalmente, tenía que estar bien familiarizado, bien documentado con las instrucciones, con los requisitos que nuestro Dios había establecido en su palabra, como lo dice el apóstol Pablo, como te lo ordené. Vemos las instrucciones mismas que también el apóstol Pablo le dio a otro joven llamado Timoteo, allá en el capítulo 3, primera carta a Timoteo, en el capítulo 3, del versículo del 1 hasta el 8, hablando de los ancianos, y después habla también de los diáconos. Prácticamente, hermanos, la madurez espiritual, el buen desarrollo y la permanencia de una congregación dependen mucho, óigalo bien, sobre todo nosotros, hermanos, que somos ministros o predicadores. Se lo voy a repetir: la madurez espiritual, el buen desarrollo y la permanencia de una congregación dependen mucho de la buena preparación de su ministro, de nosotros como ministros, hermanos. ¿Qué tanto nos preparamos nosotros? ¿Qué tanto nos preparamos en la palabra de nuestro Dios, en la instrucción de la palabra de nuestro Dios? Hace tiempo atrás yo escuché a un hermano nuestro, un gran predicador, por cierto, muy elocuente, muy poderoso en las escrituras, pero que lamentablemente no me gustó nada lo que dijo. Que dijo: usted no necesita estudiar el griego para entender la palabra de nuestro Dios. No necesita estudiar griego. Y dije: valga, pues ahora sí, me la puso serio aquí el asunto. Porque lamentablemente en el mundo religioso, hermanos, han surgido bastantes versiones bíblicas. Precisamente cuando hablaba yo este hermano de por qué ellos dicen que es pecado que un cristiano se case con una no cristiana, es porque la versión popular allá en 1 Corintios capítulo 7, cuando dicen que se debe casar, refiriéndose a una viuda, que se tenía que casar, pero que se case en el Señor, dice en la versión de la Reina Valera, pero en la versión popular dice que se case con un cristiano. Y hay otra versión que dice también, la parafrasis, dice que se case con un creyente. Si yo me veo con esas versiones y me encuentro con este, ¿qué hago? Porque se están contradiciendo. Esto no es nada explícita en ese punto, no es muy claro qué hacer entonces. ¿A dónde tengo que recurrir? ¿Con quién tengo que recurrir? Precisamente por eso tenemos el texto original, el texto griego me refiero. Y se lo saca de toda duda, de toda confusión. Entonces, como bien lo decía nuestro hermano Willy, hay que aprender un poco lo más básico del griego. No para que hablemos después griego, sino para que analicemos simple y sencillamente, para que hagamos una examinación exhaustiva en la palabra de nuestro Dios. Y de esta manera, hermanos, poder aclarar cualquier confusión. Pero necesitamos prepararnos todos nosotros, para que de esta manera también nosotros estar plenamente capacitados para instruir en la palabra de nuestro Dios. Su servidor estaba dando precisamente este tema, le decía hace un momento, hablando de los ancianos y diáconos, y analizando cada palabra, como la de ancianos, que literalmente se refiere a una persona de edad avanzada, la palabra presbúteros, para referirse a un obispo es episcopo, para recibirse a un pastor, la otra palabra es appointment, pero hay otra palabra todavía en la cual me sorprendí, y que es Jerumenón. Y esa palabra Jerumenón está en Hebreos capítulo 13, versículo 17 y versículo 27 también, cuando dice líderes. Pero en la versión de la Reina Valera no le encontramos la palabra líderes, sino dice pastor. En el texto original griego dice líderes. Ahora, esta palabra líderes, hermanos, no tiene la connotación, o vaya, no tiene una naturaleza que tenga autoridad propia. No está indicando que tenga autoridad propia un líder. Lamentablemente, muchos malentienden esto, y eso es lo que suele pasar cuando no se examina bien, que por ser un líder ya tengo autoridad y ya puedo gobernar o imponer mi voluntad sobre los demás, y no es así el caso. Un líder es una persona que tiene iniciativa, es una persona que va adelante de los demás, es una persona que se esfuerza por poner el ejemplo, por servir a la iglesia, por poner un buen ejemplo a seguir. Simple y sencillamente, eso es un líder, alguien que va delante, poniendo el ejemplo a los demás. Y de esto, hermanos, tenemos que estar nosotros muy conscientes. Lamentablemente hoy en día, como lo decían muchos predicadores, lejos de estar cumpliendo debidamente delante de nuestro Dios con esta labor, estamos obrando precisamente como lo mencionaba nuestro hermano Alberto hace un momento, con respecto a Diótrefes, queriendo hacer la preeminencia en todo y sobre todos, queriendo manipular y controlar todo. Y esto ha pasado lamentablemente en congregaciones, que el predicador se cree superior a todos, se cree mejor que todos, se cree lo más alto de todos y quiere controlar a todo mundo. Y no es así, hermanos, no es así. Todos somos siervos de Dios y tenemos que obrar conforme a la función que nuestro Dios nos ha encomendado en el reino de nuestro Dios. Algunos los hizo apóstoles. ¿Por qué habla de profetas? Porque en ese tiempo, todavía en el tiempo de los profetas, había también, en el tiempo de los apóstoles, había también profetas. Como aquel profeta que le profetizó al apóstol Pablo, cuando dicen que cuando vayas para allá, toma el cinto, se enreda, el dueño de este cinto lo van a hacer así, lo van a llevar preso simplemente. Y a otro dice evangelistas, es decir, el evangelista tiene su labor también. ¿Dónde? Afuera, predicando la palabra a nuestro Dios. Y a los pastores y maestros, es decir, un pastor que esté totalmente capacitado, sanamente, doctrinalmente, la palabra a nuestro Dios. ¿En dónde? En la iglesia. Cuidar a la iglesia, instruyéndoles en la palabra a nuestro Dios y evitando que se filtren doctrinas erróneas e equivocadas. Para que pues el cuerpo del Señor, hermanos, no sufra. Mas si nosotros como predicadores realmente deseamos cumplir con nuestro deber delante de nuestro Dios y no ser como Diótrefes, tenemos que ser siervos diligentes en nuestra preparación espiritual. Como dice el apóstol Pablo en 2 Timoteo capítulo 2 y versículo 15. 2 Timoteo, capítulo 2 y versículo 15, procura con diligencia presentarte a Dios aprobado como un obrero que no tiene de qué avergonzarse, que usa bien o que traza bien la palabra de verdad. Procura con diligencia, dice, presentarte a Dios aprobado. Tenemos que cuidarnos, hermanos, de uno mismo y de no enseñar falsa doctrina también, como el apóstol Pablo lo enseñaba también, se lo decía a este joven llamado Timoteo en el capítulo 4, versículo 16. Ten cuidado de ti mismo y de la doctrina. Persiste en esto, pues haciendo esto te salvarás a ti mismo y a los que te oyeren. ¿Se da cuenta de la gran responsabilidad que nosotros tenemos, hermanos, delante de nuestro Dios? El estar lo suficientemente preparados, porque esto conlleva nuestra propia salvación y la salvación de los demás. Como el apóstol Pablo se lo advertía también a los ancianos, lo miramos hace un momento en Hechos capítulo 20 y versículo 28. Tenemos que ser buenos ejemplos y buenos representantes, hermanos, de la palabra de nuestro Dios. Aún el apóstol Pablo mencionaba ya en 1 Corintios capítulo 4, versículo 1 y 2, que debemos ser fieles, colaboradores fieles en la palabra de nuestro Dios. Y Tito, de hecho, también, Tito capítulo 2, versículo 7 y 8, donde el apóstol Pablo también menciona, dice, porque es necesario que el obispo sea reprensible, como administrador de Dios, no soberbio, no iracundo, no dado al vino, no pendenciero, no codicioso de ganancias deshonestas, sino hospedador, amante de lo bueno, sobrio, justo, santo, dueño de sí mismo, retenedor de la palabra fiel tal como ha sido enseñada, para que también pueda exhortar con sana enseñanza y convencer a los que se contradicen. Así que, hermanos, tenemos mucho trabajo. tenemos mucho trabajo. Si realmente, hermanos, es nuestro deseo cumplir fielmente con la palabra de nuestro Dios, tenemos que prepararnos entonces bastante para estar capacitados y llevar a cabo el cumplimiento de nuestro Dios, el lograr restablecer o el lograr estructurar bien el rey, el gobierno de nuestro Dios en la iglesia, hermanos. Es un gran reto que nosotros tenemos. Pero también, hermanos, el poder estructurar, establecer el gobierno de Dios en la iglesia, o la responsabilidad que también conlleva, hermanos, recae también en el anhelo servicial de los varones de la iglesia. El apóstol Pablo señalaba esto en 1 Timoteo capítulo 3 y versículo 1. Palabra fiel: si alguno anhela obispado, buena obra desea. Si alguno anhela obispado, buena obra desea. Es decir, hermanos, que los varones de la congregación deben de tener el deseo intenso de crecer y madurar espiritualmente para poder servir con más eficacia, con más dignidad a la iglesia. Que la misma palabra que es anhelar en el griego es orego, indica literalmente el hecho de extenderse hacia adelante. Es decir, el hecho de ir en pos por lo deseado, por lo anhelado, por lo que uno realmente quiere. Es una forma literal. Prácticamente lo que está indicando es una predisposición al servicio de la iglesia. Estar enteramente más que dispuesto, hermanos, en cumplir con la voluntad de nuestro Dios, séase cual ésta sea, siempre y cuando sea de nuestro Dios. Como cuando nuestro Señor Jesucristo, hermanos, le dio precisamente la encomienda al apóstol Pedro de cuidar y de supervisar a su iglesia, fue porque nuestro Señor Jesucristo ya conocía ese ardiente deseo del apóstol Pedro, ya conocía su corazón, que era ese ardiente deseo protector que Pedro sentía para con la iglesia. Fíjese lo que dice allá en el Evangelio según Juan capítulo 21, y desde el versículo 15 al 17, en el Evangelio según Juan capítulo 21, el versículo 15 en adelante dice: cuando hubieron comido, dice Jesús, dijo a Simón Pedro: Simón, hijo de Jonás, ¿me amas más que estos? Le respondió: sí, Señor, tú sabes que te amo. Él le dijo: apacienta mis corderos. Volví a decirle la segunda vez: Simón, hijo de Jonás, ¿me amas? Pedro le respondió: sí, Señor, tú sabes que te amo. Le dijo: pastorea mis ovejas. Le dijo la tercera vez: Simón, hijo de Jonás, ¿me amas? Pedro se entristeció de que le dijese la tercera vez: ¿me amas? Y le respondió: Señor, tú lo sabes todo, tú sabes cuánto te amo. Le dijo: apacienta mis ovejas. El deseo del apóstol Pablo era intenso, era grande. Era como el deseo de un padre, el de querer cuidar a sus hijos, a su familia. Y el Señor lo conocía. Sin embargo, para que el apóstol Pedro, hermanos, para que el apóstol Pedro no volviera a fallarle en esa nueva delegación que nuestro Señor Jesucristo lo estaba poniendo, pues recordemos los términos que estaba utilizando: apacienta, pastorea. Prácticamente lo está señalando como un líder en la iglesia. Iba a ser un gran líder en la iglesia. Era uno de los hermanos que iba a estar adelante del rebaño de nuestro Dios, cuidando el rebaño del Señor. Sin embargo, hermanos, para que el apóstol Pedro no fallara en esta nueva delegación, el Señor tuvo que encauzarle más en su amor hacia él y hacia sus hermanos. Delegación y función, hermanos, que Pedro entendió a la perfección. Y es por eso que lo podamos ver allá en primera de Pedro, capítulo 5 y el versículo del 1 al 3. Primera carta del apóstol Pedro, capítulo 5, versículo del 1 al 3, dice: ruego a los ancianos que están entre vosotros, yo anciano también con ellos, ¿se da cuenta? Hace un momento escuchábamos al hermano Alberto de que el predicador se convierte en anciano. Es malo cuando él mismo se constituye un anciano. Cuando él se constituye un anciano, cuando él toma el papel de un anciano, es malo, por supuesto, porque no se está pegando a los requerimientos o a la forma de nuestro Dios. Pero no es malo que un predicador, hermano, sea un pastor, siempre y cuando cumpla con los requisitos de nuestro Dios, siempre y cuando se someta a la voluntad de nuestro Dios y conozca el propósito por el cual Dios lo está llamando. Y es por eso que el apóstol Pedro dice: ruego a los ancianos que están entre vosotros, yo anciano también con ellos y testigo de los padecimientos de Cristo, que soy también participante de la gloria que será revelada. Apacentad la grey de Dios que está entre vosotros, cuidando de ella, no por fuerza sino voluntariamente, no por ganancia deshonesta sino con ánimo pronto, no como teniendo señorío sobre los que están a vuestro cuidado. Fíjense quién está hablando. El apóstol Pedro, un hombre de carácter fuerte, de un hombre impulsivo, de un hombre temerario, y ahora lo vemos más que dispuesto a hacer las cosas no conforme a su deseo, no conforme a su pasión, no conforme a su interés, sino conforme al interés y al deseo de nuestro Dios. Lo entendió a la perfección el apóstol Pedro. Y eso es de que también nosotros, hermanos, debemos de entenderlo. Si nosotros como varones de la congregación deseamos cumplir eficazmente con nuestra responsabilidad como líderes, tenemos que esforzarnos por cumplir con todos los requisitos establecidos por nuestro Dios en su palabra. Y eso usted lo puede ver en 1 Timoteo capítulo 3, versículo del 1 al 13, en Tito capítulo 1, versículo 5 al 9, y en 1 Pedro capítulo 5, versículo del 1 al 4. Ahí están los requisitos para llegar a ser anciano, pastor o obispo en la iglesia, o un gran líder en la iglesia del Señor. Tenemos que estar siempre dispuestos, hermanos, para esto, servir a nuestro Dios, entregados por completo a servir a nuestro Dios. Tenemos que comprometernos más, hermanos, con la iglesia del Señor, más comprometidos. Recuerde que lo que le decía el apóstol Pablo a Timoteo: ten cuidado de ti mismo y de la doctrina, persiste en esto, pues haciendo esto te salvarás a ti mismo y a los que te oyeren. Si realmente, hermano, nos preocupa la madurez espiritual en la iglesia, si realmente nos preocupa que nuestra iglesia crezca, madure, no solamente en el aspecto espiritual, sino también aún, hermano mayor, en nuestra estructura como congregación, tenemos que esforzarnos más entonces, tenemos que comprometernos más, hermanos, con la palabra de nuestro Dios, con el deseo de nuestro Dios, y esforzarnos a llenar todos los requisitos de nuestro Dios. Yo tenía o tengo el deseo, hermanos, ahora lo dudo porque estoy pasando por problemas con mis hijos, pero tengo el deseo de algún día ser ancianos. Ojalá y algún día nuestro Dios toque sus corazones y se vuelva a nuestro Dios. Estamos trabajando mucho en eso. Yo en lo personal, créalo. El tema que expuso el hermano Bet, hermanos, me pegó en el mero corazón. Porque uno sabe cómo andan también a veces. Y eran mis hijos, se criaron en el reino de nuestro Dios. Se criaron en el reino de nuestro Dios. Por palabra, por ejemplo, no quedó. A veces nos pasa lo que en el tiempo de los reyes, que viene un rey bueno, y después el hijo viene bueno, y luego ese rey bueno de repente se muere y su hijo viene un rey malo. ¿Dónde está entonces el problema? ¿Dónde está la situación o la solución? Pero para aquellos que no tienen problema con eso, para aquellos que van cumpliendo bien debidamente con los requisitos de nuestro Dios, hay que entregarse más a la palabra de nuestro Dios. Si realmente nos preocupa, hermanos, el buen funcionamiento, el progreso y el futuro de la iglesia, tenemos que esforzarnos más para poder proteger, para poder cuidar, para poder servir a la iglesia como el Señor lo demanda de todos y cada uno de nosotros. Me refiero a los varones. La responsabilidad, hermanos, de tener un gobierno en la iglesia recae en el predicador, pero también recae en el anhelo servicial de los varones. Pero también recae, hermanos, en toda la congregación. En toda la congregación. De hecho, en Tito capítulo 2 y versículo del 11 al 14, yo voy a terminar, hermanos, gracias por su paciencia, pero ya merito que vamos. En Tito capítulo 2, versículo del 11 al 14. Dice, porque la gracia de Dios se ha manifestado para salvación a todos los hombres, enseñándonos que renunciando a la impiedad y a los deseos mundanos, vivamos en este siglo sobria, justa y piadosamente, aguardando la esperanza bienaventurada y la manifestación gloriosa de nuestro Señor, de nuestro gran Dios y Salvador Jesucristo, quien se dio a sí mismo, note, por nosotros para redimirnos de toda iniquidad y purificar para sí un pueblo propio, celoso de buenas obras. Celoso. Démonos cuenta de la finalidad de todo esto, hermanos. Lo que hizo todo nuestro Señor Jesucristo era para que algún día su iglesia, hermanos, sea un pueblo celoso de buenas obras, que abunden las obras de nuestro Dios en su pueblo. Si una congregación desea servir a nuestro Dios eficazmente, hermanos, toda la congregación debe tener el mismo entusiasmo y la prontitud de trabajar en el establecimiento de los ancianos y diáconos. Pues la misma palabra celo, que en el griego es celó, pero con doble O y con la Z, celó, literalmente describe un interés muy fuerte, ya sea por alguna persona o por alguna causa. En otras palabras, si una congregación realmente desea cumplir con sus responsabilidades, con su labor eficazmente, tiene que manifestar su buen celo en las cosas de nuestro Dios, tal y como lo hizo la iglesia del primer siglo, allá en Hechos capítulo 6, cuando la iglesia del Señor empezó a crecer, hermanos. Por eso bien dice que cuando viene el crecimiento, vienen los problemas. Si usted ve que su congregación se está incrementando el número de discípulos, cuidado, hermano, prepárese, porque viene la tempestad de los problemas. Pues vienen los problemas. Dice que empezó a haber problemas entre las griegas y ¿cuáles? Y las vamos a verlo en Hechos capítulo 6. Hechos capítulo 6, versículo del 1 en adelante, dice: en aquellos días, como creció el número de los discípulos, hubo murmuración de los griegos contra los hebreos de que las vidas de aquellos eran desatendidas en la distribución diaria. Entonces los doce convocaron a la multitud de los discípulos y dijeron: no es justo que nosotros dejemos la palabra de Dios para servir a las mesas. Buscad pues, hermanos, de entre vosotros a siete varones de buen testimonio, llenos del Espíritu Santo y de sabiduría, a quienes encarguemos de este trabajo. Y nosotros persistiremos en la oración y en el ministerio de la palabra de nuestro Dios. Agradó la propuesta a toda la multitud y eligieron a Esteban, varón lleno de fe y del Espíritu Santo, a Felipe, a Prócoro, a Nicanor, a Timón, a Parmenas y a Nicolás, prosélito de Antioquía, a los cuales presentaron ante los apóstoles, quienes orando les impusieron las manos. Y crecía la palabra del Señor y el número de los discípulos se multiplicaba grandemente en Jerusalén. También muchos de los sacerdotes obedecían a la fe. Pero se da cuenta de lo que estaba pasando ahí, hermanos. Toda la iglesia participó en la elección de estos diáconos que iban a empezar a servir a la iglesia del Señor. Cuando la misma palabra nos dice, hermanos, en el versículo 12, entonces los se convocaron a la multitud de los discípulos. La palabra discípulos, hermanos, está en la palabra genérica, que se está refiriéndose tanto como hombres como mujeres. En otras versiones dicen, se reunió toda la congregación. Toda la congregación. ¿Por qué es importante que la congregación participe en esto, hermanos? Porque la iglesia es la que va a confirmar si un hermano califica o no califica para el obispado. Si un hermano califica o no califica para el diaconado. Es por eso que es muy importante su participación, mi hermano, mi hermana, que usted esté plenamente identificada con los requerimientos que el Espíritu Santo ha puesto en la palabra, para que se cumplan debidamente para aquellos que quieran llegar a ser parte del ancianato o parte del diaconado. No hay que tomar a la ligera. Los apóstoles dijeron, bueno, a ver, seleccionen a cualquiera entre ustedes, hombre, para salir rápido de este problema. Es por eso que hay una serie de advertencia ahí en el libro de Jeremías. Maldito el varón que obra indolentemente. Aquel varón que obra, hermanos, descuidadamente, negligentemente, sin importarle las cosas, cae en maldición. cuando no siente nada, cuando no es responsable de sus propias decisiones. Y todos nosotros, hermanos, somos responsables de esto. Si en las congregaciones, hermanos, no hay un gobierno estructurado, nosotros somos responsables de ello. No solamente el predicador, no solamente los varones, toda la congregación, hermanos, todos nosotros. ¿Por qué hay tantas divisiones? ¿Por qué hay tantas contiendas? Luego nos preguntamos, ¿por qué estamos permitiendo esto, hermanos? Simple y sencillamente. Y la solución la tenemos nosotros. Aplicarnos a la palabra de nuestro Dios. Este hermano me decía, era de Chicago, dice, es que, hermano, a mí me preocupa la grey de Dios, me preocupa el pueblo de mi Dios, y yo tengo que cuidarlos, hermanos. La iglesia tiene temor de esto, y yo tengo que hacer lo que la iglesia me está pidiendo, porque los hermanos le hablaron con él y dijeron, hermano, no está bien que este hermano se case con esta hermana y se le haga aquí la ceremonia. Y tengo que prestar oídos a la congregación. Le dije, hermano, tú sabes perfectamente de que ni tú ni yo estamos aquí para hacer la voluntad nuestra, ni tampoco para agradar a los hombres. Recuerda lo que dijo el apóstol Pablo en Gálatas. Estamos aquí para agradar a los hombres en ninguna manera. Estamos aquí para agradar a Dios. Y no para dejarnos intimidar por lo que la congregación dice o pide. Estamos aquí a hacer, para la, a hacer la voluntad de nuestro Dios, simple y sencillamente. ¿Por qué le estás impidiendo a este hombre que se case cuando el matrimonio es universal? Y luego quieren recurrir. Bueno, es que Abraham cometió fornicación, y que ¿quién más? Y que Salomón fue polígamo. Y bueno, ¿y por qué no toman el ejemplo de José? José tuvo una sola esposa y se casó con una mujer egipcia. ¿Por qué no toman el consejo de Noé? También tuvo una sola esposa. ¿Por qué no toman el ejemplo de Lot? También tiene una sola esposa. ¿Por qué no lo toman? Porque no les conviene para sus argumentos. ¿Se da cuenta del tremendo problema de esto? Me decía, yo no se lo impido. Se lo estás impidiendo. Estás diciendo que es pecado. No, yo le dije que se fuera a casar por las leyes de los hombres. Haciendo esto honra el matrimonio. Oye, hermano, ¿y qué no es lo mismo la ley de los hombres que la ley de Dios? Dios las estableció, mi hermano, para que se cumplieran. En Romanos capítulo 3, el versículo 1 en adelante. No hay ley sin la que Dios no la haya establecido. Si tú le dices que se case, bueno, ¿y qué pasa entonces con este hermano? Ya no le vas a dar participación ni en la cena, ni que entone himnos, ni que haga oración a nuestro Dios. ¿Por qué? Porque está en pecado. Porque se ha casado con una no cristiana. Y si el hermano quiere estar bien con Dios, si el hermano quiere participar en las cosas de nuestro Dios, ¿qué tiene que hacer, hermano? Se tiene que arrepentir. Y si se tiene que arrepentir, se tiene que divorciar. Entonces, ¿para qué dice que se case? ¿Para qué? Y le decía a mi hermano, le dije, habla con los ancianos, a ver si los ancianos saben de esta doctrina. ¿Qué va a pasar? ¿Qué va a pasar? Si los ancianos no saben, le van a cortar al hermano. Se va a dividir la congregación, porque hay unos hermanos a favor, otros en contra, y ¡pum! Le dije, mi hermano, ¿sabes qué, mi hermano? Espérate. El hermano se comprometió a estudiar bien el texto. Pero me dijo, mi hermano, me comprometo contigo a estudiar. Pero de una vez te lo digo, no me voy a mover de este punto. ¿Entonces para qué me lo dices? ¿Entonces para qué lo estudias? Si ya estás más que predispuesto a no cambiar tu opinión. ¿Para qué? Pero bueno, hay que darle tiempo. ¿Pero se da cuenta de esta problemática, hermanos? ¿Se da cuenta de todo esto, del daño que causa a la iglesia? Y esto lo permitimos, eso es lo más grave, hermanos. Lo permitimos cuando no estamos preparados. Es por eso que urge, hermanos, trabajar en esto. La responsabilidad recae en todos nosotros, en el predicador, en los varones de la iglesia y en toda la congregación, en las hermanas también. Para que de esta manera juntos trabajemos conforme a la voluntad de nuestro Dios y podamos cumplir con nuestra propia responsabilidad delante de nuestro Dios y estar bien con nuestro Dios. Y de esta manera, hermanos, llegar a tener un gobierno excelentemente estructurado conforme a la palabra de nuestro Dios. Y que la obra de nuestro Dios, hermanos, se lleve a cabo eficazmente. muchas partes la obra de Dios se está llevando a cabo, pero no eficazmente. Así que, ¿qué hacer, hermanos? Hay que ponernos entonces a trabajar. Si usted, mi amigo, mi amiga, no es parte de la iglesia, bueno, pues ya conoció los problemas. Pero si quiere ser partícipe de un gran evento, de un gran proyecto, usted necesita para empezar creer en el Evangelio de nuestro Señor Jesucristo. El apóstol Pablo lo decía muy claramente en Romanos capítulo 1, versículo 16. Porque no me avergüenzo del Evangelio, porque es poder de Dios para salvación a todo aquel que cree. Al judío primeramente y también al griego. Necesita arrepentirse también de todos sus pecados. Mismo el apóstol Pablo señalaba esto en Hechos capítulo 13, versículo 19. Arrepentíos y convertíos para que sean borrados vuestros pecados y vengan de la presencia del Señor tiempo refrigerio, tiempo de paz. Pero también tenemos que estar dispuestos, hermanos, a confesar el nombre de nuestro Dios, ser fieles delante de nuestro Dios, hermanos, en todo momento, y confesarlo delante de todos los hombres, como lo hizo aquel eunuco funcionario de Candace, cuando después de que Felipe le anunció el Evangelio de nuestro Señor Jesucristo, allá en Hechos capítulo 8, versículo 35 en adelante, él llegó a la conclusión e implicó que dijo que necesitaba bautizarse para el perdón de sus pecados, y le dijo Felipe, ¿qué necesito para ser bautizado? Dijo, si crees de todo corazón, bien puedes, creo que Jesucristo es el Hijo de Dios. Mandó para el carro, ambos descendieron al agua, Felipe el eunuco, él la bautizó y se fue gozoso. Porque ya venía a formar parte de la familia de nuestro Dios, venía a formar parte de un gran proyecto de nuestro Dios. Pero para eso necesita ser bautizado en las aguas del bautismo para el perdón de todos sus pecados y estar más que predispuesto a obedecer los mandamientos de nuestro Dios, para permanecerse fiel a la sana doctrina de nuestro Señor Jesucristo y no extraviarse de ella en ningún momento. Recuerda lo que dice 2 de Juan versículo 9, cualquiera que se extravía y no persevera en la doctrina de Cristo no tiene a Dios. El que persevera en la doctrina de Cristo, ese sí tiene al Padre y al Hijo. ¿Se da cuenta cuán importante es todo esto? Le animamos entonces al Señor a que venga a ser parte de la voluntad de nuestro Dios, sometiéndose a sus mandamientos, y algún día, ¿por qué no?, llegar a ser un anciano, un diácono, en el gobierno de nuestro Dios.

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1: Buenos días a cada uno de ustedes, hermanos. Primeramente quiero, si me permiten, con el permiso de ustedes, quiero dar algunos anuncios. Primeramente, quiero que oren por mi cuñada, Julia Dávila. Ella estuvo ayer aquí con nosotros. Sin embargo, en estos momentos anda en viaje de regreso a Corpus Christi porque no se siente bien. Y quiero que por favor la incluyan en sus oraciones para que todo le salga bien concerniente a su salud y también en su viaje que hace a la ciudad de Corpus Christi. Segundo, hermanos, quiero anunciarles que los días 14 al 17 de febrero, donde predica mi hijo Graviel Rodríguez, ahí en Shenandoah, en San Antonio, Texas, en esta ocasión va a haber una discusión con ateos. Ya se ha comunicado con un grupo de ateos. Ellos han aceptado el desafío de venir a la congregación y de tener algunas pláticas, algunas discusiones concerniente a lo que la Biblia enseña, y también ellos, claro, respondiendo a la falsa doctrina que ellos enseñan. Solo que les invito para los días 14 al 17 de febrero, ahí en San Antonio, en la congregación de Shenandoah. Son las conferencias de Shenandoah. Si acaso quiere más información, puede ir al internet y buscar shenandoahcofc.org. Y ahí puede encontrar más información concerniente a esto. Una vez más, quiero dar las gracias a nuestro hermano Alberto por la invitación que se me ha extendido para estar aquí con ustedes, y también a nuestro hermano Willy Alvaranga, y también a la congregación la cual se reúne aquí en este local. Yo sé bien que cuando se lleva a cabo este tipo de conferencias, es trabajo que deben de ocuparse todos los miembros de la congregación para que así pueda tener buenos resultados. Y de mi parte estoy agradecido por lo que han hecho por este servidor y mi esposa, y espero que ustedes continúen adelante con estas conferencias, ya que ha traído buen provecho para la comunidad aquí y también para la hermandad en esta área. Que el Señor les bendiga en sus esfuerzos. En esta mañana se me ha asignado el tema de el materialismo, una puerta abierta a la apostasía. Y antes de empezar, quiero primeramente definir algunas palabras para que así podamos estar en la misma hoja y para que así podamos entender lo que realmente va a ser nuestra tesis hoy en esta mañana, y la cual vamos a tratar de estudiar, discutir con la palabra del Señor. Primeramente miramos la palabra materialismo. La palabra materialismo, cuando uno la busca en el diccionario secular para encontrar la definición de esta palabra, usted se va a dar cuenta que el diccionario menciona dos vías o dos definiciones concerniente a esta palabra. La primera definición de la palabra tiene que ver más con la filosofía. Habla más concerniente a la creación y tiene que ver más con la evolución y el humanismo. Y sabemos bien que en nuestros días esto es algo que se ha demostrado bastante por medio de los ateos y los humanistas, que ya realmente están en control del sistema escolar en nuestros Estados Unidos. Yo no voy a tratar este tema, lo que voy a tratar es la segunda definición que el diccionario nos da. El diccionario nos da la definición de materialismo sobre aquello lo cual es la preocupación, el estrés por las cosas materiales. Cuando uno se viene a preocupar, cuando uno viene a demostrar demasiado estrés en sí mismo por luchar y obtener las cosas que este mundo tiene que ofrecernos. Además, miramos que la palabra apostasía se encuentra en nuestro título. La palabra apostasía quiere decir simplemente una digresión.

visiones que aquella gente a la cual el profeta Eliseo dirigió sus palabras, claudicando entre dos pensamientos. Pero creo que los que estamos aquí somos persuadidos y convencidos con la palabra del Señor, que nuestro Señor Jesucristo es nuestro Señor, y que Él es Hijo de Dios, y que Él habrá de regresar y de llevarnos a todos nosotros para que estemos con Él, si acaso permanecemos firmes y fiel hasta la muerte. Entonces, una definición a nuestro tema en esta mañana sería de la siguiente manera. Número uno, la preocupación o el estrés que demostramos nosotros en nuestra vida usualmente son a las cosas equivocadas, las cuales nos vienen a desviar del propósito verdadero que usted y yo tenemos en nuestra vida. Esta es nuestra tesis. Esto es lo que queremos ver en esta mañana. Y queremos ir a la Biblia para que nosotros podamos entender qué es lo que habla concerniente a nuestra tesis. La preocupación, el estrés que nosotros demostramos hacia las cosas que este mundo tiene que ofrecer, lo cual nos viene a desviar del punto principal en nuestra vida como cristianos. Y yo creo que todos nosotros en un tiempo u otro hemos pasado por esto. Sin embargo, vamos a ver lo que la palabra del Señor nos enseña concerniente a esto. Primeramente, quiero llevarles al Antiguo Testamento. En ocasiones he oído yo a hermanos y hermanas que nos enseñan que el Antiguo Testamento realmente no tiene ninguna validez, que el Antiguo Testamento no tiene ningún provecho para nuestra vida cristiana. Sin embargo, olvidamos la palabra de nuestro apóstol Pablo en Romanos capítulo 15, versículo 4, en donde él nos dice que las cosas que fueron escritas anteriormente fueron escritas para nuestra enseñanza. Y también en 1 Corintios capítulo 10 y versículo 6 y versículo 11, el apóstol Pablo vuelve a repetir que las cosas que se escribieron anteriormente se escribieron para ser ejemplos para nosotros los cristianos. Entonces, las cosas que se escribieron en el Antiguo Testamento están ahí para nuestra enseñanza, para que nosotros no vengamos a hacer las cosas que los israelitas o el pueblo de Dios hizo en su vida, que nosotros vengamos a usar esos ejemplos para que nuestra vida cristiana sea una vida ejemplar ante Dios. Y digo esto porque en el Antiguo Testamento nosotros miramos que el materialismo era un problema para ellos. Usted recuerda bien de que David fue el rey, el primer rey del Reino Unido, que vino a mantener prosperidad y amplitud en la tierra prometida que Dios les había prometido a todo el pueblo de Israel. Y miramos nosotros que cuando vino su hijo Salomón, él mantuvo esta prosperidad. Sin embargo, miramos nosotros que poco tiempo en adelante vinieron a causar división entre esta tierra a la cual Dios les había prometido y Dios les había dado. Se dividió en dos, en el norte y en el sur. La nación del norte vino a caer y fracasó precisamente por varias cosas, y entre ellas se incluye el materialismo. Usted puede ir a la segunda carta de Reyes, capítulo 17, y versículo del 5 al 18, y puede encontrar qué fue lo que causó la caída del reino del norte. Pero quiero también que miren el versículo 19, porque en el versículo 19 aún también miramos nosotros que dice la palabra del Señor de que Judá, la nación del sur, vino también a fracasar porque siguió los mandamientos de Israel. Es decir, siguió los ejemplos que Israel, el reino del norte, había puesto. Entonces, no solamente cayó por varias cosas, incluyendo el materialismo, el reino del norte, sino que aún también el reino del sur cayó. Y consecuentemente miramos nosotros que Jehová Dios manda a este pueblo a cautividad, a consecuencia de su problema. Jeremías capítulo 25, versículo 12 nos enseña de que 70 años fueron a cautividad, a servirle al reino de

Babilonia. Y miramos nosotros que ellos regresan, pensando de que ya habían compuesto su situación, que ya habían dirigido su atención a los problemas que les había causado, en primer lugar, ir a la cautividad. Sin embargo, cuando ellos regresan, miramos nosotros en el libro de Ageo, capítulo 1, y versículo 2 en adelante, en donde ellos no aprenden esta lección, sino que miramos nosotros nuevamente los israelitas preocupados, demostrando estrés en su vida por las cosas materiales y desviándose del punto principal que Dios les había puesto sobre ellos, de regresar a Jerusalén y de empezar nuevamente con las cosas de Dios. Pero esto es el Antiguo Testamento. Estamos mirando el problema del materialismo a través de la Biblia. En el Nuevo Testamento miramos nosotros que esto ocurrió también. Cuando nuestro Señor Jesucristo viene a este mundo, ya existía este problema. Es por esto que dice Jesucristo en Lucas capítulo 12 y versículo 15 las siguientes palabras. Lucas capítulo 12 y versículo 15, nuestro Señor Jesucristo dirige estas palabras a la gente a la cual Él le comunica. Lucas capítulo 12 y versículo 15 dice así: y les dijo, mirad, y guardaos de toda avaricia, porque la vida del hombre no consiste en la abundancia de los bienes que posee. Me pongo yo a pensar, ¿por qué es que Jesucristo le dice estas palabras a la gente a la cual Él se está dirigiendo? Se las dijo porque ya Él podía ver en abundancia el problema de la avaricia, el problema del materialismo en la vida de ellos. Y Jesucristo les hace ver de que esto no es la ruta o esto no es el camino por el cual ellos deben de encaminar. Porque dice Él que las cosas de esta vida, las cosas que pertenecen a una relación con Dios, no dependen de la abundancia de cosas que uno tenga materialmente. Pero luego viene el caso de la iglesia, en Hechos capítulo 2 y versículo 1 adelante. Y miramos nosotros que se establece la iglesia. Y pensamos nosotros que este problema, el cual se había visto en la sociedad de aquel entonces, vino a quitarse sobre la mente de aquellos los cuales fueron persuadidos y convencidos con la palabra de Dios. Aquellos hombres, aquella gente que dijo, varones hermanos, ¿qué haremos? Hechos capítulo 2 y versículo 37. Que los apóstoles le contesta, arrepentidos y bautícese cada uno de nosotros para el perdón de sus pecados. Pensando de que en las aguas del bautismo, ahí se iba a quitar esta preocupación o este estrés por las cosas materiales. El bautismo únicamente quita nuestro pecado. Primera de Pedro capítulo 3 y versículo 21. Dándonos una aspiración clara hacia Dios, pero no viene a quitar aquello lo cual la sociedad había sembrado en la mente, en la vida del ser humano. Por lo tanto, miramos nosotros que algunos cristianos no trataron bien con este problema en su vida. Y miramos nosotros que el materialismo continuó ser problema en sus vidas cristianas. Tenemos un ejemplo de Ananías y Zafira. Una pareja que decidió en un tiempo vender todo lo que ellos tenían y darle y regresarle a Dios todo lo que ellos habían de recibir a consecuencia de esa venta. Sin embargo, miramos nosotros que no ocurrió así. Pregunta, ¿qué fue lo que les impulsó? ¿Qué fue lo que les llevó a cambiar su mente? Propongo a usted, ¿creen ustedes que fue la raíz de avaricia en ellos mismos? ¿Una raíz de materialismo en ellos mismos? Cuando una persona está plenamente convencido de que todo lo ha recibido de Dios y que cuando Dios está listo para pedir lo que nosotros tenemos por causa de que Dios nos ha dado, una persona que está persuadida y convencida no va a tener este problema en su vida. Vamos a actuar exactamente como Abraham actuó
cuando Jehová Dios le pide a su hijo. ¿No vemos en Abraham un argumento en contra de Jehová? Él sabía bien que si Jehová Dios le había dado aquel hijo, y que si Jehová Dios lo estaba pidiendo, que Jehová Dios le iba nuevamente a dar otro hijo. Él sabía eso. Nosotros sabemos eso también. Sin embargo, miramos ahora el materialismo dentro del cuerpo de Cristo Jesús. Miramos nosotros que un amigo bueno del apóstol Pablo, llamado Demas, seguramente caminando con el apóstol Pablo y mirando al apóstol Pablo, un hombre que estaba plenamente persuadido y convencido de que lo que Dios le había dado, y cuando Dios quería eso que Dios le había dado, y cuando Dios se lo pedía a él, que él se lo regresaba con gozo. Un hombre que dijo: para mí lo pasado es basura, para mí yo no estoy preocupado por las cosas materiales. Y se ve en la vida del apóstol Pablo. Un hombre que llegaba a congregaciones, y si miraba a los hermanos necesitados, trabajaba día y noche para tratar de suplir la necesidad de esos hermanos. Para mí que no era un hermano materialista, para mí que no era un hermano que era un hermano avaro, no se ve en el apóstol Pablo. Y Demas seguramente que vino a aprender esto del apóstol Pablo. Sin embargo, para Demas no fue aplicado en su propia vida. Porque en 2 Timoteo capítulo 4, versículo 10, miramos que la Escritura dice, el apóstol Pablo dice: Demas ha regresado a este mundo, amado al mundo más que al Señor. Amado a las cosas materiales más que al Señor. Solo que el problema de materialismo, hermanos, es algo que a través de la historia lo hemos visto, no solamente en el pueblo de Israel, lo hemos visto en la sociedad en la cual Jesucristo vino a predicarles y a enseñarles, y lo podemos ver en las Sagradas Escrituras dentro del cuerpo de Cristo Jesús. Y el materialismo, usted y yo también luchamos con él cada día. Si usted está aquí en esta mañana y está pensando de que no tiene problemas con el materialismo, quiero que se examine su vida. Quiero que comience a probar su corazón, como dice Pablo en 1 Tesalonicenses capítulo 2, versículo 4. Quiero que venga a hacer un examen completamente de su vida, como dice el apóstol Pablo en 2 Corintios capítulo 13, versículo 5. Porque el materialismo es algo que nosotros, la iglesia de Cristo, batallamos y luchamos todos los días. Si el materialismo no fuera un problema entre nosotros, este edificio estuviera lleno. Nuestra preocupación hubiera sido primeramente las cosas de Dios, pero por causa de que nuestra persuasión, nuestra preocupación y nuestro estrés de cada día es de mantener algo tangible para que nosotros podamos decir que hemos sido prosperados o estamos prosperando nuestra vida, es lo cual los viene a tumbar en nuestra carrera cristiana. El materialismo es algo que viene a demostrar varias actitudes en cada uno de nosotros. La primera actitud que demuestra en nosotros, o puede mostrar en nosotros, es una actitud de ser no satisfecho de las cosas que el Señor nos ha dado. Ahora, nosotros sabemos bien que tenemos que extendernos y que tenemos que avanzar para poder progresar en nuestra madurez espiritual. Pero nunca en la palabra del Señor nosotros vamos a leer de que debemos de avanzar y luchar por las cosas materiales. Nunca. Por lo tanto, miramos nosotros que nosotros tenemos, en ocasiones demostramos una actitud de no ser satisfechos con las cosas que el Señor nos ha dado. Pero la palabra del Señor nos dice, en 1 Timoteo capítulo 6 y versículo 8, que debemos estar contentos con lo que Dios nos da. El apóstol Pablo expresando esto, en esa ocasión,
de que el Señor nos da todo a nosotros. El dinero que nosotros tenemos, Dios nos ha dado el dinero. Ageo capítulo 12 y versículo 8. Nuestra mujer, nuestra esposa, Jehová Dios nos ha dado nuestra esposa. Eclesiastés capítulo 9. Nuestros hijos que nosotros tenemos, Jehová Dios nos ha dado nuestros hijos. Salmos capítulo 27, versículo 3 en adelante. Todo lo que nosotros tenemos, Dios nos ha dado. En Salmos 24, versículo 1, dice Dios, toda la tierra, toda la plenitud de la tierra, dice, es mía. Pablo lo vuelve a repetir en 1 Corintios capítulo 10, versículo 26, todo es de Dios. Y si todo es de Dios, entonces Dios nos ha dado a nosotros todo lo que tenemos. Así que debemos de estar satisfechos porque Dios nos está cuidando, nos está manteniendo, hemos sido protegidos por Dios. David dijo en una ocasión, en Salmos 37, versículo 25, yo fui joven, pero ahora soy viejo, y nunca vi al Hijo de Dios con necesidad. Dios siempre mantiene cuidado sobre sus hijos, y Él nos va a dar lo que nosotros necesitamos. Hebreos capítulo 13 y versículo 5 dice que vuestra costumbre debe de ser sin avaricia. Debemos de ser contentos con lo que tenemos porque Dios nos va a dar siempre estas cosas. No importa lo que necesitemos, Dios nos las va a dar. El problema de nosotros es que somos bien impacientes y lo queremos ahorita mismo y lo queremos rápidamente para poder gozar de aquello. Segundo, la segunda actitud es de que nosotros carecemos la fuerza para poder disciplinarnos a nosotros mismos. ¿Cuántas veces leemos nosotros la palabra templanza o dominio propio en las Sagradas Escrituras? ¿Cuántas veces leemos nosotros que el apóstol Pablo nos está enseñando que debemos de tener templanza, dominio propio en nuestra vida? El apóstol Pablo en 1 Corintios capítulo 9, versículo 23 en adelante, dice el apóstol Pablo que un atleta se viene a disciplinar, viene a demostrar su cuerpo de una manera que esté listo, preparado, pero en esa preparación se incluye la disciplina. Nosotros como hijos de Dios debemos de hacer lo mismo, debemos de dominar nuestros deseos. Porque ¿sabían ustedes, hermanos, que usted es quien se habrá de señorear de las cosas de este mundo? ¿Que no leemos Génesis capítulo 1, versículo 28? En Génesis capítulo 1, versículo 28, note lo que dice la palabra del Señor. En Génesis capítulo 1, versículo 28, dice la palabra del Señor de la siguiente manera. Y todo lo bendijo Dios, y le dijo, fructificar y multiplicados, llenad la tierra, sosegarla, y señorear en los peces del mar, en las aves de los cielos, y en todas las bestias que se mueven sobre la tierra. Señorear sobre todo. Dios nos ha puesto para que nosotros vengamos a ser señores. Y la palabra señores ahí quiere decir una persona que pueda tener la capacidad de dominarse, de templarse sus deseos. Por eso Pedro dice en 1 Pedro capítulo 2, versículo 11, que nosotros solamente vamos pasando por este mundo. Y tenemos que tener cuidado sobre las cosas que batallan contra los deseos de la carne. O las cosas de la carne que batallan contra el alma, dice la palabra de Dios. Y miramos nosotros entonces de que podemos dominar nuestros propios deseos. Pero nosotros no hemos llegado a ese punto porque somos perezosos. Muchos de nosotros se nos hace muy fácil decir, pues soy pecador y voy a pecar. No es lo que la palabra del Señor enseña. No es lo que enseña. La palabra del Señor enseña que nosotros podemos mantenernos firmes y que no podamos caer en nuestra vida cristiana. Miren lo que dice 2 de Pedro capítulo 1. 2 de Pedro capítulo 1 y versículo 10 y 11. Por lo cual, hermanos,
Tanto más procurar hacer firmes vuestra vocación y elección, porque haciendo estas cosas no caerás jamás. Noten lo que está diciendo Pedro. Si yo me pongo a decir que no tengo el poder de poder dominar mis deseos, de poder poner mis deseos en control, entonces le estoy diciendo a Dios, Dios, mientes. Le estoy diciendo a Pedro, Pedro, mientes, porque no puedo. Dios sabe bien que podemos dominarnos, que podemos tener templanza en nuestra vida cristiana y podemos nosotros controlar nuestros deseos. Pero usted no quiere. Y porque no quiere, entonces vienen los problemas. Usted también quizás pueda ser débil en su vida. Y porque es débil en su vida, entonces Satanás, que anda como león rugiente, 1 Pedro capítulo 5, versículo 8, va en contra de los débiles. Y las tentaciones vienen. Pero recuerde lo que dice Pedro en 1 Corintios capítulo 10, versículo 13, que sí, tentaciones van a venir, pero que Dios nos da la manera en cómo escapar de esa tentación. Ahí está el dominio propio. Pero si usted no tiene nada acá arriba, si la abundancia, la palabra del Señor, no viene a abundar abundantemente en su corazón, Colosenses capítulo 3 y versículo 15, entonces claro que va a caer. No puede dominarse sin el conocimiento de la palabra de Dios. Por eso Pedro dice en 2 Pedro capítulo 3, versículo 18, crecer en la gracia y en el conocimiento de Dios. El conocimiento de Dios es importante, ya como lo ha dicho nuestro hermano que predicó y enseñó anteriormente. Entonces, las actitudes que podemos ver en algunos cristianos. Número uno, que ellos son insatisfechos con las cosas que tienen. Número dos, que ellos no tienen dominio propio en su propia vida. Pero estas actitudes que vemos en los cristianos, ¿qué es lo que producen? ¿Qué afectos miramos nosotros dentro del cuerpo de Cristo Jesús? Estamos hablando del materialismo. ¿Qué afectos producen dentro del cuerpo de Cristo Jesús? Número uno, miramos nosotros primeramente una falta de confianza en sí mismo. ¿No han hablado con hermanos que no tienen confianza en sí mismo? Comienzan a poner excusa. Comienzan a decir, bueno, pues no creo, hermano, no pienso, quizás. Nosotros somos hijos de Dios. Somos hijos de Dios. Somos hijos del gran Dios. Un Dios que dice que estará con nosotros a cada momento. Romanos capítulo 8, versículo 31. ¿Tiene confianza usted en eso? ¿De que Dios estará con usted a cada paso? Es un amén muy débil. Es un amén muy débil. Y eso me da a entender de que hay algunos aquí que no tienen confianza en Dios. No tienen confianza en Dios. Como el profeta Eliseo que se paró ante los profetas de Baal. Él tuvo confianza. Él dijo, yo creo en el Dios vivo. Yo creo en el Dios que es Jehová. Y lo probó. Cuando llegó tiempo de que viniera a encenderse todo aquello que estaba ahí, Eliseo dijo, pónganle más agua, hagan lo que quieran. Y en lo que habló, en lo que habló el profeta, descendió fuego del cielo. Así debemos de ser nosotros. Nosotros debemos de ser personas que tenemos confianza, que cuando predicamos y enseñamos la palabra del Señor, las cosas se van a producir, ya sea por lo bueno o por lo malo. Tenemos que tener confianza. Porque mayor es el que está en nosotros que aquel que está fuera en el mundo, que nos dice el apóstol Juan. Primera de Juan, capítulo 4, versículo 4. Mayor es el que está en nosotros. Y si mayor es el que está en nosotros, entonces, hermanos, hermanas, actúe de esa manera. Tenga la confianza de que es hijo de Dios. Tenga la confianza de que es hija de Dios. Y de que usted está sirviendo a un Dios poderoso. Pero en ocasiones no demostramos esa confianza. ¿Y saben por qué? Porque estamos muy apegados al materialismo. Si no tengo algo tangible en mi mano, si no tengo algo real, no puedo confiar. Porque
Mi confianza en Dios es a consecuencia de mi fe. Y la fe mía son en cosas que yo no puedo ver. En ocasiones cosas que yo no puedo entender, pero confío porque Dios lo ha dicho en su sagrado libro. Entonces, afecta nuestra confianza. Algunos de nosotros andamos como si fuimos bautizados en vinagre. Una cara larga, sin confianza. No queremos salir a hacer obra personal porque no tenemos confianza. Ay, hermano, ¿qué si me sale un hermano? ¿Qué si me sale a mí? ¿Qué si me sale una señora? ¿Qué si me sale un señor? No tenemos confianza. ¿Qué le dijo Jesucristo a los apóstoles? No se preocupen por lo que van a hablar. No se preocupen por lo que va a suceder. Yo voy a estar con ustedes. ¿Que no es lo que ha dicho Dios con nosotros? Dios ha dicho, yo voy a estar con ustedes. Entonces, ¿cuál es la diferencia? ¿Ustedes creen que una persona que lo mire a usted frustrado, cansado, con una cara larga, lo va a querer seguir a la iglesia de Cristo? ¿Lo va a querer seguir? ¿Creen ustedes? No. Compárese con las personas de las denominaciones. Vaya, habla con él. Tiene una cara alegre. Y están hablando de Jesucristo. Y están ellos en fuego. Y están sirviendo a un Dios equivocado. Y nosotros, quienes somos hijos de Dios, quienes tenemos la verdad, quienes somos columna y baluarte de la verdad, como dice el apóstol Pablo, en vez de ni nos convencemos a nosotros mismos, tenemos que tener confianza. Cuando el materialismo está fuerte en nuestra vida, afecta a nuestra confianza en Dios. Segundo, el materialismo afecta nuestra relación familiar. Nuestra relación familiar. Yo sé bien que en esta vida se tiene que vivir para, o se tiene que trabajar para vivir. Necesitamos dinero. ¿Ustedes creen que Jehová Dios no sabía que los israelitas iban a necesitar todo esto, lo que usted y yo necesitamos? En Deuteronomio capítulo 8, versículo 11 en adelante, note lo que dice Moisés a los israelitas, cuando ya apenas estaban preparándose para entrar a la tierra prometida. Deuteronomio capítulo 8 y versículo 11. Cuídate de no olvidarte de Jehová tu Dios para cumplir sus mandamientos, sus decretos y estatutos que yo te ordeno hoy. No suceda que comas y te sacies y edifiques buenas casas en que habites, y tus vacas y tus ovejas se aumenten, y la plata y el oro se multiplique, y todo que tuvieres se aumentare, y se engullecere su corazón, y te olvides de Jehová tu Dios, que te sacó de la tierra de Egipto, de casa de servidumbre. Voy a pisar dedos hoy en esta tarde, brother. La mayoría de nosotros hemos venido de México. Pobremente hemos venido a esta nación de Estados Unidos. Ahora están mejor de lo que estaban cuando estábamos viviendo en México. ¿Quién te lo dio? Te lo dio Dios. Yo estoy seguro que cuando estábamos preparándonos para cruzar lo que cruzamos para venir acá, nos arrodillamos y le pedimos a Dios, Diosito, ayúdame. Y si me ayudas, yo voy a ser bueno contigo. Yo voy a cambiar mi vida. Algunos de nosotros oramos esa oración. Pero ya que estamos acá, ya que hemos aumentado nuestro oro, ya que hemos aumentado nuestra plata, ya que hemos aumentado nuestras vacas, ya que hemos aumentado nuestras ovejas, ya que ahora hemos aumentado en todo, ¿cómo le ha pagado Dios?
¿Cómo le ha pagado Dios? Estamos hablando de relaciones familiares. Usted como cacique de su hogar, como persona que es el responsable, se ha embarcado en el trabajo, en las cosas materiales, por tal de tenerle sí a su casa lo que necesita, a su esposa lo que necesita, a sus hijos lo que necesita. Pero la enseñanza que le han enseñado sus hijos es que el trabajo es más importante que Dios. Porque en ocasiones no viene ni a los servicios de la iglesia por tal de trabajar. Y ya después se ponen las mujeres a trabajar, lo cual no hay nada malo en eso. Lo malo es en que ya tanto el jefe como la jefa, ya como el padre o la madre, ya están trabajando. Y los hijos solos. ¿Qué ejemplo le estamos poniendo a los hijos? Que el trabajo es más importante, que lo material es más importante que Dios. Estamos desviándonos. Y ahora no tenemos tiempo ni para venir al frente a dirigir un canto. Nos venimos en los miércoles a reunirnos y nos estamos durmiendo porque estamos tan cansados, porque nos levantamos tan temprano para ir al trabajo. Pero a Dios no podemos darle lo que necesita. El materialismo ya es nuestra preocupación. El materialismo ya es lo que trae estrés a nuestra vida. Porque ahora ya con la aumentación que hemos tenido, ya hemos comprado una casa más bonita. Y ahora mi esposa tiene un carro, yo tengo un carro, mi hijo tiene un carro. Y ahora tenemos que proveer aseguranza y pago y gas y todo. ¿Y qué es lo que viene a sufrir? No es el pago de su casa, le aseguro. No es el pago de su tarjeta de crédito, le aseguro. Es su ofrenda. El mismo problema que tuvieron los israelitas. Tanto que Jehová Dios les tuvo que decir en Malaquías capítulo 3 y versículo 8 las siguientes palabras. Malaquías capítulo 3 y versículo 8 le dice Jehová Dios: ¿robará el hombre a Dios? Pues vosotros me habéis robado. Y dijiste: ¿en qué te hemos robado? En vuestros diezmos y ofrendas. Malditos sois con maldición, porque vosotros, la nación toda, me habéis robado. Es lo mismo que está hablando Ageo. Ellos se preocuparon por sus casas de Penlin, se preocuparon por sus casas de mármol y se olvidaron de Jehová Dios. Y Dios le trae atención: me están robando. Hermano, nosotros, la iglesia del Señor, no tenemos necesidad de andar pidiendo dinero. Lo tenemos en abundancia. Yo lo creo todo corazón. ¿Saben por qué? Porque el apóstol Pablo dice en 2 Corintios capítulo 9, versículo 8, que Dios nos ha dado todas las cosas. Todas las cosas. Vamos a leer este pasaje porque quiero que lo entiendan bien. 2 Corintios capítulo 9, versículo 8. 2 Corintios capítulo 9, versículo 8, dice la palabra del Señor de la siguiente manera. 2 Corintios capítulo 9, versículo 8. Y poderoso es Dios para hacer que abunde en vosotros toda gracia. Y la gracia de la cual está hablando aquí es dinero. Al fin de que, teniendo siempre en todo las cosas, todo lo suficiente, abundéis para la buena obra. Noten, Dios nos da. Pero lo que pasa es que el materialismo nos ha hecho unos siervos no fieles al Señor. El materialismo nos ha desviado del punto, el enfoque que debemos de tener en este mundo, de servir a Dios, de servir a su reino. Mateo capítulo 6 y versículo 33. De buscar el reino de Dios y su justicia primeramente. Pero lo que nosotros queremos hacer es saciarnos nosotros primeramente. Queremos complacernos nosotros primeramente a nuestra familia. No estamos contentos con lo que Dios nos ha dado para poder suplir a nuestra familia. Entonces, miramos nosotros que Dios nos da todo. Pero el materialismo nos ha hecho un siervo infiel. No fiel. Como dice 1 Corintios capítulo 4, versículo 1. Yo sé bien, hermano, que está poniendo un poquito caliente aquí. Pero la verdad se tiene que decir. La verdad se tiene que decir.
Y no solamente nosotros tenemos ese problema. La iglesia del primer siglo tenía. El apóstol Pablo tuvo que recordar la congregación de Corinto. El apóstol Pablo viene a predicarles y ¿saben qué? No les ayuda el apóstol Pablo. La congregación de Corinto no tenía la costumbre de ayudar económicamente. Ahora, yo no sé el problema, porque era una congregación próspera, era una congregación donde se hacía mucho negocio, la ciudad más bien. Y el apóstol Pablo dice en 1 Corintios capítulo 9 que ellos no estaban flojando monetariamente aquellos que necesitaban. E incluso el apóstol Pablo dice en 2 Corintios capítulo 11 versículo 8, dice, he tenido que robar a otras congregaciones para poder tratar con ustedes. ¿Qué vergüenza es esa? De que Dios nos ha dado todo a nosotros, porque la Biblia nos enseña, lo tenemos. ¿Cuál es el problema? El materialismo. El materialismo. Ahora, algunos de nosotros lo admitemos, otros no lo admitemos. Pero eso es, hermanos. El materialismo, la actitud de no estar satisfecho con lo que tenemos y de no tener un espíritu de dominio propio en nuestra propia vida, de no poder controlarlos nosotros mismos, me viene a afectar a mí, en mi confianza, me viene a afectar a mi familia, porque ya estoy produciendo a gente, no que sean fieles al Señor, sino que se pongan a trabajar. Es lo que estamos enseñando, que el dinero es el Dios, y que se pongan a trabajar. No estamos diciendo que Dios es el primordial. Y luego cuando nuestros jóvenes llegan a su juventud y quieren trabajar, no les amonestamos. No les estamos diciendo, ay, mira, Dios debe ser primero en tu vida. Sino que los dejamos. Le estamos enseñando que es importante. Y viene a afectar también la iglesia. La iglesia carece. Es una vergüenza que uno entre a un culto de oración y mire una congregación que sea de 50, 60 miembros levantando una ofrenda de $100. Es una vergüenza, hermano. Vergüenza. De $200. Vergüenza. 300. Vergüenza. Es una vergüenza. Para Dios. Porque Dios sabe bien de que nosotros podemos. Tenemos que ser como el pueblo de Israel, que cuando Moisés se acerca, le dice al pueblo de Israel, necesitamos que levantar ofrenda para hacer ciertas cosas. Y Moisés le dijo, párame, ya tenemos suficiente. Entre la iglesia, el Señor, el predicador, tiene que parar en el púlpito domingo tras domingo, pedir, entra y sale. Hermanos, necesitamos su ayuda. No tenemos suficiente dinero. No tenemos suficiente dinero para poner el techo. No tenemos suficiente dinero para poner los air conditions. No tenemos suficiente dinero para componer. Entra y sale. Ah, pero cuando viene necesidad a nuestra vida, hermano, ¿usted cree que la iglesia me puede dar con unos $100 o $200? Es una vergüenza. Es una vergüenza. Ahora, yo sé bien que dice Gálatas 6:10 que debemos de ayudar a aquellos de la familia. Pero yo me estoy refiriendo a aquellos los cuales no dan ningún centavo, no tienen ningún tipo de reverencia a Dios en ese aspecto, y luego pidiendo. Vergüenza, hermanos. Entonces, ¿qué tenemos que hacer? Ya me pasé el tiempo, te sigo. Estoy regañando. ¿Qué tenemos que hacer? Esto es lo que tenemos que hacer. Bíblicamente lo que tenemos que hacer, yo me tengo que investigar yo mismo. Yo estoy hablando generalmente, no estoy acusando a nadie, estoy hablando generalmente y estoy hablando bien francamente, pero yo me estoy analizando yo mismo y yo me tengo que examinar a ver si acaso yo realmente estoy poniendo en práctica lo que estoy predicando. ¿Es el materialismo en mi vida un problema?
¿Me ha desviado de la fe? Entonces, si acaso sí es un problema en mi vida y me ha desviado de la fe, me tengo que arrepentir. Porque si no me arrepiento, voy a perecer igualmente como el resto del mundo. Dice Lucas capítulo 13, versículos 3 y 5. ¿Qué diferencia hay en mí si yo demuestro la misma actitud que la gente del mundo, pero yo me llamo cristiano, pero estoy actuando con la misma actitud del mundo? Voy a perecer. Voy a perecer. Me tengo que arrepentir. Y la palabra arrepentimiento quiere decir que voy a dejar lo que estoy haciendo y voy a cambiar mi mente, voy a cambiar mi actitud, voy a cambiar las cosas para hacer lo que Dios quiere que yo haga. Y debo de hacer obras de arrepentimiento. Debo de demostrar en mi vida las obras que demuestran mi arrepentimiento. Hechos capítulo 26 y versículo 20 habla de esto. Ahora, ¿cómo va a demostrar? Bueno, quizás mi ofrenda suba un poco más. Quizás ya no tenga más aprecio por las cosas del mundo, sino que ahora me voy a preocupar más por las cosas del Señor. Y no solamente me debo de arrepentir, pero yo debo de aumentar mi fe, mi confianza, y debo de dominar mi vida para llegar al punto en que yo pueda ser un siervo que Dios se pueda agradar de mí. Si Dios en esta mañana, hermanos, tuviera una reunión con Satanás como la tuvo en el tiempo de Job, ¿qué diría Dios de nosotros? ¿Acaso diría Dios, has considerado a mi siervo Albert? ¿Un hombre perfecto? ¿Un hombre que está en contra de la maldad y comienza la lista? ¿Diría eso de nosotros? ¿Qué diría Dios de nosotros? Lo dijo de Job. ¿Y qué es lo que dijo Satanás? Pues le das todo, le da todo. Lo estás protegiendo, que no hemos hablado de esto. Es de esto que hemos hablado. De que Dios nos da todo, Dios nos viene a proteger. En esta mañana, ¿cómo los mira Dios a cada uno de nosotros? Hermano, hermana, ¿es el materialismo un problema en su vida? Si lo es, tiene que arreglarlo. Porque eso es lo que le va a causar su caída.

Una vez más, gracias a cada uno de ustedes que está con nosotros, a aquellos que están entonando sobre el programa radial. Gracias por escuchar y entonar el programa, y así todos juntos ver lo que dice la palabra de Dios tocante al tema de predicando para promover fidelidad. Es una gran responsabilidad para el predicador predicar para promover la fidelidad. Empieza con el predicador. Para promover fidelidad, el predicador primeramente tiene que recordar y siempre sujetarse a esto, que él no es nadie. Para cambiar y para enforzar que él es el que está bautizando y moviendo a la gente, necesitamos recordar que no somos nosotros. La palabra de Dios dice en las escrituras que Dios da el crecimiento. Dios es el que da el crecimiento a través de su palabra. Y hoy en día estamos viendo muchos cambios dentro de la iglesia de nuestro Señor Jesucristo por causa de que los predicadores estamos queriendo hacer las cosas por nosotros mismos. Pensamos, y quién sabe de dónde sacamos la idea de que nosotros somos los que somos la causa porque la congregación está creciendo. Y empezamos a promover triatos, chistes, y nos olvidamos que la palabra de Dios nos dice, la fe viene por el oír y el oír la palabra de Dios. Hermano, necesitamos recordar y siempre tener una actitud humilde en cuanto a la predicación, sujetados a lo que dice Dios. Por ejemplo, Pablo nos dice ahí en 1 Corintios capítulo 2, versículo 1 en adelante. Dice, cuando fui a vosotros, hermanos, proclamaos el testimonio de Dios. Noten, ¿de quién? De Dios, no mía. Pablo no dijo, yo no fui a dar mi testimonio. Fui a dar el testimonio de Dios. Note lo que sigue. No fui con superioridad de palabra o de sabiduría, pues nada me propuse saber entre vosotros excepto a Jesucristo y a este crucificado. Y estuve entre vosotros con debilidad y con temor y mucho temblor. Y mi mensaje ni mi predicación fueron con palabras de sabiduría, sino con demostración del Espíritu y de poder, para que la fe descanse, para que la fe no descanse en la sabiduría de los hombres, sino en el poder de Dios. Pablo siempre enfatizaba, y Pablo siempre le daba la honra y gloria a Dios, y él se hacía para atrás. Hermanos, como predicadores necesitamos recordar esto. El mensaje que traemos no es nuestra, es la de Dios. Y nosotros necesitamos hacernos para atrás y enfocar y poner el enfoque en Dios, no en nosotros mismos. Si hay resultado es por la palabra de Dios, no por nosotros. Y siempre mantener la cabeza donde debe de estar, en la palabra de Dios. Hoy en día, hermanos, tenemos que entender que cuando nosotros hablamos, tiene que ser todo el concilio de Dios. Primera de Pedro capítulo 4, versículo 11. El que hable conforme a la palabra de Dios, no a la palabra nuestra. Hay que dejarnos contar chistes. La fe no viene por chistes. La fe no viene por nuestras ilustraciones. La fe no viene por los triatos que vamos a hacer. La palabra de Dios se encargará de ello. Y es interesante cómo la palabra de Dios cambia al ser humano. La iglesia está llevando unos cambios tremendos. Hermanos, necesitamos tener cuidado. Nos hemos desviado y nos estamos desviando a nuestras opiniones. Y necesitamos tener mucho cuidado como predicadores. Como decía el hermano Poncho en su lección, no es solamente el predicador. Dios nos ha llamado a todos a hacer sacerdocio real.
Y es nuestra responsabilidad de cada uno de nosotros entender la responsabilidad que tenemos ante Dios, de anunciar las virtudes de aquel que nos llamó de las tinieblas a su luz admirable. Primera de Pedro capítulo 2, versículo 9. Esa es nuestra responsabilidad. No anunciar lo que nos aparezca, sino las virtudes de aquel que nos llamó de las tinieblas a su luz admirable. Si hubiéramos estado bien, no hubiera que nos sacara de las tinieblas. Pero lo que nos sacó de ahí es la palabra de Dios. Y hay que siempre recordarlo. Pablo, cuando predicaba, Pablo les decía: yo ya no, la sangre de ustedes, yo soy inocente de ello. ¿Por qué? Porque lo que hablaba era conforme a la palabra de Dios, no de él. Y él, para cuando terminaba de predicar, más bien se la daba a las manos. La predicación tiene varias reacciones. La predicación, como dice ahí en Hechos capítulos 17, versículo 32 al 34, fíjense lo que dice: y cuando oyeron de la resurrección de los muertos, algunos se burlaban, pero otros dijeron: te escucharemos otra vez acerca de esto. Entonces Pablo salió de entre ellos, pero algunos se unieron a él y creyeron, entre los cuales estaba Dionisio el Areopagita, una mujer llamada Damaris y otros con ellos. Fíjense lo que hace la palabra de Dios. Algunos se van a burlar, otros dirán: en otra ocasión te escuchamos. Pero otros obedecen la palabra de Dios, y ese es el resultado. Dentro de la iglesia, hermanos, cuando se predica la palabra de Dios, la palabra de Dios se va a encargar de filtrar la iglesia. Cuando se predica sana doctrina, va a tener estas reacciones. Unos se van a burlar, unos no lo van a aceptar, se van a ir. Pero los que quedan son los que saben a lo que se tiene, y es la palabra de Dios. Que no sea del predicador, que no le ponga la mirada en el predicador. Pero aún así, el predicador tiene la responsabilidad de mantenerse con una buena reputación, para lo que esté hablando tenga efecto. Por eso Pablo le dice a Timoteo, ahí en 1 Timoteo capítulo 4, versículo 15, dice: reflexiona sobre estas cosas, dedícate a ellas, para que tu aprovechamiento sea evidente a todos. Ten cuidado de ti mismo y de la enseñanza. Preserva en estas cosas, porque haciéndolo asegurarás la salvación tanto para ti mismo como para los que te escuchan. Hermanos, necesitamos tener mucho cuidado en cuanto a esto. Si nosotros nos apegamos a la palabra de Dios, nuestra fe va a aumentar, porque eso es su trabajo. Por eso Pablo nos decía: yo no me avergüenzo del evangelio, porque es el poder de Dios para salvar. Cuando nosotros a veces vemos y leemos en las escrituras de los hermanos, por ejemplo, ahí en Hechos capítulo 2, oyemos de las cosas que hacían, y esos hermanos eran recién bautizados. Ahí en Hechos capítulo 2, cuando se establece la iglesia, estos hermanos, fíjense la actitud de ellos. Cuando oyeron la palabra de Dios, ¿qué pasó con ellos? ¿Qué sucedió? Fueron compungidos de corazón y sintieron la necesidad de arrepentirse y serle fiel a Dios. Y noten lo que dice ahí en el capítulo 2, versículo 37, pasajes que todos hemos leído muchas veces. Pero muchas veces hacemos excusas el por qué no somos como estos hermanos en Hechos capítulo 2, cuando somos igual. Lo que pasa es que no hemos entendido y no nos hemos sujetado a la palabra de Dios. Quizá
no hemos sido compungidos de corazón, como lo fueron ellos. Pero note la actitud de ellos. Vamos a leer del 37 al 42. Dice: al oír esto, compungidos de corazón, dijeron a Pedro y a los demás apóstoles: hermanos, ¿qué haremos? Pedro les dijo: arrepentidos y sed bautizados cada uno de vosotros en el nombre de Jesucristo para perdón de vuestros pecados, y recibiréis el don del Espíritu Santo. Dice: porque la promesa es para vosotros y para vuestros hijos, para todos los que están lejos, para tantos como el Señor nuestro Dios llame. ¿En qué nos va a llamar? Por medio del Evangelio. Por eso fueron llamados ellos. Fueron compungidos de corazón. Y note lo que sigue. Y con muchas otras palabras testificaba solemnemente y les exhortaba, diciendo: ser salvos de esta perversa generación. Versículo 41. Y entonces los que habían recibido su palabra fueron bautizados, y se añadieron aquel día como 3,000 almas. Noten, 3,000 almas. Y se dedicaban, y aquí está la clave, se dedicaban continuamente ¿a qué? A las enseñanzas de los apóstoles, a la comunión, al partimiento del pan y a la oración. Hermanos, estos hermanos entendieron que tenían que dedicarse a la enseñanza de los apóstoles. Era dedicación. Estaban unidos. Hermanos, muchas de las veces nosotros no tenemos la dedicación de estar en los servicios como ellos lo hacían. Esta era la adoración a Dios. Y estaban dedicados a la adoración a Dios, a las enseñanzas de los apóstoles. No a dramas, no a chistes, ni cuentos, ni lloradera para conmover a las personas que están en la audiencia. Simplemente se les predicó a Cristo y a Cristo crucificado. Y hermanos, eso promueve fidelidad, como lo vamos a ver. Fíjense los versículos de ahí del 43 en adelante. Dice: y sobrevino temor a toda persona, y muchos prodigios y señales eran hechas por los apóstoles. Todos los que habían creído estaban juntos, noten, estaban juntos y tenían todas las cosas en común. Dice: vendían sus propiedades, noten, recién bautizados, pero eran dedicados a las enseñanzas de los apóstoles. Y noten lo que hace esto: vendían sus propiedades y sus bienes, y los compartían con todos según la necesidad. Día tras día continuaban unánimes en el templo, y partiendo el pan en los hogares, comían juntos con alegría y sencillez de corazón. ¿Cuál fue el resultado? Alabando a Dios y hallando favor con todo el pueblo. El Señor añadía ¿a qué? A la iglesia los que habían de ser salvos. Pero hermanos, ¿cómo llegaron a esta meta? Se dedicaban continuamente a las enseñanzas de los apóstoles. Eso promueve fidelidad, lo que es la palabra pura. Por eso dice 1 de Pedro capítulo 2, versículo 1 en adelante: desear como niños recién nacidos la leche adulterada. No, dice la leche pura, para que crezcáis para salvación. Y note cómo termina el versículo: para que crezcáis para salvación. En otras palabras, no va a haber un descanso en crecimiento. ¿Cuándo llega la salvación? Cuando llega nuestro Señor Jesucristo, o la muerte. En ese momento alcanzamos la salvación. El crecimiento es hasta ese punto. Como dice el hermano Alfonso, muchos de nosotros tenemos canas. Bueno, yo los tengo desde chiquito, ¿verdad? Los canas. Pero muchas veces pensamos en que ya llegamos a una edad y ya podemos descansar y relajarnos, que acabo yo ya hice lo que hice para el Señor, y eso ha de contar por algo. Así decía un predicador. Tenía 20 años de estar predicando y se retiró. Ahora es locutor de radio, promoviendo borracheras, bailes. Se habló con él y ¿qué dijo? Por 20 años yo serví al Señor, que sirva de algo. Qué triste que en esos 20 años,
En esos 20 años no aprendió nada. Hermanos, otra vez, necesitamos dejar que la palabra de Dios nos molde. Nos molde y nosotros entender lo que hemos hecho. Las predicaciones de los apóstoles, noten cómo Pablo les hacía ver y los culpaba. Al momento de leer algo así, si no se checa, algo está mal. Pasajes que todos hemos leído. Romanos capítulo 6, versículos 3 en adelante. Fíjense cómo lo empieza Pablo. ¿O no sabéis lo que has hecho? Y de ahí dice, hace la pregunta primeramente, ¿o no sabéis que todos los que hemos sido bautizados en Cristo Jesús, hemos sido bautizados en su muerte? Por tanto, hemos sido sepultados con él por medio del bautismo para muerte, a fin de que como Cristo resucitó de entre los muertos por la gloria del Padre, así también nosotros andemos en vida nueva. ¿Sí lo escuchan? Fíjense lo que está haciendo Pablo ahí. Les está recordando. Acuérdate lo que hiciste. ¿Qué era lo que decía Pablo ahí en Gálatas capítulo 2, versículo 20? Ya no vivo yo, sino ¿quién? Cristo vive en mí. Es lo mismo que está diciendo aquí en Romanos capítulo 6. Nos está enseñando y nos está recordando. Acuérdense lo que hicieron. Ustedes murieron para sí mismos y han resucitado una vida nueva. ¿Una vida nueva con quién? Con Cristo. Y hermanos, constantemente los está recordando tocante a esto. Y es lo mismo que debemos de anunciar nosotros constantemente. Recuerden, recordamos qué fue lo que hicimos. Es importante. Ya no debemos de vivir nosotros, sino Cristo en nosotros. Y hermanos, eso nos cuesta bastante. Es algo difícil. Es algo difícil dejar que Cristo viva en nosotros. Tomar la actitud de Cristo. Porque todos nosotros llevamos una actitud totalmente distinta. Y nos dejamos llevar por el deseo de la carne. Noten Filipenses, nomás para tomar una idea de la actitud de Cristo. Y cuando leemos ahí en Filipenses capítulo 2, versículo 1 en adelante, otra vez Pablo el escritor, noten cómo les está escribiendo a los de Filipenses, noten. Filipenses capítulo 2, versículo 1 en adelante, dice: por tanto, si hay algún estímulo en Cristo, si hay algún consuelo de amor, si hay alguna comunión del Espíritu, si hay algún afecto y compasión. Noten lo que está diciendo. Si hay algún estímulo en Cristo, si hay algún consuelo, si hay algún amor, si hay alguna comunión con el Espíritu, entonces sí, haz esto. ¿Por qué está preguntando Pablo así? Si hay amor, si hay comunión con el Espíritu, si hay algún estímulo en Cristo. En otras palabras, Pablo les está diciendo, chéquese. Chéquese a ver si está bien. O se acuerda de lo que hizo. Quizá ya se le olvidó. Y ya el versículo 2 dice, hacer completo, note, hacer completo mi gozo, siendo del mismo sentir, conservando el mismo amor, unidos en espíritu, dedicados a un mismo propósito. Y vamos a detenernos ahí. Hermanos, no llevamos el mismo propósito. Algunos predicadores de la iglesia de nuestro Señor Jesucristo no llevan el mismo propósito. Y te lo hacen saber. Te lo hacen saber. Es triste cuando se ve la actitud de que es por competencia. Están predicando y ya perdieron el enfoque, y lo que se están tratando de hacer es tener competencia con la otra congregación. La otra congregación tiene tantos miembros y nosotros somos más poquitos, hay que darle competencia. Y si hacen una actividad, vamos a hacer una actividad en contra de aquella para que haga conflicto. Hermanos, perdimos el enfoque.
ya no es para la honra y gloria de Dios. Y la Biblia dice, si usted quiere alabanza, ya lo va a recibir ahorita, no después. Eso es causar división entre la hermandad. No es para el mismo propósito, para la honra y gloria de Dios, para edificación de la iglesia, para promover fidelidad. Ya las intenciones son diferentes. Sigamos leyendo ahí en el versículo 3. Dice, nada hagáis por egoísmo o por vanagloria, sino que con una actitud humilde cada uno de vosotros considérese o considere al otro, fíjense bien, más importante que ¿qué? Que a sí mismo. Hermanos, esto a veces causa risa porque es raro ver esto. Es raro ver un hermano que le interese más la otra persona que sí mismo. Casi cada uno de nosotros hemos sido instruidos, primero mis dientes, como dice el dicho, primero mis dientes y luego mis parientes. En otras palabras, me importa poco de mi hermano. Con que yo esté bien, deja el mundo que ruede, como dice. Esa no es la actitud de nuestro Señor Jesucristo. ¿Se acuerdan cómo empezó? Ahí el capítulo 2. Si hay algún estímulo en Cristo, si hay algún amor, si hay alguna comunión con el Espíritu, pon en práctica esto. Y hermanos, se nos ha olvidado. O quizás no hemos empezado. Por eso el escritor allá en Hebreos capítulo 5, como decía el hermano, ya debieran ser maestros, pero todavía tienen necesidad de los fundamentos. No han entendido. No porque no pueden, sino que se han hecho tardos para oír. La pregunta para cada uno de nosotros: ¿nos estamos siendo tardos para oír? Noten el versículo 5. Haya pues en vosotros esta actitud que hubo también en ¿quién? En Cristo Jesús. Dice, el cual, aunque existía en forma de Dios, no consideró ser igual a Dios como algo de que aferrarse, sino que se despojó a sí mismo, tomando forma de siervo, haciéndose semejante a los hombres, y hallándose en forma de hombre, se humilló a sí mismo, haciéndose obediente hasta la muerte y muerte de cruz. ¿Cuándo viene la alabanza de Cristo? Dice, por lo cual Dios también lo exaltó hasta el sumo y confirió el nombre que está sobre todo nombre, para que el nombre de Jesús se doble toda rodilla, de los que están en el cielo y en la tierra y debajo de la tierra, y toda lengua confiese a Jesucristo es Señor, para gloria de Dios Padre. Esa es la meta. La honra y gloria es para Dios. Fíjense lo que Cristo hizo por usted y por mí, para darle la honra y gloria a Dios. Nosotros hemos muerto y hemos resucitado juntamente con Cristo Jesús, y esta es la misma actitud que debemos de llevar para darle la honra y gloria ¿a quién? A Dios. No es para nosotros mismos. Hermanos, otra vez, la palabra de Dios nos debe de conmover. El Evangelio lo debe de conmover, de que el Hijo de Dios tuvo que morir en una cruz por sus faltas, por sus pecados, para poder salvarlo a usted y a mí. Eso nos debe de promover fidelidad, si lo hemos entendido correctamente. Y por eso los apóstoles siempre recordaban: ¿no sabéis lo que hiciste? Si acaso este es el resultado. Noten Colosenses capítulo 3, versículo 1. Si habéis pues resucitado con Cristo, otra vez, si habéis pues resucitado con Cristo, quizás no. Quizás usted no ha resucitado con Cristo.
¿Oyó? Dice, y buscar las cosas de arriba, donde está Cristo sentado a la diestra de Dios. Poner la mirada en las cosas de arriba, no en las de la tierra. Pero aún, predicadores. Por eso se va desviando de las enseñanzas de Dios. Para lograr sus metas. Las ve. ¿Por qué? Porque tiene la mirada en las cosas de la tierra. No en las cosas de arriba. Otra vez, por eso Pablo le dice a los colosenses, si habéis pues resucitado con Cristo. Y hay que hacernos la pregunta, ¿hemos resucitado con Cristo cada uno de nosotros? Si usted cree que sí, ¿cuál es su actitud? ¿Está imitando a Cristo? ¿O sigue buscando vanagloria? ¿O todo es por egoísmo? Fíjense lo que Cristo hizo por nosotros. Y nosotros debemos de ir madurando cada día más y más. Pero no vamos a madurar si no nos alimentamos correctamente con la palabra pura de la verdad. Por eso Pablo se lo encarga a Timoteo. Delante de Dios y delante de nuestro Señor Jesucristo, predique la palabra a tiempo y fuera de tiempo. Redarguye, reprende, exhorta con mucha paciencia e instrucción. Ese es nuestro deber. Y nos está diciendo de una manera delante de Dios y delante de Cristo Jesús. Predique la palabra a tiempo y fuera de tiempo. A veces no va a ser el tiempo apropiado para predicar, pero vamos a tener que hacerle afrenta al falso maestro. Y quizás va a ser un amigo de nosotros. Como decía nuestro hermano Leonel Cortés, ¿cuántos hermanos por muchos años estaban mano y mano trabajando en la obra del Señor? Y ya ahorita se han alejado de las cosas de Dios completamente. Hermanos, el que piensa estar firme, mire que no caiga. No podemos ponernos en un nivel en que pensemos que lo hemos entendido todo. Pablo no lo hacía. ¿Qué decía Pablo allá en Filipenses? Prosigo hasta la meta, no pensando que ya lo he obtenido todo, sino prosigo hasta la meta. Hermanos, esa es la meta nuestra. De llegar a la meta que nos ha prometido Dios a cada uno de nosotros en hacerle fiel. El ser obedientes al Evangelio. Si usted ya ha sido bautizado, hay que hacer el esfuerzo de ir madurando en las cosas de Dios. Si nos hemos apartado, si nos estamos desviando por nuestros propios intereses, hay que regresar a lo que dice la Biblia y poner en práctica la enseñanza que Cristo mismo nos dejó. El siendo ser igual a Dios, no se aferró a ello, sino que se despojó de aquello para salvarlo a mí y a usted. Y nos dejó la responsabilidad a nosotros de promover fidelidad. ¿Cómo lo vamos a hacer? Si como, otra vez, como dijo nuestro hermano Poncho, no podemos ni explicar el plan de salvación. Agarramos el teléfono, espérese, déjale, hablo a mi predicador. No queda más que decir vergüenza. Vergüenza tuviera. Hermanos, quiera Dios que cada uno de nosotros regresemos a lo que dice la Biblia, con la actitud de la cual Cristo nos enseñó. Porque eso es lo que va a promover fidelidad. ¿Cuántas congregaciones se han dividido por vanagloria del predicador? Almas se han perdido, se han alejado de las cosas de Dios simplemente porque el predicador no se humilló al nivel que debería de estar desde el principio. Hermanos, cumplamos con la voluntad de Dios y hay que seguir promoviendo fidelidad.
Pero para promover fidelidad, necesitamos apegarnos a lo que dicen las Escrituras. Y Cristo, desde mucho, mucho antes, ya había orado por usted y por mí en cuanto a esto. Ahí en Juan capítulo 17, note lo que dice ahí en el capítulo 17. Nomás vamos a ver unos versículos y ahí, hasta que llegamos al punto de necesitamos. Pero mira, note en el versículo 6. He manifestado tu nombre a los hombres que del mundo me diste, que eran tuyos, y me los diste, y han guardado, ¿qué? Tu palabra. Dice, porque yo les he dado las palabras que me diste, y las recibieron y entendieron que en verdad salí de ti, y creyeron que tú me enviaste. Note el versículo 14. Yo les he dado tu palabra, y el mundo los ha odiado, porque no son del mundo, como tampoco yo soy del mundo. Versículo 17, santifícalos en tu verdad, tu palabra es verdad. Noten el versículo 19 al 21. Y por ellos yo me santifico, para que ellos también sean santificados, ¿en qué? En la verdad. Más os ruego, no ruego solo por estos, sino también por los que han de creer en mí, por la palabra de ellos, para que todos sean uno como yo, oh Padre, está en mí y yo en ti, que también ellos estén en nosotros, para que el mundo crea que tú me enviaste. Hermanos, eso es promover fidelidad. ¿Haciendo qué? Apegándonos a la palabra que Dios le mandó a Cristo que hablara para santificarnos a nosotros. Y esa misma palabra es la que puede santificar y promover fidelidad. Que el Señor les bendiga.

más, hermanos, que Dios les bendiga a cada uno de ustedes. Es un gozo y un grato honor poder verles aquí con nosotros en esta noche. Como siempre dicen los predicadores, ¿verdad? Hay miles de lugares donde pueden estar en este momento, pero ustedes han escogido venir a este lugar, aún en medio del tráfico, para poder apoyar aquí la congregación de North Anglin en esta conferencia de una sola fe. Así que pues les agradecemos en gran manera a cada uno de ustedes, especialmente los que viajan de larga distancia. Así que vamos a estudiar la palabra de Dios por algunos momentos. Y le estaba comentando a su hermano Jesse y a otros hermanos que hace unas pocas semanas atrás me tocó predicar en las conferencias de la escuela de predicación y el tema fue el mundanismo. Y ahora me toca predicar acerca de el mal de los vicios electrónicos y su solución bíblica. Así que pues me ha tocado predicar puros temas, ¿verdad? Pues un poco difícil en el aspecto de que van a haber muchos que se van a incomodar. Pero como siempre, la palabra de Dios nos enseña que debemos de predicar, de exponer todo el consejo de Dios. Hechos 20 y versículo 27, el apóstol Pablo le dice al evangelista Timoteo en 2 de Timoteo 4, 1 en adelante: te encarezco delante de Dios y del Señor Jesucristo, que juzgará a los vivos y a los muertos en su manifestación y en su reino, que prediques la palabra, que instes a tiempo y fuera de tiempo, redarguye, reprende y exhorta con toda paciencia y doctrina. Así que cuando dice ahí a tiempo y fuera de tiempo, había un predicador del evangelio que ya falleció hace muchos años atrás, Marshall Kibo, un predicador afroamericano, y él siempre decía que en esa parte, cuando a tiempo y fuera de tiempo, significa cuando les guste y cuando no les guste. Así que pues hay que predicar la palabra de Dios. Así que como dice el escritor a los hebreos en el último, casi el último versículo, Hechos Hebreos, capítulo 13 y verso 22, dice el texto: os ruego, hermanos, que soportéis la palabra de exhortación. Así que pues vamos a soportar, ¿verdad?, la palabra de exhortación de esta noche, porque sin duda alguna

Tenemos un control y luego tenemos PowerPoint, luego tenemos una computadora y luego una iPad para grabar y hacer disponible la lección. Así que, pero bueno, no vamos a hablar del uso positivo de las cosas electrónicas, sino más bien del mal uso, del vicio de estas cosas. Así que vamos a estar considerando algunas cosas muy importantes. Número uno, quiero que por favor analicemos la evidencia que se va a presentar y que analicemos lo que la palabra de Dios nos dice al respecto. Luego también vamos a identificar o ser un poquito más específico en cuanto a cuáles son esos vicios electrónicos. Y luego vamos a ver de por qué son malos, estos vicios electrónicos. Y luego finalmente, pues vamos a ver la solución a este problema muy grande. A usted y yo sabemos que vivimos en una sociedad, o aquí en Estados Unidos, en estos tiempos donde la tecnología es muy conocida. Muchas personas conocen acerca de la tecnología. Aún aquellos que nunca han tenido una computadora, ahora tienen una computadora, no sabían prenderla, ahora la saben usar mejor que aquellos que ya tienen más tiempo con ellas. Así que muchos están familiarizando con la tecnología que tenemos disponible en nuestros tiempos. Pero esa tecnología, hermanos, si no la utilizamos correctamente, puede traer serias, serias consecuencias. Así que vamos a hacer una aclaración breve, y quiero que ponga atención a lo que dice aquí. No hay nada de malo con la tecnología, todo y cuando nuevamente le demos un uso positivo y que no esté en conflicto con la palabra de nuestro Dios. Aún esta grabadora que está aquí, que estamos grabando la lección que está ahorita, ¿verdad? A esta grabadora puede ser usada de una manera negativa si no prestamos atención. Este control para que las diapositivas sigan adelante, también esto puede ser usado de una manera negativa. Los celulares, los juegos de video, el proyector de PowerPoint, la computadora, todas estas cosas pueden ser usadas de una manera negativa si no tenemos mucho, pero mucho cuidado. Así que vamos a considerar, pues, lo que es el llamado a estudiar o examinar la evidencia bíblica. Yo quiero que, por favor, considere lo que la Biblia enseña en Hechos, capítulo 17 y verso 11. Yo creo que ya muchos de los que estamos aquí tenemos en nuestra mente lo que Lucas registra ahí en ese texto. Yo le animo en el nombre del Señor a que reciba la palabra con toda solicitud, no solamente esta lección, sino también las lecciones que van a predicar nuestros hermanos, ya sea en la segunda hora y el día de mañana. Reciba esa palabra, reciba esa información y analice esa información. Escudriñe en las páginas de la Biblia lo que vamos a estar considerando para ver si estas cosas son así. También quiero que recordemos lo que dice Santiago capítulo 1 y verso 22. Vamos a considerar varios principios prácticos acerca de esta lección. Entonces dice la Biblia en Santiago 1:22, pero sed hacedores de la palabra y no tan solamente oidores que se engañan a sí mismos. Así que lo que vamos a estudiar, si no lo consideramos y si no lo ponemos en práctica, lo que Dios demanda de nosotros, de nada nos va a servir, hermanos. Y esta conferencia, si no consideramos cuidadosamente lo que se nos va a enseñar, y si no ponemos en práctica lo que Dios dice, entonces simplemente nos estamos engañando a nosotros mismos, y esta conferencia no va a ser un beneficio para nosotros. Pero yo estoy seguro que le estoy hablando a una audiencia que ama la palabra de Dios y que quiere hacer lo que Dios dice al respecto. Porque acuérdense lo que dice Juan 14:15, si me amáis, guardad mis mandamientos, guardad mi palabra. Así que también esperamos que los que nos escuchan en la internet también puedan poner en práctica estas cosas. Le damos gracias a Dios por la tecnología, hermanos, de lo que es la estación de radio por la internet. Porque nos gustaría que este edificio que está aquí, ¿verdad?, estuviera repleto y que tuviéramos que poner sillas para que la gente pudiera caber aquí. Pero lamentablemente ese no es el caso. Así que, pero gracias a Dios la tecnología que tenemos en una sola fe, ahora también otras personas.

0: en otros países pueden escuchar este mismo mensaje en este mismo momento. Y la lección que su servidor, ¿verdad?, pues graba ahorita tanto en video como en audio, también se pone en el internet para que otros más se beneficien en diferentes lugares. Pero nuevamente, pongamos en práctica lo que vamos a aprender. También quiero también que considere Proverbios 8:33. Aquí se nos dice: atended el consejo y sed sabios y no lo menospreciéis. Así que atendamos a lo que vamos a aprender, lo que vamos a estudiar, y una vez más, no menosprecie. Y otra vez, hermanos, con anticipación o de antemano, le aviso que alguna de las cosas que vamos a considerar en esta lección, probablemente va a haber alguno o dos, a través de los que nos están escuchando en el internet, que simplemente no les va a gustar. Pero bueno, si no le gusta lo que voy a mencionar, lo único que yo le pido es que razone correctamente y honestamente en cuanto a esta situación, y razone desde el punto de vista bíblico, desde el punto de vista de lo que Dios dice al respecto, porque la palabra de Dios, hermanos, nos enseña explícitamente e implícitamente, y es muy importante que entendamos en cuanto a ello para que así podamos aceptar lo que Dios nos dice en su palabra. Vamos a definir lo que es la palabra vicio. Obviamente ya muchos de ustedes saben lo que es. Según Wikipedia, un vicio es todo aquel hábito o práctica que se considera inmoral, depravado o degradante en una sociedad. Con menos frecuencia, la palabra puede referirse también a una falta, a un defecto, a una enfermedad o tan solo a un mal hábito. Y la parte de aquí, a un mal hábito, es lo que lo vamos a enfocar. También este otro diccionario dice: costumbre o uso que se considera malo, sobre todo desde el punto de vista moral. Gusto excesivo por una cosa generalmente mala, o hábito de obrar mal, demasiado apetito de una cosa que incita a usar de ello con exceso. Y pues básicamente en esto es lo que nos vamos a tratar de enfocar. La tecnología que tenemos hoy en día, hermanos, si no tiene cuidado, como mencionamos hace unos momentos, nuevamente la vamos a usar en exceso, la vamos a usar de una manera negativa, y luego va a traer serias, pero serias consecuencias. Ahora vamos a identificar por unos minutos cuáles son esos vicios electrónicos que hoy en día afectan nuestra sociedad. Y nota lo que dice aquí: y la iglesia del Señor. Lo que vamos a ver a continuación, hermanos, tiene un efecto global, tiene un efecto, va a afectar tanto la iglesia como la sociedad en la que vivimos, cristianos como no cristianos, si no prestamos mucha atención a esto. Y en ocasiones decimos: bueno, este problema lo tienen solamente los que están en el mundo, y para ellos es esa lección. Hermanos, es triste decirlo, pero también aún en la iglesia del Señor vamos a encontrar hermanos y hermanas que van a caer en el mismo error de lo que vamos a estar considerando. Vamos a comenzar con el primer vicio electrónico, y este viene siendo que son los juegos de video y celulares. Juegos de video donde se promueve la violencia y la inmoralidad. Usted y yo sabemos que existen miles y miles y miles de juegos de video que están siendo utilizados por nuestros jóvenes, por la sociedad en general, donde se promueve la violencia, se promueve la inmoralidad. Y hay algunos juegos de video, hermanos, que dice ahí, ¿verdad?, R, restricción, que no pueden usarlos, ¿verdad?, pues niños, y esos son los que están usando los niños. Y a veces, hermanos, como padres de familia, se les compran estos juegos y no se pone atención a la clase de juegos que se les compran a los hijos, y una vez más, ¿verdad?, caen en el error. Y ahí están estos niños, ahí están estos jóvenes dedicando horas y horas y horas a esos juegos de video. Y es muy importante que cada uno de nosotros prestemos mucha atención y monitoremos a nuestros hijos para ver qué clase de juegos están jugando. Y una vez más, es la manera de cómo puede monitorear es estando usted ahí presente con ellos. Hermanos, una vez más, no hay nada de malo con jugar un juego de video, ¿ok? No hay nada de malo con el entretenimiento. Lo malo es cuando ese entretenimiento se convierte en algo malo. Cuando ese entretenimiento viola principios bíblicos que la palabra de Dios enseña. Y eso es lo que tenemos que tener mucho, pero mucho cuidado. Ahora los celulares también. Los celulares también que están siendo, ¿verdad?, pues usados en gran manera. Y aún la sociedad en la que vivimos piensa que el mal uso de los celulares también causa accidentes automovilísticos. En ocasiones me escribe un hermano, ¿verdad?, una pregunta bíblica, y pues voy ahí manejando, y luego pues la tentación de responder rápido a esa pregunta, y ahí va con una mano en el volante y con la otra mano en el celular. Y entonces, y a veces, ¿verdad?, si no fuera por esos sapitos que están a la orilla de la carretera, que le hacen no se da cuenta, ¿verdad?, y le pega la barda. Entonces, y ahí están, ¿verdad?, pues con el mal uso. Y otros más o más juegan videos o qué sé yo, ¿verdad?, con los celulares, y pueden causar nuevamente accidentes, y han causado accidentes. Usted se ha fijado esos letreros que ponen en la carretera donde dice, ¿verdad?, no texte, no esté en el teléfono, y en ocasiones, ¿verdad?, pues eso es lo que sucede. En cuanto a esto de los juegos de videos, hermanos, aún la gente no cristiana, a una sociedad en la que vivimos, ha visto algo muy malo en cuanto a esto, y un peligro muy grande. Y le invito a que leamos esto que los expertos han dicho. Dice: pueden generar comportamientos adictivos y convertirse en un refugio peligroso para niños con problemas de socialización o extrema timidez. Muchos promueven valores antisociales, hacen apología de la violencia, guerras, atropellos, asesinatos y destrucción gratuita, o tienen contenidos racistas, sexistas y discriminatorios. Diversos estudios han comprobado que estimulan las conductas agresivas, favorecen el sedentarismo entre quienes pasan muchas horas jugando, se han observado problemas posturales y oculares y diversas lesiones en manos y muñecas. Pueden generar comportamientos adictivos y convertirse en un refugio peligroso para niños con problemas de socialización o extrema timidez. Muchos promueven valores antisociales, y una vez más, ¿verdad?, todo esto, hermanos, una vez más, la gente en la sociedad, los que estudian, y es su especialidad en cuanto a estas cosas, han estudiado, han investigado, y a esta conclusión es a la que han llegado. Así que el pueblo de Dios, hermanos, haría bien también escuchar a estas advertencias que los expertos mencionan acerca de ello. También el problema de los juegos de video y celulares. Bueno, los juegos electrónicos y celulares roban la bendición de la comunión que podemos gozar con seres humanos. Voy a mostrarle algunas imágenes a continuación, y vamos a ver cuántos de nosotros nos identificamos con esas imágenes. Por ejemplo, ¿ha estado usted alguna vez en el restaurante con otros hermanos o con familiares o con amigos y todos están en el celular? Los niños están en el juego de video y los demás están en el celular. Aquí en esta foto la adquirí del internet, donde decía ahí: gozando de la comunión o de en una cena de compañerismo. ¿De qué se está gozando ahí? Nadie está platicando, nadie está hablando, todos están en su propio pequeño mundo, ¿verdad? Ahora aquí, también, ¿verdad?, pues los amigos salen a comer fuera y ahí están todos en su celular, ¿verdad? O hablando con Siri, ¿verdad?, si tiene un iPhone, ¿verdad?, o qué sé yo, ¿verdad? Aquí tenemos otro, dice aquí: un paseo al museo para contemplar lo bonito que está el museo. Ahí están sentados en el museo y todos están con el internet. Están texteando, están ahí jugando, o qué sé yo. Una vez más, no hay compañerismo, no hay comunicación en cuanto a ello. Y luego después aquí se fueron a la playa a pasar un buen tiempo como compañeros, y ahí están sentados, cada quien platicando, texteando, haciendo qué sabe qué cosa en su teléfono. Una vez más, no hay comunicación, no hay compañerismo en cuanto a eso. Y hermanos, ese es un problema muy, pero muy grande. La pregunta es: ¿cuántos de nosotros pudimos recordar un momento en el cual nos encontramos en esa situación? ¿Cuándo fue la última vez que usted estuvo en un restaurante y ahí estaban todos en el internet, en el teléfono, y de repente se dio cuenta que eso no estaba correcto y luego dijo, guarden todos sus celulares, vamos a platicar mejor esto o lo otro? Y muchas veces, hermanos, nos hemos encontrado en esa situación. Así que debemos de tener mucho, pero mucho cuidado de no caer en ello. Note, ¿cuántas familias ya no gozan de los alimentos juntos con sus hijos y con sus padres porque los hijos o los padres están jugando videos? Aquí esa foto, ¿verdad? Pues el niño ahí está delante de la televisión jugando un juego, le hablan para comer y pues no tiene tiempo porque tiene que terminar la siguiente sección, la siguiente, como se diga, ¿verdad? En cuanto a ello de los juegos de video. Ahí está, y bueno, estoy jugando, y normalmente, ¿verdad?, no le dicen nada a sus padres. ¿O cuántos de los hijos no platican con sus padres por causa de los juegos de video o los celulares? Entonces, tenemos que considerar estas cosas para no caer en ese error, porque puede la tecnología, hermanos, apartarnos y una vez más hacer que nos perdamos. Ahora, ¿cuántos padres han salido también con sus hijos al parque? Y el niño le dice, llévame al parque, papi. Y ahí está, anota esa señora que está aquí, tiene los dos hijos, ¿y qué está haciendo? Ahí está con su celular, y los niños ahí están descuidados. La señora aquí está con su teléfono, y mira el niño cómo está ahí, ¿verdad? Pues descuidado. Y la parte de acá, ¿verdad?, también en el parque, y ahí está el teléfono. Yo creo que muchos de nosotros, hermanos, podemos identificarnos con ello. Yo creo que para evitar caer en ese error, cuando va al parque, deje su celular en el carro, o déjelo en el carro, ¿verdad?, porque si lo necesita de emergencia, no lo puede dejar en su casa. Así que hemos llegado hasta el punto, hermanos, de depender de la tecnología hoy en día. No hay un día que su servidor no toque una computadora, o un iPad o algo así por el estilo electrónico, porque todo el trabajo que hacemos está basado en ello. Ahora, en aquel tiempo, ¿verdad?, pues no era el caso ese, no habían computadoras, no había. Entonces, ¿cómo le hacían en aquel tiempo? Bueno, tenían, ¿verdad?, pues diferentes telegramas y todo eso, ¿verdad?, pero ahora ya no hay telegramas, así que tenemos que usar un correo electrónico para poder comunicarnos, ¿verdad? Pero bueno, como padres de familia tenemos la responsabilidad nuevamente de ver por el beneficio espiritual de nuestros hijos, y también nosotros poner el ejemplo para no caer en este punto, ¿verdad? Ahora, ¿qué acerca de la internet? El uso inapropiado de la internet. Le puse aquí negativo y positivo porque obviamente a la internet le podemos dar un uso positivo y le podemos dar un uso negativo. La internet nos ayuda en gran manera. Por ejemplo, por medio de la internet podemos comunicarnos con familiares y amigos. Por ejemplo, está el programa Skype. Usted puede comunicarse por la computadora y ver por medio de video a sus familiares en México, en España, en Sudamérica, en Centroamérica, en cualquier parte donde se encuentren, por medio de una computadora. La computadora ha traído, ¿verdad?, pues varias familias juntas por medio, ¿verdad?, pues de esa tecnología. Los correos electrónicos, podemos comunicarnos, podemos enviar información a otras personas más rápido por medio de la internet. También la internet, hermanos, nos ayuda a tener un sinnúmero de acceso a lo que es el material bíblico disponible. Antes decíamos, no hay material en español disponible. Bueno, si usted tiene la computadora y si usted tiene internet, usted puede entrar a varios sitios web donde va a encontrar bastante material bíblico, comentarios, estudios, lecciones en audio, lecciones en video, en fin, bastante material bíblico. Puede entrar a unasolafe.org y ahí está escuchando cantos a capela, está escuchando predicaciones bíblicas, está escuchando material, una vez más, que le puede ayudar en lo espiritual. Todo eso está en la internet. Usted puede tener, si tiene su computadora y no tiene acceso al internet, como quiera usted puede tener acceso a mucho material bíblico simplemente guardándolo en una memoria USB. Usted pone eso en su computadora y ahí puede tener acceso a más de 500 estudios bíblicos sanos en la doctrina, ya escrito por hermanos fieles en la iglesia del Señor. Así que la tecnología, hermanos, nos ayuda en gran manera para crecer en lo espiritual. También por medio de la internet podemos dar a conocer el Evangelio de Cristo, como mencionaba hace unos momentos, por medio de unasolafe.org o btradionet.net. También hay muchas estaciones de radio, muchos medios que podemos utilizar para dar a conocer el Evangelio. La Escuela de Predicación tiene un canal de YouTube de videos donde transmitimos lo que son las predicaciones en Chapo, las predicaciones de los estudiantes. Nuestro hermano Asael nos ayuda bastante para poder transmitir en vivo los servicios de adoración de la Iglesia de Cristo en Plano, Texas, Plano East. Si usted tiene tiempo, las 2 p.m. los domingos, ahí está nuestro servicio de adoración en la tarde, y ahí puede escuchar las predicaciones en vivo entrando a la página de nuestro hermano elcaminodeverdad.com. Entonces tenemos mucha tecnología que podemos usar para nuestro beneficio, pero también existe el otro lado negativo, el lado oscuro de la internet. La internet, hermanos, será una de las causas mayores por las cuales muchos van a pasar su destino eterno en el castigo eterno, porque le han dado un mal uso a la internet. La pregunta es, ¿cuáles son las maneras inapropiadas de utilizar el internet? Por ejemplo, tenemos adicción a los juegos de video también en el internet, y ahí está predicadores, hermanos, que se han hecho adictos a los juegos en el internet, y ahí están jugando estos juegos cuando deberían de estar estudiando la palabra de Dios. También tenemos la adicción de la pornografía en el internet. Antes, hermanos, hace muchos años atrás, para tener acceso a la pornografía era bien difícil. Ahora, como dicen en inglés, it's just one click away. Nomás está a hacerle un clic a la computadora y usted ya tiene acceso a todo este material pornográfico. Hermanos, y la pornografía es uno de los negocios más grandes que existe hoy en día en la sociedad en la que vivimos, y lo que va a llevar a muchas personas al castigo eterno. En cierta ocasión, hermanos, encontraron a un predicador del Evangelio en su oficina. Estaba muerto. Estaba agachado en su escritorio este predicador. Y cuando llegaron para ver, le había dado a este predicador, le había dado un ataque al corazón. Y luego, cuando llegaron ahí a la oficina y lo levantaron y lo sacaron, ¿sabe lo que estaba en la pantalla de su computadora? Un sitio pornográfico. Le dio un ataque al corazón a este predicador, tal vez esas imágenes muy fuertes que estaban ahí en el internet. Entonces, también en cierta ocasión se hizo un estudio, unas estadísticas o una investigación, donde se le preguntó a varios predicadores si habían tenido acceso a sitios pornográficos. Muchos de estos predicadores confesaron cuando fueron invitados a seminarios bíblicos y conferencias, cuando se quedaban en el hotel donde ellos estaban solos, ellos confesaron de que habían tenido acceso a material pornográfico antes de ir a predicar ahí a ese seminario bíblico y conferencia. Ese es un problema, hermanos, que afecta tanto a hermanos en Cristo como al mundo entero. Usted no diga, eso nunca me va a pasar a mí. Dice la Biblia que piense estar firme, mire que no caiga. 1 Corintios capítulo 10 y versículo 12. Yo he hablado con hermanos en Cristo que han confesado que tienen problemas con la pornografía, que tienen adicción a eso. Y he tenido que darle consejos a estos hermanos en cuanto a ese punto. Así que, hermanos, hay que tener mucho cuidado. La computadora, una vez más, puede venir. La internet puede ser un arma en contra de nosotros también. Tenemos otro, la adicción al Facebook. ¿Quién no tiene Facebook hoy en día, verdad? Su servidor tiene Facebook, ¿ok? Pero déjenme aclarar para que no vayan a decir que soy inconsistente en ese aspecto. El Facebook puede ser usado de una manera negativa, ¿ok? Ahora, en el Facebook también tiene acceso a material pornográfico. Lamentablemente ese es el caso, pero Facebook también puede ser utilizado de una manera positiva. Lamentablemente tenemos hermanos en Cristo que su casa está en Facebook. Todo el tiempo están en Facebook poniendo comentarios que acabo de salir del baño, que me acabo de peinar, que voy saliendo del restaurante X, qué sé yo, poniendo información que en realidad a mí no me importa si acaba de salir del baño, si acaba de peinarse o no se peinó. Y ahí están cada 30 minutos, cada hora, cada dos horas, poniendo ahí su post en cuanto a lo que está haciendo durante el día. Mejor póngase a estudiar la palabra de Dios. Mejor hágale copy and paste o suba la foto de la invitación de la segunda conferencia bíblica de Una Sola Fe y póngala en Facebook. O la campaña de su congregación local. ¿Cuántos hermanos tienen Facebook, hermanos? Y no pueden subir la foto de la invitación de la campaña que está ahí en su congregación local. Pero sí ponen otras fotos que no tienen nada que ver con lo espiritual. Hermanos, usemos el Facebook para nuevamente para avanzar la causa de Cristo. Estudios bíblicos, videos de predicaciones, todo eso tiene acceso para ponerlo ahí. Pero muchas veces simplemente no lo hacemos. Y un hermano, en ocasiones cuando se le olvida a los estudiantes compartir una foto que he puesto ahí a un estudio, lo bueno de Facebook es que usted puede obligarlos a tenerlo en su muro. Así que le hago share y lo pongo en el muro de cada uno de ellos para que también esté disponible ahí. Pero hermanos, hay que tener mucho cuidado con lo que es el Facebook, porque si no tenemos cuidado, podemos pasar más tiempo ahí que estudiando la palabra de Dios. ¿Qué acerca de MySpace? Gracias a Dios nunca he tenido una cuenta de MySpace, aunque hay el apellido Alvarenga, hermanos, pensé que era el único en todo el mundo. Ahora resulta que Alvarenga hay en todas partes del mundo. Y en Facebook hay uno que dice William Alvarenga, pero no soy yo, ¿ok? Así que aclaro esto ahorita. Pero hermanos, en ese MySpace hablaba con otro predicador del Evangelio, un hermano fiel. Este hermano me contaba de cómo se encontró ahí en MySpace la hija de un hermano que profesa mucha fidelidad en la iglesia del Señor. La hija de este hermano, muy estricto, muy apegado a las cosas de Dios, su hija puso en MySpace la manera de cómo le gusta la intimidad. Ahí lo puso bien descriptivo, bien gráfico, la manera de cómo le gusta a ella tener las relaciones ilícitas, hermanos. Eso, hermanos, es vergonzoso. Y está ahí, y se está utilizando estos medios sociales para avanzar el pecado en vez de avanzar las cosas de nuestro Dios. ¿Tiene sus hijos MySpace? ¿Ya revisó lo que ellos tienen ahí en su MySpace? Oh, no, es que mi hijo no me quiere dar el password porque entonces estoy invadiendo su privacidad. Si vive en mi casa, más vale que me dé el password, porque yo voy a revisar todo lo que tiene ahí y si no tiene algo bueno, esa cuenta de MySpace o Facebook, lo que sea, va a ser quitado de ahí, hermanos. Un día vamos a dar cuenta a Dios si no ponemos atención a estas cosas, ¿verdad? Así que un problema muy grande. También la adicción a Metroflog, también, hermanos, tenía Metroflog y comencé a ver más pornografía ahí que en otros lugares y dije, no más Metroflog. Así que, hermanos, mucho cuidado con todas estas cosas. Adicción al chat room. ¿Cuántos no entran ahí a Yahoo Messenger y otros más para estar ahí platicando acerca de cosas indebidas? Hay que tener cuidado en cuanto a todo esto y muchas, muchas otras cosas más. Siguiente, vicio electrónico. Las novelas. Así es, hermanos. Las novelas que presentan material inapropiado. La pregunta es, ¿qué es lo que se ve en las novelas? Bueno, se ve adulterio, se ve fornicación, se ve violencia, se ve homosexualismo más que nunca ahora. Inmoralidad sexual, malas palabras, falsa doctrina, todo esto, hermanos, se ve en las novelas. Y ahí tenemos a hermanos en Cristo viendo novelas durante el día. Pensaba que nomás eran 4 horas en la tarde, hermanos, pero después me di cuenta que sí hay novelas en la mañana también. En la mañana, en la tarde, y luego se termina acá y ya siguen noticias. No hay problema, nos pasamos a Telefutura y ahí están también otras. Y ahí están más y más y más novelas. Hermanos, quería agarrar unas imágenes de Google Images para acerca de las novelas. Lo único que hice en Google.com fue ponerle novelas, simplemente novelas. Y cuando le puse Enter, salió un mentado colunga, sin camisa, montón de mujeres en bikini. Hermanos, imágenes casi pornográficas estaban ahí bajo la búsqueda novelas. Entonces, eso es lo cuando usted entra ahí a Google.com y pone novelas y lo busca, todo lo que aparece ahí, eso es lo que está en las novelas. Y hermanos, están ahí siendo adictos en cuanto a ello. Pasan horas y horas y horas alimentando su mente, su corazón con basura. Dice Oseas 4:6, mi pueblo pereció porque le faltó conocimiento. Y a veces, ¿verdad?, lo que nos aparta está en nuestra propia casa. Note esto, horario de las novelas. Tenemos Univisión, Telefutura, TV Azteca, Telemundo y Telefutura. 6 a 7, 7 a 8, 8 a 9, llevamos 3 horas ahí, 9 a 10 y 10 a 11. Como las 11 creo que es el capo, si no me equivoco, ¿verdad? No que lo vea, sino que las noticias, hermano, en las comerciales. Ahora, fíjese la cantidad de horas que se pasan en las novelas. Y si probablemente la hermana o el hermano digan, hermano, yo nomás paso 3 horas viendo novelas. Bueno, ¿cuántas horas pasa estudiando? Y nomás se ríen. En cierta ocasión una hermana en Cristo, hermanos, estaba dando clases en una congregación y la hermana puso en su Facebook toda la información de Tony Romo. Puso dónde nació, quién fue su abuelita, quién fue su perro, todo, todo, todo de Tony Romo. No sé quién es Tony Romo, ¿verdad? Pero ahí, hermanos, lo puso todo y dije, bueno, ahorita que vaya en la noche a la congregación a dar la clase, le voy a preguntar a la hermana dónde nació el apóstol Pablo. Y le pregunto a la hermana, ¿verdad? Y le digo en inglés, ¿dónde nació el apóstol Pablo? Y se queda, ¿Jerusalén? Digo, no. Y ya me comienza a dar un montón de lugares. Corinto, tampoco. Tesalónica, tampoco. Ok, y ya después me le quedo viendo y le pregunto, ¿dónde nació Tony Romo? Oh, y ya se sonríe. Hermanos, eso es vergüenza, hermanos. Como muchos hermanos se saben los nombres de todos los autores o actores de las telenovelas, pero no se saben los nombres de los apóstoles. ¿Ok? Eso es triste, hermano. ¿No saben quién es Epafrodito? ¿Sabe usted quién es Epafrodito? ¿Sabe usted quién es Epafras? Hermanos, no saben sus nombres, pero sí saben el de, no sé cómo se llama su primer nombre, de Colunga, ¿verdad? Pero yo creo que la semana de aquí, algunos tal vez lo saben, ¿verdad? Hermanos, eso es un problema muy grande. No se está dedicando tiempo al estudio de la Biblia. ¿Cuántas horas estudia usted la Biblia a los que ven novelas? Y pues no hay horario ahí, ¿verdad? Está en blanco. ¿Por qué? Porque la Biblia simplemente no se estudia. Y después viene el vecino y nos pregunta, oiga, ¿y por qué es importante el bautismo? Oh, ¿sabe qué? Mire, aquí traigo la tarjeta del predicador, mire, ya se lo voy a dar para que le pregunte. Oiga, ¿por qué ustedes no usan instrumentos mecánicos en la adoración? Buena pregunta, ¿sabe? Mire, déjeme hablar con los ancianos para que le den la respuesta. No pueden dar información en cuanto a ello. ¿Por qué? Porque simplemente no estudian la palabra de Dios. Siguiente vicio electrónico. La radio. Programas radiales por la mañana que promueven el pecado y la inmoralidad. ¿Cuántos de ustedes van al trabajo en la mañana y van escuchando a Piolín? ¿Saben quién es Piolín, verdad? Bueno, así que no, pues sí saben. Ok, lo han visto en el 23. Hermanos, ha tomado el tiempo, gracias a Dios, que mejor prefiero considerar el testimonio de los hermanos 100%, no tener que ir yo mismo a verlo, a escucharlo unas 2-3 horas para decir, oh sí, así es. No, yo le tomo la palabra a los hermanos. Pero hermanos, las cosas, los chistes rojos de doble sentido, todo esto que se escucha en la radio, hermanos, es simplemente, no voy a generalizar porque hay algunas cosas buenas que se pueden escuchar en la radio, pero la mayor parte de las cosas que se escuchan en la radio, hermanos, es simplemente basura que está entrando en la mente de nuestros hermanos en Cristo. Y esto es un problema muy grande. Finalmente, ya vimos, identificamos algunos de los problemas, algunos de los vicios malos que existen hoy en día. Espero en Dios que cada uno de nosotros consideremos cuidadosamente no caer en ese error, hermanos, porque nuestra alma está en peligro si no prestamos atención en cuanto a ello. Lamentablemente, los vicios electrónicos no caen en la categoría de los deportes, ¿verdad? Me hubiera gustado que hubiera puesto ahí, ¿verdad?, el mal de los vicios electrónicos, los deportes y lo de coma y otras cosas más, ¿verdad?, para hablar también de los deportes. Otra de las cosas que también, hermanos, es un vicio para muchos hermanos. Conozco hermanos que se han apartado de la iglesia del Señor, hermanos, por causa del fútbol o del soccer, como le llaman. Un problema muy grande hoy en día. ¿Cuál es la solución bíblica a los problemas de los vicios electrónicos? Bueno, Dios nos ha dado todas las cosas que pertenecen a la vida y a la piedad, hermanos. Segunda de Pedro, capítulo 1 y versículo 3. La Biblia dice, segunda de Timoteo 3, 16 y 17, toda escritura es inspirada por Dios y es útil para enseñar, para redarguir, para corregir, para instruir en justicia, a fin de que el hombre de Dios sea perfecto, note, a fin de que el hombre de Dios sea perfecto, enteramente preparado para toda buena obra. La palabra de Dios, la Biblia, la espada del Espíritu, Efesios 6, 17, Hebreos 4, 12, es la que nos puede ayudar a vencer toda cosa que pueda estar en contra de la voluntad de Dios. Ese martillo y ese fuego de Dios, Jeremías 23, 29, debemos utilizarlo para poder vencer el pecado de los vicios electrónicos. Vamos a considerar algunos principios prácticos. Número uno, llene su corazón de la palabra de Dios, para que ese conocimiento que usted va a tener de la palabra de Dios le pueda ayudar a usted a decir no a todo aquello que está en contra de la voluntad de Dios. Colosenses 3:16 dice que la palabra de Cristo, no las novelas, no los chistes, no las canciones, la palabra de Cristo more en abundancia en vuestros corazones. Note, en abundancia, no nomás un poquito, ¿verdad? Salmos 119, 9 dice, ¿con qué limpiará el joven su camino? Y dice, ¿verdad?, con leer revistas de lowrider. ¿No dice así, verdad? Dice, con guardar tu palabra, con guardar la palabra de Dios. En mi corazón, dice el salmista David, he guardado tus dichos para no pecar contra ti. También, número dos, dedique su tiempo en todo aquello que le puede traer beneficio espiritual. Sobre toda cosa guardada, guarda tu corazón, porque de él mana la vida. Y el corazón está aquí, hermanos. Así que hay que sacar toda esa basura y poner la palabra de Dios, dedicar el tiempo a la palabra de Dios. Acuérdese que dos objetos no pueden ocupar el mismo espacio. O es la palabra de Dios, o es el pecado, o es el mundanismo, ¿verdad? Filipenses 4:8 nos habla de todo aquello que es verdadero, justo, amable, bueno, de buen reporte. Si hay virtud alguna, dice Pablo, en esto pensad, dedique su tiempo a esas cosas en vez de todo aquello que lo aleja de Dios. Número 3, recordemos la santidad que Dios demanda de cada uno de nosotros. Romanos 13:14 dice, vestíos del Señor Jesucristo y no proveáis para los deseos de la carne. Gálatas 5:16, andad en el Espíritu y no satisfagáis los deseos de la carne. Primera Tesalonicenses 4:3, la voluntad de Dios es vuestra santificación. También dice Hebreos 4:12-14, seguid la paz con todos y la santidad, sin la cual nadie verá al Señor. Primera de Pedro 1:15-16, sed santos porque yo soy santo. Santo. Y 1 Pedro 2:11, absteneos de todos aquellos deseos carnales que batallan contra el alma. Enfaticemos la santidad que Dios demanda. Y si enfatizamos la santidad en nuestra vida, entonces no vamos a tener problema con el mal uso de Facebook, con el mal uso de los juegos de video, con el mal uso de todo lo demás que pueda una vez más alejarnos de la voluntad de Dios. Principio número 4, no amemos este mundo ni las cosas que están en el mundo. 1 Juan 2:15 nos dice exactamente acerca de ello. El apóstol Pablo dice en Efesios 4:17, esto pues digo y requiero en el Señor que ya no andéis como los otros gentiles, que andan en la vanidad de su mente, teniendo el entendimiento entenebrecido, ajenos de la vida de Dios por la ignorancia que en ellos hay, por la dureza de sus corazones, los cuales, después que perdieron toda sensibilidad, se entregaron a la lascivia para cometer con avidez toda clase de impureza, mas vosotros no habéis aprendido así de Cristo. Así que alejémonos de estas cosas, como dice 2 Corintios 6:17, dice la palabra de Dios, ¿verdad?, que nos alejemos, que nos quitemos de todo aquello que es inmundo para que Dios pueda recibirnos. Número 5, recordemos aprovechar el tiempo porque los días son malos. Este va para aquellos que pasan todo el día en Facebook, que pasan todo el día en aquellos lugares en el internet, donde evitan, ¿verdad?, donde no usan el tiempo de una manera incorrecta. Recordemos usar la tecnología para la honra y gloria de Dios, para nuestro crecimiento espiritual. Usemos la tecnología. Usemos Facebook para dar a conocer el Evangelio de Cristo. Usemos la internet para ello. Si así todos los miembros de la Iglesia del Señor, hermanos, utilizaran el Facebook para avanzar la causa de Cristo, pónganse a pensar, hermanos, cómo llenaríamos la web con la palabra de nuestro Dios. Pero lamentablemente, en ocasiones estamos más ocupados haciendo otras cosas que promover la palabra de Dios. Y finalmente, recuerde que la paga del pecado es castigo eterno. Si caemos en el error del vicio de los juegos electrónicos, hermanos, vamos a perder nuestra salvación. La paga del pecado es muerte, dice Romanos 6 y versículo 23. Apocalipsis 21:8 dice que nadie que practica el pecado va a estar en el cielo. Así que esforcémonos a lo máximo, hermanos, y que Dios sea quien nos ayude a cada uno de nosotros, que nos dé la sabiduría y la inteligencia espiritual para poder vencer los vicios del mal uso de la tecnología. Y una vez más,
1: la epístola del apóstol San Pablo a los Tesalonicenses, capítulo 1. Pablo, Silvano y Timoteo, a la iglesia de los Tesalonicenses, en Dios Padre y en el Señor Jesucristo, gracia y paz sean a vosotros, de Dios nuestro Padre y del Señor Jesucristo. Damos siempre gracias a Dios por todos vosotros, haciendo memoria de vosotros en nuestras oraciones, acordándonos sin cesar delante del Dios y Padre nuestro de la obra de vuestra fe, del trabajo de vuestro amor y de vuestra constancia en la esperanza en nuestro Señor Jesucristo. Porque conocemos, hermanos amados de Dios, vuestra elección, pues nuestro Evangelio no llegó a vosotros en palabra solamente, sino también en poder, en el Espíritu Santo y en plena certidumbre, como bien sabéis cuáles fuimos entre vosotros por amor de vosotros. Y vosotros vinisteis a ser imitadores de nosotros y del Señor, recibiendo la palabra en medio de gran tribulación, con gozo del Espíritu Santo, de tal manera que habéis sido ejemplo a todos los de Macedonia y de Acaya que han creído. Porque partiendo de vosotros ha sido divulgada la palabra del Señor, no solo en Macedonia y Acaya, sino que también en todo lugar vuestra fe en Dios se ha extendido, de modo que nosotros no tenemos necesidad de hablar nada. Porque ellos mismos cuentan de nosotros la manera en que nos recibisteis y cómo os convertisteis de los ídolos a Dios para servir al Dios vivo y verdadero, y esperar de los cielos a su Hijo, al cual resucitó de los muertos, a Jesús, quien nos libra de la ira grande.

Epístola del apóstol San Pablo a los Tesalonicenses, capítulo 2. Porque vosotros mismos sabéis, hermanos, que nuestra visita a vosotros no resultó vana, pues habiendo antes padecido y sido ultrajados en Filipos, como sabéis, tuvimos denuedo en nuestro Dios para anunciaros el Evangelio de Dios en medio de gran oposición. Porque nuestra exhortación no procedió de error ni de impureza, ni fue por engaño, sino que según fuimos aprobados por Dios para que se nos confiase el Evangelio, así hablamos, no como para agradar a los hombres, sino a Dios, que prueba nuestros corazones. Porque nunca usamos de palabras lisonjeras, como sabéis, ni encubrimos avaricia, Dios es testigo, ni buscamos gloria de los hombres, ni de vosotros ni de otros, aunque podíamos seros carga como apóstoles de Cristo. Antes fuimos tiernos entre vosotros, como la nodriza que cuida con ternura a sus propios hijos. Tan grande es nuestro afecto por vosotros, que hubiéramos querido entregaros no solo el Evangelio de Dios, sino también nuestras propias vidas, porque habéis llegado a sernos muy queridos. Porque os acordáis, hermanos, de nuestro trabajo y fatiga, cómo trabajando de noche y de día para no ser gravosos a ninguno de vosotros, os predicamos el Evangelio de Dios. Vosotros sois testigos, y Dios también, de cuán santa, justa e irreprensiblemente nos comportamos con vosotros los creyentes, así como también sabéis de qué modo, como el Padre a sus hijos, exhortábamos y consolábamos a cada uno de vosotros, y os encargábamos que anduvieseis como es digno de Dios, que os llamó a su reino y gloria. Por lo cual también nosotros, sin cesar, damos gracias a Dios, de que cuando recibisteis la palabra de Dios que oísteis de nosotros, la recibisteis no como palabra de hombres, sino según es en verdad la palabra de Dios, la cual actúa en vosotros los creyentes. Porque vosotros, hermanos, vinisteis a ser imitadores de las iglesias de Dios en Cristo Jesús que están en Judea, pues habéis padecido de los de vuestra propia nación las mismas cosas que ellas padecieron de los judíos, los cuales mataron al Señor Jesús y a sus propios profetas, y a nosotros nos expulsaron, y no agradan a Dios y se oponen a todos los hombres, impidiéndonos hablar a los gentiles para que éstos se salven. Así colman ellos siempre la medida de sus pecados, pues vino sobre ellos la ira hasta el extremo. Pero nosotros, hermanos, separados de vosotros por un poco de tiempo, de vista pero no de corazón, tanto más procuramos con mucho deseo ver vuestro rostro. Por lo cual quisimos ir a vosotros, yo Pablo ciertamente una y otra vez, pero Satanás nos estorbó. Porque, ¿cuál es nuestra esperanza, o gozo, o corona de que me gloríe? ¿No lo sois vosotros delante de nuestro Señor Jesucristo?

os predecíamos que íbamos a pasar tribulaciones como ha acontecido y sabéis. Por lo cual también yo, no pudiendo soportar más, envié para informarme de vuestra fe, no sea que os hubiese tentado el tentador y que nuestro trabajo resultase en vano. Pero cuando Timoteo volvió de vosotros a nosotros y nos dio buenas noticias de vuestra fe y amor, y que siempre nos recordáis con cariño, deseando vernos, como también nosotros a vosotros, por ello, hermanos, en medio de toda nuestra necesidad y aflicción, fuimos consolados de vosotros por medio de vuestra fe. Porque ahora vivimos si vosotros estáis firmes en el Señor. Por lo cual, ¿qué acción de gracias podremos dar a Dios por vosotros, por todo el gozo con que nos gozamos a causa de vosotros delante de nuestro Dios, orando de noche y de día con gran insistencia para que veamos vuestro rostro y completemos lo que falta a vuestra fe? Mas el mismo Dios y Padre nuestro y nuestro Señor Jesucristo dirija nuestro camino a vosotros. Y el Señor os haga crecer y abundar en amor unos para con otros y para con todos, como también lo hacemos nosotros para con vosotros, para que sean afirmados vuestros corazones, irreprensibles en santidad delante de Dios nuestro Padre, en la venida.

Primera epístola del apóstol San Pablo a los Tesalonicenses, capítulo 4. Por lo demás, hermanos, os rogamos y exhortamos en el Señor Jesús que de la manera que aprendisteis de nosotros cómo os conviene conduciros y agradar a Dios, así abundéis más y más. Porque ya sabéis qué instrucciones os dimos por el Señor Jesús, pues la voluntad de Dios es vuestra santificación, que os apartéis de fornicación, que cada uno de vosotros sepa tener su propia esposa en santidad y honor, no en pasión de concupiscencia, como los gentiles que no conocen a Dios, que ninguno agravie ni engañe en nada a su hermano, porque el Señor es vengador de todo esto, como ya os hemos dicho y testificado, pues no nos ha llamado Dios a inmundicia, sino a santificación. Así que el que desecha esto, no desecha a hombre, sino a Dios, que también nos dio su Espíritu Santo. Pero acerca del amor fraternal no tenéis necesidad de que os escriba, porque vosotros mismos habéis aprendido de Dios que os améis unos a otros, y también lo hacéis así con todos los hermanos que están por toda Macedonia. Pero os rogamos, hermanos, que abundéis en ello más y más, y que procuréis tener tranquilidad y ocuparos en vuestros negocios y trabajar con vuestras manos de la manera que os hemos mandado, a fin de que os conduzcáis honradamente para con los de afuera y no tengáis necesidad de nada. Tampoco queremos, hermanos, que ignoréis acerca de los que duermen, para que no os entristezcáis como los otros que no tienen esperanza. Porque si creemos que Jesús murió y resucitó, así también traerá Dios con Jesús a los que durmieron en él. Por lo cual os decimos esto en palabra del Señor, que nosotros que vivimos, que habremos quedado hasta la venida del Señor, no precederemos a los que durmieron. Porque el Señor mismo, con voz de mando, con voz de arcángel y con trompeta de Dios, descenderá del cielo, y los muertos en Cristo resucitarán primero. Luego nosotros los que vivimos, los que hayamos quedado, seremos arrebatados juntamente con ellos en las nubes para recibir al Señor en el aire, y así estaremos siempre con el Señor. Por tanto, alentaos los unos a los otros con estas palabras.

0: Los de cero, ¿verdad? Pues tienen que ser cargados por alguien, pero los demás, ¿verdad? Pues les esperamos allá para las maestras, para que les den su clase. Bueno, estamos ya preparados para la primera lección ya, por parte de nuestro hermano Dolce Patiño. Así que estamos contentos, ¿verdad? Que nuestro hermano ya está listo y preparado para edificarnos por medio de la predicación de la palabra de Dios. Y pues en esta ocasión nuestro hermano nos va a estar predicando acerca de lo que es el conocimiento bíblico. El tema central, hermanos, es características de una iglesia fiel. Y pues una de esas características es que se preocupa por crecer en el conocimiento de las Escrituras. Nuestro hermano ya, gracias a Dios, está pronto a graduarse, ¿verdad? Al menos es lo que él piensa, para diciembre, ¿verdad? Así que pues agradecemos, ¿verdad?, todos los esfuerzos que nuestro hermano ha estado llevando a cabo por dos años, ¿verdad? Nuestro hermano es originario de Colombia, de Cali, Colombia, ¿verdad?, si no me equivoco. Y pues hermano reside aquí en Texas. Y pues bueno, ya tenemos como dos años de conocerlo. Y pues hermano, predíquenos la palabra de nuestro Dios.
1: Technology. Buenos días, mis hermanos. Una iglesia fiel se preocupa por crecer en el conocimiento de las Escrituras. Ese es el tema que vamos a compartir en el día de hoy. Esperamos que todos salgamos edificados de conocer más a nuestro Dios. Hoy en día la iglesia está perdiendo el interés por acercarse a Dios, por conocer más de Dios, por conocer de Él y de lo que Él nos manda en su palabra. Algunos llegan hasta el punto de dudar si verdaderamente Dios está en control de su creación. No podemos, hermanos, caer en esta mentira que Satanás quiere hacernos creer. Satanás es mentiroso desde el principio y él quiere alejarnos de Dios. Quiere que nosotros creamos esa mentira para que caigamos en el olvido de las Escrituras. La palabra de Dios nos dice claramente allá en Oseas 4:6, mi pueblo fue destruido porque le faltó conocimiento. Ellos tenían la ley de Moisés que los guiaba para obedecer los mandamientos, para guiar sus vidas. Sin embargo, se fueron tras los ídolos. Hoy la iglesia tiene la completa revelación de la palabra de Dios en las Escrituras, en la Biblia. Y tristemente, algunos hermanos todavía no conocen a Dios. Es por eso que es importante estudiar la palabra de Dios. ¿Para qué? Para que nos acerquemos más a Dios y conozcamos más de Él. Es vital, hermanos, que como cristianos nos preocupemos por crecer en el conocimiento de las Escrituras, porque es el único medio que tenemos disponible para conocer a Dios. La iglesia debe ser un medio para que nosotros conozcamos de la palabra de Dios, reunirnos, congregarnos para alimentarnos de la palabra de Dios y también nuestro estudio personal. La palabra de Dios debe ser esa guía que nos forme nuestro carácter cristiano. Por nuestra propia inteligencia, por nuestro propio razonamiento humano, no podemos conocer la voluntad de Dios, mucho menos conocer el don de la salvación y la esperanza de la vida eterna. Por nuestros propios medios no podemos llegar a eso. Necesitamos conocer la palabra de Dios. En las Escrituras nos dice en Jeremías 9:23, así dijo Jehová, no se alabe el sabio en su sabiduría, ni en su valentía se alabe el valiente, ni el rico se alabe en sus riquezas. Dios no está en contra de que el hombre tenga sabiduría, que tenga valentía o que tenga riquezas, pues encontramos en la Biblia ejemplos como Job, como Abraham, que tuvieron riquezas, pero también fueron fieles a Dios, agradaron a Dios. O sea que el tener riquezas no es un impedimento para ser fieles a nuestro Dios. ¿Qué quiere entonces Dios de nosotros? ¿En qué se agrada a Dios? Si leemos el versículo 24 de ahí de Jeremías 9, el versículo que sigue, dice: en lo que Dios se agrada. Mas alábese en esto el que se hubiere de alabar, en entenderme y conocerme, que yo soy Jehová, que hago misericordia, juicio y justicia en la tierra, porque estas cosas quiero, dice Jehová. Jehová quiere que le conozcamos, que le entendamos, y el medio para poder conocer a Dios, para poder entenderlo, para poder crecer en ese conocimiento, está en la palabra de Dios. El conocimiento de Dios, hermanos, y su santa palabra es de un valor incalculable. Nos permite discernir entre el bien y el mal, entre la verdad y la mentira, entre lo malo, lo bueno, lo santo, lo profano. Así que es de vital importancia que entendamos lo que la Biblia nos enseña acerca de nuestro Dios y Salvador Jesucristo, porque nos enseña a vivir conforme a los designios de Dios. Entonces, una iglesia fiel debe preocuparse por crecer en ese conocimiento de la palabra de Dios, en crecer en el conocimiento de Dios y de su Hijo Jesucristo. La Escritura nos dice allá en 2 de Juan 9, cualquiera que se extravía y no persevera en la doctrina de Cristo, no tiene a Dios. El que persevera en la doctrina de Cristo, ese sí tiene al Padre y al Hijo. Vemos pues la importancia de mantenernos fieles a la doctrina de Cristo, porque es la base de nuestra religión, la base del cristianismo, la doctrina de Cristo. Si no tenemos esa doctrina, no tenemos a Dios. Hoy vamos a estar ocupados en esto, en entender el crecimiento en las Escrituras. Para ello, mis hermanos, quiero que me acompañen a la segunda carta de Pedro. La segunda carta del apóstol Pedro se enfoca, o su tema central es el crecimiento, es el conocimiento de la palabra de Dios. Esta nos va a ayudar, mis hermanos, a crecer espiritualmente, a vencer a los falsos maestros, a estar preparados para la segunda venida de Cristo. La palabra conocimiento a lo largo de la carta se repite 7 veces. Empieza en el capítulo 1, versículo 2, conociendo al Padre y al Hijo. Y termina ya en el capítulo 3, versículo 18, donde nos dice el mandamiento, que es lo que nos vamos a ocupar en esta mañana. Dice así, capítulo 3, versículo 18 de la segunda carta de Pedro: creced en la gracia y el conocimiento de nuestro Señor y Salvador Jesucristo. ¿Por qué debemos crecer en el conocimiento de Dios y de su Hijo Jesucristo? Vamos a estar considerando los versículos 2 al 11 del primer capítulo de la carta de Pedro, de la segunda carta de Pedro. Allí nos dice, mis hermanos, en el versículo 2, gracia y paz sean multiplicadas en el conocimiento de Dios y de nuestro Señor Jesucristo. Entonces, ¿por qué debemos crecer en el conocimiento de Dios y de su Hijo Jesucristo? Para que la gracia y la paz de Dios sean multiplicadas en nosotros. Es una buena razón. La gracia es el regalo que Dios nos ha dado. Dice la palabra de Dios allá en Efesios 2:8. Porque por gracia soy salvos, por medio de la fe. Y esto no de vosotros, pues es un don de Dios. ¿Cómo podemos crecer entonces, mis hermanos, en la gracia de Dios? Mediante el conocimiento, nos dice ahí la palabra en el versículo 2, mediante el conocimiento de la palabra de Dios. Si no estamos estudiando la palabra de Dios, si no estamos escudriñando las Escrituras, pues estamos ignorando esa gracia de Dios en nuestra vida. Entonces, tenemos que enfocarnos en estudiar las Sagradas Escrituras. Me gusta mucho lo que el himno 232 del Cánticos Espirituales nos dice. El autor John Newton expresa esa gracia de Dios en unas bellas palabras. Dice así el canto, sublime gracia del Señor que un infeliz salvó. Fui ciego, mas hoy miro yo, perdido y Él me halló. Su gracia me enseñó a temer, mis dudas ahuyentó. Oh, cuán precioso fue a mi ser al dar mi corazón. En los peligros o aflicción que yo he tenido aquí, su gracia siempre me libró y me guiará feliz. Y cuando esté en Sion por siglos mil, brillando esté cual sol, yo cantaré siempre allí su amor que me salvó. Qué bellas palabras, mis hermanos, que nos motivan a seguir creciendo en esa gracia que Dios nos ha dado gratis. Es un regalo, pero también debemos estudiar su palabra para que por medio de ella crezcamos en esa gracia que Dios nos ha dado. Es importante, mis hermanos, también que consideramos esa otra bendición que Dios nos ofrece ahí en este versículo, la paz. La paz que Dios y nuestro Señor Jesucristo nos dan es diferente a la paz que el mundo ofrece. En el Evangelio de Juan, en el capítulo 14, versículo 27, Jesucristo nos dice: la paz os dejo, mi paz os doy. Yo no os la doy como el mundo la da. No se turbe vuestro corazón, ni tenga miedo. Esa paz que Dios nos da es muy diferente a la paz que el mundo ofrece. El mundo habla de paz y se prepara para la guerra. Dios y Cristo nos da una paz totalmente diferente, que aún en la adversidad, en la aflicción, en la enfermedad, podemos tener paz. Por esa esperanza que Dios nos ha dado, por esa seguridad que Dios nos da. Él nos ha librado del mundo de las tinieblas. Nos ha reconciliado con Dios a través de Cristo. Y ya somos libres de esa ira y tenemos paz con Dios. Ahora en Cristo Jesús. Filipenses capítulo 4, versículos 6 al 7 nos dice: por nada estéis afanosos si no sean conocidas vuestras peticiones delante de Dios en toda oración y ruego, con acción de gracias, y la paz de Dios, que sobrepasa todo entendimiento, guardará vuestros corazones y vuestros pensamientos en Cristo Jesús. Qué bendición tan grande tener la paz de Dios en nuestras vidas. El mundo no puede entender esa paz porque no le ha conocido. ¿Qué nos ha sido? ¿Por qué debemos crecer en ese conocimiento de Dios y de su Hijo Jesucristo? Los versículos 3 al 4 de la segunda carta que estamos considerando nos dicen: como todas las cosas que pertenecen a la vida y a la piedad nos han sido dadas por su divino poder mediante, ¿qué? El conocimiento de aquel que nos llamó de su gloria, por su gloria y excelencia, por medio de las cuales nos han sido dadas preciosas y grandísimas promesas, para que por ellas llegásemos a ser participantes de la naturaleza divina, habiendo huido de la corrupción que hay en el mundo a causa de la concupiscencia. Versículos 3 y 4. ¿Qué nos ha sido dado por Dios? Todas las cosas, dice aquí. ¿Qué cosas nos ha dado Dios? Nos dice aquí la palabra de Dios que las cosas que pertenecen a la vida, esa vida espiritualmente provechosa para nosotros, que nos guían a tener una vida que agrade a Dios. También nos ha dado Dios las cosas que pertenecen a la piedad, entendiendo que es esa piedad que nos dirige a tener una vida de obediencia, de alabanza a Dios. Esa vida que nos ayuda a alejarnos de las cosas del mundo. Es pues la piedad necesaria para que nosotros nos mantengamos firmes en nuestra vida cristiana. También nos ha dado Dios, dice en los versículos 4, que grandísimas promesas en Cristo. Nos ha dado grandísimas promesas en Cristo. Si somos fieles, si nos mantenemos fieles hasta la muerte, se nos promete la corona de vida. Allá en Apocalipsis capítulo 2, versículo 10. Es una gran promesa de vida eterna. ¿Cómo podemos obtener estas cosas? Dice ahí, mediante el conocimiento de Dios y de su Hijo Jesucristo, el cual nos llamó por medio de la obediencia al Evangelio, como lo dice 2 Tesalonicenses 2:14. Dios nos libró de la potestad de las tinieblas, nos sacó de allá de ese mundo donde nos hallábamos muertos y nos trasladó al reino de su amado Hijo. ¿Cómo no ser agradecidos con Dios y vivir entonces una vida que agrade a nuestro Dios? ¿Por qué debemos crecer en el conocimiento de Dios y de su Hijo Jesucristo? Leamos en los versículos 5 al 7, donde el apóstol Pedro nos muestra los atributos que todo cristiano debe tener. Esto sería como la parte práctica del cristiano, porque sin estos atributos nuestra vida cristiana no sería completa. Veamos lo que dice los versículos 5 al 7. Vosotros también, poniendo toda diligencia, por esto mismo añadid a vuestra fe virtud, a la virtud conocimiento, al conocimiento dominio propio, al dominio propio paciencia, a la paciencia piedad, a la piedad afecto fraternal y al afecto fraternal amor. El apóstol Pedro nos dice que debemos tener, poner toda diligencia para alcanzar estos atributos. O sea que requiere que nosotros seamos prestos a obtenerlos. Esta palabra diligencia viene del griego spoudazon. Esta quiere decir que debemos poner un esfuerzo máximo. Requiere prontitud para hacerlo. Requiere dedicación. No es algo que podamos comprar en el mercado, es algo que nosotros, a través de ese conocimiento de las Escrituras, vamos adquiriendo y que tenemos que practicar a lo largo de nuestras vidas. Vamos a ver cada uno de estos atributos para irlos entendiendo de una mejor manera y que podamos aplicarlo en nuestras vidas de una manera práctica. Empieza con la fe y va creciendo en esos atributos. O sea que cada vez que vamos nosotros cultivando y adquiriendo un atributo de estos, vamos añadiéndolo otro y otro y otro hasta que todo quede completo. La fe, dice, es uno de los atributos que menciona el apóstol Pedro. Esa fe viene de la palabra griega pistis, y esto denota seguridad, fidelidad a Dios, creencia en Dios y lo que nos lleva a la obediencia a Él. En Hebreos 11:1 nos dice: es pues la fe, la certeza de lo que se espera, la convicción de lo que no se ve. Esa fe ha empezado cuando nosotros oímos la palabra de Dios. Romanos 10:17 nos lo dice, porque la fe es por el oír y el oír por la palabra de Dios. Cuando nosotros oímos la palabra de Dios, cuando la estudiamos, cuando la escudriñamos, esa fe va creciendo y esa fe nos va a ayudar en ir adquiriendo más y más confianza en nuestro Dios. Porque sin fe es imposible agradar a Dios, dice Hebreos 11:6. Y esa fe es la que nos ayuda a vencer el mundo. ¿Cuál es la victoria que ha vencido al mundo? Nuestra fe, dice Primera de Juan 5:4. Otro atributo que nosotros debemos cultivar y tener en nuestras vidas es la virtud. Esa palabra virtud viene del griego arete, que denota excelencia moral. Es la disposición o la determinación de hacer lo correcto. Cuando nosotros decimos que somos cristianos y no estamos practicando lo que la palabra de Dios nos dice, pues no estamos haciendo lo correcto. Cuando no hacemos lo que predicamos, no estamos haciendo lo correcto. En Santiago 1:22 nos dice que debemos ser hacedores de la palabra y no solamente oidores. porque si no, nos estamos engañando a nosotros mismos. El otro atributo que le sigue es el conocimiento. Ese conocimiento viene del griego gnosis y denota inteligencia. Es el entendimiento de las cosas de Dios. Cuando nosotros estábamos conociendo a nuestra pareja, primero la vimos, luego platicamos con ella, pasábamos largas horas en el teléfono platicando de cosas a veces sencillas, pero para nosotros eran importantes y el tiempo no nos importaba. Y llegamos a ir conociendo a nuestra pareja de tal manera que ese sentimiento iba en aumento y llegamos a enamorarnos, después a casarnos y tener una vida en matrimonio. Y tal es el conocimiento que tenemos de nuestra pareja que aún sin ser adivinos podemos saber lo que ella piensa. Cuando le hacemos una pregunta, hasta sabemos la pregunta que nos va a, la respuesta que nos va a dar, hasta nos da miedo, ¿verdad? Similarmente, así debe ser el conocimiento de nuestro Dios. Conocerlo a Él de tal manera que nos acerquemos y nos alleguemos a Él estudiando su palabra. Saber lo que Él quiere de nosotros. Saber lo que Él no le gusta de nosotros. Y de tal manera que podamos agradarle a Él. Porque esa es la meta de todo cristiano, conocer a Dios. Saber que Dios es amor, pero también saber que Dios es un fuego consumidor. Que Él nos ama, pero también algún día vamos a comparecer ante el trono de Dios. La siguiente atributo es el dominio propio. El dominio propio viene del griego, la palabra viene del griego encrates. Esto denota una persona que tiene dominio y control de sus deseos y pasiones que combaten contra el alma. Cuando estábamos en el mundo antes, no teníamos este dominio propio, ¿verdad? Éramos como el fosforito que lo rastrillan y ¡pum!, se enciende. No controlábamos esos impulsos. Hoy en día somos criaturas nuevas y podemos decir que, aunque nos ofendan, podemos tener una actitud buena, de no agresión, de no responder mal por mal. Hay muchos hermanos que hemos conocido que han sido rebeldes, que han sido toscos, pero hoy los vemos como dulces palomas, ¿verdad? Que han cambiado, que ahorita sirven en la iglesia. Romanos 12:2 nos dice: no os conforméis a este siglo, sino transformaos por medio de la renovación de vuestro entendimiento. Y ese entendimiento lo vamos renovando a medida que vamos estudiando la palabra de Dios y vamos entendiendo cuál es la voluntad de Dios para nosotros, agradable y perfecta. El siguiente atributo es la paciencia. La paciencia viene del griego hupomone, lo cual denota constancia, perseverancia aún en las pruebas. Cuando vienen las pruebas, nosotros debemos tener paciencia. No tener una actitud así de estar tranquilo, sino tener dominio, tener esa perseverancia en esas pruebas. Santiago nos dice en el capítulo 1, versículos 2 al 3, hermanos míos, tened por sumo gozo cuando os halléis en diversas pruebas, sabiendo que la prueba de vuestra fe produce paciencia. Cuando nos hallamos en pruebas, cuando estemos afligidos, vamos a echar mano de esa paciencia. Y esa es la que nos hace salir adelante. La otra atributo es la piedad. Esa piedad viene del griego eusebeia, lo cual denota humildad, reverencia hacia Dios. Nosotros como cristianos somos piadosos, tenemos ahora una actitud reverente a las cosas de Dios. El siguiente atributo es el afecto fraternal. Ese afecto fraternal viene de la palabra griega Filadelfia, y Filadelfia significa el amor hacia los hermanos. Es decir, esa afecto que debemos tener en la iglesia, usted y yo, no nos comemos los unos a los otros en la iglesia, ¿verdad? No nos envidiamos los unos a los otros. Deseamos el bien al hermano. Hacemos el bien porque ese es el amor fraternal que Dios quiere que tengamos. ¿Para qué? Para que mantengamos la unidad de la iglesia. El otro atributo que le sigue es la cereza del pastel, el amor. El amor que se refiere aquí es de la palabra griega ágape, y esa palabra denota la voluntad activa hacia aquellos que están en necesidad. Como el amor que demostró Dios al entregar a su Hijo Jesucristo a morir por nuestros pecados. Esa es la clase de amor que nosotros debemos tener. El apóstol Pablo allá en 1 Corintios 13 nos dice que puedo tener la fe más grande que puede mover montañas, pero si no tengo amor, de nada sirve. Y puedo vender todas mis cosas y dárselas a los pobres, pero si no tengo amor, de nada sirve. El amor de Dios es sin interés, sin esperar nada a cambio. Y ese es el amor que Dios quiere que nosotros tengamos. Cada una de estas atributos deben estar en el cristiano. No podemos ser selectivos y decir, este me gusta, este no. Voy a hacer este no. O este es fácil, lo voy a hacer, y este es difícil. No. Es como si estamos construyendo un castillo de naipes, le quitamos una cartita, ¿qué va a hacer? Se va a caer. Si alguno de estos atributos nos está faltando, pues no vamos a estar completos, y entonces debemos trabajar en ello. ¿Por qué debemos crecer en el conocimiento de Dios y de su Hijo Jesucristo? Dice, para que estos atributos que hemos mencionado abunden en nosotros. El versículo que sigue, el versículo 8 de la segunda carta de Pedro, en el capítulo 1, nos dice, porque si estas cosas están en vosotros y abundan, no os dejarán estar ociosos ni sin fruto en cuanto a qué, en cuanto al conocimiento de nuestro Señor Jesucristo. Qué importante es el conocimiento de nuestro Señor Jesucristo. ¿Cuántas veces lo ha mencionado el apóstol Pedro a lo largo de la carta? Muchas, ¿verdad? Cuando estos atributos entonces abundan en nosotros, podremos decir que estamos creciendo en el conocimiento de Jesucristo. ¿Porque qué? Él nos dejó el ejemplo a seguir. Primera de Pedro 2:21 lo menciona, para seguir sus pisadas. ¿Con qué fin? ¿Cuál es el fin último? Dice Efesios 4:13. Leemos ahí la palabra de Dios. Hasta que todos lleguemos a la unidad de la fe y del conocimiento del Hijo de Dios, a un varón perfecto, a la medida de la estatura de la plenitud de Cristo. Eso es lo que Dios desea de nosotros, que vamos progresando en nuestra vida cristiana hasta llegar a la estatura de Cristo, a la estatura del conocimiento pleno de Jesucristo. Cuando estos atributos abundan en nosotros, tendremos estar ocupados. Ya no tendremos tiempo de estar ociosos. Dice ahí, para que no estéis ociosos. La palabra ocioso viene del griego argos, y eso significa estar inactivo, ser perezoso, bueno para nada, que no puede ser útil. Y si un cristiano no es útil y bueno para nada, nos dice Juan 15:8 que será cortado y luego echado al fuego. Qué triste, ¿verdad? Entonces debemos cultivar estos atributos. ¿Qué pasa si no los tenemos entonces? Dice ahí el versículo que sigue, el versículo 9. Pero el que no tiene estas cosas tiene la vista muy corta, es ciego, habiendo olvidado la purificación de sus antiguos pecados. Si como cristianos no tenemos estos atributos, dice ahí, somos ciegos. Y un ciego no sabe a dónde va. Un ciego va a resbalar. Un ciego va a caer. No queremos nosotros caer, ¿verdad? Por eso debemos mantener estos atributos. Si no mantenemos estos atributos, dice que tenemos amnesia espiritual. Hemos olvidado nuestro primer amor. Hemos olvidado quién entregó su vida por nosotros, quién derramó su sangre por nosotros. Igual que David, entonces tendríamos que pedir perdón por nuestros pecados, arrepentirnos, y entonces que el gozo de nuestra salvación vuelva a nosotros. Si no estamos creciendo en el conocimiento de Dios y de su Hijo Jesucristo, vamos a caer fácilmente. Entonces, nos va a servir ese conocimiento para no caer nunca, como lo dice el versículo 10. Dice así la palabra de Dios: por lo cual, hermanos, tanto más procurad hacer firme vuestra vocación y elección, porque haciendo estas cosas no caerás jamás. Cuando estamos haciendo estas cosas, estamos creciendo en ese conocimiento, vamos a estar firmes. Nuestra fe, cuando es probada ante la adversidad, nos va a mantener firmes. ¿Por qué? Porque está construida bajo la roca que es Cristo. Cristo mismo ejemplificó esto allá en Mateo capítulo 7 y comparó al hombre sabio, al hombre prudente, con aquel hombre que edificó su casa sobre la roca, y cuando vinieron los vientos y la tormenta, esa casa no cayó. Igual nosotros, mis hermanos, si no estamos construyendo nuestra vida en esa roca que es Cristo, cuando vengan los problemas, vamos a caer. ¿Por qué debemos crecer en el conocimiento de Dios y de su Hijo Jesucristo? Dice, para tener entrada en el cielo. Segunda de Pedro 1:11, el versículo que sigue dice: porque de esta manera os será otorgada amplia y generosa entrada en el reino eterno de nuestro Señor y Salvador Jesucristo. Entonces el cristiano que se mantenga firme hasta la muerte, el Señor le dará la corona de vida. Apocalipsis 2:10. Y como el apóstol Pablo, entonces podremos decir allá en 2 Timoteo 4:18, y el Señor me librará de toda obra mala y me preservará para su reino celestial. A Él sea la gloria por los siglos de los siglos. Amén. Imagínese usted en el día del juicio, como vemos allá en Mateo 25:34, cuando el Señor separe a su izquierda los cabritos y a su derecha las ovejas. Y estemos nosotros en el lado de las ovejas, ¿verdad? Y nos diga el Señor: venid, benditos de mi Padre, heredad el reino preparado para vosotros desde la fundación del mundo. ¿Cómo se sentiría usted ante la presencia de Dios, de Jesucristo, extendiéndole esa invitación a entrar en el reino? De seguro nos vamos a sentir gozosos, porque no creo que estemos entrando al cielo y estemos llorando. Vamos a sentir un gozo que hasta nuestra piel se nos enchina de escuchar a Jesucristo haciéndonos esa invitación. Qué hermoso y maravilloso será ese día. En conclusión, mis hermanos, el crecimiento en el conocimiento de Dios, el crecimiento en el conocimiento de su Hijo Jesucristo, el crecimiento en las Santas Escrituras es la base de nuestra vida cristiana. La aplicación de esos principios bíblicos que encontramos en la palabra de Dios nos ayudará a vivir en armonía con Dios, a formar nuestro carácter cristiano. Así como nosotros no podemos pasar un día sin comer porque ya nos estamos desesperando, no podemos pasar un día sin estudiar la palabra de Dios. El apóstol Pedro nos dice allá en el capítulo 2, versículo 2, desead como niños recién nacidos la leche espiritual no adulterada para que crezcáis, piense bien, crezcáis para salvación. Eso es otra forma que el apóstol Pedro nos dice que debemos crecer estudiando la palabra de Dios, porque es la que nos permite conocer lo que Dios quiere y el propósito de nuestras vidas. No debemos entonces dejar de dedicar tiempo al estudio de las Escrituras para estar bien nutridos, como dice la palabra de Dios, y crecer en ese conocimiento. Ese es el mayor deseo de nuestro Padre Celestial, porque Él nos ama y quiere que todos los hombres sean salvos y vengan al conocimiento de la verdad. 1 Timoteo 2:4. El tiempo que dediquemos entonces al estudio de la palabra de Dios y a la obediencia de esos preceptos nos ayudan a nuestro diario vivir. No hay secretos, no hay trucos ni cosas difíciles de hacer para poder entender la palabra de Dios. Leyendo la palabra de Dios podemos entenderla, Efesios 3:4. Entonces no podemos conocer tampoco la voluntad de Dios si no estudiamos las Escrituras. Conocemos a Dios porque nos revela Él en su palabra lo que Él desea de nosotros. La pregunta que nos queda entonces ahora es esta: ¿estamos creciendo en el conocimiento de las Escrituras? Como iglesia e individualmente, ¿estamos creciendo en el conocimiento de Dios y de su Hijo Jesucristo? Si la pregunta es negativa, entonces algo anda mal. No estamos obedeciendo la palabra de Dios. ¿Qué debemos hacer entonces? Debemos preocuparnos diligentemente por estudiar la palabra de Dios. Es la única forma que nosotros como cristianos debemos conocer a Dios y crecer en ese conocimiento, por medio de su palabra. No hay otro medio. No es por revelación que se nos venga en un momento dado que vamos a conocer a Dios, como algunos dicen. Es mediante el estudio de su palabra. Debemos entonces crecer en ese conocimiento que Dios nos da y tener bien claro que ese conocimiento viene de Dios, como lo dice 1 Corintios 3:6-7. Crecer en el conocimiento de Dios, porque Dios es el que da ese crecimiento. Filipenses 1:6 nos dice: el que comenzó en vosotros la buena obra la perfeccionará hasta el día de Jesucristo. El camino del cristiano es un camino de aprendizaje, pero ese aprendizaje no es en vano. Ese aprendizaje nos ayudará a que cuando Cristo venga, podamos

entregarnos. El no hacerlo es una falla, es un pecado, nos dice allá Hebreos 10:25. De otra manera no podemos nosotros alimentarnos de ese alimento sin adulteración, porque hay algunos que le añaden y le quitan. Pero nosotros aquí debemos estudiar la palabra de Dios.

le vamos a dedicar nuestro tiempo al estudio de la palabra de Dios y quisiera agradecerle a cada uno de ustedes por su apoyo para esta octava conferencia bíblica, regresando a la Biblia. Gracias por sus oraciones y gracias también a Dios por la oportunidad que nos ha permitido por estos 10 años de poder reunirnos en este lugar para dedicarlo al estudio de la palabra de nuestro Padre Celestial. Así que Dios sea con ustedes mientras durante este día examinan la palabra de Dios por medio de aquellos oradores que van a estar presentando los mensajes. Y pues bueno, les deseamos lo mejor. Les pido de sus oraciones. Lamentablemente no los voy a poder acompañar durante todo el día. Terminando mi lección, pues voy a salir para Panamá. Así que pues no voy a poder estar aquí para escuchar las demás lecciones, pero ya después las escuchamos en audio, ¿verdad? Y así de esta manera, ¿verdad? Pues a ver y asegurarme, ¿verdad?, que el hermano Edifonso predicó la sana doctrina. No se crean, el hermano siempre la expone, ¿verdad? Si tienen sus Biblias, les voy a pedir que me acompañen al Evangelio según Juan. El Evangelio según Juan. Y el tema que vamos a estar analizando en esta ocasión tiene que ver con la deidad de Cristo. La pregunta ¿es Jesús el Hijo de Dios? ¿Posee Jesús la misma esencia, la misma naturaleza divina con el Padre? Bueno, existen aquellos que dicen no, Jesús no comparte la misma esencia, la misma naturaleza divina con el Padre. Existen aquellos que dicen que Jesús simplemente fue un Dios, fue un ser creado, un ser que no ha existido en la eternidad. Es más, dicen el grupo religioso llamado Testigos de Jehová, en sus libros dicen lo siguiente: las verdaderas escrituras hablan del Hijo de Dios, el Verbo, como de un Dios, pero no el todopoderoso Dios, Jehová. No, de las verdaderas escrituras. Bueno, esas no son las verdaderas escrituras que tenemos disponibles para cada uno de nosotros en la actualidad. También dice nuestro Señor Jesucristo es un Dios. Aún así, la voz unánime de las Escrituras afirma enfáticamente, perdón, que solo hay un Dios todopoderoso, el Padre de todos. Dice también, nuestro Redentor existía como un ser espiritual antes de hacerse carne y habitar entre los hombres. En aquel entonces, como también más tarde, se le conocía propiamente como un Dios. Una vez más, ¿verdad?, negando de esta manera lo que es la deidad de nuestro Señor Jesucristo. La pregunta que debemos hacernos es, ¿establece el texto bíblico la doctrina de la deidad de Cristo? Y con un enfático respondo, ¿verdad?, que sí. Y en este Evangelio de Juan, en estos, 21 capítulos, 879 versículos, podemos ver cómo el apóstol Juan establece la doctrina de la deidad de Cristo. Este es un tema muy, pero muy fundamental. Este es un tema de vida o muerte. ¿Se acuerdan lo que dice el texto en Juan 8:24? Le voy a pedir que busque ese pasaje. Y mientras vamos analizando el texto bíblico, ahí en el Evangelio según Juan, que es donde vamos a pasar el resto de nuestro tiempo, si tiene lápiz o una pluma, le animo a que tome notas de la información que vamos a estar considerando. Acuérdese, no es pecado hacer notas en el margen de su Biblia. Una hermana en cierta ocasión me preguntaba si era pecado basado en Apocalipsis 22, 18 al 19. Y obviamente, ¿verdad?, pues la respuesta es no. No es un pecado. Pero ahí Cristo dice que si no creéis que yo soy, en vuestros pecados
moriréis. Si no creemos que Jesús es el Hijo de Dios y que Jesús es deidad, entonces dice Jesús mismo que no habrá, vamos a poder ser salvos. Por consiguiente, entonces, es imperativo, es importante que usted y yo tengamos una plena fe en el tema de la deidad de nuestro Señor Jesucristo. Uno de los libros, de los evangelios, que en gran manera establece, enfatiza el tema de la deidad de Cristo, es el Evangelio de Juan. Es más, el tema central de este evangelio se puede encontrar en Juan capítulo 20, versículos 30 y 31, donde el apóstol Juan, escribiendo aproximadamente por el 90 después de Cristo, siendo él uno de los apóstoles de Jesucristo, dice: y muchas otras señales hizo Jesús en presencia de sus discípulos, las cuales, dice, no están escritas, pero estas se han escrito para que creáis que Jesús es el Hijo de Dios. Y podemos ver una vez más en ese texto de Juan 20, 30 y 31, el tema central. En esos dos textos, hermanos, todo el Evangelio de Juan se encierra, como dicen por ahí, ¿verdad?, en una cápsula, como dicen en inglés. Entonces, vamos a considerar la evidencia bíblica interna que establece esta doctrina de la deidad de Cristo. Y vamos a ir a través de lo que son los 21 capítulos para considerar esta información. En el capítulo 1, usted y yo estamos muy bien familiarizados con Juan 1:1. En el principio era el Verbo, y el Verbo era con Dios, y el Verbo era Dios. En la construcción de la gramática del texto griego, dice: en el principio era el Verbo, y el Verbo era con Dios, y Dios era el Verbo. Bueno, algunos de ustedes probablemente han estudiado con los testigos de Jehová, quienes han llegado a su casa y han tratado de explicar lo que es Juan capítulo 1 y verso 1, y dicen ellos, ¿verdad?, que debe de ser traducido como un Dios y no como Dios, el Dios verdadero. Uno de los argumentos, hermanos, y esto es muy importante de tenerlo en cuenta, uno de los argumentos que ellos utilizan para decir que debe ser traducido como un Dios es la ausencia del artículo definido el Dios. En el texto dice ahí: en el principio era el Verbo, y el Verbo era con el Dios, y el Verbo era Dios. Como no dice el Dios en el texto griego, ellos dicen, dado a que no está el artículo definido, debe ser traducido como un Dios. Sin embargo, si usted sabe un poquito de griego, y espero que como miembros del cuerpo de Cristo, hermanos, cada uno de nosotros nos esforcemos por conocer por lo menos un poco de lo que es el idioma griego, el lenguaje en el cual se escribió el Nuevo Testamento. Todos tenemos la responsabilidad delante de Dios de estudiar la palabra de Dios de una manera diligente, y conocer, hermanos, el texto griego es algo que es alcanzable. Podemos lograrlo. En el versículo 6 de Juan capítulo 1, note lo que dice: hubo un hombre enviado de Dios, el cual se llamaba Juan. En la versión de los testigos de Jehová, ellos traducen Dios de la manera correcta. Ellos dicen: hubo un hombre enviado de Dios, es decir, el Dios creador de los cielos y de la tierra. Ahora, si usted analiza brevemente el texto griego, el artículo definido que usan como argumento en el verso 1 no está en el verso 6, pero ellos lo traducen correctamente en el verso 6, pero no lo traducen correctamente en el verso 1. Entonces vemos una incongruencia, una inconsistencia en lo que ellos están haciendo, y manipulan el texto para una vez más enfatizar la falsa doctrina en cuanto a la deidad de Cristo. Entonces, la próxima vez que salga alguien ahí, ¿verdad?, con eso del griego y esto y lo otro, por parte de ellos, acuérdese de lo que es, ¿verdad?, Juan capítulo 1, versículo 6, para que pueda usted, ¿verdad?, mostrarle por medio de lo que es el idioma en el que se escribió el Nuevo Testamento, y les pueda mostrar esas cosas. Este versículo muestra claramente
la doctrina de la Deidad de Cristo. En el principio era el Verbo. ¿Quién es el Verbo? Y si usted analiza el contexto en el verso 14, y aquel Verbo fue hecho carne y habitó entre nosotros, y vimos su gloria, gloria como el unigénito lleno de gracia y verdad. Note, aquel Verbo fue hecho carne. Cristo fue hecho carne. Cristo es, una vez más, el Verbo. Cristo es el que posee la misma esencia, la misma naturaleza con el Padre. Entonces vemos acá en el capítulo 1 que esta doctrina se establece. Otro de los argumentos que establece la doctrina de la Deidad de Cristo son las señales que Cristo llevó a cabo, o también conocido como los milagros. Tenemos aproximadamente 9 milagros en el Evangelio según Juan. Algunos argumentan que son 7. Si usted analiza los 21 capítulos, son 9 los que se encuentran ahí que establecen la Deidad de Cristo. En el capítulo 2 vemos el versículo 1 al 11. Si usted se fija en su Biblia, aquí vemos cómo Jesús lleva a cabo la primera señal donde convierte agua en jugo de uva. Escuche muy bien, agua en jugo de uva. Es cierto, el texto dice vino, pero hoy en la actualidad cuando escuchamos la palabra vino, luego la mente se va por otro lado, ¿verdad? Y comenzamos a pensar que es vino intoxicante, embriagante. Jesús, hermanos, déjenme decirle esto en el capítulo 2, y llévese esto muy claro para su casa. Jesús, el Hijo de Dios, no es un cantinero, ¿okay? Un bartender, como dicen en inglés, para producir aproximadamente 180 galones de vino fermentado y hacer pecar a estas personas, aquellos, ¿verdad?, que avanzan la enseñanza de la bebida social. Este es uno de sus versículos favoritos. Analícelo cuidadosamente para que se dé cuenta, ¿verdad?, en cuanto a ello. Y así de esta manera, ¿verdad?, pues no crea una falsa doctrina y termina acusando a Jesús, el Hijo de Dios, de pecado, ¿verdad?, y de ser una piedra de tropiezo para las personas que estaban ahí. Los argumentos en contra, hermanos, de lo que es la vida fermentada, bebida fermentada, en Juan capítulo 2 son muy fuertes, ¿ok? Y tenemos la evidencia que puede mostrar en cuanto a ello. En el capítulo 3 podemos ver la conversación que Jesús tuvo con Nicodemo. Y en esta conversación Jesús presenta un texto muy importante, Juan 3:16. Lamentablemente ha sido torcido por las denominaciones. En Juan 3:16 dice el texto, porque de tal manera amó Dios al mundo, que ha dado a su Hijo unigénito, para que todo aquel que en él crea no se pierda, mas tenga vida eterna. Todos los que creen en Jesús, y la palabra y el verbo creen, no es solamente reconocer mentalmente quién es Jesús, sino más bien la palabra pistis ahí, o pistos, denota una total confianza y una total obediencia a Dios. El lexicógrafo Thayers establece, ¿verdad?, esa verdad en cuanto a lo que es el verbo creer ahí en Juan 3 y verso 16. Y el creer básicamente es la parte por el todo. Creer representa todo el plan de salvación que tenemos en las páginas del Nuevo Testamento. Y vemos aquí una vez más la doctrina de la Deidad de Cristo también se establece de esa manera al ver cómo en Jesús se encuentra la esperanza de vida eterna. Y la declaración que hace el apóstol Juan en Juan 3:36, note lo que dice: el que cree en el Hijo tiene vida eterna, pero el que desobedece al Hijo no verá la vida, sino que la ira de Dios está sobre él. Note, ningún pasaje en el Nuevo Testamento dice que el que cree en los profetas tiene vida eterna. Ningún pasaje en la Biblia dice que el que cree en los apóstoles tiene vida eterna. El que cree en Juan, el que cree en Pedro, tiene vida eterna. El que cree en Jesús, el Hijo de Dios, tiene vida eterna. Y una vez más lo califica, ¿verdad?, como la Deidad en este caso. En el capítulo 4 vemos también la conversación que Jesús tuvo con la mujer samaritana.
En este capítulo 4 vemos también la segunda señal que Jesús lleva a cabo, donde sana al hijo de un oficial a una larga distancia. Jesús en este capítulo, hermanos, no tuvo que ir hasta donde estaba el enfermo para sanarlo. Le dice al padre, ve, tu hijo vive. El padre va para allá caminando varias horas, luego lo encuentran en el camino los siervos del padre y le comunican al padre que su hijo ya está bien. Y este padre procede a preguntarle a los siervos, ¿a qué hora se puso bien? Y le dijeron, a tal hora, y el padre recordó que a esa hora fue cuando Jesús, el Hijo de Dios, le dijo a él, tu hijo vive. Póngase a pensar en cuanto a esto, a cómo refuta eso los llamados sanadores de hoy en día, que tienen que traer a la persona para que sea sanada y orar y ayunar por varios días para que pueda sanada, cuando Jesús simplemente dijo la palabra y se llevó a cabo la sanidad. Así que vemos una vez más sobre la deidad de Cristo siendo establecida en este capítulo 4. Y aparte de eso, el hecho de que Jesús haya conocido la vida personal de la mujer samaritana, también, hermanos, una vez más establece que Jesús conoce todas las cosas y esa es una característica de la deidad. En el capítulo 2, versículo 24, se menciona que Jesús, que nadie tenía que decirle cosas a Jesús porque él mismo sabía lo que estaba en el hombre. Y no tenía necesidad de que nadie le informase. Jesús conoce exactamente lo que está en nuestros corazones. Y a la mujer samaritana, cuando le dice, ve y llama a tu esposo, y la mujer le dice, no tengo esposo, no tengo marido. Y Jesús le dice, bien has dicho, porque has tenido de a siete y el que tienes ahorita no es tu esposo. Interesante, ¿verdad? El que tienes ahorita no es tu esposo. Estaba viviendo con una persona, esta mujer, y Jesús le dice, no es tu esposo. Probablemente ella lo consideraba su esposo, ¿verdad? No hablando con Jesús. Pero Jesús, ¿verdad?, establece que no era su esposo. Luego en el capítulo 5 vemos a Jesús también como el gran médico. Y en este capítulo vemos la sanidad de aquel paralítico que había estado enfermo por varios años. Y Jesús viene y una vez más lleva a cabo la sanidad, estableciendo de esta manera su deidad. Pero alguien puede decir, pero hermano Willy, los apóstoles también llevaron a cabo señales. Entonces establece esto que ellos también son deidad. La respuesta es obvia, la respuesta es no. Ahora la pregunta es, ¿cuántas veces el apóstol Pablo, el apóstol Pedro, cuando llevaron a cabo señales, milagros, cuántas veces dijeron ellos que eran el Hijo de Dios, profesando deidad? Y la respuesta es cero veces, ¿ok? Jesús, el Hijo de Dios, fue el único que llevó a cabo milagros, una vez más en el Nuevo Testamento, y que estableció que era el poseedor de la esencia y de la naturaleza divina. En el capítulo 5 también vemos cómo Jesús presenta 5 testigos a su favor. Presenta una vez más al Padre, presenta a Juan el Bautista, aquel varón que fue enviado por Dios. Allá vemos en el profeta Isaías esta verdad. Vemos también las señales que Jesús llevó a cabo, que tenían el propósito de mostrar la deidad de Jesús. También podemos ver las escrituras como testigo de Jesús, y luego finalmente vemos a Moisés también testificando acerca de Jesús. Moisés habló acerca de aquel profeta que habría de venir en Deuteronomio capítulo 18 del 15 al 18. Aquí tenemos 5 testigos en el capítulo 5 que una vez más también establecen la deidad de Cristo. En el capítulo 6 vemos también cómo Jesús lleva a cabo 2 señales. 2 cosas que una vez más van en contra de la naturaleza. Jesús alimenta a 5,000 personas, 5,000 varones en esta ocasión. 5,000 varones, sin contar las mujeres y los niños. Una vez más llevando a cabo, ¿verdad?, esta gran señal. Y aquí se presenta Jesús en el capítulo 6, versículo 33.
dice que, bueno, 35, dice, yo soy el pan de vida. Verso 41, yo soy el pan que descendió del cielo. Verso 48, yo soy el pan de vida. Pablo, Pedro, Santiago, ninguno de los apóstoles dijeron, yo soy el pan de vida, más que Jesús. Él es el único que puede sostener, ¿verdad?, sustentar nuestras vidas espiritualmente hablando. Y también en este capítulo vemos cómo Jesús camina sobre las aguas. Una vez más, solamente la Deidad puede hacer eso. Y bueno, Pedro trató de hacerlo, ¿verdad? Tomó unos pasos y de repente, por la incredulidad de él, ¿verdad?, comenzó a hundirse. Pero una vez más, Jesús vemos que puede llevar a cabo esa acción. En el capítulo 7 vemos a Jesús presentado como el agua de vida. Dice el verso 17 del capítulo, verso 37, perdón, del capítulo 7, en el último y gran día de la fiesta, Jesús se puso en pie y alzó su voz diciendo, si alguno tiene sed, venga a mí y beba. El que cree en mí, como dice la Escritura, de su interior correrán ríos de agua viva. Solamente Jesús puede proveer esa agua viva. Y es imperativo que para poder aprovechar esa agua, para poder gozar de esa agua, es imperativo llevar a cabo su voluntad establecida en las páginas de la Biblia. En el capítulo 8 vemos cómo Jesús también establece su deidad al presentar una declaración muy importante que ya mostramos al principio de la lección. Juan 8 y verso 24. Note lo que dice Jesús en Juan 8, 24. Por eso os dije que moriréis en vuestros pecados, porque si no creéis que yo soy, en vuestros pecados moriréis. Y aquí vemos una vez más la Deidad de Cristo. Cuando Él dice, si no creéis que yo soy ¿quién? El que nació de María, el que nació en Belén de Judea. No, hermanos, si no creéis que yo soy el Hijo de Dios, si no creéis que yo soy Deidad, entonces, ¿verdad?, vuestros pecados moriréis. Y en este capítulo, Jesús confronta a los judíos y les dice por su incredulidad, vuestro padre es el diablo y las obras de vuestro padre queréis hacer. Cuando ellos dijeron que eran descendientes de Abraham, Jesús les dijo, no, ustedes no son descendientes de Abraham, porque si lo fueran, entonces creyeran en mí. Pero lo que ustedes quieren hacer es matarme. Ahora, en el versículo 58, note la declaración profunda que Jesús hace. Dice, Jesús les dijo, de cierto os digo, antes que Abraham fuese, yo soy, ego eimi. Ahora, la pregunta es, ¿entendieron perfectamente los judíos qué fue lo que Jesús estaba tratando de decir con esta declaración? Y la respuesta es un enfático sí. Y si no me cree, lea el siguiente versículo. Después de que Jesús dijo, yo soy, haciendo referencia a Éxodo capítulo 3 y versículo 14, un título que le pertenece a Dios, el creador de los cielos y de la tierra, cuando Moisés habla con él, ve al faraón y dile, el yo soy te envía. Ahora viene el Hijo de Dios y dice, antes que Abraham fuese, yo soy. Y luego los judíos, cuando Jesús pronunció esas palabras, dice el verso 59, tomaron entonces piedras para arrojárselas, pero Jesús se escondió. ¿Por qué querían matarlo? Y la respuesta es simple, porque no querían aceptar que Jesús era el Hijo de Dios o que Jesús es el Hijo de Dios. Así que vemos, ¿verdad?, una declaración muy grande. En capítulo 9 tenemos otra la señal número 6, donde Jesús sana a un hombre que nunca había visto la luz de un día. Un hombre que había nacido ciego y Jesús lo sana en esta ocasión. Y bueno, pues podemos ver una vez más su poder que él tiene para poder llevar a cabo estas señales. Y en el capítulo 10, Jesús se presenta en el versículo 9 como la puerta. Yo soy la puerta y el que por mí entrare será salvo.
Luego en el versículo 11, yo soy el buen pastor. Una vez más, declaraciones que atestiguan a favor de la deidad de Cristo. Luego, uno de los textos muy fuertes también del Nuevo Testamento que establece la doctrina de la deidad de Cristo es Juan 10:30. Note lo que dice el texto ahí. Juan 10:30. Espero que al lado de esos textos que estamos viendo, usted le ponga deidad al lado de ese texto para que se acuerde, ¿verdad? Dice el verso 30, yo y el Padre, uno somos. Yo y el Padre, uno somos. ¿Pero qué es lo que dicen algunos en cuanto a eso? Bueno, son uno en propósito, en la misión, en lo que ellos quieren hacer, pero no en esencia, no en naturaleza divina. Jesús no comparte la naturaleza del Padre. Jesús aquí estaba diciendo que sí, yo y el Padre, uno somos. Ahora, déjeme decir esto, Jesús no estaba diciendo aquí, yo y el Padre, uno somos en el aspecto de que el Padre es Jesús y Jesús es el Padre y el que murió en la cruz del Calvario fue Dios y no Jesús. Jesús no está diciendo eso. El Nuevo Testamento establece claramente que son tres los miembros de la Deidad. El Padre, el Hijo y el Espíritu Santo son tres. Algunos dicen, ¿verdad? No, son uno, especialmente la doctrina de los pentecosteses. Pero note, yo y el Padre uno somos. La pregunta es una vez más, ¿entendieron los judíos qué quiso decir Jesús con esta declaración? Y la respuesta es simple. Lo único que tiene que hacer es lo que hicimos en el capítulo 8. Note el verso 30 y 31. Dice el texto, entonces los judíos volvieron a hacer su ejercicio de cada día y tomaron piedras para apedrear a Jesús. ¿Por qué querían matar a Jesús? Y el texto dice, muchas buenas obras os he mostrado de mi Padre. ¿Por cuál de ellas me apedreáis? Le respondieron los judíos diciendo, por buena obra no te apedreamos, sino por la blasfemia, porque tú, siendo hombre, te haces, note, Dios. Gracias, hermano. Note, te haces Dios. Entonces, ¿qué vemos aquí? Ellos entendieron perfectamente lo que Jesús estaba tratando de decir. Capítulo 11. La deidad de Cristo se establece en este capítulo en lo que es la otra señal que Jesús lleva a cabo, donde resucita a Lázaro. No, te resucita a Lázaro, Lázaro muere, Jesús llega, y aquí encontramos el pasaje clásico, Jesús lloró, Juan 11 y verso 35. Y vemos aquí, ¿verdad?, cómo Jesús va a la tumba y luego dice, ¿verdad?, Lázaro, sal fuera. Decía el hermano Marshall Kibo, que si no hubiera dicho Lázaro, todos hubieran salido. Entonces tuvo que decir, ¿verdad?, específicamente, Lázaro, sal fuera, ¿verdad? Pero bueno, en este capítulo, note lo que dice la declaración que hace Jesús en Juan 11, 25 y 26. Dice Jesús, yo soy la resurrección y la vida, y el que cree en mí, aunque esté muerto, vivirá. Una declaración de suma importancia, hermanos. Jesús es la resurrección y la vida. En Él se encuentra la esperanza de vida eterna, el saber que cuando lleguemos al último día de nuestras vidas, tenemos una esperanza de vida eterna. Y esta esperanza se encuentra en Cristo Jesús. Dice Primera de Juan 5:11 dice, y este es el testimonio que Dios nos ha dado vida eterna, y esta vida está en su Hijo. Los que hemos obedecido el Evangelio de Cristo, ¿dónde estamos ahorita? Y la respuesta es simple, estamos en Cristo Jesús. Gálatas 3:27 dice, porque todos los que habéis sido bautizados en Cristo, de Cristo estáis revestidos. Estamos en Cristo, estamos en la iglesia, alabando a Dios y teniendo favor con todo el pueblo, y el Señor añadía cada día a la iglesia los que habían de ser salvos. Efesios capítulo 1, 22 y 23 dice que la iglesia es el cuerpo de Cristo es la iglesia, si somos añadidos a la iglesia, somos añadidos por consiguiente
al cuerpo de Cristo. Y Él es la nuestra resurrección y vida. Y si creemos, si obedecemos, si confiamos en Jesús, entonces una vez más tendremos esa esperanza de vida eterna. En el capítulo 12 vemos también una vez más la deidad de Cristo siendo establecida en el versículo 28 y 29. ¿Se acuerda cuántas veces escuchó la voz del cielo que habló a favor de Jesús? Muchos decimos, ¿verdad?, dos veces, en su bautismo y en la transfiguración. Pero si usted se fija aquí en Juan capítulo 12, aquí está la voz número 3 que procedió desde el cielo. Dice el 28, Padre, glorifica tu nombre. Entonces vino una voz del cielo, lo he glorificado y lo glorificaré otra vez. Una vez más, hablando a favor de nuestro Señor Jesucristo. Y aquí vemos también, hermanos, que el que rechaza la palabra de nuestro Señor Jesucristo va a ser juzgado por la palabra en aquel día, porque Él vino para hablar y predicar lo que el Padre le dijo que hablara. Entonces vemos una vez más la deidad aquí siendo enfatizada. El capítulo 13 del Evangelio de Juan, vemos también la deidad de nuestro Señor Jesucristo siendo establecida en el hecho de que Jesús sabe lo que Pedro va a hacer antes de que Pedro lo haga. Jesús le dice aquí en el versículo 36 del capítulo 13, le dijo Simón Pedro, Señor, ¿a dónde vas? Jesús le respondió, a donde yo voy no me puedes seguir ahora, mas me seguirás después. Le dijo Pedro, Señor, ¿por qué no te puedo seguir ahora? Mi vida pondré por ti. Jesús le respondió, ¿tu vida pondrás por mí? De cierto te digo, no cantará el gallo sin que me hayas negado tres veces. Y cuando usted avanza en los capítulos, usted se da cuenta que lo que Jesús dijo aquí tiempo antes se cumplió una vez más. Una vez más, Cristo conoce todas las cosas. En el capítulo 14, versículo 6, Jesús hace una declaración también que ninguno de los apóstoles la hicieron. Jesús dice, yo soy el camino y la verdad y la vida, y nadie viene al Padre si no es por mí. Note, Jesús no dijo, yo soy un camino, yo soy una verdad y yo soy una vida. No, yo soy el camino, la verdad y la vida. Y nadie viene al Padre si no es por mí. Él es el único por el cual podemos una vez más ser salvos y llegar al Padre. Así que vemos una vez más la doctrina de la deidad de Cristo siendo establecida. En el capítulo 15, Jesús dice, yo soy la vid verdadera. Capítulos 15, versículo 1. En el 5, Jesús dice, separados de mí, nada podéis hacer. Una vez más, la deidad de Cristo siendo establecida de esa manera como el único que nos puede ayudar para llevar a cabo la voluntad de nuestro Padre Celestial. Separados de Él, nada podemos hacer, hermanos. Tenemos que permanecer en nuestro Señor Jesucristo y llevar fruto. Luego, en el capítulo 16, vemos a Jesús también, ¿verdad?, en este capítulo, como Él promete lo que es la venida del Espíritu Santo sobre los apóstoles. Jesús sabe que el Espíritu Santo va a venir y les da esa promesa a los apóstoles. A ellos se les dijo en Juan 14, 26, Juan 16, 13, y Juan 15, 26 y Juan 16, 13, a ellos se les dijo que el Espíritu Santo los iba a guiar a toda la verdad. No se le dijo a usted o a mí. Marcos 13, 11, donde dice Jesús, cuando sean llevados a las autoridades, ni siquiera piensen en lo que van a decir, porque en ese momento se les va a dar a ustedes lo que tienen que decir, porque no son ustedes los que hablan, sino el Espíritu Santo. Ese texto, hermanos, no se aplica a nosotros hoy en día. Yo no puedo hacer a un lado la preparación bíblica de la lección y solamente presentarme detrás de un púlpito y esperar a que el Señor me dé el sermón en unos momentos.
Y si eso hago, hermanos, voy a pasar aquí una buena cantidad de horas, porque eso no va a suceder. Por eso es importante analizar el contexto, a quién se dijo, por qué se dijo, ¿verdad? Dónde se dijo, y todas estas preguntas que tienen que ver con la hermenéutica. En el capítulo 17, note el versículo 5, que es similar a Juan 1:1. Y si puede escribir Juan 1:1 al lado del 17:5, le animo a que lo haga. Juan 17:5. Ahora pues, Padre, glorifícame tu Padre para contigo, con aquella gloria que tuve contigo antes que el mundo fuese. Note, con aquella gloria que tuve contigo antes que el mundo fuese. Una vez más, vemos la preexistencia de nuestro Señor Jesucristo, quien es un ser eterno. No es un ser creado, es un ser eterno que siempre ha existido y siempre va a existir. Todos aquellos textos como el primogénito de la creación, en Colosenses capítulo 1, Apocalipsis capítulo 3, deben ser analizados, hermanos, cuidadosamente para no llegar a la conclusión que han llegado las religiones que equivocadamente interpretan ese pasaje. Y aquí en este capítulo, todo el capítulo, todos los 26 versos están dedicados a esa oración donde Jesús intercede por nosotros, ¿verdad?, para con el Padre. En el capítulo 18 vemos acá, ¿verdad?, a Jesús presentado como el gran sufrido, presentado como el rey de los judíos, como aquel que tiene un reino espiritual y no terrenal. En Juan 18 y versículo 35, Pilato le respondió, ¿soy yo acaso judío? Tu nación y los principales sacerdotes te han entregado a mí. ¿Qué has hecho? Respondió Jesús, mi reino no es de este mundo. Si mi reino fuera de este mundo, mis servidores pelearían para que yo no fuera entregado a los judíos, pero mi reino no es de este mundo. Luego, Pilato entonces le dijo, ¿luego qué eres tú? Respondió Jesús, tú dices que yo soy rey. Yo para esto he nacido y para esto he venido al mundo, para dar testimonio a la verdad. Todo aquel que es de la verdad oye mi voz. Una vez más, Jesús como aquel que tiene el reino espiritual y no terrenal. Los premilenialistas enseñan que Jesús va a establecer un reino terrenal en el futuro, un reinado de 1,000 años. No hay en ninguna parte de la Biblia, esa enseñanza no es sostenida en ninguna parte de las Escrituras. La pregunta es, ¿tuvo Jesús la oportunidad de ser un rey terrenal mientras estuvo en la tierra? Y la respuesta es sí. Si usted lee Juan capítulo 6, versículo 15, después que Jesús alimentó 5,000 varones, dice la Escritura que vinieron para tomarle por fuerza y hacerle rey. ¿Cree usted que se puede comenzar un reino con 5,000 personas? Yo creo que sí, ¿verdad? Y el poder que tenía Jesús podía tener más personas, pero el reino de Jesús no es terrenal, no es físico, es un reino espiritual. ¿Y sabe qué? Usted y yo somos parte de ese reino. Aproximadamente por el 62, 63 después de Cristo, los colosenses habían sido trasladados al reino de su amado Hijo. Colosenses 1 y versículo 13, una gran bendición. Capítulo 19, vemos aquí a Jesús como el crucificado. Note en capítulo 18, versículo 38. Y cuando hubo dicho esto, salió otra vez a los judíos y les dijo, yo no hallo en él ningún delito. Ahora note el capítulo 19 y versículo 4. Entonces Pilato salió otra vez y les dijo, mirad, os lo traigo fuera para que entendáis que ningún delito hallo en él. Y luego vemos, ¿verdad?, en el versículo 6, cuando le vieron los principales sacerdotes y los alguaciles, dieron voces diciendo, crucifícale, crucifícale. Pilato les dijo, ¿por qué
Pilato le dijo, tomadle vosotros y crucificadle, porque yo no hallo delito en él. Hermanos, Jesús, como el Hijo de Dios, Jesús, hermanos, no practicó el pecado. Jesús fue cero pecado. En Hebreos capítulo 4 y verso 15, textos que establecen que Jesús fue sin pecado. Hebreos 4:15 habla de aquel sumo sacerdote que fue tentado en todo como nosotros, pero sin pecado. Segunda de Corintios capítulo 5 y verso 21, aquel que no conoció pecado, por nosotros fue hecho la ofrenda por el pecado, es la interpretación correcta de ese texto. Cuando dice ahí fue hecho pecado, no significa que Jesús fue un pecador, significa que él llevó sobre él la carga del pecado. Primera de Juan 3:5, no hay pecado en él. Juan 8:46, ¿quién me redarguye de pecado? Preguntó Jesús. Nadie. ¿Por qué? Porque él es deidad y no hay pecado en él. Él es el Cordero de Dios que quita el pecado del mundo. Juan capítulo 1 y verso 29. Luego el capítulo 20, el capítulo 19 también, hermanos, antes de entrar al 20, vemos cómo Jesús cumple varias profecías del Antiguo Testamento. Y una vez más, otra prueba, ¿verdad?, de que Jesús es el Hijo de Dios y es deidad. En el capítulo 20 podemos ver al gran victorioso. Aquí se lleva a cabo la resurrección de nuestro Señor Jesucristo. Déjeme decirle una cosa. Si Jesús no hubiera resucitado de los muertos, ¿sería Jesús deidad? Y la respuesta es no. Es más, ¿cuáles serían las terribles consecuencias si Jesús no hubiera resucitado de entre los muertos? Hermanos, nuestra fe sería vana, 1 Corintios 15. No tendríamos esperanza de vida eterna. Todo lo que dijo Jesús fue mentira de que iba a resucitar. Juan capítulo 2, Juan capítulo 3, así como Moisés levantó la serpiente en el desierto, así es necesario que el Hijo del Hombre sea levantado y luego la resurrección. Hubiera sido mentira todo eso. No tuviéramos esperanza de vida eterna. Pero gracias a Dios que Jesús resucitó. Y hay pruebas, sería otro estudio aparte, para enfocarnos solamente en la resurrección de Cristo y todos los argumentos en contra de la resurrección y los argumentos que refutan esos argumentos y que hablan a favor de la resurrección de nuestro Señor Jesucristo. Y gloria a Dios que Cristo resucitó, hermanos, porque ahora tenemos esa esperanza que sabemos que si llegamos al último momento de nuestras vidas, sabemos que vamos a ir a un lugar mejor por Cristo Jesús que llevó a cabo esa acción. Y luego al final, el capítulo final de este evangelio, vemos acá también otra señal que se lleva a cabo, que es la gran pesca milagrosa. Capítulo 21, versículos 6 en adelante, él les dijo, echad la red a la derecha de la barca y hallaréis. Entonces la echaron y ya no la podían sacar por la gran cantidad de peces. Y fueron, ¿verdad?, pues bastantes peces, 153, hermanos, peces. Una vez más, otra señal que se lleva a cabo acá por medio del poder de nuestro Señor Jesucristo. 21 capítulos en el Evangelio según Juan que establecen la deidad de nuestro Señor Jesucristo, teniendo como tema central Juan 20, 30 y 31. Y muchas otras señales hizo Jesús en presencia de sus discípulos, las cuales no están escritas, pero estas que hemos considerado en esta ocasión se han escrito para que creáis que Jesús es el Hijo de Dios. Y eso que por cuestión de tiempo, ¿verdad?, no pudimos considerar todos en lujo de detalle las siete declaraciones yo soy de nuestro Señor Jesucristo que también establecen su deidad. Que Dios nos ayude, hermanos, a estudiar a su palabra más a fondo y que nuestra fe sea fortalecida en lo que es el tema de la deidad de nuestro Señor Jesucristo. Muchas gracias por no dormir.

0: Estamos llegando a esta hora de esta última predicación. Como dirían algunos en inglés, dejamos lo mejor para lo último. Y el hermano Miguel García nos estará predicando en esta ocasión. Nuestro hermano Miguel García es originario de Nuevo Laredo, Tamaulipas. Su esposa es la hermana Josefina García y tiene un hijo y dos hijas, Miguel, Rocío y Erika. Nuestro hermano estudió hasta nivel de secundaria y también estudió en la escuela de predicación de Brown Trail. Tuvimos el privilegio de estar estudiando juntos durante los mismos años, aunque no exactamente en el mismo departamento. Nosotros estuvimos en el área de inglés y nuestro hermano en español. El hermano Willy no me pudo convencer para irnos al español. Después nos arrepentimos, pero ni modo, ¿verdad? No, no es cierto. Gracias a Dios, ¿verdad?, que tuvimos esa enseñanza. Nuestro hermano Miguel García tiene ya aproximadamente 11 años predicando. Al momento nuestro hermano predica en la Iglesia de Cristo de Northwest y nuestro hermano radica en Everman, Texas. En esta ocasión nuestro hermano nos estará predicando en cuanto a la responsabilidad de una iglesia organizada. Hermano Miguel, adelante.
1: Vamos a ponerle, como quien dice, la segunda parte en cuanto a lo que predicó hace un momento nuestro hermano, ¿cómo se llama? Alberto Suárez. La segunda parte, ¿no? Es hablar de lo mismo, pero es un tema, como bien sabemos, un tema muy extenso. Y pues vamos a sacarle lo más provechoso que se pueda para de esta manera poder instruirnos más en la palabra de nuestro Dios. Fíjense que cuando se me dio este tema, las responsabilidades de una iglesia organizada, pensé en ese momento, ¿a quién le voy a predicar entonces? Dado que no hay ninguna iglesia organizada entre nosotros, lamentablemente, tristemente, esto es. Al menos yo no tengo conocimiento de una congregación que ya esté plenamente organizada con sus ancianos, diáconos, y en esa parte. No lo hay, lamentablemente. Me refiero a congregaciones hispanas. Hablando ya en congregaciones anglosajonas o los americanos, sí los hay. Pero fíjense que lamentablemente suele ver ancianos que no sabemos por qué están ahí, porque a veces son muy negligentes en ese aspecto. Escuchaba decir a uno de nuestros hermanos, José Flores, que uno de los ancianos de donde él ministra la palabra de nuestro Dios, le decía: oye, ¿por qué no te encargas de instruir a la hermandad para que puedan tener diáconos y, si es posible, ancianos? El hermano decía: pues es que es un trabajo muy serio. Dice: no, hermano, seas tan exigente en los requisitos. No ser tan exigente, ¿no? Y lamentablemente hay congregaciones en donde los ancianos, lamentablemente, algunos fuman, otros se aplican a la bebida social y dan mal aspecto. O sea, hace que de una manera u otra, hermanos, estamos muy carentes de esto realmente. Y uno llega a preguntarse entonces, ¿por qué? ¿Por qué en las congregaciones hispanas no hay iglesias ya organizadas? ¿A qué se debe este problema? Posiblemente no se esté tomando muy en serio esto, pero esto es un mandamiento, como lo hemos hablado a través del problema de la internet, de la radio internet. Estamos hablando precisamente de este tema, del gobierno de Dios en la iglesia, y es porque no se ha tomado con la seriedad que se debe de tomar. ¿O será que no nos hemos preparado de bien a bien para llevar a cabo este mandamiento de nuestro Dios? Es por eso que hay una intención, hermanos, hablarles a través de las escrituras cuáles son las responsabilidades de una iglesia organizada, pero tomar las responsabilidades de todos nosotros, el tomar cada quien su propia responsabilidad para que el gobierno de Dios en la iglesia no solamente sea una ficción, una ilusión, una idea fija, pero que muy lejos de la realidad. Y podemos verlo ahorita, hermanos, que en la mañana estaba pues casi regular la asistencia. Y ahorita la mitad prácticamente se fue por X, por Y, por Z, por lo que usted quiera. Se han retirado, hermanos, de entre nosotros, tal vez porque algunos vienen de lejos y son entendibles las razones, pero ¿es que acaso no llaman la atención los temas realmente? ¿Es que acaso no vemos con urgencia este tipo de estudios en los cuales podemos pensar, analizar, estudiar, aprender más de esto para ver qué es lo que es necesario hacer en nuestra vida espiritual, en nuestra vida cristiana? Lo que estamos hablando prácticamente es un mandamiento de nuestro Dios, y de hecho lo vemos precisamente en Tito capítulo 1, del versículo del 1 al 5, donde dice la palabra nuestro Dios. Tito capítulo 1, del versículo 1 al 5, Pablo, siervo de Dios y apóstol de Jesucristo conforme a la fe de los escogidos de Dios y al conocimiento de la verdad que es según la piedad, en la esperanza de la vida eterna, la cual Dios, que no miente, prometió desde antes del principio de los siglos, y a su debido tiempo manifestó su palabra por medio de la predicación que me fue encomendada por medio de Dios nuestro Salvador. A Tito, verdadero hijo en la común fe, gracia, misericordia y paz de Dios Padre y del Señor Jesucristo nuestro Salvador. Por esta causa te dejé en Creta, para que corrigieses lo deficiente y establecieses ancianos en cada ciudad, así como yo te mandé.

porque es una responsabilidad que nos abarca, que nos abraza a todos nosotros. Ahora, dentro de los grandes retos que la iglesia de nuestro Señor Jesucristo, hermanos, tiene en este mundo, aparte de la obra de evangelismo, aparte de la edificación misma en la iglesia, aparte de la benevolencia, del amor hacia el prójimo, también tenemos este gran reto de cumplir con el propósito de nuestro Dios, de cumplir con la palabra de nuestro Dios, de poder establecer un gobierno conforme a la voluntad de nuestro Dios en cada congregación. Este es un gran reto para todos nosotros. Déjeme decirle, es un gran reto, es un gran desafío, es una gran responsabilidad, no solamente para el predicador, no solamente para los varones de la iglesia, es para toda la congregación, para todos nosotros es un gran reto, hermanos. Ahora, ¿por qué no hay un gobierno en la iglesia? ¿Será que los requisitos, hermanos, son demasiadamente complicados, imposibles de cumplir? Si así fuera, hermanos, pues entonces Dios sería injusto con nosotros el pedirnos algo que verdaderamente Él sabe que no podemos cumplir, que no podemos llevar a cabo. Sería injusto de parte de nuestro Dios esto, pero ¿sabe qué? Dios no es injusto. Si Él nos está pidiendo estos requisitos para llevar a cabo esto, hermanos, es porque sí se puede. Sí se puede. ¿Cuál es el problema entonces? ¿Cuál es el problema? Si no hay un gobierno en una iglesia o una iglesia muy bien estructurada, hermanos, ¿cuál sería el problema? Si la voluntad de nuestro Dios fue que en cada congregación de su iglesia existiese una organización estructurada de ancianos y diáconos, fue para que la iglesia, precisamente, fue para que la iglesia, hermanos, estuviera bien protegida precisamente de falsos maestros y de sus falsas enseñanzas. Podemos nosotros recordar allá en Hechos capítulo 20, del versículo 28 al 30, donde el apóstol Pablo advertía a los ancianos, precisamente, a los ancianos de la iglesia en Éfeso. Dice: mirad por vosotros y por todo el rebaño que el Espíritu Santo los ha puesto por obispos para apacentar la iglesia del Señor, la cual Él ganó con su propia sangre. Porque yo sé que después de mi partida entrarán en medio de vosotros lobos rapaces que no perdonarán al rebaño, y que de vosotros mismos se levantarán hombres que hablen cosas perversas para arrastrar tras sí a los discípulos. Yo sé, dice el apóstol Pablo, siendo inspirado por el Espíritu Santo, el Espíritu de nuestro Dios, porque esto es lo que va a acontecer, esto es lo que va a suceder, que después de mi partida entrarán en medio de vosotros lobos rapaces, y que de vosotros mismos se levantarán hombres perversos, de entre ustedes mismos. Es por eso que le está haciendo una clara advertencia precisamente a los ancianos de la iglesia, a los obispos o a los pastores. De entre vosotros mismos, mirad, mirad, dice el Señor, mirad por vosotros, cuídense en cada uno de sí mismos. No se está refiriéndose de que uno cuide al otro o que el otro cuide a aquel, sino de que cada uno por individual se debe de cuidar de sí mismo por lo que está a punto de suceder, por lo que está a punto de pasar. Y lamentablemente, hermanos, esto ha pasado, tristemente esto ha pasado, que muchos ancianos han causado también mucho daño en la iglesia y permiten que se filtren falsas enseñanzas, doctrinas erróneas. Y a veces escuchamos por ahí también después decir, como yo en lo personal acabo de confrontarme con una doctrina allá en Chicago, de que unos hermanos no quisieron que un cristiano, un sobrino cristiano, se casara con una no cristiana, que era pecado que un cristiano se casara con una no cristiana. ¿Cómo dices tú que es pecado? Pues allá en 1 Corintios capítulo 6 dice: no os unáis en yugo desigual con los incrédulos, etcétera, etcétera, habla de ahí. Dije: hermano, ahí en ningún momento está hablando del matrimonio.

se está hablando más bien de que la iglesia de Cristo no debe tener ninguna asociación con los idólatras. No se está refiriéndose al matrimonio. Dice, es que yo lo entiendo por implicación, por inferencia, por así, por bajo tu propio criterio. Pero no se está refiriéndose al matrimonio. Es que tenemos que cuidar, me dice el hermano, tenemos que cuidar a la grey, tenemos que cuidar al rebaño. Tenemos que cuidarlo de que obren bien conforme a la voluntad de nuestro Dios. El temor de la congregación es de que se casen uno de mis hijos con uno no cristiano y que después se vayan al mundo. ¿O tú aceptarías de que una hija tuya se case con un musulmán? Dije, ¿por dónde surgió la iglesia? En Jerusalén. Esto no es nuevo. Seguramente que se han casado allá también. Dije, pero tu temor no genera, no produce un matrimonio. Eso ya es tener incredulidad, no creer en Dios. Y esto pasa. Tienen predicadores ahí, hermanos, donde los ancianos lamentablemente no ponen atención a estas cosas y se empieza a dividir la grey, la división, y empieza a causarse mucho daño. Démonos cuenta de cuán importante, hermanos, es de que verdaderamente haya un gobierno, pero bien estructurado, un gobierno sano, limpio, conforme a la voluntad de nuestro Dios. Fue para que la congregación también alcanzara un estado de madurez espiritual, al igual que nuestro Señor Jesucristo deseaba que esto pasase y que llegase a su propia altura. Hace un momento se leía precisamente en Efesios capítulo 4, versículo 11 en adelante, cuando dice, él mismo constituyó a unos apóstoles, a otros profetas, a otros pastores, a otros evangelistas. Maestros, lo estableció precisamente para la edificación del cuerpo de Cristo, hasta que todos lleguemos a la unidad de la fe y del conocimiento del Hijo de Dios, a la estatura de la plenitud de Cristo mismo. Es para asegurarse y para cerciorarse de que la iglesia esté sanamente alimentada, sanamente instruida en la palabra de nuestro Dios. Pero también, hermanos, fue para que la iglesia del Señor nunca estuviera deficiente en su estructura. Todo lo contrario, que estuviera bien organizada y bien estructurada conforme a su divina palabra. Es por eso que en Tito capítulo 1, leíamos en el versículo 5, cuando decía, por esto mismo te dejé en Creta para que corrigieses lo deficiente y establecieses ancianos en cada ciudad, así como yo te lo mandé. Así como yo te di las instrucciones debidas para llevar a cabo este mandamiento de nuestro Dios. Precisamente, hermanos, una congregación sin una organización estructurada, bien establecida, no está completa delante de nuestro Dios. Y siempre estará expuesta a sufrir divisiones, contiendas y abandonos. Y todo porque no le hemos dado la importancia que nuestro Dios le ha dado, hermanos. ¿En quién recae entonces la responsabilidad de implementar un gobierno en la iglesia? Para empezar, recae, hermanos, en el deber del predicador de la iglesia. Lo estamos viendo precisamente en Tito capítulo 1, versículo 5. A quien se le está encomendando de llevar a cabo esa labor, esa tarea, de establecer ancianos en las congregaciones de las ciudades de Creta, hermanos, es precisamente a Tito, que fungía ahí como predicador de la iglesia. Y cuando el apóstol Pablo, hermano, menciona la palabra mandé, que en el griego es diatazo, está señalando que su encargo está basado en una serie de instrucciones con un carácter imperativo y ordenado. Esto es debido a que las mismas instrucciones no son de origen humano, sino de origen divino. Prácticamente, hermanos, el deber del hermano Tito era de establecer ancianos en las congregaciones de la isla de Creta, como lo estamos señalando. Esto era con el fin de complementar a cada congregación para la eficacia de la obra de nuestro Dios. Sin embargo, para que el hermano Tito pudiera lograr su comisión, tenía que estar bien preparado doctrinalmente, tenía que estar bien familiarizado, bien documentado con las instrucciones, con los requisitos que nuestro Dios había establecido en su palabra, como lo dice el apóstol Pablo, como te lo ordené.
Vemos las instrucciones mismas que también el apóstol Pablo le dio a otro joven llamado Timoteo, allá en el capítulo 3, primera carta a Timoteo, en el capítulo 3, del versículo del 1 hasta el 8, hablando de los ancianos. Y después habla también de los diáconos. Prácticamente, hermanos, la madurez espiritual, el buen desarrollo y la permanencia de una congregación dependen mucho, óigalo bien, sobre todo nosotros, hermanos, que somos ministros o predicadores. Se lo voy a repetir: la madurez espiritual, el buen desarrollo y la permanencia de una congregación dependen mucho de la buena preparación de su ministro, de nosotros como ministros, hermanos. ¿Qué tanto nos preparamos nosotros? ¿Qué tanto nos preparamos en la palabra de nuestro Dios, en la instrucción de la palabra de nuestro Dios? Hace tiempo atrás yo escuché a un hermano nuestro, un gran predicador, por cierto, muy elocuente, muy poderoso en las escrituras, pero que lamentablemente no me gustó nada lo que dijo. Que dijo: usted no necesita estudiar el griego para entender la palabra de nuestro Dios. No necesita estudiar griego. Y dije: vale, pues ahora sí, me la puso serio aquí el asunto. Porque lamentablemente en el mundo religioso, hermanos, han surgido bastantes versiones bíblicas. Precisamente cuando hablaba yo este hermano de por qué ellos dicen que es pecado que un cristiano se case con una no cristiana, es porque la versión popular allá en 1 Corintios capítulo 7, cuando dicen que se debe casar, refiriéndose a una viuda, que se tenía que casar, pero que se case en el Señor, dice en la versión de la Reina Valera, pero en la versión popular dice que se case con un cristiano. Y hay otra versión que dice también, la parafrasis, dice que se case con un creyente. Si yo me veo con esas versiones y me encuentro con este, ¿qué hago? Porque se están contradiciendo. Esta no es nada explícita en ese punto, no es muy claro qué hacer entonces. ¿A dónde tengo que recurrir? ¿Con quién tengo que recurrir? Precisamente por eso tenemos el texto original, el texto griego me refiero. Y se lo saca de toda duda, de toda confusión. Entonces, como bien lo decía nuestro hermano Willy, hay que aprender un poco lo más básico del griego. No para que hablemos después griego, sino para que analicemos simple y sencillamente. Para que hagamos una examinación exhaustiva en la palabra de nuestro Dios. Y de esta manera, hermanos, poder aclarar cualquier confusión. Pero necesitamos prepararnos todos nosotros para que de esta manera también nosotros estar plenamente capacitados para instruir en la palabra de nuestro Dios. Su servidor está hablando precisamente de este tema, le decía hace un momento, hablando de los ancianos y diáconos, y analizando cada palabra, como la de ancianos, que literalmente se refiere a una persona de edad avanzada, la palabra presbúteros, para referirse a un obispo es episcopo, para recibirse a un pastor, la otra palabra es appointment, pero hay otra palabra todavía en la cual me sorprendí, y que es Jerumenón. Y esa palabra Jerumenón está en Hebreos capítulo 13, versículo 17 y versículo 27 también, cuando dice líderes. Pero en la versión de la Reina Valera no le encontramos la palabra líderes, sino dice pastor. En el texto original griego dice líderes. Ahora, esta palabra líderes, hermanos, no tiene la connotación, o vaya, no tiene una naturaleza que tenga autoridad propia. No está indicando que tenga autoridad propia un líder. Lamentablemente, muchos malentienden esto. Y eso es lo que suele pasar cuando no se examina bien. Que por ser un líder ya tengo autoridad y ya puedo gobernar o imponer mi voluntad sobre los demás. Y no es así el caso. Un líder es una persona que tiene iniciativa. Es una persona que va adelante de los demás. Es una persona que se esfuerza por poner el ejemplo, por servir a la iglesia, por poner un buen ejemplo a seguir. Simple y sencillamente, eso es un líder. Alguien que va delante, poniendo el ejemplo a los demás. Y de esto, hermanos, tenemos que estar nosotros muy conscientes. Lamentablemente, hoy en día, como decían muchos predicadores, lejos de estar cumpliendo debidamente delante de nuestro Dios con esta labor, estamos obrando precisamente como lo mencionaba nuestro hermano Alberto hace un momento, con respecto a Diótrefes.
queriendo hacer la preeminencia en todo y sobre todos, queriendo manipular y controlar todo. Y esto ha pasado lamentablemente en congregaciones. Que el predicador se cree superior a todos, se cree mejor que todos, se cree lo más alto de todos y quiere controlar a todo el mundo. Y no es así, hermanos. No es así. Todos somos siervos de Dios. Y tenemos que obrar conforme a la función que nuestro Dios nos ha encomendado en el reino de nuestro Dios. Algunos los hizo apóstoles. ¿Por qué habla de profetas? Porque en ese tiempo, todavía en el tiempo de los profetas, había también, en el tiempo de los apóstoles, había también profetas. Como aquel profeta que le profetizó al apóstol Pablo, cuando dice que cuando vayas para allá, toma el cinto, se enreda, el dueño de este cinto lo van a hacer así, lo van a llevar preso simplemente. Y a otro dice evangelista, es decir, el evangelista tiene su labor también.

Siempre hacemos una hora o dedicamos una hora específicamente para exponer un mensaje de carácter evangelístico. Siempre queremos llegar a aquellas personas que aún no son miembros de la iglesia del Señor. Y es esto tan importante para la iglesia, de que cada vez que tengamos la oportunidad podamos comunicar el mensaje, porque es el único medio que Dios ha escogido para poder salvar al hombre, decía Pablo, por la locura de la predicación. La obediencia al Evangelio de Cristo es el tema que se nos ha asignado en esta tarde. Y le voy a invitar que abra su Biblia conmigo en Mateo capítulo 13. Y ahí estaremos leyendo para iniciar nuestra lección. Mateo capítulo 13. De tantas narrativas que hay en la Biblia, de tantas lecciones y formas en que nuestro Señor Jesucristo enfatizaba tanto la obediencia a nuestro Padre Dios, más adelante veremos ejemplos de cómo nuestro mismo Señor Jesucristo fue un ejemplo perfecto de obediencia al Padre Dios. Muchos conocemos ya la parábola del sembrador. Me atrevería a decir que todos la hemos oído, la hemos leído. Y dice de la siguiente manera, voy a hacer una lectura breve y estaremos viendo algunos asuntos que son de suma importancia para cada uno de nosotros, seamos creyentes o no creyentes. Cada uno de nosotros debemos de obedecer al Evangelio y poder permanecer en el único Evangelio que nuestro Señor Jesucristo nos ha dejado. Dice Mateo 13:1. Aquel día salió Jesús de la casa y se sentó junto al mar, y se le juntó mucha gente, y entrando él en la barca, se sentó. Y toda la gente estaba en la playa, y les habló muchas cosas por parábolas, diciendo: he aquí el sembrador salió a sembrar, y mientras sembraba, parte de la semilla cayó junto al camino, y vinieron las aves y la comieron. Parte cayó en pedregales, donde no había mucha tierra, y brotó pronto, porque no tenía profundidad de tierra. Pero salido el sol se quemó, y porque no tenía raíz se secó. Y parte cayó entre espinos, y los espinos crecieron y la ahogaron. Pero parte cayó en buena tierra y dio fruto, cual a 100, cual a 60 y cual a 30 por 1. Fíjese la última frase, lo que nos dice el versículo 9: el que tiene oídos para oír, oiga. Naturalmente conoce usted la explicación de la parábola, versículos 18 al 23, léalos conmigo. Versículos 18 al 23 de Mateo capítulo 13. Oíd pues vosotros la parábola del sembrador. Cuando alguno oye la palabra del reino y no la entiende, viene el malo y arrebata lo que fue sembrado en su corazón. Este es el que fue sembrado junto al camino. El que fue sembrado en pedregales, este es el que oye la palabra y al momento no tiene raíz en sí, sino que es de corta duración, pues al venir la aflicción o la persecución por causa de la palabra, luego tropieza. El que fue sembrado entre espinos, este es el que oye la palabra, pero el afán de este siglo y el engaño de las riquezas ahogan la palabra y se hace infructuosa. Mas el que fue sembrado en buena tierra, este es el que oye y entiende la palabra, y da fruto y produce a 100, a 60 y a 30 por 1. Muchas veces nos hemos preguntado, ¿qué está pasando con la iglesia del Señor? ¿Por qué conforme el tiempo ha pasado, menos personas están dispuestas a obedecer el Evangelio? Cuestionamos, ¿será acaso el sembrador, será acaso el siervo de Dios que no está haciendo un trabajo bueno lo suficiente o aceptarle lo suficiente para que la persona quiera obedecer el Evangelio? ¿Será acaso la semilla que no es buena? Dijo un comentarista, ¿podríamos nosotros echarle la culpa a la tierra de que esta es la culpable de que no dé fruto? Yo me atrevería a decir que sí, sí tenemos lugar a decir de que en ocasiones la tierra no está preparada para dar fruto. Usted ya ha visto esta parábola, ya la leímos. Hay semilla que cayó junto al camino, una que cayó entre pedregales, otra que cayó entre espinos y una que cayó en buena tierra. Y naturalmente que todos entendemos de que aquí está hablando de cuatro condiciones del corazón. Ha habido personas que han visitado la iglesia por 20, 30 años. Lo hemos visto en muchos lugares, allá en Monterrey, allá en Lufkin, en Houston, aquí en el área. Personas que son visitantes
A veces uno se toma la costumbre o la molestia de decirle hermano, y no son hermanos, pero de tanto tiempo que han estado con nosotros, pero aún no han obedecido el Evangelio. ¿Qué acaso no lo han oído? Dice el versículo 9, el que tiene oídos para oír, oiga. Y dice el versículo 18, oír pues. ¿Se ha fijado que enfatizamos mucho en cuanto a qué es lo que se predica detrás del púlpito? Cuidado con lo que predicamos. Dice Santiago capítulo 3, no os hagáis maestros muchos de vosotros sabiendo que recibiréis mayor condenación. El ser maestro es una grande responsabilidad, el ser predicador. Uno debe ser muy cuidadoso de qué es lo que enseña. Estás mandando a la gente al cielo, la estás mandando al infierno. Hay gente que no le importa, simplemente quiere recibir un sueldo quizá. O quizá recibir la popularidad, la fama, yo no sé. El caso es de que muchas preguntas se han hecho en cuanto a esto. ¿Por qué la gente rechaza el Evangelio? Bueno, déjame decirle que el problema no es el sembrador. Definitivamente el problema no es la semilla. Usted conoce este versículo de Romanos 1:16, que está ahí como en el encabezado del escrito. Pablo lo dijo claramente, porque no me avergüenzo del Evangelio, porque es el poder de Dios para salvación. Esto incluye a los judíos y a los gentiles, incluye a todo ser bajo la tierra o dentro de la tierra. Así es que debemos de entender de que el problema no es el sembrador, el problema no es la semilla. ¿Cómo es que nosotros podemos saber de que la persona necesita obedecer el Evangelio? ¿Por qué tiene el hombre la necesidad de volver a Dios? La palabra arrepentimiento en la versión popular, precisamente así nos dice, así nos explica la palabra arrepentimiento, volver a Dios. Y alguien preguntaría, bueno, ¿cuándo es que el hombre se alejó de Dios? Isaías capítulo 59, un pasaje que conocemos muchos de nosotros, Isaías 59, versículos 1 en adelante, nos dice: he aquí que no se ha cortado la mano de Jehová para salvar, ni se ha agravado su oído para oír. Dice, hasta Dios nos escucha. Pero vuestras iniquidades han hecho división entre vosotros y vuestro Padre Dios. Y vuestros pecados han hecho ocultar de vosotros su rostro para no oír. Porque vuestras manos están contaminadas de sangre y vuestros dedos de iniquidad, vuestros labios pronuncian mentira, habla maldad vuestra lengua. No hay quien clame por la justicia ni quien juzgue por la verdad. Confían en vanidad y hablan vanidades, conciben maldades y dan a luz iniquidad. En otras palabras, el pecado es aquella barrera que el hombre tiene entre sí mismo y entre Dios. Acabamos de escuchar en cuanto a la santidad, uno de los aspectos tan importantes para el cristiano, para la persona como individuo, para las familias, para las congregaciones. La santidad es algo que si usted y yo no poseemos, definitivamente que nuestro Dios no puede estar en comunión con nosotros ni nosotros con Dios. Y quisiera hablar por un instante en cuanto a varios conceptos que tristemente el mundo y las denominaciones, las sectas, las tradiciones de los hombres han logrado de alguna manera confundir al ser humano. Ha habido doctrinas, por ejemplo, lo que se conoce como el pecado original. Allá en Ezequiel capítulo 18, de los versículos 4 y el versículo 20, ambos nos enseñan de que Dios no me hace responsable a mí de los pecados de mi padre ni de los pecados de mis hijos. Yo soy responsable de mis propias acciones. El alma que pecare, dice Ezequiel, esa morirá. Pero usted ha de saber, como algunos que venimos quizá de familias muy religiosas, muy tradicionales, se nos ha enseñado que a los bebés los tenemos que bautizar, porque como dice la doctrina calvinista, el hombre, el ser humano, nace depravado. Pero sabemos que este no es el caso. Una vez más, Ezequiel 18:4 y 18:20 nos explican claramente de que el hombre, cuando por su decisión propia habla o actúa en una manera desagradable a Dios, es cuando peca y es cuando se provoca sobre sí mismo una barrera entre Dios y sí mismo. Y quisiera hablar no solamente de la perversión que se ha hecho en cuanto al concepto del pecado. Se ha pervertido la manera en que el hombre mira el pecado, se ha pervertido el concepto del Evangelio, se ha adulterado la doctrina de Cristo. Aún se enseñan diferentes planes de salvación. ¿Qué podemos hacer para hacer todas estas confusiones a un lado?
¿Cómo puedo yo saber que lo que me está predicando la persona que está detrás de ese púlpito es la verdad? Hermanos y amigos, nuestro Dios nos ha dado una mente capaz, una conciencia, un corazón. Nos ha dado el entendimiento para que cada uno como individuo podamos discernir el Evangelio. ¿Sabe usted por qué la gente adultera el Evangelio? ¿Por qué lo cambia? ¿Por qué lo tuerce? ¿Por qué lo hace distinto a lo que la Biblia dice? Porque el Evangelio es tan simple y a la misma vez es tan poderoso. A veces la gente dice, es que eso de que Cristo murió, que fue sepultado y que resucitó, es un mensaje tan sencillo, algo más tenemos que decir. Y nos empezamos a enfocar en los sentimientos, en los testimonios, en lo que le gusta al hombre, en lo que le llama la atención al hombre. Es por eso, como mencionaba nuestro hermano, a veces hasta los mismos cristianos se comienzan a ir de las iglesias porque quieren algo más. Y se atreven a decir, es que hoy no me llenó. Hablando del mensaje, hablando de la adoración. Como si la adoración fuera para mí, en lugar de que se la presentemos a nuestro Dios. Como dice Pablo ahí en Romanos capítulo 12, no solamente hablando en cuanto a nuestros cuerpos, sino que dice que presentemos nuestros cuerpos en un sacrificio vivo, santo y agradable a Dios, que es vuestro culto racional. No emocional, dice racional. Nos hemos enfocado en las cosas equivocadas. Déjenme hablar un instante nada más, ya que el tiempo, esta cosa se sigue moviendo más rápido cada vez, el tiempo. Pero, ¿qué es el Evangelio? ¿Cuándo se comenzó a utilizar este concepto de el Evangelio? Bueno, pues ya todos sabemos que la palabra Evangelio o el concepto de Evangelio es lo mismo que decir o significa buenas nuevas. Allá en Segundo de Reyes, capítulo 6, iniciando en el capítulo 6 y versículo 24, Segundo de Reyes 6:24 dice, después de esto aconteció que Ben-Hadad, rey de Siria, reunió todo su ejército y subió y sitió a Samaria. Ahora fíjese lo que el pueblo de Dios estaba experimentando. Dice en el versículo 3, estaban ellos sitiados, estaban rodeados, no podían hacer nada, estaban como esclavizados dentro de su propia ciudad. Y dice en el versículo 7, dijo entonces Eliseo, oíd palabra de Jehová. Capítulo 7, versículo 1, así dijo Jehová, mañana a estas horas valdrá el sea de flor de harina un siclo y dos seas de cebada un siclo a la puerta de Samaria. Y un príncipe sobre cuyo brazo el rey se apoyaba respondió al varón de Dios y dijo, si Jehová hiciese ahora ventanas en el cielo, ¿sería esto así? Y él dijo, he aquí, tú lo verás con tus ojos, mas no comerás de ello. Ya conocemos la historia, estaban sitiados por causa de la rebeldía, de la idolatría. Estarían a punto de ser derrotados, pensaban ellos, pero nuestro Dios estaba presente. Dice el versículo 3, segundo de Reyes 7:3, había a la entrada de la puerta cuatro hombres leprosos, los cuales dijeron el uno al otro, ¿para qué nos estamos aquí hasta que muramos? Si tratáremos de entrar en la ciudad, por el hambre que hay en la ciudad moriremos en ella, y si nos quedamos aquí también moriremos. Vamos pues ahora y pasemos el campamento de los sirios, y si ellos nos dieren la vida, viviremos, y si nos dieren la muerte, moriremos. Usted conoce la historia, Dios hizo que escucharan un estruendo, estos hombres, los enemigos, huyen, se quedan a salvo. Dice en el versículo 8, cuando los leprosos llegaron a la entrada del campamento, entraron en una tienda y comieron y bebieron y tomaron de ahí plata y oro y vestidos y fueron y lo escondieron y vueltos entraron en otra tienda y de ahí también tomaron y fueron y lo escondieron. Ahora fíjese lo que es el concepto de las buenas nuevas. Luego se dijeron el uno al otro. Nadie sabía, nada más ellos. No estamos haciendo bien. Hoy es día de buena nueva y nosotros callamos. Y nos alcanzará nuestra maldad. Vamos pues ahora, entremos y demos la buena nueva en casa del rey. El concepto de las buenas nuevas, como usted puede ver, está relacionado con entregar un buen reporte, con dar buenas noticias. En un tiempo había una recompensa relacionada con aquella persona que daba buenas nuevas, se le daba una recompensa. Dice Gálatas capítulo 3. Versículo 8. Gálatas capítulo 3 y versículo 8, hablando de Abraham, hablando del padre de la fe, como usted y yo somos descendientes de Abraham por medio de la fe. Gálatas capítulo 3 y versículo 8, todavía bajo el concepto de las buenas nuevas.
Y la Escritura, previendo que Dios había de justificar por la fe a los gentiles, dio de antemano la buena nueva a Abraham, diciendo: en ti serán benditas todas las naciones. Hermanos, esto del Evangelio, esto de que Cristo vendría al mundo, bueno, nuestro Señor Jesucristo vendría al mundo para salvarnos de nuestros pecados, no era nada nuevo. Pedro dice que esa sangre, hemos sido lavados como la sangre del Cordero, y que estaba preparado desde antes de la fundación del mundo. Hermanos, este plan de salvación que Dios nos da, que Dios nos brinda, que hace disponible para usted y para mí, no es nada nuevo. Por lo tanto, debemos de entender de que el Evangelio, como lo dice Pablo en 1 Corintios, y este es el concepto que todos conocemos en nuestra mayoría, 1 Corintios capítulo 15, de los versículos 1 al 4, ahora viendo lo que nos dice el Nuevo Testamento con relación a lo que es el Evangelio. 1 Corintios 15, del 1 al 4, dice: además os declaro, hermanos, el Evangelio que os he predicado, el cual también recibisteis, en el cual también perseveráis, por el cual asimismo, si retenéis la palabra que os he predicado, sois salvos si no creísteis en vano. Porque primeramente os he enseñado lo que asimismo recibí, que Cristo murió por nuestros pecados conforme a las Escrituras, y que fue sepultado y que resucitó al tercer día conforme a las Escrituras. Otro siervo fiel del Señor que se encargaba en entregar el mensaje del Evangelio tal y como lo había recibido. Qué triste que hoy en día, aún hablando del Evangelio, a pesar de que usted y yo conocemos un solo Evangelio, en el mundo religioso, si lo pudiéramos llamar así, ¿cuántas versiones existen de las buenas nuevas? De que si algunos pueden ser salvos, otros ya fueron predestinados para la condenación, no tienes que hacer el bautismo, no tienes que efectuar el bautismo para perdón de tus pecados, mira que todo lo que tienes que hacer es creer. En fin, hermanos, se han cambiado tantas cosas en cuanto al único y puro mensaje de salvación. ¿Usted recuerda las palabras que Pablo, escribiéndole a los Gálatas en el capítulo 1 y en el versículo 6, enfatizando que el Evangelio no solamente es para los que no han obedecido el Evangelio todavía, sino que aún para el creyente es muy importante que nosotros permanezcamos en el único Evangelio que conocemos? Dice Gálatas 1:6: estoy maravillado de que tan pronto os hayáis alejado del que os llamó por la gracia de Cristo para seguir un evangelio diferente. No que haya otro, sino que hay algunos que os perturban y quieren pervertir el evangelio de Cristo. Mas si aún nosotros o un ángel del cielo os anunciare otro evangelio diferente del que os hemos anunciado, sea anatema. Y me pregunto yo, ¿sabría Pablo algo del tal Moroni? ¿Ya? Inspiración del Espíritu Santo. Versículo 9. Como antes hemos dicho, también ahora lo repito, si alguno os predica diferente evangelio del que habéis recibido, sea anatema. Esté bajo maldición, sea maldito. Hermanos, esto es grave. Y me pregunto yo a estas personas que predican cualquier cosa que suena bien, a lo que la gente le gusta. ¿No tienen miedo de caer bajo maldición? Dice el versículo 10, pues busco ahora el favor de los hombres o el de Dios. ¿A quién estamos tratando de agradar? Hermanos, es importante que sepamos que el mensaje no cambia. El Evangelio es el mismo. Segunda de Pedro capítulo 1, versículo 3, todo lo que usted y yo necesitamos que saber en cuanto a la salvación, en cuanto a la santidad, ya está escrito. Judas versículo 3, la fe nos ha sido entregada una sola vez y nada más. Dios no continúa revelando su voluntad por otras personas que dicen recibir algún tipo de revelación, algún sueño, alguna visión. Ya tenemos lo que usted y yo necesitamos para poder ser salvos. Hay un solo evangelio. Ahora, lástima que tenemos tan poco tiempo, pero dejemos esto por un momento a un lado, lo que es el Evangelio, el hablar de que solamente hay un Evangelio. ¿Qué en cuanto a la persona de Cristo? ¿Alguna vez han escuchado ustedes a alguien que diga que Cristo no es Dios? Que ella acepta que es muy trabajadora y que dicen, bueno, Jesús, Cristo, es un ángel creado.
Hermanos, esto que ahora escuchamos en día no es nada nuevo. Note lo que dice 2 Corintios capítulo 11. 2 Corintios 11, versículo 1 hasta el 4. Ojalá me toleraseis un poco de locura. Sí, toleradme. Porque os celo con celo de Dios, pues os he desposado con un solo esposo, para presentaros como una virgen pura a Cristo. Pero temo que como la serpiente con su astucia engañó a Eva, vuestros sentidos sean de alguna manera extraviados de la sincera fidelidad a Cristo. Porque si viene alguno predicando a otro Jesús que el que os hemos predicado, o si recibís otro espíritu que el que habéis recibido, u otro evangelio que el que habéis aceptado, bien lo toleráis. Cuidado, hermanos, con aquellas doctrinas que se han soltado de alguna manera tan fuertes, corrientes que a veces arrastran a los cristianos débiles. Y esto no es nada nuevo. Apóstol Juan, ¿cuánto combatió contra todo aquello? Yo sé que se nos está acabando el tiempo y voy a procurar hacerlo lo más pronto posible. Hubo una corriente, una herejía, si lo podemos llamar así, conocida como el gnosticismo. Déjenme leer esto en una forma breve, voy a procurar hacerlo pronto. Muchos miembros de la iglesia primitiva tenían sed de conocimientos y fácilmente eran engañados por los maestros gnósticos, que los desviaban de la devoción pura y sencilla a Cristo. Había quienes abandonaban la iglesia para formar su propia comunidad y enseñar un evangelio distinto al proclamado por los apóstoles. Tal alejamiento de la iglesia suscitaba dudas entre los que se quedaban en cuanto a la verdad, de modo que nacía confusión. El término gnosticismo proviene de la palabra griega gnosis, que significa conocimiento. El gnosticismo era una corriente filosófica centrada en la búsqueda, fíjese, de un conocimiento superior. Hermanos, esto de que la gente diga que hay más allá de las escrituras un conocimiento superior no es nada nuevo. Acuérdese que la escritura aún no estaba completa, apenas estaba recopilando. Los gnósticos enseñaban que tal conocimiento no era simplemente intelectual, sino que era difícilmente accesible al cristiano común y corriente. Según el pensamiento gnóstico, al alcanzar el creyente tan extraordinario conocimiento, alcanzaba la salvación. Fíjese, otro modo de alcanzar la salvación. La filosofía gnóstica tenía varios aspectos extraños y diferentes, pero había dos proposiciones fundamentales de su enseñanza. La primera doctrina fundamental del gnosticismo era la supremacía del conocimiento. Ciertos neumáticoi o espirituales decían poseer un conocimiento especial de la verdad. Los cristianos comunes y corrientes no poseían ni podían llegar a poseer este secreto del conocimiento superior. La segunda doctrina fundamental del gnosticismo era la separación de espíritu y materia. Toda la materia se consideraba mala y fuente de mal. El espíritu se consideraba bueno e invulnerable. Nada que hiciera el cuerpo, en otras palabras la materia, podía afectar la pureza del espíritu. Cuando los gnósticos abrazaron el cristianismo, y fíjese, esto pasa muy seguido, así como el pecado a veces se infiltra en la iglesia y la mundanalidad, no podemos salir al mundo, pero el mundo entra en la iglesia de alguna manera, de la misma manera como había estas corrientes, estas herejías, estas doctrinas de hombres, se infiltraban a la iglesia de alguna manera. Dice, cuando los gnósticos abrazaron el cristianismo, se dividieron en múltiples facciones en torno al tema de la deidad de Jesucristo. Las dos

hubiera hecho hombre que como materia era malo. Creían que Jesucristo era un fantasma que no tenía cuerpo ni era de carne y hueso, sino que solo parecía tener cuerpo. Ahora, los gnósticos serintianos, eran seguidores de Serinto, distinguían entre el hombre Jesús y el aeón, o es decir, el poder de Cristo. Creían que en el bautismo de Jesús, cuando la paloma descendió sobre él, lo que había venido a reposar sobre el hombre Jesús era el poder de Cristo, y que Jesús había perdido tal poder antes de su muerte en la cruz, de modo que quien había muerto era el hombre Jesús y no Jesucristo, el Dios encarnado. Estas herejías gnósticas negaban que Dios se hubiera encarnado y que la persona de Jesucristo hubiera andado por este mundo para traer redención y salvación para el género humano. Escúchelo lo último. Al eliminar a Jesucristo como único camino a Dios, los gnósticos creían que podían encontrar su propio camino a Dios mediante la investigación y el conocimiento. ¿Qué les parece, hermanos? Esto no es nada nuevo. El adulterar el Evangelio, el atacar la divinidad de nuestro Señor Jesucristo, ha estado sucediendo por mucho tiempo. Ya conocemos lo que nos dice el apóstol Juan, Juan capítulo 1, versículos 1 al 3. En el principio era el Verbo, hablando de la eternidad. El Verbo era con Dios, hablando de la intimidad y la relación que la segunda persona de la deidad tiene con la de la primera persona. Y el Verbo era Dios, hablando de su divinidad. El Padre es Dios, el Hijo es Dios, el Espíritu Santo es Dios. Dicen aquellas personas, es imposible que sean un solo Dios, son tres Dioses, un Dios en tres personas. Y muchos no lo quieren entender, muchos no les interesa entenderlo. Dice el versículo 14, y aquel Verbo fue hecho carne y habitó entre nosotros y vimos su gloria. Gloria como del unigénito del Padre, lleno de gracia y de verdad. Muchas personas no entienden lo que quiere decir unigénito, hablando de que Cristo fue creado. Dice el versículo 18, a Dios nadie le vio jamás. El unigénito Hijo que está en el seno del Padre, Él le ha dado a conocer. Cristo, o el Verbo, no fue creado. El Verbo encarnó. Y por cuestión de que se nos ha terminado el tiempo, solamente podemos mencionar Colosenses capítulo 1, versículos 15 hasta el 19. Claramente nos demuestran y nos enseñan, a veces nosotros no valorizamos tanto el poder entender el mensaje de nuestro Señor Jesucristo. Hay gente que aún ni siquiera comprende quién es Cristo. Dice Pablo, Colosenses 1, 15, Él es la imagen del Dios invisible, el primogénito de toda creación. Esto no quiere decir que Él fue creado y después que Él creó todas las cosas, no. Quiere decir que Él fue el que creó todas las cosas y Él ya existía o ya era desde antes de la creación, antes del principio. Porque en Él fueron creadas todas las cosas, las que hay en los cielos y en las que hay en la tierra, visibles e invisibles, sean tronos, sean dominios, sean principados, sean potestades. Todo fue creado por medio de Él y para Él. Él es antes de todas las cosas, y todas las cosas en Él subsisten. Él es la cabeza del cuerpo, que es la iglesia, el que es el principio, el primogénito de entre los muertos, para que en todo tenga la preeminencia, por cuanto agradó al Padre que en Él habitase toda plenitud. Hermanos, debemos de entender que Cristo no fue creado. A pesar de que hay pasajes como Hebreos capítulo 1, versículo 5, capítulo 2, versículos 9 y 10, donde dice, yo te he engendrado hoy. Esto no quiere decir que Cristo fue creado, quiere decir que Cristo encarnó. Mateo capítulo 1, versículos 19 al 21, María concibió del Espíritu Santo. Esto no quiere decir que Cristo comenzó a ser Hijo de Dios en el momento que Él encarnó. Cristo es eternamente el Hijo de Dios. Qué triste que hay personas que no lo logran entender. Filipenses capítulo 2, este pasaje es muy importante y lo quiero leer porque es muy importante con relación a esto. Filipenses 2 del 6 hasta el 8 nos dicen, el cual siendo en forma de Dios, hablando de nuestro Señor Jesucristo, no estimó el ser igual a Dios como cosa a que aferrarse, sino que se despojó a sí mismo.

Esta frase que quiere decir aquí, se despojó a sí mismo, quiere decir, se vació a sí mismo. Pero en ningún momento quiere decir que dejó de ser Dios. Nunca dejó de ser Dios. Tomó una naturaleza humana, mas nunca dejó la divina. Cristo era Dios y era hombre, el cual siendo en forma de Dios, perdón, versículo 7, sino que se despojó a sí mismo, tomando forma de siervo, hecho semejante a los hombres. Y estando en la condición de hombre, se humilló a sí mismo, haciéndose obediente hasta la muerte, muerte de cruz. Cristo, con toda la gloria que Él tenía, Él tomó la decisión de humillarse y de morir en la cruz de una forma tan humillante. Sin tener pecado, Él llevó nuestros pecados. Él llevó el castigo que usted y yo merecíamos. Gracias a esto tenemos comunión con nuestro Dios una vez más. Entonces hay un solo evangelio, hay un solo Cristo, y también hay una sola forma de obedecer el evangelio. Yo creo que ya todos conocemos el plan de salvación. Quiero que regrese conmigo a Mateo capítulo 13. Pero ahora iniciando en el versículo 10. Bueno, William, me va a pasar un poquito, William. Yo sé que ya soy el último, no hay problema. A menos de que se empiecen a ir todos, entonces ya me quedo callado. Mateo capítulo 13, versículo 10. Voy a procurar de ser breve. Ya conocemos el plan de salvación, pero vamos a exponerlo una vez más. Para que una persona pueda obedecer al evangelio, pueda ser salva, sabemos que lo primero que hay que hacer es oír. Ya sabemos qué quiere decir oír, pero a veces oímos y no entendemos. Aquí la palabra de Dios en Mateo capítulo 13, en la parábola del sembrador, dice que hay algunos que oyen y no entienden. ¿Por qué? Fíjese lo que dice. Mateo capítulo 13, versículo 10. Entonces acercándose a los discípulos le dijeron, ¿por qué les hablas por parábolas? Él respondiendo les dijo, porque a vosotros os es dado saber los misterios del reino de los cielos, mas a ellos no les es dado. Porque a cualquiera que tiene, se le dará y tendrá más. Pero al que no tiene, aún lo que tiene le será quitado. Por eso les hablo por parábolas, porque viendo no ven, y oyendo no oyen ni entienden. De manera que se cumple en ellos la profecía de Isaías que dijo, de oídos oiréis y no entenderéis, y viendo veréis y no percibiréis. Porque el corazón de este pueblo se ha engrosado. Y con los oídos oyen pesadamente. Han cerrado sus ojos para que no vean con los ojos y oigan con los oídos y con el corazón entiendan y se conviertan y yo los sane. Pero bienaventurados vuestros ojos porque ven y vuestros oídos porque oyen, porque de cierto os digo que muchos profetas y justos desearon ver lo que veis y no lo vieron y oír lo que oís y no lo oyeron. En otras palabras, hermanos, es bien importante, y amigos, es bien importante que oigamos con un corazón puro y con un corazón recto. ¿Qué es lo que endurece el corazón? No es otra cosa más que el pecado. Juan capítulo 8. Juan capítulo 8. ¿Recuerdan ustedes cuando Cristo les hablaba de que la verdad, si ellos conocían la verdad les iba a hacer libres? Ellos decían, nosotros nunca hemos sido esclavos, ¿cómo dices que vamos a ser libres? Cristo le dice en el versículo 37, 8:37, sé que sois descendientes de Abraham, pero procuráis matarme porque mi palabra no haya cabida en vosotros. Versículo 43, ¿por qué no entendéis mi lenguaje? ¿Por qué no podéis escuchar mi palabra? Vosotros sois de vuestro padre el diablo y los deseos de vuestro padre queréis hacer. Él ha sido homicida desde el principio y no ha permanecido en la verdad, porque no hay verdad en él. Cuando habla mentira, de suyo habla porque es mentiroso y padre de mentira. Dice el versículo 47, el que es de Dios, las palabras de Dios, oye. Por esto no las oís vosotros, porque no sois de Dios. ¿Acaso no les estaba hablando en su idioma que entendieran? Sí. ¿Acaso no lo estaban oyendo? Sí. Pero no podían entender las palabras de Cristo. No tenían cabida en su corazón. Dice Romanos capítulo 10 y versículo 17, así que la fe viene por el oír, y el oír por las palabras de Cristo, las palabras de Dios. Cristo estaba hablando con ellos, y ellos no querían entender. Después de que la persona
oye y entiende, porque hay personas que oyen pero no quieren entender. ¿Qué más se hace, hermanos? ¿Qué más tenemos que hacer, hermanos y amigos, para poder obedecer el Evangelio? Bueno, ya sabemos y entendemos de que si hay un solo Evangelio, de que Cristo es el Hijo de Dios, no solamente necesitamos oír sus palabras, necesitamos que creer. Yo creo que el mundo denominacional ha logrado un impacto tan grande, causar un impacto tan grande en las vidas de las personas, a tal grado que las personas en realidad creen de que si nada más llegamos a creer en Cristo, ya tenemos la salvación. ¿Pero qué significa creer? De acuerdo a las Escrituras, ¿qué significa creer? Dice Hechos capítulo 16, versículo 29. Hechos 16, ya conoce usted la historia, carcelero de Filipos, estaban Pablo y Silas. Dice el versículo 25, estaban orando y estaban cantando himnos a nuestro Dios. En esta ocasión, usted recuerda la historia que todo tembló, se abrieron las puertas, se les cayeron las cadenas. El carcelero que estaba encargado estaba a punto de quitarse la vida porque sabía que si alguno escapaba, él pagaría con su vida. Dice el versículo 29, en él entonces, hablando del carcelero, pidiendo la luz, se precipitó adentro y temblando se postró a los pies de Pablo y de Silas. Y sacándoles les dijo, señores, ¿qué debo hacer para ser salvo? ¿Por qué les estaba preguntando a ellos? Los habían oído orar y cantar. Versículo 31, ellos dijeron, cree en el Señor Jesucristo y serás salvo tú y tu casa. Y le hablaron la palabra del Señor a él y a todos los que estaban en su casa. Y él, tomándolos en aquella misma hora de la noche, les lavó las heridas y enseguida se bautizó con él y todos los suyos. Y llevándolos a su casa, les puso la mesa y se regocijó con toda su casa de haber, ¿qué? De haber creído en Dios. Creer no nada más quiere decir en su conciencia y en su mente y en su corazón, yo creo. Hermano, la fe, dice Santiago, sin obras es muerta. Una fe obediente nos lleva al punto de hacer un cambio en nuestra vida y de llegar al punto del bautismo. Si eso es lo que yo tengo que hacer para ser salvo, lo voy a hacer. Uno de los conceptos que yo me he fijado que a veces no logramos entender es el del arrepentimiento. ¿Qué es el arrepentimiento, hermanos y amigos? Quiere decir, hoy hice algo malo, mañana me siento mal, pero luego pasado mañana lo vuelvo a hacer y me vuelvo a sentir mal. ¿Es eso el arrepentimiento? ¿El sentirme mal? Es parte del arrepentimiento. Lucas capítulo 15. Se me hace que este es uno de los mejores ejemplos en cuanto al arrepentimiento. Y esto no solamente es para aquellos que aún no obedecen al Evangelio. Aún para nosotros que ya hemos sido bautizados, a veces no logramos arrepentirnos de corazón. No renunciamos a las prácticas que están en conflicto con mi vida cristiana y con mis hermanos y con Dios. Lucas capítulo 15 nos habla de una oveja perdida. Nos habla de una moneda perdida. Y de los versículos 11 en adelante nos habla de un hijo perdido, un hijo pródigo como lo conocemos. ¿Ya conoce la historia? Dos hijos, un padre de familia, el mayor naturalmente como primogénito tenía ciertos derechos. El menor le dice al padre, padre dame la parte de mi herencia. El padre se la da, este joven se va, lo malgasta. Y cuando estaba contra la pared, entonces volvió en sí. ¿Por qué es que tenemos que llegar hasta el fondo para poder arrepentirnos? Quizá que le digan a alguien, tu hígado ya no sirve porque tomas mucho alcohol, tus pulmones tienes cáncer tanto que fumaste, enfermedades venéreas por andar ahí haciendo cosas que no debías, en fin, por andar robando, te pasó un accidente, te balacearon, yo no sé. ¿Por qué tenemos que llegar hasta el fondo para poder cambiar de parecer, para poder arrepentirnos como la Biblia lo enseña? Dice el versículo 14, Lucas 15, 14. Cuando todo lo hubo malgastado, vino una gran hambre en aquella provincia y comenzó a faltarle. Y fue y se arrimó a uno de los ciudadanos de aquella tierra, el cual le envió a su hacienda para que apacentase cerdos. Y deseaba llenar su vientre de las algarrobas que comían los cerdos, pero nadie le daba. ¡Qué bajo, hermanos! Para ellos, para los judíos, los cerdos eran lo más inmundo. Y quería comer de lo que comían los cerdos. Dice el versículo 17. Fíjese lo que dice el versículo 17. Y volviendo en sí, ahí comienza el arrepentimiento. Volviendo en sí, dijo, ¿cuántos jornaleros en casa de mi padre tienen abundancia de pan? Y yo aquí perezco de hambre.
Fíjese otro paso del arrepentimiento, versículo 18. Me levantaré, comenzó a cambiar su pensamiento. Me levantaré e iré a mi padre y le diré: Padre, he pecado contra el cielo y contra ti, ya no soy digno de ser llamado tu hijo. Hazme como uno de tus jornaleros. Otro paso más para el arrepentimiento bíblico, versículo 20. Y levantándose, ¿se fijan los cambios? ¿Se siente tristeza? Está bien, ya va acercándose al arrepentimiento. Cambia sus pensamientos, eso es bueno. Cambia sus acciones, ya está sintiendo el arrepentimiento sincero. Levantándose vino a su padre, y cuando aún estaba lejos lo vio su padre, y fue movido a misericordia, y corrió y se echó sobre su cuello y le besó. Y el hijo le dijo: Padre, he pecado contra el cielo y contra ti, ya no soy digno de ser llamado tu hijo. Qué hermoso el recibimiento, ya conoce usted la historia. El padre amoroso, el anillo, el becerro, el sacrificio. Qué hermoso, ¿verdad? Un padre, un hijo y un Espíritu Santo, esperándolo para que usted reciba la salvación. Naturalmente que ya todos sabemos en cuanto a la confesión. Mateo 10, 32 y 33, claramente Cristo dice que cualquiera que le confiese delante de los hombres, Él lo va a confesar delante del Padre que está en los cielos. Y cualquiera que lo niegue, Él también lo va a negar delante del Padre. Hechos 8:37 dice que el eunuco, cuando estaba dispuesto a ser bautizado, que había oído, había creído, se había arrepentido, estaba dispuesto a confesar que Cristo es el Hijo de Dios, el eterno Hijo de Dios, que Cristo es Dios. ¿Por qué será importante esto de la confesión? Dice 2 de Juan, versículo 7. ¿Se acuerda que ese momento leímos en cuanto al gnosticismo? Había personas que negaban la divinidad de Cristo. Unos decían que Dios no se había hecho humano. Otros habían dicho que Cristo no era un ser divino. En fin, de cualquier modo, ¿qué sería peor? ¿Negar la humanidad o negar la divinidad? Dice 2 de Juan 7. Porque muchos engañadores han salido por el mundo que no confiesan que Jesucristo ha venido en la carne. Quien esto hace es el engañador y el anticristo. Por eso es muy importante que nosotros estemos dispuestos a hacer esta declaración. Yo creo que Jesucristo es el Hijo de Dios. Y que haga testigos presentes. Y que conste que yo creo y estoy dispuesto a confesar que Cristo es el Hijo de Dios. Para poder así recibir el bautismo que es por medio de este que Dios nos da la salvación. Romanos capítulo 6 y versículo 3. Un paso muy importante para la salvación. Es bueno creer, es importante creer. Oír y creer, entendiendo lo que estamos oyendo, hacer un cambio en nuestras vidas, no nada más decir me siento mal, pero después vuelvo a regresar a mis prácticas antiguas del pecado. Es bueno el arrepentimiento, es importante confesar a Cristo, pero también es muy importante poder ser bautizados para perdón de pecados. Efesios 4:5 nos dice que solamente hay un bautismo. Dice Romanos capítulo 6, versículo 3, hablando del bautismo. ¿O no sabéis que todos los que hemos sido bautizados en Cristo Jesús hemos sido bautizados en su muerte? Porque somos sepultados juntamente con Él para muerte por el bautismo, a fin de que como Cristo resucitó de los muertos para la gloria del Padre, así también nosotros andemos en vida nueva. Y usted conoce la lectura. Tenemos que asemejar la muerte de Cristo, su sepultura y su resurrección. Por medio de Él, bautismo. No entramos en contacto con la sangre de Cristo cuando oímos, ni cuando creemos, ni cuando nos arrepentimos, ni cuando confesamos. Entramos en contacto con la sangre de Cristo cuando somos bautizados. Y por último, ya sabemos qué es lo que tenemos que hacer. Nuevamente dice 2 de Juan, los versículos 8 y 9. Hermanos, la fidelidad es algo tan importante. Hay cristianos que sí se convierten. Acuérdense la parábola del sembrador, lo que leímos. Ya todos la conocemos, por eso no me metí en detalles. Pero acuérdense que hay una semilla que cayó entre pedregales. Aquellos superficiales, aquellos que se emocionan rápido, oyen una buena predicación, se emocionan, se bautizan, y con la misma rapidez que se bautizan, así dejan la iglesia. Y luego están aquellos quienes la semilla que cayó entre espinos. Se dice, según una narración, que los espinos están ahí escondidos entre la tierra, no se ven a simple vista. Se siembra la semilla del evangelio, crece con las semillas de los espinos. Esto quiere decir que hay cristianos que se convierten, pero por causa de las riquezas, por causa de los engaños del mundo, se van, se desvían y se pierden. Pero acuérdese que había una semilla que cayó
en buena tierra. Ese es el corazón, como dice Lucas capítulo 8, versículo 15, un corazón puro y recto. Recibe la palabra y produce fruto con perseverancia. Dice segunda de Juan, versículos 8 y 9, mirad por vosotros mismos, para que no perdáis el fruto de vuestro trabajo, sino que recibáis galardón completo. Cualquiera que se extravía y no persevera en la doctrina de Cristo, no tiene a Dios. El que persevera en la doctrina de Cristo, ese sí tiene al Padre y al Hijo. Hermanos, es tan importante entender que hay un solo evangelio, como es importante entender que Cristo, que nuestro Señor Jesucristo, es el Hijo de Dios, es Dios. Y de la misma manera es importante para nuestros amigos también recalcar y enfatizar de que es muy importante poder obedecer el evangelio en su momento. Hoy es el día de salvación. Mañana es día domingo, si es que Dios nos permite. Y quizá mañana usted puede obedecer el evangelio en su congregación. Pero qué tal que si no amanecemos o amanecemos un poquito tiesos, ¿verdad? Ya no podemos pararnos. Ya no podemos movernos porque hasta ahí llegamos. Bueno, sea cual sea el caso, si usted hoy no ha obedecido el evangelio y usted entiende que hay un solo evangelio y cree que Cristo es el Hijo de Dios, está dispuesto a cambiar su vida para mejorarla, para tener una comunión con Dios y que el pecado ya no sea esa barrera entre usted y Dios, entonces yo le animo, yo le invito a que si usted quiere obedecer el evangelio en este momento, lo pueda hacer. Y si hay alguna persona que no ha sido fiel al evangelio, también si necesita las oraciones, lo manifestemos. Hay ocasiones en que podemos hacer una oración en privado y pedirle que estemos a cuentas con Dios. Pero hay ocasiones en que, según nuestros pecados, necesitamos que estar delante de testigos para poder que Dios nos perdone en cuanto a nuestro arrepentimiento. Así es que vamos a estar de pie los que podamos y se ha preparado un himno de invitación esperando que cada uno de nosotros hayamos entendido, y ya lo sabemos, pero no es por más enfatizarlo.

0: Jesús.
1: Hola, bienvenidos a esta lección. Continuando con nuestra clase, estaremos estudiando en estos momentos la existencia del infierno. ¿Qué sucede cuando morimos? ¿Qué hay después de la muerte? ¿Cómo es el infierno? ¿Será realmente un lugar de fuego literal o será solamente la muerte? La filosofía o pensamiento de los hombres modernos sobre este tema es como sigue. Número uno, algunos piensan que el infierno ya está aquí en este mundo, por las miserias, desastres y desgracias que se ven, enfermedades y guerras. Piensan que algunos ya estamos viviendo el infierno aquí. Otros piensan que el infierno no existe, que es una invención, que no es real. Otros piensan que el infierno está en el sepulcro, en la tumba. El propósito de esta lección es considerar qué es lo que la Biblia dice sobre este tema tan importante y tan necesario conocer. Vamos a ir analizando como primer punto acerca del infierno y la muerte física. Amigos, todos hemos de morir de alguna u otra manera. Nadie puede escapar de este terrible enemigo. La Biblia dice en Hebreos 9:27 que está establecido para los hombres que mueran una sola vez y después de esto el juicio de Dios. Todos vamos a morir. Pero sin embargo, nosotros debemos escuchar las palabras de Jesús sobre este tema. En el libro de Lucas, capítulo 12, versos 4 y 5, Jesús dice lo siguiente: Mas amigos míos, no temáis a los que matan el cuerpo, mas el alma no pueden hacer nada más. Pero os enseñaré a quién debéis temer. Temed a aquel que después de haber quitado la vida, tiene poder de echar en el infierno. Sí, os digo, a este temed. Sea que nos quiten la vida, y es algo que los hombres pueden hacer, o que muramos por alguna razón o causa, Dios tiene un poder. Dios puede hacer algo más después de la muerte. Y eso es echarnos al infierno. Eso es lo que Jesús declaró en este pasaje. Por lo tanto, el infierno no está en este mundo. Y el infierno tampoco es la muerte física. El infierno es algo que debemos temer después de la muerte física, según la misma enseñanza de Jesús. Debemos temer a aquel que puede echar el alma en el infierno. Ese es Dios. Recuerde que solamente el cuerpo muere. Los hombres no pueden matar el alma, que es la parte espiritual de todo hombre. Y esa es la parte que sigue viviendo. Vamos a considerar el segundo punto. El segundo punto es, ¿qué es la muerte física? La Biblia menciona tres clases de muerte. La muerte espiritual, la muerte física y también la segunda muerte. Según Santiago capítulo 2, verso 26, dice lo siguiente: Porque como el cuerpo sin espíritu está muerto, así también la fe sin obras está muerto. Dice que como el cuerpo sin espíritu está muerto. Cuerpo sin espíritu, muerto. Esto implica que la muerte física es una separación del cuerpo del espíritu. Simplemente el espíritu no deja de existir. El espíritu abandona el cuerpo cuando llega la muerte física. En el libro de 2 Corintios, capítulo 5, del 6 a 8, leemos la declaración del apóstol Pablo con respecto a este tema de la muerte. 2 Corintios, capítulo 5, del 6 al 8, leemos: Así que vivimos confiados siempre, sabiendo que entre tanto que estamos en el cuerpo, estamos ausentes del Señor, porque por fe andamos, no por vista. Pero confiamos y más quisiéramos estar ausentes del cuerpo y presentes al Señor. La única forma de que el cristiano puede estar ausente del cuerpo es a través de la muerte, cuando el espíritu se separa del cuerpo, y entonces podemos estar presentes al Señor. Cuando morimos, no dejamos de existir, sencillamente estamos ausentes del cuerpo, separados del cuerpo. Ahora consideremos la muerte espiritual. ¿Qué es la muerte espiritual? La muerte espiritual es la separación del hombre de Dios. En el libro de Efesios, capítulo 2, consideremos la enseñanza acerca de la muerte espiritual. ¿Qué es la muerte espiritual? La separación del hombre de Dios por causa de sus pecados. Dice lo siguiente, Efesios 2. Y Él os dio vida a vosotros cuando estabais muertos en delitos y pecados, en los cuales anduvisteis en otro tiempo, siguiendo la corriente de este mundo, conforme al príncipe de la potestad del aire, el espíritu que ahora opera en los hijos de desobediencia, entre los cuales también todos nosotros vivimos en otro tiempo, en los deseos de la carne, haciendo la voluntad de la carne y de los pensamientos, y éramos por naturaleza hijos de ira, lo mismo que los demás. Estamos vivos físicamente, pero muertos espiritualmente. ¿Por qué? Por causa de nuestros pecados. Ya lo decía también Isaías en el capítulo 59, verso 1 y 2. El pecado nos separa. No es que Dios ha recortado su mano para ayudar, ni ha grabado su oído para oír, pero nuestros pecados han hecho división entre nosotros y nuestro Dios. El pecado mata espiritualmente. El pecado nos separa de Dios. Adán murió espiritualmente el día que pecó contra Dios. El día que desobedeció, Adán murió espiritualmente. Fue echado fuera de la presencia de Dios. Cortó su comunión con Dios. Dios cortó su comunión con Adán y él perdió esa bendición de la comunión con Dios. Pero Adán murió físicamente muchos años después. Espiritualmente murió el día que pecó. Su muerte espiritual consistió en ser echado de la presencia de Dios o ser separado de Dios. Bien, ahora consideremos qué cosa es la muerte segunda que la Biblia menciona. La Biblia menciona de una muerte segunda. Esta es la separación eterna entre el hombre y Dios. Es una eterna separación entre el hombre y Dios. Consideremos en el libro de 2 de Tesalonicenses, capítulo 1, versículo 6 en adelante, 2 de Tesalonicenses, capítulo 1 del 6 en adelante. Dice, porque es justo delante de Dios pagar con tribulación a los que os atribulan, y a vosotros que sois atribulados, daros reposo con nosotros, cuando se manifiesta el Señor Jesús desde el cielo con los ángeles de su poder, en llama de fuego para dar retribución a los que no conocieron a Dios, ni obedecen el Evangelio de nuestro Señor Jesucristo, los cuales sufrirán pena de eterna perdición, excluidos de la presencia del Señor y de la gloria de su poder. Este pasaje nos hace ver de una separación eterna, las cuales iban a acarrear aquellos que no habían obedecido a Dios, separados eternamente de la presencia de Dios. Amigos, esto sucederá en el día del juicio, en el día final. También, en Apocalipsis, capítulo 20, del 11 al 15, encontramos la siguiente declaración del apóstol Juan sobre la eterna separación. Apocalipsis 20, del 11 al 15, dice, y vi un gran trono blanco, y al que estaba sentado en él, de delante del cual huyeron la tierra, el cielo, y ningún lugar se encontró para ellos. Y vi a los muertos grandes y pequeños en pie ante Dios. Y los libros fueron abiertos, y otro libro fue abierto, el cual es el libro de la vida. Y fueron juzgados los muertos por las cosas que estaban escritas en los libros, según sus obras. Y el mar entregó los muertos que había en él. Y la muerte y el Hades entregaron los muertos que habían en ellos. Y fueron juzgados cada uno según sus obras. Y la muerte y el Hades fueron lanzados al lago de fuego. Esta es la muerte segunda. Y el que no se halló inscrito en el libro de la vida fue lanzado al lago de fuego. Vemos aquí lo que ocurre. Después de la resurrección, cuerpo y espíritu serán echados a esta separación eterna, simbólicamente llamada lago de fuego. Lago de fuego es el símbolo y la muerte segunda es la interpretación. Según Jesús, Mateo 7, 21 al 23, cuando hablaba de que no todo el que me dice Señor, Señor entrará al reino de los cielos, sino el que hace la voluntad de mi Padre. Y aquellos que reclamaban hacer muchas cosas en el nombre de Él, Él les diría: nunca os conocí, apartados de mí, hacedores de maldad. Separación eterna es la muerte segunda. Amigos, Cristo ofrece la salvación de la muerte espiritual y de la muerte segunda, que es la eterna separación. Cristo ofrece esta salvación. Él dijo: todo aquel que vive y cree en mí no morirá eternamente. Ahora, consideremos qué sucede después de la muerte física como siguiente punto. Esto es algo que nosotros debemos entender. ¿Qué sucede después de la muerte física? Hagamos primero la siguiente pregunta. ¿Qué sucede al cuerpo después de la muerte física? La Biblia nos responde lo siguiente. En Eclesiastés capítulo 12, verso 7, dice así: que el espíritu vuelva a Dios que lo dio, el cuerpo vuelva a la tierra como era, y el espíritu vuelva a Dios que lo dio. ¿Qué le sucede al cuerpo después de la muerte física? Vuelve al polvo. Según el libro de Eclesiastés, capítulo 9, del 2 al 6, no siente nada. Vamos a leer ese texto en el libro de Eclesiastés, capítulo 9, del 2 al 6. Leemos: todo acontece de la misma manera a todos. Un mismo suceso ocurre al justo y al impío, al bueno, al limpio y al no limpio, al que sacrifica y al que no sacrifica, como al bueno, así al que peca, y al que jura como al que teme el juramento. Este mal hay entre todo lo que se hace debajo del sol, que un mismo suceso acontece a todos, y también que el corazón de los hijos de los hombres está lleno de mal y de insensatez en su corazón durante su vida, y después de esto se van a los muertos. Aún hay esperanza para todo aquel que está entre los vivos, porque mejor es perro vivo que león muerto, porque los que viven saben que han de morir, pero los muertos nada saben, ni tienen más paga, porque su memoria es puesta en olvido. También su amor y su odio y su envidia fenecieron ya, nunca más tendrán parte en todo lo que se hace debajo del sol. Amigos, este texto está hablando de la vida física, de la vida que tenemos en estos momentos. Ya no siente nada después de la muerte. Su amor, su odio, todo termina. Por lo tanto, este texto tiene que ver básicamente con la vida física, con la vida que hay debajo del sol, lo que hay ahora mismo. Estos textos no deben ser aplicados equivocadamente a la vida espiritual. ¿Qué más sucede al cuerpo después de la muerte física? Duerme. Duerme el sueño de la muerte. Obviamente el cuerpo, porque el espíritu no está dormido. El día que Jesús murió, dice el libro de Mateo 27:52, muchos cuerpos de los santos que habían dormido se levantaron. Se refiere pues al cuerpo físico, no al espíritu, porque el espíritu no está dormido. El cuerpo que será resucitado del sueño de la muerte, y ese cuerpo será transformado en la resurrección, no el espíritu. ¿Qué más acontecerá al cuerpo? El cuerpo resucitará en el día final. Según Juan 5:28-29, Jesús dijo: no se maravillen, porque vendrá hora cuando todos los que están en los sepulcros oirán su voz, y los que hicieron lo bueno saldrán a resurrección de vida, y los que hicieron lo malo a resurrección de condenación. La muerte es la separación de cuerpo y espíritu. La resurrección es la reunión de cuerpo y espíritu. Buenos y malos serán resucitados para juicio, ya sea para vida o ya sea para condenación, según Juan 5:28-29. Ahora hagamos la siguiente pregunta: ¿qué sucede al espíritu después de la muerte? Según Eclesiastés 12:7, que ya mencionamos anteriormente, el cuerpo vuelva a la tierra como era y el espíritu vuelva a Dios. ¿Ve usted la separación? Según la enseñanza de este texto, el destino del cuerpo físico es la tierra y el espíritu vuelve a Dios que le dio. El espíritu vuelve a Dios, pero Dios se encargará de enviar a este espíritu al Hades, según lo que vamos a ver en un momento más. El Hades es la morada de los muertos, de los espíritus, ya sea buenos o ya sean malos, y ellos estarán en este lugar esperando el día del juicio final. El Hades sigue a la muerte. Al morir físicamente, el espíritu del hombre va a morar al Hades. En el libro de Lucas, capítulo 16, versículos 22 y 23, encontramos una interesante historia acerca del rico y Lázaro. Lucas 16, 22 y 23 leemos: Aconteció que murió el mendigo y fue llevado por los ángeles al seno de Abraham, y murió también el rico y fue sepultado. Y en el Hades alzó sus ojos estando en tormentos y vio de lejos a Abraham y a Lázaro en su seno. Estos hombres murieron físicamente, pero en el Hades sus cuerpos fueron sepultados, pero en el Hades ellos volvieron a verse. Estos hombres murieron físicamente. El cuerpo de cada uno de ellos fue sepultado. El espíritu de cada uno fue llevado a este lugar llamado el Hades. Cristo también, cuando murió y fue sepultado, su espíritu fue al Hades, en su caso al paraíso. Jesús dijo al ladrón arrepentido: Hoy estarás conmigo en el paraíso, que es un lugar del Hades. Es un lugar donde están los consolados. Es un lugar donde van los justos. En el día final, el Hades entregará los espíritus para la resurrección, que es la reunión con sus cuerpos. En el libro de Apocalipsis, capítulo 20, verso 13, leo lo siguiente: Y el mar entregó los muertos que había en él, y la muerte y el Hades entregaron los muertos que había en ellos, y fueron juzgados cada uno según sus obras. El Hades entregó los muertos. ¿Qué hay en el Hades? Espíritus. Cuerpo y espíritu serán entregados para juicio. ¿Qué pasa en el Hades? Según lo que la Biblia nos va a enseñar. Leamos nuevamente en el libro de Lucas, capítulo 16, verso 22 al 25. Lucas 16, del 22 al 25. Aconteció que murió el mendigo y fue llevado por los ángeles al seno de Abraham, y murió también el rico y fue sepultado. Y en el Hades alzó sus ojos estando en tormentos y vio de lejos a Abraham y a Lázaro en su seno. Entonces él, dando voces, dijo: Padre Abraham, ten misericordia de mí y envía a Lázaro que moje la punta de su dedo en agua y refresque mi lengua, porque estoy atormentado en esta llama. Abraham le dijo: Hijo, acuérdate de que recibiste tus bienes en tu vida y Lázaro también males. Ahora estés consolado y aquí, y tú atormentado. Vemos aquí lo que se experimenta en el Hades, el espíritu de los que murieron. Unos gozan, otros están siendo atormentados, según la Biblia. Mis amigos, esta es una declaración bíblica, es una enseñanza de Dios para el hombre. Debe entender, la vida no termina en la muerte. Muere el cuerpo físico, pero el espíritu sigue viviendo y va a este lugar para gozar o para sufrir. Finalmente, el espíritu será reunido con el cuerpo en la resurrección, según lo que hemos leído también en Apocalipsis 20, 12 al 13. ¿Qué sucede cuando el cuerpo y el espíritu sean resucitados o sean reunidos? Algunos irán al castigo eterno, llamado el infierno, o también el Gehenna. Recuerde, el hombre debe tomar en cuenta la bondad y la severidad de Dios. Romanos 11, 22. Permítame leer eso. Romanos 11, 22. Dice así: Mira pues la bondad y la severidad de Dios. Bondad y severidad de Dios. La severidad ciertamente para los que cayeron, pero la bondad para contigo si permaneces en esa bondad. Pues de otra manera tú también serás cortado. Mis amigos, Dios es un Dios de amor. Dios es un Dios de misericordia, pero también Dios es un Dios fuego consumidor. Esa es la declaración de la Biblia. Los hombres deberían aprovechar su bondad y aceptar su evangelio, pero Dios también es un Dios justo y es un Dios, como dice también el libro de Hebreos, fuego consumidor. Así como existe la vida eterna, también existirá el castigo eterno. La muerte no es un castigo eterno, pero la Biblia menciona de un castigo eterno. Un castigo eterno es angustia, dolor permanente, eternamente. ¿Qué más podría significar un castigo eterno? Consideremos también que el infierno Es un lugar donde se caracterizará por el lloro y el crujir de dientes, según lo que enseñó Jesús. Ahí será el lloro y el crujir de dientes. Mis amigos, en el cementerio los muertos no lloran ni crujen los dientes. Jesús dijo que es un lugar preparado para el diablo y los ángeles. Mateo 25:41. Apartados de mí, malditos al fuego eterno, declarando a los que no habían hecho la voluntad de Dios. Preparado para el diablo y sus ángeles. Es una existencia de tribulación, angustia permanente. Mis amigos, los cadáveres en los cementerios no son atribulados. Esto es algo mucho peor que la muerte física, según Lucas 4 y 5 que mencionamos anteriormente. Este será el pago del injusto, el ser atribulado y excluido de la presencia de Dios eternamente, según lo que leímos en 2 Tesalonicenses capítulo 1 del 6 al 9. Es la separación que no tiene fin. Es el dolor y la angustia constante y permanente, la agonía. Pero también algunos irán a la vida eterna o a la gloria eterna, según lo que vemos aquí en la palabra de Dios. Gracias a Dios, también hay vida eterna y durará el mismo tiempo del castigo eterno, sin fin, para siempre. Este es el plan de Dios. Por lo tanto, algunos serán resucitados para una nueva forma que nunca muere y que no se corrompe, según 1 Corintios 15, del 51 al 55. Serán resucitados para estar con el Señor para siempre, según 1 Tesalonicenses 4, 13 al 17. Serán resucitados para vida eterna. Serán resucitados para una herencia perfecta en los cielos, 1 de Pedro 3 al 5. Serán resucitados para morar en la nueva creación incorruptible de Dios, 2 de Pedro capítulo 3, 10 al 13. Ya no estarán en esta tierra, porque esta tierra ya no existirá. La nueva Jerusalén, que en el Apocalipsis es el símbolo del pueblo de Dios. Amigos, para concluir, toda vida tiene un propósito. Se nos puso en esta tierra con una razón. Ese propósito es servir y glorificar a Dios. Qué sabio es el hombre que aprende a servir con su vida a Dios. Qué sabio es el hombre que dedica su vida a Dios. Por la gracia de Dios y sabiduría de Dios hay vida eterna. Pero lamentablemente también hay castigo eterno. ¿A cuál se dirige usted? ¿A cuál elige usted? ¿Cuál destino elige usted? ¿Quién es la persona más especial para usted? Vaya a esa persona ahora. Háblele de Dios y de la eternidad. Dígalo con toda la fuerza de su ser. ¿Qué desea? ¿La justicia de Dios o la misericordia de Dios? Que Dios te bendiga.
0: Amigos, continuamos con la siguiente lección. En esta oportunidad estaremos hablando acerca del plan de Dios para salvar al hombre. Nos estaremos refiriendo a la fe. La definición que le da la Biblia a la fe está basada en el libro de Hebreos capítulo 11, verso 1. Dice lo siguiente: es pues la fe la certeza de lo que se espera, la convicción de lo que no se ve. La fe da base sólida a la existencia de Dios. La fe nos asegura acerca de la seguridad del cielo y de las glorias prometidas y también de la vida eterna. Es pues la fe la firme convicción de la existencia de Dios, de su obra creadora y la seguridad de que Dios cumplirá todo lo que Él ha prometido. Eso es la definición acerca de la fe. No necesitamos ver para creer. Fe es convicción de lo que no se ve, la seguridad o la certeza de lo que se espera. Es esa fe la que demanda Dios de todo hombre. En el mismo libro de Hebreos, capítulo 11, verso 6, Dios dice: sin fe es imposible agradar a Dios. Veremos que en el plan de Dios para salvar al hombre, la fe se requiere. Requiere Dios del hombre la fe. Como primer punto, estaremos analizando acerca de la fe es indispensable para la salvación del hombre. Amigos, Dios desea salvar al hombre. Dios no se complace en la condenación del hombre pecador. Pero para bendecirle, el hombre tiene que creer en Cristo Jesús. Leamos en el libro de Juan, capítulo 3, verso 16-17, lo siguiente. Porque de tal manera amó Dios al mundo que ha dado a su Hijo unigénito, para que todo aquel que en él cree no se pierda, mas tenga vida eterna. Porque no envió Dios a su Hijo al mundo para condenar al mundo, sino para que el mundo sea salvo por medio de él. Dios quiere salvar al hombre pecador. Dios no quiere castigar o condenar a ningún hombre pecador. Pero para que el hombre pueda ser bendecido, necesita creer en Cristo, que Él es el Hijo de Dios, que Él es el Salvador. En otro texto, en el libro de Romanos, capítulo 1, versículo 16, sigamos viendo algunos ejemplos de la fe como algo indispensable para alcanzar la salvación. Romanos 1, 16, 17 dice, porque no me avergüenzo del Evangelio, dice el apóstol Pablo, porque es el poder de Dios para salvación a todo aquel que cree, al judío primeramente y también al griego, porque en el Evangelio la justicia de Dios se revela por fe y para fe, como está escrito, el justo por la fe vivirá. El Evangelio de Dios es poderoso para salvar al hombre pecador, pero solamente si el hombre pecador tiene fe, si el hombre pecador cree en el Evangelio de Dios. El sistema de Dios de declarar inocente al pecador o al injusto empieza y termina con la fe. Mis amigos, sin la fe en el Evangelio, sin la fe en Cristo Jesús, sin la fe en Dios, no hay bendición. De ahí la importancia, lo esencial que es la fe en la vida de un hombre para alcanzar la salvación o la gracia de Dios. Otro texto que nos habla acerca de la fe como algo importante para la salvación está basado en el libro de Efesios, capítulo 2, verso 8 y 9. Y leo así. Porque por gracia sois salvos por medio de la fe. Y esto no de vosotros, pues es don de Dios. No por obras, para que nadie se gloríe. Nuevamente vemos que el medio principal que Dios usa para alcanzar la gracia es la fe. A través de esta creencia en Dios, Dios puede llegar al corazón del hombre. El don de Dios tiene que ser aceptado. Y la fe es la manera en que nosotros aceptamos la gracia de Dios. No hay otra forma de aceptar la gracia de Dios. Tiene que ser por medio de la fe. No por obras, para que nadie se gloríe, según Efesios capítulo 2, verso 9 también. Por lo tanto, la fe se hace indispensable para la salvación del hombre. Debe creer en estas cosas. Debe creer en Dios. Debe creer en Cristo. Debe creer en el Evangelio con todo su corazón. Solamente a través de la fe el hombre puede recibir todas estas bendiciones que Dios le ofrece. Debe creer con todo su corazón. Vamos a ver ahora el punto número 2, acerca de que en qué debemos basar nuestra fe. Muchas personas tienen fe, pero la basan en sus propias ideas, en sus propias opiniones, en la filosofía de los hombres o en las tradiciones de los hombres, no en promesas ni en enseñanzas bíblicas. Leamos en el libro de Romanos, capítulo 10, verso 17. ¿Qué nos dice acerca de la fe o cómo viene la fe verdadera, la que Dios bendice? Romanos 10, 17 dice, así que la fe es por el oír y el oír por la palabra de Dios. Esta es la fe que Dios bendice. Esta es la fe que Dios reconoce. Aquella que se basa, aquella que se sustenta en la palabra de Dios. Esa fe es la confianza que le debemos tener a las promesas de Dios y en la obediencia a los mandamientos que da Dios. Esa es la fe que Dios reconoce. Esa es la fe que Dios aprueba. No debemos basar nuestra fe en ideas humanas o en filosofías o en tradiciones o en doctrinas humanas, sino debemos basar nuestra fe en la palabra de Dios, en lo que Dios ha revelado a través de Jesucristo en el Evangelio. Hemos visto muchos casos de conversión anteriormente, y en todos los casos de conversión que registra el libro de los Hechos, se ve claramente que las personas llegaron a creer por haber oído o escuchado la palabra de Dios o el mensaje de Dios. Si alguien quiere tener fe, debe ser por este medio. Voy a leerles en el libro de Hechos, capítulo 4, verso 4, lo siguiente, como un ejemplo de aquellas personas que llegaron a tener fe y confianza en Dios. Pero muchos de los que habían oído la palabra creyeron, y el número de los varones era de 5,000. Hechos 4:4. Estas personas llegaron a creer en Dios por haber escuchado el mensaje de Dios. Si alguien quiere tener fe, tiene que ser por este medio, por escuchar la palabra de Dios, por oír el mensaje de Dios, no por sueños, no por visiones, ni por otro tipo de experiencia que pueda haber, sino solamente por escuchar la palabra de Dios. Esa es la fe que Dios bendice y reconoce. En el libro de Juan, capítulo 20, versículo 30 y 31, leemos otra declaración acerca de la fe, como algo que debemos basar en la palabra de Dios. Dice Juan 20, 30, 31, hizo además Jesús muchas otras señales en presencia de sus discípulos, las cuales no están escritas en este libro, pero estas se han escrito para que creáis que Jesús es el Cristo, el Hijo de Dios, y para que creyendo tengáis vida en su nombre. ¿Para qué se escribieron las Escrituras? ¿Para qué escribió Juan las Escrituras? Juan escribió las Escrituras para que crean que Jesús es el Cristo. Mis amigos, según la declaración de Juan, después de la desaparición de todos los apóstoles, o la muerte de todos ellos, ya no necesitamos ver milagros para creer que Jesús es el Cristo, el Hijo de Dios. Lo que está escrito en la Biblia es suficiente para tener fe en Jesús. La fe viene por oír la palabra de Dios. La palabra de Dios la tenemos al alcance de nosotros a través de la Biblia. Esa es la fe que necesitamos para alcanzar la vida en Cristo. ¿Qué más puede desear el hombre? Tenemos todo lo que necesitamos para tener una verdadera fe. El registro de todas las Escrituras contiene la verdad de Dios, la suficiente información para creer en Dios, en su existencia, en el cielo, en la vida eterna, en la gloria prometida, en todas las hermosas bendiciones que Dios ha prometido. Es para creer porque nos basamos en la palabra de Dios. Vamos a ver también como tercer punto en qué debemos basar nuestra fe, en qué debemos tener fe. En el libro de Marcos, capítulo 16, verso 15 al 16, Jesús dijo esto a sus discípulos: vayan por todo el mundo y prediquen el Evangelio. El que creyere y fuere bautizado será salvo. Vayan y prediquen el Evangelio. Los que creen en el Evangelio. Nosotros debemos creer en el Evangelio. ¿Qué cosa es el Evangelio? El Evangelio son las buenas nuevas de Jesucristo, que Él murió, fue sepultado y resucitó de la muerte para nuestra salvación. Y eso es lo que debemos creer. Jesús dijo así: el que creyere y fuere bautizado, el que creyere en el Evangelio y fuere bautizado, será salvo. Nosotros debemos basar nuestra fe en el Evangelio de Jesucristo. Pero también debemos basar nuestra fe en las palabras de Cristo. Escuche lo que dijo Jesús en el libro de Juan, capítulo 12, verso 48 y 50. Jesús dijo así, respecto a sus palabras: el que me rechaza y no recibe mis palabras, tiene quien le juzgue. La palabra que he hablado, ella le juzgará en el día postrero. Porque yo no he hablado por mi propia cuenta. El Padre que me envió, Él me dio mandamiento de lo que he de decir y de lo que he de hablar. Y sé que su mandamiento es vida eterna. Así pues, lo que yo hablo, lo hablo como el Padre me lo ha dicho. Jesús dijo: el que oye mis palabras cree en el que me ha enviado, y el que me rechaza también y no recibe

hombres, o en lo que dicen un grupo de hombres, o en lo que piensa la mayoría. Debemos basar nuestra fe en la palabra de Dios, no en los estatutos, ni en los credos humanos, ni en las tradiciones de alguna denominación, sino solo en el Salvador y en lo que Él nos dice en su palabra, porque su palabra es verdad. Jesús dice: el que me rechaza y no recibe mis palabras, tiene quien le juzgue. Rechazar a Jesús, mis amigos, es rechazar su palabra. Cuando no creemos lo que Él dice, cuando no obedecemos lo que Él ordena, le estamos rechazando a Cristo. Y nosotros debemos basar nuestra fe, porque tanto la fe en la palabra es lo mismo que la fe en Cristo. Se rechaza la palabra, se rechaza a Cristo. Debemos basar nuestra fe en Cristo y en sus palabras. ¿Qué sucede cuando no creemos en la verdad de Dios? Cuando no creemos en la palabra de Dios, algo terrible, mis amigos, puede acontecer a las personas si no creemos en la verdad revelada en la Biblia. Estamos exigiendo pruebas, otros tipos de pruebas para confiar en Cristo, y nos exponemos a un grave peligro, al engaño y al creer un error o una mentira. Segunda de Tesalonicenses, capítulo 2, verso 2 y 12, leo lo siguiente acerca del peligro de no creer en las palabras de Dios, del peligro de no creer la verdad que Dios ha revelado a través de sus apóstoles en las Escrituras. Dice así el apóstol Pablo: por esto Dios les envía un poder engañoso para que no crean, para que crean la mentira, a fin de que sean condenados todos los que no creyeron a la verdad, sino que se complacieron en la injusticia, a fin de que sean condenados todos aquellos que no creyeron la verdad, sino que se complacieron en la injusticia. Por eso Dios les envía un poder engañoso para que crean la mentira. Si rechazamos a Dios, si rechazamos su palabra, si no confiamos en lo que está escrito aquí, esto que dio Dios a los hombres a través del Espíritu Santo. Los santos hombres hablaron siendo inspirados por el Espíritu Santo. La palabra de Cristo. Si rechazamos esto, si rechazamos la verdad, entonces todos nos exponemos a creer el error y la mentira y el engaño. Y obviamente no habrá ninguna bendición para ello en esta vida. Finalmente, vamos a mencionar un punto más. ¿Cómo tiene que ser esa fe? Uno puede creer en Dios, uno puede hasta en cierta forma aceptar la verdad de Dios, pero esa fe tiene que ser una fe viva, una fe obediente. No basta solamente creer. En la Biblia vamos a encontrar varios ejemplos acerca de cómo debe ser la fe. Una fe que no obedece, una fe que solamente cree en Dios o cree en Cristo, pero no obedece, la Biblia le llama una fe muerta. Y una fe muerta no sirve para alcanzar ninguna salvación. Esta clase de fe inactiva y desobediente es la misma que tienen los demonios. Voy a leerles lo que el libro de Santiago, capítulo 2, verso 19 al 23 y luego el verso 26, para que nosotros podamos conocer con respecto a este tema de la fe viva o de la fe obediente. En el libro de Santiago, capítulo 2, leemos lo siguiente. Santiago, capítulo 2, dice así, verso 19. ¿Tú crees que Dios es uno? Bien haces. También los demonios creen y tiemblan. ¿Mas quieres saber, hombre vano, que la fe sin obras es muerta? ¿No fue justificado por las obras Abraham nuestro padre cuando ofreció a Isaac su hijo sobre el altar? ¿No ves que la fe actuó juntamente con sus obras y que la fe se perfeccionó por las obras? Y se cumplió la escritura que dice: Abraham creyó a Dios y le fue contado por justicia y fue llamado amigo de Dios. Santiago hace una declaración muy, muy fuerte. ¿Tú crees que Dios es uno? Bien haces. Pero escuche lo que dice Santiago. También los demonios creen y tiemblan. Creer en Dios.

Dios, creer en Cristo no es suficiente. Los demonios también creen en Dios y creen en Cristo. Por lo tanto, la fe que a Dios le agrada es la fe que obedece, es la fe obediente, es la fe que hace su voluntad, como en el caso que mencionamos aquí, o que Santiago menciona en el caso de Abraham. Abraham fue justificado, no solamente por creer, sino por obedecer. Él ofreció a su hijo sobre el altar, y eso fue la orden de Dios, sacrifica a tu hijo. Fue algo que Abraham no entendía, tal vez algo muy difícil, pero Abraham obedeció y confió en Dios. De esa forma, la fe de Abraham actuó juntamente con sus obras. La fe bíblica, por lo tanto, no es solamente aceptar o reconocer ciertas verdades, es obedecer estas verdades de corazón. La fe es la confianza en las promesas de Dios y en la obediencia a sus mandamientos. En el verso 26 del mismo Santiago 2 dice lo siguiente: porque como el cuerpo sin espíritu está muerto, así también la fe sin obras está muerta. Fe sin obras, muerta. Fe en Dios y sin obediencia a sus mandamientos es una fe que no sirve. La fe verdadera es la fe en Dios y en la obediencia a lo que manda Dios en su palabra. Debemos obedecer lo que manda Dios. Y para obedecer, obviamente debemos conocer, estudiar su voluntad ahora revelada en el Nuevo Testamento a través de Cristo Jesús. La fe tiene que ser una fe viva para que pueda ser aceptable, para que pueda ser de agrado, del agrado de Dios. En el libro de Hebreos vamos a encontrar muchos ejemplos de hombres que demostraron su fe en Dios por medio de sus obras. En el libro de Hebreos, capítulo 11, verso 4, leemos lo siguiente: por la fe Abel ofreció a Dios más excelente sacrificio que Caín, por lo cual alcanzó testimonio de que era justo, dando Dios testimonio de sus ofrendas, y muerto aún habla por ella. Por fe Abel ofreció a Dios más excelente sacrificio. Luego, en el verso 7, por la fe Noé, cuando fue advertido por Dios acerca de las cosas que aún no se veían, con temor preparó el arca en que su casa se salvase, y por esa fe condenó al mundo y fue hecho heredero de la justicia que viene por la fe. Y en el 8, por la fe Abraham, siendo llamado, obedeció para salir al lugar que había de recibir como herencia, y salió sin saber a dónde iba. Por la fe habitó como extranjero en la tierra prometida, como en tierra ajena, morando en tiendas con Isaac y con Jacob, coherederos de la misma promesa. Vemos aquí el ejemplo de estos hombres, de Abel, de Noé, de Abraham. Hombres que hicieron lo que Dios pidió. De esa manera ellos demostraron tener fe en Dios. Mis amigos, si la fe no va más allá de decir acepto a Cristo como mi único y suficiente Salvador, no es una fe bíblica, ni le ayuda a ninguna persona para la salvación. La fe tiene que manifestarse en un sincero arrepentimiento, en una confesión pública de su fe en Cristo y del bautismo en Cristo para ser salvo por medio de la fe. Sin la fe, todo esto obviamente no vale nada. Pero sin las expresiones de una fe viva, la fe no vale nada tampoco. Hemos visto la importancia que tiene la fe como algo esencial para alcanzar la salvación. ¿Tiene usted fe? ¿En qué basa su fe? ¿En qué tiene fe usted? ¿Qué clase de fe tiene usted? ¿Es una fe viva? ¿Es una fe muerta? Mis amigos, creamos a Dios. Es importante, indispensable, poner nuestra confianza en lo que Dios nos ha revelado a través de las Escrituras, en Cristo y a través de los apóstoles en las Sagradas Escrituras del Nuevo Testamento. Confiemos en Él, obedezcamos lo que manda Dios. De esa forma agradaremos a Dios. Recuerde, sin fe es imposible agradar a Dios, pero es necesario también que la fe sea obediente, obedezca y cumpla exclusivamente lo que Dios demanda. No creamos
No obedezcamos lo que dicen los hombres, o lo que dicen las tradiciones, o lo que dice la mayoría, o lo que dice un grupo de líderes. Creamos solamente lo que dice Dios, lo que se basa en la palabra de Dios. Esa es la que

0: Dios.
1: Ahora estaremos estudiando dentro del plan que ha dado Dios para salvar al hombre. Estaremos hablando acerca y estudiando acerca del arrepentimiento. La definición del arrepentimiento es de la siguiente manera. Arrepentimiento significa un cambio de mente, que da como resultado un cambio de conducta y por ende un cambio de vida. Es un cambio de mente y de vida. El arrepentimiento da lugar a la fe. Uno cambia su pensamiento por aceptar lo que una vez rechazó. Ahora cree y tiene confianza. El arrepentimiento, por lo tanto, da lugar a un cambio en una conducta armoniosa con la nueva fe que ha recibido. Por lo tanto, el arrepentimiento es un acto de fe por el cual un hombre cambia su mente acerca de su vida pasada de pecado y resuelve vivir para Cristo en el presente y para el futuro. El Evangelio de Cristo es de esta manera ese poder de Dios para traer la conversión del hombre, para cambiarlo completamente. Veamos la importancia del arrepentimiento que nos muestra la Biblia. Vamos a ver el primer punto. El primer punto nos hace ver que el arrepentimiento es indispensable para la salvación. Es esencial, es necesario el arrepentimiento para obtener la salvación de parte de Dios. En el libro de Hechos, capítulo 3, verso 19, veamos la importancia del arrepentimiento según Dios. Dice la palabra del Señor: así que arrepentíos y convertíos para que sean borrados vuestros pecados, para que vengan de la presencia del Señor tiempo de refrigerio. Dios declara a los hombres que se arrepientan y se conviertan para que sus pecados sean perdonados, sean borrados. Es indispensable entonces para que Dios borre nuestros pecados, que nos arrepintamos, que cambiamos nuestra mente, que aceptemos la voluntad de Dios en nuestras vidas. De otra manera, no habrá perdón de pecados. El arrepentimiento es necesario para que el hombre que está muerto en sus pecados reciba la vida de parte de Dios. En el libro de Hechos, capítulo 11, versículo 18, leemos otra enseñanza acerca del arrepentimiento. Dice el Señor así: entonces, oídas estas cosas, callaron y glorificaron a Dios, diciendo: de manera que también a los gentiles ha dado Dios arrepentimiento para vida espiritual. Recuerde que el pecado mata, el pecado separa de Dios, el pecado nos hace morir espiritualmente. De modo que a través del arrepentimiento el hombre puede alcanzar la vida espiritual de parte de Dios. La vida que da Dios, la comunión con Dios puede ser restablecida a través del arrepentimiento. Todo esto nos muestra la importancia que tiene el arrepentimiento en la vida del creyente. La Biblia también hace ver la importancia del arrepentimiento porque es un mandamiento de Dios. En el libro de Hechos, capítulo 17, versículo 30, dice lo siguiente: pero Dios, habiendo pasado por alto los tiempos de esta ignorancia, ahora manda a todos los hombres, en todo lugar, que se arrepientan. Dios manda a todos los hombres, en todo lugar, que se arrepientan. Todos los hombres del mundo, todos los hombres de todas las naciones, si quieren alcanzar la salvación, quien quiera que sea, debe arrepentirse. Esa es la única manera, es el mandamiento que ha dado Dios. Nadie en ninguna parte del mundo, ningún ser humano, puede recibir la aprobación de Dios sin haberse arrepentido. Estos textos y otros más muestran lo esencial, la importancia que tiene el arrepentimiento para alcanzar la salvación de Dios. Sin arrepentimiento no hay ninguno de estos favores de parte de Dios. No hay vida espiritual, no hay perdón de pecados y no hay aprobación de Dios al hombre que no se arrepienta de sus pecados. Analicemos ahora el segundo punto de la importancia que tiene el arrepentimiento en la vida. ¿Qué cosa causa el verdadero arrepentimiento? El verdadero arrepentimiento es causado por la tristeza según Dios. La Biblia define bien acerca de la tristeza según Dios. Pablo en su libro de 2 de Corintios, capítulo 7, 9 y 10, nos hace ver la importancia que tiene o qué cosa causa el arrepentimiento verdadero. 2 de Corintios, capítulo 7, versos 9 y 10, dice: ahora me gozo, no porque hayáis sido contristados, sino porque fuisteis contristados, para arrepentimiento, porque habéis sido contristados según Dios, para que ninguna pérdida padecieseis por parte nuestra. Porque la tristeza que es según Dios produce arrepentimiento para salvación. La tristeza que es según Dios produce arrepentimiento para salvación, de que no hay que arrepentirse, pero la tristeza del mundo produce muerte. Pablo define que la tristeza según Dios produce arrepentimiento y la tristeza según el mundo produce muerte. El verdadero arrepentimiento es posible únicamente cuando uno está sinceramente contristado de haber ofendido a Dios por medio de sus pecados. Uno reconoce que ha fallado a Dios. Uno se da cuenta de que ha ofendido a Dios por medio de su pecado. Esa tristeza según Dios es comprender que con el pecado insultamos a Dios, maltratamos a Dios, lo avergonzamos y lo lastimamos, exactamente como un mal hijo avergüenza, insulta y lastima a sus padres. Es ese lo que hace sentir al hombre el deseo de arrepentirse según Dios. Se da cuenta que ha ofendido a Dios, se da cuenta que ha insultado a Dios. Esa tristeza, según Dios, es lo que le producirá arrepentimiento. En el libro de Mateo, capítulo 27, veamos lo que no es el arrepentimiento. En el libro de Mateo, capítulo 27, en uno de los ejemplos basados en Judas, el Iscariote, veamos lo que no es el arrepentimiento. Mateo 27, 3 al 5 dice: entonces Judas, el que se había entregado, viendo que era condenado, devolvió arrepentido las 30 piezas de plata a los principales sacerdotes y a los ancianos, diciendo: yo he pecado entregando sangre inocente. Mas ellos dijeron: ¿qué nos importa a nosotros? Allá tú. Y arrojando las piezas de plata en el templo, salió, se fue y se ahorcó. Vemos aquí la tristeza producida en Judas. Él sintió remordimiento por haber pecado. Uno puede lamentarse de haber pecado, por la vergüenza que el pecado produce, por el temor al castigo. Judas sintió ese remordimiento de haber traicionado a Jesús. Pero ¿sabe qué? Judas, a pesar de ese remordimiento, Judas no se arrepintió. Uno puede llegar a sentirse profundamente triste de haber pecado y aún así no estar arrepentido. Esto nos demuestra que el arrepentimiento es más que sentir remordimiento por el pecado. Esto no es la tristeza según Dios. Esta es la tristeza, en el caso de Judas, es la tristeza según el mundo, que no produce arrepentimiento. En el libro de Hechos, capítulo 2, verso 37, 38, leamos una escena de que lo que tampoco no es arrepentimiento. Cuando Pedro estaba predicando a los judíos en el día de Pentecostés, esto fue lo que sucedió. 37, 38 de Hechos 2. Al oír esto se compungieron de corazón y dijeron a Pedro y a los otros apóstoles: varones hermanos, ¿qué haremos? Pedro les dijo: arrepentíos y bautícese cada uno de vosotros en el nombre de Jesucristo para perdón de los pecados y recibiréis el don del Espíritu Santo. Ellos se sintieron culpables de su pecado, pero el arrepentimiento es más que declararse culpable de pecado. Pablo señaló los pecados de los judíos que le escuchaban. Sus palabras compungieron sus corazones y los llevaron a clamar: ¿qué haremos? Pedro no interpretó el estar compungidos como una señal de arrepentimiento, porque Pedro les dijo: arrepiéntanse y bautícense. Ellos tenían que demostrar que estaban arrepentidos, obedeciendo las indicaciones que daba el apóstol Pedro. Y esto fue entonces más que declararse. El arrepentimiento es más que declararse culpable. Si esto no genera un cambio, no tiene mucho sentido. Si uno siente remordimiento de haber hecho algo malo y no genera ningún cambio, no es arrepentimiento. En el libro de Lucas 22:62 podemos ver el ejemplo de Pedro. Pedro demostró una verdadera tristeza y un verdadero arrepentimiento de haber fallado a Dios. Conocemos la historia de Pedro, como él negó al Señor en 3 oportunidades, y luego él lloró amargamente. Pedro demostró su arrepentimiento inmediatamente con un cambio drástico en su actitud hacia el Señor. Pedro realmente se arrepintió. Pedro realmente cambió su actitud hacia el Señor, de lo que él había hecho antes y lo que ahora estaba dispuesto a hacer. Eso es, mis amigos, el arrepentimiento. Esto es causado por la tristeza de uno haber fallado a Dios, de uno de haberle ofendido a Dios con nuestros pecados, con nuestras faltas. Uno reconoce que ha fallado a Dios y busca su gracia, busca su perdón. Obviamente genera un cambio en su vida. Analicemos el punto número 3 acerca del arrepentimiento. El arrepentimiento es un cambio de mente que resultará en un cambio de vida. El arrepentimiento es un cambio de mente que va a resultar en un cambio en nuestro modo de actuar. Va a cambiar nuestras actitudes. Si realmente buscamos a Dios y si realmente queremos acercarnos a Dios, nuestras vidas deben generar un cambio, y ese cambio tiene que ser visible. Leemos un ejemplo en el libro de Mateo, capítulo 21. En el libro de Mateo, capítulo 21, verso 28 y 29, el ejemplo de uno de los hijos. Mateo 21, 28. En la parábola de los dos hijos vemos un ejemplo. 28. Pero, ¿qué os parece? Un hombre tenía dos hijos. Y acercándose el primero le dijo: Hijo, ve hoy a trabajar en mi viña. Respondiendo, él dijo: No quiero. Pero después, arrepentido, fue. Vemos en este ejemplo. Al principio este joven no quería ir, pero luego cambió su mente. Luego se arrepintió. Cambió su modo de actuar y obedeció. En este caso de este joven, obedeció. Al principio no quería obedecer a su padre y no lo iba a hacer, pero cambió de parecer, se arrepintió, fue a hacer lo que su padre le había ordenado. Si no nos arrepentimos, significa que no queremos obedecer a Dios. Pero si nos arrepentimos, significa que estamos decididos a hacer lo que Dios nos manda que hagamos, en vez de hacer lo que nosotros queremos. Eso es arrepentimiento. El resultado de este cambio de mentalidad resultará en que haremos la voluntad de Dios. Hacer la voluntad de Dios, no nuestra voluntad. Eso genera un cambio de mente, un cambio de parecer. Uno llega a entender que es la voluntad de Dios, es lo más indicado, lo más apropiado, lo más correcto, y uno decide hacer la voluntad de Dios y no su propia voluntad. Eso demuestra que la persona se ha arrepentido. La Biblia muestra muchos ejemplos acerca del arrepentimiento. En una oportunidad, Juan el Bautista decía a los judíos, descendientes de Abraham: Dios puede levantar hijos aún de las piedras, así que no se gloríen de que son hijos de Abraham. Más bien decía Juan el Bautista en Mateo 3:8, haced pues frutos dignos de arrepentimiento. Digno de arrepentimiento. El arrepentimiento debe efectuar una transformación de vida para que sea un arrepentimiento genuino. No solamente son palabras, sino son acciones. El verdadero arrepentimiento producirá frutos del arrepentimiento. Y esto se encuentra en llevar una vida reformada. Por lo tanto, es muy necesario que realicemos estos frutos, pues dignos de arrepentimiento. Deben ser visibles. En pocas palabras, el arrepentimiento es dejar lo malo y aprender a hacer lo bueno. Tenemos que dejar lo que es malo y aprender constantemente a hacer el bien. En el libro de Isaías nos da un ejemplo de esta enseñanza. Isaías capítulo 1, verso 16 al 18. Leo así: Dice Dios, lavaos y limpiaos, quitad la iniquidad de vuestras obras delante de mis ojos. Dejad de hacer lo malo, dice Dios. Aprender a hacer el bien, buscad el juicio, restituid al agraviado, haced justicia al huérfano, amparad a la viuda, dejad de hacer lo malo. Eso es lo que nos pide Dios a todos los hombres. Basta, dice Dios, dejen de hacer lo malo, aprendan a hacer el bien, aprendan a hacer obras buenas, dejen todo lo que va contra mi voluntad, dice Dios. En pocas palabras, pues, entonces el arrepentimiento es dejar de hacer lo malo y aprender a hacer el bien. Dios nos va a enseñar a través de su palabra las cosas buenas, las cosas que debemos practicar. Ya hemos visto anteriormente que toda la Escritura es inspirada por Dios, útil para enseñar, corregir, redarguir, instruir al hombre en justicia, para que el hombre de Dios sea perfecto, enteramente preparado para toda buena obra. Primera de Timoteo 3:16-17. Por lo tanto, debemos entender de que aunque Dios nos manda dejar lo malo y aprender a hacer lo bueno, no significa que vamos a llegar al punto de no cometer ningún pecado. No, no significa eso. El arrepentimiento no es la perfección. Vamos a leer en el libro de Primera de Juan, capítulo 1, versos 7 al 9, la enseñanza que da Dios sobre este punto. Primera de Juan 1, 7 al 9. Pero si andamos en luz como Él está en luz, tenemos comunión unos con otros. Y la sangre de Jesucristo, su Hijo, nos limpia de todo pecado. Escuche esto en verso 8. Si decimos que no tenemos pecado, nos engañamos a nosotros mismos y la verdad no está en nosotros. Si confesamos nuestros pecados, Él es fiel y justo para perdonarnos nuestros pecados y limpiarnos de toda maldad. Si decimos que no hemos pecado, le hacemos a Él mentiroso y su palabra no está en nosotros. Juan está hablando a cristianos. Y Juan está diciendo que aún siendo cristianos vamos a cometer pecado, vamos a fallar. Por lo tanto, el arrepentimiento no es la perfección. No significa que uno va a ser impecable, sin pecado, de ahí en adelante, después de su obediencia. Por eso, las personas no deben aplazar la obediencia al Evangelio hasta lograr la perfección. Porque, mis amigos, eso nunca sucederá. Eso nunca llegará. Nosotros necesitamos simplemente aprender a hacer el bien. Y si cometemos una falta, pedir perdón a Dios, como dice Juan a los cristianos. Debemos confesar nuestros pecados a Dios. Por lo tanto, queremos instar y motivar a todas las personas que están buscando a Dios que no aplacen la obediencia, pensando en lograr la perfección. Eso nunca ocurrirá. Nunca podremos ser perfectos en obediencia, pero tenemos que arrepentirnos de nuestros pecados y aprender hacer el bien y aprender a dejar lo malo. Finalmente, vamos a ver como punto número 4 algunas razones por las cuales debemos arrepentirnos. Y en realidad, estas razones que vamos a presentar son muy importantes para que nos arrepintamos. Primeramente, es un mandamiento de Dios. Dios, el creador de todas las cosas, Dios que nos puso en su creación, en este mundo, Dios el que ha puesto leyes espirituales, Dios es el que ha determinado un día de juicio, Dios es el que ha determinado un lugar eterno en el cielo y un lugar de castigo en el infierno. Dios ordena a todos los hombres que se arrepientan. En el libro de Hechos, capítulo 17, versículo 30 y 31, leo lo siguiente una vez más. Pero Dios, habiendo pasado por alto los tiempos de esta ignorancia, ahora manda a todos los hombres en todo lugar que se arrepientan. Versículo 31. Por cuanto ha establecido un día en el cual juzgará al mundo con justicia por aquel varón a quien designó, dando fe a todos con haberle levantado de los muertos. Está establecido que un día él juzgará al mundo. Dios manda a todos los hombres que se arrepientan. Dios dice, viene un juicio, deben arrepentirse para no ser hallados culpables o para no ser condenados. Es un mandamiento de Dios. Dios quiere salvar al hombre pecador. pero no lo puede hacer si el hombre no se arrepiente. Necesita arrepentirse. En el libro de Hechos, capítulo 8, verso 22, vemos también una enseñanza de la Biblia, en el libro de Hechos, capítulo 8, verso 22. Con respecto a este tema, dice: arrepiéntete pues de esta tu maldad y ruega a Dios, si quizás te sea perdonado el pensamiento de tu corazón. Debemos arrepentirnos, amigos, porque si queremos ser perdonados, la única forma de lograrlo es a través del arrepentimiento. En Hechos 11, 18, una vez más voy a leer ese texto. ¿Por qué debemos arrepentirnos? Dice lo siguiente: entonces, oídas estas cosas, callaron y glorificaron a Dios, diciendo: de manera que también ha dado a los gentiles Dios arrepentimiento para vida. Vida espiritual, comunión con Dios. Es muy necesario para poder tener la vida espiritual que Dios ofrece y por medio del cual Dios quiere bendecir, es necesario arrepentirnos. Sin arrepentimiento no hay estas cosas. Jesús dijo en Lucas 13:3, si no os arrepentís, todos pereceréis igualmente. Debemos arrepentirnos de nuestros pecados. Hay muchas razones para no perecer, para no ser condenados, para recibir el perdón de Dios. Tenemos razones suficientes en la Biblia. Mis amigos, el tiempo y la eternidad se encargarán de convencernos que la decisión más trascendental en la vida de un hombre es la de arrepentirse. Delante de Dios son dos caminos por los que la humanidad transita: el camino del arrepentimiento o el camino de la rebelión. Dios dijo en Ezequiel 33:11, no quiero la muerte del pecador o del impío, sino que se vuelva de su camino. Volveos, volveos de vuestros malos caminos. ¿Por qué moriréis, oh casa de Israel? Dios no quiere que el hombre sea castigado con la muerte eterna, pero no lo salvará si el hombre no se arrepiente. ¿Por qué morirá usted? Que Dios te bendiga. Amigos, en esta lección estaremos estudiando el plan de Dios para salvar al hombre, pero estaremos enfocando acerca de la confesión de la fe. El creyente se da cuenta de que está perdido, separado de Dios por causa de sus pecados, que no hay ninguna otra esperanza para él, ni ningún otro nombre por medio del cual él pueda encontrar la salvación, excepto por medio de Jesucristo. El creyente acepta que Cristo murió por sus pecados conforme al plan que Dios ha revelado en las Escrituras. El creyente confiesa esa verdad de que Cristo se levantó victorioso de la tumba para luego ascender a los cielos y sentarse a la diestra de Dios. El creyente confiesa esa gran verdad. El creyente acepta, por lo tanto, a Jesús como Dios, como Señor y como Salvador, expresando su voluntad de seguirlo a Él donde quiera que el Señor le conduzca. Por lo tanto, la confesión de fe es una declaración pública de esa fe en Cristo que antecede a la salvación. En la Biblia encontramos algunos ejemplos de confesión que hicieron sobre Jesús. Por ejemplo, Juan el Bautista dijo: he aquí el Cordero que quita el pecado del mundo. Juan reconoció a Jesús como el Cordero de Dios, como el enviado para obtener la salvación. Lo confesó públicamente Juan el Bautista. Otro que hizo una declaración pública fue Pedro, cuando Jesús preguntó: ¿y vosotros quién decís que soy yo? Pedro dijo: tú eres el Cristo, el Hijo del Dios viviente. La respuesta de Jesús fue aprobatoria: bienaventurado eres, Simón, hijo de Jonás, porque no te lo reveló carne y sangre, sino mi Padre que está en los cielos. En base a estos textos bíblicos, nosotros podemos ver y observar que Cristo requiere que nosotros le confesemos públicamente, que hagamos una confesión de nuestra fe delante de los hombres. Vamos a ver el primer punto. El primer punto es: la confesión de fe es indispensable para la salvación. Si queremos que Cristo, nuestro Señor, nuestro Salvador, nuestro Rey, nuestro Dios, nos reconozca delante del Padre Celestial, es necesario que nosotros primero lo reconozcamos delante de los hombres, o que nos reconozcamos delante de los hombres como discípulos de Cristo. En el libro de Mateo, capítulo 10, versos 32 y 33, dice así la palabra de Dios. Jesús dice: cualquiera pues que me confiese delante de los hombres, yo también le confesaré delante de mi Padre, que está en los cielos. Y cualquiera que me niegue delante de los hombres, yo también le negaré delante de mi Padre que está en los cielos. Si queremos que Jesús nos reconozca delante del Padre, nosotros tenemos que reconocerlo primero a Él delante de los hombres. Tenemos que identificarnos delante de los hombres como discípulos de Cristo. Si no lo hacemos, ya sea por miedo o ya sea por vergüenza, Cristo tampoco nos reconocerá delante del Padre. En este paso que nos compromete públicamente, es esencial para entrar en Cristo y de esa manera recibir la salvación que Él ofrece, claramente expresado en este texto de Mateo 10, 32 y 33. Es necesario reconocerlo a Él delante de los hombres, confesar con nuestro labio delante de los hombres que Él es nuestro Señor, para que el Padre también nos reconozca. Él nos reconozca delante del Padre. Si no lo hacemos, Él no lo hará tampoco delante del Padre. Mis amigos, no basta creer en el corazón que uno cree en Jesús. No basta recibir a Cristo en el corazón. La fe que tenemos tiene que ser confesada con los labios para alcanzar la salvación. Este es algo requerido en el Nuevo Testamento. Este es algo que requiere Dios de parte de sus seguidores, de parte de sus discípulos. No podemos ser discípulos en secreto. No podemos ser discípulos discretos o en privado. No se puede ser seguidor de Cristo de esa forma. Tenemos que confesar con nuestros labios. El libro de Romanos, capítulo 10, versículos 9 y 10, también dice lo siguiente: que si confesares con tu boca que Jesús es el Señor, y creyeres en tu corazón que Dios le levantó de los muertos, serás salvo. Porque con el corazón se cree para justicia, pero con la boca se confiesa para salvación. Amigos, todo creyente, todo aquel que quiere seguir a Jesús, debe proclamar con valor y con sinceridad que Jesús es el Señor de nuestra vida y que le vamos a ser fieles a Él. La idea de que uno puede recibir a Cristo en su habitación no es bíblica. Es una opinión humana que no trae ninguna bendición de parte de Dios. Nosotros necesitamos confesar públicamente con valor y con sinceridad, declarar a los hombres que Jesús es nuestro Señor, es nuestro Salvador. Vamos a ver el punto número 2 acerca de la confesión como algo indispensable antes del bautismo. Para ser bautizados tenemos que creer y arrepentirnos de nuestros pecados. Pero también es necesario declarar esa fe públicamente. Esto no necesita hacerse ante muchas personas. Vamos a ver un ejemplo de cuando Felipe bautizó al etíope o al eunuco. Solamente el eunuco o el etíope confesó delante de un solo hombre. No requiere que haya mucha gente para hacer esta declaración antes del bautismo. En el libro de Hechos, capítulo 8, versículo 35 al 38, leemos este episodio. Entonces Felipe, abriendo su boca y comenzando desde esta escritura, le anunció el evangelio de Jesús. Y yendo por el camino, llegaron a cierta agua, y dijo el eunuco: aquí hay agua, ¿qué impide que yo sea bautizado? Versículo 37. Felipe dijo: si crees de todo corazón, bien puedes. Y respondiendo dijo el eunuco: creo que Jesucristo es el Hijo de Dios. Versículo 38. Y mandó parar el carro, y descendieron ambos al agua, Felipe y el eunuco, y le bautizó. Y cuando subieron del agua, el Espíritu del Señor arrebató a Felipe, y el eunuco no le vio más, y siguió gozoso su camino. Vemos en este ejemplo de el etíope confesó su fe ante Felipe y fue bautizado. La confesión de fe, mis amigos, no es una confesión de nuestros pecados, sino es nuestra fe en Jesús, es declarar nuestra fe en Jesús como nuestro Señor, como el Hijo de Dios. Creo que Jesucristo es el Hijo de Dios. Reconocer la divinidad de Cristo es esta declaración. Creo que Jesucristo es el Hijo de Dios, la que es importante y realizarse antes de ser bautizado. Todo hombre antes de ser bautizado debe declarar esta frase tan importante que por casi 2000 años, sencilla pero profunda, ha sido declarada por todos aquellos que luego llegaron a ser bautizados y entraron en Cristo Jesús. Una pregunta para usted. ¿Usted cree que Jesús es el Hijo de Dios? Si usted cree que Jesús es el Hijo de Dios, ¿qué impide que usted sea bautizado? Vamos a ver ahora el tercer punto acerca de la importancia de la confesión de fe. La confesión de fe debe ser una expresión de nuestra fidelidad a Dios sobre la fidelidad de los hombres. Debemos los creyentes entender de que debemos ser fieles al Señor antes que ser fieles a los hombres. Debemos ser fieles a Dios. Es una gran tragedia que muchas personas hayan tenido la oportunidad de confesar a Jesús, pero no lo hicieron, porque buscaron más la aprobación de los hombres, buscaban más la gloria de los hombres. En el libro de Juan, capítulo 12, versículo 42 y 43, nosotros vemos un ejemplo de un acontecimiento trágico en la vida de algunos hombres que no confesaron a Jesús. En el libro de Juan, capítulo 12, 42 y 43, dice así: con todo esto, aún de los gobernantes, muchos creyeron en él, hablando de Cristo, pero a causa de los fariseos no lo confesaban, para no ser expulsados de la sinagoga, porque amaban más la gloria de los hombres que la gloria de Dios. Esta es una tragedia. Qué trágico lo que está ocurriendo aquí. Estos hombres llegaron a creer en Cristo. ¿Quién era? El Hijo de Dios, el Salvador, el Mesías. Pero por causa de los fariseos, por causa de los hombres, no lo confesaban. Tenían miedo confesar a Jesús con sus labios delante de los fariseos, delante de los hombres. La razón para no ser expulsados, por las consecuencias que esto traería. Ellos hicieron esto porque no buscaban la gloria de Dios, no amaban la gloria de Dios, amaban más la gloria de los hombres. Esto es una tragedia, esto es algo lamentable, esto es algo que tristemente puede volverse a repetir. Muchos no están dispuestos a confesar a Cristo Jesús delante de los hombres por vergüenza, por miedo, por represalias o consecuencias negativas que puedan haber en sus vidas. Mis amigos, debemos amar más la gloria de Dios que la gloria de los hombres. Esto es una tragedia, en este caso que hemos mencionado. Cuando Cristo verdaderamente es aceptado como Señor y Salvador, no debe haber vacilaciones, no debe haber dudas. Uno debe hacerlo saber a los demás, no importan las consecuencias. Es mejor buscar la aprobación de Dios, es mejor buscar la gloria de Dios, no buscar la gloria de los hombres, la aprobación de los hombres. ¿Qué amamos más? ¿Qué ama más usted? ¿Busca más la aprobación de los hombres o busca usted la aprobación de Dios? ¿Qué es lo que realmente busca? Debemos ser honestos. Si Jesús es el Señor, y lo sabemos por todas las evidencias que tenemos, nuestro corazón lo cree, pero necesitamos, como dice Romanos 10, 9 y 10, confesar con nuestros labios lo que hay en nuestro corazón acerca de Cristo, que Cristo venció la muerte, que Cristo ascendió a los cielos con poder, que Cristo es el Señor, que Cristo es el Salvador, que Cristo es el único que nos puede dar vida eterna y perdón de pecados, que su sangre es suficiente para redimirnos de todos nuestros pecados. Tenemos que declarar públicamente a todas las personas, a todos los hombres, debemos buscar la gloria de Dios, no la gloria de los hombres. No sea que nos pase lo que pasó en este grupo de hombres. No importa cuáles sean las consecuencias, busquemos siempre ser fieles a Dios antes que ser fieles a los hombres. Para ir concluyendo con esta parte, con esta lección, nuestra confesión de fe empieza en los días de nuestra conversión. Y esta confesión de fe nos va a acompañar todos los días de nuestra vida, hasta el final de nuestra existencia. Siempre tendremos que declarar delante de los hombres que Jesús es el Señor, que Jesús es nuestro Salvador, es nuestro Rey y Redentor. El incrédulo o el dudoso vacila y se esconde, pero el que cree con todo su corazón confesará ante los hombres, ante el mundo entero, bajo cualquier circunstancia, que Jesús es el Cristo, el Hijo de Dios. No se acobardará, no temerá, no tendrá miedo, no tendrá vergüenza. ¿Cómo avergonzarse del Hijo de Dios? ¿Cómo avergonzarse de aquel que murió por nosotros, de aquel que derramó su sangre, de aquel que ofrendó su vida para darnos vida eterna y perdón de pecados? ¿Cómo no declararle públicamente delante de todos? Pero los incrédulos y dudosos se esconden y no lo hacen. Mis amigos, en el libro de Primera de Juan, capítulo 4, verso 15, hay una lección muy importante para nosotros que debemos escuchar. Primera de Juan 4:15 dice, todo aquel que confiese que Jesús es el Hijo de Dios, que confiese que Jesús es el Hijo de Dios, escuche esto, Dios permanece en él. Dios permanece en él y él en Dios. Qué importante es esta declaración. Qué importante es confesar a Dios delante de los hombres. Esto, mis amigos, debe animarnos muchísimo. Si confesamos a Dios o confesamos a Jesús como el Hijo de Dios, entonces Dios permanece en él y él permanece en Dios. Hermosa declaración de la palabra del Señor. Jesús hizo una pregunta a sus discípulos. Jesús hizo la siguiente pregunta. ¿Y vosotros, quién decís que soy yo? ¿Quién piensan ustedes que soy yo? La respuesta de Pedro, tú eres el Cristo, el Hijo del Dios viviente. El elogio de Jesús, bienaventurado eres Simón, hijo de Jonás. Mis amigos, ¿quién piensa usted que es Jesús? ¿Quién piensa usted que es Él? Si usted cree en su corazón que Jesús es el Hijo de Dios, entonces, y lo confiesa con sus labios delante de los hombres, usted también será bienaventurado. Es importante, recuerde, que la confesión se haga antes del bautismo. Es importante hacer la confesión delante de los hombres. Es importante que esta confesión sea siempre dada como fidelidad a Dios antes que la fidelidad a los hombres. Nosotros debemos declarar con nuestros labios que Jesús es el Señor. Y no debe haber ningún momento que esto no pueda realizarse. No debemos escondernos ni avergonzarnos de ello. Usted también diga, como dijeron estos hombres, Jesús es el Hijo de Dios, el Hijo del Dios bendito.

Amigos, continuamos estudiando acerca del plan de Dios para salvar al hombre y en esta oportunidad estaremos hablando acerca del bautismo. El bautismo es una de las doctrinas más mal interpretadas en el mundo religioso. Queremos hacer claro, en base a la Biblia, que Dios no es responsable de tanta confusión que los hombres han causado. Hay diversas enseñanzas acerca del bautismo. Vamos a examinar algunas de los bautismos que nos habla la Biblia y otras que podemos conocer en el mundo religioso. Empecemos hablando acerca del bautismo de Juan. Juan vino predicando y enseñando acerca del reino de Dios, pero también bautizaba a Juan. Juan solamente bautizaba a los judíos. El bautismo de Juan, por lo tanto, era exclusivamente para los judíos, según Mateo capítulo 3, verso 6. Hay otro bautismo que también menciona la Biblia y se refiere al bautismo del Espíritu Santo. El bautismo del Espíritu Santo fue una promesa que hizo el Señor a los discípulos, a sus apóstoles. No era un mandamiento, era exclusivamente

En el primer tratado, Teófilo, hablé acerca de las cosas que Jesús comenzó a hacer y a enseñar hasta el día en que fue recibido arriba, después de haber dado mandamientos por el Espíritu Santo a los apóstoles que había escogido, a quienes también después de haber padecido se presentó vivo con muchas pruebas indubitables, apareciéndoles durante 40 días y hablándoles acerca del reino de Dios. Y estando juntos les mandó que no se fueran de Jerusalén, sino que esperasen la promesa del Padre, que esperasen la promesa del Padre, la cual le dijo, oíste de mí. Juan ciertamente bautizó con agua, mas vosotros seréis bautizados con el Espíritu Santo dentro de no muchos días. Vemos aquí la promesa que hace el Señor para los apóstoles. Ellos serían bautizados con el Espíritu Santo. Y eso ocurrió en el día de Pentecostés. En el capítulo 2 de Hechos, la Biblia registra cuando el Espíritu Santo vino sobre los apóstoles. Textos como del capítulo 2, del 14 al 17, verso 37 y verso 42, habla exclusivamente que el Espíritu Santo vino sobre los apóstoles. Hay otro bautismo del Espíritu Santo que también registra el libro de Hechos, y esto ocurre con Cornelio. Cornelio era un gentil, y él y su casa fueron también bautizados con el Espíritu Santo. Pero este bautismo que recibió Cornelio fue para que los judíos entiendan que los gentiles también tienen parte en la salvación. Solamente han habido dos bautismos en el Espíritu Santo. Una sobre los judíos, recibiendo la promesa que Dios hizo, no un mandamiento, y otro sobre los gentiles, en el caso de Cornelio y lo de su casa, como una aprobación de Dios que los gentiles también tienen parte en el reino de Dios. Después de esto, no hay más ejemplo o registro bíblico que hable acerca del bautismo del Espíritu Santo. También Juan, el Bautista, hablaba del bautismo en fuego. Muchos no entienden el significado de bautismo en fuego. Piensan de que así como los apóstoles aparecieron como lenguas de fuego sobre sus cabezas el día que ellos fueron bautizados, piensan que hace referencia a eso. Amigos, según Mateo 3:11, que Juan menciona acerca del bautismo en fuego, se refiere exclusivamente al juicio final. Ese bautismo está reservado para los infieles en el día final. Ese es el bautismo que espera a todos los desobedientes. Por lo tanto, ese bautismo no debe ser enseñado. También hay otro tipo de bautismo que ya no está en la Biblia, pero aparece en las tradiciones, aparece en una enseñanza religiosa en muchas partes. Es el bautismo por aspersión o por rociamiento. Aspersión o rociamiento, especialmente aplicado a los niños o bebés. Dicen que es para recibir el perdón del pecado original. Es decir, ese bautismo no es para el perdón de los pecados propios, sino el pecado original. Algo que el Nuevo Testamento desconoce. Algo que el Nuevo Testamento no registra ningún caso como este. No está en la Biblia este tipo de bautismo. También hay bautismos evangélicos o practicados por ciertas denominaciones. Ellos practican la inmersión. Pero el bautismo evangélico es para hacerse miembro de una denominación. Ellos dicen que no es necesario para la salvación. Es decir, dicen ellos, una persona puede ser salva sin bautizarse. Y toman un ejemplo del ladrón en la cruz, cuando Jesús le dijo al ladrón, hoy estarás conmigo en el paraíso. Muchos argumentan de que el ladrón no tuvo que bautizarse. Pero vamos a aclarar esto más y vamos a explicar con la palabra de Dios, porque ahora viene el bautismo de Jesús. Hemos mencionado varios bautismos ya. Voy a citar el bautismo de Juan, el bautismo del Espíritu Santo como una promesa sobre los apóstoles y un caso especial sobre Cornelio, el bautismo en fuego que se refiere al juicio final, el bautismo por aspersión o rociamiento practicado en muchos casos en los niños para el perdón del pecado original, el bautismo evangélico, que solamente es para hacerse miembro de una denominación y que no es necesario para ser salvo, pero ahora tenemos que conocer el bautismo de Cristo, el bautismo que fue ordenado por el Señor después de su resurrección y antes de su ascensión al cielo. El bautismo de Cristo es el bautismo que durará hasta el fin del mundo.

El apóstol Pablo escribe en Efesios capítulo 4, verso 5, que hay un Señor, una fe y un bautismo. Pablo escribe aproximadamente esta carta en el año 60 al 65 de nuestra era. Ya Pablo ratifica que solamente hay un bautismo. Solamente Dios reconoce uno. Solamente Dios manda uno a los hombres. Vamos a estudiar acerca del bautismo de Cristo, que es el que la Biblia enseña, lo cual Dios ordena y manda a todos los hombres. Analicemos el primer bautismo. ¿Cómo es el bautismo de Cristo? El bautismo de Cristo es por inmersión. Los diccionarios del idioma griego definen el verbo bautizar, del griego baptizo, como sumergir, como zambullir, como enterrar o sepultar. El cuerpo entero de una persona debe ser sumergida, zambullida dentro del agua, todo el cuerpo. La forma del bautismo bíblico, según la Biblia, es por inmersión y nunca es por aspersión o rociamiento. Vamos a ver algunos ejemplos de eso. La Biblia enseña que el bautismo requiere ser sepultado y el ser resucitado. En este caso, en el tipo de la muerte, sepultura y resurrección de Cristo, como nos muestra el libro de Romanos, capítulo 6, versículo 3 al 5, y leo. ¿O no sabéis que todos los que hemos sido bautizados en Cristo hemos sido bautizados en su muerte? Porque somos sepultados juntamente con Él para muerte por el bautismo. Somos sepultados juntamente con Él para muerte por el bautismo. A fin de que como Cristo resucitó de los muertos por la gloria del Padre, así también nosotros andemos en vida nueva. Somos sepultados juntamente con Cristo en el bautismo. El agua viene a ser el sepulcro, en el cual una persona es sepultada y del cual uno es resucitado. Uno tiene que morir al pecado, tiene que ser sepultado y luego tiene que ser levantado para llevar una vida nueva. Colosenses capítulo 2, verso 12, también nos habla del bautismo como una sepultura. Dice Colosenses 2, 12, sepultados con Él en el bautismo. ¿Cuándo somos sepultados con Cristo? Según Colosenses 2, 12, dice que en el bautismo, en el cual también fuiste resucitados en Él, cuando somos levantados del agua, mediante la fe en el poder de Dios que le levantó de los muertos. Entonces, el agua es el sepulcro, espiritualmente, en el cual uno es sepultado y en el cual uno es resucitado. Se dice que Juan requería de mucha agua, porque tal no sería el caso si fuera solamente aspersión. Leamos en el libro de Juan, capítulo 3, versículo 23, que Juan necesitaba mucha agua para bautizar. Juan 3, 23 dice, Juan bautizaba también en Enón, junto a Salín, porque había ahí muchas aguas, y venían y eran bautizados. Se requiere mucha agua para bautizar. No se puede con poca agua bautizar, sumergir. En todo caso, si solamente sería poca agua, sería aspersión, pero la Biblia no enseña que es aspersión, sino ser sumergido, sepultado. Por ejemplo, vamos a ver también cómo fue el bautismo de Jesús. En el libro de Mateo, capítulo 3, verso 16, vemos el bautismo de Jesús. Jesús, después que fue bautizado, escuchen eso, subió del agua, y he aquí los cielos le fueron abiertos, y vio al Espíritu de Dios que descendía como paloma y venía sobre él. El bautismo de Jesús, dice aquí, que él subió del agua. Eso implica que ellos entraron al agua y luego subieron del agua, porque el bautismo requiere eso. No habría necesidad de descender al río si solamente fuera necesario un poco de agua en la cabeza. Pero no es eso lo que enseña la Biblia. Por lo tanto, los ejemplos bíblicos, el mismo significado de la palabra, nos hace ver que el bautismo requiere una inmersión, una sumersión o una sepultura. Hay un ejemplo también en el libro de Hechos, capítulo 8, acerca del bautismo del eunuco, del etíope,
que ellos tuvieron que, con Felipe, tuvieron que descender al agua y luego tuvieron que subir del agua. Voy a leerles en el libro de Hechos, capítulo 8, versículo 36 al 39. Dice, yendo por el camino, Felipe y el eunuco llegaron a cierta agua. Dijo el eunuco, aquí hay agua, ¿qué impide que yo sea bautizado? Felipe dijo, si crees de todo corazón, bien puedes. Y respondiendo dijo, creo que Jesucristo es el Hijo de Dios. Mandó parar el carro. Y escuchen eso, descendieron ambos al agua. Ambos descendieron al agua, Felipe y el eunuco, y le bautizó. Ellos descendieron al agua, bajaron al agua. Y en el 39 dice, cuando subieron del agua, el Espíritu del Señor arrebató a Felipe y el eunuco no le vio más y siguió gozoso su camino. Entonces, el bautismo requiere descender al agua y luego requiere subir del agua. El bautismo es una sepultura. Somos sepultados juntamente con Cristo por el bautismo, a fin de que como Cristo resucitó a los muertos, así también nosotros andemos en una vida nueva. Somos resucitados para una vida nueva. Por lo tanto, el bautismo bíblico es por inmersión, es por ser sepultado dentro del agua. Mucha gente, muy pocos saben acerca del bautismo por rociamiento, que esta práctica recién empieza aproximadamente en el año 1311, después de Cristo. Más de 13 siglos nunca se practicó, o por 13 siglos después del mandamiento de Cristo de ir y predicar el Evangelio y bautizar en su nombre, nunca se practicó el bautismo por rociamiento hasta 13 siglos después, que recién se inicia esa práctica. Para algunos esto está muy arraigado en la tradición y se hace como una verdad, pero la verdad está en la Biblia, no en las tradiciones. Amigos, digan lo que digan los hombres, de la forma que lo digan, la palabra de Dios permanece. La palabra de Dios no va a cambiar. Jesús lo declaró, cielo y tierra pasarán, mis palabras no pasarán. Su palabra es perdurable. Su palabra durará por siempre. Digan lo que digan los hombres, o traten de cambiar los hombres a través de tradiciones o filosofías o pensamientos, la palabra de Dios queda. La palabra de Dios es indestructible. Vamos a ver ahora como punto número 2 acerca del bautismo. ¿Para quién es el bautismo? ¿Quiénes son aquellos que pueden ser bautizados según la Biblia? Nosotros tenemos que considerar, en base a la Biblia, ¿quiénes son las personas que pueden ser bautizados? En el libro de Marcos, capítulo 16, verso 15, seamos observadores de lo que la Biblia dice acerca de quiénes deben ser bautizados. Marcos 16, 15, 16 dice, y les dijo, id por todo el mundo y predicad el Evangelio a toda criatura. El que creyere y fuere bautizado será salvo, mas el que no creyere será condenado. Marcos 16, 15, 16. Bien, este texto nos hace ver de que solamente aquellas personas que tienen fe, solamente aquellas personas que han oído el Evangelio, solamente aquellas personas que han creído pueden ser bautizados. Porque aquellos que van a ser bautizados tienen que manifestar su fe. El bautismo es un acto de fe, es una obediencia a lo que Dios ha determinado. Si alguien quiere ser salvo, si alguien quiere ser perdonado, entonces tiene que demostrar como un acto de fe a ese mensaje de Dios siendo bautizado. Deben tener fe aquellos que quieren ser bautizados. Según Hechos 2:38, ¿quiénes deben ser bautizados? La Biblia dice lo siguiente. El apóstol Pedro, guiado por el Espíritu Santo, dice, ¿quiénes pueden ser bautizados? Pedro les dijo, arrepentíos y bautícese cada uno de vosotros en el nombre de Jesucristo para perdón de los pecados y recibiréis el don del Espíritu Santo. ¿Quiénes pueden ser bautizados según este texto que hemos leído? Aquellos que están arrepentidos de sus pecados, aquellos que reconocen que han ofendido a Dios y quieren ser perdonados, para ellos es el bautismo. También
según lo que leímos en el capítulo 2, en el capítulo 8 de Hechos, en el caso del eunuco, el etíope, que fue bautizado por Felipe. ¿Recuerda usted que en ese texto Felipe le pregunta, después de la pregunta que hace el eunuco, ¿qué impide que yo sea bautizado? Felipe le dice, si crees de todo corazón, bien puedes. Entonces él dijo, creo que Jesucristo es el Hijo de Dios. Aquellos que están dispuestos a confesar su fe públicamente, delante de los hombres, no importa si es uno o varios, aquellos que están dispuestos a confesar su fe, ellos pueden ser bautizados. Mis amigos, ¿quiénes pueden ser bautizados? Todos aquellos que creen en el Evangelio, que creen en Cristo. Todos aquellos que están arrepentidos de sus pecados, que reconocen que han ofendido a Dios. Y todos aquellos que confiesan su fe en Cristo, ellos pueden ser bautizados. Todo esto excluye a los niños pequeños o pequeñitos, porque ellos no pueden creer, ellos no pueden arrepentirse. Ellos no pueden confesar a Jesús con sus labios que Jesús es el Señor. Ellos no tienen pecados. Jesús dijo de los niños, de ellos es el reino de los cielos. Si Jesús dice que los niños es el reino de los cielos, ¿quiénes somos los hombres para decir todo lo contrario? Si Jesús dice que los niños son salvos o están, les pertenece el reino de los cielos, ¿quiénes somos los otros para contradecir al Señor? El bautismo no es para pequeños, sino para aquellos hombres arrepentidos de sus culpas, de sus faltas contra Dios. Vamos a ver el tercer punto acerca del bautismo como algo indispensable para la salvación. Mis amigos, Pedro dijo en Hechos 2:38, arrepentíos y bautícese cada uno de vosotros en el nombre de Jesucristo. El bautismo es para recibir el perdón de los pecados. Hechos 2:38, bautícese cada uno de vosotros en el nombre de Jesucristo para el perdón de los pecados. Si usted quiere recibir el perdón de los pecados, usted debe ser bautizado. Si pudiéramos ser salvos sin el bautismo, pudiéramos ser salvos sin recibir el perdón de los pecados, porque el bautismo es para el perdón de los pecados. De ninguna manera, por supuesto, nadie podrá ser salvo sin el perdón de sus pecados. Y la única forma que Dios perdona los pecados es a través del bautismo. Aquellos que no están dispuestos a dejar el pecado no deben ser bautizados. Pero si usted quiere dejar el pecado y quiere estar en paz con Dios y quiere que Dios le perdone, usted debe ser bautizado. Por eso es esencial, es indispensable para la salvación. Según Hechos 22:16, escuche la declaración de la Biblia por la importancia del bautismo. Hechos 22:16, ahora pues, ¿por qué te detienes? Levántate y bautízate y lava tus pecados invocando su nombre. Es para lavar los pecados el bautismo. Si pudiéramos ser salvos sin el bautismo, pudiéramos ser salvos sin lavar nuestros pecados. Pero sabemos que eso no es posible. Necesitamos lavar nuestros pecados y solamente el bautismo es por medio del cual nuestros pecados son lavados. La Biblia dice que en Romanos capítulo 6, versículo 3 y 4, que leímos hace un momento, el bautismo, somos unidos a Cristo. ¿No saben que todos los que hemos sido bautizados en Cristo somos bautizados en su muerte? Porque somos sepultados juntamente con Él para muerte por el bautismo, a fin de que como Cristo resucitó de los muertos por la gloria del Padre, así también nosotros andemos en vida nueva. Y luego agrega, porque si fuimos plantados juntamente con Él en su semejanza de su muerte, así también lo seremos en la de su resurrección. El bautismo es para participar de la muerte, sepultura y resurrección de Cristo. Si pudiéramos ser salvos sin el bautismo, podríamos ser salvos sin la muerte, sin la sepultura y sin la resurrección de Jesucristo. Jesucristo murió, fue sepultado y resucitó. En el bautismo nosotros participamos de su muerte, de su sepultura y su resurrección. Es para morir al pecado y ser justificados por él. Es para renacer y recibir una vida nueva. También la Biblia dice que el bautismo es para entrar en Cristo. Primera de Corintios capítulo 12. Versículo 13 dice lo siguiente, porque por un solo espíritu fuimos todos bautizados en un cuerpo, sean judíos o griegos, sean esclavos o libres, y a todos se nos dio de beber de un mismo espíritu. Por un solo espíritu fuimos todos bautizados en un cuerpo. El bautismo es para entrar en el cuerpo de Cristo, no en una denominación o en una
secta, es para entrar al cuerpo de Cristo. Si pudiéramos ser salvos sin el bautismo, pudiéramos ser salvos sin entrar al cuerpo de Cristo. Hermanos, amigos, no necesitamos ser miembros de una secta o de una denominación, pero sí necesitamos ser miembros del cuerpo de Cristo para poder ser salvos. El bautismo es para ser salvos. Primera de Pedro 3:21 dice así: el bautismo que corresponde a esto ahora nos salva. Entonces, el bautismo es para ser salvo. Los hombres dicen que el bautismo no salva. Los hombres dicen que el bautismo no perdona, pero la Biblia dice que el bautismo nos salva. ¿Quién es más claro? ¿La Biblia o los hombres? El bautismo nos salva. Necesitamos ser bautizados para el perdón de nuestros pecados. Alguien que haya sido bautizado también con un propósito erróneo o con un modo erróneo, debe ser bautizado correctamente. Tenemos un ejemplo en el libro de Hechos, capítulo 19. Cuando Pablo estaba predicando a unos discípulos en Éfeso, dice así: aconteció que entre tanto que Apolos estaba en Corinto, Pablo, después de recorrer las regiones superiores, vino a Éfeso y hallando a ciertos discípulos, le dijo: ¿recibiste el Espíritu Santo cuando creíste? Ellos dijeron: ni siquiera hemos oído si hay Espíritu Santo. Dijo entonces: ¿en qué pues fuisteis bautizados? Ellos dijeron: en el bautismo de Juan. Dijo Pablo: Juan bautizó con bautismo de arrepentimiento, diciendo al pueblo que creyese en aquel que vendría después de él, esto es en Cristo Jesús. Cuando oyeron esto, fueron bautizados en el nombre del Señor Jesús. Estos discípulos habían sido bautizados en el bautismo de Juan, pero el bautismo de Juan ya había caducado. Ahora estaba vigente el bautismo de Cristo. Y ellos tuvieron que corregir. Y según la Biblia, en el versículo 5, ellos fueron bautizados en el nombre del Señor Jesús. Cualquier persona que haya tenido un bautismo erróneo, por un propósito diferente o un modo diferente, debe ser bautizado. No se está bautizando dos veces o tres veces, simplemente se está bautizando correctamente. Hay un solo bautismo en la Biblia y ese es el bautismo que tenemos que obedecer todos. Amigo, ¿qué impide que usted sea bautizado? ¿La fe? ¿El arrepentimiento de sus pecados? ¿La confesión de su fe? ¿Qué impide que usted sea bautizado? Si usted desea, puede ser bautizado ahora mismo, siguiendo los ejemplos que hemos mencionado en la Biblia, de los 3.000 judíos en Hechos 2. Fueron bautizados en el día de Pentecostés, 3.000 judíos, el mismo día que oyeron el Evangelio. El etíope fue bautizado por Felipe, el mismo día que entendió el mensaje de Dios. El carcelero de Filipo, que les dijo a Pablo y a Silas: señores, ¿qué debo hacer para ser salvo? Y a la medianoche él fue bautizado. Todos fueron bautizados inmediatamente y fueron bautizados en el modo correcto y en el propósito correcto. Y eso es lo que usted y yo necesitamos hacer. Finalmente, le dijeron a Pablo, antes llamado Saulo: ahora pues, ¿por qué te detienes? Levántate y bautízate, lava tus pecados. También para usted la invitación, estimado amigo: levántese y bautícese, lave sus pecados, bautícese. La salvación de su alma depende de esta obediencia a este mandamiento de Dios. Que Dios te bendiga. Amigos, continuando con nuestra lección del plan de Dios para salvar al hombre, estaremos hablando acerca de la fidelidad. Después de tomar la decisión de obedecer a Jesús a través del Evangelio, de la fe, del arrepentimiento y el bautismo, viene otra decisión importante: la decisión de vivir una vida para Él. El cristiano debe pasar toda su vida aprendiendo a conducirse como seguidor de Jesús. El apóstol Pablo dijo: no os conforméis a este siglo, sino transformaos por medio de la renovación de vuestro entendimiento. Romanos 12:12. Amigos, la fidelidad implica el completo servicio para Dios, porque el hombre que ha obedecido se ha convertido en un siervo del Señor. Analicemos la primera parte de la fidelidad. La fidelidad a Dios es esencial para la salvación, después de haber obedecido el Evangelio. Vamos a leer algunos textos en la Biblia que nos hace ver la importancia que tiene la fidelidad en la vida del creyente a Dios. En el libro de Mateo, capítulo 10, verso 22, el Señor dice: y seréis aborrecidos de todos por causa de mi nombre. Mas el que persevere hasta el fin, este será salvo.
Vemos esta declaración de Jesús hablando de la perseverancia. Jesús nos enseña que habrá una larga guerra entre el bien y el mal, entre la verdad y el error, entre los amantes de Dios y los amantes del mal. Y solamente los que permanecen fieles hasta el fin, ellos recibirán la bendición. Esto es algo que tenemos que entender y reconocer. Lo que Jesús está declarando: seréis aborrecidos por causa de mi nombre, pero el que persevere hasta el fin, ese será salvo. Entonces necesitamos entender que requiere la fidelidad. Esta guerra que se ha librado y que se libra, solamente aquellos que perseveren hasta el final, aquellos que son fieles al Señor, después de haberle decidido seguirle, obtendrán la bendición. Vamos a leer otro pasaje en el libro de Apocalipsis, capítulo 2, versículo 10. Otra enseñanza que da el Señor a través de sus apóstoles. Apocalipsis, capítulo 2, verso 10, dice: no temas en nada de lo que vas a padecer. He aquí, el diablo echará a alguno de vosotros en la cárcel, para que seáis probados, y tendréis tribulación por 10 días. Y luego agrega: sé fiel hasta la muerte, y yo te daré la corona de la vida. Jesús está declarando a nosotros que debemos ser fieles hasta el fin, hasta la muerte. Aún en medio de las tribulaciones, aún en medio de las aflicciones por causa del Señor, por causa de la obediencia a Dios, nosotros debemos ser fieles y constantes si queremos recibir el premio supremo, según lo que dice aquí: y yo te daré la corona de la vida. Cristo no promete librarnos de los problemas. Cristo no promete librarnos de las tribulaciones, pero sí nos promete la victoria sobre los problemas si somos fieles hasta el fin. Por lo tanto, necesitamos entender estas cosas que nos vendrán como seguidores de Cristo, como creyentes. Vendrán tiempos difíciles, pero Jesús dice: sé fiel hasta el punto, si es necesario, de morir. Amigos, debemos ver el lado positivo de las tribulaciones. Estas tribulaciones sirven para purificar la vida del creyente, para hacerlo madurar, para perfeccionarlo. Jesús es un gran ejemplo de alguien que padeció muchos sufrimientos. El apóstol Pablo también es otro ejemplo de alguien que sufrió aflicciones por causa del Señor. Tenemos que perseverar, tenemos que ser fieles. Es el llamado de Dios para todos aquellos que han obedecido al Señor en el Evangelio. Vemos otro ejemplo también que Jesús requiere fidelidad de sus seguidores. En el libro de Mateo, capítulo 25, del 24 en adelante, en una parábola que Jesús hablaba de los talentos, de uno que recibió 5 talentos, de uno que recibió 2 talentos, de uno que recibió 1 talento. El que recibió 5 vino y trajo 5 más, y el que recibió 2 vino y trajo 2 más. Y Jesús le felicitó a ellos por haber sido fieles. Pero aquí hay un ejemplo que nosotros debemos conocer. Aquel que recibió 1 talento, mire lo que hizo. Pero llegando también el que había recibido 1 talento, dijo: Señor, te conocía que eres hombre duro, que siegas donde no sembraste y recoges donde no esparciste, por lo cual tuve miedo. Fui y escondí tu talento en la tierra. Aquí tiene lo que es tuyo. Respondiendo el Señor, le dijo: siervo malo y negligente, sabías que ciego donde no siembro y que recojo donde no esparcí. Por tanto, debías haber dado mi dinero a los banqueros, y al venir yo hubiera recibido lo que es mío con los intereses. Quitadle pues el talento y dadlo al que tiene 10 talentos, porque al que tiene se le dará, al que tiene le será dado, y tendrá más, y al que no tiene, aún lo que tiene le será quitado. Y escuche esto: y al siervo inútil, echadle en las tinieblas de afuera, ahí será el lloro y el crujir de dientes. Esta enseñanza nos muestra que Cristo espera fidelidad de todos sus seguidores, de todos que quieren a Jesús como su Señor y su Salvador. Jesús espera fidelidad de sus siervos, y Cristo quiere que ellos usen sus talentos, usen sus habilidades. Y los talentos son diferentes y variados. La habilidad mediante...

Amigos, continuando con nuestro estudio bíblico acerca del establecimiento de la Iglesia de Cristo. El Señor Jesús anunció que Él edificaría su Iglesia. En aquel entonces su establecimiento era futuro. Jesús dijo en Mateo 16:18, edificaré mi Iglesia. Más tarde se declara lo siguiente en el libro de los Hechos. Por ejemplo, en Hechos 2:47 dice, y el Señor añadía cada día a la iglesia los que habían de ser salvos. Luego, en Hechos 5:11, se declara, y se apoderó gran temor de toda la iglesia. Y en Hechos 8:3, y Saulo asolaba la iglesia casa por casa. Amigos, se ve que entre la promesa de Cristo para edificar su iglesia y la declaración del autor del libro de los Hechos, la iglesia ya estaba en existencia. La iglesia había sido establecida. El propósito de esta lección es seguir el establecimiento de la iglesia del Señor. Vamos a ver el punto número uno. Como punto número uno veremos las instrucciones del Señor a sus discípulos previas al establecimiento de la iglesia del Señor, de su iglesia. Vamos a analizar que después de su resurrección, Jesús apareció a sus discípulos por 40 días, instruyéndoles acerca de las cosas concernientes al reino de Dios, Hechos 1:3. Y leo, a quienes también después de haber padecido se presentó vivo con muchas pruebas indubitables, apareciéndoseles durante 40 días y hablándoles acerca del reino de Dios. También Jesús, en Hechos 4 y 5, Jesús ordena a los discípulos que esperen en Jerusalén el cumplimiento de la promesa del Padre. El Señor también le dijo que serían bautizados con el Espíritu Santo dentro de no muchos días, según el versículo 4 y 5. Dice el verso 4 y 5, y estando juntos les mandó que no se fueran de Jerusalén, sino que esperasen la promesa del Padre, el cual les dijo, oísteis de mí. Juan ciertamente bautizó con agua, mas vosotros seréis bautizados en el Espíritu Santo dentro de no muchos días. Hechos 1, 4 y 5. Luego de darles instrucciones y promesas, el Señor subió al cielo y se sentó a la diestra de Dios, y donde continúa el trabajo de redimir al hombre. Jesús también les había dicho a ellos que serían testigos y que anunciarían el Evangelio, empezando de Jerusalén, luego Judea, luego Samaria y finalmente todo el mundo, Hechos 1:8. Bien, este es previas instrucciones al establecimiento de la iglesia del Señor. Ahora veremos el punto número 2, el punto número 2 acerca del día, hora, lugar y año del establecimiento de la iglesia del Señor. En Hechos capítulo 2, versículo 1 al 4, leemos el cumplimiento a las promesas que daba Dios a los discípulos, a sus apóstoles. Dice, cuando llegó el día de Pentecostés, estaban todos unánimes juntos. Y de repente vino del cielo un estruendo como de un viento recio que soplaba, el cual llenó toda la casa donde estaban sentados. Y se les aparecieron lenguas repartidas como de fuego, asentándose sobre cada uno de ellos. Y fueron todos llenos del Espíritu Santo y comenzaron a hablar en otras lenguas, según el Espíritu les daba que hablasen. Aquí vemos el cumplimiento en el día de Pentecostés, en una fiesta nacional de los judíos. Vino la promesa del Espíritu Santo sobre los apóstoles. El día de Pentecostés, según la Biblia, según el libro de Levíticos 23, 15 y 16, siempre caía el primer día de la semana. En ese día, en esta fiesta judía, los apóstoles fueron investidos del poder de lo alto y comenzaron a predicar el mensaje de Dios. Fueron capacitados para predicar la palabra de Dios y ellos predicaron el mensaje de Dios en 14 idiomas, según lo que leemos en el libro de Hechos, versículo 2, capítulo 2, verso 6. Y hecho este estruendo, se juntó la multitud y estaban confusos, porque cada uno les oía hablar en su propia lengua. Y luego en el verso 11, cretenses y árabes les oímos hablar en nuestras lenguas las maravillas de Dios. Amigos, los apóstoles están
predicando el mensaje de Dios, pero están predicando en 14 idiomas, de 14 nacionalidades que habían venido ahí, judíos que estaban esparcidos por todo el mundo, habían venido a ese día a adorar a Dios en Jerusalén, el día de Pentecostés. Ellos no están hablando, los apóstoles no están predicando lenguas, o están hablando lenguas angelicales, o desconocidas, o estáticas. Ellos están predicando idiomas, lenguas que ellos pueden entender, las personas que han venido de diferentes lugares. Aquí ocurre la promesa de Dios. En Hechos capítulo 2, verso 5, nosotros veremos el lugar. Este suceso está ocurriendo en el día de Pentecostés, un primer día de la semana. Y luego en el verso 5 del capítulo 2 de Hechos dice, moraban entonces en Jerusalén judíos, varones, piadosos, de todas las naciones bajo el cielo. Lugar, Jerusalén. Jerusalén, recuerda que también fue el lugar que el Señor les había dicho a los discípulos que esperasen en Jerusalén, que no se fueran de Jerusalén, sino que esperasen la promesa del Padre. La promesa del Padre está ocurriendo en el capítulo 2 de Hechos, en el día de Pentecostés, un primer día de la semana, dando así cumplimientos al establecimiento que el Señor había prometido acerca de su iglesia. También quisiéramos saber a qué hora está ocurriendo esto. En el libro de Hechos, capítulo 2, verso 15, encontramos la hora de estos sucesos. En Hechos 2, 15 dice, porque esto no es tan ebrios como vosotros suponéis, pues puesto que es la hora tercera del día. La hora tercera del día era las 9 de la mañana. Los judíos empezaban su horario a las 6 de la mañana. Primera hora, segunda hora, tercera hora. 9 de la mañana es la hora en que se está dando el cumplimiento a esta promesa. ¿Qué año? Aproximadamente el año 33, más o menos 10 días después de la ascensión de Jesús al cielo y 50 días después de su resurrección, el cumplimiento de Dios, esa promesa que Dios había establecido, esa promesa de edificar su iglesia, un reino espiritual que no iba a ser destruido y que iba a durar por la eternidad, da su cumplimiento. Los apóstoles están siendo capacitados ahora. Han sido investidos del poder. Son acusados de que están ebrios por las cosas que están sucediendo. Pedro dará el primer discurso desde el verso 14 del capítulo 2 de Hechos en adelante hasta el verso 40. Pedro explicará que todos estos acontecimientos, todos estos sucesos ocurridos son el cumplimiento de las profecías del Antiguo Testamento. Va a citar el libro de Joel. Empezará a predicar a Cristo. Pedro empezará a predicar a Cristo como varón aprobado de Dios, a quienes ellos mataron por manos de inicuos, crucificándole. Pero aún así Dios lo resucitó, lo levantó de los muertos y lo ha hecho Señor y Cristo. Hechos 2.36 dice así. Sepa pues ciertísimamente toda la casa de Israel que a este Jesús a quien vosotros crucificasteis, Dios le ha hecho Señor y Cristo. Amigos, la conciencia de la multitud recibe un fuerte golpe cuando Pedro los acusa de haber crucificado al Salvador prometido. Esta verdad entra en sus mentes como un relámpago penetrante y cortante. Ahora ellos enfrentan una realidad muy inquietante, muy perturbante para ellos. Ellos no podían huir de los hechos. Aparece en sus labios la única pregunta apropiada. Varones, hermanos, ¿qué haremos? La reacción indica que estos judíos aceptaron el hecho de que Jesús era el Mesías, el Salvador, el Hijo de Dios. Pedro va a responder a la pregunta, versículo 38. Pedro les dijo, arrepentíos y bautícese cada uno de vosotros en el nombre de Jesucristo para perdón de los pecados y recibiréis el don del Espíritu Santo. De esta manera Pedro responde a aquella pregunta que había inquietado la conciencia y la mente de estos judíos ahí reunidos. La Biblia dice que estas personas aceptaron la palabra. Verso 41, capítulo 2. Así que los que recibieron su palabra, los que obedecieron, fueron bautizados y se añadieron aquel día como 3,000 personas. Estas personas obedecieron. Pero la pregunta es, ¿a dónde fueron añadidos? Según verso 41. Verso 47 dice, alabando a Dios
Y teniendo favor con todo el pueblo, y el Señor añadía cada día a la iglesia los que habían de ser salvos. De esta manera, como 3,000 personas son bautizadas y son añadidas, ¿a dónde? Dice la Biblia, a la iglesia del Señor. El Señor añadía cada día a la iglesia, a su iglesia, los que habían de ser salvos. De esta manera, amigos, el cumplimiento de la iglesia ser establecida, el cumplimiento de aquel reino prometido, daba lugar. Todas las profecías que habían anunciado esto se estaban cumpliendo en aquel día de Pentecostés, en el lugar de Jerusalén, primer día de la semana, aproximadamente las 9 de la mañana, en el año 33. El cumplimiento de la promesa de Dios, de edificar la más hermosa y bella institución espiritual, donde Dios sería el Rey, el Señor. Vamos a ver ahora como punto número 2, la iglesia de Cristo establecida como un hecho presente. Hasta aquel día histórico de Pentecostés en Jerusalén, año 33, solo se hablaba de la iglesia como algo del futuro. Mas de aquel día decisivo, la iglesia pasó a ser mencionada como un hecho presente, como un hecho real. La iglesia empezó en Jerusalén en el día de Pentecostés, un primer día de la semana, cuando una multitud oyó el evangelio de Cristo, creyó en Jesús, se arrepintió de sus pecados y fueron bautizados para el perdón y para la salvación, según Hechos 2:38, verso 2:41 y Hechos 2:47. Desde entonces, amigos, la misma obediencia, la misma predicación sigue produciendo los mismos resultados y la misma entrada a la iglesia de Cristo. Esta iglesia que registra el Nuevo Testamento y que nosotros podemos leer en nuestras Biblias, era y es fiel a la doctrina de los apóstoles, según Hechos 2:42. Escuche esto. Y perseveraban en la doctrina de los apóstoles, en la comunión unos con otros y en el partimiento del pan y en las oraciones. ¿Por qué en la doctrina de los apóstoles? Jesús dijo que ellos iban a recibir el Espíritu de la verdad. Ellos iban a ser guiados por el Espíritu Santo. De modo que los apóstoles hablaron, predicaron y escribieron, fue la voluntad de Dios. Fue la voluntad de Cristo. La doctrina de los apóstoles era la doctrina de Cristo. Está registrado en el Nuevo Testamento la voluntad de Cristo. Y esta iglesia era fiel a la doctrina de los apóstoles. Esta iglesia debe ser obediente a lo que manda el Señor, según Hechos 2:42. Pero también escuche lo que dice la Biblia en 2 Juan 9:11. La importancia de ser obedientes y cumplir la voluntad de Cristo o la doctrina de Cristo en el Nuevo Testamento. 2 Juan 9:9-11 declara, cualquiera que se extravía y no persevera en la doctrina de Cristo, no tiene a Dios. El que persevera en la doctrina de Cristo, ese sí tiene al Padre y al Hijo. Si alguno viene a vosotros y no trae esta doctrina, no le recibáis en casa ni le digáis bienvenido, porque el que dice bienvenido participa en sus malas obras. La Biblia nos hace reflexionar de cuán importante es obedecer la doctrina de Cristo, de perseverar en la doctrina de Cristo, en la doctrina de los apóstoles, en esta doctrina que está registrada en el Nuevo Testamento. Esta iglesia, mis amigos, es única. Esta iglesia es la verdadera, la que Jesús reconoce. Esta iglesia continúa existiendo hoy y continuará existiendo hasta la segunda venida de Cristo. Recuerda, la Biblia habla solamente de una iglesia, la que Cristo estableció. Jesús dijo que ni la muerte ni el Hades podían prevalecer contra ella. Esta iglesia es el reino prometido en Daniel 2:44. Esta iglesia perdurará. Ha sufrido todo tipo de persecuciones desde el primer siglo, todo tipo de ataques, mucha sangre ha sido derramada, pero esta iglesia se sostiene porque tiene a Cristo como su fundador y salvador. Algo más que tenemos que ver en
que considerar en esto, en esta lección, es que la Iglesia de Cristo establecida y cómo es su organización local, cómo está organizada localmente, cómo es la organización de la Iglesia de Cristo. En un sentido universal, esta Iglesia establecida incluye a todos los hijos de Dios, a todos aquellos que han sido perdonados, a todos aquellos que han sido salvos y que están en toda la tierra, en todas las naciones, sin considerar su situación geográfica. Jesús dijo en Marcos 16:15, id por todo el mundo y predicad el Evangelio. La Iglesia, en un sentido, es universal, está en todas las naciones. Jesús es la cabeza de la Iglesia universal. Edificaré mi Iglesia. Y luego Pablo dice en Colosenses 1:18 y en Efesios 1:22 que Jesús es la cabeza de la Iglesia, la cual es su cuerpo. Entonces, quien quiera que hace la voluntad de Dios y obedece al Evangelio del Nuevo Testamento, es añadido a la Iglesia del Señor. ¿Dónde se encuentre? Donde esté, en cualquier nación, en cualquier lugar, en cualquier ciudad, en cualquier aldea, cualquiera que obedezca, será añadido a la Iglesia del Señor. Esta es una hermosa promesa de Dios en el libro de Hechos, capítulo 10, versículo 34 y 35. Dice, entonces Pedro abriendo la boca dijo, en verdad comprendo que Dios no hace acepción de personas, sino que en toda nación se agrada del que le teme y hace justicia. Este evangelio que se ha difundido por todo el mundo es la voluntad de Dios, el cual quiere que todos los hombres sean salvos y vengan al conocimiento de la verdad. Dios quiere salvar al hombre y Dios quiere bendecirle. Y por eso Dios ha establecido su iglesia en un sentido universal, en todo lugar. Pero hay otro punto, mis amigos, en el sentido de que la iglesia es... Esta iglesia universal se divide en congregaciones locales, y esto incluye a todo el pueblo de Dios en una determinada localidad. En un sentido, entonces, la iglesia universal se divide en congregaciones locales. Por ejemplo, Pablo en Corintios 1:2 decía, la iglesia de Dios que está en Corinto. Había una iglesia en Corinto. Gálatas 1:2 dice, a las iglesias de Galacia, es la misma iglesia en varias localidades. En el mismo Gálatas 1:22 dice Pablo, a las iglesias de Judea, es la misma iglesia en varias localidades. Luego en Corintios 16:19 dice, las iglesias de Asia os saludan, es la misma iglesia en diferentes localidades. Y Filemón, verso 2, a la iglesia que está en tu casa. Son congregaciones locales en diferentes ciudades, en diferentes localidades. Amigos, esta iglesia que Cristo estableció se gobierna a sí mismo, la cual significa que es autónomo. Ese fue el orden establecido por Dios bajo la dirección de los ancianos. Vamos a ver en el libro de Hechos 14:23 qué dice Dios respecto al gobierno de la iglesia local. Hechos 14:23. Y constituyeron ancianos, plural. Constituyeron ancianos en cada iglesia debían haber ancianos. Y habiendo orado con ayunos, les encomendaron al Señor en quien habían creído. Vemos aquí el plan de Dios para establecer, organizar su iglesia local. Deben haber ancianos maduros, hombres espirituales, conocedores de la voluntad de Dios, quienes puedan guiar y dirigir al pueblo del Señor. Y también en Tito capítulo 1, versos 5, otra enseñanza de la Biblia. Dice Pablo a Tito, por esta causa te dejé en Creta, para que corrigieses lo deficiente y establecieses ancianos en cada ciudad, así como yo te mandé. Este es el orden establecido por Dios para cada iglesia local. Debe haber ancianos quienes puedan dirigir. Cristo está como cabeza. Los ancianos están como los supervisores, como los guías espirituales, dirigiendo y guiando al pueblo de Dios bajo la orden de Cristo. Todas las congregaciones en el Nuevo Testamento son idénticas en doctrina, en práctica y lealtad a Dios. La división sería pecado
como hemos leído en Tito 1:5, que corrigiese los deficientes y estableciese ancianos. División en la Biblia, división doctrinal, es pecado en la Biblia. En el libro de Corintios, 1 de Corintios capítulo 1, verso 10 al 13, dice así: Os ruego pues, hermanos, por el nombre de nuestro Señor Jesucristo, que habléis todos una misma cosa y que no haya entre vosotros divisiones, sino que estéis perfectamente unidos en una misma mente y en un mismo parecer. Porque he sido informado acerca de vosotros, hermanos míos, por los de Cloé, que hay entre vosotros contiendas. Quiero decir que cada uno de vosotros dice, yo soy de Pablo, yo soy de Apolos, y yo de Cefas, y yo de Cristo. La pregunta, ¿acaso está dividido Cristo? ¿Fue crucificado Pablo por vosotros? ¿O fuisteis bautizados en el nombre de Pablo? Amigos, la exhortación de Dios, Dios no aprueba la división. Todos deben seguir a la misma cabeza que es Cristo. Todos deben obedecer lo que manda Cristo. Cristo es el legislador, Cristo es el fundador, Cristo es la autoridad de la iglesia, Él es el Salvador. Todos debemos obedecer a Cristo por medio de sus enseñanzas en el Nuevo Testamento. Todos debemos seguir la voluntad de Cristo. No existe ninguna organización suprema que posea autoridad sobre la iglesia local, mucho menos sobre la iglesia universal. La única autoridad es Cristo Jesús, ya sea en la iglesia universal o ya sea en la iglesia local. No existe ninguna sede terrenal, ninguna sede central en la tierra autorizada por Dios en la iglesia del Señor, en la iglesia que Cristo fundó. Dentro de la iglesia local hay una organización divinamente autorizada, como mencioné anteriormente, compuesta de ancianos, plural. Diáconos, quienes ven por las cosas materiales, los ancianos ven por las cosas espirituales y los miembros. En la siguiente clase nosotros estudiaremos acerca del ancianado. Ahora, permítame mostrarle una información importante encontrada en unas enciclopedias pedagógicas y religiosas sobre el comienzo de algunas iglesias. Por ejemplo, vamos a encontrar nombre, fundador, fecha, lugar. Es muy importante considerar estas cosas. Por ejemplo, Iglesia de Cristo, fundador Cristo. Año de establecimiento, aproximadamente año 33. Lugar, Jerusalén. Luego está la Iglesia Católica. Fundador, Bonifacio III. Fue el primer obispo universal, así llamado. Año 606. Lugar, Roma. Está la Iglesia Ortodoxa griega. Fundador, los patriarcas de Constantinopla. Año 1054 después de Cristo. Lugar, Constantinopla. Luego está la Iglesia Luterana, fundador Martín Lutero, año 1517, lugar Alemania. Luego está la Iglesia Episcopal Anglicana, fundador Enrique VIII, año 1535, lugar Inglaterra. Luego está la Iglesia Presbiteriana, fundador Juan Calvino, año 1535 después de Cristo, lugar Suiza. Luego está la Iglesia Presbiteriana, Juan Knox, fundador. Año 1560 después de Cristo, lugar Escocia. Luego está la Iglesia Metodista, fundador Juan Wesley. Año 1739 después de Cristo, lugar Inglaterra. La Iglesia Mormona, fundada por José de Smith, año 1830 después de Cristo, lugar Estados Unidos. Luego está la Iglesia Adventista, fundador William Miller, aproximadamente entre los años 1831 y 1845. Lugar, Estados Unidos. Luego están los Testigos de Jehová, fundador Carlos Russell, año 1872 después de Cristo, lugar, Estados Unidos. Luego está la Iglesia Pentecostal, fundador varias personas, año 1898, lugar, Estados Unidos. Luego las Asambleas de Dios, fundador varias personas, año 1914, lugar, Estados Unidos. Mis amigos, Jesús declara acerca de que toda planta que no plantó mi Padre Celestial será desarraigada. Es muy peligroso pertenecer a una iglesia fundada por hombres, establecida por hombres, con doctrinas humanas, con cabezas humanas. Es muy peligroso.
En cambio, es un gran honor y un gran privilegio ser miembro de la iglesia que Cristo estableció y de la cual es el fundamento. Aquella iglesia que podemos encontrar en el Nuevo Testamento. Cuando esta vida termine, mis amigos, y llegue a su fin, uno podrá gozar de la vida eterna en los cielos como miembro del cuerpo de Cristo. Le quiero animar a usted a buscar la iglesia, a buscar la verdad. La verdad está en la Biblia. La verdad no está en los hombres. La verdad no está en las tradiciones, en las filosofías. Busque la verdad de Dios. Que Dios nos ayude a seguir su voluntad y a encontrar ese tesoro valioso que Dios ha puesto en la humanidad, que es su iglesia, donde Cristo es su Salvador, donde Cristo es su Redentor, y aquella iglesia única en la cual Cristo vendrá, aquella iglesia que solamente sigue la doctrina que Él estableció para Él, para su iglesia. Amigos, en esta oportunidad estaremos estudiando la organización de la iglesia del Nuevo Testamento como Cristo como la única cabeza. La iglesia del Nuevo Testamento que Cristo estableció es en su estructura la más simple organización espiritual entre los hombres. Sin embargo, es la más fuerte e indestructible. Esta iglesia ha pasado por diversas aflicciones. Ha sido bañada en sangre y refinada como el oro en el horno del fuego de las persecuciones. Civilizaciones entran al escenario de la humanidad y después desaparecen para siempre. Mas la iglesia de Cristo

complicadas y hasta a veces confusas. En esta oportunidad nosotros estaremos viendo la organización de la iglesia que Cristo estableció. Vamos a ver el primer punto. Vamos a ver a Cristo como la única cabeza de la iglesia. Veremos cómo la Biblia declara. Veremos y leeremos la absoluta declaración que dan las Escrituras sobre Cristo como la única cabeza de la iglesia. Colosenses 1:18 dice, y Él es la cabeza del cuerpo que es la iglesia. Él que es el principio, el primogénito de entre los muertos, para que en todo tenga la preeminencia. La Biblia declara a Cristo como la cabeza de la iglesia. En Efesios 1:22 también el apóstol Pablo menciona a Cristo como la cabeza de todas las naciones por la iglesia, debido a la gran comisión, debido al evangelismo mundial que se desató cuando Jesús dijo, vayan por todo el mundo y prediquen el evangelio, en ese sentido. En Efesios capítulo 5, versículo 23, encontramos otro pasaje más acerca de la autoridad de Cristo. Efesios 5, 23, porque el marido es cabeza de la mujer, así como Cristo es cabeza de la iglesia, la cual es su cuerpo y Él es su Salvador. El testimonio de las Escrituras es absoluta y rotunda. La iglesia del Nuevo Testamento, la iglesia que Cristo reconoce, no tiene que responder a nadie excepto solamente a Cristo. Cristo es su cabeza, Cristo es su autoridad. Cristo ejerce dominio sobre esta iglesia. La Biblia declara que Cristo tiene toda autoridad y por eso Él es la cabeza de la iglesia. En el libro de Mateo, capítulo 28, del 18 en adelante, dice Jesús, y se acercó Jesús y les habló diciendo, toda potestad me es dada en el cielo y en la tierra. Por tanto, dice Jesús a los discípulos, id y haced discípulos a todas las naciones, bautizándolos en el nombre del Padre y del Hijo y del Espíritu Santo, enseñándoles que guarden todas las cosas que os he mandado. He aquí, yo estoy con vosotros todos los días hasta el fin del mundo. La cuestión de la autoridad. La mayoría de las diferencias religiosas, todo se resolvería fácilmente si todos apeláramos a la autoridad de Cristo. Si todos apeláramos a las palabras del Señor, todos estos problemas religiosos se resolverían si hiciéramos eso. La mayoría de las diferencias religiosas no son problemas de interpretación, sino son interpretaciones de ciertas autoridades humanas que así las han aceptado y así las han impuesto a otros. Cristo enfatizó, aún a los apóstoles, el principio que debían regirse. Él mandó a los discípulos diciéndolo, enséñeles que guarden todas las cosas que os he mandado. ¿Cuál es el deber de un seguidor de Cristo? Enseñar solamente lo que Cristo enseña. Enseñar lo que Cristo ordena, lo que Cristo manda. ¿Y dónde están esas enseñanzas? Enseguidamente lo vamos a encontrar. La autoridad de Cristo se encuentra en la palabra del Nuevo Testamento. Está escrita en este libro que nosotros llamamos como Nuevo Testamento. Recuerde que Cristo ofreció o prometió a los discípulos enviarles el Espíritu Santo para que les guíe, para que les haga recordar, para que les enseñe todas las cosas, para guiarlos a la verdad, de modo que ellos no tuvieron errores, ningún tipo de error de enseñanza ni de juicio. Vamos a ver un ejemplo de cómo es el orden de Dios sobre la iglesia. Aquí vemos la organización de la iglesia. Cristo como cabeza. En el mundo, Cristo es la única cabeza y todas sus iglesias, todas sus congregaciones locales siguen fieles a la doctrina del Señor. Y esto ocurrió después de que empezó la gran comisión, cuando los discípulos empezaron a llevar el mensaje de Dios a todas las naciones. Pero esa promesa fue cumplida cuando vino sobre los apóstoles el Espíritu Santo, de modo que ellos empezaron a enseñar solamente la voluntad de Dios.
En el libro de Hechos, capítulo 2, vemos el cumplimiento a la promesa del Señor de

llegar, de enviar el Espíritu Santo, y cuando vino sobre los apóstoles, ellos fueron embestidos del poder para transmitir el mensaje de Dios. El apóstol Pablo decía, por ejemplo, en 1 Corintios, capítulo 14, verso 37, él decía: si alguno se cree profeta o espiritual, reconozca que lo que os escribo son mandamientos del Señor. Pablo dice que lo que él está escribiendo no son sus propias ideas o sus propias opiniones. Pablo dice que lo que escribe es mandamientos del Señor. El apóstol Pedro también decía lo mismo en su segunda carta, segunda de Pedro, capítulo 1, verso 20-21. Él decía: entendiendo primero esto, que ninguna profecía de la Escritura es de interpretación privada, porque nunca la profecía fue traída por voluntad humana, sino que los santos hombres de Dios hablaron siendo inspirados por el Espíritu Santo. Las Escrituras no vino por interpretación privada, no es por voluntad humana las Escrituras. Las Escrituras contienen la voluntad de Dios para el hombre. Los santos hombres de Dios hablaron siendo inspirados por el Espíritu Santo. Ellos dicen, Pablo, Pedro y los demás apóstoles, Dios es el autor del mensaje que estamos hablando. Él tiene toda la autoridad. Si Dios o Cristo decidieran hablar una palabra del cielo, mis amigos, el día de hoy, no sería solamente la palabra que ya tenemos en el Nuevo Testamento. Sería solamente esa palabra que ya conocemos y que Cristo mandó a los apóstoles. Enséñele todas las cosas que yo os he mandado. Con la guía del Espíritu Santo, ellos entonces llegaron a escribir la voluntad de Dios, y así la autoridad de Cristo se encuentra en la palabra escrita del Nuevo Testamento. Por lo tanto, la iglesia del Nuevo Testamento debe hacer solamente lo que dice Cristo. Todo en el nombre de Jesús. Colosenses 3:17, hagan todo en el nombre del Jesús, ya sea de palabra o de hecho, háganlo todo en el nombre de Jesús, dando gloria a Dios por medio de Él. En el nombre de significa por la autoridad de. Todo debe ser en base a lo que Cristo ha ordenado. En Efesios capítulo 1, verso 20-21, hay un interesante texto que necesitamos considerar. Escuche lo que dicen las Escrituras sobre Efesios 1, 20-21, la cual operó en Cristo, resucitándolo de los muertos y sentándole a su diestra en los lugares celestiales, sobre todo principado y autoridad y poder y señorío, sobre todo nombre que se nombra, no solo en este siglo, sino también en el venidero. Pablo dice que Cristo tiene toda autoridad, todo dominio, todo señorío. No hay nadie que pueda atribuirse a tener más autoridad que Cristo. Él es el único que tiene toda autoridad. En el libro de Filipenses, capítulo 2, verso 10 y 11, también encontramos otra declaración. Filipenses, capítulo 2, verso 10 y 11, dice así: para que en el nombre del Señor Jesús se doble toda rodilla de los que están en los cielos y en la tierra y debajo de la tierra, y toda lengua confiese que Jesús es el Señor, para gloria de Dios Padre. Cristo es el Señor. Cristo ejerce su señorío, su autoridad en la iglesia. La iglesia, amigos, no es la autoridad. Grupo de hombres, líderes, no es la autoridad. La autoridad está en Cristo. Él es la cabeza de la iglesia. La iglesia solamente debe expedir los mandatos del Señor. Todo lo que haga la iglesia debe ser de acuerdo a la palabra de Cristo, a la palabra escrita en el Nuevo Testamento. La iglesia no tiene autoridad para hacer cosas que Cristo no ha autorizado. Ningún hombre tiene la autoridad de hacer cosas y de enseñar o de mandar cosas que Cristo no enseña en el Nuevo Testamento. Amigos, vamos a leer algunos textos que nos hace ver a nosotros la importancia de obedecer a Dios. El que me rechaza y no recibe mis palabras, tiene quien le juzgue. La palabra que he hablado, ella le juzgará en el día postrero. Amigos, rechazar a Cristo es rechazar su palabra. Si no hacemos caso a lo que Él ordena, lo que Él manda en el Nuevo Testamento, y a través de los apóstoles, a través de las Escrituras de los apóstoles, estamos rechazando a Cristo.
Y esa misma palabra nos juzgará. Esta es una seria advertencia. Vamos a considerar otro texto. En 1 Corintios, capítulo 4, verso 6. Por esto, hermanos, lo he presentado como ejemplo en mí y en Apolos, por amor de vosotros, para que en nosotros aprendáis a no pensar más de lo que está escrito, no sea que por causa de uno os envanezcáis uno contra otros. Casi en todas sus epístolas, hablando en ellas de estas cosas, entre las cuales hay algunas difíciles de entender, las cuales los indoctos e inconstantes tuercen, como también las otras escrituras, para su propia perdición. Así que vosotros, oh amados, sabiéndolo de antemano, guardaos, no sea que arrastrados por el error de los inicuos caigáis de vuestra firmeza. Y al siguiente texto, cualquiera que se extravía y no persevera en la doctrina de Cristo, no tiene a Dios. El que persevera en la doctrina de Cristo, ese sí tiene al Padre y al Hijo. Segunda de Juan 9. Amigos, ¿qué es lo que nos dicen todos estos textos? ¿Qué es lo que Dios nos está advirtiendo a todos los que queremos seguir al Señor? Todos los que queremos ir al cielo. Dice que debemos sujetarnos a la autoridad de Cristo a través de su palabra. El que me rechaza y no recibe mis palabras. Si usted quiere ser salvado, si usted quiere la vida eterna o quiere el perdón de sus pecados, solamente debe obedecer a Cristo en el Nuevo Testamento. Eso es lo revelado por el Señor para nosotros. Vamos a ver un punto más, como Cristo legislador y juez. Como segundo punto, veremos acerca de Cristo como el único legislador y juez. En el libro de Santiago, capítulo 4, versículo 12, leemos lo siguiente. Uno solo es el dador de la ley, que puede salvar y perder, pero tú, ¿quién eres para que juzgues a otro? Recuerde este texto, Santiago 4, 12. Uno solo es el dador de la ley. Cristo es el legislador. Él es el encargado de dar las leyes. Por ejemplo, dentro de la cabeza de cualquier gobierno están los poderes legislativos y también de juicio. Toda legislación o la promulgación de las leyes va a provenir de Cristo, como está revelada en el Nuevo Testamento. Cristo es el legislador. Cristo es el que pone las leyes. Cristo es el que establece las leyes. Cristo es el que pone su autoridad, ejerce su autoridad. Y los seguidores debemos obedecer esas leyes. Todo hombre solamente debe obedecer y expedir las leyes según la propia instrucción de Cristo. Sabemos que el Antiguo Testamento fue clavado en la cruz, Colosenses 2:14, Efesios 2:15. Terminó el sistema antiguo del Antiguo Testamento. Cristo vino a establecer uno nuevo. Cristo vino a establecer un nuevo pacto. Cristo vino a establecer nuevas leyes para su pueblo. Voy a leerles en el libro de Hebreos, capítulo 8, verso 10. ¿Qué dice el texto sobre el promulgador de las leyes, como el Cristo como legislador? Hebreos 8, 10 dice, por lo cual este es el pacto que haré con la casa de Israel. Después de aquellos días, dice el Señor, pondré mis leyes en la mente de ellos. Escuche, pondré mis leyes en la mente de ellos y sobre su corazón las escribiré y seré a ellos por Dios y ellos me serán a mí por pueblo. En este texto vemos las leyes que pone Cristo en el Nuevo Testamento. Él es el legislador. Podemos conocer y obedecer solamente las leyes de Dios. No tenemos ninguna autoridad, ni ningún hombre, ni grupos de hombres tiene la autoridad de poner sus propias leyes, leyes que Cristo no ha mandado. Solamente debemos obedecer las leyes que ha dado Dios para nosotros y ahora revelada en el Nuevo Testamento. Cristo es el legislador, Él es el que pone las leyes. Así fue como los apóstoles lo ministraron y así como ellos propagaron las enseñanzas del Señor. Escuche una vez más la declaración del apóstol Pablo en su carta de 2 Corintios.
en el capítulo 3, versículo 4 al 6, dice así: y tal confianza tenemos mediante Cristo para con Dios. No que seamos competentes para nosotros mismos, para pensar algo de como de nosotros mismos, dice Pablo, sino que nuestra competencia proviene de Dios, el cual asimismo nos hizo ministros competentes de un nuevo pacto, no de la letra, sino del Espíritu, porque la letra mata, mas el Espíritu vivifica. Segunda de Corintios capítulo 3, verso 4 al 6. Por lo tanto, la competencia no venía de ellos, de hombre alguno, dice, sino que proviene de Dios. Lo que ellos enseñaron, lo que ellos predicaron, era de Dios, provenía de Dios, no venía de ningún hombre. Aquí vemos el nuevo pacto. Este pacto, planeado desde tiempos antiguos, desde el principio, planeado en la mente de Dios para la iglesia. Entonces la iglesia solamente debe obedecer las leyes que están escritas en el Nuevo Testamento. Todos tenemos que enseñar lo que dice solo el Nuevo Testamento y tenemos que obedecer solamente lo que dice el Nuevo Testamento. Amigos, hacer otras cosas que no enseña el Nuevo Testamento o traer leyes del Antiguo Testamento al Nuevo es tratar de cambiar o tratar de añadir lo que ya el legislador ha legislado con sus leyes en el Nuevo Testamento. ¿Acaso piensa el hombre que es más sabio que Dios para cambiar las leyes de Dios o para añadir otras leyes que no ha establecido Jesús, el legislador? Solamente debemos obedecer lo que manda el Señor, lo que Él enseña en el Nuevo Testamento, revelado en las Escrituras a través de los apóstoles. Pero también Jesús no solamente es cabeza, no solamente es legislador o dador de leyes, Cristo también es juez. Juez. Recuerda que Cristo vino al principio como Salvador. Él vino a salvar a los hombres, pero en su segunda venida, Cristo vendrá como juez. Él juzgará a todos los que rechazaron su palabra, a todos los que no obedecieron lo que Él enseñó y lo que Él ordenó en su Nuevo Testamento, en su nuevo pacto o en su nueva ley. Los apóstoles así lo presentaron a Jesús, como el juez de todo el mundo, como aquel que el Padre designó para juzgar a vivos y a muertos, Hechos 17:31. Cristo mismo afirmó que juzgaría a la humanidad. Él es el juez, mi amigo, en su segunda venida. Y según Juan 12:48, Jesús juzgará a todos por medio de su palabra. El que me rechaza y no recibe mis palabras tiene quien le juzgue. La palabra que he hablado, ella le juzgará. Así que si la palabra nos va a juzgar, ¿por qué no decidimos mejor obedecer lo que dice el Señor y no enfrentarnos a aquella palabra que nos va a juzgar? Mis amigos, la iglesia verdadera honra a Cristo, siguiendo su palabra o siguiendo solamente su ley, la ley del Señor, tal como está revelada en el Nuevo Testamento. Recuerde las advertencias del Señor, no ir más allá de lo que está escrito. También Juan en Apocalipsis dice que no debemos añadir ni debemos quitar a las palabras de este libro. Solamente tenemos que obedecer. Y solamente un respeto sano hacia Cristo como cabeza, como autoridad, permite que los hombres funcionen correctamente como miembros de la Iglesia de Cristo. Respetemos su autoridad. Obedezcamos sus leyes en el Nuevo Testamento revelada ahora a nosotros. Cristo como el legislador y juez se presenta absoluto en su autoridad como cabeza de la iglesia. Esta es la lección. Cristo es nuestra única cabeza, Cristo es nuestro legislador y Cristo es

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1: Amigos, continuando con nuestra lección acerca de la organización de la Iglesia del Nuevo Testamento, estaremos hablando en esta oportunidad acerca de los ancianos. La Iglesia es el cuerpo espiritual de Cristo, y aunque la Iglesia es universal por su misma naturaleza, está compuesta de cientos de miles de congregaciones. Esto significa que el gobierno de la Iglesia es solo local, y no distrital, y no departamental, y no nacional, y no internacional. El gobierno de esta Iglesia es solamente local. El Señor, nuestro Dios, ordena que las congregaciones locales necesitan tener sus propios ancianos. En el libro de Hechos 14:23 se nos informa que Pablo y Bernabé constituyeron ancianos en cada iglesia. Entonces, cada congregación local debe tener su propia organización. Cada congregación local debe tener su propia organización. Estando Cristo a la cabeza, deben nombrarse ancianos y también diáconos de entre los miembros, quienes velen por las necesidades espirituales y las necesidades materiales de la congregación. Los ancianos de la iglesia local han de velar por las almas de los miembros, según Hebreos 13:17, y los diáconos han de velar por la parte material o por las necesidades físicas de los miembros, basándonos en el ejemplo de Hechos capítulo 6. Siendo pues la congregación un gobierno local, es el único arreglo que ha dado Dios para la iglesia. Cristo ha autorizado el gobierno de la iglesia y de una forma local. Esto excluye cualquier otro tipo de arreglo humano, lo cual sería una adición a la palabra del Señor y un menosprecio a la sabiduría divina. Dios ha establecido, por lo tanto, una organización para su iglesia y esta es local. Vamos a ver el punto número uno acerca de la definición de la organización de la iglesia del Nuevo Testamento. El liderazgo de los ancianos es algo ordenado por Dios. Dios ordenó que la iglesia local debería ser supervisada en su trabajo y adoración por hombres calificados para esta obra especial. En el libro de Hechos, capítulo 14, versículo 23, permítame leerle una vez más. Y constituyeron ancianos en cada iglesia, y habiendo orado con ayunos, les encomendaron al Señor en quien habían creído. Y en el libro de Tito, capítulo 1, verso 5, dice así también. Por esta causa te dejé en Creta, para que corrigiese lo deficiente, y establecieses ancianos en cada ciudad, así como yo te mandé. Ese es el patrón de la iglesia, de la organización de la iglesia, de la congregación local, el tener sus ancianos. Este es el patrón estructural que da Dios. Ahora vamos a analizar primero las tres palabras que describen al anciano y su trabajo. Estas tres palabras se encuentran en el idioma griego y definen el trabajo de los ancianos. Vamos a ver el primero. Ahí está el número uno en el idioma griego y su traducción al español sería presbíteros o también ancianos. Significa un hombre de edad. La dignidad del trabajo requiere de hombres mayores, más sabios y experimentados. El segundo descripción del anciano es episcopos o obispo. Significa un trabajo de supervisión de la congregación local, efectuado por hombres de mayor edad, la supervisión de la congregación local. El tercero es poimen, que significa pastor. Se refiere a una persona que pastorea o alimenta un rebaño de ovejas. Describe el trabajo de un grupo especial de hombres de mayor edad que supervisan y alimentan las ovejas de la congregación local. Amigos, Este modelo que nos da la Biblia y lo vamos a analizar más adelante, nos muestra el trabajo que tienen los ancianos, que también son llamados obispos o también son llamados pastores. No son tres grupos diferentes, es el mismo grupo, simplemente efectuando diferente labor. Hay muchos predicadores y evangelistas que se toman el título de pastor y practican la supervisión y el pastoreo. Un solo hombre sobre una congregación. Amigos, bíblicamente eso no tiene base. Estas tres palabras que acabamos de ver, presbítero o anciano o obispo o pastor, describen el mismo oficio y el mismo trabajo. En el libro de Hechos, capítulo 20, versículo 17, nosotros veremos lo que significa estos tres términos que estamos estudiando hace un momento. Por ejemplo, Pablo dice en el verso 17 de Hechos 20, enviando pues desde Mileto a Éfeso, hizo llamar a los ancianos de la iglesia. Pablo hace llamar a los ancianos de la iglesia de Éfeso. Y en adelante en el versículo 28 les dice lo siguiente, Hechos 20, 28, por tanto mirad por vosotros y por todo el rebaño en que el Espíritu Santo os ha puesto por obispos, para apacentar la iglesia del Señor, la cual él ganó por su propia sangre. En el verso 17 le llama ancianos o presbíteros. En el verso 28 a ese mismo grupo le llama obispos, supervisores. Y en ese mismo grupo les dice que ellos son los que apacientan, del griego poimen, pastorear, alimentar. Este es el mismo grupo de personas efectuando el trabajo. Hemos visto y estudiado este significado. Simplemente, obispo es una persona que está supervisando. Un anciano es aquel que con la experiencia y la madurez puede encargarse de la congregación local. Ellos y el pastor es de alimentar. Este trabajo de supervisar, de alimentar, pastorear una congregación, es dada solamente a los ancianos. Este trabajo no es dado a los evangelistas, ni a los diáconos, ni a predicadores, ni a ningún otro tipo de grupos, de líderes, exclusivamente a los ancianos. Alimentar al rebaño es solamente una parte del trabajo del anciano, del pastor o del obispo. Cuando se alimenta a la grey de Dios, no ha terminado ahí el trabajo. El trabajo del pastor implica mucho más. Implica alimentar, implica enseñar, implica proteger, implica cuidar, nutrir. Todo esto contempla bajo el encabezado de la supervisión, bajo el encabezado general de supervisar. Estas tres palabras griegas son usadas para describir a las mismas personas. Es el trabajo especial o el ministerio que Dios ha encomendado a este grupo especial de hombres. No son, reitero, no son tres grupos diferentes de personas. Son un solo grupo. Describe el trabajo de estas personas, un trabajo importante dentro de la congregación. Amigos, nadie debe sustituir el patrón bíblico. Los términos deben ser bien definidos. En otras palabras, el anciano es obispo y el anciano es pastor. Cumplen simplemente diferentes funciones. El anciano por su madurez, por su experiencia en años, el obispo por el trabajo de supervisar y el pastor por la función de alimentar, de cuidar al rebaño. Términos o calificativos como papa, cardenal, arzobispo, reverendo u otros términos son totalmente desconocidos si se tratan de designar alguna autoridad en la iglesia. Estos términos son desconocidos en el Nuevo Testamento. Solamente están estos hombres llamados a ser los líderes, el anciano, que es el mismo pastor y o es el mismo obispo. Ahora, vamos a considerar como punto número 2, ¿cuántos ancianos debe tener una iglesia local? ¿Cuántos ancianos deben supervisar, deben guiar o cuidar la congregación local? Según lo que hemos leído anteriormente en Hechos 14, 23 y en Tito 1, 5, se dice que se requiere que haya ancianos. Por ejemplo, en Hechos 14, 23, dice, y constituyeron ancianos en cada iglesia, en un sentido plural. Y en Tito 1:5, Pablo le dice a Timoteo, por esa causa te dejé en Creta para que establecieses ancianos y corrigieses así lo deficiente. Entonces, en la congregación local debe haber una pluralidad. No puede haber un solo hombre. Deben ser plural, de dos o más. Vamos a ver en la siguiente imagen. En la siguiente imagen veremos el ejemplo de cómo debe ser la organización de la iglesia local. Cristo como cabeza, única cabeza universal de la iglesia, pero también cabeza de la iglesia local. Debajo de él están los ancianos u obispos, como ya hemos visto, o también pastores que son llamados a igual. Y debajo de ellos están los diáconos, los miembros, ministros, evangelistas y todo lo demás. Este es el orden de la organización local que Dios ha dado para la iglesia. Pablo nos dice en el libro de 1 Corintios 4:17 que él enseñaba lo mismo en todas partes. Hemos leído en Hechos 14:23, cuando Pablo constituyó ancianos ahí, y hemos visto cómo le ordenaba a Tito en capítulo 1, verso 5, que estableciese ancianos. Pablo enseñaba lo mismo en todas las congregaciones. Por ejemplo, en 1 Corintios, capítulo 4, verso 17, escuchen lo que dice el apóstol Pablo. Pablo dice, por esto mismo os he enviado a Timoteo, que es mi hijo amado y fiel en el Señor, el cual os recordará mi proceder en Cristo, de la manera que enseño en todas partes y en todas las iglesias. Pablo era guiado por el Espíritu de Dios, Pablo era guiado por el Espíritu Santo, de modo que él iba a enseñar lo mismo, iba a enseñar la voluntad de Dios a todas partes, a todas las congregaciones. Pablo no iba a diferenciar una enseñanza de un lugar y de otro, él iba a enseñar lo mismo en todas partes. Cristo ordenó a los cristianos que debemos enseñándoles que guarden las cosas que Él ha mandado. Tenemos que respetar la voluntad de Dios, y así lo hacían los apóstoles. Ellos enseñaban solamente la voluntad de Dios. Pablo enseñó lo mismo en todas las congregaciones que él fue a predicar. En Éfeso, en Troas, en Colosas, en Roma. Él enseñaba lo mismo, y en todas él enseñaba que deben haber ancianos, y deben haber pluralidad de ancianos. Entonces, cada congregación local, aunque estaban en diferentes localidades, todos tenían la misma doctrina y todos debían seguir la misma organización bíblica que Dios había estipulado a través de los apóstoles para la iglesia. En otras palabras, todos los apóstoles enseñaron lo mismo en todas partes. Vamos a ver un patrón que nos muestra en varios textos acerca de la pluralidad de ancianos. Esta pluralidad de ancianos los vemos reflejado en diferentes textos. El patrón divino es que deben haber varios ancianos en cada congregación local. En Hechos 20:17, Pablo llamó a los ancianos de Éfeso, como vimos. En Filipenses 1:1, con los obispos y diáconos de la iglesia. En el siguiente pasaje, en 1 Timoteo 5:17, dice, los ancianos que gobiernen bien sean tenidos por doble honor. En Hebreos 13:17, obedeced a vuestros pastores. Ustedes ven que estas palabras como anciano, pastor, anciano, están subrayadas. Usted puede ver ahí que Pablo está hablando a la iglesia local y les habla de que los ancianos son plural. Son varios los que están encargados. Amigo, ¿sigue su iglesia este mismo patrón? ¿Hay varios ancianos en su congregación? Es muy importante que la iglesia obedezca a Dios. No debe haber un solo hombre. No debe haber un evangelista o un solo predicador o aún un solo pastor. La Biblia enseña que debe ser pluralidad, debe ser varios. Entonces, cada congregación debe tener sus ancianos. Los ancianos han de velar por las necesidades espirituales de la iglesia local. Eso es muy importante. La iglesia local necesita de ancianos. Amigos, una iglesia sin ancianos está incompleta. Quiero repetir, una iglesia sin ancianos está incompleta. No es como Dios quiere que sea. Dios quiere que cada iglesia tenga sus ancianos, pluralidad de dos o más. La iglesia de Creta no tenía ancianos y por eso Pablo le dijo a Timoteo o a Tito que estableciese ancianos en cada ciudad. Debían tener ancianos. Eso es la voluntad. Pablo le pide a Tito que corrija esa deficiencia y establezca ancianos. Creemos que es el clamor de Dios el día de hoy también. Dios está clamando que cada congregación local tenga sus propios ancianos, quienes dirigen bajo las órdenes de Cristo Jesús. Ellos no van a poner nuevas leyes, ellos solamente tienen que expedir y enseñar las cosas que enseñó Cristo o que manda Cristo. El mandamiento es establecer ancianos en cada ciudad. Puede haber más de una congregación en cada ciudad y cada congregación debe tener sus propios ancianos, porque esta congregación debe ser supervisada en sus necesidades espirituales de cada uno de los miembros. Los ancianos de una congregación no pueden tomar control de otra congregación, ni tampoco de un grupo de congregaciones. Las congregaciones deben tener comunión, pero no deben ejercer control unas de las otras. Este es el orden establecido por Dios. Vemos las calificaciones en un momento más acerca de los requisitos para los ancianos, pero debe haber pluralidad y cada congregación local debe tener sus ancianos. No existe otra organización más que de la organización de la congregación local. Cristo como cabeza, los ancianos dirigiendo y supervisando la obra y debajo de ellos los diáconos, evangelistas, predicadores y miembros. Este es el orden, amigos. Este es el orden de la organización local. Ahora vamos a ver acerca de las calificaciones para los ancianos o cuáles son los requisitos para ser un anciano, porque esto es muy importante de recordar. En 1 de Timoteo capítulo 3 del 1 al 7 y en Tito capítulo 1 del verso 5 al 9, Dios nos dice cuáles son los requisitos que deben tener estos hombres que van a servir como ancianos, obispos o pastores. Vamos a ver primeramente las calificaciones negativas de los ancianos. O sea, lo que no debe hacer, lo que no deben ser los ancianos. Empezaremos hablando de estas calificaciones. En el libro de 1 de Timoteo, capítulo 3, del 1 al 7, nosotros encontramos estos requisitos. Vamos a ver uno de ellos. Las calificaciones negativas de un anciano, lo que no debe ser. No dado al vino, no dado al uso de bebidas embriagantes, no pendenciero, sin dominio cuando llegan los problemas, no agresivo, no codicioso de ganancias deshonestas, no tendrá negocios ilegítimos, no avaro, no amante del dinero, tener deseo de ambicionar dinero, no un neófito, no debe ser un recién convertido. Ahora veamos las cualidades positivas de un anciano, que debe tener un anciano, irreprensible. Ninguna acusación debe haber de haberse hecho algo malo, debe presentarse en su contra. Debe ser marido de una sola mujer, debe ser un hombre casado, no polígamo ni divorciado ilegítimamente. Debe ser un hombre sobrio, de mente sobria, de buen juicio, equilibrado, balanceado, prudente, de buen juicio y de cordura, decoroso, que lleva una vida bien ordenada, bien arreglado, decente. Debe ser hospedador, generoso de los huéspedes, amante de los huéspedes, dado a la hospitalidad, apto para enseñar, suficiente conocimiento y habilidad para defender la verdad frente a los negadores o aquellos que contradicen la verdad, amable, demuestra simpatía y ternura por naturaleza, apacible, de carácter tranquilo y sosegado, que gobierne bien su casa. Como dice la Biblia, si no sabe gobernar su casa, ¿cómo cuidará de la iglesia de Dios? Debe presidir, cuidar, proteger y dar atención a su familia. Sus hijos deben ser creyentes. Obviamente deben tener edad suficiente para haber obedecido a Cristo en el Evangelio y a la vez sean fieles cristianos. Deben tener buen testimonio de la gente de afuera, buena reputación moral por su honestidad e integridad de carácter. Amigos, Estos son los requerimientos que pide Dios de aquel hombre que va a ser anciano, o de aquellos que deben o pueden ser ancianos, que van a ocupar el cargo de ser obispos o de pastores, que son los mismos, el mismo grupo de hombres. Esto es lo que requiere el Espíritu Santo de estos hombres. Estos hombres deben llenar estos requisitos. Amigos, estos requisitos son necesarios. La Biblia dice que es necesario, 1 Timoteo 3:2, que estos requisitos tenga el hombre que va a encargarse de la obra de Dios, o de los hombres que se van a encargar de la obra de Dios, porque ya hemos visto que deben ser plural, deben ser varios hombres, de dos o más, los que se encarguen de ocupar el cargo de anciano, de pastor o de obispo, que es el mismo término por el trabajo que se, varían solamente por el trabajo que realizan cada uno de ellos. Por lo tanto, los deberes de los ancianos de una congregación local son amplias y variadas. El anciano debe estar atento al rebaño, debe preocuparse por el rebaño, debe mostrar preocupación por el bienestar de cada miembro. No debe mostrar favoritismo ni parcialidad, debe preocuparse por todos. Debe supervisar el rebaño de buena gana, debe desear esa labor porque siente interés sincero por las almas, ama las almas. Por lo tanto, él debe ser un supervisor de ellas. Debe alimentar espiritualmente el rebaño en la sana doctrina, en la verdad que Dios les revela, enseñando todo lo que es bueno. Esta responsabilidad requiere una preparación constante y continua, un estudio diligente para estar enseñando la verdad de Dios, la sana doctrina. Debe gobernar bien la grey de Dios. Como un padre de familia gobierna su familia, así los ancianos deben gobernar bien la grey de Dios. Pero no deben tener señorío sobre la iglesia, sobre los hijos de Dios. Eso fue lo que el apóstol Pedro enseñó. Los obispos no deben tener señorío sobre la iglesia del Señor. Para concluir en esta lección acerca de la organización de la iglesia del Nuevo Testamento en el caso de los ancianos, no hay mayor necesidad en la iglesia de hoy que la de ancianos calificados y consagrados para dirigir y supervisar sus respectivas congregaciones locales. Dios quiere ancianos en cada congregación. Es un mandamiento de Dios que haya ancianos. Cada congregación, cuando tenga ancianos, debe estar dispuesta a someterse a sus ancianos. Debe obedecer lo que ellos ordenan, porque ellos velan por sus almas, como dice Hebreos capítulo 13. La iglesia, amigos, no es una democracia. La iglesia es la heredad de Dios que ha puesto en este mundo, en esta tierra. Y esta debe ser supervisada solamente por hombres aptos y calificados, como los ancianos. Cualquier líder que no llena estos requisitos no puede ser anciano, no puede ser obispo o pastor. Sería una desobediencia a la voluntad de Dios que un hombre se nombre o lo nombren anciano si no cumple estos requisitos. Además, ninguna iglesia podrá alcanzar la cima espiritual sin hombres que sirvan como ancianos o supervisores. Cada congregación que quiere agradar a Dios y que no tiene ancianos debe orar y debe trabajar por tener ancianos. Pero estos hombres deben cumplir los requisitos que ha estipulado el Espíritu Santo en estos libros de 1 Timoteo 3, del 1 al 7 y de Tito, versos 5 al 8. Es la voluntad que hay ancianos. Los ancianos harán el trabajo que Dios ha ordenado para la iglesia. ¿Tiene tu congregación este tipo de organización? Busca la guía de Dios y ora para que la verdad de Dios prevalezca siempre. Dios te bendiga. Continuando con nuestra lección, en esta oportunidad estaremos estudiando acerca de los diáconos. Los diáconos son una parte importante en el programa de trabajo de la Iglesia del Señor. Es vital una comprensión adecuada de sus responsabilidades para que la Iglesia crezca con éxito. Aunque la Biblia no expresa mucho acerca de los diáconos, da suficiente información y se definen pautas adecuadas para llegar a conclusiones lógicas concernientes a tres aspectos de los diáconos. Número uno es las calificaciones o requisitos de los diáconos. Número dos es el proceso de selección de los diáconos. Y número tres son los deberes asignados y la realización de los mismos. La aplicación de estos principios ayudará a evitar extremos. Uno, poner a los diáconos en el mismo nivel de los ancianos. O dejar a los diáconos ser solamente diáconos de nombre, sin llevar a cumplir ninguna tarea. Vamos a analizar el punto número uno acerca de la definición de esta palabra, el significado del término diácono. La palabra diácono viene del griego diáconos. En nuestro idioma es una transliteración del idioma griego o de la palabra griega. Y en general significa un dependiente, un servidor, un ministro. Se refiere a un hombre que trabaja con otros, para otros y subordinado a otros. La idea principal de la palabra diácono es servicio activo motivado por el amor y por la voluntad propia. Por la asociación de este oficio con el trabajo de los ancianos en 1 Timoteo 3, es evidente que la palabra diácono también aquí se usa en un sentido oficial. Vamos a ver un ejemplo en el libro de Filipenses, capítulo 1, verso 1. Filipenses 1:1 dice: Pablo y Timoteo, siervos de Jesucristo, a todos los santos en Cristo Jesús que están en Filipos, con los obispos y diáconos. La iglesia de Filipos tenía ancianos, tenía diáconos y estaban los santos o los miembros de la iglesia. Vemos entonces aquí que hay una distinción entre los miembros. Hay ancianos y hay diáconos. También nosotros vemos que en el libro de Timoteo, 1 Timoteo 3, del 8 al 13, por su asociación con el grupo calificado de ancianos, este pasaje indica pues que es un grupo constituido oficialmente, según la palabra de Dios. Vamos a ver como segundo punto las calificaciones o los requisitos que debe tener un diácono. En el capítulo 3 de 1 Timoteo, verso 8, nosotros encontramos esta palabra que dice el apóstol Pablo: los diáconos a sí mismo, y luego continúa con los requisitos. La palabra a sí mismo nos indica pues que ellos deben cumplir también ciertas calificaciones o deben llenar ciertos requisitos para ocupar el oficio del diaconado o del servicio. Vamos a ver a nosotros un esquema en un momento acerca de todos los requisitos de los diáconos. Pero estos rasgos de estos siervos tienen que ver con tres conceptos. Los rasgos de estas personas que van a ejercer el diaconado tienen que ver con tres conceptos: con su carácter, con su habilidad y con su trato con los demás. Carácter, habilidad y trato con los demás. Los requisitos que se les solicita o se pide de los diáconos es muy necesario, como también lo es para los ancianos. Vamos a mostrar cuáles son los requisitos que menciona la palabra de Dios para los diáconos. Estas son las calificaciones para llegar a ser diáconos, según 1 Timoteo 3, del 8 al 13. Número 1, debe ser un hombre honesto, serios, honorables, dignos de respeto, personas de dignidad. Número 2, sin doblez, deben tener convicciones y actuar de acuerdo a ellas, sin hipocresía. Número 3, no dados a mucho vino. Deben apartarse de todo uso de bebidas embriagantes. Debe ser una persona no entregada a nada malo. Número 4, no codicioso de ganancias deshonestas. No debe ser amante del lucro. Número 5, guarden el misterio de la fe con limpia conciencia. Esto distingue entre lo moralmente bueno y malo, motivado a hacer lo primero y apartándose de lo último. Es un buen estudiante de las Escrituras y las mantiene en su mente y corazón. El diácono ha sido llamado el cofre en el cual el tesoro o la joya del Evangelio ha de ser guardada. Siguiente, nosotros vemos que ellos deben ser sometidos a prueba antes de escogerlos por diáconos. Estos hombres tienen que haber vivido como cristianos suficiente tiempo y haber probado su carácter. Deben ser también irreprensibles. Ellos deben vivir de una manera donde no hay nada que reprenderles. En el versículo 11 del capítulo 3 de Timoteo, habla de las mujeres. Las mujeres asimismo sean honestas. Si nosotros estudiamos el capítulo 3, vemos que habla primero de los ancianos y sus requerimientos, y luego habla de los diáconos. Este texto del verso 11 se refiere a las mujeres de los ancianos y a las mujeres de los diáconos. Ellas deben ser esposas de los ancianos. Ellas son las esposas de los ancianos. Las escrituras no permiten a la mujer ejercer autoridad sobre el hombre. Esto prohíbe el oficio de diaconisa en un sentido oficial. Ellas, las esposas de los ancianos y de los diáconos, deben ser honestas. Ellas deben ser mujeres serias, cuya conducta debe inspirar respeto, no calumniadoras, no acusadoras, como el diablo es un acusador. Ellas no deben ser personas maldicientes ni chismosas, sino sobrias, calmadas de espíritu, con control de sí en todo, fieles en todo. Ellas deben ser cumplidas en todo deber, llevando una vida dedicada al Señor. Mujeres frívolas e intemperantes no tienen estas cualidades. Ahora, continuando con los requerimientos de los diáconos, sean ellos maridos de una sola mujer, deben ser hombres casados y fieles a sus esposas que tienen. Deben gobernar bien sus hijos y sus casas. Un hombre que hace un buen trabajo en su hogar está haciendo un buen trabajo en la protección y el resguardo de ella, para que la maldad no lo dañe. Estos son los requisitos que requiere la palabra de Dios, que requiere Dios para aquellos que quieren ejercer el cargo de diácono. Es un trabajo muy importante, el trabajo que los diáconos van a realizar para el crecimiento, el desarrollo de la iglesia. Pero también tienen que ser hombres con cualidades especiales que Dios requiere de ellos. Estos hombres deben llenar estos requisitos, como Pablo ya lo dijo anteriormente en el verso 8. Asimismo, de los diáconos deben tener estos mismos requisitos y cumplir estos requisitos. Vamos a ver el tercer punto acerca de los deberes asignados a los diáconos. Amigos, todo trabajo de la iglesia, incluyendo el de los diáconos, es supervisado por los ancianos. En Hechos 20, 28, recuerde, ahí en este pasaje se menciona que Dios constituyó a los ancianos como obispos para que pastoreen la iglesia. Ellos son los que velan por las almas. Y la iglesia toda debe estar sujeta, incluyendo los diáconos. Ningún trabajo de la iglesia debe quedar sin la supervisión o sin la aprobación de los ancianos. Todo trabajo debe girar bajo su supervisión. Cualquier trabajo que la iglesia haga debe tener la supervisión de los ancianos. Y el trabajo de los diáconos, obviamente, también debe ser supervisada por los ancianos. La única autoridad que poseen los diáconos en la iglesia es aquella en la cual se les asigna una tarea específica. Tenemos un ejemplo en el libro de Hechos, capítulo 6, cuando la iglesia de Jerusalén fue establecida. Empezaron a haber algunos problemas, algunas necesidades materiales y físicas. Nosotros en un momento más vamos a examinar ese pasaje para comprender el trabajo, en este sentido, un trabajo específico que los diáconos de ese entonces llegaron a efectuar. Las responsabilidades que se delegan a cada diácono deben ser claramente comprendidas por el diácono, por los ancianos y por toda la congregación. Vamos ahora a considerar este trabajo importante que van a desarrollar los diáconos. Los diáconos también pueden ayudar a los ancianos en el cumplimiento de todas las tareas físicas, en el cumplimiento de todas las necesidades materiales de la iglesia, como la benevolencia y lo demás. Consideremos el siguiente pasaje en el libro de Hechos, capítulo 6, un ejemplo de cómo se efectuó la selección de diáconos en la iglesia de Jerusalén. En Hechos capítulo 6, del 1 al 6, encontramos este episodio. Dice así: En aquellos días, como creciera el número de los discípulos, hubo murmuración de los griegos contra los hebreos de que las viudas de aquellos eran desatendidas en la distribución diaria. Entonces los doce convocaron a la multitud de los discípulos y dijeron: «No es justo que nosotros dejemos la palabra de Dios para servir a las mesas. Buscad pues, hermanos, de entre vosotros a siete varones de buen testimonio, llenos del Espíritu Santo y de sabiduría, a quienes encarguemos este trabajo, y nosotros persistiremos en la oración y en el ministerio de la palabra». Agradó la propuesta a toda la multitud y eligieron a Esteban, varón lleno de fe y del Espíritu Santo, a Felipe, a Prócoro, a Nicanor, a Timón, a Parmenas y a Nicolás, prosélito de Antioquía, a los cuales presentaron ante los apóstoles, quienes orando les impusieron la mano. Nosotros podemos ver aquí un ejemplo de cómo se seleccionó a los diáconos, cuáles fueron las necesidades. Estos hombres fueron seleccionados para relevar a los apóstoles en sus deberes seculares, en sus deberes materiales, a fin de que ellos pudieran dedicarse más plenamente a las materias o a los asuntos espirituales. Era entonces solamente apoyar el trabajo físico o material de la iglesia para que los apóstoles se dedicaran a las cosas espirituales. Estos hombres fueron elegidos por la congregación. Los apóstoles dijeron: busquen ustedes varones de buen testimonio, varones de fe. La congregación eligió a estos siete hombres. Y luego fueron presentados ante los apóstoles y ellos nombraron a ellos, en este sentido oficialmente, diáconos para cumplir una labor o un trabajo específico en base a una necesidad específica que se había presentado en la congregación de ese entonces. Entonces la consumación del trabajo para el cual ellos fueron elegidos constituyó la medida plena de la responsabilidad que se les había encomendado. Vamos a ver el siguiente punto acerca de la ejecución de las tareas de los diáconos. Muchas veces los diáconos, al igual que otros miembros de la iglesia, no están haciendo su labor. Es importante que los diáconos, una vez que hayan

haberle asignado una tarea, es importante que ellos pongan en ejecución la labor. Un diácono no puede funcionar hasta que no se le asigne ninguna tarea. Si no hay ninguna tarea, el diácono no puede actuar, no puede funcionar. Pero cuando se le da la tarea, entonces el diácono debe moverse con prontitud para que la tarea sea cumplida. Esa es la labor del diácono. Es un amante del servicio, es alguien que ama servir a los demás y lo hace de voluntad propia. Los diáconos trabajando de acuerdo a las instrucciones de los ancianos. El diácono también puede tomar decisiones y hacer esfuerzos inmediatos para completar o para empezar con la tarea. Mis amigos, es muy importante el trabajo de los diáconos dentro de la iglesia para que crezca, para que se desarrolle, para que la iglesia llegue a tener éxito. Se necesita de diáconos. Muy poco podrían ser los ancianos si no hay diáconos. Por lo tanto, la presencia y el apoyo de los diáconos se hace necesaria para el desarrollo de la congregación. Los diáconos no tienen autoridad como los ancianos para velar por las almas. Si alguna iglesia no tiene ancianos, no debe escoger diáconos. Repito, si una iglesia no tiene ancianos, no debe escoger diáconos, porque en tal caso los diáconos harían el papel de ancianos. Hasta que la congregación tenga ancianos, todos los varones fieles deben aceptar sus responsabilidades para que la iglesia funcione con buen orden. Todos los hombres fieles de la congregación deben actuar. Mientras no hay ancianos, todos están involucrados, todos tienen la responsabilidad de trabajar por la obra hasta que haya ancianos. No se debe poner diáconos si no hay ancianos. Primero tiene que haber ancianos y luego habrán diáconos. Y estos deben ser elegidos por la congregación bajo la aprobación de los ancianos. Tengamos presente también, amigos, que una iglesia sin ancianos es deficiente. Y no pueden haber otros líderes aparte de ancianos. No pueden haber líderes o administradores o dirigentes si no hay personas que llenan los cargos o los requisitos de ancianos. Ellos no pueden ser ancianos. Y la iglesia, reiteramos, no debe elegir diáconos si no hay ancianos primero. Sin embargo, recordemos que los diáconos, una vez que hayan sido elegidos y hayan sido seleccionados, ellos serán una parte importante en el trabajo y en el desarrollo y en el bienestar de la congregación local. Este es, por lo tanto, el trabajo que van a realizar los diáconos. Estos son los que hemos visto, sus requerimientos y calificaciones.

0: para Dios. No hay duda de que todos están de acuerdo con esto. Sin embargo, la mejor pregunta que podríamos hacer es, ¿cómo se debe adorar a Dios? Para contestar a esta pregunta debemos ir al Nuevo Testamento. Dios nos ha dado su palabra y en ella nos ha revelado su voluntad, por cuanto nos ha dado la misma palabra a todos. La palabra revela la voluntad de Dios igual para todos los hombres. Debería haber una sola clase de adoración en el mundo religioso, pero lamentablemente no es así. Un grupo adora de una manera, otro grupo adora de otra manera. ¿Quién está en lo correcto? ¿Quién tiene la razón? ¿Quién está equivocado? Aquí es donde entran las Escrituras, la palabra de Dios, la voluntad de Dios revelada, escrita. Podemos saber exactamente el tipo de adoración que Dios quiere, que es lo que todo creyente debe buscar. ¿Cuál es el tipo de adoración que Dios busca? Si vamos a su palabra, al Nuevo Testamento, nosotros comprenderemos y estudiaremos más acerca de su voluntad y podremos conocer acerca de qué es lo que Dios quiere que se haga en la adoración. Y cuando sepamos lo que Él quiere que se haga o lo que Él requiere de nosotros, lo que deberíamos hacer es simplemente obedecer. Vamos a definir la palabra adoración. Entendamos primeramente por definir esta palabra. Nuestra palabra adoración en el español no se encuentra definido en las Escrituras. Para buscar su verdadero significado o para buscar su correcta definición, debemos partir de dos palabras griegas, que es la que se usaron en el Nuevo Testamento. Una es proskuneo y la otra es latreu. Son dos palabras y lo vamos a tratar de definir de la siguiente manera. Proskuneo significa dar honor, hacer reverencia a. El significado de esta palabra está dividida en dos. Pros, hacia, y cuneo, besar. Es la palabra más usada que se traduce adoración. Se usa para hacer un acto de homenaje o reverencia. Un acto de reverencia, ya sea al Creador o ya sea a una criatura. Nosotros vamos a ver algunos textos en la Biblia que nos hace ver o entender el significado de la palabra proskuneo como acto de reverencia, como un acto de homenaje. En el libro de Juan, capítulo 9, versículo 35 al 38, vemos el episodio de un ciego que fue sanado por el Señor Jesucristo. Después de haber sido expulsado por los fariseos de las sinagogas, escuche lo que sucede aquí, en el episodio de la vida de este hombre. Oyó Jesús que le habían expulsado y hallándole le dijo, ¿crees tú en el Hijo de Dios? Respondiendo el hombre sanado de su ceguera dijo, ¿quién es Señor para que crea en Él? Le dijo Jesús, pues le has visto y el que habla contigo, Él es. 38. Y él dijo, creo Señor, y le adoró. Vemos aquí el ejemplo de adoración de este hombre sanado de su ceguera, como un acto de homenaje, como un acto de adoración. No es un acto sin sentido, tampoco está siendo realizado sin pensar, sino con toda la intención. Este hombre reconoce que debe darle un homenaje a este ser, a este Señor, quien le ha sanado. Vamos a ver otro ejemplo. En el libro de Juan, capítulo 20, otro acto de proskuneo o de adoración o dar homenaje. Dice en Juan 20, 28, en el caso de la incredulidad de Tomás, cuando le habían dicho que él había resucitado y él no creía. 27, 28, después de la aparición del Señor, dice en el 28, entonces Tomás respondió y le dijo, Señor mío y Dios mío. Jesús le dijo, porque me has visto, Tomás, creíste, bienaventurados los que no vieron y creyeron. Tomás, después de ver al Señor resucitado, quedó tan impresionado, tan sorprendido, que le hizo un homenaje con estas palabras, Señor mío y Dios mío. Estos actos de adoración fueron algo espontáneo. que brotó del corazón, no algo a la ligera o sin sentido, algo intencionado, es el tipo de proscuneo, el tipo de adoración que encontramos aquí, algo espontáneo, no a la ligera. Vamos a ver otro ejemplo en el libro de Hechos, capítulo 8 y verso 27. También un acto de adoración, de proscuneo, hablando del caso del etíope que fue convertido por Felipe. Veamos lo que dice en el verso 27 del capítulo 8, 27. Entonces él se levantó, hablando de Felipe, y sucedió que un etíope eunuco, funcionario de Candace, reina de los etíopes, el cual estaba sobre todos sus tesoros, había venido a Jerusalén para adorar. El eunuco, el etíope, había venido a Jerusalén para adorar. Vemos que este hombre va a un lugar específico, Jerusalén, para una ocasión específica. Había escogido un día o había un día señalado en que él fue a Jerusalén para una ocasión específica, para efectuar un acto específico. ¿Cuál era? Adorar, proscuneo. Entonces, nosotros podemos ver aquí lo que es la adoración. En el caso del ejemplo del eunuco, ir a un lugar específico para una ocasión específica y para realizar un acto específico, acto de proscuneo, de adoración, de rendir homenaje, en este caso a Dios, al Creador. Ahora vamos a mostrar otro ejemplo de adoración, y eso es el latreú. Latreú es una palabra griega, y esta es su definición. Es la adoración de una vida de servicio. Es aquel acto continuo de la vida cristiana, según Tito 2:12. La adoración no está limitada solo a la alabanza o a un culto que se realiza en la iglesia. Bien, entonces, esto de la tribu es básicamente pues un servicio, una dedicación. Tito 2:12 decía Pablo, enseñándonos que renunciando a la impiedad y a los deseos mundanos, vivamos en este siglo justa, sobria y piadosamente. Esto abarca una vida de servicio, continuo en la vida cristiana, en este caso para Dios. No se limita solamente a lo que uno hace en un lugar específico o en una ocasión específica, sino que esto abarca la vida misma del creyente, del adorador, una vida de servicio para Dios. La Biblia define así entonces el término proscuneo. La adoración, por ejemplo, puede ser el acto de conmemorar la muerte de Jesucristo a través de la cena del Señor. El comer el pan, el tomar el fruto de la vid, puede ser un acto de proscuneo, un lugar específico, en una ocasión específica para una acción específica. Pero también la adoración es someter la voluntad, la vida de uno, a Cristo el Señor, para guardar sus mandamientos. Entonces esto es la treú, una dedicación, un servicio ofrecido al Señor en la vida diaria. Es la adoración, este tipo de adoración es la que Dios requiere, el proscuneo y el latreú. Dos tipos de adoraciones necesarios para llegar a ser un verdadero adorador o alguien que realmente quiere adorar a Dios. Eso es lo que la Biblia nos demuestra en las Escrituras. Vamos a ver el segundo punto. El segundo punto tiene que ver con los principios de la adoración aceptable. Para que una adoración sea aceptable, ya hemos entendido la definición de la palabra adoración, tenemos que ver cuál es la adoración que Dios acepta. Primero, debe hacerse de acuerdo a la voluntad de Dios. Juan 17:17 dice Jesús, santifícalos en tu verdad, tu palabra es verdad. Debe hacerse conforme a la verdad de Dios. Dios requiere que el hombre le adore en tiempos específicos, en formas específicas y en lugares específicos. Y eso es de forma aceptable para Dios. Esa es la manera que Él lo ha especificado en su palabra. Porque Dios sabe lo que es correcto, Dios sabe lo que es bueno, Dios sabe lo que a Él le glorifica, Él sabe lo que nos va a beneficiar a nosotros y lo que nos va a ayudar a crecer. Necesitamos entender entonces que la adoración aceptable debe hacerse conforme a la palabra de Dios. Debe estar en la palabra de Dios cualquier adoración que se haga para el Señor, como un acto de proscuneo. La verdadera adoración debe ser conforme a la palabra de Dios. Esto significa que todo lo que hacemos en el culto, en el servicio a Dios, en la adoración a Dios, como acto de proscuneo, debe estar debidamente autorizado. Si nosotros hiciéramos algo que no está autorizado, ya no sería un acto de proscuneo, ya no sería la adoración que Dios requiere, porque debe hacerse conforme a la voluntad de Dios revelada en el Nuevo Testamento. ¿Y por qué? Tenemos muchos textos que apoyan este pensamiento. Por ejemplo, Colosenses 3:17, Pablo dice a los cristianos de Colosas, hacedlo todo en el nombre del Señor Jesús. En el nombre del Señor Jesús significa por la autoridad del Señor Jesús, porque el Señor así lo manda. Primera de Corintios 4:6, Pablo dice a los cristianos, no debemos pensar más de lo que está escrito. Debemos solamente acatar la voluntad de Dios revelada, en este caso para la adoración, debemos hacer conforme la palabra de Dios, conforme Dios lo ha estipulado, ya sea como acto de proscuneo o ya sea como acto de la treú. Romanos 10:17, Pablo reitera a los cristianos, la fe es por el oír y el oír por la palabra de Dios. Todos estos ejemplos bíblicos demuestran pues que todo lo que hacemos en la adoración a Dios, en el servicio que ofrecemos a Dios, tiene que ser conforme a su palabra. En el libro de Juan, capítulo 4, 24 y 23, nosotros encontramos una enseñanza que dio el Señor. Juan 4, 23 y 24. Jesús dijo, mas la hora viene y ahora es cuando los verdaderos adoradores adorarán al Padre en espíritu y en verdad. Porque también el Padre, tales adoradores, busca que le adoren. Dios es espíritu y los que le adoran en espíritu y en verdad es necesario que adoren. Dios busca verdaderos adoradores que le adoren en espíritu y en verdad. Vamos a analizar este significado de espíritu, cómo es adorar en espíritu y cómo es adorar en verdad. Vamos a ver la definición primero del espíritu. Cuando Jesús dice que debemos adorar en espíritu, vamos a ver qué significa esto. Amigos, el espíritu expresa el carácter de la adoración, la sinceridad, la comprensión y la humildad. No es un sentimiento o un rito irreflexivo, sino una expresión sincera y genuina del alma. La adoración a Dios es en el corazón. Y el corazón debe estar preparado para adorar a Dios. Ahora veamos cómo es adorar en verdad. La verdad en este texto de Juan 4, 23 y 24 es la verdad revelada en la palabra de Dios según Juan 17, 17. Es la adoración enseñada por Dios. Jesús declaró que llegaríamos a conocer la verdad. Por lo tanto, Dios nos revela a nosotros cómo es la forma que tenemos que adorarle a través de su palabra, porque la palabra de Dios es verdad. La promesa de Jesús de que todos llegaríamos a conocer la verdad y la verdad nos haría libres. Entonces, Dios requiere que nosotros estemos dispuestos a adorarle conforme su palabra, conforme Él lo enseña. El acto de proscuneo y el acto de la treú, mis amigos, tiene que ser conforme Dios lo ha revelado en su palabra. Vamos a ver algunos ejemplos de lo que no debe ser una adoración y que la Biblia registra para nosotros. Un tipo de adoración equivocado, errado, según la palabra de Dios. Vamos a ver algunos ejemplos. Por ejemplo, en el libro de Colosenses, capítulo 2, versículo 18. Pablo, dirigiéndose a los colosenses, les dice lo siguiente en el capítulo 2, verso 18 y también en el versículo 23. Dice Pablo, Nadie os prive de vuestro premio, afectando humildad y culto a los ángeles. Culto a los ángeles. Entremetiéndose en lo que no ha visto, vanamente hinchado por su propia mente carnal. Versículo 23. Tales cosas tienen a la verdad cierta reputación de sabiduría en culto voluntario, en humildad y en duro trato al cuerpo, pero no tienen valor alguno contra los apetitos de la carne. Pablo dice que aquí en Colosenses estas personas estaban ofreciendo un culto voluntario, un culto originado en la voluntad humana o por la voluntad humana. Un culto ofrecido en base, un culto voluntario en base a las opiniones o a las ideas de los hombres. Los hombres pueden inventar su propio culto, aunque supuestamente sea para honrar a Dios. Muchos hombres pueden atreverse a hacerlo y tal vez lo están haciendo, como en el caso de Pablo menciona en Colosenses. Estos hombres están inventando su propio culto y ellos no saben que Dios ha revelado su voluntad o la forma como debemos adorarle. Ellos desconocen y por eso inventan su propio culto, su propia forma de adoración para Dios. Pero Dios nos ha dicho cómo debemos adorarle en el Nuevo Testamento, y eso es lo que debemos hacer, y debemos hacerlo como él mismo lo dice, en espíritu y en verdad. Pero hay otro tipo de adoración, y es una adoración ignorante. En el libro de Hechos, capítulo 17, versículo 23, dice así el apóstol Pablo a los creyentes o a la gente de Atenas. Ellos eran muy religiosos. Tenían muchos dioses, dice en el verso 23 del capítulo 17, porque pasando y mirando vuestros santuarios, hallé también un altar en el cual estaba esta inscripción, dice Pablo a los atenienses, al Dios no conocido, al que vosotros adoráis, pues sin conocerle es a quien yo os anuncio. Ellos desconocían a ese Dios. Ellos, y el desconocimiento es ignorancia. Adoran de esa forma, o adoraban de esa forma. Tenían muchos dioses, pero adoraban de esa forma porque no conocían a Dios, ni tampoco conocían la voluntad de Dios, tampoco conocían la palabra de Dios revelada. Es probable que estas personas hayan sido muy sinceras, y mucha gente esté ofreciendo un culto a Dios por ignorancia, por no conocer la palabra de Dios, por no conocer la voluntad de Dios revelada en el Nuevo Testamento. Y es probable que sean muy sinceros, pero el conocimiento de Dios no está en ellos, ni tampoco está en ese tipo de culto. Amigos, si este tipo de culto fuera aceptable, Pablo no les hubiera dicho nada. Pero Pablo les está diciendo que no es la adoración que Dios espera, o no es la adoración que Dios quiere de nosotros, de los hombres, de sus criaturas. Jesús también se enfrentó a una situación de una adoración vana. Él también corrigió este tipo de adoración. En el libro de Mateo, capítulo 15, versículos 7 al 9, vemos lo que Jesús dice acerca de este tipo de adoración vana que estaban ofreciendo a Dios. Jesús dice en el verso 7 del capítulo 15, hipócritas, bien profetizó de vosotros Isaías cuando dijo, este pueblo de labios me honra, mas su corazón está lejos de mí. Pues en vano me honran, enseñando como doctrinas mandamientos de hombres. Amigos, cuando el hombre trata de sustituir o quebrantar alguna enseñanza o mandamiento de Dios con respecto a la adoración, hace su adoración inútil, hace su adoración vana, nula delante de Dios. Hay estos tres tipos de adoración que nosotros necesitamos entender y conocer, que no son reconocidas por Dios, al contrario, son desaprobadas y son corregidas por los apóstoles y aún por el mismo Señor Jesucristo. Dios requiere solamente dos tipos de adoración para el hombre: el proscuneo, un lugar específico, un acto específico y un tiempo específico. Proscuneo es lo que ofrecen los cristianos al Señor. Pero también está el latreú, que es una vida de servicio a Dios, es una vida dedicada a Dios. Vamos a ver el tercer punto de esta lección. Dios debe ser el objeto de la verdadera adoración. Amigos, Dios ha revelado a todos los hombres, en todo lugar, para que le busquen. Hechos 17, 27. Todo hombre debe buscar a Dios. Como dice el mismo Hechos 17, 27, Dios no está lejos de cada uno de nosotros. El hombre debe conocer la voluntad de Dios y debe adorar al único y verdadero Dios, no a la criatura, ni a ninguna otra cosa, sino solamente a Dios. Amigos, Dios no es una cosa sin sentido. Por lo tanto, aún al ejecutar los actos de adoración, ya sea proscuneo, propuestos en el Nuevo Testamento, sin reconocimiento de los atributos de Dios o sin una respuesta agradable y admirable dentro del corazón de cada uno de nosotros, tampoco sería dar gloria a Dios, ni tendría valor para el adorador. Necesitamos reconocer sus atributos y estar en el corazón agradecidos, admirados de la bondad, del amor de Dios. De esa manera entonces Dios sería glorificado. Esto debe ser entendido. La adoración no solamente son actos, sino también es una respuesta del corazón humano a Dios, según las direcciones que Dios ha dado y que ha revelado del verdadero culto que se debe ofrecer a Él. Vamos a ir concluyendo con esta lección mencionando lo siguiente. La adoración de la Iglesia de Cristo ha sido diseñada por Dios. Dios ha diseñado cómo debe ser la adoración. Y ese diseño está revelado en su palabra y es suficiente para satisfacer el deseo interior del hombre cuando expresa esa adoración a Dios. Esa adoración glorifica a Dios. Esa adoración revelada en el Nuevo Testamento glorifica a Dios, ya que el verdadero adorador somete su voluntad y su vida a la voluntad del Padre, la cual es el corazón de la religión revelada. Siendo beneficioso para el adorador que responda en espíritu y en verdad, la adoración puede ser un acto particular a través de su vida diaria o una vida de servicio dedicada a Dios. Recuerden, mis amigos, el tipo de adoración que demanda Dios: proscuneo, hacer las cosas que dice Dios, y la treú, una vida de servicio dedicada a Dios. Eso es lo que Dios requiere en la adoración. Eso es lo que Dios pide de todos los creyentes y algo que Dios ha revelado en el Nuevo Testamento. En la lección anterior aprendimos cómo se debe adorar a Dios. Ahora estudiaremos qué día se debe adorar a Dios. Para contestar esta pregunta, tenemos que ir al Nuevo Testamento y así poder determinar el día de adoración que Dios requiere para cada uno de nosotros. De todo lo creado por Dios, de toda la creación, de todas las criaturas, solamente el hombre puede adorar a su Creador. Dios dio al hombre cuerpo, alma e intelecto. Con su inteligencia el hombre puede hacer decisiones, puede decidir adorar a su Creador o no adorarlo. Cuando el hombre decide en su corazón adorar a Dios, es cuando Dios es alabado y es honrado. La palabra adoración, como se usa en la Biblia, significa servir, honrar, glorificar, dar homenaje, reverenciar. Obviamente, para que tenga sentido la adoración, debe ser dirigido de un ser inteligente a otro ser inteligente. Por ahora nos vamos a ocupar del día señalado por el Señor para la adoración, el día que Dios ha escogido para la adoración. Vamos a empezar estudiando primeramente cómo fue la adoración a Dios en el Antiguo Testamento. El séptimo día o sábado en el Antiguo Testamento. En los días del Antiguo Testamento, bajo la ley de Moisés, el pueblo de Dios guardaba el sábado, o día de reposo, o séptimo día. Veremos en esta lección que esa ley, la del sábado, la de guardar el día de reposo, es un precepto o una ley abrogada, cancelada, porque ha sido establecido un nuevo régimen, una nueva ley, un nuevo pacto o un nuevo convenio. Hagamos una pregunta acerca del día sábado o día de reposo que los judíos del Antiguo Testamento guardaban. ¿Por qué fue guardado el día sábado por los judíos? La respuesta a esta pregunta también la encontramos en las Escrituras. Vamos a ver en las Escrituras que el día sábado fue a causa de la liberación de Israel de la esclavitud egipcia. En el libro de Deuteronomio, capítulo 5, versículo 15, leemos de la siguiente manera. Dice la palabra: acuérdate que fuiste siervo en tierra de Egipto, y que Jehová tu Dios te sacó de allá con mano fuerte y brazo extendido, por lo cual Jehová tu Dios te ha mandado que guardes el día de reposo. Vemos aquí una razón por qué los judíos guardaban el sábado. Fue a causa de su liberación, a causa de la libertad que habían obtenido luego de la esclavitud bajo el dominio de los egipcios. Y a causa de esa liberación, Dios les dice a los judíos, bajo Moisés, que deben guardar el día sábado. Entonces, como también leemos en otros pasajes de las Escrituras, esa ley fue dada solamente para la nación de Israel, dado a Israel después de que ellos fueron libertados. Al darles Dios el día sábado o día de reposo a los judíos, Dios usó el mismo día que él cesó el trabajo de toda la creación, según el libro de Génesis 2:3. Ese día Dios les dio a los judíos como una señal, como un pacto o como el pacto que él hacía entre Dios y el pueblo de Israel o los hijos de Israel. En el mismo libro de Deuteronomio, capítulo 5, del 1 al 3, dice así lo siguiente: llamó Moisés a todo Israel. Llamó Moisés a todo Israel y les dijo: oye Israel, los estatutos y decretos que yo pronuncio hoy en vuestros oídos, aprendedlos y guardadlos para ponerlos por obra. Jehová nuestro Dios hizo pacto con nosotros en Horeb, no con nuestros padres hizo Jehová este pacto, sino con nosotros todos los que estamos aquí hoy vivo. Deuteronomio 5, del 1 al 3. Este pacto fue dado exclusivamente entre Dios, o fue dado exclusivamente para la nación de Israel. Dios no hizo pacto con ninguna otra nación. Dios no le dio sus leyes a ninguna otra nación. La ley del sábado y otras leyes más fueron dadas exclusivamente a la nación de Israel, aquellos que habían sido esclavizados en Egipto y que ahora eran libertados. Fue una señal, como vemos en la Biblia, el mismo Moisés declara: Jehová no hizo pacto con nuestros padres, sino con nosotros. Esta ley, este pacto de guardar el sábado, no fue observada por los patriarcas de la antigüedad. Solamente esta ley empieza aquí, en Horeb, en el monte Sinaí, cuando Dios da las leyes al establecer un pacto con la nación de Israel. Amigos, el sábado llegó a su término. Algunos contienden de que el sábado era un pacto perpetuo y que un pacto debe ser para siempre y que no tiene fin. Y citan algunos citan el libro de Éxodo, capítulo 31, verso 16, y voy a leer lo que dice el Éxodo 31, 16 y 17. Guardarán pues el día de reposo los hijos de Israel, celebrándolo por sus generaciones, por pacto perpetuo. Señal será entre mí y los hijos de Israel. Algunos usan este pasaje para probar de que el día sábado es un pacto perpetuo. Pero habría que analizar otras enseñanzas que da el Antiguo Testamento. También el incienso era considerado como un pacto perpetuo, como una ceremonia perpetua. El sacrificio de animales también era considerado como un pacto perpetuo. Era considerado pacto perpetuo solamente hasta que llegara el cumplimiento de todas las cosas. Por ejemplo, en el libro mismo de Éxodo, capítulo 30, versículo 8, dice así acerca del incienso: y cuando Aarón encienda las lámparas al anochecer, quemará el incienso. Escuche, rito perpetuo delante de Jehová por vuestras generaciones. El incienso dice aquí que es un rito perpetuo, pero no es perpetuo en este sentido. Y también el sacrificio de animales, que tenía que celebrar el mismo día sábado. En el libro de Números 28:9 dice así: mas el día de reposo, o el día sábado que guardaban los judíos, y que también tenían que llevar dos corderos de un año sin defecto, y también décimas de flor de harina amasadas con aceite como ofrenda con su libación. En el día de reposo también era el día que tenían que ofrecer corderos y sacrificio de animales. En este sentido, el perpetuo no es tan perpetuo, porque muchos saben que ya estas cosas no se hacen. No hay iglesias que estén quemando incienso o que estén sacrificando animales. Pero ¿por qué tratar de aferrarse a un punto cuando lo demás relacionado a lo mismo ya terminó? Amigos, las mismas escrituras en el Antiguo Testamento declaraban ya que el sábado iba a terminar. No solamente el sábado, sino toda la ley también hablan de que esto iba a acabar. Por ejemplo, el libro de Oseas, capítulo 2, versículo 11, dice así con respecto al sábado, Oseas 2, 11: haré cesar todo su gozo, sus fiestas, sus lunas nuevas y sus días de reposo y todas sus festividades. Haré cesar, dice Dios a través de Oseas. Dios ya está anticipando lo que va a ocurrir en adelante. Va a hacer cesar estas cosas. ¿Y cuándo cesó el día sábado? ¿Cuándo cesó el día de reposo? Cuando Cristo murió en la cruz. Los apóstoles, inspirados por el Espíritu Santo, declaran lo siguiente. Pablo, uno de ellos, Colosenses capítulo 2, verso 14 al 16, dice así: por tanto, dice Pablo el apóstol, a todos los creyentes, incluyendo judíos: por tanto, nadie os juzgue en comida o en bebida, o en cuanto a días de fiesta, luna nueva o días de reposo. Dice él en el 17, todo lo cual es sombra de lo que ha de venir, pero el cuerpo es de Cristo. Nadie os prive de vuestro premio, afectando humildad, culto a los ángeles, etc. Pablo nos está diciendo que el Antiguo Testamento, el día sábado de adoración que tenían los judíos y todas sus ceremonias que llevaba incienso y sacrificio de animales, todo iba a terminar. Y Pablo dice, todo cumplió, todo fue cancelado, en el verso 14, anulando el acta de decretos que había contra nosotros, quitándola de medio y clavándola en la cruz, Colosenses 2, 14. Fue, por lo tanto, anulado, abrogado el Antiguo Testamento, incluyendo el día sábado. El pacto con Israel, incluyendo los 10 mandamientos, todo fue anulado. Jeremías 31:31 hablaba de establecer un nuevo pacto. Hebreos capítulo 8, del 6 al 9, habla de ese cumplimiento ya. Pero hay otros textos más que hablan acerca de el sábado fue abrogado y todas las leyes del Antiguo Testamento. Pablo dice en el libro de Romanos, capítulo 7, lo siguiente. Capítulo 7, 1 al 4. ¿Acaso ignoráis, hermanos, pues hablo con los que conocen la ley, que la ley se enseñorea del hombre entre tanto que éste vive? Porque la mujer casada está sujeta a la ley del marido mientras éste vive. Pero si el marido muere, ella queda libre de la ley del marido. Así que si en vida del marido se uniere a otro varón, será llamada adúltera. Pero si su marido muriere, es libre de esa ley, de tal manera que si se uniere a otro marido, no será adúltera. Así también, dice Pablo en el verso 4, hermanos míos, habéis muerto a la ley mediante el cuerpo de Cristo, para que seáis otro, de otro, del que resucitó de los muertos, a fin de que llevemos fruto para Dios. Pablo dice que hemos muerto a la ley, los cristianos hemos muerto a la ley, a la ley del sábado, a la ley del Antiguo Testamento, hemos muerto, ya no tiene valor para nosotros. En otro texto Pablo habla de lo mismo acerca de la ley del Antiguo Testamento y todo. Recuerde Colosenses 2:14 dice que ha sido anulado, abrogado, clavado en la cruz, todo, incluyendo el día sábado. Este texto nos puede ayudar también en el libro de 2 de Corintios capítulo 3, del 7 en adelante, dice: y si el ministerio de muerte grabado con letras en piedra fue con gloria, tanto que los hijos de Israel no pudieron fijar la vista en el rostro de Moisés, a causa de la gloria de su rostro, la cual había de perecer, ¿cómo no será más bien con gloria el ministerio del Espíritu? Habla del nuevo pacto. Porque si el ministerio de condenación, habla del Antiguo Testamento, fue con gloria, mucho más abundará en gloria el ministerio de la justificación, el Nuevo Testamento. Porque aún lo que fue glorioso, no es glorioso en este respecto, refiriéndose al Antiguo Testamento, en comparación con la gloria más eminente, refiriéndose al Nuevo Testamento. Porque si lo que perece tuvo gloria, esto es el Antiguo Testamento, mucho más glorioso será lo que permanece. Amigos, estos textos nos muestran a nosotros la importancia de entender la finalidad del Nuevo Testamento. Quienes pretendan justificarse y tratar de observar el día sábado se ven envueltos en un grave peligro. Pablo declaró lo siguiente en el libro de Gálatas, capítulo 5, versículo del 1 al 4. Cualquiera que quiera guardar un punto de la ley del Antiguo Testamento, dice así Pablo: estad pues firmes con la libertad, en la libertad con que Cristo nos hizo libres, y no estéis otra vez sujetos al yugo de la esclavitud. He aquí, yo Pablo os digo que si os circuncidáis, que es un mandamiento del Antiguo Testamento, de nada os aprovechará Cristo. Tomar algo de la ley y aplicarlo al nuevo pacto, dice, de nada aprovecha Cristo. Y otra vez testifico a todo hombre que se circuncida, que está obligado a guardar toda la ley. Tratar de guardar un punto de la ley, el día del sábado, quiere decir que debe estar obligado o está obligado a guardar toda la ley del Antiguo Testamento. No solamente el sábado, sino toda la ley, sacrificios, holocaustos, inciensos y todas las ceremonias. Y la advertencia de Pablo en el verso 4. De Cristo os desligasteis los que por la ley os justificáis, de la gracia habéis caído. Si alguien quiere guardar un punto de la ley, ya sea el sábado u otro, de la gracia ha caído. Está desligado de Cristo y debe guardar toda la ley. Esto pone una situación difícil para una persona, porque no hay ninguna persona que pueda guardar toda la ley. Ahora vamos a ver el siguiente punto acerca del día del Señor en el Nuevo Testamento. ¿Por qué nosotros adoramos los cristianos el día del Señor? ¿O cuándo es el día del Señor, en el día que nosotros los cristianos debemos adorar? Vamos a presentar algunos ejemplos basándonos en la Biblia. ¿Qué acontecimientos ocurrieron en este nuevo día que Dios ha establecido para los cristianos? Por ejemplo, vemos el primer punto. Cristo resucitó el primer día de la semana. Juan 21 dice: el primer día de la semana, María Magdalena fue de mañana, siendo aún oscuro, y vio quitada la piedra del sepulcro. El siguiente pasaje, en Lucas 24, 1 al 3. El primer día de la semana, muy de mañana, vinieron al sepulcro y entrando, no hallaron el cuerpo del Señor Jesús. ¿Qué nos dicen estos textos? Estos textos nos dicen claramente, y está subrayado, que Cristo resucitó el primer día de la semana. Eso es lo que está manifestándose aquí en estos momentos. Ahora vamos a ver qué otros sucesos ocurrieron el primer día de la semana. Cristo apareció vivo a sus discípulos el primer día de la semana. En Juan 20, 19 al 20 leemos, cuando llegó la noche de aquel mismo día, el primero de la semana, estando las puertas cerradas en el lugar donde los discípulos estaban reunidos, por miedo de los judíos, vino Jesús. No estaba Tomás ahí. Y en el libro de Juan 20, del 26 al 29, leemos de nuevo, 8 días después, primer día de la semana, estaban otra vez sus discípulos dentro y con ellos Tomás. Luego Jesús, estando las puertas cerradas, llegó Jesús. Amigos, estos textos nos muestran que Jesús apareció a sus discípulos el primer día de la semana. Jesús resucitó el primer día de la semana y Jesús apareció a sus discípulos el primer día de la semana. No es coincidencia. Toda la voluntad de Dios siempre es con un propósito. No es casualidad. Todo esto debe a un propósito y a un plan estipulado por Dios. Jesús estableció un nuevo pacto. Muchas cosas iban a cambiar. Y está cambiando el día de la adoración por estos acontecimientos. Cristo resucita el primer día de la semana y Cristo aparece a sus discípulos el primer día de la semana. Pero no es suficiente esto. Hay otros eventos más que ocurren el primer día de la semana. Sabemos que el Espíritu Santo vino en el día de Pentecostés. De acuerdo a la promesa de Jesús de enviar el Espíritu Santo sobre los apóstoles para investirlos de poder. En Hechos capítulo 2, del 1 al 4, vemos el cumplimiento. Voy a leerles en el libro de Hechos, capítulo 2, del 1 al 4, este acontecimiento. Cuando llegó el día de Pentecostés, verso 1, estaban todos unánimes juntos, y de repente vino del cielo un estruendo como de un viento recio que soplaba, el cual llenó toda la casa donde estaban sentados. Y se les aparecieron lenguas repartidas como de fuego, asentándose sobre cada uno de ellos, y fueron todos llenos del Espíritu Santo. Y comenzaron a hablar en otras lenguas o idiomas, según el Espíritu les daba que hablasen. El Espíritu Santo vino sobre los apóstoles el día de Pentecostés. El día de Pentecostés siempre caía el día domingo. Siempre caía el primer día de la semana. Primer día de la semana era el día de Pentecostés. Vamos a probar que el día de Pentecostés, según las Escrituras, es el primer día de la semana. Para eso tenemos que ir al libro de Levítico, capítulo 23, y verso 15 y 16. Escuchemos la enseñanza acerca del día de Pentecostés, también día primero de la semana. Verso 15 del capítulo 23 de Levítico. Y contaréis desde el día que sigue el día de reposo, dice el Señor. Contaréis, tenemos que sumar, desde el día que sigue el día de reposo, desde el día en que ofreciste la gavilla de la ofrenda mecida, 7 semanas cumplidas serán. 7 por 7 son 49. Verso 16. Debemos contar, dice en el verso 15. Verso 16. Hasta el día siguiente del séptimo día contaréis 50 días. Entonces ofreceréis el nuevo grano a Jehová. Pentecostés significa... Pente significa 50. Costés significa cosecha. 50 días después de la Pascua, los judíos tenían que ofrecer los nuevos granos, la nueva cosecha, las primicias a Jehová. Eso era la fiesta de Pentecostés. Y en la enseñanza que vemos, debían ser 50 días después de la Pascua, verso 16 de Levítico 23. Entonces, esto indicaba, si contábamos de un sábado a otro 7 sábados, caía siempre sábado, y eso sería 49 días. Hasta el día siguiente, entonces ofreceréis el nuevo grano, 50 días. Entonces, domingo, primer día de la semana, caía entonces el día de Pentecostés. Y ese día fue cuando vino el Espíritu Santo, en el día de Pentecostés, primer día de la semana. Sabemos los acontecimientos en ese momento. Amigos, pero no solamente ocurrió esto, la llegada del Espíritu Santo, el primer día de la semana, sino que también ese día Por primera vez, el apóstol Pedro predica el Evangelio de Jesucristo, su muerte, sepultura y resurrección de entre los muertos, basado en el capítulo 2 de Hechos. Por primera vez se está predicando el Evangelio de Jesucristo. Nunca antes se había predicado. Y se está predicando el primer día de la semana. Y como resultado, vendrá el establecimiento de la iglesia del Señor. En Hechos 2:38, Pedro les dijo a los judíos: arrepentíos y bautícese cada uno de vosotros en el nombre de Jesucristo para el perdón de los pecados. Verso 41, así que los que recibieron su palabra fueron bautizados y se añadieron aquel día como 3,000 personas. Y en el verso 47, ¿a dónde fueron añadidos? Y el Señor añadía cada día a la iglesia los que habían de ser salvos. La iglesia fue establecida, la iglesia del Señor, la iglesia prometida, profetizada en el Antiguo Testamento, cumplida ahora, ¿cuándo? El primer día de la semana. La iglesia del Señor, también lo vemos en Hechos 27 y en 1 Corintios 16, 1 y 2, era el día que se reunía para adorar a Dios. Basándose en todos estos ejemplos, ¿qué más podríamos decir acerca del primer día de la semana? Como un día establecido por el Señor mismo. Varias cosas han ocurrido este primer día de la semana, llamado también el día del Señor. Cristo resucitó de los muertos el primer día de la semana. Cristo apareció a sus discípulos el primer día de la semana. Cristo envió la promesa del Padre, el Espíritu Santo, sobre los apóstoles el primer día de la semana. Pedro predicó por primera vez el Evangelio de Jesucristo el primer día de la semana. La iglesia de Cristo fue establecida el primer día de la semana. La iglesia se reunía el primer día de la semana para adorar a Dios, para participar en la adoración a Dios. El día del Señor, por lo tanto, ahora en el Nuevo Testamento es el primer día de la semana y debe ser un día de gloria para todo cristiano fiel. Es el día apartado para nuestro Señor y por nuestro Señor, para que le ofrezcamos culto, servicio, adoración, homenaje en forma especial. Pregunto, ¿quién estableció el primer día de la semana? No fue el hombre. Los registros bíblicos son abundantes. Es el Señor. Es el Señor quien estableció el primer día de la semana. La iglesia es el pueblo de Dios que Él llamó fuera del mundo para servirle. Y cuando llegue el primer día de la semana, la iglesia del Señor debe estar dispuesto para adorarle, para alabarle, para honrarle y hacerlo como Él ha ordenado en su palabra. Y debe hacerse de corazón limpio y de labios puros. ¿Qué día tan hermoso es el que Dios ha escogido para los cristianos?
1: 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La próxima.

Uno de los aspectos de la adoración que el Señor Jesucristo ha ordenado para su iglesia es la cena del Señor. Aprendimos sobre la adoración, que hay cosas que efectuarse en tiempos específicos y en lugares específicos. Y la cena del Señor es uno de ellos. Vamos a estar considerando esta lección y el significado que tiene la cena del Señor para todos los cristianos y qué es lo que las Escrituras nos revelan a nosotros. Consideremos el primer punto. ¿Qué es lo que la cena del Señor representa? Es una conmemoración de la muerte de Jesucristo. Debe venir a nuestros recuerdos, nuestras memorias, todos los acontecimientos sucedidos en la muerte de Jesucristo. El apóstol Pablo dice en 1 Corintios capítulo 11, versículo 23 al 25, de la siguiente manera. Porque yo recibí del Señor lo que también os he enseñado, que el Señor Jesús, la noche que fue entregado, tomó pan, y habiendo dado gracias, lo partió y dijo, tomad, comed, esto es mi cuerpo que por vosotros es partido, haced esto en memoria de mí. Asimismo, tomó también la copa después de haber cenado, diciendo, esta copa es el nuevo pacto en mi sangre, haced esto todas las veces que la bebiereis en memoria de mí. Jesús dice, al tomar el pan, debemos hacerlo en memoria de él. Y al tomar la copa, dice que debemos beber de ella en memoria de él. La cena del Señor es una conmemoración de su muerte. Esto lo dijo Jesús, y Pablo lo aprendió del Señor, la noche que él fue entregado. ¿Qué cosa debemos conmemorar? Debemos conmemorar muchas cosas sucedidas aquella noche. Primeramente, el sufrimiento físico de Jesucristo. El sufrimiento físico del Señor fue terrible, fue demasiado doloroso. Jesús sufrió todo tipo de azotes de manos de inicuos, según las Escrituras. Ellos exageraron el castigo, maltrataron físicamente al Señor con los azotes. No solamente con los azotes, sino que también Jesús mismo, después de haber sido terriblemente azotado y maltratado físicamente, todavía le esperaba la crucifixión. El horror de ser crucificado, el derramamiento de su sangre por manos de inicuos, a pedido de sus enemigos. Este sufrimiento físico fue terrible en la vida de nuestro Señor Jesucristo. Y eso es algo que

tenemos que recordar. Él mismo dijo de la cena, refiriéndose al pan, este es mi cuerpo que por vosotros es partido. Y realmente su cuerpo fue maltratado ese día. Pero el sufrimiento de Jesucristo no solamente fue físico, también Jesucristo experimentó un sufrimiento emocional. La Biblia nos dice que uno de sus discípulos, Pedro, le negó hasta en 3 oportunidades. Él, por cuidar su vida o por pensar en sí mismo, prefirió negar a Jesucristo. Pero no solamente Pedro, sino también los otros 11 discípulos le abandonaron. Y uno de ellos, como ya sabemos, Judas Iscariote, le traicionó. Fue un terrible sufrimiento emocional. Tus más cercanos amigos, tus más allegados, tus más cercanos colaboradores te abandonan y te dan la espalda. Fue doloroso lo que Jesús experimentó, aparte del sufrimiento físico, de los azotes y los clavos, y la burla y la mofa, y luego el abandono y el olvido de aquellos cercanos a Él. Pero no solamente fue un sufrimiento físico y emocional, sino que también tuvo un sufrimiento espiritual. Jesús decía en la cruz, Padre, ¿por qué me has desamparado? Jesús también sufrió espiritualmente el abandono de su Padre. En esos momentos, sobre el cuerpo de Cristo, cargaban todos los pecados de la humanidad. Dios no puede tener comunión con el pecado. Y Padre, el Padre Celestial, se separó y Jesús sintió esa separación espiritual, pero fue por causa de los pecados que él llevaba. Amigos, la cena del Señor es una conmemoración de la muerte de Jesucristo, su derramamiento de sangre, su cuerpo molido a golpes y crucificado, deben hacernos reflexionar acerca de lo terrible que es el pecado y acerca de aquel Cordero de Dios que vino a quitar el pecado de este mundo, a morir en sacrificio en favor de los pecadores. Nuestras mentes, por lo tanto, al celebrar la cena del Señor, deben remontarse al Gólgota, aquel lugar donde Jesús experimentó el más terrible de los sufrimientos. Nosotros debemos reflexionar, debemos tener un momento reflexivo en nuestras mentes, como un acto de honor, como un acto de homenaje a Jesucristo. Hacer esto en su memoria. Vamos a considerar un segundo punto más acerca del significado de la cena del Señor. La cena del Señor también es una proclamación de la muerte de Jesucristo. Es una manera de anunciar el Evangelio a otras personas. El mismo Pablo, en su libro de 1 Corintios, capítulo 11, versículo 26, dice: Así pues, todas las veces que comieres este pan y bebieres esta copa, la muerte del Señor anunciáis hasta que Él venga. Todas las veces que comieres este pan y bebieres esta copa, dirigiéndose a todos los cristianos, la muerte del Señor anunciáis. Estamos predicando en una forma silenciosa. Estamos proclamando a la humanidad perdida acerca de la muerte de Jesucristo. Y eso es la voluntad de Dios, que todos los creyentes, seguidores, puedan participar de esta proclamación de la muerte de Jesús. Anunciamos la muerte de Jesucristo. Por lo tanto, no debemos perder ese gozo de proclamar al mundo el sacrificio de Jesucristo. El gozo de proclamar el Evangelio. Esta es otra manera de predicar la palabra de Dios. Esta es otra manera de predicar el Evangelio. Al participar de la cena del Señor, al tomar estos elementos que Jesús ha establecido, el pan que representa su cuerpo y el fruto de la vid que representa su sangre, nosotros estamos proclamando al mundo el Evangelio, la muerte de Jesucristo. Pero también vamos a considerar como un tercer punto, ¿cuál es el otro significado de la cena del Señor? La cena del Señor es una prueba de fidelidad a Jesucristo. Es una manera de probar al Señor que le soy fiel en nosotros. La cena del Señor, por lo tanto, es un memorial
que solamente pueden realizar aquellos que han sido salvos, aquellos que han sido perdonados con la sangre de Jesucristo. Esto fue practicado por la iglesia del primer siglo. En Hechos 2:42, aquellos que fueron bautizados, aquellos que fueron añadidos a la iglesia del Señor, dice que y perseveraban en la doctrina de los apóstoles, en la comunión unos con otros y en el partimiento del pan y en las oraciones. Partimiento del pan, en este sentido, se refiere a la celebración de la cena del Señor que el Señor instituyó. Esto lo practicaron los primeros cristianos. En Hechos 27, el apóstol Pablo también pudo realizar con los discípulos el partimiento del pan en ese lugar donde él se encontraba. Era una práctica habitual en la iglesia del primer siglo. Por lo tanto, esto es algo que deben realizar solamente aquellos que han lavado sus pecados con la sangre de Cristo en el bautismo. Por lo tanto, nosotros debemos examinarnos a nosotros mismos. Dice el apóstol Pablo en el capítulo 11 de 1 Corintios, verso 28. Por tanto, dice el apóstol, pruébese cada uno a sí mismo y coma así del pan y beba de la copa. Debemos probarnos, debemos examinarnos a nosotros mismos. No debemos examinar a otros o no debemos probar a otros, sino nosotros mismos, dice. ¿Cómo estamos caminando con el Señor? ¿Le somos fieles? ¿Le estamos obedeciendo? ¿Le estamos sirviendo? ¿Qué estamos haciendo con nuestra vida? Dice que es el tiempo de examinarnos, es el tiempo de probarnos. Nosotros debemos también considerar que la cena del Señor debe ser tomada de una forma digna, según el mismo apóstol Pablo. En el verso 27 al 29 del capítulo 11 de 1 Corintios dice, de manera que cualquiera que comiere este pan o bebiere esta copa del Señor indignamente, será culpado del cuerpo y de la sangre del Señor. Por tanto, pruébese cada uno a sí mismo y coma así del pan y beba de la copa, porque el que come y bebe indignamente, sin discernir el cuerpo del Señor, juicio come y bebe para sí. Nosotros debemos participar dignamente de la cena del Señor. ¿Qué cosa es participar dignamente? Discerniendo el cuerpo del Señor y el significado de estos emblemas contenidos en la cena del Señor. Tenemos que entender qué es lo que está representando ese pan sin levadura y qué es lo que está representando ese fruto de la vid. Uno representa el cuerpo de Jesús y el otro representa su sangre. Por lo tanto, yo tengo que discernir bien. Debe ser un acto de reverencia al participar de la cena del Señor. Estos elementos representan el cuerpo y la sangre de Jesucristo. Por lo tanto, debemos manifestar, al participar de la cena del Señor, debemos manifestar nuestro amor hacia Él y nuestra devoción hacia el Señor. Obviamente, debe ser realizada en paz y en armonía con todos los hermanos de la iglesia. Primera de Corintios 10, 17 dice lo siguiente: siendo uno solo el pan, nosotros con ser muchos somos un cuerpo, pues todos participamos de aquel mismo pan. Esto es muy importante. Esta prueba de fidelidad a Dios también implica que nosotros debemos observarlo en armonía y en paz y en compañerismo con todos los cristianos donde estamos celebrando la cena del Señor. Es una prueba de fidelidad a Jesucristo. Vamos a ver un cuarto punto más acerca del significado de la cena del Señor. Un significado de la muerte de Jesucristo. Recuerde que la cena del Señor es una comunión con el sacrificio de Cristo, una comunión con su sangre. Por ejemplo, Pablo dice en 1 Corintios capítulo 10, verso 16, la copa de bendición que bendecimos, ¿no es la comunión con la sangre de Cristo? Mire lo que está diciendo el apóstol. La copa de bendición que bendecimos, ¿no es la comunión con la sangre de Cristo? El pan que partimos, ¿no es la comunión con el cuerpo de Cristo? Por lo tanto, el significado de la cena del Señor es un significado de la muerte de Jesucristo.
Nosotros